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Estamos estudiando el Nuevo Testamento y allí volvemos nuevamente hoy. El pastor Chuck Smith ha estado explicando cómo los injustos serán rebajados en la era del reino. Y una vez más, vimos de Israel apartándose de Dios en tiempos de prosperidad y arrepintiéndose en tiempos de adversidad. ¿Les suena conocida la historia? En esta ocasión, el pastor Chuck Smith estará observando la predicción de la resurrección de Jesucristo al abrir nuestras Biblias en Isaías, capítulo 26, comenzando la lectura en el versículo número 15.

aumentaste el pueblo, oh Jehová, aumentaste el pueblo, oh Jehová, aumentaste el pueblo. Te hiciste glorioso, ensanchaste todos los confines de la tierra. Jehová, en la tribulación te buscaron, derramaron oración cuando los castigaste. Amigas, amigos, ¿cómo están? Una vez más, es un gusto estar con ustedes compartiendo la palabra de Dios para hoy. Sí, en el tiempo en que Dios comenzó a castigarlos, ellos se volvieron a Dios, comenzaron a orar. Agrega el profeta, como la mujer encinta cuando se acerca el alumbramiento, gime y da gritos en sus dolores, así hemos sido delante de ti, oh Jehová. Concebimos, tuvimos dolores de parto, dimos a luz viento, ninguna liberación hicimos en la tierra, ni cayeron los moradores del mundo. Ahora Dios les responde a ellos y declara, tus muertos vivirán, sus cadáveres resucitarán. Despertad y cantad, moradores del polvo, porque tu rocío es cual rocío de hortalizas, y la tierra dará sus muertos. Cuando Jesús murió sobre la cruz, Él descendió al infierno. Esto es lo que las Escrituras nos declaran en el libro de los Hechos, en el capítulo 2. Ahora, antes de que ocurriera la muerte y resurrección de Jesucristo, antes que fuese pagado el precio por el pecado del hombre, los justos que pertenecían al Antiguo Testamento no podían entrar al cielo cuando morían. Eran puestos en el Seol, esperaban en ese sepulcro. La mejor descripción que tenemos para entender esto la encontramos en el Evangelio de Lucas, capítulo 16, y es dada por el mismo Jesucristo. Allí, el mendigo murió, y según dice Jesucristo allí, fue llevado por los ángeles al seno de Abraham. También agregó, y murió también al rico, y fue sepultado, y en el Hades alzó sus ojos, estando en tormentos, y vio de lejos a Abraham y a Lázaro en su seno. Y fue allí que él dijo, Padre Abraham, ten misericordia de mí, y envía a Lázaro para que moje la punta de su dedo en agua y refresque mi lengua, porque estoy atormentado en esta llama. Abraham le dijo, hijo, acuérdate que recibiste tus bienes en tu vida y Lázaro también males. Pero ahora este es consolado aquí y tú atormentado. Además de esto, una gran cima está puesta entre nosotros y vosotros, de manera que los que quisieren pasar de aquí a vosotros no pueden, ni de allá pasar acá. Así es el infierno, la tumba, el Seol o el Hades, como se lo denomina, tanto en hebreo como en griego, a ese lugar. Cuando Jesús murió, descendió al Seol o al Hades. Allí Él predicó a aquellas almas que estaban aprisionadas en ese lugar. Aquí en Isaías capítulo 61, en este libro, hay una profecía relacionada con Jesucristo que habla directamente en cuanto a Jesucristo y dice así, el Espíritu de Jehová el Señor está sobre mí porque me ungió Jehová, me ha enviado a predicar buenas nuevas a los abatidos, a vendar a los quebrantados de corazón, a publicar libertad a los cautivos y a los presos, apertura de la cárcel. Así que cuando Jesús descendió al Seol, al Hades, Él le dio libertad a los cautivos de su cautiverio. ¿Se da cuenta? Se nos dice que aquellos hombres de fe del Antiguo Testamento, todos murieron en fe, pero no recibieron la promesa de la resurrección. Dios habiendo reservado cosas mejores para nosotros, que ellos, aparte de nosotros, no pudieran entrar en el estado completo, en la perfección. Así que Abraham y todos los integrantes del Antiguo Testamento que creyeron y así murieron creyendo con fe. Aún así, debido a que sus pecados no habían sido quitados porque solamente la sangre de Jesucristo lo puede hacer, y esta fue vertida mucho tiempo después,
ellos no podían entrar en la escena celestial a la presencia de Dios. ¿Por qué? Porque se necesitaba el sacrificio de Jesucristo que ocurrió mucho tiempo después que ellos partieron, para quitar así los pecados de ellos. La ley lo decía, que la sangre de los toros y las ovejas podía cubrir el pecado solamente. Era algo temporal que apuntaba hacia adelante en fe a la obra de Dios, la obra que Dios iba a hacer. Pero era imposible que la sangre de los toros y las ovejas pudieran quitar el pecado. Se necesitó la sangre de Jesucristo. Así Jesús, cuando Él derrama su sangre, hizo provisión para que todos los hombres vengan a Dios. Para eso Él descendió primeramente, tomó a aquellos que habían muerto en fe, creyendo, confiando que Dios habría de enviar al Mesías, al Salvador. Y allí en el Seol, en el Hades, Jesús le predicó a esas almas la liberación de Dios y la redención de Dios. Y cuando Él ascendió, Él los llevó con Él, se llevó a los cautivos, ya libres de su cautiverio, a la presencia de Dios. En el Evangelio de Mateo, en el capítulo 27, dice: y se abrieron los sepulcros, y muchos cuerpos de santos que habían dormido se levantaron, y saliendo de los sepulcros después de la resurrección de Él, vinieron a la santa ciudad y aparecieron a muchos. Yo creo que este versículo particular es una profecía que hace referencia a este evento, ese comienzo de resurrección cuando Jesús llevó a los cautivos de su cautiverio. Tiene que ver con este versículo de Isaías que estamos mirando: tus muertos vivirán, sus cadáveres resucitarán. Despertad y cantad, moradores del polvo, porque tu rocío es cual rocío de hortalizas, y la tierra dará sus muertos. Si esto tuvo lugar con la resurrección de Jesucristo. Jesús dijo en el Evangelio de Juan, capítulo 11, verso 26, todo aquel que vive y cree en mí no morirá eternamente. El apóstol Pablo expresaba en su primera carta a los Corintios, en el capítulo 15, versículos 51 y 52, he aquí os digo un misterio, no todos dormiremos, pero todos seremos transformados en un momento, en un parpadeo, en un abrir y cerrar de ojos. Esto es lo que dice el apóstol Pablo. Nos ha de suceder a cada uno de nosotros como una metamorfosis. Decía, escribiendo en su segunda carta a los Corintios, en el capítulo 5, verso 1, porque sabemos que si nuestra morada terrestre, este tabernáculo, se deshiciere, tenemos de Dios un edificio, una casa no hecha de manos, eterna en los cielos. Ahora estoy viviendo en esta tienda andrajosa y usada. Y créame, estimado oyente, me estoy cansando de ella. Pero bueno, todo está bien. Un día me voy a mudar de esta tienda andrajosa y usada, y he de mudarme a una hermosa mansión que el Señor me dará. Jesús dijo: en la casa de mi Padre muchas moradas hay. Si así no fuera, yo os lo hubiera dicho. Voy, pues, a preparar lugar para vosotros. Esto usted lo puede encontrar en el Evangelio de Juan, en el capítulo 14, versículo 2. El apóstol Pablo, siguiendo en ese pasaje de 2 de Corintios capítulo 5, en el verso 2, decía: por esto también gemimos, deseando ser revestidos de aquella nuestra habitación celestial. Vea, la Biblia enseña que el yo verdadero es nuestro espíritu, no el cuerpo. El cuerpo solamente es una tienda en la cual habitamos temporalmente. Pero el verdadero yo es el espíritu. El cuerpo es el medio por el cual mi espíritu se expresa a él mismo. Yo estoy buscando el nuevo cuerpo, el edificio de Dios no hecho de manos, que es eterno en los cielos. Porque sabemos que si nuestra morada terrestre, este tabernáculo, se deshiciere, tenemos de Dios un edificio, una casa no hecha de manos, eterna en los cielos. Y por esto también gemimos, deseando ser revestidos de aquella nuestra habitación celestial. Así que vivimos confiados siempre, decía el apóstol Pablo, y sabiendo que entre tanto que estamos en el cuerpo, estamos ausentes del Señor, pero confiamos
y más quisiéramos estar ausentes del cuerpo y presentes al Señor. Así que ese glorioso día, cuando me mude de mi tienda a mi casa donde moraré para siempre, ese nuevo edificio de Dios que no puede experimentar el dolor, no sabe lo que es la debilidad, no necesita dormir, es emocionante prever qué clase de cuerpo tendré. El apóstol Pablo decía, así también es la resurrección de los muertos. Se siembra en deshonra, resucitará en gloria. Se siembra en debilidad, resucitará en poder. Se siembra cuerpo animal, resucitará cuerpo espiritual. Hay cuerpo animal y hay cuerpo espiritual, decía en ese pasaje de Primera de Corintios, capítulo 15, desde el versículo 42 al versículo 44. Así que el anticipo de mudarnos a esa nueva casa, la construcción de Dios que Él ha estado preparando para mí, una casa mejor, un edificio mejor, Él ha prometido que Él vendría y me recibiría Él mismo para que donde Él está, también yo pueda estar. Es maravilloso, yo no podía estar allí con este cuerpo no fue hecho para ese lugar. Yo no quiero estar allí con este cuerpo, para decirle la verdad. No quiero llegar allí usando mis lentes para siempre, odio los lentes. Yo aprecio el cuerpo que Dios me tiene preparado. Aprecio el hecho de que, por supuesto, aún este cuerpo, lo aprecio porque Dios me lo dio. También aprecio el hecho de que rara vez me enfermo. Pero yo puedo verme a mí mismo que voy de a poco deteriorándome. Me voy cayendo a pedazos cada vez más. Así que esta es una referencia a ese tiempo de la resurrección de Jesús, cuando Él libera a los cautivos de su cautiverio y los lleva a la gloriosa escena celestial que ahora está esperando por nosotros. Así que aquí tenemos un versículo interesante, en Isaías capítulo 26, versículo 20 y versículo 21, que le invito, estimado oyente, a que lo lea conmigo. Dice así, anda, pueblo mío, entra en tus aposentos, cierra tras ti tus puertas, escóndete un poquito, por un momento, en tanto que pasa la indignación, porque he aquí que Jehová sale de su lugar para castigar al morador de la tierra por su maldad contra él, y la tierra descubrirá la sangre derramada sobre ella, y no encubrirá ya más a sus muertos. Definitivamente, es una referencia al periodo conocido como la Gran Tribulación. Esos últimos 3 años y medio de ese periodo de 7 años que seguirá al rapto de la iglesia, cuando la iglesia se vaya, habrá un periodo de 7 años. Los últimos 3 años y medio de ese periodo son conocidos como la Gran Tribulación y ocurre antes del regreso de Jesucristo. El periodo cuando la iglesia estará bajo el poder y el control del anticristo y la ira de Dios será derramada sobre esta tierra por su iniquidad. Pero esa iglesia que estará bajo ese poder no es la iglesia de Jesucristo, porque la iglesia de Jesucristo ya habrá sido llevada a la presencia de Dios. Porque he aquí que Jehová sale de su lugar para castigar al morador de la tierra por su maldad contra él. ¿Qué dice Dios a su pueblo durante ese periodo de tiempo? Anda, pueblo mío, entra en tus aposentos, cierra tras ti tus puertas, escóndete un poquito por un momento, en tanto que pasa

puso para ira, no la puso para ese día de indignación. Así que cuando Dios venga a castigar a la tierra por su iniquidad, Él le dice a su pueblo Israel: entra en tus aposentos, cierra tras ti tus puertas, escóndete un poquito por un momento en tanto que pasa la indignación. Esto puede tener, por supuesto, una de dos interpretaciones. Es posible que sea Dios hablándole a la nación de Israel, ese remanente fiel de la nación, ese Israel que Él va a llevar al lugar desierto, a ese lugar que ha preparado para ellos, donde ellos serán alimentados por 3 años y medio, hasta que se termine la gran tribulación, o también podría ser una referencia a la iglesia. Y no hay forma por la cual usted pueda decir que es una o la otra interpretación, a menos que usted lo mire con una mirada predispuesta a que la iglesia ha de atravesar la gran tribulación. Entonces usted dice, bueno, no se refiere a la iglesia, se refiere a Israel. Pero esto es solo interpretación nuestra, desde un punto de vista predispuesto, lo cual yo pienso que es totalmente equivocado. Así que si tenemos una predisposición de que el Señor tomará a su iglesia antes de que su juicio y su ira sean derramadas sobre la tierra, yo posiblemente podría interpretar esto como una referencia a la iglesia, donde el Señor está diciendo: entra en tus aposentos, cierra tras ti tus puertas. Como en Apocalipsis capítulo 4, leemos: después de esto miré, y he aquí una puerta abierta en el cielo, y la primera voz que oí, como de trompeta hablando conmigo, dijo: sube acá, y yo te mostraré las cosas que sucederán después de esta. Es decir, que está hablando de ese momento en que la iglesia será llevada allí. La iglesia estará con el Señor en los cielos mientras la indignación, la ira de Dios se derrama sobre esta tierra. Para mí esto es muy posible. No hay forma en la que usted pueda negar que esto es cierto. Ahora, yo puedo referirme a Israel. En fin, puede decir yo no sé a qué se refiere, pero se podría también estar refiriendo a ambos. A la iglesia que es llevada arriba y será protegida del Señor en cuanto a este periodo de indignación, y a Israel, que estando aquí en la tierra, será protegido por Dios en ese momento de gran tribulación. De todos modos, es un pasaje fascinante de las Escrituras por el cual Dios indica que el tiempo de la gran tribulación es un tiempo de castigo de Dios a la iniquidad. Entramos ya al capítulo 27, que nos dice: en aquel día. Y nos preguntamos, ¿qué día? En el día en que Dios traiga esa gran tribulación sobre la tierra. En aquel día Jehová castigará con su espada dura, grande y fuerte, al Leviatán serpiente veloz y al Leviatán serpiente tortuosa. Está hablando de Satanás. Y matará al dragón que está en el mar. ¿Se da cuenta? Usted ve a la bestia saliendo del mar en Apocalipsis, esa bestia que tiene 10 cuernos y demás con una boca de dragón, que hace referencia al anticristo, a Satanás, al poder de la oscuridad. En el versículo 2 dice: en aquel día cantad acerca de la viña del vino rojo. El capítulo 27 realmente regresa atrás con aquellos del capítulo 26. En aquel día cantad acerca de la viña, decía en este pasaje, y esto tiene que ver con Israel, la viña del vino rojo. Yo, Jehová, la guardo, cada momento la regaré, la guardaré de noche y de día para que nadie la dañe. No hay enojo en mí. ¿Quién pondrá contra mí en batalla espinos y cardos? Yo los hollaré, los quemaré a una. Sí, estimado oyente, usted no puede poner espinos, no puede poner cardos para alejar a Dios. Es muy tonto pensar eso. Agrega: o forzará alguien mi fortaleza. Haga conmigo paz. Sí, haga paz conmigo. Días vendrán cuando Jacob echará raíces, florecerá y echará renuevos Israel, y la faz del mundo llenará de fruto. Hay aquí una clara profecía que refuerza la declaración de Dios acerca de cómo Él ha de bendecir nuevamente a Israel. Sí, Él nuevamente hará de ellos su viña. Hay un contraste con el capítulo 5, donde Dios habla sus ayes contra esa viña. Cómo Él, habiendo tomado cuidados de esta viña que es Israel, y hizo todo lo que tenía que hacer, no le dio fruto.

encontró uvas silvestres, así que él dejó que esa viña se perdiera. Ahora dice Dios que vendrá el día cuando él tome de nuevo su viña y vigile sobre ella, la cuide y la riegue, y días vendrán cuando Jacob echará raíces, florecerá y echará renuevos Israel, y la faz del mundo llenará de frutos. Se da cuenta Dios tratando nuevamente con Israel. Nosotros ya estamos viendo esta profecía cumpliéndose. Israel está floreciendo y brotando y llenando la tierra con fruto. Aún así, Israel es más pequeño que el estado de California. Pero Israel no solo se ha metido en la exportación de frutas por toda Europa. Durante el invierno, usted puede comprar flores frescas en las florerías a lo largo de toda Europa. ¿De dónde salen esas flores? De Israel. Porque ellos cultivan las flores durante todo el año en el Valle del Jordán. Las llevan, las embarcan en la noche en aviones jumbo y las envían a los mercados de Europa. Lo mismo hacen con la fruta. Usted compra las naranjas y la fruta de Israel en los mercados de Europa. Israel está floreciendo, está germinando, está llenando la tierra con fruto y también con flores. ¡Qué interesante! La profecía que se da en cuanto a Israel. El interesante florecimiento de esta nación.

Así, una vez más, vemos la verdad y el gozo de la palabra de Dios al ser literalmente testigos del cumplimiento de la profecía en nuestra época, en nuestra vida. Escucharemos más del pastor Chuck Smith en un momento.

0: Hoy en nuestra sección de preguntas y respuestas con el pastor Charles Smith tenemos una acerca del crecimiento de la iglesia. Y este oyente escribe: recientemente leí un artículo que declara que el porcentaje de cristianos en Estados Unidos ha declinado y el número de aquellos que no profesan ninguna religión está aumentando. ¿Cómo ve usted esta tendencia y cómo afectará a los cristianos esto en el futuro?
1: Estimado oyente, la Biblia nos dice que los días malos serán cada vez peores. Y en los últimos días las personas estarán diciendo: ¿dónde está la promesa de la venida de Jesucristo? ¿Dónde está la promesa de su venida? Desde que los padres han dormido, partieron, todas las cosas han continuado como fueron desde el principio. Así que yo creo que en cuanto a la posición del ser humano de este tiempo, el gris está desapareciendo y todo apunta a que sea o negro o blanco.

gracias, Pastor Chuck Smith, por su contestación. En la próxima edición de este programa, el Pastor Smith continuará con la liberación de Israel cuando Dios reúne a su pueblo de nuevo en la tierra prometida. Así que haga planes de unirse a nosotros cuando anunciemos nuevamente la palabra de Dios para hoy.

0: Hasta aquí el estudio de La Palabra de Dios para hoy. Seguiremos avanzando en el próximo episodio. Si quiere enviarnos su comentario de lo que ha escuchado el día de hoy, puede hacerlo a este número de celular por WhatsApp. Signo de más 598-91-610-610. Una vez más, audio, texto por WhatsApp, como prefiera. Signo de más 598-91-610-610. Nos encantaría escuchar su opinión. 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

0: Vamos todos a celebrar.
1: ¿Qué pasó, David?
0: Es que hoy completamos nuestra misión Génesis en Misión 66.
1: ¡Wow! ¿Y cuántas lecciones hemos aprendido en este primer libro de la Biblia?
0: Pero aún falta la última lección.
1: O más bien lecciones de vida en medio de dos funerales y un recambio generacional.
0: Así es, veamos lo que nos enseña el capítulo 50 de Génesis.
1: Homero dijo, los hombres son como olas. Cuando una generación florece, la otra declina.
0: Pero nos surge ya la pregunta, ¿quién ha muerto y qué aprendizaje nos deja?
2: Hola, mi querido amigo, no te preocupes, la noticia no es tan triste como parece. Comencemos con la lectura del capítulo 50 para ponerlo en perspectiva.
0: El escritor nos dice entonces que José se echó sobre el rostro de su padre y lloró sobre su cuerpo y lo besó.
1: Luego mandó a sus siervos, los médicos, que embalsamaran a su padre y ellos embalsamaron a Israel.
0: Y le guardaron luto 40 días, porque ese era el término de luto para los embalsamados. Pero los egipcios los lloraron 70 días.
2: Jacob muere al final del capítulo 49 y ahora José, sus hermanos y los egipcios lloran la muerte del gran patriarca, y el cuerpo es llevado a la tierra de Canaán conforme la promesa hecha por José.
1: Dice la versión de la Reina Valera Contemporánea. Los hijos de Israel hicieron con él todo lo que él les había ordenado.
0: Los llevaron a la tierra de Canaán y los sepultaron en la cueva del campo de Macpela, al oriente de Mamre, la cual Abraham le compró a Efrón el hitita, junto con el campo mismo, para que fuera sepultura hereditaria.
1: Después de sepultar a su padre, José volvió a Egipto junto con sus hermanos y con todos los que lo acompañaron.
2: Un poco más adelante, en el versículo 24, el texto nos presentará al final del Génesis con el segundo funeral de este capítulo. Antes de morir, José les dijo a sus hermanos,
0: «Ya estoy por morir, pero Dios vendrá a visitarlos y los sacará de esta tierra para llevarlos a la tierra que prometió dar a Abraham, Isaac y Jacob».
1: José hizo que los hijos de Israel le juraran al decirles, «Dios vendrá a visitarlos». Cuando eso sea, ustedes se llevarán de aquí mis huesos.
0: José murió a la edad de 110 años y fue embalsamado y puesto en un ataúd en Egipto.
2: Allí lo vemos, dos líderes generacionales que terminan su recorrido cumpliendo el llamado de Dios para sus vidas. Pero antes de que José muriera, en medio de estos dos funerales, tenemos un texto muy precioso que va del versículo 15 al 21 y nos muestra sorprendentes lecciones de vida. Les invito que leamos primero del 15 al 18.
1: Por supuesto, dice así. Al ver los hermanos de José que su padre había muerto, dijeron, «Tal vez José nos odia y ahora se vengará de todo el mal que le hicimos».
0: Entonces mandaron a decirle, «José, antes de que tu padre muriera, nos pidió que te dijéramos de su parte. Te ruego que perdones la maldad y el pecado de tus hermanos, pues te trataron muy mal». Por lo tanto, te rogamos que perdones ahora la maldad de estos siervos del Dios de tu padre.
1: Y mientras ellos hablaban, José comenzó a llorar. Además, sus hermanos fueron y se arrodillaron delante de él y le dijeron, «Aquí nos tienes, somos tus siervos».
2: Lo sorprendente del final del capítulo, cuando José ya está solo con sus hermanos, pues su padre ha partido, sus hermanos terminan mostrando el resultado normal y final de la vida de personas que no le han permitido a Dios trabajar en sus vidas.
0: ¿Qué quieres decir con que no le permitieron a Dios trabajar en sus vidas?
2: Bueno, David, fíjate cómo reaccionan. Están llenos de miedo sin ninguna razón. Y aunque están llenos de miedo, desarrollan una conversación muy religiosa.
1: A mí me llama particularmente la atención la frase, el Dios de tu padre.
2: Buena observación, Kimberly. Ellos no dicen, nuestro Dios, sino el Dios de tu padre, demostrando un discurso religioso vacío, un Dios alejado de la experiencia personal.
1: Pero no porque Dios quisiera estar lejos de ellos.
2: No, todo lo contrario. Ellos decidieron ver a Dios como alguien a quien dejar a la distancia.
0: Esto resulta sorprendente. Tras los hechos milagrosos y la provisión que Dios había hecho para toda su familia.
2: Ah, es que el corazón endurecido y alejado de Dios pone una barrera, dinamita los puentes. Se mantiene a la distancia, por más que Dios se acerque y lo busque con brazos abiertos y señales claras.
1: Además, me asombra que no les había entrado el mensaje de su hermano, quien claramente ya los había perdonado.
2: Es que estaban cegados por la paranoia, Kimberly. José no solamente ya los había perdonado, sino que los había tratado bien. Pero se sentían perseguidos por su propio sentimiento de culpa y estaban muy abrumados por una especie de paranoia aterradora. Y así, como solo quieren salvar su pellejo, tienen miedo de que José los lastime de alguna manera. Así que inventan una mentira diciendo que su padre le había pedido a José que los perdonara.
0: Estaban aterrados.
2: Totalmente. Fíjate la expresión. Usaron a su propio padre, que ya no podía decir nada en este momento, porque había muerto y estaban tan aterrorizados que llegaron al punto de negociar cualquier cosa sin que se lo pidieran o sugirieran. Llegaron a decirle a José, somos tus esclavos.
1: Ni siquiera plantearon una negociación, fue una rendición completa, creyendo que se les venía la noche.
2: Estaban entregados, Kimberly. Esta actitud es la de alguien cuyo carácter no había recibido el trato en el taller de Dios, mientras que la actitud de José fue muy diferente. Pero no nos quedemos con el pavor de estos hermanos. ¿Cómo le contestó José a ellos?
0: El versículo 19 nos dice, pero José le respondió, no tengan miedo. ¿Acaso estoy en lugar de Dios?
1: Ustedes pensaron hacerme mal, pero Dios cambió todo para bien, para hacer lo que hoy vemos, que es darle vida a mucha gente.
0: Así que no tengan miedo. Yo les daré de comer a ustedes y a sus hijos. Y los consoló, pues les habló con mucho cariño.
2: Fíjate qué contraste. A diferencia de sus hermanos, Dios había pulido a José. Él demuestra que había logrado ganar la batalla conquistando su pasado. No reaccionó mal. Sabía cómo manejar la situación del pasado con la calma que produce el perdón. José tenía mucho poder en su mano. En la línea de autoridad, era el siguiente después de Faraón. Pero no usa el poder para tomar acciones contra sus hermanos. Convierte el odio en amor. Tiene piedad de ellos. Cuando recibe el mensaje, llora. Su corazón está absolutamente liberado por una correcta comprensión de la vida, incluso demostrando su compromiso y preocupación por ellos. El texto nos muestra a un hermano queriendo darle sustento a toda su familia en medio de la difícil situación que estaban viviendo y también preocupado porque sus hermanos le tienen miedo. Él los tranquiliza y su actitud es sorprendente.
0: Johnny, este es un mensaje muy fuerte para nuestra generación que sigue en muchos casos dominada por el odio y la sed de venganza.
2: Así es, David. Una generación que necesita el amor de Dios.
1: Muchos se justifican por todo lo que otros les han hecho.
2: Sí, Kimberly. Entiendo todo el dolor y lo difícil que es procesarlo, pero aquí tenemos a alguien que sufrió de todo tipo de oprobio y, sin embargo, estaba dispuesto a perdonar. Y la razón principal de esto es que José ve a Dios como el Señor de la historia. Volvamos a leer lo que dice en el versículo 20.
0: Ustedes pensaron hacerme mal, pero Dios cambió todo para bien, para hacer lo que hoy vemos, que es darle vida a mucha gente.
2: José nunca se vio a sí mismo como el centro de la historia. Nunca se percibió a sí mismo como una víctima. Sabía que a través del sufrimiento, Dios estaba en el control de todo, actuando para construir un futuro bendecido. Así que, en medio de los dos funerales, vamos a descubrir las lecciones de vida más impresionantes, sorprendentes y bendecidas, que ciertamente cierran el libro de Génesis, bendiciendo lo más profundo de nuestro corazón con mucha intensidad. Que Dios nos bendiga a todos al seguir el ejemplo de José.
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0: Ya estoy echando de menos al libro de Génesis. Fue un largo viaje y una aventura emocionante. Pero vayamos a nuestras preguntas sobre el capítulo 50. Tenemos dos funerales, y en base a lo que leemos, ¿Jacob se convirtió en momia? ¿De verdad fue embalsamado? ¿Cómo podemos entender esta situación siendo él un hebreo, Johnny?
2: La pregunta es muy interesante. Antes del descubrimiento de los secretos de la arqueología, tal vez alguien que leyera esto lo encontrará muy extraño. Pero la verdad es que hoy sabemos que los antiguos egipcios tenían una medicina muy avanzada, capaz incluso de realizar operaciones en el cerebro, algo mucho más allá de lo que imaginamos. Y ahora sabemos que el embalsamiento era una práctica común en Egipto. Tenemos momias de faraones que han sido preservadas, y es impresionante que haya casos de personas que han sido embalsamadas y están muy bien conservadas incluso con sus dientes. Es sorprendente.
0: ¿Y en el caso de Jacob?
2: En el caso de Jacob, es muy improbable que haya recibido un embalsamiento faraónico.
0: ¿Por qué te animas a afirmarlo?
2: Bueno, porque la práctica de los egipcios usualmente era extraer todas las vísceras por la nariz y la boca, quitaban el cerebro, el estómago y todas las cosas que pudieran pudrirse internamente. Luego rellenaban con productos y conocían detalles de sustancias que de hecho ayudaban mucho a preservar el cuerpo. Además, el clima de Egipto también fue muy favorable para la preservación de la propia momia.
0: Ya veo que esto entraba en el conflicto con la cosmovisión de la familia de Jacob.
2: Sí, porque los hebreos tenían un punto de vista muy diferente debido a la esperanza de la resurrección. Aunque no haya manera de definir los detalles de esta práctica, es más probable que hubiera recibido un embalsamiento más bien para viajar, para ser enterrado en Canaán, y no algo tan detallado como el embalsamiento faraónico. Así que, desde mi perspectiva, es probable que Jacob haya recibido suficientes productos y suficiente aceite para poder conservar su cuerpo para el entierro. Pero la Biblia no nos da mucho detalle de todo ese proceso.
1: Siguiendo en esta línea, me resulta curioso. La gente va a Canaán para asistir y realizar el funeral de Jacob. ¿Por qué no se quedaron allí donde estaban y lo enterraban en Egipto?
2: Buena observación. Descubriremos en el libro del Génesis que el movimiento de personas y del pueblo está estrechamente relacionado con los propósitos divinos. Por lo general, hay mudanzas cuando hay una necesidad, como el hambre, que hace que la gente se mueva buscando alimentos. Detrás, Dios permite y utiliza todas las circunstancias para cumplir su plan, o en otros un llamado divino siguiendo instrucciones definitivas. Entonces, lo que sucede es que los hermanos de José no están demasiado preocupados por el tema de la tierra ni demasiado centrados en las promesas. La situación en Egipto es buena, tranquila, y ellos prosperaron. Así que ellos van a la tierra que Dios les prometió para el entierro, pero optan por quedarse en Egipto, en la zona de Gosén, con exuberancia de recursos para la cría de ganado y tener una vida cómoda. Sin embargo, Dios permite las circunstancias y las cosas suceden por una especie de condicionantes divinas. Dios usó el tiempo en Egipto para hacer crecer esa familia, hacer un numeroso pueblo. Incluso, si miramos el Nuevo Testamento, la iglesia primitiva solo empieza a moverse y a evangelizar ante una persecución. Dios permite y acciona para conducir su planificación.
0: Hablemos un poco de los hermanos de José. Nos llama la atención lo que pasa en los versículos 15 al 21, esa resistencia a la acción de Dios en sus vidas. ¿Cómo es eso de no dejar que Dios trabaje en el corazón?
2: Lo interesante es que el texto en ninguna parte dice que los hermanos de José resistieron la acción divina. El texto muestra algo un poco diferente. Muestra que siguieron el camino normal de todos.
1: ¿Camino normal de todos? ¿Qué quieres decir?
2: Bueno, que tuvieron experiencias difíciles y complicadas en la vida, que vinieron del mismo hogar que José, pero vemos un contraste entre ellos y José. José demostró que aprendió y creció a través de las experiencias negativas, aceptando el obrar y guía de Dios. Era diferente en el sentido de que se sometía a Dios en todo momento. No está escrito que alguna vez se quejara de nada. No pecó contra Dios cuando fue tentado por la esposa de Potifar. No protestó cuando lo arrojaron a la cárcel. honró a Dios cada vez que pudo interpretar un sueño. Soportó las dificultades con paciencia, creyendo que Dios estaba con él sin importar lo que pasara. Nosotros también podemos hacerlo. Nuestro tema es dejar de quejarnos. Y en su lugar, debemos ser pacientes y ver cómo Dios resolverá las cosas para nosotros.
0: Lo que está claro es que los hermanos de José no tenían esta relación con Dios.
2: Cierto. Siguieron el curso normal y natural de la vida, demostrándonos esto que si no nos detenemos y prestamos atención a las experiencias por las que Dios nos permite pasar, seguiremos un camino natural que generalmente no es muy positivo ni bueno. Por eso, es necesario tener sensibilidad espiritual, viendo la manera en la que José afrontó la vida antes que la forma en la que lo hicieron sus hermanos, que no estuvieron alineados con la percepción correcta de quién es Dios, pero sí con una mentalidad que también es la imperante en nuestra cultura, desinteresada de la guía de Dios.
1: De acuerdo. Ahora, ¿por qué José era diferente? Tan amable, tan poderoso, y sin embargo actúa con esa libertad con sus hermanos.
2: Quizás este sea el elemento más sorprendente de José. Es importante observar a la gente en estas situaciones, porque por más maravillosa y quizás excelente que sea una persona, solo cuando tiene mucho poder en la mano tendremos una idea muy clara de cuáles son sus verdaderas intenciones.
1: Lo asombroso es que José está ante sus hermanos que lo lastimaron, que lo hirieron y están totalmente bajo su poder, y hay que señalarlo. En ese momento José es uno de los hombres más poderosos del mundo.
2: Pero no les hace nada. Al contrario, siente compasión por sus hermanos y promete sustentarlos. Imagínate a ti mismo, llorando de misericordia por alguien que te hirió físicamente, que consideró matarte, que te odiaba y te vendió como esclavo. ¿Qué harías? El caso de José es sorprendente, cuando lo miramos a la luz de todo este recorrido. Pues a causa de esto, José pasó situaciones de mucha injusticia en Egipto, terminando sin merecerlo en la cárcel, siendo olvidado por mucho tiempo. En fin, esto muestra cómo el carácter de José fue profundamente trabajado por Dios, y es por eso que puede llegar a donde está. Aquí está la gran lección. Muchas personas lloran porque les gustaría tener más dinero, ser más bendecidos, pero Dios en su bondad a veces no permite que una persona pueda tener tanta cosecha antes de la debida madurez.
0: Hablemos un poco más del perdón. Tras lo que hizo José, a nosotros Jesús nos manda perdonar, pero a muchos de nosotros todavía nos cuesta hacerlo.
2: Es verdad. Y lo que más nos sorprende es que José perdonara a sus hermanos aún a pesar de toda la basura que le habían dado. Es que su perdón fue total, fue completo. No tuvo ni una pizca de animosidad hacia ninguno de ellos. No siempre es así. La gente habla de una manera sobre el perdón y actúa de otra. Por más maravilloso que parezca a alguien, cuando tiene el poder en sus manos, entonces descubrimos si realmente perdonó a quienes le hicieron daño. José tenía todo el ejército a su disposición y podría haber chasqueado los dedos y haberlos arrojado a la cámara de tortura. Y sin embargo, José respondió con compasión hacia sus hermanos y les perdonó todo.
1: Incluso cuando los estaba poniendo a prueba, mostró misericordia devolviéndoles su dinero y dándoles lo que necesitaban para sobrevivir.
2: Y esto es lo que yo le diría a cualquiera que tenga dificultades para perdonar a otra persona. La falta de perdón y la malicia son veneno para el cuerpo y el alma. Si José pudo perdonar a sus hermanos, que jugaron con su vida y lo vendieron como esclavo, tú y yo también podemos perdonar. No conozco tu situación ni lo que hayas podido sufrir, pero probablemente no te hayan tratado tan mal como a José. Sé que no te han tratado tan mal como a Jesús. Sin embargo, Él perdonó a las mismas personas que lo clavaron en la cruz. Puede que sientas que te han dado un trato injusto en la vida. Deja de quejarte y empieza a orar. Agradece a Dios que te esté dando oportunidades diarias para ejercitar la fe. Di con tu boca, ahora perdono a todos. Y sigue diciéndolo tan a menudo como sea necesario. Puede que literalmente te salve la vida.
0: De acuerdo. Otra pregunta. El libro de Génesis, en el capítulo 50, versículo 24, casi terminando el libro, dice que Dios vendrá, aunque en otra traducción dice visitará. ¿Qué significa este término en hebreo o en esta traducción? Y para terminar mi serie de preguntas, los huesos del jefe. ¿Se llevaron los huesos de José?
2: Creo que aquí no hay muchos jefes de momento, salvo José. En el versículo 24 usa en hebreo el verbo pakad, que significa visitar, lo que se puede traducir como la idea de que Dios vendrá a ayudarlos. A veces Dios visita con un juicio o con ayuda, por lo que el sentido correcto es que es una promesa de que Dios, en el futuro, traerá la bendición al pueblo, sacándolos de la tierra de Egipto para llevarlos a la tierra prometida. Y lo que vamos a averiguar es que se habría de llevar los huesos de José. José también fue embalsamado, tal vez de manera similar a Jacob o de manera más minuciosa, pero nuevamente ese concepto permanece. Termina siendo enterrado más tarde en Siquem y estará junto a sus antepasados en la tierra prometida, porque la relación con la tierra y la relación religiosa con el entierro es muy importante y no se puede dejar en un segundo plano. Así que José, a pesar de toda su historia, también será llevado más tarde a la tierra de Canaán, saliendo definitivamente de Egipto.
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0: ¡Wow! ¡Vaya qué recorrido hemos hecho! Hoy en Misión 66 estudiamos el capítulo 50 del libro de Génesis y nuestro tema fue Deja de quejarte.
1: Y aprendimos lecciones de vida en medio de dos funerales, el de Jacob y José. Vimos cómo José fue bendecido por Dios de tal manera que supo cómo lidiar con las dificultades más complicadas de la vida y terminamos el libro del Génesis, que nos relata los orígenes del ser humano, los orígenes del pecado, los orígenes de la civilización y los orígenes de la esperanza de la promesa salvadora que Dios extiende a todos en la persona de Jesucristo.
2: También aprendimos que el libro de Génesis está dividido en dos partes, la historia inicial de los capítulos 1 al 11 y la historia patriarcal, desde la elección de Abraham en el capítulo 12 hasta el 50, con el surgimiento de la nación de Israel a partir de la familia de Jacob.
1: El resultado de este libro nos deja una lección muy importante. José, después de sufrir todo lo que sufrió, fue alguien más que bendecido por Dios, mientras que sus hermanos, salvados del sufrimiento, mostraron una actitud mucho más problemática y difícil ante la vida. Por eso, tú que estás enfrentando dificultades, tribulaciones, que no comprendes los caminos de la vida, la palabra para todos nosotros y para ti es: deja de quejarte. Aprende de las dificultades. Los desacuerdos y las dificultades, las tribulaciones de la vida, son solo circunstancias que Dios, bondadosamente, nos concede para que tengamos la preparación adecuada, para que podamos recibir el aprendizaje de lecciones inolvidables y fundamentales para afrontar la vida. Si pasas por estas pruebas, si creces en la manera en que Dios quiere que crezcas, seguramente tu vida será una bendición.
0: Dios te pondrá en una posición de honor para que tu vida, como la de José, sea una bendición para mucha gente.
1: José sabía que Dios hace todo bien para que la vida de muchos pueda ser preservada. Nuestra oración es que Dios haga lo mismo contigo.

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1: La señora sentada a mi lado en el avión era de Noruega. Sabía que había vivido algo acerca de lo que yo necesitaba saber. Inviernos con noches muy largas y veranos con días muy largos. Como nuestro equipo de indígenas, planeando una importante campaña de verano entre jóvenes de Alaska, me interesaba especialmente saber cómo serían nuestros días allí. La señora noruega fue muy clara con su respuesta. Serían interminables. Dijo que, incluso después de tantos años viviendo allí, nunca había podido dormir mucho en esos días del norte donde prácticamente no hay oscuridad. Yo pensé, qué divertido será conseguir que nuestro equipo duerma por la noche cuando no hay noche. Pero luego sentí curiosidad por saber cómo serían esos días de diciembre cuando únicamente tenemos cerca de unas 9 horas de luz. Ella me contó sobre una época en la que, de acuerdo con sus palabras, casi siempre estaba oscuro donde ella vive. Me cuesta imaginar semanas en las que prácticamente no se ve la luz del sol. No me cuesta imaginar cómo se siente mucha gente durante esa época. Tal como lo describió esa señora noruega, se sienten realmente deprimidas. Hoy quiero tener una palabra contigo acerca del tema cuando está oscuro todo el tiempo. Una oscuridad larga y profunda. No hace falta vivir cerca del Polo Norte para entender lo que significa. Hay personas que cargan un invierno dentro del alma. Tal vez por fuera todo parece estar bien. Una sonrisa, trabajo, responsabilidades y una vida ocupada. Pero en el corazón sigue habiendo una oscuridad que no desaparece. Quizás esa oscuridad proviene de errores del pasado que todavía producen culpa. Tal vez es una sensación constante de vacío o inutilidad. Para otros puede ser el dolor que dejaron heridas antiguas o la desesperanza de no encontrar sentido a la vida. Y muchas veces esa oscuridad tiene un nombre sencillo pero doloroso: soledad. Sea cual sea la causa, vivir así cansa. La pesadez interior termina robando la paz y la esperanza. Pero al final de esa larga noche puede comenzar con una promesa hecha por Jesucristo, quien nunca ha fallado en cumplir lo que promete. En Juan 8:12, Jesús dijo: "Yo soy la luz del mundo. El que me sigue no andará en oscuridad, sino que tendrá la luz de la vida". Jesús promete sacar de la oscuridad a quienes se acercan a Él y le siguen. Él puede hacer lo que nadie más ha logrado hacer en el interior de una persona. El verdadero problema no es solamente la tristeza o la soledad, el problema es la ausencia de la luz. Así como en algunos lugares el invierno se vuelve oscuro porque el sol casi no aparece, también el corazón humano permanece en tinieblas cuando está lejos de Dios. Fuimos creados para vivir en una relación cercana con nuestro Creador, pero el pecado nos separó de Él. La Biblia lo expresa claramente en Isaías 59:2. Son las iniquidades de ustedes las que los separan de su Dios. Esa separación necesitaba ser resuelta, y por eso Jesucristo murió en la cruz. Él cargó voluntariamente el castigo por nuestro pecado para abrirnos nuevamente el camino hacia el Padre. Cuando una persona deposita su confianza en Jesús como Salvador, recibe perdón, paz y una nueva vida. La luz de Cristo comienza a iluminar incluso los lugares más oscuros del corazón. No significa que desaparezcan todos los problemas de inmediato, pero sí que ya no se camina únicamente sin esperanza. Jesús también promete acompañar a quienes le pertenecen aún en los momentos más difíciles de la vida, incluso frente a la muerte. Por eso hoy puedes abrirle tu corazón allí mismo donde estás. Ya ha habido suficiente oscuridad. Puedes decirle sencillamente: Jesús, perdóname. Desde ahora soy tuyo. Una palabra contigo, de Ran Hatchcraft.
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0: Estamos en la jungla semántica nuevamente con el profesor Héctor Leites para adentrarnos nuevamente en la carta del apóstol Pablo a los Gálatas. Bienvenido, Héctor, ¿cómo estás?
1: ¿Qué tal, Esteban? ¿Qué tal, amigos? Muy contento, Esteban, porque vamos a estar en jungla semántica y nada menos y nada más que en Gálatas capítulo 5. Se nos viene, Esteban, se nos viene entrar a los machetazos en el capítulo 5, verso 11 en adelante.
0: Y da la impresión, Héctor, que hay un cambio, no sé si de temática, pero como hace una inflexión con lo que veníamos antes para presentar un caso, el caso del tema que está analizando, pero con otro argumento.
1: Sí, trata de mostrar por qué él padece persecución. Casi es un argumento elíptico, porque comienza diciendo, y Gálatas capítulo 5, versículo 11, y yo, hermanos, si aún predico la circuncisión, ¿por qué padezco persecución todavía? En tal caso se ha quitado el tropiezo de la cruz. ¿Por qué dice esto? Porque lo están acusando. Qué paradójico, ¿no? No solo lo estaban rechazando, sino que ahora lo están acusando. Lo están acusando de que él está, bueno, predicando otras cosas que no tiene que predicar. Lo están golpeando de una manera muy, pero muy fuerte.
0: Porque le están diciendo que está predicando la circuncisión cuando él,
1: claro,
0: todo lo contrario.
1: Todo,
0: ¿no?,
1: lo contrario. ¿Pero por qué? Porque propagaban esta calumnia de Pablo.
0: Que, o sea, había gente que decía, no, Pablo todavía mantiene la circuncisión como un requisito, algo de eso podría.
1: Exactamente, ¿te acordás que habíamos visto en capítulos anteriores que la idea es, si pueden desacreditar a Pablo, entonces todo lo que él pueda decir ya no tiene valor?
0: Claro, en este caso es muy crucial, porque si alguien, por ejemplo, me desacredita a mí, el mensaje del Evangelio se mantiene sólido por la herencia histórica, por la palabra escrita, por la doctrina comparada, por la analogía de la Biblia. Sin embargo, en este caso, la correlación persona-doctrina era parece muy estrecha y frágil en ese sentido, digamos.
1: Tal cual. Y lo que más le molestó a Pablo, porque realmente la versión 60 tiene, y muchas versiones españolas tienen un eufemismo acá, porque Pablo está muy enojado, y el argumento es, en tal caso, o por qué padezco persecución. O sea, el argumento es, si estuviese predicando la circuncisión, ¿por qué me van a perseguir entonces los judíos?
0: Claro, claro.
1: Al contrario, tendrían que estar contentos
0: conmigo. Sí, sí, abrazarlo.
1: Exactamente. Sí, sí. Ahora, justamente esa palabra, ¿por qué padezco persecución todavía?, el verbo diokomai, viene de dioko, y dioko es una de las palabras que hay en el griego más fuerte para indicar una persecución que no para.
0: Mira vos.
1: ¿Te acordás que yo había dado un ejemplo de cómo la liebre corre y el tigre o el leopardo o el león lo sigue atrás? Es perseguir como en una verdadera caza.
0: Entiendo.
1: O sea que no es que golpearon y dijeron, bueno, vamos a ver si Pablo afloja un poco. No, no, ellos están realmente muy, pero muy abocados a realmente a golpear la vida de Pablo. Lo acusaban, por supuesto. Y Pablo dice, si aún estoy predicando la circuncisión, como lo hacía antes de su conversión, que él era un estricto fariseo, ¿por qué soy perseguido? O sea, no tiene sentido que siga siendo, me estén persiguiendo por lo que predico. O sea que el inquietador, ¿verdad?, el judaizante de los Gálatas, había dicho, Pablo mismo levantaba calumnia y dice esto y dice lo otro. Bueno,
0: estaba realmente queriendo entreverar el agua, ¿no?
1: Exactamente, como ¿qué pasa? Como Pablo había circuncidado a Timoteo, y eso está en Hechos 16, dice, quiso Pablo que este fuese con él, y tomándole, le circuncidó por causa de los judíos que había en aquellos lugares, porque todos sabían que su padre era griego.
0: Pero no porque era necesario, sino simplemente para quitar una barrera en la predicación del Evangelio.
1: Claro, claro, claro. Pablo contesta por anticipado esta acusación. En cuanto a mí, el hecho de que soy perseguidor todavía por los judíos demuestra claramente que no estoy predicando la circuncisión.
0: Claro, claro.
1: Si me están persiguiendo es porque no estoy predicando la circuncisión. Digamos que es justamente porque predico a Cristo y no a la ley mosaica que me están persiguiendo. Y lo hacía como la única base de la justificación por lo que ellos me estaban persiguiendo. Y realmente lo está molestando mucho a Pablo. En Hechos 20 nosotros podemos ver cuando Pablo reúne o bueno, va directamente a Mileto a reunir a todos los pastores de Éfeso para advertirle acerca de los lobos rapaces y estos judaizantes. Él dice unos versículos antes: y nosotros, pasados los días de los panes sin levadura, navegamos de Filipos y en 5 días nos reunimos con ellos en Troas, donde nos quedamos 7 días. Entonces, esta estadía, este momento que él estuvo, la gente que había estado con él, entonces él dice, no, yo no estoy defendiendo la circuncisión, simplemente pude circuncidar a Timoteo, estuve con los judíos. Y en Hechos 21 dice algo más todavía, que Pablo contesta por anticipado, ¿no? Dice, haz pues esto que te decimos. Hay entre nosotros 4 hombres que tienen obligación de cumplir voto. Tómalos contigo, purifícate con ellos y paga sus gastos para que se rasuren la cabeza.
0: Eso fue cuando estaba en Jerusalén, ¿no?
1: Exactamente, en Hechos 21. Y todos comprenderán que no hay nada de lo que se les informó acerca de ti, sino que tú también andas ordenadamente guardando la ley. Pero en cuanto a los gentiles que han creído, nosotros les hemos escrito determinando que no guarden nada de esto, solamente que se abstenga de lo sacrificado a los ídolos, de sangre, ahogado y fornicación.
0: Y esta doble situación era aprovechada por los judaizantes para confundir a los gálatas.
1: Exactamente, porque podían decir, no, pero Pablo circuncidó a Timoteo.
0: Claro.
1: Pablo pagó los votos para aquí y allá, pero lo hacía por testimonio. De hecho, termina diciendo, nosotros les hemos escrito determinando que no guarden nada de esto. Esto lo hicimos nosotros por testimonio para que la palabra corra y sea glorificada.
0: Pero podríamos decir que Pablo hacía estas cosas para cumplir lo que allí en Corintios escribe, que a todos me he hecho de todo con tal de ganar algunos para Cristo.
1: Exactamente. Fíjate que Pablo, cuando entra en el Atenas, al Areópago, él no puede ir con la ley.
0: Él
1: mencionó, el poeta Arato,
0: sí,
1: del tercer siglo antes de Cristo, que había hecho un poema que decía, el poema Fenómenos, que todos somos descendientes de Dios. Y él dice, como vuestros propios poetas y filósofos han dicho, somos descendientes de Dios. Descendientes. Él toma el poeta Arato y el poeta Epímides, del siglo IV, para hablarle a los griegos, o sea que se hace griego al griego, judío al judío, gentil al gentil. Él no está tergiversando la palabra, quebrando principios de ética, de moral, los valores, la santidad. No.
0: Está tomando elementos de la cultura, de la idiosincrasia, de la filosofía, para conectarlos como herramientas comunicacionales, ¿verdad?
1: Exactamente. Y él quiere realmente dejar bien claro esto, ¿verdad? Quitado es el escándalo de la cruz, es decir, quitado el escándalo del tropiezo. En 1 Corintios 1:23 dice, pero nosotros predicamos a Cristo crucificado. Ese era el eje fundamental de Pablo. Cristo crucificado. Para los judíos ciertamente tropezaderos, pero para los gentiles, locura.
0: Hacemos una pausa, estamos en la jungla semántica y enseguida seguimos charlando con el profesor Héctor Leites sobre este capítulo 5 de la carta del apóstol Pablo a los Gálatas.
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1: Seguimos en la jungla semántica, estamos con el profesor Héctor Leites mirando la carta a los Gálatas capítulo 5 en un momento emocionalmente fuerte del apóstol Pablo, Héctor.
2: Sí, porque inclusive el versículo termina diciendo ¿por qué padezco persecución todavía? En tal caso se ha quitado el tropiezo de la cruz.
1: Claro.
2: O sea, quitado es el escándalo, ¿verdad?, de la cruz, es decir, quitado es el escándalo o tropiezo. Y Pablo dice, no, yo sigo predicando a Cristo, ocasionado o trae problemas para los judíos, porque dice, para los judíos ciertamente tropezadero, pero para los gentiles, locura.
1: Claro.
2: Entonces Pablo le da fuerte, Pablo quiere mostrar realmente que él no está tergiversando nada, simplemente si ha hecho algo es por testimonio. Cuando llegamos al versículo 12, es mucho más fuerte de lo que lo leemos en el español, porque ojalá se mutilasen los que os perturban. Otra vez está pensando que hay gente que está continuamente perturbando, molestando, y utiliza el ojalá.
1: Pero acá me da la impresión como que esta gente dice que habla de la circuncisión, pero como que ellos mismos no lo hacen, digamos.
2: Bueno,
1: juega con esa idea.
2: Sí, y Pablo manda que se circuncide y que hagan toda la castración.
1: A la fresca.
2: No, es muy fuerte el término.
1: O sea, va más allá de la...
2: Sí.
1: De lo que podría pensar un judío con el rito.
2: Pero va más allá de una cirugía visible menor, porque era una cirugía visible menor en el prepucio del hombre. Y Pablo dice, no, castración total. y es muy fuerte en el griego.
1: O sea, estaba enojado en sirio, Pablo, acá.
2: Sí, el ojalá, vos sabés que el ojalá es un verbo ófelon. El verbo ófelon está empleado, ¿verdad? Es un verbo que es un auristo indicativo, y siempre se emplea como conjunción de deseos fuertes. Bueno, creo que en el español también, el ojalá también lo utilizamos, ¿verdad? Y acá dice ófelon. Ófelon es ojalá. Quisiera que continuamente estuviesen mutilándose. Y lo que es fuerte aquí es que la palabra mutilasen es apokopsontai. El apokosontai es más que una cirugía visible menor, visible en el prepucio del varón. Es castración total.
1: ¿Castración total?
2: Total. Él está diciendo, bueno, ya que quieren insistir con esto de la circuncisión, bueno, muy bien, hagan toda la circuncisión completa. Ahora, realmente Pablo está golpeándoles muy fuerte, ojalá se cortasen afuera, ¿verdad?, totalmente. En Hechos 27...
1: No es que les esté deseando mal, ¿no?
2: No.
1: Sino que los está llevando al extremo de la figura para mostrar la ridiculez de lo que están presentando.
2: Exactamente,
1: ¿no?
2: Casi con tono irónico y sarcástico dice, bueno, ¿insisten tanto? Bueno, sigan claro. con esto. Y es un término muy fuerte, ¿verdad? Los que os perturban. En el griego, anastatuntes, es un participio presente activo, o sea, los que están continuamente perturbando. Es interesante que lo que yo veo aquí, en todo este, digamos, en todo este golpe que le están dando a Pablo, es que no aflojan ni un minuto.
1: Están
2: continuamente. Continuamente, los verbos son presente continuo lineal, participio presente activos. Fíjate que acá dice los que os perturban, pero en el griego es anastatuntes, o sea, los que están continuamente aferrados a estar perturbando nuestras vidas. O sea que era casi un deleite para ellos estar continuamente molestando. Ahora, qué persistencia del enemigo, ¿no? Qué persistencia. Y sabe que a veces me pongo a pensar, ¿no? Viajando por todas partes del mundo, cómo los judaizantes siguen empujando. Y vos les explicás, les decís, bueno, está bien, como algo para enseñanza de lo que hubo en el Antiguo Testamento.
1: La tradición, la cultura, el claro.

0: entonces que era sombra de lo porvenir. Sombra de lo porvenir. Pero aquí están perturbando continuamente. Pablo desea que sean cortados, ¿verdad? Uh-huh. Y él utiliza un término cuando dice anastatuntes, ¿verdad? Los que perturban y que sean cortados. Él quiere que sean sacados de la comunión, que sean cortados de estar molestando, o sea, que se corran para el costado.
1: Entiendo.
0: Que se corran para el costado, porque allí es la idea, son levadura. Entonces hay que sacarla de alguna manera. Uh-huh. Recordemos cuando en 1 Corintios 5, Pablo dice: en el nombre de nuestro Señor Jesucristo, reunid vosotros y mi espíritu con el poder de nuestro Señor Jesucristo. El tal se ha entregado a Satanás, esto es un eufemismo, por claro, supuesto, claro. Y es además un hebraísmo para destrucción de la carne, a fin de que el espíritu sea salvo en el día del Señor. No es buena vuestra jactancia, ¿no sabéis que un poco de levadura leuda toda la masa? Uh-huh. Y es interesante que no dice 5 gramos de levadura ni 10 toneladas, dice solamente un poco para indicar que ahí está el poder leudante de la cosa.
1: En este caso, porque en los corintios el caso era la búsqueda de la redención de la persona, por más que estaba en el error y viviendo una vida de inmoralidad, ¿no?
0: Exacto.
1: Pero en este caso, ¿podemos decir que está en el mismo tenor Pablo con esta gente, o es gente que está malintencionadamente perturbando y no quiere de ninguna manera cambiar su tesitura ante el Evangelio?
0: Exactamente, no quiere bajo ningún concepto. Cuando él dice, ojalá fuesen también cortados, ajá, no solamente el prepucio, sino también cortado de lo que es quedar afuera, sacar la levadura, porque
1: o sea, sacarlos de la comunión de la iglesia.
0: Sacarlos de la comunión porque están molestando. Siempre Pablo, cuando habló de la disciplina siempre fue restauradora. Ajá. Pablo no quiere que ellos vivan en ese pecado. De hecho, entregó su vida para que realmente aceptaran a Cristo y que la cruz de Cristo fuese realmente...
1: Él estaba esperando también de lo mismo de esta gente que estaba acá en Galacia haciendo estas cosas.
0: Sí, porque lo vemos desde el capítulo 3, que en el capítulo 3, verso 1, él había dicho: oh Gálatas insensato, ¿quién os fascinó para no obedecer a la verdad, a vosotros ante cuyos ojos Jesucristo fue ya presentado claramente entre vosotros como crucificado? Y ahí la palabra es proegrafé, está el molde de Cristo y yo quiero que ustedes sigan ese molde.
1: Okay.
0: El proegrafé era lo que se hacía antiguamente con las planas. La maestra te escribía frase con lapicera y con lápiz vos tenías que repetir tantas veces abajo. Ese proegrafé, grafé, escritura, Pablo dice, por favor, tienen el modelo, tienen el proegrafé, ya fue presentado claramente, vuelvan. Pablo siempre está insistiendo de que tienen que volver, de que tienen que estar...
1: Anhelaba el rescate de esta gente.
0: El rescate.
1: Y de los que estaban distrayéndolos, los quería cortar de una para, con vistas a una posible restauración o redención, o eran gente insalvable, ¿cómo los veía
0: bueno,
1: Pablo?
0: Bueno, Pablo nunca va a ver a nadie insalvable, ajá, ¿no? Aún con la disciplina más fuerte que es la expulsión de la iglesia, que es lo que quiere ahora. Con
1: ahora está planteando eso.
0: Está planteando que sean cortados. Pero aún Pablo, porque, ¿sabes qué? Bíblicamente nosotros tenemos en la escritura dos disciplinas. La primera y la última. Uh-huh. Ahora, qué paradoja, Esteban, que de las dos disciplinas, o sea, dentro de las dos disciplinas debe haber 5 millones. La primera disciplina la puso el Señor cuando dice, bueno, si hay algún problema, te sentás con él, con él a solas, y si te escucha, has ganado tu hermano.
1: Ah, bien.
0: Esa es la primera disciplina, una conversación, tomando un té, un café, un mate, un bizcocho.
1: En busca de la restauración de la relación.
0: Si te escuchó, has ganado a tu hermano, se terminó el problema. Esa es la primera. Uh-huh. La última está en esta que estamos mirando aquí y en 1 Corintios 5:5. O sea, la expulsión.
1: La expulsión de la comunión de la iglesia.
0: De la iglesia. Esa es la máxima. No hay una disciplina más fuerte. La otra es ponerle una granada en el auto, pero ya no es muy bueno eso.
1: Ya no es parte del mensaje de Cristo.
0: No es parte del mensaje bíblico. No, la última disciplina que vemos es la expulsión. Ahora, de la primera, una simple charla, a la última,
1: hay
0: que
1: todo
0: es
1: un proceso, ¿no?
0: No, pero hay muchas disciplinas, porque hay que ver la iluminación de cada persona. Mm.

0: hay que ver los años, hay que ver la responsabilidad. No es lo mismo alguien que cometa un error, que tiene una semana de convertido,
1: claro,
0: que un pastor que está predicando y se cometió el mismo error. Entonces, claro, no es lo mismo por la iluminación. Uh-huh. Por eso dije que de la primera a la última debe haber 5 millones, porque cada iglesia tiene que evaluar, tiene que estudiar, cada caso es en particular.
1: Hay que mostrar misericordia en el proceso, ¿no?
0: Y siempre, siempre, desde la primera a la última, tiene que ser restauradora, no vengativa ni vengadora, tiene que ser restauradora. Y Pablo siempre, cuando habla de la disciplina, como en este caso que quiere que sean cortados de la comunión, él está pensando siempre en restaurar. Uh-huh. De hecho, cuando llega al capítulo 6, dice: hermanos, si alguno fuere sorprendido en alguna falta, vosotros los que sois espirituales, restauradle con espíritu de mansedumbre,
1: claro,
0: considerándote a ti mismo, no sea que tú también seas tentado. Por eso, para ir finalizando, Esteban, y decirle a los oyentes qué importante es tener bien, primero, bien clara la doctrina de Cristo, como lo tenía Pablo. Que a pesar de que lo están atacando continuamente, uh-huh, de que está predicando una cosa, uh-huh, y otra, él sigue diciendo: yo predico a Cristo y a Cristo crucificado. Por supuesto que tiene que pagar ese gran costo de la crítica, la persecución y todo lo que están atribuyendo a él, que nunca jamás predicó algo fuera, claro, de la palabra de Dios. Y él dijo: ay de mí si no anunciare el Evangelio. Entonces nosotros, para despedirnos, decimos a los oyentes: volvamos a la palabra de Dios, no nos movamos de la doctrina bíblica.
1: Amén.
0: Vamos a tener luchas, oposiciones, dificultades, vamos a tener un montón de problemas, pero, y nos van a hacer un montón de problemas. No nos quedemos, sigamos mirando a Cristo, sigamos realmente entendiendo y comprendiendo lo que la Biblia dice y sigamos predicando. Amén. Las buenas noticias a aquellos que aún no tienen a Cristo en su corazón. Así que Dios les bendiga muy ricamente.
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2: Te invitamos a hacer una pausa para reflexionar con Leonel Russell en Meditemos Hoy.
3: Uno de los casos más interesantes y de más provecho para nosotros, si nos ponemos a estudiarlo, fue la visita de un hombre de excelente carácter a Jesús. Era un hombre sumamente religioso, en fin, un principal en su religión, y una persona bien conceptuada y muy respetada. Este señor, de nombre Nicodemo, vino a ver a Jesús bajo el manto de la oscuridad nocturna, quizás para esquivar las miradas curiosas de sus correligionarios. Es evidente que su visita obedecía a un deseo de llenar un vacío espiritual que su religión y las ceremonias no habían podido satisfacer. Algo le faltaba. ¿Qué podría ser? Jesús abrió la puerta y Nicodemo le dijo: «Maestro, sabemos que has venido de Dios como maestro, porque nadie puede hacer estas señales que tú haces si no está Dios con él». Jesús no le dio ni las gracias por los halagos, sino que respondió: de cierto te digo que el que no naciere de nuevo no puede ver el reino de Dios». Es de notar que Jesús no gastó palabras inútilmente, sino que fue directamente a la necesidad de Nicodemo, diciéndole que no eran las reformas externas lo que él precisaba, sino una regeneración interna. ¿Esto le habla a usted? Es algo que nos debe hablar a todos. No es cuestión de la religión que abrazamos, ni los kilómetros que caminamos de rodillas, ni las horas que pasamos en una cama de clavos, ni los días que pasamos sin comer. Lo que vale es si o no hemos nacido como hijos en la familia de Dios. Jesús le explicó que es un nacimiento espiritual por el cual el Espíritu Santo toma morada en nosotros. Pablo escribió a los corintios, cristianos, diciendo: «¿No sabéis que el Espíritu de Dios mora en vosotros?». ¿Cómo se consigue este nacimiento como hijos en la familia de Dios? Aceptando a Cristo como Salvador exclusivo y personal suyo.
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0: Le presentamos A Través de la Biblia, un análisis de la Biblia libro por libro que nos ayudará a crecer espiritualmente. 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Acompáñenos en este fascinante recorrido A Través de la Biblia. Dios es soberano y Él soberanamente extiende su misericordia a quien desee. Les habla Lemuel La Rosa, anfitrión de A Través de la Biblia, que junto a todo el equipo de RTM Uruguay estamos trabajando día tras día para que este programa llegue a sus oídos, llegue a su hogar de manera clara y pueda ser de bendición. Gracias por sus oraciones a favor de este Ministerio de Radio Transmundial. Hoy nos vamos a situar en el Antiguo Testamento, Libro de Deuteronomio, capítulo 9. Comenzando en el verso 19, avanzaremos hasta el capítulo 11, verso 32. Y ahora quiero compartir con ustedes un testimonio que me llegó de Santiago Rafael Pieroni Alonso, un nombre bastante largo e importante, ¿verdad? Dice así Santiago: disfruto mucho de las transmisiones de RTM Uruguay. Los escucho desde la capital de San Fernando de Maldonado, Uruguay. Se escucha óptimamente y clara la señal. También visité la web de RTM Uruguay, y descargué los programas correspondientes de A Través de la Biblia. Excelentes programas son estos de A Través de la Biblia. Y sigue diciendo Santiago Rafael: los escucho estos audios durante el día, y con una radio a pilas recargables, escucho atentamente las transmisiones de RTM Uruguay por las noches. Saludo atento y afectuoso, que el Altísimo los bendiga. Saluda Santiago Rafael Pieroni Alonso de Maldonado, Uruguay. Gracias, Santiago, por sus palabras, por su lindo testimonio. Los que desean enviar testimonios pueden hacerlo, como lo hizo Santiago Rafael, al WhatsApp 091-610-610. Y ahora vamos a orar. Padre Celestial, nos encomendamos a ti para este programa de hoy. Guíanos con tu Espíritu Santo. Pedimos tu bendición sobre cada oyente. En el nombre de Jesús. Amén.
1: Continuamos hoy estudiando el capítulo 9 de Deuteronomio, y en nuestro programa anterior decíamos que Moisés había comprendido dos cosas en cuanto a Dios, las cuales se revelan aquí. No son paradójicas ni contradictorias. En primer lugar, Moisés sabía que Dios aborrece el pecado. Amigo oyente, hoy en día no tenemos ni la más remota concepción de cómo aborrece Dios el pecado, ni cómo intenta castigarlo. Moisés se arrodilló delante de Dios y ayunó y clamó a Dios por 40 días y 40 noches. Moisés conocía los caminos de Dios, sabía cómo Dios aborrece el pecado. Parece que hoy en día el cristiano ordinario no se da cuenta de cómo aborrece Dios el pecado en su vida. Y amigo oyente, Dios tratará ese pecado en la vida suya y lo hará también en la vida mía. Hay algunos miembros de iglesia que tratan de embaucar a Dios, fíjese usted. Los días se convierten en años y luego la mano de Dios se mueve en juicio en sus vidas. Y a veces el juicio es muy severo. Es que Dios aborrece el pecado, Dios castiga el pecado. Ahora Moisés conocía también la misericordia de Dios. Esa es la segunda cosa que Moisés comprendió en cuanto a Dios. Moisés viene a Dios porque confía en su misericordia. Dios castigará el pecado, pero amigo oyente, nosotros no comprendemos cuán maravilloso es Él. Él es tan bondadoso, extiende su misericordia al pecador. Le ha extendido su misericordia a usted, de eso estamos seguros. Yo sé que a mí me ha extendido su misericordia. Y el Señor extendió su misericordia a Moisés y a Israel. Escuche usted lo que dice Moisés aquí en el versículo 19 de este capítulo 9 de Deuteronomio. Porque temí a causa del furor y de la ira con que Jehová estaba enojado contra vosotros para destruiros. Pero Jehová me escuchó aún esta vez. Ahora Dios no extendió su misericordia a Moisés simplemente porque era Moisés. Dios no oyó la súplica de Moisés porque Moisés era el libertador o el líder de los israelitas. El apóstol Pablo clarifica esto en su carta a los Romanos, capítulo 9, versículo 15, cuando dice, «Pues a Moisés dice, tendré misericordia del que yo tenga misericordia, y me compadeceré del que yo me compadezca». Amigo oyente, Dios es soberano, y Él soberanamente extiende su misericordia. ¡Cuán maravilloso es Él, amigo oyente! A usted y a mí, simplemente no nos es posible comprenderlo. Continuemos ahora leyendo los versículos 20 y 21 de este capítulo 9 de Deuteronomio. Contra Aarón también se enojó Jehová en gran manera para destruirlo, y también oré por Aarón en aquel entonces, y tomé el objeto de vuestro pecado, el becerro que habíais hecho, y lo quemé en el fuego, y lo desmenucé moliéndolo muy bien, hasta que fue reducido a polvo, y eché el polvo de él en el arroyo que descendía del monte. Ahora, si este incidente no fuera tan trágico, hasta sería cómico. Moisés hace que los israelitas se beban su ídolo. Pasemos ahora al versículo 24. Rebeldes habéis sido a Jehová desde el día que yo os conozco. Este es el resumen. Nunca hubo ni siquiera un día en el cual en verdad estos israelitas se hallaran fieles a Dios. ¡Qué descripción! Estamos propensos a criticarlo, ¿no es verdad? Pero, ¿qué de la iglesia hoy en día? Tememos que haya muchas iglesias, aún en nuestros días, aún aquellas iglesias que se dicen ser conservadoras, que no se hallan fieles a Dios ni siquiera un solo día. Se jactan de que son tan sanas en la fe, pero están dormidas. Continuemos ahora con el versículo 25. Me postré pues delante de Jehová. 40 días y 40 noches estuve postrado, porque Jehová dijo que os había de destruir. Esto fue después de que ellos rehusaron entrar en la tierra prometida en Cades Barnea. Moisés conocía a Dios. Moisés sabía que Dios juzga el pecado. Leamos ahora los versículos 26 hasta el 29 de este capítulo 9 de Deuteronomio. Y oré a Jehová diciendo, «Oh Señor Jehová, no destruyas a tu pueblo y a tu heredad que has redimido con tu grandeza, que sacaste de Egipto con mano poderosa. Acuérdate de tus siervos Abraham, Isaac y Jacob. No mires a la dureza de este pueblo, ni a su impiedad, ni a su pecado. No sea que digan los de la tierra de donde los sacaste, por cuanto no pudo Jehová introducirlos en la tierra que les había prometido, o porque los aborrecía, los sacó para matarlos en el desierto. Y ellos son tu pueblo y tu heredad, que sacaste con tu gran poder y con tu brazo extendido». Ahora Moisés sí sabía orar. Ojalá que yo supiera orar así como oraba Moisés. Recuerde usted que allá en el versículo 12 Dios dijo, «Porque tu pueblo que sacaste de Egipto se ha corrompido». Ahora imagínese usted a Moisés diciéndole a Dios que se ha equivocado. Moisés dice, «No son pueblo mío, sino tuyo. Yo no los saqué de Egipto, sino tú. Son tuyos». Moisés hizo que Dios recordara su promesa. Moisés la recuerda a Dios que los moradores de la tierra creerían que Dios había fallado si no introducía a Israel en la tierra prometida. ¿Qué diría el enemigo? Moisés apela a Dios en base a la promesa que Dios le había hecho y en base a su gloria. Ese tipo de oración sí mueve el brazo de Dios. Dios, amigo oyente, no tan solo sacó a Israel de Egipto, sino que también los puso en la tierra prometida. Esta es la oración eficaz. Y bien, así concluye nuestro estudio del capítulo 9 de Deuteronomio. Llegamos ahora al capítulo 10. Moisés, en su súplica, le recuerda a Dios que los hijos de Israel pertenecen en realidad a Dios. Son la herencia de Dios. Dios los había enviado a la tierra de Egipto y los había sacado de la tierra de Egipto. Leamos pues los primeros dos versículos de este capítulo 10 de Deuteronomio. En aquel tiempo Jehová me dijo, «Lábrate dos tablas de piedra como las primeras, y sube a mí al monte, y hazte un arca de madera. Y escribiré en aquellas tablas las palabras que estaban en las primeras tablas que quebraste, y las pondrás en el arca». Dios está diciendo, «Vamos a comenzar de nuevo». Ahora, Dios no quiere que hagan una vez más un becerro de oro. Él va a repetir los mandamientos para ellos. Moisés descendió del monte con las tablas y las puso en el arca. Entonces, los hijos de Israel continuaron su jornada. Pasemos ahora a los versículos 8 y 9 de este capítulo 10 de Deuteronomio. En aquel tiempo apartó Jehová la tribu de Leví para que llevase el arca del pacto de Jehová, para que estuviese delante de Jehová para servirle y para bendecir en su nombre hasta hoy. Por lo cual Leví no tuvo parte ni heredad con sus hermanos. Jehová es su heredad, como Jehová tu Dios le dijo. Hay grandes lecciones espirituales aquí para nosotros. Leví era la tribu sacerdotal. Hoy en día la iglesia es un reino de sacerdotes. Es un sacerdocio, y cada creyente en Jesucristo es un sacerdote. Yo soy sacerdote, inclusive soy sacerdote católico. Y usted es un sacerdote católico si es que usted ya ha aceptado a Cristo Jesús en su corazón como su Salvador personal. Porque la palabra católico significa en realidad general o universal. Ahora, Leví no debía tener ninguna herencia. Dios era su herencia. Y esa es la posición del creyente hoy en día. Dios había prometido dar la tierra a las otras tribus. Les había prometido extensión de tierra, bendición en el campo, bendiciones temporales. Pero no prometió eso a Leví. Y para nosotros hoy en día, amigo oyente, nuestra herencia se encuentra en Dios. Él nos bendijo con toda bendición espiritual en los lugares celestiales en Cristo. Pasemos ahora al versículo 12 y leamos también el versículo 13 de este capítulo 10 de Deuteronomio. Ahora pues, Israel, ¿qué pide Jehová tu Dios de ti, sino que temas a Jehová tu Dios, que andes en todos sus caminos y que lo ames y sirvas a Jehová tu Dios con todo tu corazón y con toda tu alma, que guardes los mandamientos de Jehová y sus estatutos que yo te prescribo hoy para que tengas prosperidad? Israel fue puesto bajo la ley. Ahora, si hubieran guardado la ley, habrían recibido bendición. Pero cuando violaron la ley, el juicio descendió sobre ellos. Dios guardó bajo la ley a los israelitas por 1500 años para demostrar al mundo, a través de ellos, que los hombres no pueden ser salvos mediante la ley. Dios dio a los israelitas las circunstancias más favorables, los puso en una tierra relacionada con la ley, y sin embargo, no les fue posible guardarla. Ahora, si a ellos no les fue posible guardarla, entonces, amigo oyente, nosotros de veras debemos ver que a nosotros tampoco nos es posible guardarla. Dios no salva a los hombres por la ley. Dios salva a los hombres por su gracia. Fueron salvos por la gracia, por su fe en el Cristo que iba a venir para morir por ellos en la cruz. Debían demostrar su fe y manifestar su amor para con Dios mediante su obediencia de la ley. Ahora pasemos al versículo 17 y leamos hasta el versículo 19 de este capítulo 10 de Deuteronomio. Porque Jehová vuestro Dios es Dios de dioses y Señor de señores, Dios grande, poderoso y temible, que no hace acepción de personas ni toma cohecho, que hace justicia al huérfano y a la viuda, que ama también al extranjero, dándole pan y vestido. Amaréis, pues, al extranjero, porque extranjeros fuisteis en la tierra de Egipto. Dios ama al huérfano y al extranjero. E Israel debía amar también al extranjero. Debían recordar que ellos mismos habían sido extranjeros en la tierra de Egipto. Ahora el versículo 20 continúa diciendo, a Jehová tu Dios temerás, a Él solo servirás, a Él seguirás, y por su nombre jurarás. Esta es la misma declaración que encontramos en Deuteronomio capítulo 6, versículo 13. Nuestro Señor cita esta declaración cuando contesta la tentación de Satanás. El Señor Jesús conocía bien el libro de Deuteronomio, y creemos que todos los israelitas lo conocían bien. Y ahora el versículo 22, el versículo final de este capítulo 10 de Deuteronomio dice: Con 70 personas descendieron tus padres a Egipto, y ahora Jehová te ha hecho como las estrellas del cielo en multitud. La bendición manifiesta de Dios permaneció sobre ellos. Él los había enviado a Egipto, y Él los había sacado también de Egipto. Y así concluye nuestro estudio del capítulo 10 de Deuteronomio. Llegamos ahora al capítulo 11. En este capítulo veremos que la tierra prometida no era como Egipto. Y Dios les daría los principios requeridos para la ocupación y posesión de la tierra prometida. La respuesta al amor de Dios es la obediencia, como ya lo hemos dicho. Dios dará a los israelitas los principios que son necesarios para la ocupación y posesión de la tierra prometida. Leamos el primer versículo de este capítulo 11 de Deuteronomio. Amarás pues a Jehová tu Dios, y guardarás sus ordenanzas, sus estatutos, sus decretos y sus mandamientos todos los días. Pasemos ahora a los versículos 8 y 9 de este capítulo 11 de Deuteronomio. Guardad pues todos los mandamientos que yo os prescribo hoy, para que seáis fortalecidos y entréis y poseáis la tierra a la cual pasáis para tomarla, y para que os sean prolongados los días sobre la tierra de la cual juró Jehová a vuestros padres que había de darla a ellos y a su descendencia, tierra que fluye leche y miel. Ahora, ellos estaban acostumbrados a regar los terrenos allá en Egipto. Veamos el versículo 10 ahora. La tierra a la cual entras para tomarla no es como la tierra de Egipto de donde habéis salido, donde sembrabas tu semilla y regabas con tu pie como huerto de hortaliza. El doctor Magee, el autor de estos estudios bíblicos, nos cuenta que cuando él tuvo el privilegio de visitar a Egipto, le informaron que la cantidad de lluvia que cae allí durante el año es menos de una pulgada. Ahora, esa es una cantidad bastante escasa de lluvia. Como contraste, existe un lugar en las islas Hawái donde la cantidad de lluvia que cae durante el año es más de 100 pulgadas. Eso es una diferencia bastante grande, por cierto. Veamos ahora el principio para la ocupación y posesión de la tierra prometida. Leamos los versículos 11 hasta el 15 de este capítulo 11 de Deuteronomio. La tierra a la cual pasáis para tomarla es tierra de montes y de vegas, que bebe las aguas de la lluvia del cielo. Tierra de la cual Jehová tu Dios cuida. Siempre están sobre ella los ojos de Jehová tu Dios, desde el principio del año hasta el fin. Si obedeciereis cuidadosamente a mis mandamientos que yo os prescribo hoy, amando a Jehová vuestro Dios y sirviéndole con todo vuestro corazón y con toda vuestra alma, yo daré la lluvia de vuestra tierra a su tiempo, la temprana y la tardía, y recogerás tu grano, tu vino y tu aceite. Daré también hierba en tu campo para tus ganados, y comerás y te saciarás. La tierra en la cual los israelitas iban a entrar sería un poco difícil para regar porque era montañosa. No tenían los medios para regar en aquel entonces y la tierra tendría que depender de la lluvia del cielo. Ahora, Dios hizo esto con un propósito. Los puso en una tierra que tenía que depender de Él para la lluvia. Y esto haría que el pueblo se acercara más a Dios. El motivo por el cual la tierra está desolada hoy en día, como lo veremos en este libro de Deuteronomio, es porque el juicio de Dios está sobre ella. El momento en que riegan esa tierra, el desierto florece como rosa. Es agua lo que necesita. Y aún hoy día tienen dificultad allí con la falta de agua. Dios les dijo que tendrían que depender de la lluvia. Si le hubieran obedecido, Él les hubiera bendecido con abundante lluvia del cielo. Usted, amigo oyente, puede mirar esa tierra hoy en día y ver la condición espiritual del pueblo. Tememos que una sociedad afluente, tal como la que tenemos hoy en día, conduzca a que las personas piensen que Dios no tiene nada que ver con esta tierra. No comprendemos por qué los hombres creen que si las cosas se consiguen fácilmente, son ellos los que lo han logrado, y que si las cosas se consiguen con dificultad, entonces es Dios quien lo ha permitido. Dios es quien provee para todas las necesidades físicas, aunque las cosas se consigan fácilmente o con dificultad. Él todavía es quien provee. Pasemos ahora al versículo 22. Y leamos hasta el versículo 25 de este capítulo 11 de Deuteronomio. Porque si guardareis cuidadosamente todos estos mandamientos que yo os prescribo para que los cumpláis, y si amareis a Jehová vuestro Dios andando en todos sus caminos y siguiéndole a Él, Jehová también echará de delante de vosotros a todas estas naciones, y desposeeréis naciones grandes y más poderosas que vosotros. Todo lugar que pisare la planta de vuestro pie será vuestro, desde el desierto hasta el Líbano, desde el río Éufrates hasta el mar occidental será vuestro territorio. Nadie se sostendrá delante de vosotros. Miedo y temor de vosotros pondrá Jehová vuestro Dios sobre toda la tierra que pisareis, como Él os ha dicho. Aquí se da el gran principio para su ocupación y posesión de la tierra. Lo veremos una vez más en el libro de Josué, donde tendrá énfasis especial. Notará usted que la tierra es un regalo de Dios. Les ha dado una tierra que es más grande que cualquier otra en la cual hayan vivido. Se extendía desde el río Éufrates hasta el mar Mediterráneo y desde el Líbano hasta el sur, al desierto que ellos habían pasado. Tenía aproximadamente 777.000 kilómetros cuadrados. Ahora ellos nunca han vivido en más de 77.000 kilómetros cuadrados de esta tierra, ni aun en el tiempo cuando el reino alcanzó su apogeo bajo David y Salomón. ¿Por qué no? ¿Cuál era la base para la ocupación y la posesión de esa tierra? Bueno, dice aquí que la planta de sus pies debían pisar la tierra. Les había sido dada por Dios y era de ellos. Pero fallaron. Fallaron porque no la pisaron, no tomaron posesión de ella, ni se gozaron de ella. Dios le dijo a Josué lo mismo. Le dijo que la tierra estaba allí delante de ellos y que pertenecía a Israel. Pero le dijo que tenían que ir pisándola, tenían que tomar posesión de ella. ¿Por qué hay tal diferencia entre los creyentes hoy en día? Algunos cristianos simplemente se sientan sin hacer nada y son muy pobres espiritualmente hablando. Otros son fabulosamente ricos, hablando también espiritualmente. Dios dice claramente que les ha bendecido con toda bendición espiritual en los lugares celestiales en Cristo. Ha bendecido a todo creyente en Cristo. Algunos creyentes toman posesión de esas bendiciones, pero otros no toman posesión de ellas. Algunos creyentes se gozan de esas bendiciones, pero hay otros que no disfrutan de ellas. Es cuestión de tomar posesión de lo que ya tienen. Leamos ahora los versículos finales de este capítulo 11 de Deuteronomio, versículos 26 al 32. He aquí, yo pongo hoy delante de vosotros la bendición y la maldición. La bendición, si oyereis los mandamientos de Jehová vuestro Dios, que yo os prescribo hoy, y la maldición, si no oyereis los mandamientos de Jehová vuestro Dios, y os apartareis del camino que yo os ordeno hoy, para ir en pos de dioses ajenos que no habéis conocido. Y cuando Jehová tu Dios te haya introducido en la tierra a la cual vas para tomarla, pondrás la bendición sobre el monte Gerizim y la maldición sobre el monte Ebal, los cuales están al otro lado del Jordán, tras el camino del occidente en la tierra del Cananeo, que habita en el Arabá, frente a Gilgal, junto al encinar de More. Porque vosotros pasáis el Jordán para ir a poseer la tierra que os da Jehová vuestro Dios, y la tomaréis y habitaréis en ella. Cuidaréis, pues, de cumplir todos los estatutos y decretos que yo presento hoy delante de vosotros. A Israel se le mandó que obedeciera. Su obediencia era lo esencial. La obediencia, amigo oyente, ha sido prácticamente olvidada hoy en día. Ahora, creemos en la gracia de Dios, predicamos la gracia de Dios, somos salvados mediante la gracia, somos guardados por la gracia, crecemos por la gracia de Dios, llegaremos al cielo por la gracia de Dios, y cuando hayamos estado allí por unos 10,000 años, todavía cantaremos de la gracia de Dios. Pero, amigo oyente, hay grandes bendiciones espirituales hoy en día, las cuales usted perderá si no es obediente para con Dios. Jesús nos dijo que si le amamos, guardemos sus mandamientos. La obediencia, amigo oyente, ofrece una relación personal maravillosa y gloriosa con Dios. Dios bendecirá la obediencia. Ahora, lo opuesto también es verdad. La desobediencia trae consigo la maldición. Notará usted que el gran asunto sobre el cual Dios implora a Israel que se aparte es la idolatría. Siempre existía el peligro de que volvieran la espalda a Jehová su Dios y se fueran nuevamente a la idolatría. Y así, amigo oyente, concluye nuestro estudio del capítulo 11 de Deuteronomio. Y vamos a detenernos aquí por hoy porque nuestro tiempo ha tocado ya a su fin. En nuestro próximo programa, Dios mediante, comenzaremos a estudiar el capítulo 12 de Deuteronomio, donde veremos que Israel tenía solamente un lugar en la tierra prometida donde adorar. Contamos pues con su muy valiosa sintonía. Será hasta entonces, y que la gracia de Dios sobreabunde en su vida, es nuestra ferviente oración.
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Gamaliel no era un maestro respetado por nada. El propio Pablo había aprendido a sus pies y aunque no sabemos qué postura finalmente tomó respecto a Cristo, nada indica que fuera especialmente simpatizante del movimiento cristiano. Lo que vemos en el capítulo 5 de Hechos es una sugerencia sabia y prudente. Puede que fuera solo un intento de reducir el conflicto a la mínima expresión posible. Al fin y al cabo ya habían enfrentado a otros movimientos revolucionarios antes. Sin embargo, me pregunto qué pensaría Gamaliel si actualmente pudiera ver de qué manera sobrenatural y sorprendente el movimiento de Jesús ha sido preservado hasta hoy. ¿Sería esto prueba indubitable de que, como él mismo planteaba, lo que había tras los cristianos era la obra de Dios mismo? Dura cosa es dar coces contra el aguijón. Esto es algo que Saulo, luego transformado en Pablo, uno de sus más destacados discípulos, tuvo que aprender en carne propia. El alumno no adquirió la prudencia de enfoques de su rabino y se le conoce por haber sido el perseguidor de la iglesia por excelencia. Sin embargo, qué glorioso cambio se produjo en la vida de aquel, incluso luchando contra Dios como estaba, para alcanzarle a él en primer lugar y a otros después, entre quienes nos encontramos. Cuando algo proviene de Dios, su persistencia es invencible y su impacto indestructible. Cuando viene de nosotros y nuestros empeños, por el contrario, tiene los días contados. Si algo viene de su parte, nada puede someterlo. Meditación escrita por Lidia Martín Torralba, España,

0: Bienvenido al tiempo de estudio y reflexión de tu Instituto Bíblico. Prepárese, póngase cómodo y escuche atentamente esta clase que también le dejará un desafío para su vida personal. La propuesta para nuestra clase de hoy es mirar las bienaventuranzas como el ascenso a un monte. Las primeras cuatro nos llevan en ascenso y tienen que ver con nuestra relación íntima con Dios. Las últimas cuatro nos hacen descender del monte y tienen que ver más con el entorno en el que nos movemos. Por eso hoy descubriremos que la bienaventuranza de los misericordiosos es una respuesta a lo que ya hemos recibido de Dios. Acompáñenos para comprenderlo.
1: Bienaventurados los pobres en espíritu, porque de ellos es el reino de los cielos. Bienaventurados los que lloran, porque ellos recibirán consolación. Bienaventurados los mansos, porque ellos recibirán la tierra por heredad. Bienaventurados los que tienen hambre y sed de justicia, porque ellos serán saciados. Bienaventurados los misericordiosos, porque ellos alcanzarán misericordia. Estas son algunas de las bienaventuranzas que Jesús enseñó en el primer retiro cristiano. Hemos dicho que el Sermón del Monte comienza con estas bellas actitudes. También dijimos que estas bienaventuranzas son como un examen médico del cuello para arriba. Jesús les explica a algunos de sus discípulos que están con él en la ladera de la montaña cómo pueden ser parte de su solución y parte de su respuesta para los problemas que tiene la gente en este mundo, representada por la multitud que está a orillas del mar de Galilea, a la cual él estaba ministrando. Eso hizo como algo muy estratégico, por cuanto él sabía que aunque era el Hijo de Dios, estaba limitado por un cuerpo humano, de tal modo que no podía satisfacer toda esa necesidad por sí mismo. Así que él tuvo que analizar, organizar, delegar, supervisar y agonizar con sus discípulos o delegados con el fin de poderles entregar a ellos directamente todo su programa y enviarlos a la multitud con el propósito de que le ayudaran a ministrar en todas aquellas necesidades. Ya observamos también que las ocho bienaventuranzas o bellas aptitudes pueden estudiarse por pares. Las dos primeras forman una pareja. Bienaventurados los pobres en espíritu, que lloran por el hecho de que son pobres en espíritu. Luego, bienaventurados los mansos, los que aceptan el freno, que aceptan las riendas, que aceptan el control de Cristo sobre sus vidas, y tan pronto como llegan a ser mansos, a causa del sometimiento a Él, tienen hambre y sed de justicia. Cuando llegan a ser mansos, heredan todo. Por el solo hecho de que sometieron su vida a la dirección de Él, no pierden nada, sino que ganan. Cuando tienen hambre y sed de saber más acerca de Cristo, cuando como el apóstol Pablo dicen, «Señor, ¿qué quieres que yo haga?», entonces Él los sacia. ¿Cómo puede usted saber cuál es la voluntad de Dios para su vida cuando el gran problema consiste en que lo que usted piensa que es la voluntad de Dios no lo es, sino la voluntad de usted? A eso se refieren la tercera y la cuarta bienaventuranza. Cuando uno llega a ser manso, entonces tiene hambre y sed de hacer lo que es justo, lo que Él quiere que haga. Las primeras dos bienaventuranzas las podemos resumir con las palabras, yo no puedo, pero Él puede. La tercera y la cuarta bienaventuranzas también las podemos resumir así, yo no quiero, pero Él quiere. Las dos primeras también las podemos resumir de este modo, lo importante no es lo que yo pueda hacer, sino lo que Él puede hacer. De la tercera y la cuarta podemos también hacer otro resumen. Lo que importa no es lo que yo quiero, sino lo que Él quiere. Podemos observar algo más en las ocho bienaventuranzas. Estas se dividen en dos grupos, cuatro y cuatro. Al estudiar las vidas de los hijos de Dios en la Biblia, es posible ver dos dimensiones en cada una de sus biografías. Todos tuvieron lo que pudiéramos llamar experiencias de entrada y experiencias de salida. Antes de llegar a estar atareados en la obra del Señor, ellos se convirtieron en adoradores de Él. Con esto quiero decir que tuvieron una significativa experiencia de acudir a Dios antes de tener una significativa experiencia de asumir la tarea que Dios les encomendó. Esto es casi como decir que al estudiar las 8 bienaventuranzas hay una especie de separación espiritual entre la cuarta y la quinta. Pudiéramos decir que las primeras 4 se refieren a la experiencia de acudir a Jesús. Reconocer nuestra pobreza y bancarrota espiritual. Tal vez lloremos y nos aflijamos hasta que al fin confesemos que no podemos. Entonces viene la mansedumbre, el hecho de rendir nuestra vida al control de Él, de tomar su yugo y aprender de su vida el hecho de que Él siempre hizo la voluntad de su Padre. Viene luego el hambre y la sed de hacer lo que Él quiere que hagamos. Todo eso se refiere a nuestra experiencia de acudir a Dios. Alguien ha dicho que hay algunas cosas que pueden desarrollarse en privado, por ejemplo, el talento. Usted puede aprender a ser un gran pianista sin salir nunca de su sala de estudio. Puede dominar las técnicas del piano en la soledad, pero no se puede hacer eso cuando se trata del carácter. No podemos aprender lo relativo al carácter sin salir de nuestra cámara privada por el hecho de que el carácter se desarrolla en la interacción con la gente. Creo que las primeras 4 bienaventuranzas se pueden desarrollar en nuestra cámara de oración. Se refieren a la relación entre nosotros y Dios. Él nos puede enseñar estas cosas en privado, pero las últimas 4 no se pueden aprender en la cámara privada. Bienaventurados los misericordiosos. Esto equivale a decir, bienaventurados los que aman incondicionalmente. Misericordia es amor incondicional. La misericordia de Dios es el amor incondicional de Él. Ya dijimos que gracia es aquel atributo de Dios por el cual Él nos da toda clase de cosas maravillosas que no merecemos. Gracia es una de las palabras bellas de la Biblia. Pero misericordia es otra palabra bíblica tal vez más bella que la palabra gracia. Ahora, ¿qué es misericordia? Es la acción de Dios mediante la cual Él retiene aquello que merecemos. ¿Le gustaría a usted presentarse delante de Dios en el juicio para decirle, solo quiero lo que merezco, nada más ni nada menos, quiero lo que me corresponde? Estoy convencido de que no voy a decir eso cuando me presente ante Dios. Voy a clamar misericordia y gracia. Alguien escribió un libro intitulado Cuando suceden males a la gente buena. ¿De dónde sacamos la idea de que somos gente buena? La Biblia no enseña que somos buenos. Nos dice que somos pecadores. Incluso nos dice que el pueblo de Dios en el Antiguo Testamento fue bendecido, no por ser bueno, sino de hecho por no ser bueno. Era un pueblo de dura cerviz. Somos bienaventurados, mi estimado amigo, por causa de la gracia de Dios, porque Dios ha decidido darle toda clase de cosas que usted no merece. Cuando se trata de la palabra misericordia, la cual es aún más bella que la palabra gracia, ¿qué merecemos nosotros según la Biblia? Estudiemos la epístola de Pablo a los Romanos y descubramos de nuevo el argumento teológico de Pablo. Uno de los puntos sobre los cuales basa gran parte de su enseñanza con respecto a la salvación es el hecho de que no somos buenos, somos pecadores. Cuando quedamos por nuestra cuenta, pecamos por naturaleza. Somos hijos de ira, dice el apóstol. Cuando llegamos a este punto, desde el punto de vista teológico, nos damos cuenta de que necesitamos un Salvador. Esa fue la razón por la cual Dios envió a su Hijo al mundo. nosotros no somos buenos. Según la Biblia, lo único que merecemos es la condenación. Cualquier cosa que tengamos a este lado del infierno se debe a la gracia y a la misericordia de Dios. Así que, cuando la quinta bienaventuranza dice, «Bienaventurados los misericordiosos, porque ellos alcanzarán misericordia», se refiere realmente al amor incondicional. Según un famoso erudito, las bienaventuranzas también se pueden considerar como las gradas de una escalinata. La primera, «Bienaventurados los pobres en espíritu», es la grada que nos permite avanzar la cuarta parte del trayecto hacia la cumbre de la montaña. La segunda, «Bienaventurados los que lloran», nos lleva hasta la mitad del trayecto. La tercera, «Bienaventurados los mansos», nos permite llegar a la tres cuarta parte de la subida. La cuarta, «Bienaventurados los que tienen hambre y sed de justicia», es el escalón que nos lleva a la cumbre. Las otras cuatro bienaventuranzas nos sirven para bajar por el otro lado de la montaña. Cuando un hombre ha llegado hasta la cumbre, ha estado con Dios y se encuentra saciado de justicia. ¿Qué clase de hombre es al salir de la montaña y bajar por el otro lado? ¿Es un experto en estudios bíblicos? ¿Es un dogmático o un escriba fariseo? ¿Puede él bajar de la cumbre y agarrar a alguien para decirle, «Mi hermano, yo te gano en conocimientos bíblicos, sé más que tú, por más que conozcas mucho, yo sé más»? No, no es esa la idea. Cuando un hombre ha estado en la cumbre de la montaña, cuando ha ascendido por las bienaventuranzas que se refieren a acudir a Dios, el resultado es que está saciado de justicia, es decir, está saciado de Dios, porque Dios es justo. Así que al bajar de la cumbre, es un hombre que está lleno del amor incondicional de Dios, de la gracia y la misericordia de Dios hacia la gente. Es interesante que el Señor Jesucristo nos da esta bienaventuranza en quinto lugar. Y es cierto, necesitamos primero cumplir con ciertas condiciones antes de convertirnos en personas misericordiosas. Pero la base para que seamos misericordiosos, mi estimado amigo, es que nosotros mismos también hemos alcanzado misericordia.
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Tema intrigante, algo novedoso y para muchas personas muy difícil de comprender. En un sentido, para todos nosotros es difícil de comprender, pero porque hemos aprendido a creerlo, hemos también aprendido a experimentar lo hermoso de esta verdad. Estábamos hablando ayer y hoy continuamos acerca de una frase que se encuentra repetidamente en la Biblia y es la siguiente: la sangre de Jesucristo. Decíamos que es un tema misterioso, pero que nos habla de la propia vida de Jesús. Decíamos que la sangre de Cristo es símbolo de la obra total y perfecta que Cristo hizo en la cruz a favor de toda la humanidad. Y decíamos que la sangre de Cristo, por lo tanto, fue derramada en la cruz del Calvario. Esa es la sangre a la cual se refiere la Biblia cuando nos habla de la sangre de Jesucristo, el Hijo de Dios. En primer lugar, dijimos ayer que por fe en su sangre recibimos perdón de todos nuestros pecados y limpieza moral. ¿Usted, amable oyente, ya ha experimentado ese perdón y esa limpieza? Espero que sí. Si no lo ha experimentado, usted puede experimentarlo hoy mismo, ahora mismo, aún antes de concluir este programa. Pero hoy seguimos y decimos en segundo lugar que por fe en la sangre de Jesucristo, el Hijo de Dios, tenemos lo que la Biblia llama redención. Ahora, no se apresure, no se vaya, le voy a explicar lo que quiere decir redención. Redención es una palabra que viene del antiguo hebreo y que quiere decir libertad o liberación, el concepto, no la palabra. Por ejemplo, en el libro de Efesios, capítulo 1, leemos lo siguiente: en quien tenemos redención por su sangre, el perdón de pecados. Redención. ¿Qué quiere decir redención? Bueno, la palabra redención en sí es del griego, y en el Nuevo Testamento se usan tres palabras que vienen de la misma raíz. Se las voy a decir y luego se las explico. Primero, la palabra agorazo. Segundo, la palabra exagorazo. Y tercero, la palabra lutroo. Ahora se las voy a explicar. Primero, cuando la Biblia habla de la redención por la sangre de Cristo y usa la palabra agorazo, esa palabra es una figura del antiguo tiempo cuando se compraban y vendían esclavos. Usted sabe que en el tiempo del Imperio Romano, el tiempo en que el cristianismo surgió a la historia en forma visible, después de la ascensión de Jesús al cielo, la esclavitud era una costumbre común, y que se vendían y compraban esclavos en un mercado de la misma manera que uno va y compra tomates o verduras o café o azúcar o leche o lo que sea en un mercado moderno. Pues bien, la palabra agorazo quiere decir comprar en el mercado. La figura es esta: nosotros los seres humanos somos esclavos en el mercado del pecado, de Satanás y del mundo. Todo ser humano nace esclavizado al pecado. En ese mercado del pecado apareció Jesús, hecho semejante a los esclavos, pero no siendo él esclavo porque era libre de pecado. Él vino y compró a todo aquel que en él cree, lo compró en el mercado. La segunda palabra, la palabra exagorazo, quiere decir sacar del mercado, sacar del mercado. Usted puede imaginarse a un esclavo que viene un señor para comprarlo porque le pareció que tenía buenos músculos o que era un individuo llamativo para su servicio. Va al mercado de los esclavos y lo compra en el mercado. Luego de pagar la suma para redimirlo, o sea, para sacarlo, lo saca del mercado. Esa es la palabra exagorazo, que quiere decir redimir, sacando del mercado. Pero hay una tercera y hermosa palabra en el Nuevo Testamento que nos explica lo que quiere decir ser redimido por la sangre de Cristo. ¿Y sabe cuál es? Es la palabra lutroo. La palabra lutroo quiere decir libertar. Ahí tenemos el triple proceso de lo que hizo Cristo por nosotros en la cruz, de lo que Él pagó con su sangre en la cruz.

0: Primero, vino al mercado del pecado de la esclavitud humana y nos compró. Con la sangre de la cruz nos compró a nosotros del mercado del mundo. Luego, en segundo lugar, después de habernos comprado con su sangre, nos sacó del mundo. O sea que nos redimió. Redimir quiere decir sacar. Y luego, en tercer lugar, no solo nos sacó del mundo, sino que nos dio la libertad. Gracias a Dios, gracias a Dios. Amable oyente, ese es el precioso significado de la palabra redención, que nosotros podemos obtener por fe en la sangre de Jesús. Y ahora, para repasar y hacerle la aplicación, seamos honestos. Todo esto es muy misterioso, ¿no es cierto? Muy extraño, muy misterioso, hasta cierto punto muy difícil de explicar, pero así es. Cristo nos liberta, nos redime, nos compra, nos saca, nos da la libertad. Y amable oyente, usted me dice, bueno, pero señor Palau, yo personalmente todavía no estoy experimentando esa clase de libertad. Pues la puede experimentar. Usted me dice, sí, pero señor Palau, yo hace años que he confiado en Cristo. Usted me dice, como me han dicho tantos a través del continente, yo creo en Cristo, yo lo he recibido como mi Salvador, pero resulta que yo no experimento esa libertad, esa alegría, esa espontaneidad que usted dice que Cristo da y que la Biblia parece que promete. Si usted no la conoce, amable oyente, sea cristiano o no, le voy a explicar cuál es el secreto. Lo que Cristo hizo en la cruz, con su sangre, nos ofrece la redención, sacarnos del mercado del pecado y darnos la libertad. Pero lo que Él compró en la cruz hace 2000 años, tiene que hacerse concreta realidad en su corazón. Me explico. Lo que Cristo pagó en la cruz, aquel precio tremendo para libertarnos a usted y a mí, su propia sangre, tiene que hacerse concreto en la vida suya allí donde usted se encuentra y yo, para mí, aquí donde yo estoy. Yo descubrí, varios años después de creer en Cristo, descubrí que Cristo, el que murió en la cruz, vivía. Y no solo vivía, sino que había venido a vivir a mi corazón, porque yo lo había recibido por la fe. Pues bien, esa sangre que Él derramó preparó el camino para que Él pudiese entrar al corazón de un pecador que se llama Luis Palau, de un pecador como usted. Ahora, cuando Cristo entra, comienza su labor de liberación. O sea que la redención la compró con su sangre en la cruz. La redención se hace efectiva en la vida mía y suya. Cuando Cristo entra, usted y yo le permitimos a Él que nos controle, que nos maneje, que nos dirija, y entonces nos empieza a libertar. Sí, querido amigo oyente, para usted hay libertad, porque en la sangre de Cristo hay redención, y porque el Cristo que dio su sangre vive en su corazón. Ahora, en este momento, dele las gracias a Jesús, que Él, misteriosa pero realmente, vive en su corazón, y que Él lo va a libertar a usted hoy, mañana y pasado de las cadenas del pecado.
1: Ya estamos llegando al final de la presente edición y muy agradecidos por su amable sintonía. 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
1: Hola amigos, qué alegría que estén sintonizando el programa de hoy.
2: Este es el programa de estudios bíblicos de llamada de medianoche. Y hoy estaremos hablando de la esperanza que se tiene en la vida con Cristo.
1: Vamos ya a escuchar en la voz de Guillermo Sauchuk el programa de hoy, en el que buscaremos respuestas sobre la salvación y qué significa para Dios.
3: Algunas personas se preguntan, si supiera que el Señor va a volver mañana, ¿qué haría diferente hoy? Pero hacerse esta pregunta no es el tipo de devoción que el Señor quiere. Ya sea hoy o dentro de 1000 años, mi adoración debe ser siempre la misma. Hago algo, no porque crea que el Señor va a venir ahora, sino porque lo amo. A Juan Wesley le preguntaron, ¿qué harías hoy si supieras que tu Señor viene esta noche? Se dice que su respuesta fue, levántate, desayuna, sal como todas las mañanas y evangeliza en la calle, vuelve, almuerza, descansa, toma el té y vuelve a salir a evangelizar. Así que su conclusión fue, no cambiaría nada, vivo según la voluntad de Dios. En Tito, capítulo 2, del 11 al 15, el apóstol Pablo escribe, porque la gracia de Dios se ha manifestado para salvación a todos los hombres, enseñándonos que, renunciando a la impiedad y a los deseos mundanos, vivamos en este siglo sobria, justa y piadosamente, aguardando la esperanza bienaventurada y la manifestación gloriosa de nuestro gran Dios y Salvador Jesucristo, quien se dio a sí mismo por nosotros para redimirnos de toda iniquidad y purificar para sí un pueblo propio, celoso de buenas obras. Esto habla, exhorta y reprende con toda autoridad, nadie te menosprecie. Pablo empieza por donde todos deberíamos empezar, con la gracia. La gracia de Dios. La gracia de Dios es el favor inmerecido hacia los pecadores impíos e indignos, a los que libra de la condenación y la muerte. Pero la gracia de Dios es más que un atributo divino, es una persona divina. Jesucristo, Dios encarnado, es la gracia encarnada. Jesús personifica y expresa la gracia de Dios. La gracia de Dios se ha manifestado para salvación a todos los hombres, así dicen las Escrituras. La gracia nos ha llegado por medio de Dios encarnado, quien nos salvó y llamó con llamamiento santo, no conforme a nuestras obras, sino según el propósito suyo y la gracia que nos fue dada en Cristo Jesús antes de los tiempos de los siglos, pero que ahora ha sido manifestada por la aparición de nuestro Salvador Jesucristo, el cual quitó la muerte y sacó a luz la vida y la inmortalidad por el Evangelio. El propósito mismo de la gracia salvadora de Dios por medio de Jesucristo es salvar al hombre de la corrupción y la destrucción causadas por el pecado. Porque el pecado debilita y destruye la vida humana, separa al pecador del Dios Santo y sigue existiendo la humanidad no redimida como una enfermedad incurable y mortal. En Tito 2, 11-14, Pablo resume el plan eterno de Dios en Cristo. Enumera 4 aspectos o realidades de la gracia salvadora de Dios. Primero, salvación del castigo. Segundo, salvación del poder del pecado. Tercero, salvación de la presencia del pecado. Y cuarto, salvación del dominio del pecado. Vamos al primer punto, salvación del castigo. La gracia de Dios es salvadora para todas las personas. La palabra salvación describe el deseo de Dios, demostrado en su obra redentora, de redimir, salvar y liberar a las personas del pecado. Esta salvación es sólo por gracia y sólo a través de Jesucristo. Sin ella, el hombre está eternamente perdido, condenado al infierno. Sin embargo, Cristo obra la salvación eterna para aquellos que ponen su confianza en Él, el Hijo de Dios, Jesucristo. Pablo habla de la gracia salvadora para todos los hombres. ¿Salvará Dios a todos los hombres al final? Él ofrece su gracia y sus dones de manera absolutamente gratuita a toda la humanidad caída. Tito 3:4 dice: pero cuando se manifestó la bondad de Dios, nuestro Salvador, y su amor para con los hombres. Pero aunque la oferta de salvación se hace a todos los hombres, solo es efectiva para los que creen. Dice Juan 3:16: porque de tal manera amó Dios al mundo, que ha dado a su Hijo unigénito, para que todo aquel que en él cree no se pierda, mas tenga vida eterna. Porque no envió Dios a su Hijo al mundo para condenar al mundo, sino para que el mundo sea salvo por él. El que en él cree no es condenado, pero el que no cree ya ha sido condenado porque no ha creído en el nombre del unigénito Hijo de Dios. Pasemos al segundo punto, salvación del poder del pecado. La gracia salvadora, escribe Pablo, se ha manifestado enseñándonos que, renunciando a la impiedad y a los deseos mundanos, vivamos en este siglo sobria, justa y piadosamente. Enseñar significa instruir y educar. La gracia soberana de Dios no solo es salvadora, sino también maestra, educadora, pedagoga y consejera. Cuando fuimos salvados, quedamos inmediatamente bajo la guía e instrucción de Dios a través de su Espíritu Santo y su palabra. Pablo lo explica en otros lugares de la siguiente manera: y nosotros no hemos recibido el Espíritu del mundo, sino el Espíritu que proviene de Dios, para que sepamos lo que Dios nos ha concedido, lo cual también hablamos, no con palabras enseñadas por sabiduría humana, sino con las que enseña el Espíritu, acomodando lo espiritual a lo espiritual. Efesios 2 dice: y Él os dio vida a vosotros cuando estabais muertos en vuestros delitos y pecados, en los cuales anduvisteis en otro tiempo, siguiendo la corriente de este mundo, conforme al príncipe de la potestad del aire, el espíritu que ahora opera en los hijos de desobediencia, entre los cuales también todos nosotros vivimos en otro tiempo en los deseos de nuestra carne, haciendo la voluntad de la carne y de los pensamientos, y éramos por naturaleza hijos de ira, lo mismo que los demás. Pero Dios, que es rico en misericordia, por su gran amor con que nos amó, aun estando nosotros muertos en pecados, nos dio vida juntamente con Cristo. Por gracia sois salvos, y juntamente con Él nos resucitó, y asimismo nos hizo sentar en los lugares celestiales con Cristo Jesús. Cuando una persona se salva de verdad, se convierte de verdad y recibe una nueva vida en Cristo, no solo cambia su naturaleza, sino que cambia también su vida. Es visible. No es posible ser salvado de la pena del pecado y no ser salvado también del poder de su dominio. Gálatas 2:20 dice: con Cristo estoy juntamente crucificado y ya no vivo yo, mas vive Cristo en mí. Y lo que ahora vivo en la carne, lo vivo en la fe del Hijo de Dios, el cual me amó y se entregó a sí mismo por mí. Sin embargo, la palabra de Dios no nos enseña que la perfección sin pecado sea posible en la vida terrenal. Pero Pablo dice, no que lo haya alcanzado ya, ni que ya sea perfecto, sino que prosigo por ver si logro hacer aquello para lo cual fui también asido por Cristo Jesús. Hermanos, yo mismo no pretendo haberlo ya alcanzado, pero una cosa hago, olvidando ciertamente lo que queda atrás y extendiéndome a lo que está delante, prosigo a la meta, al premio del supremo llamamiento de Dios en Cristo Jesús. Y en otro lugar Pablo dice: no mintáis los unos a los otros, habiéndoos despojado del viejo hombre con sus hechos, y revestido del nuevo, el cual conforme a la imagen del que lo creó. Nuestra vida terrenal actual es un tiempo de santificación, un proceso bidireccional en el que nuestro viejo y pecaminoso yo disminuye cada vez más y nuestro nuevo hombre, Cristo en nosotros, crece cada vez más. Y en este proceso el Señor nos instruye a renunciar a la impiedad y los deseos mundanos. Para expresarlo con otras palabras, leemos la carta a los Romanos capítulo 6, verso 12. No reine pues el pecado en vuestro cuerpo mortal, de modo que lo obedezcáis en sus concupiscencias, ni tampoco presentéis vuestros miembros al pecado como instrumentos de iniquidad, sino presentaos vosotros mismos a Dios como vivos de entre los muertos, y vuestros miembros a Dios como instrumentos de justicia. Estimados amigos, hasta aquí hemos llegado hoy. En el próximo programa continuaremos con los siguientes puntos.

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3: Muy buenas noches. Hola, hola, ¿qué tal? ¿Cómo están? ¿Bien? Les habla Lemuel, aquí estoy, al firme, como siempre, por las noches y con la ayuda del equipo humano de RTM Uruguay, que siempre colabora para poner música, para armar todo lo que yo digo. En fin, gracias equipo de RTM Uruguay. Y ahora les recuerdo que Dios es nuestro amparo y fortaleza, nuestro pronto auxilio en las tribulaciones. Qué bueno, ¿verdad? Qué Dios que se pasa, ¿verdad? Que tenemos un Dios poderoso que ampara, fortalece y auxilia. Y ahora me voy al Salmo 42, que es parte de nuestra celebración de hoy, nuestro hermoso y lindo Salmo 42, que es un masquil de los hijos de Coré. Dice: cual ciervo jadeante en busca del agua, así te busca, oh Dios, todo mi ser. Tengo sed de Dios, del Dios de la vida. ¿Cuándo podré presentarme ante Dios? Mis lágrimas son mi pan de día y de noche, mientras me echan en cara a todas horas, ¿dónde está tu Dios? Recuerdo esto y me deshago en llanto. Yo solía ir con la multitud y la conducía a la casa de Dios. Entre voces de alegría y acciones de gracias, hacíamos gran celebración. Leí para ustedes el Salmo 42, versos 1 hasta el 4, que se constituyen en nuestro tesoro bíblico de Viaje hacia la Medianoche.

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Un tema musical y enseguida vuelvo con el comentario bíblico de hoy.

Nuestro comentario bíblico de hoy es acerca de la necesidad de Jesús de anunciar que le era necesario padecer mucho y ser muerto, y al tercer día resucitar. Galilea era un hervidero de las expectativas, y algunas personas estaban poniendo su esperanza en Jesús de Nazaret. Por eso Juan relata que entendiendo Jesús que iban a venir para apoderarse de él y hacerle rey, volvió a retirarse al monte él solo. Evangelio de Juan 6:15. Jesús no había venido para ser alguna especie de Mesías por la fuerza. Por eso les ordenaba a sus seguidores que se mantuvieran en silencio. Esto es parte del anuncio de Jesús de la necesidad de subirse a la cruz, morir y al tercer día resucitar.

Bien, amiga y amigo, llegamos al final de nuestro tiempo de viaje a la medianoche de hoy. Ha sido un gusto acompañarles. 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Ahora digamos juntos: en paz me acostaré y asimismo dormiré, porque solo tú, oh Dios, me haces vivir confiado. Buenas noches, que Dios le bendiga.

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4: ¡Sí! Ya son las 12. Y vamos a escuchar al mejor, al número 1.

Hola, hola, hola, hola, hola, hola, país. Hola, Uruguay. Hola, el mundo. ¿Cómo les va? Bienvenidos a Radio País, ¿eh? Bienvenidos a Radio Rural. Bienvenidos a las 610 AM. Aquí estamos en Parque del Plata, paraíso del mundo, ya dispuestos a comenzar a transitar el aire de las 610 AM. Rural, Radio País y de Gustavo en la madrugada. Arriba ese ánimo, ¿eh? Arriba ese ánimo. Hace frío, pero aquí estamos, ¿eh? Con la misma fuerza, las mismas ganas del primer día cuando comenzamos a transitar el aire de la radio hace de esto 38 años, ¿eh?

Nosotros aquí en Parque del Plata y en la capital de la República, en la Avenida Suárez y Cisplatina, nuestra ingeniera de sonido, Walter Mario Pombo, con toda la potencia de rural.

Vamos a poblar de sonidos, de buena onda, de buena música, de noticias, de opiniones y de mucha información el aire de Radio País.

Como siempre, las vías de comunicación ya están habilitadas. 099-23-2664, 099-23-2664.

Bueno, 15 grados la temperatura actual aquí en Parque del Plata, ¿eh? 88 el porcentaje de humedad. La mínima temperatura prevista para esta jornada 13 grados, la máxima 21 grados centígrados. Para mañana sábado, ¿eh? Ya estamos preparándonos para el fin de semana. Mañana sábado mínima 12, máxima 17 grados centígrados. Y el domingo tendremos una mínima de 12 y una máxima de 16 grados centígrados.

0: Oh, Carol, Nilce Daca, ¿se acuerdan qué tema este, eh? Qué lindo tema, Nilce Daca, oh, Carol, como para comenzar musicalmente hablando a transitar la madrugada fría de Radio País.
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Hola Gustavo, gracias por estar a esta hora. Estamos siempre junto a ti, dice Elvira desde Positos. Luciano Pavarotti, un clásico, Oh Sole Mio.

0: maravilla, cuántos aplausos, qué música, qué voz, Luciano Pavarotti. Qué maravilla escuchar esta música a esta hora de la madrugada. Bueno, como siempre, aquí estamos, dispuestos a compartir este tiempo de comunicación con ustedes, integrantes de la gran familia de Gustavo en la madrugada. Y acá dice, hola Gus, aquí estamos con mucho frío en Artigas, te escuchamos vía internet. Es un gusto saber que estás allí. Como siempre, te felicito. Temas que nos preocupan a todos, como bien dices tú, y que podemos hablar. Eso es lo bueno de tu programa, que la gente puede decir lo que realmente piensa de todo lo que está pasando en el país, dice Margarita. Muchas gracias, Margarita. Bueno, ¿qué más tengo por acá? Uy, dice Gustavo, hay un tema que me encanta, me trae muchos recuerdos. No lo tendrás a Nino Bravo, un beso y una flor. Ese tema es un tema que a mí me trae recuerdos infinitos, dice Amalia del Cerrito.
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Hola Gustavo, buenas madrugadas, saludos a la gran familia, abrazo Henry Cabrera desde La Paz, Canelones. Buenas madrugadas, música de primera, juntos vamos rumbo a las 3, gracias, dice Juan y Emilia. Buenas y felices madrugadas para todos, dice Mirta Poy. Hola Mirta, ¿cómo va? Buenas madrugadas. Beso grande a Sara Escoto de Las Piedras, que también está en la sintonía del programa.

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1: La Ola Celeste, un encuentro para el día 15 de junio en la explanada de la Intendencia Municipal de Montevideo. A las 17 horas participan escuelas, liceos de la Costa de Oro, la Costa y diversas escuelas rurales. Buenas madrugadas, dice. Qué lindo el video, vamos a compartirlo. Hola, buenas madrugadas. ¿Quién está en línea? Hola.
2: Hola.
1: Hola, sí, buenas madrugadas.
2: Buenas madrugadas. ¿Gustavo?
1: Hola, sí, Gustavo te habla. Bienvenida al programa. Mira, ¿cómo te llamas?
2: Me llamo Iris.
1: Iris, ¿cómo te va, Iris? Soy, bienvenida.
2: Bien, bien. Soy del departamento de Florida, de Nico Pérez.
1: De Nico Pérez, departamento de Florida. Bueno, ¿cómo
2: Iris,
1: estás?
2: Iris Presa me llamo.
1: ¿Cómo, perdón?
2: Iris Presa me llamo.
1: Iris Presa. Bueno, bienvenida, Iris.
2: Una legendaria participante cuando la radio me permite, porque has de saber que acá es muy común que haya una interferencia tremenda que no me permite escuchar.
1: ¿Así?
2: Me agarro cada bronca, porque es que es lo mejor que estoy escuchando, interferencia, un bochinche, y no se puede escuchar, ¿viste?
1: Ah, mirá.
2: La cantidad de veces me pasa eso. Bueno, soy tengo unos cuantos años.
1: Sí.
2: Y estoy tan desconforme con tantas cosas de la vida. No sé si es por los años o qué, pero ¿qué me decís? Tú sabes que acá son todos hombres en el pueblo.
1: Sí.
2: Porque las mujeres han agarrado los pantalones por cuenta propia. Es una... me da pena.
1: ¿En qué sentido? ¿En qué sentido lo dices tú?
2: Porque no hay mujeres como se veían antes, bien arregladas, con sus vestidos, sus polleros. Ahora todas las mujeres de pantalones, muchacho. ¿Sabes qué? No está conmigo ya. No sé si es porque tengo tantos años.
1: ¿Cuántos años tienes?
2: Tengo 94 años.
1: ¡Ay, qué maravilla! ¡94 años! ¡Qué lindo!
2: 94. Pero ¿sabes qué? Y otra cosa, los hombres no son como los hombres de antes, Gustavo.
1: Sí.
2: Antes se daban un apretón de mano, ahora son besos. No va conmigo.
1: No va contigo.
2: Va todo contra la corriente. Pero bueno, no se puede hacer nada, ¿viste?
1: Es otra época, son otras costumbres.
2: Otras costumbres.
1: Claro.
2: Era tan lindo antes. Uno ve la televisión ahora y da pena. Ver Montevideo como está ahora, da pena. ¿Viste? Uno lo ve como era antes.
1: Y con respecto a la inseguridad, ¿cómo está ahí la zona?
2: No, acá por suerte, por ahora está tranquilo.
1: Bueno, algo bueno, algo rescatable hay en Nico Pérez, entonces.
2: Sí, acá estamos en el límite con La Valleja.
1: Con La Valleja, claro.
2: Con Valle y Ordóñez.
1: Exacto, ¿sí? claro.
2: Son pueblos que están ahí pegaditos.

0: ¿Se quedó un poco en el tiempo, Nico Pérez?
1: Es como los pueblos de afuera,
0: Sí,
1: ¿viste?
0: sí, sí, sí.
1: Por lo general son todos más o menos así chatos, y con la salida del ferrocarril,
0: Claro.
1: esto murió, porque era divino cuando estaba el ferrocarril. Había movimiento, venía gente a la estación, era el paseo obligado a la estación de AFE, se llenaba la estación de gente a la hora de los coches y todo eso. Ahora todo eso está muerto. La estación es nada, no hay nada, ¿viste?
0: Claro, pensar que el tren unía pueblos antiguamente, ¿no?
1: Claro,
0: Al no estar más el tren, muchos pueblos quedaron a la mano de Dios.
1: así están Eco Pérez y todas las estaciones para afuera.
0: Claro,
1: No
0: claro,
1: hay trenes
0: claro, claro.
1: ahora. Y antes que me olvide, quiero pedirte una canción, porque soy súper romántica.
0: Ah.
1: Tengo 94 años, pero soy súper romántica.
0: Sí.
1: Estos días pasados me deleitaba con las canciones que pasaste, ayer,
0: ¿Y
1: anteayer.
0: qué canción te gusta más que te sientas identificada?
1: Quiero, nuestro secreto.
0: Ah, nuestro secreto. Vale.
1: Sí, me encanta esa canción.
0: María Elena Melo.
1: Sí, me encanta, me encanta.
0: Bárbaro.
1: Si es posible, y sabes otra cosa, me encantaría conocerte, porque te conozco por la voz nada más.
0: Sí.
1: Nunca, nunca he visto una foto tuya. ¿Cómo puedo optar para conocerte?
0: Bueno, yo después ahora te envío una foto mía.
1: Bueno, ¿cómo hacemos? ¿Te doy mi número de
0: No,
1: celular?
0: ya quedó, 2522 termina, ¿no?
1: Sí, el teléfono.
0: Claro, bueno, te la mando por el teléfono.
1: Pero el teléfono fijo.
0: Ah, no, pero, ¿este es el teléfono fijo?
1: Claro.
0: Ah, bueno.
1: 2522 es el teléfono fijo.
0: Ah, acá me sale 2522, pero no te hagas problema. Después la producción se comunica contigo y vemos.
1: Sí.
0: Escúchame, ¿tenés ahí agencia central? ¿Tenés DAC? ¿Tenés agencia central ahí?
1: No, no, no, no.
0: ¿Y qué tenés para mandar una encomienda, por ejemplo?
1: Ah, bueno, está el correo
0: Ah, bueno, por el correo.
1: y los ómnibus.
0: Bueno, hacemos lo siguiente, la producción se va a comunicar contigo y
1: Sí.
0: yo te mando un regalito del programa.
1: Por favor, no,
0: Sí,
1: Gustavo.
0: tranquila, mi amor, tranquila, yo te mando un
1: Sí,
0: regalito.
1: pero ¿cómo hacemos para...? Si yo te doy mi número de celular, tú me puedes mandar la foto.
0: Exactamente. Ahora te paso con la producción del programa y ya te dice y ya le
1: Y
0: pasas todos los datos.
1: le doy el
0: Exactamente.
1: número.
0: Correcto. No, no cortes, por favor, no cortes, ¿sí?
1: Encantada de hablar
0: Muchas
1: contigo.
0: gracias, un
1: Me
0: placer.
1: encanta, tenés una voz
0: Muchas
1: preciosa,
0: gracias.
1: bien de locutor.
0: Ah, bien de locutor.
1: Y de tu señora también me gustaría
0: Bueno,
1: conocerla, de tu
0: ahora
1: nieta.
0: te comunico con Marcela, ¿sí?
1: Bueno.
0: Beso grandote. Beso, beso, beso.
1: Beso.
0: No
1: Chao.
0: cortes, no cortes, no cortes, no cortes.

0: Qué hermoso tema, ¿eh? Qué dúo realmente excepcional. María Elena Melo, María Elena Melo, Carlos Alberto Rodríguez, una excelente versión de Nuestro Secreto. Bueno, tengo mensajes que están llegando a esta hora de la madrugada. Dice, hola Gus, aquí estábamos con frío, pero contentos de saber que estás allí. Estamos con la estufa calentita aquí, prendidos en casa y a la radio. Te mando un beso grandote para ti y para toda esa gente linda que te acompaña. Dice Lucila, buena madrugada Gustavo, acá estoy contigo, pendiente de todo lo que nos ofrezcas, sobre todo la buena música que seleccionas. Abrazo, Olga Mari. Gracias, muchas gracias, Olga Mari. Que tengo acá, la tengo a Betty. Hola, Betty, buenas madrugadas.
1: Qué familia divina que tenés, ¿eh? Cómo te escucha, todo el mundo te quiere y te escucha. Yo ya calentita en la cama, escuchándote. Un abrazo grandote para vos y para Marcela. Betty de Punta Carretas.
0: Gracias, Betty. Calentita, Betty, en la cama nos escucha, ¿eh? Hola, Gustavo, qué maravilla la doña. Nico de Empalme Olmos. Muchas gracias, Nico de Empalme Olmos. Dice, por Han Roy, José del Sudamericano, ¿a qué no lo vas a encontrar? Jaja, es muy antiguo, pero hermoso. Abrazo. Bueno, señores, aquí estamos, ¿eh? Como siempre, haciendo radio para todos ustedes, integrantes de la gran familia de Gustavo en la Madrugada.

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3: Las causas más comunes de la patología de cadera, o sea, de la articulación coxofemoral, son, en primer lugar, la patología degenerativa, o sea, la artrosis de cadera. En segundo lugar, la patología inflamatoria, reumática. Lo más común en este grupo es la poliartritis reumatoidea. Y hay un tercer grupo de patologías, en este caso relativamente frecuentes, que es la osteonecrosis de la cabeza femoral, que es la obstrucción aguda de una arteria de la cabeza del fémur que produce un infarto óseo. Algo similar a lo del infarto cardíaco, pero en el hueso. La localización de los síntomas en estas patologías son muy parecidas: dolor inguinal, dolor en la cara anterior del muslo, dolor en la rodilla. En algunos casos, muchos, el paciente se presenta con dolor en estas tres localizaciones al mismo tiempo. En otras veces, el paciente tiene un solo síntoma. El paciente consulta por un dolor inguinal o consulta por un dolor en la cara anterior del muslo o solamente por un dolor en la rodilla. Pero la causa realmente está a nivel de la articulación coxofemoral. Susana, nuestra paciente de hoy, tiene 73 años. Ella nos consultó por un cuadro muy claro: dolor inguinal derecho irradiado a la cara anterior del muslo. Al examen de su cadera, nos encontramos que estaba muy limitada y dolorosa. Nuestro diagnóstico clínico fue muy sencillo, de acuerdo a nuestra experiencia, y fue el de coxartrosis, o sea, artrosis de cadera. Esto fue confirmado por la radiografía de pelvis. Susana vino muy dolorida a nuestro consultorio. Primero le preguntamos, ¿cómo se enteró Susana de nuestro consultorio?
4: Yo me enteré por intermedio de la radio del Gustavo de los Santos. Y bueno, ahí me interesé, estaba tan dolorida que ahí me interesé y me puse en contacto con el doctor Macedo.
3: Susana, estaba muy dolorida usted. ¿Cómo era ese dolor? Cuéntenos.
4: Era un dolor muy intenso, ya no era dolor, era sufrir, era sufrimiento. Yo antes caminaba 3 kilómetros con mi esposo, no tenía ningún problema. De golpe tuve que dejar de caminar, no dormía de noche, no podía dormir, hasta que empecé a venir, la verdad, era sufrir, no era dolor, era sufrimiento, porque no dormía, no podía caminar, disculpe. Y bueno, y ahora la verdad que yo camino, yo estoy bien.
3: Susana, ¿usted tenía problemas durante la noche también?
4: No, de noche era insoportable, no sabía si estar en la cama, si estar acostada, levantada, caminar, no sabía cómo estar. Toda la noche era un quejido continuo.
3: ¿Tomó medicación? ¿Hizo algún tratamiento?
4: Y lo único que me daban los médicos era medicación. Y después muchos calmantes, que la verdad que me destrozaron el estómago. Ahora tomo la medicación para la artrosis, una pastilla por día nada más, y dejé todos los calmantes, no tomo un calmante.
3: Bueno, este es un caso típico de los tratamientos que hacemos acá, de los resultados de los tratamientos que hacemos acá, ya que con acupuntura la artrosis de cadera, en este caso del que estamos hablando, tiene un resultado excelente. Nosotros pretendemos con este tratamiento, primero evitar la operación, y en segundo lugar, alargar lo máximo posible la cirugía y mejorar la calidad de la vida, en este caso de Susana. Susana, ¿se encuentra mucho mejor entonces ahora?
4: Sí, sí, más que mejor, me encuentro bien. Yo ahora me encuentro bien. Yo camino, yo hago las cosas. No le voy a decir que en algún momento no tenga algún dolorcito, pero es un dolorcito como cualquier dolorcito. Pero si no, estoy bien. La verdad que yo lo recomiendo.
3: Susana, gracias por su testimonio.
4: No, por favor, doctor, es un placer.
3: Bueno, nosotros lo que hicimos fue un tratamiento con acupuntura. Te utilizamos un punto gatillo en la zona del sacro y unos puntos en la pierna para tratar el dolor inguinal y del muslo. Vamos a terminar mencionando el tratamiento estético que realizamos, rejuvenecimiento facial. Esto lo usamos esto lo tratamos con las plaquetas sanguíneas, el plasma rico en plaquetas de cada paciente. Realizamos los sábados de mañana esta técnica. Un técnico en hemoterapia realiza la extracción de un poco de sangre. El mismo técnico realiza el centrifugado de esa sangre y posteriormente separa el plasma rico en plaquetas. Inmediatamente nosotros procedemos a la aplicación de este concentrado de plaquetas, preferentemente en las zonas de las arrugas, pero en general en toda la cara. 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Buena madrugada, Gustavo.
5: Buenas madrugadas, mi querido doctor Macedo. Bueno, ayer estuve en la clínica del doctor. Yo me hago la autovacuna. Ahí está Marcelo, un técnico en hemoterapia. Es excelente, Marcelo. Bueno, Marcelo me saca sangre y luego le colocan ozono y luego me le inyectan vía intramuscular. Ya voy en la séptima vacuna, la séptima dosis, y eso es para levantar las defensas. Hace mucho frío y ayer fui temprano para Montevideo, ya a las 7 de la mañana estaba en pie y hacía frío, mucha niebla, estamos a 50 metros del mar, obviamente, ¿no? Y bueno, me encontré con una oyente de la radio, estuvimos charlando. Bueno, como siempre, me encuentro con gente linda que se acerca al consultorio del doctor Macedo. Así que bueno, le mando un beso grande a mi querida Sara Escoto de las Piedras. Dice, qué clarita la voz de esta señora que te llamó, de Nico Pérez. La verdad que sí, ¿eh? Vamos a la comunicación telefónica. ¿Quién está en línea? Buenas madrugadas.
6: Hola, buenas madrugadas, Gustavo.
5: Buenas madrugadas. ¿Quién habla allí?
6: Te habla Carlos Iglesias, de acá de Maldonado.
5: De Maldonado, ¿hace frío por allí? ¿Cómo está Maldonado?
6: Está fresquito, está lindo.
5: Está lindo.
6: El techo está acostado.
5: Están acostaditos. Bravo, bravo, bravo.
6: Estaba escuchándote que ayer fuiste a Macedo.
5: Estuve con Macedo, con el doctor Macedo, con Marcelo, el técnico en hemoterapia. Me encontré con gente de la familia, de Gustavo en la madrugada. Como
6: nosotros
5: siempre.
6: Nosotros estuvimos hoy.
5: Ah, mirá qué bien.
6: Yo pensaba, digo, capaz que no encuentro Gustavo.
5: Pero sí, yo fui a las 10:30.
6: Ah, mirá, sí, yo tenía las 11.
5: Ah, claro. Ah, no, pero yo salía y tú entrabas.
6: Ah, no te vi.
5: Claro, lógicamente yo me fui a las 10:15 ya estaba en la puerta, 10:30 estaba adentro y ya fue un segundo, porque viste que es un trámite rápido, ¿no? Sí, la sangre, le colocan el ozono, me la inyectan y salí, y fui ya a las 10, 11 menos 20 ya estaba afuera. Así que tú llegabas a las 11.
6: 11 menos 10, digamos.
5: Ah, viste, pero fue un segundo. Casi nos chocamos. Bueno, ¿y tú cómo te va con el doctor? ¿Bien?
6: Bien, vos sabés que bastante bien. Hoy me hice una segunda dosis ahí en la rodilla, pues yo tengo artrosis en la rodilla.
5: Tenés artrosis, claro, claro.
6: Sí. Y me dio una lesión con los ozono ese, y la segunda verdad me dijo, bueno, a ver, opera un mes a ver si siente algo, sacamos con la bolsa, si no, bueno.
5: Bárbaro. No, estás así. En buenas manos, es buen técnico. Es buen profesional.
6: Yo creo que sí, y aparte te atiende muy bien ahí, ¿eh?
5: Claro, y Marcela es encantadora, la secretaria, sí, claro que sí.
6: Sí, yo estaba diciéndole a mi señora, digo, Marcela, la señora de Gustavo.
5: ¿No? No, tiene el mismo nombre. Tienen el mismo nombre.
6: ¿Cuál es la Marcela?
5: Claro, no, es otra Marcela. Bueno, te mando un gran abrazo.
6: Bueno, igualmente.
5: Gracias por estar en la sintonía, ¿eh? Cuídate del frío.
6: Señores, no te olvides de la nueva familia.
5: Claro, por supuesto. Es una gran familia. Gran abrazo.
6: Un abrazo, que pase bien. Saludos a mi señora también.
5: Gracias, un beso grandote para tu señora. Gracias por estar.
6: Bueno, gracias.
5: Gracias, chao. Gracias, ¿eh? Bueno, ¿qué más tengo por acá?
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5: Para todo el país, 0:45 minutos. Buenas madrugadas, Gustavo. Acá estoy contigo, pendiente de todo lo que nos ofrezca, sobre todo la buena música que seleccionas. Abrazo, Olga Mari. Y aquí alguien me dijo que no iba a encontrar el tema. Qué atrevido. Qué atrevido. Mirá si no voy a encontrar el tema que me pediste. No es mérito mío, ¿eh? Es mérito de la tecnología. A ver si es este.

Dark Roy, soy sudamericano. Es muy antiguo pero hermoso. Y aquí está, querido, aquí está. Ah, no, es Sonia, Sonia. Ah, Sonia.

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1: Viste, Sonia, lo encontré al tema, viste, lo encontré, me está escribiendo Sonia. Bueno, se acerca el Mundial, señores, ¿eh? Se acerca el Mundial y la garra charrúa tiene que estar presente con toda la fuerza, porque la garra charrúa tiene que demostrar una vez más, que tiene fuerza, que tiene polenta y que todo va a salir bien, ¿eh?

Uruguay que no, ni no. Orsi, nuestro presidente de la República, entregó el pabellón nacional a la selección de Uruguay, previo al Mundial. El presidente Orsi afirmó que viajará al Mundial para asistir a uno de los partidos de la selección uruguaya. El presidente Yamandú Orsi entregó ayer el pabellón nacional a la selección uruguaya de fútbol en la previa de su participación en el Mundial. La actividad se realizó en el Complejo Celeste y contó con la presencia de todo el plantel, el director técnico Marcelo Bielsa, el presidente de la Asociación Uruguaya de Fútbol, Ignacio Alonso, y representantes de FIFA. Durante la ceremonia, Orsi afirmó que viajará al Mundial para asistir a uno de los partidos de la selección uruguaya, pero no precisó cuál. La entrega del pabellón nacional es una tradición previa a la participación de Uruguay en competencias internacionales y simboliza la representación oficial del país por parte del equipo. La actividad ocurre además por la inauguración de obras en el Complejo Celeste, en las que se presentaron dos nuevas canchas, una de césped artificial y otra de césped híbrido, con sus sistemas de riego automático y otros espacios de recuperación deportiva.

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1: Bueno, ¿cómo le irá a la Celeste en el Mundial? Empresa Uruguaya, atención a esta información, ¿eh? ¿Cómo nos irá a los uruguayos en este Mundial? Una empresa uruguaya de tecnología se lo preguntó a la inteligencia artificial y todos los modelos de inteligencia artificial predijeron quién será el campeón y todos coinciden. La empresa Promptior realizó un experimento práctico para comprobar cómo responden los distintos modelos de inteligencia artificial ante una tarea compleja y simuló el resultado del Mundial de Fútbol. El CEO de Promptior, Emiliano Cinelli, explicó que se logró una planificación y una argumentación bastante lógica de los distintos modelos de quién va a ser el próximo campeón del mundo. Se testió los sesgos de cada herramienta y se vio el proceso de razonamiento para alcanzar los resultados. Argentina es el gran ganador preferido por todos los modelos. Argentina es el gran ganador del Mundial. En tanto, para la Open, Inteligencia Artificial, y para Grok de Elon Musk, somos la decepción del torneo. Gemini de Google le da a Uruguay mejores resultados y prevé un empate en el partido con España en la fase de grupos. De todas maneras, ¡arriba la Celeste! El proyecto que nació en el laboratorio de la empresa fue definido como el Pulpo Prompt. Pensar que hace 10 años le preguntábamos a un pulpo por el pulpo Paul, ¿se acuerdan? Los resultados del Mundial. Y ahora se lo hacemos ¿a quién? No al pulpo, sino a la inteligencia artificial. El CEO del Promptior habló del estado del desarrollo de la inteligencia artificial en Uruguay y destacó el posicionamiento del país en la región. Emiliano Cinelli aseguró que Uruguay está un paso adelante junto con Chile. Los expertos visualizan avances en el uso personal de herramientas generales y que a nivel institucional las grandes organizaciones la usan y están invirtiendo en profundizar ese camino.

0: arriba la celeste, arriba la celeste. A ver qué pasó con la inteligencia artificial. Se lo preguntaron a la inteligencia artificial. A ver qué respondió la inteligencia artificial. Qué interesante esto, ¿no? De la inteligencia artificial, ¿eh? A ver, la gente subrayado hizo este...
1: Sí, su valor para planificar y argumentar. Y lo que vimos fue eso, una argumentación bastante lógica de los distintos modelos de quién va a ser el próximo campeón del mundo.
2: Y bueno, ¿cuáles fueron los resultados?
1: Y bueno, Argentina es el gran ganador, preferido por todos los modelos, para la empresa de OpenAI y para la empresa de Elon Musk, Grok, somos la decepción del torneo, y Google es el que nos tiene un poquito más en estima y nos hace empatar el partido contra España en la fase de grupos. Una de las cosas que queríamos testear era justamente los sesgos de cada herramienta, y eso se puede ver en la forma que hacen su proceso de razonamiento para llegar al resultado, se desprende un poquito quién está atrás de eso, ¿no? Y eso es lo interesante.
0: Bueno, eso es lo que dice la inteligencia artificial. Eso es lo que dice la inteligencia artificial. Nosotros desde aquí, desde Uruguay, toda la fuerza a la selección uruguaya, a la garra charrúa en este Mundial 2026.

0: Bueno, y arriba la celeste, arriba la celeste, toda la fuerza a la selección celeste en este Mundial. Y a propósito del Presidente de la República, por encima del presidente no hay nadie. Atención, Lasso sobre polémica por camioneta de Orsi. Salió a hablar la ministra de Defensa, reconoció que apoya al mandatario en todos los temas, porque si no es así, se tiene que ir. Esto dijo la ministra de Defensa, Sandra Lasso, que se refirió ayer precisamente a la polémica en torno al presidente de la República, Yamandu Orsi, quien es cuestionado por dirigentes de los partidos de la oposición, luego de que se diera a conocer que para adquirir una camioneta Hyundai Santa Fe, el mandatario entregó como forma de pago un vehículo que había sido donado a la campaña del Frente Amplio, como ya de conocimiento público. Y durante la última semana, la Junta de Transparencia y Ética Pública, bueno, recibió 6 denuncias anónimas sobre el presidente por este caso, y ayer el organismo, bueno, comenzó a trabajar dándole prioridad, según se detalló el miércoles pasado en Montevideo Portal, con respecto a lo que va a ocurrir con la Junta de Transparencia y Ética Pública. La ministra Lasso afirmó en rueda de prensa, bueno, que le llama la atención que la polémica siga en agenda, debido a que el mandatario ya se expresó sobre el tema. A mí me basta y me alcanza con lo expresado por el propio presidente, detalló la titular del Ministerio de Defensa. Hoy todo genera suspicacia. Tengo la certeza de que por encima del presidente no hay nadie. Y el presidente ya dio las explicaciones, dijo la ministra. Y agregó, en la misma línea explicó que apoya al presidente de la República en todos los temas. El día que no apoya al presidente, me tengo que ir, dijo la ministra Sandra Lasso. Ante las versiones surgidas sobre la posibilidad de negociar la construcción de OPV con Hyundai Heavy Industries, Lasso detalló que no tiene idea de si la empresa que acercó la propuesta al Ejecutivo es la misma compañía que fabricó la camioneta adquirida por el mandatario. Pero además se refirió al grupo de trabajo que está conformado Presidencia para llevar adelante la defensa del Estado uruguayo ante el arbitraje internacional impuesto por el artillero español Cardama. Estamos conformando el equipo que va a llevar adelante la tarea que le encomendó la Presidencia, que es como llevamos adelante las acciones para resarcirnos como Estado de lo que entendemos que tenemos que resarcirnos, dijo la ministra Lasso. Y por último afirmó que están viendo qué hacen con las estructuras ya construidas por Cardama, las cuales deben ser retiradas de la empresa española. Bueno, veremos qué ocurre con el tema Cardama, otro tema que está en el debe. Y a propósito de todo lo que está pasando en el país, se equivocó feo Conrado Rodríguez, contradijo a Díaz por compra de camioneta de Orsi. El diputado del Partido Colorado afirmó en una publicación en la red social X que no se puede permitir que se diga lo que no es. ¿Qué pasó con Conrado Rodríguez? Bueno, el diputado del Partido Colorado, Conrado Rodríguez, cuestionó al prosecretario de Presidencia, Jorge Díaz, luego de que respaldara al presidente Yamandu Orsi en la polémica en el descuento obtenido al comprar una camioneta. El exfiscal de corte dijo que la legislación que penaliza este tipo de acciones se enmarca en funcionarios públicos. Cuando Yamandu hace esa compra, no era funcionario público. Es un dato de la realidad, sostuvo. Ante esto, el legislador Colorado salió al cruce de la red social X y afirmó que el prosecretario se equivocó feo al afirmar que el mandatario no estaba sujeto a las disposiciones de la ley sobre incompatibilidades y prohibiciones, porque cuando recibió el descuento de su vehículo todavía no había asumido funciones y por lo tanto no era funcionario público. En ese sentido, el dirigente Colorado escribió que Uruguay ratificó la Convención Interamericana contra la Corrupción mediante la Ley 17.008 de 1998, normativa que continúa vigente y que considera funcionarios públicos a los cargos electos, alcanzándolos por un régimen de prohibiciones. En ese marco, señaló que el texto prohíbe recibir cualquier objeto de valor pecuniario u otros beneficios como dádivas. El legislador afirmó que Orsi estaría comprendido dentro de esa normativa, aunque por ahora no está aprobado, más allá de las suspicacias que genera el tema, expresó. Asimismo, Rodríguez aseguró que es muy respetuoso de la institución Presidencia de la República, independientemente de quien la ejerza, pero cuestionó las declaraciones del prosecretario Díaz. No se puede permitir que se diga lo que no es, manifestó el diputado colorado al decir Díaz que cuando adquirió la camioneta, el presidente Orsi no solamente no había subido, sino que no era funcionario público. Esto de no terminar más, señores, esto no se termina más. No se termina más. Bueno, estamos en la 1:00 a.m, un minuto, tiempo de la segunda pausa del programa, ¿sí? Y ya volvemos.
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3: Para todo el país, 1:04 a.m. 1:04 a.m. La temperatura actual 15 grados, 15 grados la temperatura actual. Y acá tengo mucha información acerca de todo lo que está ocurriendo en nuestro país y donde todos tenemos de alguna manera la posibilidad de dar nuestra opinión, sobre todo porque son temas que a todos nos involucran como uruguayos que somos. Informaciones que hacen al acontecer nacional a esta hora de la madrugada y que de alguna manera ustedes pueden participar, como digo siempre, con la opinión de cada uno de ustedes, tiene que ver con lo que ocurrió en el día de ayer con el canciller Lubetkin, que anunció el inicio del proceso para que ciudadanos chinos ingresen a Uruguay y sin visa. Esto es importante, esto ayuda en algo a nuestro país, este vínculo con los chinos que hace de que puedan ingresar al territorio nacional sin visa. Bueno, esto fue lo que habló ayer el canciller Lubetkin, porque la medida es una reciprocidad a la tomada por las autoridades chinas a comienzos del año pasado y va a permitir multiplicar el turismo de esa parte del mundo. El propio canciller Mario Lubetkin anunció en la pasada jornada el inicio del proceso para que los ciudadanos chinos, bueno, puedan ingresar a nuestro país sin la necesidad de tener una visa. El anuncio realizado por Lubetkin fue en la despedida del embajador de China en nuestro país y por indicación del presidente Yamandú Orsi informó la propia Cancillería. Desde el Ministerio de Relaciones Exteriores se considera que la medida favorecerá especialmente al creciente turismo de esa parte del mundo. Y la medida es en reciprocidad a la tomada por las autoridades chinas a comienzos del año pasado y va a permitir multiplicar este sector tan sensible para el desarrollo económico del país, según lo que expresó el canciller Lubetkin. ¿Esto beneficia en algo a nuestro país? En la avenida de chinos sin que tengan visa. Bueno, dice Gustavo, damos la bienvenida a la mafia china. Esto ya se pone cada vez peor. Ponen empresas raras, lavan dinero. Esto es una joda total. No entiendo por qué hacen esto, sobre todo conociendo la mentalidad de los chinos y cómo se han comportado en nuestro país, dice Rosario. Acá dice, ¿qué les va a importar a los chinos venir a Uruguay? Yo creo que esto es otra falacia de este gobierno. Tienen más trancas del Estado para salir del paseo. Me da mucho miedo esta invasión de chinos, Gustavo, en nuestro país. Justo nosotros, que somos todos arios, no sé, todos arios, dice, no sé, qué quiso poner. Bueno. Hola, Gustavo. Yo te digo la verdad, dice Andrés, son impresionantes las posibilidades que puede dar para el turismo. Es realmente imprescindible prepararse con idioma y cultura china, no solo inglés, sino también idioma chino. Es el imperio en crecimiento y poder ir a estudiar a China abrirá las puertas del nuevo mundo. Pero ojo, que esto no es un dedito en el ano para el presidente Donald Trump. Y se pueden venir los aranceles. Yo lo traté de arreglar, dedito en el ano, dice. Bueno, hay que aprender chino mandarín, ¿no? Habrá que aprender. Porque si tenemos una invasión de chino en nuestro país, hay otra cultura. Quizás trabajen más que los uruguayos. ¿Se acuerdan que el propio expresidente de la República, Mujica, dijo que éramos medio atorrantes los uruguayos? Y los chinos, ellos se defienden con sus con sus puestos, con sus trabajitos, con sus negocios, con sus almacenes, con sus provisiones. En fin, habrá que darles la cordial bienvenida a los chinos. Podemos pedirle clases a la faraona, eximia, ella habla muy bien el chino, según lo que tengo entendido, dice Roque. Pobre chino, Gustavo, ¿qué billetes van a sobrar si allá no van al baño sin autorización del Estado? Creo que esto me huele mal. Me parece que esto no nos va a beneficiar en absoluto a los uruguayos, la llegada de chinos a nuestro país, dice Luis. 099-232664 dice, junto con el Tratado de Libre Comercio con la Unión Europea, esto es una excelente noticia, Gustavo. Lo que siempre pedimos, un Mercosur práctico, abrimos al mundo, abrirnos al mundo, y esto se está consiguiendo. Sin embargo, como buenos uruguayos, nos quejamos de todo. Y si no, nos parece bien, lo criticamos por afinidad política. Hay que mejorar la seguridad, hay que mejorar la limpieza, hay que mejorar la iluminación, y etcétera, y etcétera, y etcétera, y etcétera. Por nosotros y por los turistas, sean de donde sean. Bien, mensajes a esta hora de la madrugada, 099-232664, que tengo por acá, Gustavo. Mira, si vienen los chinos de paseo a Parque de Plata, tenés que esconder a Rex, porque te lo hacen a la parrilla. ¡No me digas eso! Sí, ¿es cierto que comen carne de perro? ¿Comen carne? ¿Tú estuviste en China, Marcela? ¿Estuviste en China?
4: Sí, comen.
3: ¿Y comen carne de perro?
4: Claro, comen todo animal que camina.
3: ¡Ay, por Dios! ¡No, pobre Rex! No, ya me da miedo eso, ¿eh? Ya me da miedo eso. Me da miedo eso. Sonia. Te escucho, Sonia.
5: Pedro, siempre te escucho, siempre. La verdad que no hay otro como vos. Me emociono solo al hablarte. Te quiero mucho. Y a Marcelita también, aunque habla menos ella ahora que antes. Menos que antes, pero bueno. Yo sé que los quiero, y eso es todo. No es necesario vernos, sino querernos de corazón. Gracias por el tema. Sabes que es un tema muy muy muy viejo, pero que mi hermanito falleció de COVID y me quedó eso pendiente con mucho dolor. Y esa canción no me la puedo sacar de encima porque es vieja, pero cuando era chiquito le encantaba. Era algo que le gustaba tanto, tanto, tanto, que se me llegó a pegar a mí también. Yo soy maragata y vivía en San José también, nací allá. Y había una radio, que yo hice teatro, una radio, todo eso. Y había un programa de pasar música también, y siempre le pasaba a mi hermano ese tema, sin saber que iba a terminar de una forma que ni siquiera pude despedirme. Bueno, no hablemos de cosas tristes, sino de futuro, como decís tú, y de alegría. Los quiero mucho, un beso grandote.
3: Gracias, Sonia. Sonia, si te parece, dame el ok, te lo envío al tema, si lo tienes, ¿sí? Hay que vivir el aquí y el ahora, como digo siempre. Hay que vivir el aquí y el ahora, porque el ayer ya fue, ya pasó, ¿eh? Y forma parte de nuestra historia, que es lo único que no podemos cambiar, nuestra historia de vida. Y el futuro es incierto, así que bueno, hay que tratar de seguir pa'lante. Como dijo el cubano, patrón, y va a coger impulso. Bueno, ¿qué más tengo por acá? ¡Ay, aumentó el precio del peaje! Va a aumentar, atención, ¿eh? Aumentó el precio del peaje. Las nuevas tarifas para las 7 categorías que ya rigen. Aumento del peaje, señores. Otro aumento. Los precios en categoría 1 aumentaron a 196,57 en básica, a 167 con telepeaje y a 214 con tarifa SUSIBE. Atención a esta información, aumentó el precio del peaje en rutas nacionales y rige desde que comenzó junio. Las nuevas tarifas se dieron a conocer en un decreto del Ministerio de Transporte que fue difundido ayer. Está previsto que se actualicen dos veces al año, en junio y en diciembre. Las nuevas tarifas básicas van desde 196,57 pesos para autos y camionetas de dos ejes, con remolque de un eje hasta 883,22 pesos para vehículos o equipos de carga tritrenes. No sé qué es carga tritrenes. El contact de peaje va de 167 pesos a 751 pesos. La tarifa SUSIBE de 214 pesos a 963 pesos. Buah. El precio anterior era 190 pesos con 20, era la básica. Y 162 pesos el telepeaje y 207 pesos el SUSIBE para categoría 1. Y 871 con 31 pesos básica y 741 pesos telepeaje y 950 pesos SUSIBE en la categoría. Bueno, estas son las tarifas nuevas que hay a partir ya de ahora. La tarifa, acá tengo las tarifas, claro. Categoría 1 de 196, que es la básica, pasa a 214. Después tenemos 214. Ah, la categoría 2 también, que es tractor sin semirremolque y ómnibus hasta 25 pasajeros, 214. Con la tarifa telepeaje 167. Bueno, lo importante, no voy a andar dando números, que esto quizás no pueda tener mucha importancia para la audiencia, pero sí que aumentó el precio del peaje y las nuevas tarifas para las 7 categorías ya rigen. Lo que se votó en la Junta Departamental fue el fideicomiso. ¿Se acuerdan que habíamos hablado de lo que estaba pasando con lo que había solicitado el intendente capitalino? Y la Junta votó fideicomiso extra presupuestal, aumentó monto para saneamiento y se redujo el de veredas, calles y limpieza. Además fue eliminado el plan para Ciudad Vieja que pretendía un monto de 40 millones de dólares para lograr acuerdo con ediles de la oposición. Bueno, esto es importante porque es un tema que está en el debe de todos los gobiernos departamentales, el tema de la limpieza, el tema de la basura. Bueno, la Junta Departamental trató el fideicomiso para financiamiento extra presupuestal que fue presentado por la propia Intendencia Capitalina. El proyecto original contemplaba un plan para la Ciudad Vieja por 40 millones de dólares, que fue eliminado para reducir el costo original del fideicomiso. También se redujo monto de veredas, de calles y limpieza para aumentar el saneamiento. Y con esto el oficialismo obtuvo el apoyo de 4 miembros de la oposición. El monto inicial era de 318 millones de dólares. El monto inicial que había solicitado la Intendencia para hacer este tipo de reparaciones, 318 millones de dólares. Y se pasó a 260 millones de dólares. Se aprobó el tema de la limpieza, que pasó de 60 a 50 millones de dólares, con 21 votos, y saneamiento que aumentó de 102 a 130 millones de dólares, tuvo 31 en 31 votos. ¿Qué pasa con las calles? ¿Qué pasa con las veredas? Está previsto 40 millones de dólares cada uno de los puntos. El edil del Partido Nacional, Rafael Seijas, señaló que votaron el préstamo para saneamiento porque considera que las características de gastos con fondos propios de la Intendencia de Montevideo, y como partido votan en contra de la limpieza y votan en contra de las calles y en contra de las veredas. Entendemos que esas acciones que hacen a la vida cotidiana de reparar las calles, las veredas y encargarse de la limpieza no se pueden hacer con un préstamo. Esas cuestiones básicas no se pueden hacer con préstamos, indicó y agregó, la Intendencia de Montevideo recauda 900 millones de dólares por año. Atención, la Intendencia de Montevideo recauda 900 millones de dólares por año. Entendemos que en 36 años, vaya si tuvieron la oportunidad de encargarse de arreglar las veredas, las calles y la limpieza. Nosotros no creemos en la forma que administra el intendente Vergara. Nos ha demostrado que el intendente Mario Vergara administra mal. Ha mantenido en el presupuesto departamental los caprichos, mal gastos y vicios que vienen de las otras administraciones. Habló Federico Paganini, afirmó que acompañan todos los fondos por entender que son parte de los problemas estructurales que tienen todos los montevideanos a diario. Bueno, con respecto a este tema, dio su opinión a la prensa en Federico Paganini.
6: Vamos a votar favorablemente el préstamo de saneamiento, que entendemos que la Intendencia es cierto que no lo puede hacer por su característica de los gastos con fondos propios, y vamos a votar en contra el préstamo de limpieza de calles y de veredas. Nosotros entendemos que esas acciones que hacen en la vida cotidiana, reparar las calles, reparar las veredas, encargarse de la limpieza, no se pueden hacer con un préstamo, ¿verdad? Esas cuestiones básicas no se pueden hacer con un préstamo. La Intendencia de Montevideo recauda 900 millones de dólares por año. Entendemos que en 36 años, vaya si tuvieron la oportunidad de encargarse de arreglar las calles, las veredas y la limpieza. Nosotros no creemos en la forma en que administra el intendente Vergara, nos ha demostrado que administra mal, ha mantenido en el presupuesto departamental los caprichos y malgastos que vienen y vicios que vienen de las otras administraciones. Y este tipo de préstamos que se hacen para cosas que son a corto plazo, que deberían sacarse con caja de la intendencia, lo que hacen es complicar a los próximos intendentes.
3: Bien, esto decía el colorado Federico Paganini, afirmó que acompañan todos los fondos por entender que son parte de los problemas estructurales que tienen todos los montevideanos a diario, pero que el intendente no está haciendo una buena administración. También salió el edil frente amplista Gonzalo Subela. Gonzalo Subela aseguró que todas las propuestas de la oposición fueron incluidas. Gonzalo Subela decía con respecto a esto, este tema, lo siguiente a la prensa.

0: porque entendemos que es un préstamo a 25 años y no se podía pagar camiones que tienen una durabilidad de entre 10 y 12 años.
1: El tema de veredas, perdón, también se le agrega en este caso la iluminación en franja costera.
0: Exactamente, es una propuesta que es generada por el Partido Colorado, que se llama iluminación del frente costero. Proponemos iluminar 7 playas de Montevideo: la playa Ramírez, la playa Buceo, la playa Positos, la playa Malvin, playa Onda y Carrasco, en el entendido que es un espacio público, es el principal espacio público de todos los montevideanos, pero al día de hoy no se podía disfrutar en la noche por el riesgo de inseguridad que había, y se nos toma esa propuesta que va a ser una verdadera democratización del espacio público.
2: Bien, esto decía la prensa el edil Frente Amplista Gonzalo Subela. Bueno, es un gran tema este, es un gran tema donde todos estamos de alguna manera involucrados en qué pasa con la ciudad de Montevideo, sobre todo por la parte de la basura, los basurales endémicos ahí en la ciudad, qué pasa con las veredas, qué pasa con la iluminación, qué pasa con las calles de Montevideo. Bueno, siguen hablando acerca de todo lo que ocurrió ayer en la Junta Departamental.
3: Lo primero que hay que decir es que no se hizo ayer a última hora. Yo sé que eso lo dijeron más de un edil de la oposición hoy, pero eso no es así. Hace dos semanas, el coordinador institucional, Justo Nandi, que ha jugado un papel maravilloso en toda esta conversa, les pidió a todos y cada uno de los coordinadores de la oposición propuestas alternativas a lo que se había presentado. La única lista que no presentó propuestas fue la lista 1. Las otras sí. Todas esas propuestas están acá, las acabamos de votar. Si vos no presentás propuestas y tampoco podés después venir a decir, ay, me lo dijiste anoche. No, no, a los demás ya se lo habían dicho antes. Nosotros teníamos idea de cómo venían los tiros. ¿Por qué? Porque para bailar un tango se precisan dos. Y yo creo que parte de la oposición, del Partido Nacional, no tenía ganas de ponerse mejilla con mejilla a bailar con nosotros.
1: Con la aprobación de estos 4 planes, ¿qué le brinda la Junta Departamental a la Intendencia, más allá de esa responsabilidad que también le está emitiendo, de decir, tenés lo que solicitaste 4 años por delante?
3: Lo que le brinda son las herramientas para que cumpla con lo que el compañero intendente Vergara prometió en campaña. Eso es ni más ni menos. Y además le da una herramienta a la oposición, que es lo que vamos a votar a última hora, que es la creación va a ser después, de una comisión de seguimiento de estos planes, que va a tener 9 miembros y la mayoría y la presidencia van a ser de la oposición. ¿Por qué? Porque básicamente van a poder controlar y estarle arriba para que esto se cumpla a pie juntillas. Hoy lo que nosotros vamos a sacar adelante es darle las herramientas al compañero intendente y a quien habla, por ejemplo, que podamos cumplir lo que prometimos en campaña.
2: Bueno, comisión de seguimiento. Va a existir a partir de ahora una comisión de seguimiento para todo lo que se dijo, todo lo que se prometió en la campaña electoral, se pueda cumplir por parte de todo lo que dijo el propio intendente Mario Vergara. Buena madrugada, Gustavo, Marcela y audiencia. Estuve en el Hospital de Clínicas el pasado domingo en emergencia por salud con mi hija, y te cuento que está colapsado de gente a tal punto que llegamos el lunes a las 5 de la mañana a casa con un dictamen no muy acertado, tanto así que el día martes a Parque del Plata con un nuevo diagnóstico y aún certificada hasta el 9 de este mes. Bueno, ¿qué más tengo por acá? Mensajes a esta hora de la madrugada, 099-232664, 093-657522. La nueva camioneta comprada por Presidencia para Orsi y los datos que aún no cierran. Las otras claves que se abren tras la polémica por la Hyundai Santa Fe. El presidente Orsi buscó cerrar el tema al anunciar que donará su camioneta a la ANEP. El nuevo vehículo que usará fue adjudicado por Presidencia mediante compra directa el 12 de diciembre, pero fue declarado como gasto reservado por motivos de seguridad y no tiene chapa oficial. Es la otra, y tiene otra para andar. Parece que la compró Presidencia, dice Henry. Otra camioneta tiene ahora el presidente de la República. ¿Qué tengo para acá? Son los camiones con 2 zorras más la caja de camión. Pagan más porque tienen más ejes. En Uruguay usados para los palos, los que transportan los palos, muy bien, por el tema del peaje, ¿no? Sonia, Ah, bueno, yo te la mando, Sonia, la canción que tanto te gusta, te la mando.

0: mucho gusto. ¿Qué tengo por acá? Sí.
1: Buenas madrugadas, Gustavo.
0: Buenas madrugadas.
1: Yo no puedo creer que a esta gente del actual gobierno que estamos padeciendo los uruguayos en este momento no se le caiga nada que valga la pena, que se pueda decir, bueno, te lo vamos a agradecer. Este invento de traer chinos nos quieren mezclar con toda gente que son etnias totalmente distintas a las nuestras, en todo sentido, en hábitos, en costumbres, en todo lo demás. Los uruguayos siempre fuimos muy solidarios y teníamos diferencias de partidos políticos, pero todos democráticos. Pero es como una pandemia nueva que ha venido con este invento. No inventan una cosa que se les pueda agradecer a esta gente. Este Lubezki, yo no entiendo nada, pero es lamentable, no lo puedo aceptar, no, yo soy una persona ya bastante grande, tengo unos cuantos años y no quisiera cerrar los ojos y ver mi patria bajo la bota del marxismo, de ninguna manera, me opongo totalmente y espero que haya muchos compatriotas que piensen igual. Que los chinos se queden allá, están acostumbrados a otra cosa, tienen otras costumbres. Entren en internet, por ejemplo, vean otro chino del Corea del Norte, por ejemplo. Comparen las dos Coreas, la Corea del Norte y Corea del Sur. ¿Cómo viven un pueblo y cómo viven otro? Bueno, nosotros vamos a elegir ese tipo de gente. No, China es marxismo, es comunismo. Modernizamos a su manera, pero que se arreglen entre ellos, son muchos, quedan muy lejos, que se queden tranquilos, no vengan a molestar al Uruguay, compren las cosas, comercialmente sí, todo lo que sea, comercio sí, pero más nada que eso, por favor.
0: Bien, gracias. Gracias Facundo, gracias. Bueno, el hecho de la presencia de chinos en Uruguay, ahora sin visa, pueden ingresar perfectamente sin visa, hace que nos pueda perjudicar de alguna manera, pueda entorpecer, pueda distorsionar la vida familiar de los uruguayos. Que se fijen un poco en salud pública, mucha televisión, menos cámara y más atención verdadera. Abrazo. Lo que ocurre con salud pública es otro tema, ¿eh? Dice, hola Gustavo, un saludo al Pato que estuvo por Canelones escuchando a Copla Alta. Saludos acá, Julio Mayo de Sauce. Y bueno, ya están instalados varias cárceles de los narcos colombianos, bolivianos, peruanos, brasileros, italianos, etcétera, etcétera. Ahora por lo menos vamos a poder hablar de las mafias chinas, porque acá es seguro que van a llegar los narcos chinos, los cuentos chinos que se van a mandar acá. Eso sí van a tener más chance de enviar los grandes cargamentos de la cocaína. Dice, sin ningún problema. Está bueno porque los chinos seguro que va a aumentar el laburo para la policía, dice Juan de Atlántida. Charquero, ¿cómo te va? Buenas madrugadas.
2: Buenas noches, Gustavo, ¿cómo te va?
0: Bien, ¿y tú cómo estás?
2: Bien, gracias a Dios, todo tranquilo. Mira, estaba escuchando el problema este que se presenta como que fuera una tensión, una preocupación, algo que la gente, no sé si la gente, algunos oyentes, me parece que la mayoría como que son un poco reticentes a la inmigración de chinos a Uruguay. Primer análisis, que no lo hago yo, lo haría cualquiera, Uruguay no le ofrecía a ningún chino más oportunidades que las que puede tener en su propio país. Como primera medida, más allá de que digan que vive con un plato de arroz y demás, o sea, convengamos que la forma de vida en la China es segura, tienen, más allá de que el comunismo que ellos tienen no es de Chávez.
0: Se viene otra llamada a la línea. ¿Estás ahí, Charquero? ¿Estás ahí? Bueno, se cortó la comunicación, Charquero. Vuelve a llamarme luego de la pausa de esta hora, ¿sí?
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3: Sí, Gonzalo, se cortó la comunicación. Adelante, adelante, adelante.
4: No, yo decía que, bueno, que en realidad convengamos que los chinos tienen una disciplina importante, que no son lo que a mi modo de ver, lo que la gente, no importa qué gente, decía, bueno, que la mafia, o sea, la mafia china, hay mucha cinematografía para la mafia china, el laburante chino, que tiene una disciplina brutal, por algo es la potencia mundial que es, y que convengamos que Uruguay no tiene mano de obra, ni tiene mano de obra disciplinada, ni tiene gente con ganas de trabajar, debido a los incentivos, y a las regalías que hay, a los efectos políticos con fines de votación. Entonces digo, a ver, yo no creo que a los chinos les caiga interesante venirse al Uruguay, primero por muchas cosas, así como así como desde que un uruguayo dice que son muy lejanos, sí. ellos también son muy lejanos, pero ya tienen establecida una plataforma en la República Argentina que si tienen que venir para el Río de la Plata, o tienen un amigo, sí, o tienen un familiar que ya vive y está instalado con algún comercio, desde un kiosco a un supermercado, a lo que fuera, pero digo, no subestimemos primero. La cultura china es una cultura intocada, una cultura que no ha sido colonizada, que no tiene las desprolijidades que tenemos nosotros de este lado del mundo, el tipo de conducta que estamos viviendo, eso los chinos no es así. Si alguien quiere aislar y por ser como si fuera una película, cinematografía o una serial, y armar una película de la mafia china que va a venir a Uruguay a traer droga, no, eso ya es una hipótesis, pero a nivel de geopolítica creo que viene para la Argentina el chino que quiera ir y tiene más oportunidades de trabajo por todos lados. Pero si viniera a Uruguay alguna parte mínima que podría llegar a venir, mal no le va a hacer, porque es mano de obra disciplinada. Yo recuerdo toda la gente que, todo lo que fue mano de obra después de que cayó la Unión Soviética, Rumania, Polonia, Checoslovaquia, toda la gente que había vivido aquel mundo comunista, los obreros después se los disputaban las compañías serias, se los disputaban, y te digo porque estuve en una reunión en determinado país, y te decía, no, la mano de obra esta de Checoslovaquia es excelente. Porque era gente que se le exigía, y se le exigía en el trabajo, y se le exigía en su propia vida, su conducta, y bueno, y aparte tenían sus resultados. Lo que fallaba era el sistema, pero la gente era laburante. disciplinados y bueno, y que no estaban con un conflicto ni asociándose permanentemente a la conflictiva marxista. Por eso te digo, a mí no me cae mal, o sea, para nada me cae mal. No quiero, la verdad que no me cae, mira, me cae bien que al menos viniera, no sé, una colonia y instalarse en alguno de esos departamentos que están vacíos y dijeran, bueno, nos vamos a poner acá a trabajar. Falta, o sea, el país está vacío, que migración requiere, que dejó de crecer hace rato, dejó de crecer, la gente no tiene hijos, los chinos sí, o sea, no quiere decir que eso vaya a alterar en absoluto lo que era uruguayés. Pero no me parece mal, a mí no me parece mal. Si lo miramos desde el punto de vista político y un partido como este chino, pero un partido como este chino es más capitalista que no sé. Lo único que tiene de comunista es la represión a las conductas inapropiadas.
5: Claro, es otra manera de vida, otra idiosincrasia diferente a la nuestra. Obviamente que van a haber cambios importantes la presencia de chinos en Uruguay.
4: Gente que nos hace.
5: Claro, a eso voy. Nos hace bien, nos hace mal, nos beneficia en algo. Y tienen mucha actitud del trabajo, que eso también es muy importante. ¿Te acuerdas cuando en su momento Mujica dijo que los uruguayos éramos un poco adraganes, atorrantes? Esta gente lo que menos tiene es atorrante, porque el chino produce mucho, trabaja mucho. Y eso hace que realmente el mercado se mueva. Eso puede beneficiar al mercado uruguayo, donde está invadido por productos chinos, porque mirá que ahora es increíble, made in China, todo, es increíble. Hasta la ropa, los electrodomésticos, todo es made in China. Es increíble. El hecho de que vengan ellos es como una forma también de corroborar todo lo que ya ingresó antes de ellos al Uruguay, ¿no?
4: Pero aparte si vinieran, fíjate vos una cosa, hay empresas chinas que se fueron del Uruguay, empezamos por Cherry, la que tenía la planta de armado.
5: Sí, me acuerdo.
4: En Camino Carrasco.
5: En Camino Carrasco, tal cual.
4: Que antes fue Fiat y AMSA.
5: Exacto.
4: Yendo a mano derecha hacia el este. O sea, yo estuve vinculado cercanamente a esa compañía en cierta época cuando estaban armando, y la verdad que se retiraron por 3 auditorías chinas que vinieron y firmaron y controlaron y dijeron que la forma que tenían de trabajar era tan desprolija los uruguayos que no podían tolerar que trabajaran de esa manera, y después le metieron 2-3 paros y los tipos le devolvieron a mi amigo, el dueño del local, el dueño de la fábrica, ¿no? Que es un que en definitiva después la terminó alquilando, pero te puedo decir que será que el proceso se desintegró por la mano de obra uruguaya. Si hubieran tenido chinitos trabajando y Cherry seguía armando para la región.
5: Claro.
4: Y yo pregunto, esa empresa que se fue no hace tanto, 3-4 meses, que hacía, creo que autopartes chinas, que no recuerdo el nombre, también, o sea, los consejos directivos de estas compañías no están acostumbrados a la mano de obra. Vos llevas el termo y yo voy con el mate.
5: No, ahí se va a trabajar, ahí se va a trabajar. ¿Y qué rol cumplen los sindicatos en todo esto del trabajo chino?
4: Mira, una metáfora. Hay una compañía que estaba preparando, de esto no hace un año, hace por lo menos 3, una maquinaria de limpieza de la vía pública, una compañía norteamericana, muy, muy buena la calidad, una muy buena marca. Pero esas máquinas llevan un solo operario, ¿ah? Porque obviamente no se necesitan 2 operarios para limpiar la calle con los cepillos, una máquina. Las máquinas que vos conoces, que todos que hemos conocido, automáticas, que desaparecieron, que tiraban agua y barrían todo, limpiaban todas las calles en Montevideo, desaparecieron. Pero cuando se hizo la licitación, Uruguay le pidió que fuera para 2. Y el fabricante, que no lo voy a nombrar, pero es un fabricante de potencia de Estados Unidos, Respondió, pero ¿para qué, copiloto, si esto lleva un solo operario? No, porque nosotros vamos dos, la típica uruguaya, ¿no? Van dos empleados por máquina. No, que vamos dos, y después siguió, y opinó el sindicato. Y en una conversación me llegó que decía, no, pero uno lleva el mate y el otro lleva el termo y vamos mateando mientras, y no trabajar solo, esto es imposible.
5: Es muy triste trabajar solo, es muy triste.
4: Claro.
5: Si tenés alguien que va al lado tuyo, te lleva mate, capaz algunas tortas fritas, cuando llueve, se vuelve más ameno la rutina laboral.
4: Claro, entonces le pidieron dos butacas, le pidieron dos plazas, y el fabricante no podía creer.
5: No.
4: El fabricante no, mira, lo tiene guardado todo el archivo, como que no podía creer, como la perdió la situación, porque al final dijo, no, mire, la máquina lleva aparte también un peso. Llevan un
5: solo. Pero era como que pretendían modificar la estructura de la máquina.
4: Claro, y la fábrica le dijo, mire, yo la verdad que no toco nada de lo que fabrico por razones de que tengo reprobado. Es una sola plaza para un operario.
5: Esto es lamentable, por Dios.
4: Si Uruguay me pide dos operarios, pero quedó, eso está registrado en el departamento comercial de la embajada a la cual representó esa compañía. Entonces digo, ¿por qué te cuento esta anécdota? Esta idiosincrasia, vamos a no calificarlo horrible, como debiera ser. Esta es la idiosincrasia que tiene el trabajador uruguayo. Bueno, ¿a vos te parece que un chino le va a decir, no, mirá, yo quiero otro chino al lado porque...
5: Formas distintas de ver la parte laboral, totalmente. Claro, dos ópticas diferentes.
4: Sí, y ya... Ayúdame un poquito, pero te pregunto, ¿no te parece que sería una sinergia si pasara? ¿Sería un movimiento en contrario a lo que, cómo se maneja el operario uruguayo?
5: Totalmente diferente a cómo se maneja el operario chino, totalmente, claro.
4: Y sería una sinergia, sería un aporte por lo menos para que se compare. Es como cuando tenés una empresa grande con varias sucursales y decís, bueno, voy a contratar un gran proveedor, por ejemplo, en seguridad, y de repente te dicen de casa matriz, y de repente, ya que son tantas sucursales, contrate a dos diferentes. ¿Y por qué dos diferentes y no uno solo?
5: Claro.
4: Y para que entre los dos se saquen punta, para que uno no se ponga a descansar y vea que tiene un competidor.
5: Para que haya más competencia.
4: Claro, pero esto sí, con la mano de obra uruguaya, que está peleando ahora por trabajar, ¿cuántos días? 4 días,
5: exacto.
4: 3 días quieren trabajar.
5: Ahora, los uruguayos con la presencia de trabajadores chinos en nuestro país, ¿no aprenderíamos un poco más de lo que significa trabajar? ¿Y qué pasa con los sindicatos? Ese es el gran problema. Porque acá mandan los sindicatos, y si el operario quiere trabajar un poco más, dice, no, tenés que trabajar hasta acá. Tu obligación es trabajar hasta esta hora. No podés hacer una extra, no te corresponde el tema del salario, y ya comienza a tallar el tema sindical, y ahí se complica todo. Algo que, no sé, los chinos estarán acostumbrados. ¿Hay sindicatos en China?
4: No hay. Pero lo que pasa es que no tienen el proceso que tienen acá tampoco. O sea, tampoco tienen las aspiraciones. Las aspiraciones de trabajar 3 veces por semana,
5: Yo por lo que tengo entendido, cuando hay problemas en China, lo que hacen es una superproducción, ¿no? Trabajan mucho más.
4: Eso es correctísimo, y le hacen un daño gigante...
5: A la empresa, trabajan mucho más, acá no, acá hay un problema y paran las rotativas, como decía el humorista argentino, se para todo, absolutamente todo, paro. Y los chinos lo que hacen es, cuando hay un problema con la empresa, producen más. Entonces, claro, la empresa tiene mucha más producción, y cómo hace para colocar tanto producto en el mercado.
4: La verdad, yo me quedo simplemente que te pedía un poco de ayuda para razonarlo me diste el argumento que necesitaba tener, que me andaba en la vuelta en la cabeza. ¿Qué pasaría con el poder sindical criollo?
5: Exactamente, tal cual. O sea,
4: ¿qué les van a hacer? ¿Qué va a pasar? ¿Van a tener accidentes si trabajan 8 horas? De esos que nunca quedaron claros, porque uno, han pasado cada cosa. O de repente empezamos a discriminarlos y a hacerles... Porque acá somos todos compañeros con el papices de té mientras piensen igual, pero el día que no...
5: Que pensés diferente vas a tener problemas.
4: Sí, pensás el día que se terminaron las tortas fritas y empezaron a girar dólares, ahí dejaron de ser compañeros y se convirtieron en ejecutivos del sindicalismo.
5: Por ser como somos los uruguayos, por trabajar como trabajamos o como vemos la parte laboral cada uno de nosotros... como uruguayos que somos, porque somos con una idiosincrasia muy particular, ¿hay compatibilidad o no con los chinos? ¿Podremos trabajar junto a un chino? ¿Podemos trabajar en compañía de, con la misma mentalidad que tienen los chinos, de producir, de hacer cosas importantes dentro de una empresa para mejorar la empresa y para mejorar nuestro salario? ¿Cómo sería esa convivencia Uruguay con China, uruguayos y chinos en la parte laboral? Esa sería la gran pregunta, ¿no?
4: Sociológicamente, si vos me decís cómo sería, yo creo que sería confrontativa. Creo que sería confrontativa porque acá se busca trabajar cada vez menos y esta gente viene aparte con énfasis, poniéndole énfasis a progresar económicamente.
5: Mira, yo te cuento, fui los otros días con una amiga a comer a un restaurante, una persona muy conocida del medio, todo bárbaro, nos atendió maravillosamente bien. Cuando quise agradecerle al mozo que nos atendió y darle una propina por la buena atención que había tenido para con nosotros, dice, no puede porque está en horas de descanso. Digo, pero simplemente lo quiero saludar para agradecerle, le dejo ahí una propina por lo bien que nos atendió, porque estaba con una persona importante del espectáculo. No, está en su hora de trabajo, en su hora de descanso. En la hora de descanso, no, ni siquiera para acercarse, esa persona que había sido tan amable, tan cordial, hola Gustavo, pues si te habré escuchado, vos sos fulano, viene fulana y tal, qué lindo, tomen asiento, les preparo una mesa, nos atendió divinamente bien, cuando le voy a agradecer, no, está descansando.
4: No.
5: Entonces, pero es como, pero lo quiero saludar. No, está descansando, como que la hora de descanso ni siquiera te permite, no sé qué hacen en hora de descanso. Mirarán el celular, fumarán un cigarrillo, irán al baño, no sé. Es raro esto, ¿no?
4: Igual, la hora de descanso, en las industrias uruguayas es un tema importante porque altera la imagen con los obreros uruguayos. Las empresas invierten en preciosos sitios donde... la gente tiene para comer, ¿viste? Todo pulcro, todo precioso, todo nuevo, las barras, invierte para que la gente que trabaja cuando llegue el mediodía coma en excelentes condiciones. Eso te lo puedo asegurar, te lo diría en la Cámara de Industria. En eso hay una doctrina de que el obrero o el empleado, si quiere comer ahí, que tenga todo. Y sin embargo, por ejemplo, fábricas que siguieron al final se cansaron de hacer esas cosas así, tener esos gestos, tener inversiones y recibir cachetadas. Por ejemplo, cuando estaba Igala, que era Pernigotti, Igala Sociedad Anónima, era Pernigotti en la calle Américo Vespucio, casi Millán, y estaba Sainz funcionando todavía, y Ricard cuando no era la Ricard que está en Malvin Norte ahora, cuando era la otra, Ricarda Valgadera, la primera, la que estaba cerca del Círculo Católico. Vos sabés que el Sindicato de Chocolate les mandó decir a los obreros que a mediodía nada de ir a las instalaciones que les habían hecho las patronales, que se tiraran en la vereda a comer en la calle para dar lástima.
5: No me digas eso.
4: Te lo confirmo porque trabajé como asesor en la parte de la industria de chocolate.
5: Que fueran a comer a la vereda para que la gente cuando los viera comiendo en la vereda les diera lástima.
4: Vos pasabas a mediodía por Américo Vespucio Pernigotti y estaban comiendo en la vereda. Pasabas por la frente al Círculo Católico, por Montecaseros, que estaba la otra, era Sainz, me parece, no, Ricardo. Estaban en la vereda y vos te preguntabas por qué apoyaban en el piso un plato, un pedazo
5: no,
4: de
5: pan. No, qué horror.
4: Y después,
5: qué mala imagen.
4: Y después te estaba la tirada de la leche por las piletas. Eso no te lo, después si querés puedes tener.
5: ¿Cómo has hecho la tirada de la leche?
4: Había leche que se daba, se da leche y alguna otra cosa, pero poner la leche como ejemplo, nada de consumirla, la tiraban. Por ejemplo, en la fábrica de chocolate tienen muchísima leche como consecuencia que es materia prima, pura. Y dejaban la leche que se preparaba tipo leche de colet, con un chocolate que utilizaban también para un chocolate semi terminado que se usaba para el baño de los helados de chocolate, de las barritas. Ese mismo chocolate lo juntaban con leche y lo dejaban para los muchachos que trabajaban en la fábrica. Lo iban y lo tiraban, todo orden del sindicato, iban y lo tiraban todo por la pileta de la canilla.
5: Por orden del sindicato. ¿Y por qué por orden del sindicato? ¿Por qué? ¿Qué pretendía el sindicato con esta actitud?
4: Daño, era generarle daño a la compañía, odio a la patronal. Estoy hablando de una cosa que no te va a sorprender, que los trabajadores tengan problemas con las patronales, porque sí, lo tenés en los frigoríficos, lo tenés en todos lados. Y bueno, pero la orden, como símbolo, la orden de no comer en las instalaciones.
5: No, qué horror, qué bochorno, por Dios.
4: ¿Sabes en el único lugar que en los últimos años veo que eso no pasa? En la industria de la bebida, que estuvo bien manejado el sindicato, que tiene la impronta de RID, y que, por ejemplo, Montevideo Refresco, como Ambev, como los toxicólogos, esa gente va y está en sus comedores, o no los ves tirados ahí.
5: Claro, atrás, claro.
4: Ahí, en Arroyo Seco y Jujuy, por ahí, donde está la fábrica de la Paso de los Toros, de la cerveza. Bueno, es un tipo tirado en el comedor de la vereda, pero en las otras, en las que no tenían ese tipo de relacionamiento, era pasando a pasar vergüenza. Te digo porque, mira, el mismo dueño de la empresa, Pernigotti, estaba en 70, 76 países, ponele. Y a Uruguay vino, hizo la planta en los años 40, después de la guerra. Cuando un día vino uno de los dueños acá, un día dijo, pero esto, para lo que factura y para los conflictos que nos generan los uruguayos, dejala. No renovemos nada, la marca, dejá, y nos vamos. Y así fue que liquidaron la industria de chocolate. Porque después vino una persona muy acaudalada que compró todas las fábricas de chocolate que estaban en la vuelta, afectadas económicamente. Se compraron Pernigotti, Ricard y Sainz, una misma persona. Y esa misma persona, por supuesto que se dedicó a hacer un vaciamiento, ¿no? O sea, una fábrica le vendía a la otra, que también era de él, con un 30% de descuento. Eso hasta vaciar una. Y así sucesivamente, cuando quedaron las mejores máquinas y la fábrica se quiebra, se instaló solito y la vendió. O sea, al final, viste, y la gente se cansa.
5: Claro, perfecto. Te mando un gran abrazo, que se corta la comunicación.
4: Se nos van todos del país los empresarios con esta mentalidad del trabajador uruguayo.
5: Tal cual. Los uruguayos somos así. Te mando un gran abrazo, Charquero. Gracias por tu aporte.
4: Cuídate a ti.
5: Gracias, querido, gracias. Gracias por el aporte, Charquero. Muy interesante. Santiago del Pinar, ¿estás por ahí, Santiago? ¿Estás, Santiago del Pinar? ¿Estás ahí, Santiago? ¿Estás ahí?
6: Sí, señor.
5: Adelante, te escucho.
6: Mira, estoy en total desacuerdo con lo que acaba de decir esta persona. Yo trabajé 2 años en Sain Hermanos, y arranco por ahí porque fue lo último que dijo. En Sain Hermanos, en la calle San Martín, había un tremendo salón para que todos almorzáramos, porque teníamos horario cortado. Pero al tener horario cortado no significaba que la empresa estaba cerrada, estaba todo funcionando. Y jamás se hizo lo que este señor está diciendo, ¿no? Que los operarios comían afuera, todo
5: en la calle.
6: De ninguna manera, de ninguna manera. De ahí tuve la suerte, obviamente conocimiento y preparación mediante, y trabajé muchos años en Ford Motor Company cuando se instaló acá en Uruguay, en la calle Cuadro, y tuve obviamente mi retirada de Sain porque el sueldo que ganábamos ahí era astronómico, ¿no? Bueno, antes quiero decir que estoy seguro, y no creo errado, ¿eh? Pero todos los chinos que puedan venir acá, ¿no?, son toda gente de mal vivir, quizá la mayoría hasta presos por diferentes situaciones. Y debe ser un acuerdo que hayan llegado con estos 150 grandes viajeros que fueron a hacer negocios a China, a los efectos de que nos larguen parte de toda esa gente acá. ¿Y acá qué le vamos a dar? Si no hay trabajo para nadie. Este hombre también dijo que va a venir gente a abrir un localcito, que la comida, que... Yo creo que tú andás en el centro, ¿no?, y te has dado cuenta la cantidad de boliches, pero te estoy hablando de tremendos restaurantes, que cerraron. Y acá la mayoría de la gente está cobrando un despido. Ha abierto un kiosquito y un almacén, y a los 3 meses cierran porque se lo comieron todo ello.
3: Bien.
6: Porque también tenemos la idiosincrasia que este gobierno, abrís una empresa de lavado de coches y te cae la DGI, te cae la caja y te caen todos. Porque hasta viene el OCE y te cambia el contador porque estás usando más potencia.
3: Claro, porque sos empresa, claro.
6: ¿Te das cuenta?
3: Tal cual.
6: Esto está en la lona en nuestro país. Es lamentable, y es lamentable que haya gente que no se dé cuenta de esto. Porque es tremendo lo que está pasando. No hay trabajo para nadie. No podés parar en la calle. Hoy estuve en el centro, me paro por motivos de que mi señora iba a bajar y tenía que comprar unas cosas. Y aparecen 2 tipos para pedirme plata.
3: Yo estuve ayer en Montevideo, en el centro, pero las galerías vacías, no hay gente, era el mediodía, la gente recién estaban armando, los comerciantes, los vendedores ambulantes, recién estaban armando, eran las 12 del mediodía, recién estaban armando los puestos. Fuimos a la Ciudad Vieja, éramos solos con Marcela caminando por la Ciudad Vieja, pues a mí me da miedo, digo yo, no hay gente, ¿qué está pasando? Estaba como desierta la ciudad. Mucho auto, muchísimo auto, pero no había gente. Dios, qué raro esto, ¿no?
6: Sí, no, es lamentable.
3: Y gente durmiendo en la calle. Yo, pero una ¿vos sabés que sentí una sensación como que estoy en otro país? Esta no es la Montevideo que yo conocí. Digo lo mismo siempre. Pero caminábamos por 18, pero no había, pero era poca la gente. Vi mucha gente paseando perros por 18. Algo que me llamó la atención. Pero después una cosa, una desolación, y es la principal avenida que otrora, en la mañana, había una cantidad de movimiento, ¿no?
6: Otra cosa que te quería decir. Yo tengo una camioneta importante, tuve que hacerle el tren delantero, compré 2 cubiertas, pero cuando fui a comprar las gomas y los amortiguadores para la camioneta, me encuentro que hay 3 tipos de materiales, es decir, están los repuestos originales, que cuestan caro pero son buenos, y después material chino, que te cuestan la cuarta parte de lo que te cuesta el repuesto original.
3: Tal cual.
6: Pero el mecánico me lo dijo, no vayas a comprar eso, porque a los 3 meses me venís de vuelta con la camioneta a cambiar otra vez toda la goma.
3: Claro.
6: Porque son una verdadera porquería.
3: Está igual.
6: ¿Correcto? Lo que pasa es que la gran producción que tienen los tipos en China, después colocan todo a precios miserables, pero se lo sacan de encima y lo traen todo para Sudamérica. Acá tenemos repuestos chinos que es incalculable.
3: Claro, sí, a mí me llama la atención, a veces me da por ver la procedencia y Made in China, digo, pero otra cosa más de China, pero estamos invadidos. Bueno, ni que hablar la parte de calzado, Estuve hablando con Mauro de la fábrica La Uruguaya del Calzado, que me acompañó publicitariamente en muchas oportunidades. Dice, Gustavo, no se puede,
5: no podemos competir. Están vendiendo zapatos a 500 pesos, están vendiendo zapatos a 500 pesos chinos, que no es el cuero nuestro. No hay más suela, ¿sabes que no hay más suela? Ya no hay más suela. El zapato con suela y taco ya no, no hay más suela. Te ponen una goma especial, pero no hay más suela.
6: Pasa lo mismo con los neumáticos, Gustavo. Hay neumáticos chinos que no son verdaderamente de caucho. Es una goma ordinaria.
5: Bueno, ¿te acuerdas que había unas sandalias para caballeros que a mí me gustaban muchísimo, que las quise comprar? No hay más de esas sandalias porque no hay neumáticos. Neumáticos fuertes, hechos como para ser de suela de las sandalias. ¿Te acuerdas de aquellas que usaban? Claro. Eran para hombres y para damas también. Era debajo el neumático y arriba cuero. Dice, no se hacen más esas.
6: No, por supuesto. Por supuesto.
5: Bueno, ese tun es de 3786 que me está llamando, pero que no lo puedo atender hasta que haga la pausa. Después de la pausa llamame, porque estás interfiriendo la charla que estoy manteniendo con este oyente, 3786. Gracias. Se ahí cortó. Santiago, ¿algo más para agregar?
6: Un abrazo, Gustavo. Te sigo escuchando.
5: Gracias, querido. Buenas gracias. Madrugada. Buenas madrugadas. Chau, chau.
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3: Para que se le va al aire, para no te cortes. Para todo el país, 2 de la mañana, 6 minutos, al rojo vivo, la comunicación telefónica con la audiencia. ¿Quién está en línea? Adelante, buenas madrugadas, escucho con atención.
4: Hola.
3: Hola.
4: ¿Me escuchás?
3: Te escucho, adelante, te escucho.
4: Bueno, yo trabajaba ahí, a los 13 años empecé a trabajar.
3: ¿Ahí donde envidó el calzados?
4: Envidó el calzado, era mandadero, ¿viste?
3: Sí.
4: Yo llevaba los zapatos y venía, iba al barrio allá, Democracia, con Justicia, Nueva Palmira, toda esa zona que estaban los talleres, y iba y venía cargado en el ómnibus lleno de cajas, viste, con 7 cajas en cada lado.
3: ¿En hasta el ómnibus hacías todo el cargamento?
4: Hacía todo eso en ómnibus, ¿eh? Y viajaba en ómnibus porque yo, de Paso de la Arena, tenía que tomar un ómnibus solo que estaba el 127, y ese ómnibus me llevaba y me traía. Y viajaba en ómnibus como tranquilo, viendo, siendo un niño, ¿eh?
3: Sí, sí, sí.
4: Bueno, y allá iba en ómnibus, y después, por ejemplo, ellos me pagaban el boleto, me daban para el boleto, si tenía que ir a 7-8 lados, por ejemplo, en la zona, ¿no? Y eran 15 cuadras, me pagaban un boleto, yo de repente en uno lo hacía corriendo para comprar bizcocho.
3: Claro, claro.
4: Lo hacía corriendo y dije, bueno, este uno lo tomo, pero compro bizcocho. Pero eso no tiene nada que ver. Esto de que salió el presidente Mujica y dijo que nosotros éramos unos atorrantes, yo trabajo de esa edad, y cuando me fui a jubilar con 60 años, me dijeron que me daban el 50%, y yo el 50% no comía, y dije, si trabajas 5 años más, le damos el 75%. Bueno, trabajé 5 años más, tampoco me cansó, viste. Salí con... pero eso no importa. Lo que sí importa es lo que está sucediendo ahora. O sea, que traigan chinos. Nosotros hemos ido por ahí, porque la Argentina está llena de uruguayos trabajando. Hemos ido por ahí, unos se fueron para el Canadá, otros están en Australia, fenómeno, macanudo. Pero de la forma que lo quieren traer, que es una colonia... ¿Y competir en qué? Si acá está lleno de gente que quiere trabajar. Yo tengo gente acá en mi barrio que quedó con 50 y pocos años, quedó sin trabajo. Gente joven, gente que tiene poder de trabajo, no puede conseguir en ningún lado. ¿Y entonces qué hace? Ponen un puestito de torta frita, un oban de chorizo. No, eso no se jubilan más, ¿viste? Y son gente potable, están fuertes, tiene 55 años el hombre, y sin embargo quedó sin trabajo. O sea, acá hay gente que quiere trabajar. Acá hay gente muy mal paga. Yo tengo todos mis nietos trabajando y ninguno de ellos ganaba más de 23 mil pesos por mes. Pero 23 mil pesos en bruto, ¿eh? Porque cuando hablamos del sueldo hablamos del bruto, pero no cobramos eso.
3: Claro, que no es descuento.
4: Porque vos ganas tanto, pero a vos te hacen el descuento como
3: corresponde.
4: Y un descuento fuerte, ¿eh? Y pagamos luz y si no nos ayudamos entre nosotros, porque ¿qué sucede? La familia se ayuda entre uno y otro, porque ¿qué pasa? A mí no me da, pero nos juntamos y hacemos un equipo. Y ahí tenemos que comer carne picada, porque ya no tenemos acceso a la carne. ¿Quién compra carne ahora? ¿Quién come carne a 600 pesos el kilo? Y otra cosa, vos vas a comprar, dice, un kilo de asado, un asado de vaca duro que tenés que meterle el diente y vos tragás, dar media vuelta y tragarlo. La cosa acá viene horrible, no viene brava, viene horrible. Esto es un desastre. Esto ya no es... Vos viste que vos decís muchas veces, ¿qué nos está pasando? decís vos.
3: Sí, claro. ¿Qué nos está pasando?
4: ¿Qué nos está pasando? ¿Qué nos está pasando? Decís vos. ¿Y qué nos está pasando? Lo estamos viendo, vos. Nos está matando. Salió a la calle una balacera. Te roban el bolso. Te roban los pocos pesos que vos llevas para ir a hacer las compras. La tenés que llevar escondida en la media. Como el cuento de la Andresina, que le hizo pegar el hombre porque nunca había entregado la plata, y si te hiciste pegar y no tenés nada, sí, pero lo que tengo en la media le dijo y le robaron. Pero digo yo, esta gente, desde el primer día que nuestro presidente asumió el cargo de presidente, el presidente Orsi, desde el primer día se está hablando mal de él. El hombre habrá cometido un error tremendo con esto de la camioneta y los autos. Sí, lo cometió porque él mismo lo dice. Pero del primer día yo estoy escuchando y observando. No sabe hablar, se viste mal, está gordo. O sea, es todo en contra. Ahora, en contra incluso de los propios compañeros de él, del propio partido. Porque dice, sí, son los adversarios. No son los adversarios. Los adversarios incluso lo ayudaron, le hicieron el Hospital del Cerro, mientras la COSE hizo el Plan Arena, que le sobró plata en pila, podía haber hecho el Hospital del Cerro. Y este le plantaron en el hormiguero el hospital, se la mandaron a guardar, andá. Y el hospital funciona bárbaro, porque yo estoy cerca de acá, funciona, me queda una maravilla.
3: Y que hacía mucha falta en el lugar, además, ¿no?
4: Hacía mucha falta, ¿y quién la hizo? La hizo Luis Lacalle, Pau.
3: Como hace falta un hospital acá en la Costa de Oro que no tenemos, hoy un proyecto en Atlántida, ojalá que salga algo en Atlántida, porque la gente grande, como nosotros, nos pasa algo, como decía Pablo Estramín, morir en la capital, de aquí a Montevideo nos morimos.
4: Pero Gustavo, querido, escuchame, en los balnearios, ustedes están regalados.
3: Pero claro que sí.
4: Pero están regalados porque el balneario, que era la maravilla nuestra, que era aquel que salíamos de vacaciones y nos íbamos a estar al balneario, Atlántida, donde fuera. Hoy el balneario, vos salís de noche con el perro, pero tenés que tener miedo también. Porque sí, sos grandote, sos alto, pero no miran a nada, te pegan un tiro. Te pasan por la boquilla y te matan, porque hoy en día un niño maneja un arma y talla y el niño la manejó y el niño no va preso. Entonces, acá donde yo vivo, balacera en el barrio Los Boulevard, hace poco se robaron todo en la escuela ahí, rompieron todos los cables, hace una semana que no funciona nada, un CAIF con 50 niños quedaron sin agua, sin nada. O sea, hay cosas que no se informan tampoco, porque si se informa todo, se forma un caos. No lo informan. Sale, sí, sale, porque acá si hablan en el informativo, es todo muerte, heridos. Hablarán capaz que el 70%, ahí hay otro que no aparece, el 30% no aparece.
3: ¿No se dice, porque en los informativos no se dice todo lo que ocurre en el país?
4: No se dice, no. Porque los bulevares, fue muy grande lo de los bulevares. Rompieron, robaron los cables, era nuevo el liceo que hicieron, lo rompieron todo. Lo destrozaron, robaron y destrozaron. Y los maestros no pueden trabajar ahí. Y yo estoy cerca de acá, yo me entero, estamos en el barrio nosotros. Busco en el informativo, ¿dónde me enteré yo de eso? En la radio Sarandí. Porque la radio todavía pasan cosas, no en televisión. Y en televisión está, callate la boca, tomá y decí esto y no diga lo otro, yo qué sé. Porque no apareció, yo lo puse en televisión y no apareció lo de los bulevares. Apareció de Maracaná, pero Maracaná es todos los días, tiene que aparecer. Es el que compró el criterio de decir, acá mandamos nosotros. Otra cosa, Gustavo, yo no me quiero extender mucho porque yo no hablo muy bien.
3: Hablas correctamente, no soy, bien, hablas muy bien.
4: Soy Simone.
3: Hablas muy bien.
4: Me manejo como puedo.
3: Tú no fuiste a la escuela, tú no fuiste a la escuela, ¿no?
4: No. No, fui poco.
3: Había que trabajar y saliste a trabajar, claro.
4: Sí, salí a trabajar. Pero vos sabes que aprendí mucho, ¿eh?
3: Y lógico, la vida te enseña.
4: Aprendí mucho, porque yo, por ejemplo, soy carpintero, aunque te parezca mentira.
3: ¿Por qué mentira?
4: Yo no estudié de carpintería.
3: ¿Ah, no estudiaste?
4: ¿Cómo?
3: ¿No estudiaste carpintería?
4: No estudié nada y soy carpintero. Y te voy a decir más. Soy carpintero, soy oficial carpintero y estuve de capataz en una carpintería. Y yo cuando entré a trabajar de carpintero, porque yo trabajé en Vidor Calzado, y me fui de Vidor en un año y pico, me fui, conseguí otro trabajo, porque era fácil en aquel tiempo. Y yo quería aprender carpintería porque me gustaba el olor a la madera, me encantaba el olor, el aroma de la madera.
3: Sí, tal cual.
4: Me encantaba el cedro, el roble, el paraíso. Entonces entré a trabajar en una carpintería. Y después de esa carpintería trabajé 3 años con ese hombre que era un amigo de acá del barrio. Me enseñó a trabajar. Y cuando yo me fui, agarré un trabajo en una mueblería muy grande de 3 pisos en la calle Pando, entre Domingo Aramburú y Blandengues. Ahí había una carpintería enorme, había tapicería, todo, estaba todo completo. Entonces yo fui, pedí trabajo ahí. Me dieron trabajo, me recomendó esta persona, me regaló un formón, unas cofinas y un cepillo. El dueño de esta carpintería, cuando yo me retiré. Me queda el formón y me queda la cofina todavía. Me robaron el cepillo en una carpintería. Bueno, fenómeno. Y yo empecé a trabajar. Y había un maestro trabajando en la carpintería, un maestro de carpintero, que enseñaba en la escuela industrial y después iba a trabajar a esa carpintería. Y me enseñó mucho. Y yo aprendí con oficiales cómo tenía que tirar un nivel, cómo todo aprendí, lo que era, lo trabajé en todas las máquinas, garlopa, trompo, lo que viniera, trabajé. Y después me puse un taller a lo último para mí, me corté unos dedos, ¿viste? Me puse un taller y trabajé en mi casa unos cuantos años solo, yo. Y eso lo aprendí en el Uruguay querido, en el Uruguay que te enseñaban, en el Uruguay que lo hizo Valle y José Pedro Varela, se pusieron todos de acuerdo para que nosotros estudiáramos, para que nosotros no fuéramos ignorantes y para que nosotros, con el trabajo digno, como nos enseñaron nuestros padres, la dignidad y la honradez que teníamos, salíamos adelante, ¿viste? Porque éramos honrados, porque yo felizmente tengo toda la familia y tengo el orgullo de decirlo con mi compañera Estela, que dos por tres te llama. Y a veces no te llamo porque yo tengo miedo de hablar por teléfono y errarle, ¿viste?
3: No, muy bien, muy correcto, pero excelente lo que has hablado. Te mando un gran abrazo y gracias por estar, ¿eh? Cariños a tu señora.
4: Otra cosa y termino antes de que... Antes, vos tenés 20.000 personas que están llamando. A mí me parece que este hombre que cometió el error y está haciendo las cosas horribles...
3: Por el presidente de la República.
4: El presidente, el presidente nuestro, Orsi, está haciendo las cosas horribles. Ahora, ¿qué pasa? El asesoramiento tiene que tener. En todos lados hay asesoramiento.
3: ¿Está mal rodeado el presidente?
4: Sí, está mal rodeado. Le están haciendo las camas para que suba la cosa.
3: ¿Sabes que todo el mundo dice lo mismo? Hay gente que dice eso.
4: Pero yo lo digo, escuchame.
3: Le soltaron la mano, el hombre sigue cometiendo... como dice él, tropiezos discursivos, pero ¿te parece?
4: ¿Y sabes quién va a quedar la segunda? Una colega tuya,
3: Blanca Rodríguez.
4: Y claro que era de vicepresidenta. Carolina Cose queda de presidenta y la otra queda de vicepresidenta. Pero mirá, en el gobierno de Mujica le hicieron las camas, ascendí, lo pusieron de vicepresidente. Después no estuvo de acuerdo, y hubo problemas. ¿Y quién estaba atrás de Sendí? Estaba la señora de Pepe, Lucía Topolaski. Pero atrás de Lucía Topolaski, ¿sabés quién estaba? Eduardo Bonomi. Bueno. O sea que todos estaban trabajando en subir, en escalar, porque la política tiene eso. Lo dijo el Pepe, la política corrompe, lo dijo Pepe Mujica, la política corrompe. Y él anduvo diciendo por el mundo que nosotros éramos haraganes. Pero el Pepe nunca trabajó porque yo lo conocí. El Pepe nunca trabajó, vendió flores y anduvo vendiendo cartuchos que cortaba del arroyo acá y cosas de esas nada más. Él no trabajó. Él se jubiló de político, ¿viste? Que era un gran político que compró, en el mundo lo ven como el hombre pobre. Hombre pobre no, yo después que soy presidente no soy más pobre. Yo si soy presidente no soy más pobre, cobro muy bien. Entonces salgo de pobre. Porque yo voy a recibir una plata que no me va a hacer el pobre. Me parece a mí.
5: Bien, bien.
4: Yo qué sé, me parece. Pero yo creo que le están haciendo la cama para que el partido quede gobernando el partido.
5: Bien.
4: Y yo le tengo miedo a varios ahí. A Díaz le tengo miedo. Porque es un hombre de una gran capacidad, un tipo de estudio, un abogado, fue fiscal. Ojo. Y querrá que se vaya, Orsi, que se vaya, querrá. El hombre yo lo veo tranquilo. Yo lo vi hablar ayer y me digo, este hombre no habla mal. Decían que hablaba mal, yo no lo veo hablar mal.
5: Ha mejorado.
4: A lo mejor se hacía como el Pepe. Decía cosas como el Pepe de repente, porque el Pepe sabía hablar cuando quería.
5: Claro que sí.
4: Y cuando no quería decía cualquier disparate. Porque era una forma, hay forma de hacerse que, de hacer un aspaviento para hacerse notar y subir. Vos podés subir bien y subir mal. Y se puede subir mal también. Porque nosotros teníamos a

Yo creo que hay que ver si a los chinos después les va a gustar el Uruguay. Yo creo que me parece muy bien la venida de los chinos, porque la verdad es que en este país es necesario, ¿eh? Y el presidente tiene que tener una hoja en blanco y que no se olvide que atrás de las espaldas del pueblo, ¿eh?, hay cientos y miles de compañeros que quedaron en el camino. Así que este señor que haga las cosas bien, que sea una hoja en blanco, ¿me entiende lo que quiero decir? Una hoja en blanco, ¿eh?, y bolsillo de cristal, ¿me entiende? ¿Eh? Porque la verdad, yo creo que vamos a ver si a los chinos les gusta el Uruguay, porque no tienen mucha belleza.

0: Bueno, apareció Tamujín de la Tablada. Ya está en el aire Tamujín de la Tablada. 2:24 a.m. Nancy De Vita, la dama rubia del tango, ser uruguayo. Somos así los uruguayos.
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0: Bueno, atención, Nancy De Vita se presenta el próximo martes, un espectáculo único, Somos como somos, la música ciudadana que nos refleja en su más auténtica expresión. Tendremos la presencia de Roberto Riggi, gran cantante, gran cantor de tango, con el acompañamiento musical de Enzo Fernández en guitarra y bandoneón, Juan Prada en piano y Carlos Gómez en guitarra. Van a participar Sabrina Irureta y Matías Rocha como bailarines y la presencia estelar de la dama rubia del tango, Nancy De Vita. Esto va a ser el próximo martes, 20:30, en la sala Atahualpa del Teatro El Galpón.
1: Allá en el parque rodó.
0: Mensajes a esta hora de la madrugada, 099-232664, 093-657522. Dice mensajes, buenas madrugadas, bendiciones, gracias por estar con todo el cariño de tu programa, compartiendo de todos, saludos a todos los que pasen bien, a cuidarse, como está este país, no siento frío, ya sigue el baile, ahora sigue el mundial y bla, bla, bla, bla, sobreviviremos, dice Beatriz. Y es lamentable cómo va el país, otros afuera brillan, acá no pagan igual, y la verdad, que no me gustan los argentinos, ya está cantado, ojalá se equivoquen. Como te dije, Uruguay agoniza y encima siguen los extranjeros. Así que chau, Dios nos ampare. Lavé los pisos, tengo calor con este gobierno, ni frío siento. Si me bloqueo no veo salidas, dice Beatriz. Aprender mandarín tiene otra cultura, educación, respetan los niños y ancianos. Y es verdad, son inteligentes, por eso salen adelante. Mi padre tuvo camión. Y cuando viajaba, llegaba a la balanza y un empleado brasileño le decía, ¡Hola, uruguayano! El país del mañana, y más o menos, y mi padre le decía, ¿por qué si le pedís que trabaje te dice mañana y lo que hace, lo hace más o menos? Y mi padre nos decía, aunque no somos todos iguales, pero tenés razón, Dios quiera que levante el Uruguay. Y tiene razón este señor, y como todo uruguayo, nada nos sirve, queremos ganar mucho, hacer menos y días libres y todo se logra con trabajo. Somos hijos de nietos de italianos, españoles y por eso aún queda algo de este país. El sindicato no sirve, se la llevan de arriba, es puro bla, bla, bla, bla. Santiago del Pinar, buenas madrugadas, este viejo que te insulta reapareció por Tamujín, no tiene vergüenza. ¿Qué dice acá Henry? Ahora vamos a tener que aprender chino, dice Henry. El viernes pasado en la esquina de casa tiraron 14 tiros. Parece que no mataron al que estuvieron discutiendo. Vino la patrulla a los 40 minutos y quedó todo tranquilo y no salió nada en mi

0: ningún medio. Es verdad lo que dice el Señor, no se dice todo lo que pasa, dice Henry. Gracias, Henry. Otro mensaje, no creo que vayan a venir tantos chinos como para que hagan peso en la actividad laboral. Individualmente digo, con su empresa china sería otra cosa. BMW arma en China para el sudeste asiático. No todo es malo porque los alemanes no van a dejar que armen cualquier cosa. Lleva 7 millones armados en China, dice Barofio. Acá dice, díganle al oyente que no se preocupe con los chinos, que cuando vean los precios que pagamos acá, salen corriendo, aterrorizados en Uruguay. Si los chinos están acá y se contagian de los políticos uruguayos, el país de China se funde en unos años, dice el mensaje. Estados Unidos propuso aranceles a 60 países, entre ellos Uruguay, por trabajo forzoso. El diputado del Frente Amplio, Sebastián Baldomir, opinó que la sanción impuesta por Estados Unidos es unilateral. Acá tengo una información muy interesante, gracias Gary Prieto por esta información. Dice, Estados Unidos propuso aranceles a 60 países, entre ellos Uruguay, por trabajo forzoso. El diputado del Frente Amplio, Sebastián Baldomir, opinó que la sanción impuesta por Estados Unidos es unilateral, arbitraria e ilegal. El presidente de Estados Unidos, Donald Trump, propuso nuevos aranceles a 60 países, entre ellos Uruguay, con el objetivo de endurecer los controles sobre las importaciones y combatir prácticas que, según la Casa Blanca, facilitan la entrada de mercancías ilícitas, productos falsificados y envíos que eluden el pago de aranceles. La orden ejecutiva firmada por el mandatario implicó el inicio de una investigación que terminará en semanas, según dice el informe. Estamos muy centrados en esta cuestión, manifestó en declaraciones a la prensa. Así, Uruguay está en una lista junto con otros 53 países que, según el gobierno estadounidense, fallaron en imponer y reforzar efectivamente una prohibición en la incorporación, en la importación, debí decir, de bienes producidos con trabajo forzoso. Otros países presentes son Argentina, Brasil, Chile, Japón, Israel y Reino Unido o Venezuela. Sobre estos, el arancel sería del 12.5%. Las otras 6 economías, Canadá, Ecuador, Indonesia, México, Pakistán y la Unión Europea, fallaron en efectivamente reforzar una prohibición para la importación de bienes producidos con trabajo forzoso. Sobre estos, el arancel sería del 10%. El diputado del Frente Amplio, Sebastián Baldomir, opinó en su cuenta de X que la sanción impuesta por Estados Unidos, es unilateral, arbitraria e ilegal. Gracias, Gary Prieto, por esta información, ¿eh? Estamos en las 2 de la mañana, 30 minutos, última pausa del programa y seguimos en instante con ustedes.
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3: Muy buenas madrugadas, Gustavo. El gusto, como siempre, estar en contacto contigo, con toda tu audiencia. Les habla el licenciado Alfonso Ledeté, director nacional de la Agencia de Vivienda. Muy contento, como siempre, de estar en comunicación en este espacio muy escuchado en la madrugada. Gustavo, comentarte en los dos planos que siempre nos movemos. El plano institucional y el plano de trabajo por Canelones. Ser gestor de distintos temas para que Canelones siempre esté mejor. Por aquello de un mejor Canelones. Lo que planteamos el pasado año y se cumplió hace muy pocos días, el primer año de aquel momento tan importante que fue la definición electoral de mayo del 2025, donde se eligieron alcaldes, concejales, ediles, intendentes, y el pueblo canario nos marcó una responsabilidad muy grande con casi 50.000 adhesiones de gestionar el departamento, de trabajar para Canelones y de poder articular con el poder de turno las mejoras dentro de aquellos temas que podemos compartir, porque obviamente tenemos profundas diferencias ideológicas, profundas diferencias muchas veces en el actuar, pero eso no implica que en algún tema hemos encontrado coincidencias, como por ejemplo el saneamiento para la capital turística de Canelones, para la Costa de Oro, para Atlántida, donde gobierna nuestro buen amigo Ernesto Caparo. Bueno, allí tenemos un punto de encuentro. Y si hay saneamiento, como siempre lo he dicho, va a haber hospital, y si hay hospitales porque se concretó el saneamiento, y eso es gracias a que tomamos en su momento una decisión trascendental, que fue encontrarnos con el distinto y buscar, hallar y concretar esos puntos en común. Para seguir hablando de Canelones, decirte que seguramente la semana próxima vamos a tener un encuentro con el presidente de OSE, con el vicepresidente, con el integrante de la coalición republicana del Partido Colorado en ese directorio, con el objeto de ver cómo está avanzando el proceso de pliego de licitación de las obras de saneamiento para Atlántida. Nosotros lo que generamos fue el entendimiento, generamos una toma de deuda, tuvimos no solamente un gesto, sino una actitud proactiva en función de un proyecto que es defensa del ambiente, desarrollo inmobiliario, oportunidad laboral, generación de oportunidades comerciales, la posibilidad de que decenas y miles de personas comiencen a vivir en esta zona, alentados por la prosperidad y el progreso. Y todo eso tiene que ser correspondido ahora con la ejecución de las obras. Vinimos a ver en qué está la inversión que en su momento realizamos. Venimos a ver en qué está, a manera de contralor, la obra de saneamiento. En qué están los pliegos, cuándo se licita, dónde va a estar la planta de tratamiento de los líquidos residuales, dónde va a estar el colector subacuático, el emisor subacuático, dónde van a estar los pozos de bombeo, cómo está definido la trama nueva de red de saneamiento en esas 80 hectáreas donde hoy ya existe muy deteriorado y hay que cambiarlo, y en otros lugares no existe y hay que instalarlo. ¿Cuáles van a ser los puntos de trabajo en distintos tramos? ¿Cuándo arranca la obra? ¿Qué tiempo pensado se tiene que va a insumir este trabajo? ¿Cómo está pensado el plan para amortiguar y mitigar los efectos de esta obra en los meses de verano, llámese diciembre, enero y febrero? En esos meses se va a parar la obra. ¿Cómo se tiene previsto, reitero, amortiguar y mitigar esos impactos que son visuales, pero que también son, desde el punto de vista del desplazamiento vehicular y de peatones, seguramente muy complicados, ¿no? Por el hecho de que va a haber generación de ruido, de polvo, movimiento de tierra, pozos, va a haber balizas, va a haber todo aquello que implica una obra de esta naturaleza, de esta magnitud, de este impacto. Bueno, todo eso, la semana que viene, lo vamos a estar confirmando, Gustavo, pero de un día, de una hora a otra me lo van a confirmar. Vamos a tener esa reunión con el alcalde, con dos ingenieros que están asesorando al alcalde, y con la plana mayor de OCE, y no se descarta la presencia de algún representante de la Intendencia de Canelones y del Gobierno Nacional. Lo que nosotros pedimos, que fue un encuentro para avanzar en información, se puede estar transformando en un hecho muy significativo en la agenda de temas para la semana que viene. Como segundo aspecto, ya en el plano institucional, como director nacional de la Agencia de Vivienda, esta semana es una semana y ha sido una semana muy positiva, muy fructífera. Hemos visitado en la jornada del jueves, hoy estamos en viernes, en la madrugada, hace muy pocas horas, hemos visitado dos cooperativas del departamento de Canelones en construcción, es decir, todavía no están siendo habitadas por aquellas personas que con sus propias manos están colaborando en la construcción de sus casas, de sus viviendas, de donde van a vivir, en teoría, gran parte de sus vidas. Y ustedes saben muy bien, Gustavo y toda la audiencia, que hemos desarrollado tres líneas de acción de recorrida y de cercanía con la gente. La primera es la gira nacional. Estamos recorriendo todos los departamentos del Uruguay. Ya llevo 11, incluido Montevideo, por supuesto. Y me quedan 8 departamentos. La semana que viene vamos a estar en Paysandú, ya te adelanto. Vamos a estar en Paysandú. Y la segunda gira es en Canelones, junto con el senador Falero, presidente de la Comisión de Vivienda, recorriendo los 14 municipios de la coalición republicana. En lo personal voy a recorrer los 32, también aquellos donde gobierna el Frente Amplio, porque nosotros trabajamos como directores para todos los uruguayos. Y la tercera gira es cooperativas de vivienda en construcción. Le queremos dar apoyo, le queremos dar sostén, le queremos dar respaldo a esos uruguayos que están trabajando con fuerza, con ganas, con ahínco, con expectativa y con esa ilusión que es muy, muy, muy, muy fuerte, que mueve realmente montañas, que es la de poder tener el techo propio. Dicho esto, Gustavo, y ya para finalizar, te quiero contar una gran noticia para mañana, en realidad para hoy. Para hoy viernes, cuando vos estés en comunicación con la audiencia y quien habla, dentro de muy pocas horas, voy a volver al departamento de Soriano. En Soriano ya estuve, en el marco de la gira nacional, pero vuelvo. y vuelvo con buenas noticias, porque cada vez que voy al interior me traigo deberes y después los tengo que hacer, y esos deberes implican que tengo que volver al lugar de origen a decir: señores, el compromiso que asumí lo cumplí, y aquellas cosas que no pude concretar las tengo que decir también por qué no las pude concretar. Bueno, hoy viernes me voy a Soriano con muy buenas noticias, porque los deberes que me traje los cumplí. El deber más importante era destrabar la escrituración en favor de familias de un conjunto habitacional, el denominado KC47, las letras corresponden al departamento de Soriano, es una nomenclatura que heredamos del Banco Hipotecario del Uruguay. Y el deber que cumplí fue que esas familias de ese complejo, de ese conjunto habitacional, ubicado en la localidad de Agraciada, departamento de Soriano, fruto de haber destrabado un problema de más de 15 años entre la Intendencia de Soriano y la Agencia Nacional de Vivienda, se llegó a una solución y mañana se va a estar firmando allí el documento final que va a permitir que esas familias de ese conjunto habitacional reciban o tengan la oportunidad de escriturar en su favor esa propiedad que viven hace más de 20, 25, 30, 40 años y algunos más. Esa vivienda que no tenía esa oportunidad, en realidad esas familias que no tenían esa oportunidad de certificar que el lugar donde viven es de su propiedad, ahora lo van a tener. Y los que me están escuchando saben muy bien la importancia de este hecho, la importancia de poder contar con ese documento que es ni más ni menos que el ADN, la trazabilidad, la historia, la seguridad, la garantía de que algo tangible como es tocar una pared, como es transitar de un espacio a otro dentro de una vivienda y sentirse seguro porque eso es de la persona, ahora tenga el correlato correspondiente con el documento, con el papel firmado, con ese documento sellado, con ese documento autenticado, con ese documento que le permite, en el marco de la legalidad, a esa persona hacer lo que ella quiera. Quedarse con el inmueble para el resto de sus vidas, poder hablar con sus hijos, con sus nietos, y quizás, ¿por qué no? Porque muchas familias lo hacen también con ese pensamiento, dejarle ese bien a las personas más queridas. Es un acto institucional muy importante, te diría de los más importantes después de la construcción de la vivienda, porque es finalizar una etapa de mucho sacrificio, de mucho trabajo, de tristezas, de amarguras, de felicidad, de piedras en el camino, donde muchas personas, fruto muchas veces de necesidades del momento, tuvieron que recibir una mano del Estado, y hoy el Estado les dice: esto es de ustedes. Así que para mí, que es el primer deber que cumplo en estos 7 meses en estas recorridas del interior, es muy importante, me siento muy contento, me siento útil y siento que trabajando en función de lo que la gente nos pide y lo que la gente necesita, el gobernante se siente útil y también muy contento por ser un instrumento al servicio de la comunidad, pero eficaz, que de eso se trata. Perdonad la extensión, Gustavo, buenas madrugadas y saludo para todos.
4: Muchas gracias, licenciado Alfonso Lereté, como siempre muy interesante su columna, ¿eh? Estamos en las 2 de la mañana, 45 minutos, 2 de la madrugada, 45 minutos en todo el territorio nacional. Muchos mensajes, buenas madrugadas, Gustavo, y la gran familia que siempre acompaña y está presente noche a noche. Quiero comentar algo a este tema que se está tratando de los chinos. En la época que fue el auge de las peleterías, venta de prendas de cuero y pieles, más todos los accesorios que correspondían a esas pieles. Y yo trabajé muchos años en ese rubro y por eso hago este comentario. Los chinos son personas sucias con respecto a su higiene personal. Muchas veces nos equivocábamos y atendíamos a un coreano y le decíamos chinos. Inmediatamente la respuesta del coreano era coreano, chino, sucio. Obviamente, ahí pedíamos las disculpas correspondientes porque me refiero a esto. Es que, lamentablemente, tenemos un país más que nada, una Montevideo, tan sucia. ¿Qué será con la presencia de estos chinos? Vamos para atrás de una manera tremenda. Mis saludos a usted, Gustavo, y a la gran familia. Abrazo, soy Carmen García, de la ciudad de Las Piedras. Gracias, Carmen García, por estar en la sintonía del programa. ¿Eh?
5: Hola. ¿Sí? ¿Gustavo Los Santos?
6: No, Marcela, ¿quién habla?
5: ¿Eh?
6: ¿Quién habla?
5: Victoria.
6: Victoria, ¿qué precisaba?
5: ¿Eh?
6: ¿Qué precisaba?
5: No, decir unas 6 palabras nada más.
6: Sí, dígame.
5: Mira, mandale decir, mira, ser comunista cuando habla miente. Decirle que es para Simón y Fernando, porque pasan 1 hora cada uno y pasan las 3 horas y hablan 3 o 4 y yo quiero hablar y nunca puedo. Y decirle, cuando habla miente, cuando calla otorga, cuando gobierna roba y cuando no gobierna destruye. Hay hola.
6: Sí, ¿me escuchás? Sí, estoy escuchando.
5: Bueno, que pase eso mañana, decirle.
6: Bueno, le digo.
5: No, escuchá. Científicos grandes tienen los comunistas 3 enfermedades que son inmunes. Por ejemplo, la meningitis, no tienen meningitis porque no tienen cerebro. No tienen HIV porque están rodeados de forros. Y no tienen cólera porque cada vez que meten la mano en la mierda se lavan las manos. Eso es sí. Y justo un premio Nobel de la Paz dijo que vayan a Cuba, que ganan los sueldos más altos, a Venezuela lo más rico, que vayan a China, que hay justicia, y a Corea del Norte, porque hay libertad.
6: Exacto.
5: Gracias.
6: Nada.
5: ¿Está todo grabado?
6: Todo grabado. Un beso grande, hasta mañana.
5: Bueno, mañana lo quiero oír, porque me paso escuchando, 1 hora cada persona, hablan 3 o 4 hombres, y yo me quedo con el teléfono arriba de la falda, que estoy en la cama también, como está él, dice que está en la cama con sí, todos los aparatejos, y bueno, yo creía que no estaba más
6: vos. No, Gustavo no está en la cama, está sentado frente...
5: Bueno, pero ahora está sentado, pero dijo el otro día que estaba en la cama porque tenía mucho frío.
6: Ah, eso fue antes de empezar el programa.
5: Ah, no sé, él dijo, estoy en la camita porque estoy helado.
4: No, yo no trabajo en la cama, señora.
6: No.
5: Yo lo escucho, mira, lo escucho todos los días y llamo hace años, lo escucho de la CX20, bueno, hace años, 38 años, 50 años, yo qué sé.
6: Bueno, yo le escucho.
5: Escucha, sí. Lo escucho todos los días y me gusta cómo habla. Y Simón es una reina hablando. Y Fernando son los que más me gustan.
6: Bueno.
5: Y tengo cosas que están escritas desde el día 59, de los que más malo hasta actualmente. Bueno. Y hablan de Helman. ¿Sabe quién mandó matar a Helman?
6: Sí.
5: El fiscal Gómez lo acribilló y lo mandaron. ¿Sabes por qué? Porque si no ganaban Frente Amplio, salían con las armas otra vez el MPP. Y entonces lo mandaron a Argentina para hacerle la autopsia. Estaba con miles de balas en el cuerpo.
6: Bueno. No
5: más nada porque eso es secreto. Tengo un libro escrito que ojalá se lo pudiera dar a Simón para que lo leyera. Y día, hora, todos los asaltos, día, hora, todo tengo escrito,
6: sí.
5: día por día, hasta ahora actualmente estas cagadas que están haciendo. Y como dice Simón, perdón. Que revienten pues, todo, está... que se vayan a Cuba. Vos sabés que en Cuba se van ahora todos los de los hoteles, se van todos, quedan todos muertos de hambre.
6: Claro.
5: Todos se van, ¿escuchaste?
6: No, no lo escuché. Eso.
5: Ah, ¿viste los hoteles de lujo que hay?
6: Sí.
5: Se van todos los dueños de los hoteles se van. Pero ¿sabés por qué no hace nada Trump? Porque dice que es como una, vamos a decir, un muro que hay entre medio de ellos, Miami y el resto, y Rusia, como no los ayudó más, porque es un zarista, Putón, entonces, es zarista, entonces el comunismo murió, y ahora si gana la derecha Ecuador, están ganando la derecha toda América del Sur, y yo creo que Lula, con la edad que tiene, no va a llegar a las elecciones. Ojalá que acá no pase la reina de... Yo soy la reina Victoria, esta será la reina de Cleopatra, ojalá que la pique un áspid. Salga con la escoba volando tiene que salir, y que la pique, es una bruja. Ojalá que no tome un vaso de agua, porque capaz que le echa veneno a Orsi, ¿eh?
6: Sí.
5: ¿Eh?
6: Bueno...
5: Victoria, ¿te reíste?
6: Grandote y que descanses.
5: Bueno, me llamo Victoria Rodríguez.
6: Estamos como Victoria de...
5: Mandale un beso a tu amor.
6: Bueno, un beso grandote.
5: Es tu amor. Tengo tantas cosas para contarles. Se las voy a contar, pero en privado.
6: Bueno.
5: Porque si no nos agarran la línea, y capaz que me vienen a meter presa. Con 80 años. Cumplí ayer.
6: Mira qué lindo.
5: Qué lindo.
6: Qué lindo estar vieja.
5: ¿Sabes qué? Me levanté de la cama, cumplía. Pero ¿sabés con qué ropa hay que dormir? Con ropa blanca.
6: ¿Ropa blanca?
5: Sí, porque
6: ¿por qué?
5: Protege mejor del frío.
6: Ah, no sabía.
5: Sí, comprate un pijama de seda.
6: Bueno.
5: Comprate que hay en la China, esa de China. Primero hay que lavarlos porque viene con un cartón con olor a pescado. En serio, son hermosos. Ay, si vieras qué divinos que son.
6: Bueno,
5: dormir.
6: Los colores, color
5: blanco con una flor amarilla. Ay, son divinos, te quedan hermosos.
6: Bueno, un beso.
5: No, por mercado ahí, viste, este Mercado Libre o algo, sí. Esos chinos o exportación, entonces vas a encontrar. Vos que ustedes tienen, ¿sabe de computadora? Yo no sé nada, no tengo un teléfono pichicome acá, porque tengo computadora, mi marido y tiene para un laptop y un teléfono, pero yo no lo sé manejar.
6: Ah, bueno.
5: Bueno, chao, te reíste un poco. Chao,
6: un beso grandote, y mañana ya te comenta todo Gustavo.
5: Bueno, yo lo escucho, ¿eh?
6: Un beso.
5: Que apago la tele... Y escucho a Gustavo, una y un minuto.
6: Bárbaro. Que ya. Tenga un feliz año.
5: ¿Sabes cómo estoy? Ay, doblada. Sufro el nervio asiático. ¿Sabes cómo estoy? Doblada. El otro día estaba tendiendo la cama y me resbalé ahí, me agarré con la manga del televisor que estaba arriba de la cómoda. Y vos sabés que se me cayó arriba.
6: Ay, qué...
5: Sí. Se me cayó arriba, tuve que llamar al doctor por las dudas, ¿viste? Porque sí. Sufro de la columna y me mandó 3 inyectables de corticoides, que solo se dan 3, no se dan más, y me dejaron como abombada, no podía caminar, no pensaba.
6: Sí, pero es muy fuerte esto, sí.
5: Sí, es fuerte, y me dijo que no me podía dar más, nunca más esas inyectables.
6: Bueno.
5: Y vos sabés que no, se me aflojaban las piernas, no pensaba bien. Estaba como dormida, pasaba durmiendo. Y mi marido compraba a veces comida hecha por ahí, un asco, la comida por ahí, y a la doctora le dice, no compres nada, preferible comer pan con mantequilla dulce, no compres nada de comida por ahí, porque son horribles.
6: Bueno.
5: te la cobran carísima y son horribles.
6: Victoria, te dejo, un beso grandote.
5: Bueno, viste, al fin me atendiste, porque yo quería que te habías ido al país.
6: No, estoy ordenando para ir a acostarnos.
5: Ah, bueno, arreglar bien la cama y ponerle la bolsa calentita. Bueno. Sobre todo ese que dice que parece un oso. Bueno.
6: Gracias. Chao, mi amor, chao.
4: Esta es la familia de Gustavo en la madrugada. ¡Qué familia, Gustavo! ¡Qué familia! Ya van a ser las 3. Vuela el tiempo en tu programa. Te esperamos mañana. Buen descanso. Olga Mari. ¡Ay, Franci Calleros! Hola, amor mío. Tengo un minuto para ti que se me termina el programa. Te escucho con atención. Adelante. Adelante, Francia, adelante.
7: Sí, buenas madrugadas.
4: Buenas madrugadas.
7: Mira, voy a ser breve, pero...
4: Sí, un minuto.
7: Creo que si Simone me escucha bien, si Prieto y Fernando también, tal vez me den un poquito de razón. Todo lo que estamos viviendo es un proceso de cosas que comenzaron a descubrirse en el 1400. ¿Quién las cuenta? ¿Quién las dice? ¿Quién las informa? En El Príncipe, el libro de Maquiavelo, van a tener estos procesos con inteligencia. El presidente no es tonto, el presidente está con el proceso que luego llega a su final cuando el propósito se cumple. Si todos, en vez de comprar cualquier libro, van por 30 pesos y 50 pesos, compran El Príncipe, se desayunan de lo que está pasando.
4: Bien. Beso grandote, Francia. Buena jornada.
7: Un beso grande.
4: Chau, amor. Chau. Llegamos al final. ¿Y qué programa hoy, eh? Hasta mañana. Buena jornada. Chau.

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0: 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Con el
1: sombrero en la mano. ¿Qué tal, amigos? ¿Cómo están? Muy buenas madrugadas para todos. Una alegría nuevamente saludarlos desde tantos kilómetros de distancia. Esta semana, la última que queda tan lejos en Puebla, México, para, bueno, desde acá, desde Puebla hasta la zona donde ustedes están en Uruguay. Qué lindo poder estar comunicados igual cada una de las madrugadas. Bueno, vamos a compartir como todos los viernes. Hoy tendremos, seguimos con la historia argentina en esta primera parte. Estamos llegando ya al final de la serie, vamos por el capítulo número 11 de 13. También vamos a estar compartiendo, Julia Pérez llega con las noticias curiosas y después llegará la dama invita. Finalmente Hugo Piris con el Si Ustedes Me Lo Permiten, y ahí iremos matizando, como siempre, con música, con alguna información y todo eso. ¿Qué les parece si comenzamos? Lo hacemos ahora mismo.

0: Bueno, y les quería presentar el episodio de hoy de Ver la Historia. Yo me había equivocado, les decía hace un ratito que era el capítulo 11, pero ya hoy empezamos el 12. Como siempre les cuento, es una serie que se llama Ver la Historia, una serie que aborda 200 años de la historia argentina, desde el 1806 al 2010, integrada por 13 capítulos. Hoy empezamos el número 12. La serie se organiza a partir de acontecimientos sociopolíticos significativos para la historia argentina. Estos serán guiados por Felipe Piña y construido con material de registro, de archivo, recreaciones y más. Bueno, este capítulo comienza con una primavera democrática, digamos, y termina con un invierno neoliberal. En 1983, después de 7 años de terrorismo de Estado, entrega económica y la derrota de Malvinas, los argentinos vuelven a votar. Así que escuchemos este nuevo capítulo que parece más esperanzador que el anterior.
1: Quiero utilizar una frase que no me pertenece, porque pertenece ya a todo el pueblo argentino. Señores jueces, nunca más. Silencio en la sala.
2: Este nuevo capítulo de nuestra historia comienza con una primavera democrática.
3: La banda presidencial ya es recibida por el doctor Raúl Ricardo Alfonsín.
2: Y termina con un invierno neoliberal. Pero antes hagamos un pequeño repaso, recorramos un poco la línea de tiempo.
4: El menester continuar la lucha contra la subversión y hasta su total aniquilamiento.
5: No está ni muerto ni vivo, está desaparecido.
2: Después de 7 años de terrorismo de Estado,
6: mi nieto tiene que haber nacido en agosto del año pasado.
2: Entrega económica.
7: Se abre, señores, un nuevo capítulo en la historia económica argentina.
2: Una guerra perdida en las Malvinas.
8: Que venir, que vengan, les presentaremos batalla.
2: En 1983, los argentinos vuelven a votar.

0: vamos a enterrar la etapa de la decadencia argentina. Vamos a volver a ponerla entre los primeros países del mundo por la riqueza de nuestro pueblo. No va a ser fácil, no va a costar, pero lo vamos a lograr. Y si
1: los dos partidos mayoritarios presentan candidatos muy diferentes. Raúl Ricardo Alfonsín nace en la ciudad bonaerense de Chascomús en 1927. Alfonsín representa la renovación de la Unión Cívica Radical. En 1975 participa de la fundación de la Asamblea Permanente por los Derechos Humanos. En 1982 es uno de los pocos políticos argentinos que se opone a la incursión militar en Malvinas.
0: Que si cumplimos con nuestro deber, nuestros nietos nos van a honrar como nosotros honramos a los hombres que hicieron la Organización Nacional.
2: Ahora, Alfonsín.
1: Alfonsín tiene una postura férrea sobre los crímenes de la dictadura. Está decidido a juzgarlos. Su adversario en las urnas tiene una postura casi opuesta. Ítalo Argentino Luder nace en Santa Fe en 1916. Es un prestigioso abogado que en 1975 llega a ser presidente provisional de la Nación durante la licencia de Isabel Perón.
3: Acá está el peronismo, consciente de su responsabilidad como fuerza mayoritaria.
1: Luder aparece como un candidato frío, sin carisma y distante, en un partido caliente y con gran poder de movilización. Alfonsín es todo lo contrario.
4: Nada puede construirse en el país. Será imposible el desarrollo de nuestra patria si no damos respuesta a los requerimientos de la justicia social.
1: Es el que mejor sabe interpretar las demandas de verdad y justicia de la sociedad y el que más esperanza genera entre los votantes más jóvenes. El 30 de octubre, el pueblo vuelve a las urnas.
4: Una democracia que dé respuesta al hombre concreto con sus ilusiones, sus esperanzas, sus exigencias y sus frustraciones. Y entonces, desde luego, democracia con la que se vota, pero también democracia con la que se come, con la que se cura y con la que se educa.
5: Está radiante, larga fila desde hora temprana.
1: La participación es masiva. Nadie quiere dejar de votar y ser protagonista de este momento histórico. Alfonsín vence con casi el 52% de los votos. Luder obtiene el 40%. Es la primera vez que el peronismo pierde una elección nacional. Más allá de los resultados, ese domingo el pueblo sale a festejar a las calles de todo el país. Solo en el obelisco de Buenos Aires se junta 1,5 millones de personas.
6: Juro por Dios nuestro Señor desempeñar con lealtad y patriotismo el cargo de presidente de la nación. Si así no lo hiciere, Dios y la nación me lo demandan.
1: El 10 de diciembre, Alfonsín asume la presidencia. Luego de su mensaje en el Congreso, habla a la multitud desde el balcón del Cabildo.
7: Una feliz circunstancia ha querido que en este día, en que los argentinos comenzamos esta etapa de 100 años de libertad, de paz y de democracia, sea el día de los derechos.

Luego de 7 años de censura y oscuridad, el pueblo argentino comienza a vivir la primavera democrática. El rock nacional vive un momento único. El primer año de democracia, Charlie García y Luis Alberto Spinetta publican 3 discos cada uno. También aparecen nuevas bandas como Soda Stereo, Los Abuelos de la Nada y Los Twist. Mercedes Sosa regresa del exilio y graba con músicos populares como Fito Páez, León Gieco y Víctor Heredia.

0: El teatro, que había resistido los años de plomo, con experiencias como teatro abierto, abre nuevos espacios como el Café Einstein y el Paracultural.
1: No, yo no veo ninguna. ¿Por qué no hablamos las cosas por su nombre? Estamos en democracia, hemos luchado por conseguir.
0: El cine argentino produce películas que reflexionan sobre el pasado reciente. Ambientada en la época de Rosas, Camila busca hacer una metáfora sobre el terrorismo de Estado.
2: ¿Quién era aquella mujer que venía con vos en el auto? ¿Quién era?
0: La historia oficial saca a la luz el tema de los bebés robados durante la dictadura.
2: Heifel se llamaba el médico, Heifel.
3: No me acuerdo, Alicia, ¿cómo crees que me acuerde?
2: ¿Cuándo te vas a acordar del médico que te dio la...
3: Dijimos que nunca íbamos a hablar de eso.
0: Pero, lamentablemente, más allá de la primavera, desde el comienzo las cosas no son sencillas. Cuando asume Alfonsín, se encuentra con una crisis económica y social tremenda. Un Estado destruido y una deuda impagable. Por otro lado, está la amenaza militar siempre latente y el peronismo como oposición, sobre todo el sector sindical. Es en este escenario conflictivo que Alfonsín tiene el desafío de consolidar las instituciones democráticas.
4: Bernardo Grispun.
0: El primer ministro de Economía de Alfonsín, Bernardo Grispun, busca renegociar la deuda externa y reactivar el consumo interno. Pero se encuentra con un país empobrecido, con una moneda cada vez más devaluada y con cifras de pobreza y desnutrición nunca vistas.
4: La Constitución Nacional,
5: sí, juro.
0: Durante los primeros meses, el gobierno lanza el Plan Alimentario Nacional, la Caja PAN, una solución de urgencia para el hambre de 5 millones de argentinos.
6: Programa Alimentario Nacional. Mucho más que pan.
0: A una semana de asumir, el gobierno envía al Congreso un proyecto de ley para limitar la reelección de los altos cargos sindicales y garantizar la participación de las minorías en las comisiones directivas. Es la Ley Mucci. La CGT, que durante la dictadura había estado dividida en dos centrales, la CGT Brasil y la CGT Azopardo, se unifica para resistir el proyecto. Al frente de la nueva conducción queda el líder sindical que más resistió a la dictadura. Saúl Edolber Ubaldini nace en 1936 en el barrio de Mataderos. A los 22 años, participa de la heroica toma del frigorífico Lisandro de la Torre. Es famoso por sus camperas de cuero y por su particular modo de hablar. El 10 de febrero de 1984, Ubaldini encabeza una movilización frente al Congreso junto a 10.000 dirigentes que rechazan el proyecto. Al mes siguiente, y por diferencia de un voto, la ley no es aprobada. El ministro de Trabajo, Antonio Mucci, que había propuesto la ley, debe renunciar. Para dirimir el conflicto, el presidente nombra a Hugo Barrio Nuevo como delegado personal con rango de secretario de Estado.
7: Necesitamos en consecuencia sindicatos que vayan afianzando el orgullo de una nación que está luchando junta por su dignidad.
0: A poco de asumir, Alfonsín crea la CONADEP, Comisión Nacional sobre Desaparición de Personas. Su objetivo es investigar las violaciones de los derechos humanos perpetradas por la dictadura.

0: muy triste porque el doctor Alfonsín no ha aceptado lo que las madres le fuimos a plantear. Nosotros le planteamos que de ninguna manera somos nosotros los que tenemos que llevar las pruebas, que ellos saben, los jefes de área, todos sabían. ¿Por qué se tenían que llevar a tantos jóvenes? Tenían las listas. Esa gente es la responsable. Tiene que haber responsables con ellos.
1: En estos años surge una teoría que daría mucho que hablar, la de los dos demonios, que pone a la violencia de las organizaciones armadas de izquierda al mismo nivel que el terrorismo de Estado.
2: Porque cuando Troco le habló en el programa Nunca Más, ni el gobierno nacional ni las autoridades de la CONADEP lo desmintieron, y él dijo y justificó el terrorismo de Estado. Por eso no vamos a la marcha.
1: El 10 de septiembre de 1984 se lleva a cabo una protesta histórica. En la ciudad de Puerto Madryn se produce el madrinazo. Los gobiernos provincial y nacional autorizan a buques de guerra estadounidense a reaprovisionarse en el puerto. Una multitud marcha en protesta, recordando que los Estados Unidos habían dado su apoyo logístico y diplomático a Gran Bretaña durante la Guerra de Malvinas. La elección del muelle Almirante Storni no puede ser más provocativa. Es el mismo al que habían llegado 2 años atrás los combatientes. La presión hace que los buques se retiren. Los manifestantes festejan porque han logrado mostrar su reconocimiento a los chicos que tuvieron que ir a la guerra.
3: Porque sobre la base de la mentira o de la oscuridad no podemos construir la Unión Nacional.
1: Con las investigaciones de la CONADEP en la mano, Alfonsín se prepara para cumplir su principal promesa de campaña: juzgar a las juntas militares y a las cúpulas guerrilleras.
3: Para que de aquí en adelante los argentinos sepamos cabalmente, por lo menos, cuál es el camino que jamás deberemos transitar en el futuro.
1: El presidente pasa las causas contra los uniformados a la justicia militar, que se niega a juzgar a sus pares. Tras casi 2 años de absoluta inacción de la justicia militar, las causas pasan a la órbita civil en un hecho inédito a nivel nacional y con muy pocos antecedentes a nivel mundial.
4: Nadie tiene que defenderse por haber ganado una guerra justa. Y la guerra contra el terrorismo subversivo fue una guerra justa.
5: Unos pocos asesinatos o torturas podrían ser considerados hechos aislados. Pero la cantidad de hechos que ha probado la Fiscalía, hechos coincidentes en sus detalles, que sucedieron en todos los rincones del país y durante largos años, permite demostrar acabadamente la existencia de un plan de operaciones que debe ineludiblemente haber sido dictado por quienes aquí están acusados.
6: Quiero utilizar una frase que no me pertenece, porque pertenece ya a todo el pueblo argentino. Señores jueces, nunca más.
7: Silencio en la sala. Silencio.
8: Condenando al teniente general Jorge Rafael Videla a la pena de reclusión perpetua. Condenando al almirante Emilio Eduardo Macera a la pena de prisión perpetua.
1: La democracia recién recuperada avanza lentamente. El país parece dispuesto a dejar atrás el sangriento ciclo de los golpes de Estado.
9: El triunfo o el fracaso de un país no depende de su historia ni de su geografía. Depende más bien de la eficacia y de la cohesión con la que reaccione el pueblo para responder a los desafíos que enfrenta. Hoy, por el respaldo con el...
1: A fines de 1985, el camino económico elegido por Alfonsín está bloqueado en varios frentes.
9: Que la naciente democracia argentina está actuando sencillamente a la altura de las circunstancias.
1: Por un lado, la puja por el salario, liderada por el titular de la CGT, Saúl Ubaldini. Por el otro, la presión de los organismos internacionales.

0: Crece y Bernardo Grispum es reemplazado por Juan Vital Zurruín.
1: Vemos que se anuncia una iniciativa política referida al problema de la deuda, que reconoce el fracaso de las soluciones probadas hasta el momento y admite la imperiosa necesidad de crecimiento.
0: En pocos meses son las elecciones legislativas y el gobierno necesita apuntalar la economía. El nuevo ministro prepara un secreto plan económico y un cambio de moneda.
1: Pero que su gobierno sabe que tiene un compromiso básico: el respeto a la dignidad nacional y al deseo de justicia de su pueblo.
0: El plan combina una agresiva política de ingresos que busca regular el tipo de cambio, los salarios y las tarifas públicas, con medidas fiscales y monetarias de corte ortodoxo que se ajustan a los pedidos de los acreedores externos.
2: Muere el peso, nace el austral. Un dinero fuerte y sano que no arrastra consigo la carga de la inflación. Para hacerlo simple, elimine tres ceros de los pesos actuales.
0: Los resultados son inmediatos. El plan austral permite controlar la inflación y en 1985 el Partido Radical gana las elecciones parlamentarias. Con esta inyección de confianza, Alfonsín se lanza a uno de sus planes más ambiciosos: trasladar la capital federal a Viedma.
3: La Patagonia es hoy la reserva de energía más importante del país. Si la convicción es que debemos resolver el problema del centralismo, no hay duda que podremos hacerlo mediante la decisión política que procure las soluciones institucionales que correspondan.
0: Este proyecto es enviado al Congreso, que lo convierte en ley en 1986. La iniciativa nace con mucha fuerza, pero el gobierno no logra generar demasiado interés en la sociedad. Poco a poco, el sueño de Alfonsín va quedando en el olvido. Pero a pesar de todas las dificultades, el gobierno da lugar a varias medidas progresistas, como la renovación del sistema educativo a través de un congreso pedagógico en el que convoca a todos los sectores de la educación, la centenariamente postergada ley de divorcio vincular, que se sanciona con la fuerte oposición de la Iglesia y la derecha nacional el 3 de junio de 1987. En el mes de junio de 1986, en la Ciudad de México, la selección argentina protagoniza una revancha histórica. A solo 4 años de la Guerra de Malvinas, los jugadores de la selección tienen enfrente al equipo representativo del Imperio Británico. La selección cumple sus expectativas con 2 goles de Maradona. El primero es uno de los más polémicos en la historia de los mundiales. El segundo es definitivamente una obra de arte. Uno pasó a la historia como la mano de Dios y el otro como el gol del siglo.
4: Ahí lo tiene Maradona, lo marcan dos, pisa la pelota Maradona, arranca por la derecha el genio del fútbol mundial, y es el tercer gol de Maradona, siempre Maradona.

este no es el único detalle reparador. Argentina se consagra campeón del mundo por segunda vez. Un triunfo que en plena democracia compensa el sabor amargo de la Copa del 78.

0: ¡Te quiero, Diego!
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muy buenas madrugadas y bienvenidos a este rinconcito curioso donde compartimos esas noticias raras, insólitas, que bueno, que circulan por la red, que podemos encontrar en cualquier lado. Y bueno, tratamos de elegir alguna de las que nos parecen las mejores o las más raras y las traemos aquí para compartir en este rinconcito. El error que conectó al mundo. Nunca soñó John Sullivan con inventar el Wi-Fi en los años 90. No estaban pensando ni en computadoras ni en redes inalámbricas. Estaban buscando señales del espacio. Querían captar ecos lejanos de galaxias remotas. Tanto John Sullivan como su equipo. Ciencia pura, exploración cósmica y años también de frustración. Nada funcionaba, las teorías no se comprobaban, los experimentos fallaban una y otra vez y todo parecía un error sin futuro. Pero entonces, en medio de ese fracaso, vieron algo, una anomalía, un patrón inesperado y sin saberlo, habían encontrado una nueva forma de transmitir datos sin cables. Lo compartieron, se rieron de ellos. ¿Quién necesita eso? Los cables ya funcionan, les decían. Las conferencias les cerraban las puertas. El presupuesto estuvo a punto de desaparecer. Vivían con incertidumbre. Dormían poco y cada falla pesaba más. Pero no se rindieron. Pulieron el sistema. Persistieron. Y crearon el primer prototipo estable, sin saberlo, acababan de revolucionar el mundo. Hoy, millones de personas se conectan desde cualquier rincón del planeta y todo empezó como un error, un fracaso cósmico que terminó siendo una bendición tecnológica. No desprecies tus errores, dice Sullivan, a veces son el mapa secreto hacia tus mayores descubrimientos. Porque a veces la fe no solo mueve montañas, conecta el mundo entero. Bueno, ¿sabías que la Torre Eiffel esconde un encantador secreto en lo más alto? Enclavado en lo alto de la bulliciosa ciudad de París, Gustavo Eiffel, el visionario ingeniero de la torre, diseñó un apartamento privado para él. Este acogedor refugio está ubicado a 285 metros sobre el suelo y le sirvió de santuario personal ofreciendo impresionantes vistas de la capital francesa. Aunque pequeño, el apartamento estaba elegantemente amueblado con muebles de madera, cortinas de terciopelo, incluso tenía un piano de cola. Eiffel utilizó este espacio para recibir a invitados distinguidos, como Thomas Edison, quien le regaló un fonógrafo durante esa visita, y a pesar de su exclusividad, el apartamento nunca fue concebido como residencia permanente, ya que carecía de comodidades modernas como una cocina o un baño. ¿Y quieres saber qué pasa hoy en día? Bueno, hoy en día el apartamento se conserva como una pieza de museo, con figuras de cera, de Eiffel y de Edison. Los visitantes pueden echar un vistazo al interior de este espacio histórico e imaginar cómo debió ser vivir a tanta altura. El apartamento secreto de la Torre Eiffel sigue siendo un fascinante recordatorio del ingenio de su creador y del perdurable encanto del monumento. La próxima vez que contemple este emblemático monumento, recuerde la joya oculta en su cima, un testimonio tanto de la brillantez de la ingeniería como del encanto personal. En 2013, Ibrahim Yücel, un hombre turco de 42 años, escucha bien,
decidió encerrarse la cabeza en una jaula para dejar de fumar. Su esposa era la única con llave y solo le abría durante las comidas. Esta medida extrema fue una forma de forzarse a superar su adicción al tabaco y, aunque inusual, destacó por su determinación y el uso de métodos no convencionales para abordar la dependencia. Nada más que agregar. Y bueno, y por último encontré algo que me encantó acerca de las Pringles. Imagino que alguna vez habrás comido. La forma de las Pringles es mucho más que una simple curiosidad. La forma de estas papas es producto no del azar, sino de una brillante aplicación de las matemáticas. Esta icónica figura se conoce como paraboloide hiperbólico, una superficie con doble curvatura cuya ecuación matemática es z igual y al cuadrado menos x al cuadrado. Esta forma no solo es visualmente distintiva, sino también funcional. Gracias a esta geometría, las papas Pringles pueden apilarse una sobre otra de forma eficiente, ocupando el menor espacio posible dentro del tubo. Esto reduce significativamente el riesgo de que se rompan durante el transporte y almacenamiento. Además, su diseño permite una distribución uniforme del sabor y proporciona una textura crujiente agradable al paladar. El desarrollo de esta idea no fue inmediato, requirió de estudios detallados de ingeniería y matemáticas aplicadas y tomó aproximadamente 2 años lograr una forma que combinara estética, funcionalidad y resistencia. Así, lo que parece una simple papa frita es en realidad una pequeña obra de diseño matemático. Hasta aquí estamos llegando al final ya de este rinconcito curioso, pero no te vayas porque seguimos compartiendo versos al viento.

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0: Buenas madrugadas, estimados escuchas de otro programa más de La Dama Invita. Hoy tenemos unos invitados muy particulares, diría yo. Ella es gestora cultural en el tango y se llama Mirta Presa, pero además la acompaña un gran cantor, diría yo, un excelente cantor de una gran trayectoria, Enrique Podestá. Un gusto de que estén hoy con nosotros, bienvenidos. Y bueno, aquí estaremos escuchando vuestra historia en el tango. Buenas madrugadas, ¿cómo están?
1: Buenas noches, Gloria Gómez, ¿cómo estás, la Dama de la Rosa? Un honor y un orgullo estar acá en tu programa que tiene tanta audiencia en estas madrugadas. Bueno, te habla Mirta Presa, la directora cultural de Perfiles del Tango del Fundador, y acá estamos con el cantante Enrique Podestá, que le vamos a hacer algunas preguntas. Buenas noches, Enrique, ¿cómo estás?
2: Buenas noches, Mirta y Gloria Gómez. Muchísimas gracias por hacer este reportaje para mí.
1: Bueno, entonces vamos a preguntarle a Enrique cómo nació esta pasión por el tango que lo ha llevado por distintos países representando a Uruguay. Entonces te dejo con él y que te va a comentar desde el momento en que empezó esta gran pasión que él tiene por el tango. Enrique.
2: Bueno, empecé de muy niño a cantar, ¿no? Siempre me hacían cantar en todos lados. Y cuando era joven, tenía un grupo de música moderna donde cantábamos las canciones de los Beatles, los Shakers, los Iracundos, todos esos. Mi padre siempre me decía que tenía que cantar tangos, pero yo no le hacía caso. Siempre, si él ponía la clarín, yo le sacaba la clarín y decía, este viejo que está escuchando tangos, ¿no? Bueno, pasó el tiempo y la lástima es que mi padre nunca me pudo escuchar cantar tangos, ¿no? Ese es un debe que yo tengo. Pero bueno... Después un día, Sergio Durán, hace muchísimos años, venía de Buenos Aires, me hizo cantar por primera vez, y bueno, después otros amigos me hicieron cantar muchas veces, y bueno, ahí empezó la carrera mía de a poquito, hasta cantar en un montón de lugares.
1: ¿Y esos lugares, Enrique, dónde eran? ¿Qué países estuviste?
2: Bueno, estuve en París. Un día una persona de ahí, muy importante en París, me dice, ¿vas a cantar al de tango? Y yo digo, pero yo no sé, mi abuelo era francés, pero yo no domino el francés. No te hagas problema, me dicen que los dos guitarristas son argentinos, o sea que no vas a tener problema. Bueno, después canté en Valencia, en Estados Unidos, en Dallas y Galveston. Canté en México, canté en Medellín, en sitios históricos de Medellín. El Salón Málaga, ícono de Medellín. El Patio del Tango, también. Y bueno, en Buenos Aires canté en La Comparsita, en Terapia Bar, en el Teatro Eladia Blázquez, en un montón de lugares, porque mi padrino, que era Alberto Podestá, justamente me hacía cantar ahí. Y bueno, después empecé a cosechar amigos, y bueno, los amigos me llamaban para cantar, y canté con un montón de personalidades de la Argentina, ¿no? Guillermo Fernández, Ricardito Marín, Marcela Ríos, Carlos Rossi, no sé, sin fin de cantores amigos y de músicos también. Me acompañó Oscar Barrios, primer bandoneonista de la orquesta de Alfredo de Angelis durante 15 años. Hugo Pagano, que estuvo 4 veces con Racciati en Japón. Y acá, la primera vez que canté, me dijeron, bueno, tenés que cantar así en público, ¿no? Y miré para atrás y estaba Lucho Martínez y Edson Bordón, el primer bandoneonista y la primera guitarra de tango para mí del Uruguay. Grandes amigos, lástima que uno ya no está, pero con Luchito siempre seguimos una amistad entrañable. Y bueno, ahí empecé a cantar en muchísimos lugares.
1: Bueno, y también has trabajado en varios lugares de Montevideo, como en el Teatro Ateneo y otros lugares más.
2: Sí, un día ese gran promotor del tango, difusor del tango rioplatense, que fue Miguel Gadea Sandler, me dice, vas a cantar en el Teatro Ateneo y quiero que cantes conmigo, en la cantina de Perfiles del Tango, y bueno, ahí me dio un espacio, Y soy cantante histórico de Perfiles del Tango porque hace muchos años que estoy, a su fallecimiento quedé como director de Perfiles del Tango interino y bueno, después seguí unos meses hasta ahí. A mí la verdad que la tarea de dirigir nada no me gusta mucho, lo que me gusta es cantar y entonces siempre trato de incluso cuando actúo trato de no hablar mucho sino cantar.
1: Bueno, Gloria, espero que te haya gustado esta entrevista y a tu público también. Te doy las buenas noches y muchísimas gracias.
2: Bueno, muchísimas gracias, Gloria. Te mando un abrazo grande.

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0: Cuando canto o cuando simplemente escucho una canción, me pregunto, ¿cuál fue el origen que motivó la necesidad de escribir ese tema? Me hubiera gustado preguntárselo al Chango Rodríguez, a Atahualpa, a Homero Manzi y tantos otros. Hoy tenemos la posibilidad de conversar con nuestros autores contemporáneos. Y esta vez no quiero dejar pasar la oportunidad de preguntarles, ¿cuál es la historia detrás de lo que se nos canta? Estamos con Radio Barrio Nuevo, quien nos habla acerca de una chacarera que nació a partir de una pequeña historia y que tuvo derivaciones insospechadas luego de hacerse conocida por todos. Mujer caminante.
1: Una historia que viví junto a un amigo mío, yendo a una fiesta, a una celebración de un evento muy importante que había en el movimiento campesino, en Santiago del Estero. Uh-huh. Nos aventuramos en un jeep por un camino. Había rutas para ir tranquilamente, pero nosotros, buscando cierta aventura, nos mandamos por un camino complicado, y que parecía complicado, pero no tanto, pero después se puso mucho más complicado. En un momento estábamos recontra mil perdidos. No sabíamos si estábamos ya en el camino correcto y cuánto faltaba para salir a una ruta nacional que en el momento atravesaba. Entonces, bueno, y no aparecía ni un señal de
2: nadie,
1: de vida humana por la zona. Y en un momento, bueno, aparece alguien en el camino. Y ese alguien, cuando nos arrimamos, era una niña de, ponele, 10 años, caminando solita por el monte. Frené, le pregunto, buenas tardes, me dice yo. Vestidito floreado, era una imagen increíble. Le digo, ¿cuánto estamos bien yendo por la ruta 34? Y me miraba. Digo, ¿cuánto? Al final resumí mi pregunta en cuánto faltaba para salir de la ruta. Claro, yo le estaba pidiendo cabeza mía de número, le estaba pidiendo
2: metros, sí, kilómetros.
1: Claro, le pedía una medición, legua, Juan, algo. Miró de dónde veníamos, miró para allá y nos dijo, ya falta menos.
2: Qué divina.
1: Genial.
2: Me encantó el análisis que hace, que mira para un lado, para el otro y
1: sí, hace el cálculo. Y nos miró nosotros con cara de perdido. Bueno, gracias, Diego.
2: Y así te fuiste.
1: Sí, faltaba menos. Sí, en un momento chocamos con la ruta. Cuando yo llego con mi amigo a la fiesta esta del movimiento campesino, que se trataba de un evento muy especial, porque se recibía la primera camada de la Escuela de Agroecología de ahí. Había mucha emoción y eso, y en la ronda del fogón, cada uno que se presentó pidieron que cuente alguna, cómo se sentía, cómo fue llegar hasta ahí. Y yo conté eso, lo conté en el fogón, sí. Y se hizo un silencio muy, muy lindo, porque mujeres y hombres del movimiento campesino dijeron que se trataba de un mensaje de la tierra, que les mandaba un mensaje.
2: Esa historia que contaste vos.
1: Claro, que era un mensaje de la tierra, corporizada en esta niña, que le mandaba decir a los campesinos que ya faltaba menos para su lucha.
2: ¡Qué loco!
1: Fue fuertísimo.
2: ¡Qué fuerte!
1: Fuertísimo.
2: Pues aparte, esa aparición ahí en medio de la nada.
1: Aparición, ¿no? Fue increíble.
2: Tenían razón.
1: Por supuesto, y bueno, a mí me pegó muy fuerte. Después yo, tiempo después, me rondaba la melodía de la chacarera. Y bueno, un día me puse a escribir esta chacarera.
2: Inspirada en esta, la mujer caminante vendría a ser esa niña.
1: Después, 2 años después, capaz, 3 también, voy nuevamente a esa central de movimiento campesino. Una amiga mía de ahí del movimiento campesino me dice, ven, te voy a mostrar algo. Y sacó el último libro que había escrito Galeano, creo que fue sacando uno post-mortem. que este libro se llama Los hijos de los días.
2: Uh-huh, sí, buenísimo.
1: Bueno, resulta que Galeano en busca de historias había, bueno, indagado un poco en el movimiento campesino, o en el movimiento nacional campesino indígena, y mandaron muchas historias. Imagínate que todo el tiempo están pasando cosas.
2: Sí, sí, claro.
1: Todo el tiempo. Uh-huh. Cosas muy fuertes, muy especiales, místicas, mezcladas entre la mística y la cuestión religioso pagana, muy ligadas a la lucha, a la organización. Bueno, el asunto es que Galeano elige esta historia.
2: Ah, no me digan.
1: Y está, si vos vas a ese libro,
2: sí,
1: que está por fechas, bueno, cuando llegue a tu casa te fijas, el 10 de enero, y vas a encontrar un cuento que se llama Distancia. Y ahí te vas a dar con esa historia que se llama Distancias. Galeano le puso Distancias y yo escribí La Chacarera Mujer Caminante. Y a vos cómo se dan las cosas, ¿no?
2: Como dio vuelta.
1: Es fuerte.
2: O sea, que la letra la escribiste después de...
1: Totalmente sin... O sea,
2: antes, digamos, de conocer esta historia con Galeano, ya tenía...
1: Sí, La Chacarera la hice ahí a los meses, no sé, al año, no sé.
2: Y fue primero la música, te rondó la música.
1: Sí, la música andaba dando vueltas. Y bueno, escribí.
2: Ahí quedó.
1: Donde, bueno, está como un poco. Está puesta como ese simbolismo de que hablan los campesinos. Y como hasta como una deidad, porque de hecho uso el salve, porque se usa, viste, el salve uh-huh. María, que usa la religión católica. O el ave. Ave María y
2: sí,
1: eso,
2: sí.
1: Acá está puesto, bueno, de una manera de rendir honor a esta persona, ¿no? Dice ave, mujer de la greda, pues no hablo de un ave, sino que es la expresión esa de la del cántico religioso, del rezo, es decir, ave, mujer de la greda, como ave María llena de gracia, ¿viste?
2: Claro,
1: acá está usado de esa manera. Y el salve. Salve María llena de gracia, acá está puesto, salve mujer caminante. Mistoles y pumas te cuidan la senda. El mistol para mí es el árbol más fuerte, más que más me simboliza la sí, flora autóctona.
2: Perfume.
1: Amén de los algarrobos negros, blancos, los quebrachos, orco quebracho, como dice, así dice acá, los molles. El mistol a mí me genera una cosa muy especial. Y el puma como una... ponía el puma como una simbología de la fauna silvestre. Por eso digo, mistoles y pumas te cuidan la senda. Y bueno, y lógicamente el lugar, zona muy seca, que zonas que han sufrido también desmontes muy fuertes. De hecho hablo ahí del desmonte, ¿no? De los macabros desmontes de sangre en su corazón. Hablo de la niña. Así que bueno,
2: qué loco,
1: ya la cantamos, ¿no?
2: Dale.

0: Ahí va.
1: Qué lindo, ¿no?
0: Y hay ciertas imágenes interesantes donde yo, bueno, me parece que también pinta un poco el contexto donde caminaba la niña.
1: Colcoles.
0: Bueno, los colcoles son los que acá en general se conoce como búho. Son aves nocturnas que tienen un gritito ahí. Bueno, que le dicen colcol porque es casi que la onomatopeya que hace el ave, ¿no? Y después esta cuestión de los novenarios también, porque hay mucha cuestión de los religiosos implícito acá, ¿no? Con el salve y el ave. Pero también el novenario, porque el novenario es bueno, lo que se reza después que alguien muere, se reza el novenario. No como una despedida, sino como un homenaje a una deidad que se genera a través de la representación de la niña. Bueno, esta es una imagen que le gustó mucho a mi tía, que es escritora, y que ella lo representa también en varios de sus cuentos, que es el ocre puesto como un... también simbolizando el atardecer y lo
1: El
0: que uno
1: oeste,
0: ve, claro, el oeste,
1: el color, por el
0: el
1: color fundamental.
0: ocaso, ¿no? El ocre del ocaso, pájaros ciegos que emigran al ocre. Esa es una imagen muy bueno, de la campiña de esa zona, ¿no? Supongo de la cuestión más... eso que suele inspirar mucho a la gente que escribe, ¿no? Las tales amarillas y
1: Sí,
0: toda esa
1: bueno, los que
0: cuestión, ¿no?
1: pintan también.
0: Los que pintan, claro.
1: Esos
0: En pájaros,
1: colores
0: sí, a mí
1: son.
0: me encantaría que un pintor pinte esta... humildemente lo digo, ¿no? Que te pueda un poco representar a esta niña en un cuadro con toda esta cuestión. Sería interesante lo que sucede, la flora y la fauna, el mistol, el puma... el
1: Los
0: pájaro que
1: colores.
0: migra hacia el ocre, la guitarra sedienta, velando tu noche de mil chacareras. Bueno, acá también mi tía, que es como mi maestra en cuanto a letras, ella siempre me dice que es muy delicado usar números.
1: ¿Cómo se llama tu tía?
0: María Elena, Barrio Nuevo. Pero bueno, yo no le hice caso acá y usé
1: Le
0: mil
1: pusiste mil.
0: chacareras. Sí, pero en realidad es un número que está puesto de manera... poética, vamos a decirlo,
1: Sí, haciendo alusión a una gran cantidad.
0: a una gran cantidad.
1: Millones no pegaron.
0: Bueno, y no sé, esto es otra cosa interesante, que esto me recuerda a mi madre, porque el ancoche es una planta que crece, viste cómo se arman los jazmines amarillos, que se arman como cuevitas por abajo. Cuando ya es muy tupida la mata de la planta, crece sobre todo en zonas áridas donde es una planta que se usa mucho para cuestiones medicinales, pero se arman casitas en zonas áridas, pero crece por lo general cerca donde hay una represa. Entonces se arman ese tipo de casitas donde cuando uno es niño era un lugar predilecto para jugar, sobre todo cuando uno ha estado muy ligado a la infancia, la infancia muy ligada a la vida campesina que tuvo mi madre, donde pasábamos muchos meses al año en el lugar donde ella nació, y los ancoches eran los lugares preferidos para ir a jugar. Entonces digo castillos de ancoches, pero yo los veía tan enormes cuando era chiquito. Bueno, como uno cuando uno crece, no era
1: Sí,
0: tan grande, ¿viste?
1: claro.
0: Castillos de ancoche bordando represas. Y
1: Son tan hermosos.
0: yo en realidad, ahí está, te digo, pues me hace con mi mamá porque en los últimos tiempos, ya al tiempo ya se me fue mi mamá, pero yo solía hacerle escuchar las canciones y tenía una ambición que a mí me interesaba mucho, muy, muy humilde y muy hasta sintética de algunas cuestiones. A la hora de opinar sobre mis canciones, mi mamá era muy callada, pero cuando me decía algo, era algo que me marcaba de una manera muy, muy amorosa y tratando de hacer un aporte siempre, ¿no? Pero ella me decía, no, me dice, no está bien bordando, es bordeando, porque está a la vuelta. Sí, yo lo sé, le decía. Le dije, viste, fue una de las últimas charlas que tuvimos. Yo lo sé, pero en realidad yo me imagino eso mirado desde arriba, tipo un dron o, o el Google Earth, no sé lo que... cualquier cosa, mirado de arriba, me imaginaba esa, en tanto paisaje tan árido, esa, la represita rodeada en coches que son muy verdes y nunca se secan,
1: claro.
0: Era como justamente hacía alusión a un bordado, a un mantel bordado con algo verde a la vuelta.
1: Claro,
0: por eso le decía, sí, ah, mi señor, entonces está bien. Porque ella era una gran bordadora, imagínate, hizo ese cosito que está ahí, bordaba, tejía, todas esas cosas, al crochet, ¿sí? Qué sé yo, hermosa. Entonces, bueno, este, por eso me trae como una reminiscencia de mi madre ahí. Y bueno,
1: hermoso.
0: Y hablo de la sequedad, ¿no? De la sequía que
1: y de los desmantes, los macabros desmontes, los también hacía alusión a ella.
0: Eso es lo más pragmático que tiene, si quiere, la letra de esta chacarera, por el caminante.
2: Qué bueno poder conocer las historias que subyacen en cada canción. Y qué bueno oírlas de boca de quienes las escriben. El corazón del autor se expresa con palabras en cada una de ellas. Gracias, Raleigh.

0: si ustedes me lo permiten.
1: Estimada Sandra, muy buenas madrugadas, espero que estés bien, la gente de Versos al Viento también, toda la familia de la Radio País, la Radio Rural. Hoy voy a tratar de enmendar un error que cometí ya desde más de 10 días. Yo empecé hablando de Milton Esquinca, leí algunas de sus narraciones publicadas en el libro Boulevard Sarandí, pero nunca dije quién era. Di por sentado quién era, y yo lo conozco poco. Una figura literaria muy importante de la segunda mitad del siglo XX, muy poco lo conozco, pero lo poco que lo conozco me doy cuenta que es una autoridad literaria, una persona de gran alta estima y una persona que le ha hecho muchísimo bien al país. Voy a dedicar unos minutos en el programa de hoy para hablar de él. Esquinca nació en 1926 y murió en el año 2012. Fue un escritor, dramaturgo, poeta, cronista histórico y periodista. El libro que yo he citado, que es Boulevard Sarandí, él lo escribió en 5 tomos que empezaron siendo comentarios de radio desde 1976, que él estaba en una de las emisoras de Montevideo, y a partir de anécdotas va reconstruyendo la ciudad, la vivencia, la vida de Montevideo desde sus orígenes prácticamente. En la editorial que Banda Oriental aparece una reseña de su vida y se las leo. La vida literaria uruguaya del último medio siglo contó con la presencia particularmente activa de Milton Esquinca, manifestándose en muy variados territorios de la creación y de la difusión del quehacer cultural. Son numerosos los campos que abarcó. Publicó en esas 5 décadas 10 libros de poesía, De la Aventura, Mundo Cuestionado, Poemas Sex, Libros Ey, etc. Y estrenó 15 obras teatrales, entre ellas Delmira, Los Blanes, Guay Uruguay, Chau Todo, etc. Se lo vio incursionar también en otras áreas. Publicó una novela que alcanzó gran resonancia, Hombre a la orilla del mundo. Conoció una sostenida popularidad con su memoria anecdótica de Montevideo, Boulevard Sarandí, primero en radio y luego en libro. Ejerció la crítica teatral en Marcha y en otras prestigiosas publicaciones. Practicó ocasionalmente el periodismo político. Cumplió una recordada trayectoria en el medio radial, actuando en diversas emisoras montevideanas. Y tampoco la docencia le fue ajena, ya que impartió cursos sobre procedimientos literarios y concibió y dirigió 2 colecciones completas de fascículos sobre nuestro tiempo y sobre la historia uruguaya, con la participación de renombrados especialistas. Fueron varios los reconocimientos que obtuvo, tanto dentro como fuera del país. Figura en varias antologías internacionales y algunas de sus obras fueron publicadas o representadas en el exterior. En numerosas ocasiones declaró su devoción hacia Boulevard Sarandí, que hoy se presenta completo en un solo tomo por primera vez, donde ha volcado con emoción y vividez su apego entrañable a la ciudad que lo vio nacer. Nosotros aquí en el programa vamos a leer todo lo que podamos, porque esa es una obra de literatura hermosísima, no solamente

Justo se escuchó en Montevideo por primera vez el sonido Boulevard Sarandí. Lo inventé una tarde de 1973 en que buscaba título para un monólogo teatral que iba a estrenarse poco después, en la interpretación nunca olvidada del actor Armando Altí, y que evocaba la existencia de Roberto de las Carreras, el dandy incandescente y trágico en aquel 900 montevideano. Añoraba los bulevares de París, paseando su arrogancia insolente por la avenida norte de nuestra Sarandí. 3 años más tarde cometí el que fuera el error irreparable de que he tenido que arrepentirme largamente. Acepté el consejo, por cierto oportunista, de aprovechar el mismo título exitoso de mi monólogo teatral, todavía en boga, para designar ahora una audición radial que, al conmemorarse los 250 años de la Fundación de Montevideo en 1976, intentó reconstruir la trayectoria entera del vivir montevideano a través de personajes y anécdotas que fueran ilustrativos de nuestra peripecia como ciudad. Error, porque si bien la audición radial se benefició de la popularidad de que todavía gozaba mi obra escénica, en cambio generó hasta hoy enojosas confusiones en el público. En efecto, sigo encontrando gente que no diferencia los dos Boulevard Sarandí, la evocación teatral del dandy y el repaso anecdótico de la historia entera de nuestro Montevideo. Para enredar aún más el equívoco, hacia fines de ese 1976, recogí en libro, a pedido de Ediciones de la Banda Oriental, una selección de las anécdotas radiales utilizando por tercera vez el mismo título. ¿Por qué estamos aquí? Bueno, porque yo quiero hacer compañía con ustedes y quiero agradarles el momento. Y me pareció que este libro podía hacerlo y creo que lo está logrando. Pero también que consigan un ejemplar del Boulevard Sarandí. La verdad que no sabría dónde conseguirlo, pero sin lugar a dudas que en las principales librerías del país tiene que estar. Vale la pena leerlo. Les puedo asegurar que van a pasar hermosos momentos de vida recreándose de las anécdotas que vivieron nuestros antepasados y que vivieron en la ciudad de Montevideo. Bueno, Sandra, por aquí quedo, pero yo voy a volver con más historias, anécdotas y narraciones del Boulevard Sarandí.

0: Bueno, y hasta acá, queridos amigos, el programa del día de hoy. Mañana nos volveremos a encontrar nuevamente en Versos al Viento y en Rural para brindarles más compañía. Que pasen muy bien.
1: 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Para nosotros ha sido un privilegio acompañarte en el corazón de la madrugada. 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
4: Buenos días, audiencia. Como siempre, nuestro especial saludo a la familia tambera y también a todas las familias de la producción agropecuaria que nos siguen en la mañanita de Rural. Como lo habíamos anticipado o prometido a la audiencia, vamos a ir desgranando en los próximos días distintas facetas del foro de INALE que se realizó el pasado miércoles en la Torre de las Telecomunicaciones y que reunió, como ocurre año a año, a una fuerte representación institucional de los distintos eslabones de la cadena láctea de valor y también autoridades nacionales. Como ustedes saben, estuvo el presidente de la República, Yamandú Orsi, y también el ministro interino, Matías Carámbula. El foro es, como todos sabemos, un espacio de articulación, intercambio orientado a toda la cadena láctea. La denominación de este año fue Desafíos y Oportunidades de Nuestra Lechería. Una concurrencia estimada en unas 200 personas aproximadamente, así lo consignaba incluso la página de Presidencia de la República, que la consultamos habitualmente, vaya como primeros comentarios de este tema relevante, por cierto, que el objetivo principal del foro es siempre contribuir al análisis y a la reflexión sobre la evolución de la del sector a partir de los principales factores que hacen a la construcción de su competitividad. Este enfoque de desafíos y oportunidades de la lechería tuvo este año una mirada ambiental, una mirada genética y una mirada siempre imprescindible a los mercados. De allí que estos fueron los ejes temáticos de las tres principales conferencias. De acuerdo a los datos que escuchamos, el sector continúa mostrando una fortaleza estructural e institucional que se evidencia, como ha ocurrido a lo largo de la historia, mucho más en situaciones difíciles, y muestra además una capacidad de crecimiento, si la medimos por ejemplo, en los volúmenes de revisiones, obvia, es evidente, se han observado aumentos significativos, tanto en la remisión, se mencionó las cifras oficiales del instituto, en los últimos 12 meses un crecimiento en volumen del 10.2%, y también ese crecimiento que se evidencia en los sólidos, un 11.5% en los últimos 12 meses, incluso en un escenario climático que, como es obvio y todos conocemos, tuvo aspectos desafiantes, desfavorables con la sequía, y también por esas alternativas que han mostrado los niveles de precios, si bien promedialmente debemos admitir, debemos reconocer que se sostienen en niveles que permiten trabajar, por cierto. El ministro interino Matías Carámbula, en su oratoria breve, pero que tuvo pincelazos de grandes temas interesantes, hizo hincapié en que las exportaciones han aumentado un 13% en relación al ejercicio anterior, constituyendo el segundo año consecutivo en materia de crecimiento en este aspecto. Se exportaron, recordó las grandes cifras que todos conocemos, ¿no? Las exportaciones por 965 millones de dólares en el ejercicio 2025, con transacciones comerciales hacia 82 países y un aumento que se dio en 11% en precio, 2% en volumen. Las grandes cifras que hemos compartido a lo largo del último año, provenientes de fuentes oficiales siempre. Y destacó Carámbula también la importancia del rubro por la cantidad de productores que involucra, los puestos de trabajo en materia de asalariados que genera, cómo se derrama, digamos, la actividad de la lechería en distintos ámbitos, incluso en los centros poblados del interior, sobre todo de la cuenca tradicional. Carámbula también mencionó a la lechería como constructora de una identidad y una cultura de la producción muy particulares, que dan características también a esos centros urbanos de la cuenca tradicional y de las extracuencas, y reconoció Carámbula que el sector continúa enfrentando problemáticas o desafíos, los mencionó como de largo plazo, particularmente la tendencia a la baja en el número de productores, la necesidad de generar condiciones para que a nivel familiar puedan continuar los productores lecheros vinculados a una actividad que se considera por todos estratégica para el desarrollo del país. Y hizo referencia a Carámbula también a las bases programáticas del gobierno que identifican a la lechería como una de las prioridades de la política del Instituto Nacional de Colonización. Hizo referencia también el ministro interino al aumento de la competitividad, dijo que el Poder Ejecutivo está trabajando en la definición de beneficios tarifarios para los sectores de la producción intensiva en el uso de la energía eléctrica, en particular para los productores y las industrias lácteas, que se encuentra próximo a concretarse un acuerdo para la aplicación de este beneficio en el segundo semestre de este año. Y dentro de los distintos aspectos, también hizo referencia a la construcción del fideicomiso de salud animal con una perspectiva integral, la competitividad como la energía como tema central y el desarrollo del riego para grandes y pequeños productores, la diversificación de los mercados y de los productos que el país proyecta los mismos y ahondar en el marco del acuerdo Mercosur-Unión Europea. Voy haciendo un paneo general, ¿no?, de los temas que tocó Carámbula. En cuanto a ciencia, tecnología e innovación, se plantea otorgar préstamos por un total de 1,5 millones de dólares a las pequeñas y medianas empresas lácteas con potencial de crecimiento, excluyendo a las empresas que ya hayan sido beneficiarias. El financiamiento cubriría inversiones en rubros como la maquinaria, el equipamiento, obras civiles y consultorías asociadas a los procesos industriales, haciendo foco en las mejoras productivas directas. Y detrás de las mejores productivas observadas existe un importante esfuerzo de los productores por incorporar tecnologías, mejorar la gestión y adoptar prácticas que permitan aumentar la productividad y la eficiencia de los sistemas, dijo el ministro interino Matías Carámbula. Recordó finalmente que el año pasado el principal país de destino de los lácteos uruguayos fue Argelia, que compró por 343 millones de dólares, en segundo lugar Brasil, 242, como es de público conocimiento, y reiteró la cantidad de mercados, más de 80 países compran lácteos uruguayos, y que la lechería se ha posicionado como el cuarto rubro con mayores ventas al exterior, solo superada por la carne bovina, la celulosa y la soja. Bien, hacemos una breve pausa y vamos a otros temas.
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4: Como ustedes recordarán, porque ya les he hecho algunos comentarios al respecto, estuvimos gratamente participando el pasado sábado de la celebración del 90º aniversario de la cooperativa Conaprole, una jornada muy linda que se desarrolló en la Rural del Prado, y voy compartiendo con ustedes distintos pasajes de la misma. Dos productores fueron seleccionados para hacer uso de la palabra. Una de ellas fue María Pons, es una productora de Cosmopolita, y realmente vale la pena escuchar lo que contó, que hace referencia a su historia como productora, la historia de su familia, la inserción en el sector, la importancia del vínculo con la cooperativa. Vamos a escuchar a esta productora de Cosmopolita, vale la pena escucharla, sin lugar a dudas.
5: Esta celebración de los 90 años de Conaprole me ha hecho pensar bastante desde que me pidieron que dijera algo, porque la preocupación es decir algo que tenga sentido. Y entonces estuve pensando en mi vida y estuve pensando en que la mayor parte de mi vida estuve vinculada al tambo. Primero con mis padres, que tenían un tambo chico y que también remitían a Conaprole, y después con Horacio, mi compañero de vida, con quien tenemos dos hijos, Mauricio y Nair. Son 30 años que Horacio lleva esta empresa adelante, primero con su padre, después con su hermano y ahora nosotros. En esta empresa que hace poco podemos decir que fundamos, podemos decir así, la fundamos Horacio, Mauricio y yo, y Nair como colaboradora permanente. Estamos en la zona de Colonia Cosmopolita, en el departamento de Colonia. Manejamos tres salas de ordeñe, dos arrendadas y una propia, y ordeñamos más o menos 750 vacas al día de hoy. La cooperativa Conaprole ha significado siempre para nosotros un respaldo. En las ventas del producto que cosechamos todos los días, en las exigencias de calidad necesarias para que el producto final cumpla con los estándares que además a través del tiempo fueron cambiando. Esto también nos llevó a nosotros, en el tambo, a que aprendiéramos a hacer mejor las cosas. Y en ese aprender también también con APROLE fue muy importante, acercando siempre una capacitación. Y si le preguntamos a Horacio, él nos va a decir que para él la capacitación de con APROLE fue fundamental y que lo ha ayudado a ser mejor persona y mejor empresario. En este transcurso de la vida se mezcla mucho la cooperativa. Las capacitaciones que se han ido desarrollando y que se siguen desarrollando, también en temas safrales, que todos los tamberos conocemos, y también puedo decir que siento que ha sido cada vez más profesional, apuntando a un sistema eficiente y sostenible que también cuide el medio ambiente. Esta capacitación nos vincula con los demás productores, además. Y en esos espacios compartimos diferentes situaciones, desafíos y caminos para enfrentar las diferentes dificultades y los diferentes momentos. El acompañamiento a los productores y sus familias a través de los zonales, y Omar me preguntó si iba a hablar mal del zonal, y yo le dije, no, yo no voy a hablar mal del zonal. Siempre está presente, la verdad. Y siempre se pueden plantear diferentes temas. Tampoco puedo dejar de mencionar a las dos empresas que trabajan en conjunto con Conaprole, que son Prolesa y Proleco, donde compramos insumos y donde también a veces tenemos algún respaldo financiero si lo necesitamos. Se suma a todos estos aspectos los diferentes espacios de decisión, las asambleas de la cooperativa, las votaciones de las autoridades, desplegando en esos momentos diferentes caminos a seguir de la cooperativa, y ahí tenemos que tomar definiciones y decidir. Las reuniones con los productores y el contacto cercano con el directorio al que se puede acceder siempre por diferentes vías, planteando temas en los que estamos de acuerdo y también en los que no. Entonces, como yo soy muy hincha de las cooperativas y trabajé mucho también en otras cooperativas más de aspecto social, puedo decir que la cooperativa Conaprole cumple con los principios del cooperativismo, que se fueron nombrando en el Uruguay, se fueron legislando después de la ley de Conaprole que hace un ratito Danilo nos leía. Y esos principios del cooperativismo son membresía voluntaria, control democrático de los miembros, participación económica de los miembros, autonomía e independencia, educación y formación e información. Desde mi punto de vista, la cooperativa es una gran herramienta para viabilizar la venta de leche, que es lo que nosotros cosechamos todos los días, y para darle mayor valor agregado a la materia prima que nosotros ponemos en el tanque de frío. Y nos ayuda a salir adelante en conjunto, y para mí eso es fundamental, porque de los problemas se sale juntos, siempre juntos. Desde el año 2022 comenzamos a desarrollar, como les decía, nuestra empresa. Se disuelve la sociedad de Horacio y su hermano y comenzamos a trabajar Horacio, Mauricio y yo. En esta empresa nueva, con experiencia, con mucha experiencia y con cosas que ya venían de antes, nosotros nos planteamos objetivos muy a corto plazo. En ese momento eran seguir funcionando, pagar las deudas y pasar la seca, que estaba en pleno auge, por lo menos en la zona de Colonia. Fueron tiempos de mucho movimiento, de muchos cambios. A nivel personal, también atravesamos la pandemia por esos años. A nivel familiar, fueron tiempos de muchas discusiones. Yo agradezco el espacio que me dio Horacio para volver a trabajar juntos. A su vez, le fuimos dando espacio a Mauricio para que pudiera trabajar volcando sus conocimientos en ese momento como estudiante de agronomía. Hoy ya es recibido. Incorporamos un equipo equipo técnico que nos acompañó y nos apoyó muchísimo. En este tiempo, y no lo puedo dejar de nombrar, el apoyo del veterinario Martín Carlen fue fundamental y dejó una huella imborrable en nosotros y en nuestra empresa. Ese equipo se fue modificando y hoy sigue dando sus frutos. Y ahora voy a hablar del trabajo de las mujeres. El trabajo de las mujeres en el campo y en el campo es mucho. Muchas mujeres lo hacen, lo hacemos, y creo que esa visibilidad es muy importante, y también creo que es muy importante que las mujeres estemos en los espacios de decisión. Y bueno, creo que un gran desafío para esta cooperativa es que el directorio también tenga mujeres en su staff. Y bueno, yo en esta empresa que hace pocos años que fundamos, podríamos decir así, asumí un rol de liderazgo en algunos temas, me costó, la verdad, y a través del trabajo y de compartir ese trabajo con quienes están con nosotros, con nuestros empleados y empleadas, me fui ganando un lugar en el que hoy me siento mucho más cómoda. Con Aprole siempre estuvo presente en ese proceso y siempre sentimos ese apoyo y lo sentí yo personalmente. Yo me encargo mucho de la gestión humana en nuestra empresa. A veces me sale bien, a veces no. Y nos apoyamos mucho entre nosotros también. Buscamos estrategias y buscamos respuestas a las diferentes situaciones que se nos van presentando, siempre teniendo en cuenta el valor de cada persona, el respeto, apuntando a mejorar la calidad de vida de todos, de todas, y también la calidad del trabajo. También les puedo decir que hoy estamos en plena transición generacional y eso nos lleva a muchas conversaciones, a la interna y a muchas discusiones y la necesidad de llegar a acuerdos. Este tiempo, desde mi punto de vista, es un gran desafío. Tenemos que aprender a ser socios, además de ser familia, además de ser el papá y la mamá, y el hijo y la hija. Y bueno, cuando empezamos estas discusiones y a veces no le podíamos encontrar mucho la vuelta, Mauricio nos sentó a los dos y nos dijo que si esta empresa nos iba a traer como resultado diferencias tan importantes que se pusiera en riesgo el vínculo, el amor y el cariño que nos teníamos como familia, él buscaba otro trabajo. Y bueno, con esa frase, la verdad, creo que reaccionamos todos. Y hoy podemos decir que tomamos decisiones los tres juntos, en conjunto y también en forma individual, y que tenemos una empresa lechera, que somos tamberos, que aprendimos también a tener dos miradas asociadas. La mirada particular, puntual, la mirada que tenemos en la fosa, y también la mirada que nos proporciona el salir de la fosa y ver con mayor amplitud la empresa en todos sus aspectos. Esas dos miradas son sumamente importantes y además complementarias. Y si vuelvo a esta celebración de los 90 años de Conaprole, puedo decir que esto es todo lo capitalizado y cada uno de ustedes estará pensando en sus propias experiencias, en sus propios desvelos y en sus propios esfuerzos. Claro que muchas cosas las hicimos desde ahí, desde el predio, porteras adentro, pero yo creo que sí, que sin Conaprole hubiera sido por lo menos muy diferente. Y pienso otra vez, y lo quiero reforzar, que salir de las dificultades solo es mucho más difícil que salir de las dificultades en conjunto. Y me gustaría poder hablar de los desafíos futuros porque son 90 años cumplidos y los celebramos con mucho cariño y con mucha alegría, pero también tenemos esa mirada futuro, la mirada que nos habla del mañana. Y bueno, me parece que ahí tenemos también cosas para hacer. Y pienso que es muy importante que pensemos en, por ejemplo, la incorporación de tecnología cada vez más sofisticada a los sistemas lecheros. La inteligencia artificial, por ejemplo, que es un tema que para mí es un poco complejo. También que todas esas cosas estén al servicio del trabajo. Cómo usarla, cómo aprovechar esa herramienta. Y con esto es mi preocupación, porque en los tambos sea un lugar que pueda contener a los jóvenes, que pueda contener a las familias. Yo vi cuando llegamos hoy muchas familias jóvenes, muchos niños, muchas niñas. ¿Cómo los tambos pueden ser un espacio adecuado para la crianza? Cuando yo le propongo a alguien trabajar en el tambo nuestro, eso me preocupa un montón. ¿Quién cuida de los niños mientras que las personas están trabajando? Bueno, yo creo que en eso tenemos que pensar. Y yo le pido a esta cooperativa que nos siga dando capacitaciones para entender y utilizar estas herramientas de la mejor manera, que nos ayude. También pienso que los desafíos tienen que ver con la vida en general, con la posibilidad de continuar sembrando, esperando, cosechando frutos. Y para eso pienso que tenemos que cuidar la tierra, el agua y el medio ambiente, que tenemos que cuidar la vida. La calidad de vida de las personas que estamos vinculadas a la lechería, ya sea que estemos en los roles de liderazgo o como empleados, empleadas, colaboradores, mujeres y varones. Me gustan mucho los equipos mixtos porque me parece sobre todo que ahí podemos pensar en diferentes miradas. Es muy interesante. Sin ellos, sin nuestros empleados y empleadas, no podemos avanzar. Y me viene a la mente cada una de las personas que trabaja con nosotros todos los días y que hoy se está encargando de las tareas en este momento. Creo que el gran desafío que tenemos todos y todas como parte de esta cooperativa es dejar algo a nuestro paso. No importa cuán visible sea, pero sí que aporte al respeto y a disfrutar de este trabajo, al disfrute de este trabajo, que es con esfuerzo, pero está muy bueno que también le podamos encontrar ese otro lado. A pesar de las dificultades, siempre pensar que las podemos sortear juntos. También que asumamos como desafío construir mejores vínculos y mejores formas de resolver las diferencias. Vaya si este mundo necesita mejores formas de resolver las diferencias. Y esto me lleva, para finalizar ya, a compartir un fragmento de una canción que escribió un uruguayo, Jorge Drexler. Esa canción se llama Las Palabras y dice algo así: la gente pasa, pero las palabras quedan. Como una estela queda dando fe de un barco, así la huella en el barro evocará la rueda.

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1: En una plaza caracterizada por la abundancia de frutas cítricas, podemos afirmar que la comercialización transcurre de acuerdo a lo previsto en esta etapa del año. La oferta continúa incrementándose progresivamente, registrándose abundante disponibilidad de limones, mandarinas, pomelos y naranjas. Este escenario genera una tendencia general a la baja en los precios, favorecida por el aumento sostenido de la oferta y mejoras en la calidad comercial de las partidas presentes en plaza. En las hortalizas de hoja, brote e inflorescencia, durante la presente semana, la oferta de este grupo se mantuvo abundante, registrándose una tendencia general levemente bajista en los precios. Se observa una normalización progresiva de la oferta, acompañada por mejoras en calidad comercial, calibres y presentación en la mayoría de los productos. En rubros como brócoli, coliflor, repollo, acelga, lechuga, perejil, puerro, apio y nabo, se registra un incremento de la disponibilidad y mejores condiciones comerciales, determinando ajustes descendentes en los valores respecto a semanas anteriores. Asimismo, continúan predominando partidas de calibres medianos y grandes en varios productos de estación. De forma puntual, persisten algunos problemas de oferta y calidad en remolacha, choclo y albahaca. En estos dos últimos productos, el descenso de temperaturas comienza a enlentecer el crecimiento y limitar la disponibilidad, sosteniendo precios relativamente más firmes respecto al resto del grupo. En las hortalizas de fruto, este grupo continúa presentando la situación de mayor escasez relativa dentro de la plaza mayorista, asociada a la desaparición progresiva de la oferta procedente de la zona sur y a una transición productiva donde el litoral norte pasa a liderar el abastecimiento. La mayoría de los productos presenta tendencia al alza en los precios debido a una menor disponibilidad general. Esta situación se observa principalmente en zapallitos, tomates y morrones, donde persiste una importante diferenciación de valores según calidad de origen, alcanzando las partidas de calidad superior los máximos de comercialización. En productos como zucchini, berenjena y pepino, la situación se mantiene relativamente más estable, aunque condicionada por una oferta limitada y dependiente mayoritariamente de partidas procedentes del litoral norte. En las frutas de huerta, en frutilla, continúa incrementándose el ingreso de partidas procedentes del litoral norte, lo que genera un aumento de la oferta y una tendencia descendente en los precios respecto a semanas anteriores. En melón y sandía comienza a registrarse el ingreso de partidas importadas destinadas a complementar la escasa oferta local, característica de esta época del año, y asegurar su disponibilidad comercial durante el periodo invernal. Respecto a las frutas de hoja caduca, este grupo se mantiene relativamente estable en términos de oferta y precios. Continúa siendo reducida la presencia de frutas de carozo, permaneciendo principalmente partidas de ciruela. En manzana y pera no se registran cambios significativos respecto a semanas anteriores, manteniéndose relativamente estables los niveles de oferta y comercialización. En frutas de otoño, como caqui y guayabo, la oferta comienza a reducirse y a presentar severos problemas de calidad como sobremadurez, manteniendo los precios relativamente estables debido a lo mencionado anteriormente. Sin embargo, en membrillo, la oferta continúa abundante. En uva, la oferta comienza a escasear y es común observar problemas de deshidratación del raquis y desprendimientos de bayas por el periodo que ya llevan de conservación frigorífica, principalmente variedades más tempranas como Moscatel y Red Globe. Sin embargo, en Ribol aún la calidad se mantiene alta. En las hortalizas secas, no se registran cambios significativos respecto a semanas anteriores.

0: anteriores. En boniato, zapallo y cebolla, la oferta se mantiene relativamente estable, con niveles de precios sin grandes variaciones. En papas y zanahorias, continúa incrementándose el ingreso de partidas de reciente cosecha en un contexto de plena zafra, observándose mejoras en calidad comercial respecto a mercadería de guarda. Esta situación genera una tendencia descendente en los precios asociada al aumento de la oferta disponible. En zanahoria comienzan además a consolidarse partidas procedentes del litoral norte, contribuyendo al abastecimiento del mercado. Hasta aquí nuestro informe de la marcha de los mercados de frutas y hortalizas.
1: Bien, por aquí nos quedamos. 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
6: Buen día, bienvenidos. El gusto recibirlos en esta mañana de 5 de junio, que estamos dando comienzo a esta edición de Portales en este cierre de semana para nosotros. En este Día Mundial del Medio Ambiente, este 5 de junio, o del ambiente, no del medio, del ambiente, en esta jornada de viernes. Le cuento que estamos con una temperatura bastante alta, o alta para la época, ¿no? Estamos con 14 grados a esta hora, está nuboso. En el centro del país hay 10 grados, en Rivera hay 7 grados con algunas neblinas, la visibilidad bastante reducida por niebla, que sigue siendo la característica de estos días, ¿no? Bastante niebla. En Rocha casi 14 grados, en lo que es Paysandú tienen 13 grados a esta hora. Hablando de algunas temperaturas, se prevén lluvias para entre sábado y domingo, algo de precipitaciones deberían aparecer. Nos vamos con la información, ¿le parece? ¿Qué dice el ámbito financiero? El endeudamiento en la industria frigorífica creció un 21% en el primer cuatrimestre. El promedio de créditos del sector alcanzó los 491 millones de dólares entre enero y abril. Según datos del Banco Central, el endeudamiento en la industria frigorífica con el sistema financiero creció un 21% interanual en el primer cuatrimestre, según los datos publicados por el Banco Central del Uruguay. Según, de acuerdo con el análisis presentado, el promedio de crédito de la industria entre enero se ubicó, como decíamos, en la cifra mencionada. Por otro lado, los créditos totales fueron los de mayor suba porcentual, un 40%, pasando de un promedio de 8 millones a 11 en el mismo periodo. Sin embargo, los créditos vencidos representan el 2,3, dice la información de ámbito. Se elimina el requisito de visa para ciudadanos chinos y se apuesta a impulsar el turismo. Sé que Uruguay iniciará el proceso para eliminar el requisito de visas para los ciudadanos chinos que deseen ingresar al país, una medida que el gobierno considera clave para fomentar el turismo y priorizar la relación bilateral con la segunda economía del mundo. El anuncio fue realizado por Mario Lubensky durante la despedida del embajador de China y posteriormente difundido por el Ministerio de Relaciones Exteriores a través de sus canales. Según informó Cancillería, la decisión fue adoptada por indicaciones del presidente Orsi, se enmarca en una estrategia de fortalecimiento de los vínculos entre ambos países. Por indicaciones del presidente Orsi, el canciller Lubensky anunció hoy en la despedida del embajador el inicio del proceso para que los ciudadanos chinos ingresen a Uruguay sin visa, lo que favorece especialmente el crecimiento del turismo de todas partes del mundo. Esta medida es en reciprocidad con la tomada por las autoridades chinas a comienzos del 2025 y permite multiplicar ese sector tan sensible para el desarrollo económico del país. El sector lácteo cerró mayo con récord de exportaciones en el año y un salto interanual del 29%. Brasil y Argelia se consolidan como los destinos dominantes, pagando valores por encima de la media global, dice que la lechería Cerro Mayo con el mejor número del año, una señal de alivio para el sector que necesitaba, ya que las exportaciones de productos lácteos totalizaron 85 millones de dólares, un crecimiento interanual del 29% según datos de Uruguay 21, procesado con base de aduanas. El acumulado de enero-mayo suma 346 millones, con una alza de apenas un 1% frente al mismo periodo del año anterior. El vecino replatense concentró el 36% de las exportaciones lácteas de mayo, con compras por 31 millones, un crecimiento del 50% interanual. El resultado refleja tanto la demanda sostenida del mercado brasileño por la leche en polvo entera, el producto estrella de la canasta exportadora, como los precios que el mercado paga. Brasil abonó en mayo un valor medio de 3.830 dólares por tonelada, notoriamente por encima de los que pagó Argelia, 3.590 dólares la tonelada. El dólar cerró a la baja y perdió la recuperación en la jornada anterior, dice de la información. Comenzaron a regir las nuevas tarifas de peajes en las rutas nacionales. Los nuevos valores entran en vigencia este mes y alcanzan a todas las categorías de vehículos que circulan por la red nacional. Las nuevas tarifas de peaje para las rutas nacionales comenzaron a regir en Uruguay a partir de este mes, alcanzando todas las categorías de vehículos en el Ministerio de Transporte. La actualización comprende tanto a los usuarios que utilizan el sistema de telepeajes como a quienes realizan el pago manual en los puestos habilitados en la red nacional. Para los vehículos categoría 1, la tarifa quedó fija en 167 pesos para quienes cuenten con telepeaje y 196 pesos con 50 para quienes abonen de forma manual. En el caso de los vehículos 2, categoría 2, también 167 pesos y el mismo precio. En el caso de la 3, debe abonar 220 pesos con telepeaje y 258 con 50 con modalidad manual, dice la información. ¿Algún otro título? ¿Alguna otra información? Dice, Orsi confirmó que viajará al Mundial para alentar a la selección. Estuvo ayer entregando el pabellón a la selección. El anuncio se produjo en el Complejo Celeste en el marco del acto oficial de despedida de la selección a 7 días de inicio del torneo. Agrega también... ediles de Martín Lema no votaron recurso para el plan limpieza. El proyecto de la intendencia logró aprobarse, aunque no contó con el apoyo de los ediles del Partido Nacional. Votó este jueves para otorgar a la intendencia 4 préstamos millonarios para llevar adelante los planes de limpieza, saneamiento, calles, veredas propuestas por el jefe departamental Mario Vergara, aunque no recibió apoyo de los 9 ediles del Partido Nacional. Con 21 votos a favor y 10 en contra, pertenecientes a la bancada del Partido Nacional que acompaña a Lema, se aprobó el plan limpieza de Montevideo con fondos extra presupuestales, de acuerdo con lo comunicado por la Junta. Con este préstamo se amplía la usina Felipe Cardoso y se comprarán 250.000 contenedores intradomiciliarios, 19.000 intraprediales, 1.000 para la vía pública y 45 soterrados, dice la información. También se construye el 6 ecocentro, bueno, alguna de las cosas que está previsto dentro de esta el préstamo limpieza. Salieron todos los préstamos previstos y con la necesidad de ser votados por la Junta Departamental de la capital del país. ¿Qué dice el Telégrafo? Más de 500 asistentes participan de las exitosas jornadas de Buiatría, edición 53. Más de 500 personas entre participantes, expositores, representantes de laboratorios y los integrantes del Centro Médico Veterinario son parte de las 53 jornadas de Buiatría que desde la pasada jornada se llevan adelante en instalaciones del Salón Egeo y que al mediodía tuvo su tradicional acto de inauguración, hablando de las jornadas de Buiatría que se están desarrollando en Paysandú. ¿Qué más dice sobre las jornadas de Buiatría? La doctora Carmela Dos Santos, quien preside el Centro Médico Veterinario de Paysandú, señaló que observando el accionar del IMBA no se vislumbra avances ni un rumbo claro, pide que se atienda al bienestar de todas las especies. Algunos de los comentarios en este sentido. ¿Qué dice San José ahora? Viajes oficiales de la Intendencia de San José bajo la lupa. El Frente evalúa llevar a Ventaberry a la Junta. Dice que un pedido de informe reveló 13 salidas al exterior por 2.600.000 pesos. La misión a China fue la más costosa. La Intendencia de San José destinó 2.600.000 pesos a 13 viajes al exterior desde el inicio del actual periodo de gobierno departamental, según se planteó en la Junta. El detalle de los gastos incluyen traslados, alojamientos, seguros y viáticos de distintos jerarcas y funcionarios a México, Argentina, España, Brasil, Suiza, República Dominicana, Paraguay y China. El viaje más costoso fue la misión oficial a China, encabezada por la intendenta, junto a la directora de desarrollo Mercedes Santilla y la titular del área de internacionalización Mariana Delgado. Esa actividad entre hotel, seguro, viáticos, tuvo una erogación de 850.000 pesos. San José de Luto, los liceos suspendieron las clases tras el femicidio de una estudiante de 19 años. La comunidad educativa expresó su dolor por el crimen de Abril y acompañó a familiares y amigos y compañeros. La conmoción por el femicidio de Abril, una joven de 19 años asesinada a puñaladas en plena vía pública, golpeó de lleno este jueves a la comunidad educativa del Liceo 1 de Ciudad del Plata. El centro educativo donde la víctima era estudiante expresó públicamente su dolor a través de sus mensajes difundidos en redes. Ante la situación, las autoridades resolvieron interrumpir las clases en el aula durante la jornada como forma de acompañar a la familia, amigos y compañeros y toda la comunidad afectada por esta situación. ¿Qué más dice San José ahora? Informe advierte presión financiera sobre mutualistas y plantea revisión del sistema de salud, dice por otro lado también. El edil nacionalista de San José, Aparicio Camí, planteó revisar el sistema de salud, señaló que en 2023 la capita aumentó 4% frente a la suba salarial del 8%. Un análisis desarrollado por el edil puso el foco en la situación financiera de las mutualistas y planteó la necesidad de revisar el actual modelo del Sistema Nacional Integrado de Salud. San José hizo historia con el primer baño adaptado para personas ostomatizadas del país. Dice que la iniciativa buscada en la Junta fue destacada por Ostomatizado Sub como un avance concreto en accesibilidad e inclusión. Marcó un antecedente nacional con la inauguración del primer baño adaptado para personas ostomatizadas, una obra considerada inédita en materia de accesibilidad durante lo que fue la última sesión. Está la información. Hacemos una pausa y nos vamos al ámbito internacional.

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1: Le comento algún título de Clarín en esta mañana. En su portada Clarín dice: el Senado aprobó el pliego de Michelli, que es una jueza que necesitaba los votos para ser, en este caso, anunciada. Pero Milei tiene decidido demorar el nombramiento como jueza. Fue por 44 votos a favor, 18 en contra, algunas abstenciones, entre ellas la de Patricia Bullrich. La nominación que rechaza el presidente por ser cuñada de una periodista ingresó a último momento entre los 74 candidatos tratados. Fuerte cruce entre el oficialismo y la oposición. ¿Qué más dice en esta mañana? Roberto Lavagna sostuvo que había un 20% de sobreprecios en el área de vialidad durante el kirchnerismo. Hablando de la causa de los cuadernos, agrega Clarín: Messi trabajó por primera vez y hay tres dudas para el amistoso con Honduras. Hablando de la preparación de Argentina, que hace rato que está en Kansas. Otra sorpresa antes del Mundial: Costa de Marfil se lo dio vuelta a Francia, un partido amistoso en Nantes. Hablando de los partidos amistosos, y en este caso Costa de Marfil le ganó a Francia. Murió José Sanfilippo, uno de los grandes goleadores del fútbol argentino. Tenía 91 años. Supo jugar en el Club Nacional de Fútbol. Le cuento algún título, en este caso, de lo que es la portada de la CNN. Zelensky propone una reunión directa con Putin para poner fin a la guerra. La Cámara de Representantes de Estados Unidos aprueba la ayuda a Ucrania y las sanciones a Rusia, desafiando a Trump y a los líderes republicanos. Dentro de la ciudad, en el epicentro del brote de ébola, el alcalde de la ciudad describe las señales de advertencia que se observan antes de que se declarara el brote. La CNN, bueno, está en el terreno, dice la responsable del jefe internacional de CNN. En este caso, Clarissa Ward visitó una de las ciudades, una remota ciudad minera de oro en el este del Congo, donde se cree se originó este último brote de ébola. Bueno, ahí tuvo un informe sobre eso. ¿Qué dice en este caso lo que es la agencia Reuters en esta jornada? Algunos títulos también en esta mañana. Dice que la Cámara de Representantes de Estados Unidos respalda las sanciones a Rusia y la ayuda a Ucrania en un nuevo revés para Trump. La Cámara de Representantes votó 226 a 195 a favor de la ley de apoyo a Ucrania, que finalmente llegó al plano tras meses de estancamiento. Uno de los pocos republicanos se unieron a los demócratas para firmar una petición de descargue contra el fin de forzar la votación. Lo cierto es que es un revés para Trump, dice la crónica. Zelensky, en una carta abierta, invita a Putin a dialogar para poder poner fin a la guerra. Putin mantiene su postura intransigente sobre la guerra en Ucrania, pero afirma que las ideas de Trump podrían traer la paz, dice la información. El rechazo de Hezbollah ensombrece el alto al fuego en el Líbano y las perspectivas de poner fin a la guerra con Irán. La milicia Hezbollah, respaldada por Irán, rechaza el jueves un nuevo alto al fuego en el Líbano. Israel afirmó que no retirará sus tropas del país, socavando así los esfuerzos del presidente estadounidense Trump por detener los combates y forjar la paz con Teherán. Más petróleo se escapa a Hormuz, mantienen en vilo a los operadores. Dice que en las últimas semanas el flujo de petroleros que salen del estrecho se ha acelerado a medida que los operadores adoptan medidas discretas para cruzarlo. Si bien esto libera parte de las vastas reservas de petróleo atrapados en el Golfo, no indica un lento retorno a la normalidad. Por el contrario, anticipa el opaco y fragmentado mercado energético que la guerra de Irán dejará tras de sí. Comentarle algunos otros títulos en esta mañana. Exclusivo: el ministro de Trabajo de Corea del Sur insta a las empresas tecnológicas a compartir los beneficios excedentes de la inteligencia artificial y a los empleados. Dice que en una entrevista con Reuters afirmó que las empresas como Samsung, que superan sus objetivos de beneficios, deberían compartir las ganancias con excedentes con proveedores, subcontratistas, sus empleados, dijo el hombre. Estados Unidos se apresura a contraer el gusano barrenador, un parásito que ataca la carne y no reporta nuevos casos. Tras la primera confirmación en décadas de la presencia del gusano barrenador, un parásito carnívoro en una granja estadounidense, funcionarios federales y estatales se han desplegado en el sur de Texas, donde esta semana se encontró un ternero infectado. Dice la información, tras la primera confirmación de la presencia del gusano barrenador, un parásito come carne en una granja estadounidense en décadas, funcionarios federales y estatales se han desplegado en el sur de Texas. La secretaria de Agricultura de Estados Unidos, Brooke Rollins, declaró el jueves que no se ha detectado otras infecciones de ganado u otros animales en las inmediaciones del caso confirmado. Supone un duro golpe este caso para los ganaderos estadounidenses, que se habían estado preparando para un brote nacional de la mosca barrenadora del Nuevo Mundo a medida que esta avanzaba hacia el norte a través de México. Durante el último año, el Departamento de Agricultura inició en abril la construcción de una instalación para producir moscas estériles que los expertos describen como la mejor herramienta para combatir la plaga, pero no estaría operativa hasta finales del 2027. Según dice la crónica. Le cuento rápidamente algo más de lo que es la agencia France Press, hablando de algunas informaciones internacionales. Petro acusa a Estados Unidos de aliarse con narcotraficantes en Colombia tras apoyo de Trump a De La Espriella. El presidente Gustavo Petro acusó el jueves a Estados Unidos de aliarse con narcotraficantes en Colombia, luego el apoyo expresado por Donald Trump al candidato de la ultraderecha para el balotaje, Abelardo de la Espriella, dice la crónica. Agrega también, Estados Unidos impone sanciones al presidente de Cuba y a su hijo Raúl Castro, dice otro de los títulos. Roberto Sánchez, el heredero del sombrero que quiere terminar lo que Castillo no pudo, esto es en Perú, y las elecciones, el balotaje que se va a desarrollar este fin de semana. Trabajo forzoso en Brasil, una realidad o una excusa de Trump para imponer los aranceles. La administración Trump amenazó con imponer aranceles adicionales de hasta un 12,5% a las importaciones procedentes de dos economías, entre ellas Brasil y China. Washington alega que estos países no hacen esfuerzos suficientes contra el trabajo forzoso, lo que asegura impactar al comercio estadounidense, pese a reconocer el problema y analizar el propio. Luis Ignacio Lula Silva considera que Estados Unidos pretende usar el tema como una excusa para ampliar sus medidas proteccionistas, dice la información. Una pausa y le cuento algún otro título de nuestra prensa.

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1: Le comento algunos títulos de la diaria. La Intendencia de Montevideo logró la aprobación de 4 fideicomisos, uno por unanimidad y 3 con 4 votos opositores. Los planes de limpieza, calles, veredas, se aprobaron con votos de la lista 22 del Partido Nacional, del edil colorado Federico Paigiani, el edil coalicionista Guillermo Cruz. La comuna introdujo modificaciones negociables con ediles de la oposición. Deterioro de la credibilidad y absolutamente transparente, la oposición y oficialismo chocan por su visión sobre la JUTEP. El 49% de la población desaprueba la gestión del presidente, según la USINA. ¿Qué más dice? El gobierno inició proceso para eximir de visas a ciudadanos chinos que ingresen al país. Mini Tesla, charrúa, el auto de estudiantes de Rivera que competirá en un mundial de robótica. Agregarle también otros temas. Ministerio de Salud Pública y el MIDES presentaron nuevas medidas para la atención en salud de personas en situación de calle, dice la información. ¿Algún otro título? Edgardo Ortuño, esperamos que Uruguay tenga una ley de delitos ambientales aprobado para el 2026. Nos vamos a lo que es Cerro Largo Portal en esta mañana. INALE gestiona apoyo para productores de Colime tras el cierre de la histórica cooperativa. El cierre definitivo de la cooperativa de lechería de Melo, Colime, resuelto por los socios mediante la votación. Baja hoy su cortina, definitivamente. Lo cierto es que sigue generando repercusiones. En este contexto, el presidente del INALE, Ricardo Izaguirre, aseguró este jueves que se realizan gestiones ante el Estado para procurar algún tipo de apoyo a los productores afectados. De Izaguirre señaló que la prioridad inmediata es encontrar alternativas para los remitentes de leche que quedaron sin planta receptora tras el cese de la actividad de Coleme. El jerarca recordó además la experiencia reciente de la cooperativa Calcar, donde distintos organismos públicos intervinieron para acompañar a los productores en la transición generada por la crisis. Sostuvo que se busca avanzar en mecanismos similares para los tamberos de Cerro Largo. El PIC-CNT responsabilizó, dice otro de los títulos de Cerro Largo Portal, a la dirigencia de Colemi y al sistema político por el cierre de la cooperativa. El plenario departamental del PIC-CNT Cerro Largo emitió en la jornada un duro comunicado tras confirmarse el cierre definitivo de Colemi, una decisión que calificó como una muerte anunciada y sobre la que, según sostiene la central sindical, existieron advertencias reiteradas por parte de los trabajadores organizados. En el documento, el PIC-CNT afirma que los trabajadores de la Unión de Obreros y Empleados de Coleme denunciaron durante años el deterioro de la cooperativa, los despidos, la reducción de la capacidad productiva y las dificultades que atravesaba la empresa. Según expresa el comunicado, esas advertencias no fueron atendidas por quienes tenían la responsabilidad de conducir la institución. La organización sindical cuestiona además el papel desempeñado tanto por la directiva de la cooperativa como por el sistema político, al que acusa de haber observado el proceso con pasividad, indiferencia y silencio, sin generar respuestas capaces de evitar el desenlace. ¿Qué más dice Cerro Largo Portal? El tiempo puso las cosas en su lugar. Fernández destacó la iluminación de la ruta 18. La instalación de nuevas luminarias sobre la ruta 18 a la altura de Plácido Rosas motivó una reflexión, en este caso, del exalcalde de la localidad y actual director de descentralización de la Intendencia, Diego Fernández, quien recordó la gestión realizada años atrás para impulsar el proyecto. Fernández expresó su satisfacción al observar los avances de una obra que definió como un anhelo histórico de la comunidad a la altura de Plácido Rosas. Piojo a la cabeza, el tricampeón seguirá defendiendo a Cerro Largo. Dice que el Club Ciclista Cerro Largo confirmó la renovación de Matías Presa, una de las figuras más emblemáticas de la institución y referente indiscutido del circuito del ciclismo nacional. Presa continuará vistiendo los colores azul y blanco, prolongando una etapa marcada por importantes conquistas, entre ellas sus 3 títulos en Rutas de América. La historia continúa, publicó el club, acerca de la renovación que se dio en las últimas horas. Agrega también Cerro Largo Portal, Boris Rebelo, cuando una empresa es insolvente, no puede seguir funcionando. Hablando también de Coleme, el presidente de la cooperativa de lechería de Nelo, Boris Rebelo, confirmó que la institución resolvió iniciar ese proceso de disolución y presentarse a concurso de acreedores, una decisión que calificó como dolorosa pero inevitable ante la situación financiera que atraviesa la empresa. Durante una entrevista con La Hora del Campo de La Voz de Melo, también lo explicó que la cooperativa llegó a un punto en el que ya no es posible sostener la actividad. Cuando una empresa es insolvente no se puede seguir funcionando. El dirigente recordó que el actual directorio impulsó una reestructura con la expectativa de revertir la situación y asegurar la continuidad de la cooperativa. Por mucho tiempo pensamos que podíamos salir adelante, por una serie de inconvenientes hizo que aumentara el pasivo con los productores. Según cita el medio, la deuda que mantiene Coleme con sus remitentes ronda los 22 millones de pesos. Por acá los portales, por acá la información, con Portales al Día, volvemos al lunes.
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0: Buen día, ¿cómo andan? Bien, nosotros especial, a Dios gracias. Buen día, Bolonia.
1: Buen día, ¿cómo anda, Jaume?
0: ¿Dónde especial usted?
1: Muy bien, aquí comenzando la jornada de viernes.
0: Bueno, me quedé esperando la llamada suya ayer. Supuestamente las cosas que me habían dicho cuando hablamos con... Imagino que no habrán sido buenos augurios. Algunas críticas.
1: Me llama siempre y me hubiese devuelto la llamada. La verdad que me puse a hacer otras cosas y me fue pasando el día.
0: Bueno, gracias.
1: A usted no le interesaba mucho saber tampoco, dígalo.
0: Bueno, no, la verdad, no mucho. Si son elogios, están de más, y si son críticas, el cuero ya está curtido, así que no. Modificar determinado tipo de cosas que uno piensa con todo lo... honestidad del mundo, que lo que uno pretende hacer es eso, ¿no? Tratar de aportar desde un punto de vista absolutamente positivo. ¿Sabe con quién hablé ayer?
1: No.
0: Con Marcelo Grattarola.
1: Mire.
0: Me llamo.
1: ¿Qué es de la vida?
0: Y bueno, tiene más nietos.
1: Mire.
0: Anduvo. Tiene una hija en Bulgaria, creo.
1: Mire.
0: Estudiando, no sé qué demonio. Pues está muy contento, le mando saludos.
1: Muchas gracias.
0: Y en cualquier momento se va.
1: Una vueltita
0: por acá para poner las cosas en orden. Estamos medio destrillados.
1: No, que está como el tucutuco, escuchando y no opinando.
0: No va a hacer alguna corrección. Y yo, te corrija. No sé si después le daremos bolilla, pero corrija. Sáquese las ganas, ¿no? Bueno, yendo directamente al tema, una primera. Noticias fue que aumentó la deuda de los frigoríficos. Es un tema, indudablemente no es la mejor época para los mismos, ¿no? Estos momentos donde las cotizaciones en la materia prima ha ido en alto, ¿no? Y ellos han estado parados muchas veces, como que mirando la cosa, ¿no? Ahí está, por ahí va la usted habló de algunos, usted habló de un porcentaje, ¿no?
1: Ahí... El endeudamiento en la industria frigorífica creció un 21%.
0: Bueno, en otro orden, tratamos de facilitar a que los chinos nos vengan a visitar, ¿no? Vamos a ser más elásticos con las visas, ¿no?
1: Aparentemente no se va a apreciar visa para venir desde China a Uruguay.
0: Estos chinos, mira, son un lote, ¿no? Si bien empiezan a venir, hacen una corriente enseguida acá.
1: Sí, sí.
0: Pero está, supuestamente, en las últimas horas se les dio contando o facilitando las posibilidades que vengan a hacer turismo por estos lados. El otro dato que me dio es bueno, fue el aumento en lo que tiene que ver con los productos lácteos. Estos han aumentado en forma... más que interesante, siendo la leche en polvo el producto estrella. Hace tiempo que es, pasa por allí. Bajó el dólar. Está en la montaña rusa, sube y baja. Pero en este caso en particular, bajó. Aumentaron los peajes.
1: Bueno, era de esperar, ¿no? Al inventar el combustible. No sé qué tiene que ver, pero...
0: No sé qué tiene que ver, le decimos que sí. Cerca de 157 pesos, 167 y 200 pesos. Entonces ahí va la escala franca de donde te acuerdas al vehículo.
1: Si tiene telepeaje 167, si no tiene peaje, si lo paga manual, 196,5.
0: Ahí está la cosa. Eso que...
1: Si lo paga manual, si lo paga a través de la patente, ¿no? Porque en realidad en la mayoría de las casillas no hay gente.
0: Yo me fijo después en la tarjeta, aquello brutal, ¿no? Las veces que uno pasa.
1: Y bueno.
0: Bueno,
1: pase por arriba.
0: Voy a hacer una garrocha.
1: Ahí está.
0: Orsi se va al Mundial. Va a estar presente ahora, ha sido invitado, ¿no?
1: Por lo menos un partido, dijo ayer en la... Ayer estuvo en el Complejo Celeste y anunció que por lo menos un partido va a estar en el Mundial.
0: Bueno, Suerte en esta nueva intentona que va a ser el intendente montevideano, el señor Mario Vergara en este caso, supuestamente para invertir en la limpieza de nuestra querida ciudad, cosa que ha sido un permanente fracaso en este tipo de rubro. Así que lo único que le podemos desear, ya que logró que le botaran un dinerillo allí para que poner esto en funcionamiento.
1: Sí, unos 260 millones de dólares, pero no solo para limpieza, ¿no? Es limpieza, saneamiento, calles y veredas.
0: Bueno, todo eso, a ver si tiene éxito, ¿no? Porque la verdad que hasta ahora no ha sido el rubro que han dado mejor. Están en plenas jornadas de bubiatría.
1: Exacto.
0: Como es tradicional, el departamento de Paysandú es centro de los veterinarios. Hubo declaraciones de la presidenta de este evento y dijo que el IMBA...
1: No, estuvo el presidente del Centro Médico Veterinario de Paysandú.
0: Bueno, igual, pues, pero un fracaso del IMBA, ¿no? No anda ni para atrás.
1: ¿Eso lo agrega usted? No, ella no dijo que no andaba para atrás.
0: Bueno, anda.
1: Dijo que no se ilumbraba un rumbo claro en la gestión.
0: ¿Y eso qué?
1: Bueno, pero no anda ni para atrás, no lo dijo. Usted se lo resume de forma muy chabacana.
0: No, para que la gente entienda. ¿Qué me dijo después? ¿Plaza de qué? No sé qué me dijo después. ¿Quién murió?
1: ¿Quién murió?
0: Sí, San Felipe.
1: Ah, sí, sí. Me piden que se acerque un poquito al micrófono porque usted se va alejando, se va como...
0: Casi me lo estoy comiendo, le he bajado la voz.
1: Ah, bueno, entonces es
0: pero
1: eso.
0: Estaba mirando esto que había anotado, pero no era, era lo que tenía que ver con una jueza que iba a nombrar Milei y ahora hay unos líos ahora para nombrar. Yo no me quiero meter en
1: la
0: interna argentina porque yo no la entiendo y... Si no la entiendo...
1: Y habría que estar en el día a día y uno mucho no lo sigue.
0: Pero veo que usted se mete y si usted no lo entiende, no lo va a explicar. Que va a explicar algo que no entiende, usted ni entiende. Entonces, el que está escuchando entiende menos que yo.
1: Exacto.
0: Porque se entera por mí. Y yo no sé lo que digo, entonces mejor dicho, yo hablo. José Sanfilippo, yo lo vi jugar.
1: ¿Lo vi jugar?
0: Sí, sí. Una personalidad... Insoportable.
1: ¿Jugó en Nacional en qué año? ¿En qué década?
0: Y del 60 y pico.
1: 60 y pico.
0: Pero un jugador es un petillo, compadrón. Pero juega muy bien. Uh-huh. Juega muy bien. Y se quebró.
1: ¿Jugando Nacional?
0: Sí, se quebró Nacional. Bueno, Nacional supuestamente hizo una gira por Europa, hizo mucho furor. Y cuando volvió, se quebró. Le costó mucho volver. ¿Sabe cómo hizo una jopeada, una vuelta? Yo creo que realmente la jopeada, la pelota la toca de abajo para que pase por arriba.
1: Sí.
0: El otro, ¿no?
1: Sí.
0: Él lo que hizo fue pegarle la pelota de arriba para abajo, favoreciendo el pique. Entonces cuando la pelota picó más fuerte, él...
1: Pasó por arriba y siguió.
0: Pasó el back. Y él lo clavó con un zapato. Bueno, muy buen jugador, brillante jugador, insoportable, muy bueno. El ébola en el Congo, parece que no tiene freno, y estaba el grupo por allá, gente a revisar a ver cómo está, y calculo yo que podrá tratar de hacer algo, ¿no? Pero no, parece que no hay mucha solución. Salen algunos barcos con petróleo. Por lo menos algo se logra, aunque la guerra parece que no tiene freno y que día a día, en lugar de atenuarse, se agrava. Está la mosca barrenadora, eso que han encontrado en Estados Unidos. Parece que un ternero avichado ahí.
1: Seguro que esto era un poco lo que conversábamos ayer, un ternero en Texas, que ya lo eliminaron, ¿no?
0: El que nos puso al tanto el doctor Bordadar y están... Inmediatamente se enteró. Bueno, por allí estaba parte de los avisos. Eso viene acollarado con el tema de las de lo que para el sistema que hay para castrar las moscas, ¿no? El control de la bichera, que viene eso de las moscas. Bueno, en otro orden de cosas, volvió a tener noticias internas, el cual hacen mención al fideicomiso, todo la imagen del presidente, que no es de las mejores, era bastante normal que eso repercutiera en el mismo, y no mucho más. Y lo otro, el cierre de Coleme y el comunicado del presidente. En el comunicado del presidente uno trata de ser lo más mesurado posible, pero acá no hay duda, porque lo vimos muy de cerca, que esa permanente presión del sindicalismo fue una herramienta que fue cerrando y cerrando y al final logró algo que nadie quería, pero el deterioro de una empresa que no estaba en condiciones de soportar ese tipo de petitorios y que terminó cerrando sus puertas. Y ahora preguntamos, ¿dónde está la solución? Porque más allá del dolor que le provoca a los de Cerro Largo ver ponerle punto final a algo que había sido una industria emblema de aquel departamento, cerró de las maneras menos recomendables el no poder superar los tiempos, porque la incomprensión y la exigencia que se le hizo en determinado momento superó sus posibilidades.
1: Bueno, no es lo que dice la información, ¿no? El PCNT dice otra cosa.
0: No, yo lo digo porque he hablado con los dirigentes, he hablado todos estos tiempos con la gente allegada a la Coleme. Se da que en su momento yo estaba en Cerro Largo y remití a Coleme. Y sabía más o menos los problemas como se venían dando hace una punta de años y cómo se fueron agravando y cómo fue todo el periplo.
1: Pero digo, a lo que voy es, en el comunicado del PCNT no hace mea culpa de la situación.
0: No, al revés, es la culpa de los otros.
1: Exacto.
0: Raro sería que se hiciera mea culpa, nada, menos. Ahora son todos redentores que nada. Pero en fin, lo que tú dices es verdad, este comentario va pura y exclusivamente de mí, bajo mi responsabilidad, no porque oficialmente se reconozca que lo que yo digo es lo correcto, pero le diría que pregunte y vaya y el resultado será sacar las conclusiones. Y si usted está de acuerdo,
1: le damos para adelante.
0: Vamos.

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4: Apolonio, ¿qué pasa con el tiempo?
5: Bueno, le digo qué pasa con el tiempo. Estamos aquí en la capital con 14 grados, algo nuboso, con, dice que está lloviznando en Trinidad, 11 grados. Hay neblinas en Salto, 7 kilómetros de la visibilidad, de casi 11 grados de temperatura. Hay neblinas en el aeropuerto de Rivera, también 100 metros la visibilidad, 7 grados 3 décimas. Hablando de lo que es este comienzo, en el este 12 grados 8 décimas, en Mercedes 12 grados 9 décimas. El pronóstico para estos próximos 3 días, Artigas, Salto, Paysandú. Para hoy, periodo de nuboso, neblinas, bancos de niebla, hacia la tarde, periodo de nuboso, neblinas, mínima 10, máxima 24, mañana sábado, nuboso, baja posibilidad de precipitaciones, neblinas, nieblas, hacia la tarde, cubierto, precipitaciones, tormentas, neblinas, bancos de niebla, mínima 12, máxima 22. El domingo estará cubierto, precipitaciones, tormentas, nieblas, neblinas, hacia la tarde, precipitaciones, tormentas aisladas, bancos de niebla, mínima 13, máxima 18. En lo que refiere a Rivera, Tacuarembó, Cerro Largo, para hoy, periodos de nuboso, algo nuboso, neblinas, mínima 7, máxima 23. Sábado, cubierto, baja posibilidad de precipitaciones, nieblas, neblinas. Precipitaciones escasas y aisladas, neblinas, mínima 11, máxima 21. Y el domingo estará cubierto, precipitaciones, probables tormentas, nieblas, neblinas. Hacia la tarde, tormentas, neblinas y bancos de niebla, mínima 13, máxima 18 grados. Zona este del país, para hoy vamos a tener una jornada nuboso, cubierto, baja posibilidad de precipitaciones, nieblas, neblinas. Hacia la tarde, cubierto, probables precipitaciones escasas. Casas, mínima 10, máxima 21. Mañana, sábado 6 de junio, cubierto, baja posibilidad de precipitaciones, nieblas, neblinas, cubierto con probables precipitaciones escasas y aisladas, neblinas, mínima 10, máxima 19. El domingo, baja posibilidad de precipitaciones escasas, nieblas, neblinas, bancos de niebla, mínima 12, máxima 18 grados. Zona centro-sur, para el día de hoy, cubierto, probables precipitaciones escasas, nieblas, neblinas, que se mantiene el pronóstico con baja posibilidad de precipitaciones escasas y neblinas durante toda la jornada, mínima 10, máxima 22. Mañana, sábado, cubierto, baja posibilidad de precipitaciones escasas y aisladas, nieblas, neblinas, mínima 11, máxima 20 grados. Domingo, cubierto, baja posibilidad de precipitaciones escasas, nieblas, neblinas, precipitaciones aisladas, neblinas, mínima 12, máxima 17. En lo que refiere a lo que es Colonia, Soriano, Río Negro, para hoy cubierto, probables precipitaciones escasas, nieblas, neblinas, hacia la tarde cubierto, baja posibilidad de precipitaciones, mínima 10, máxima 23. Sábado, cubierto, baja posibilidad de precipitaciones, nieblas, neblinas, precipitaciones escasas aisladas en la tarde del sábado, mínima 12, máxima 21. Y el domingo, cubierto, probables precipitaciones, tormentas, neblinas, bancos de niebla, hacia la tarde precipitaciones y tormentas aisladas, mínima 13, máxima 17. Por último, lo que es zona metropolitana, cubierto, probables precipitaciones escasas, baja posibilidad de precipitaciones, mínima 13, máxima 21. Mañana sábado, baja posibilidad de precipitaciones, cubierto, mínima 12, máxima 17. Y el domingo estará con baja posibilidad de precipitaciones, neblinas, bancos de niebla en la mañana, también probabilidad de precipitaciones en la tarde, mínima 12, máxima 16 grados.
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4: Carlos, buen día.
9: Muy buenos días, Horacio, el equipo, la audiencia. Bueno, les comento que por acá está a fresquito. Estamos con 14 grados de temperatura, 94% la humedad. Los vientos, 13 kilómetros a la hora, una presión de 1020 y una visibilidad por hora normal. Y bueno, Horacio, se viene trabajando firme acá en la zona, en lo que va a ser la próxima gira Cordial, el 10 y el 11, va a estar en el establecimiento Lucero del señor Luis Horacio Rospigue y familia, y de ahí se van hasta Bella Unión, a lo del señor Roberto Juan, donde ahí también va a haber alguna actividad, y después va a haber esta reunión con el INEA, con la Sociedad de Criadores de Cordel del Uruguay, con la gente del Ministerio de Ganadería, con el SUL, y bueno, se va a poner bueno eso. Y el otro día, al día 11, se van al establecimiento La Milagrosa del ingeniero Alejandro Tirre, donde ahí con la visita ahí y a otro establecimiento estaría cerrando la gira, ¿no? Así que bueno, eso es un poco el panorama que hay acá por la vuelta. Y la otra, cada vez estamos más cerca del sexto remate virtual con presencia de público que lo organiza Daniel Medina. Va a ser en el Club Central en Baltasar Luna a las 11 de la mañana. Estamos por encima de los 600 vacunos. Así que bueno, es un remate virtual pero con presencia de público. Va a haber algún asadito al mediodía, porque el remate lo van a hacer a partir de las 11 de la mañana, ¿no? Así que bueno, esa era otra. Y la otra, la tercera, y con la cual ya lo estoy dejando, es que bueno, se movió, Horacio, el trabajo de la reparación del ramal 330, que es el que une desde el monumento hasta las Tres Bocas, pasando aquí por Tomar Gómezoro. Está la maquinaria trabajando, hay movimiento, así que bueno, se ha movido un poco la zona.
4: ¿Lo llamaron ayer desde Estanzuela o no?
9: No, pues me quedé esperando, pero creo que hay tiempo, gracias. Hay tiempo.
4: En otro orden de cosas, que hemos resuelto hacer un formato nuevo en los cuales todas las noticias del norte van a venir los días viernes, así a Carlos lo dejamos un poco más libre para que pueda trabajar. Esa es la idea, y es lo que vamos a empezar a funcionar de esa manera. Te mando un abrazo y estamos en contacto.
9: Va y viene el abrazo, y bueno, feliz jornada para ustedes y la audiencia.
4: Igualmente para vos.

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6: Doctor, buen día, ¿cómo le va?
7: Gracias, Estela Onofre, buen día, país, ¿cómo le va?
6: Yo no es especial, ¿y usted?
7: ¿Cómo ha pasado? ¿Cómo ha sido este tiempo de humedad, calor, frío?
6: A los tirones, doctor, a los tirones.
7: Como perro en carniza, nada más.
6: Exacto.
7: Esto es, este clima puede venir bien para el rebrote de algunas praderas y eso, pero está mal para las bicheras. Ahora yo lo escuchaba hablar ustedes de la bichera recién con Estela. Y la gente se queja que la bichera sigue tan campante como en verano, ¿verdad?
6: Uh-huh.
7: Con una castración de terneros, descornadas. Y eso sigue estando a flor de piel y guardando bastante trabajo y no aflojo, ¿no? O sea, que venga los fríos para que afloje un poco la bichera. A nivel de ganado, de oración, es importante la gente tratando de terminar todo lo que es la vacunación de Astosa antes que empiece el Mundial. Y hemos tenido varios casos de oración, y se nos viene dando, se viene dando cada vez más, o te vas entrando cada vez más, problemas de shock alérgico, shock anafiláctico. Cuando vos, después de la vacunación antiastosa o durante la vacunación antiastosa, te dosificas con algún otro producto de recipiente oleoso, puedes tener problemas de alergia. Entonces, sugerirle a los productores, el primer síntoma que cuando uno van saliendo de los animales, hay animales que lamentablemente se caen adentro del tubo del shock alérgico y otros enseguida de salir empiezan a, con dificultad respiratoria, babear, sacar la lengua, se caen y mueren rápidamente. Tenemos que empezar a acostumbrarnos, Horacio, a tener el botiquín, algún antialérgico, para inmediatamente que uno ve algún síntoma raro, inyectar a los animales, porque después es muy rápido la muerte y no podemos actuar, ¿verdad? Si nosotros vemos los primeros casos y salimos a un pueblo, a la veterinaria, a comprar un antialérgico, hay lugares que ha habido mortandades importantes de hasta 50 terneros, ¿no? Entonces, es mucho el dinero que está en juego. No nos puede faltar en el botiquín un antialérgico específico, y si no tenemos antialérgico también nos puede sacar de algún apuro, algún corticoide, alguna dexametasona, con la salvedad y particularidad que si nosotros damos algún dexametasona, corticoide, algún animal preñado, podemos abortar. Pero bueno, ante la muerte más vale que se aborte. Entonces es importante empezar a trabajar con eso. Ha habido, gracias a algunos casos de pérdidas de abortos, sugerir a los productores lo que siempre recomendamos en el taller: tratar de identificar los animales que tienen pérdidas que abortan, y si podemos encontrar algún aborto, tratarlo con cuidado, con algún guante, con alguna bolsa de nylon, llevar en el maletín y mandar al laboratorio para saber qué enfermedad tenemos y qué podemos estar haciendo. A nivel de campo también, Horacio, hay muchos productores que tienen pasto pero viejo, tratar de equilibrar las dietas con los aportes de bloques proteicos que los colocamos en donde los animales se echan, rumean, un bloque cada tanto ovejas que nos va a venir muy bien. A nivel de ovinos, Horacio, corriendo las ecografías, sugerirle a la gente de no esperar a último momento para tratar de hablar al veterinario, que no hay muchos que se digan la ecografía para el lanares, tratar de arreglar con las esquilas. Cada vez hay menos, la gente se queja que los esquiladores, que los costos, que las exigencias que te ponen el PS no es atractivo el negocio y que cada vez quedan menos las ovejas. Y hablando de esquilas y hablando de problemas, el piojo es

0: uno de los motivos de consulta acá a la veterinaria a diario. Y recordarle, gracias a los productores, que no hay ningún inyectable que controle el piojo ovino. Ninguna ivermectina, ninguna doramectina. Lo que nosotros vamos a utilizar es o bien baños de inmersión, que no lo vamos a hacer porque tenemos las majadas preñadas y con mucha lana nos saldría carísimo, pero principalmente por las preñas que tienen adentro, sino que tenemos las opciones de productos por arriba del lomo y tenemos opciones de derrame de alto volumen, que se hace muy rápido y es muy barato, que con los mismos productos de baño de inmersión a una dilución de 1 litro en 300 litros de agua se anda muy bien. Entonces tratemos de solucionar el problema y no nos demos de último. Y hemos encontrado, o sea, con estos calores y estas humedades, bastantes problemitas de dermatitis interdigital, en cómo uno se da cuenta por las rengueras de las majadas. Es muy fácil de solucionar en cualquier esquina de potrero. Hay productos en spray a base de antibióticos y productos secantes que actúan muy rápido, muy bien, y nos permite controlarlo y no lleguemos a que se nos avichen las majadas y después entramos con las pérdidas de pezuñas, pérdidas de dedos y eliminación de los animales. No sé si tiene un corto, ahora si tenemos algún parroquial.
1: Perfecto. ¿Para aplicar el purón conviene que después de la esquila?
0: Si vas a esquilar, enseguida de la esquila, Horacio, actúa más rápido. Si vamos a esperar la esquila allá para julio, agosto, tenemos que estar haciendo algunos tratamientos. Hay específicos, Horacio, productos específicos para el piojo lanares. La gente se queja que no son muy baratos, pero son efectivos. Y si no, lo que anda muy bien también son las ivermectinas que controlan la mosca, los cuernos en vacunos, 10 centímetros por animal, con la particularidad que tenemos que ir abriendo despacito el vellón para que se introduzca bien el remedio y sí repetir a los 10-15 días para estar más tranquilo. Si vamos a esquilar, lo ideal es, antes de los 15 minutos que termine la esquila, aplicar el producto y ahí nos aseguramos un 90% de adhesión del producto, lo cual nos deja tranquilos, no solo en la prevención, sino en el control de los piojos. Cuando hablamos de control, hablamos de piojo, poco piojo. Si tenemos una piojera, vamos a tener que estar realizando un segundo tratamiento a los 15 días. ¿No?
1: Voy a corte.
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1: Estamos en contacto con el doctor Gabriel García Pintos. Algunos parroquiales, conviene repasar, el mejor momento para aplicar el purón es post-esquila, ¿no? Y si no, con el cuidado suficiente para aplicarlo con la vez. ¿Así, doctor, o no?
0: Exactamente. Lo importante es hacer los tratamientos y no esperarnos, ¿verdad? Uh-huh. Porque la lana empieza a ganar, ¿no? Pero no solo por el tema de bienestar animal, las ovejas ya están, algunas majadas están muy pesadas, y está rascándose, dejan de comer y pues, todo ese deterioro, empezar a encontrar las lanas prendidas en los alambrados, en los árboles, la verdad que a los que nos cuesta bastante verlo y es feo, ¿no? No solo la pone majada, hay veces no le dan ningún alambrado para seguir rascándose. Ustedes comentaban, Horacio, que se están desarrollando el segundo día de la jornada de buiatría, y se nos viene el próximo 23, el 24º taller de diagnóstico, de evaluación de diagnóstico que tenías en vacuno, ¿verdad? ¿Lo tiene agendado?
1: A ver, repítamelo.
0: Martes 23 de junio, en la Rural de Durano, uh-huh. El 24º taller de evaluación de los resultados de diagnóstico que tenías en vacuno, donde le voy adelantando algunos de los temas que se van a estar tratando.
1: A ver.
0: La famosa neospora, que es la principal enfermedad de pérdidas embrionarias que estamos teniendo en nuestro país, va a estar disertada por el doctor argentino Martín Torrosoro, y la mesa va a estar controlada por la especialista uruguaya que ya estuvo con nosotros en el taller disertando, la doctora Florencia Piero Sinone. Va a estar hablando el doctor Santiago Bordaberry sobre pérdidas embrionarias, algo que el taller hace años que viene pregonando y denunciando la cantidad de pérdidas que tenemos, la no efectividad de las vacunas, y que no podemos estar dando el lujo de perder entre un 10 y un 15% de la diferencia entre que hacemos el diagnóstico de PNIES y termina la aparición. Va a estar hablando también el doctor Mariño y Artigas sobre la importancia de los toros y en los rodeos de cría. Va a estar hablando también el Emilio Machado, el Plato Fuerte, que encierra el taller con una cantidad de innovaciones que le ha hecho a todo ese resumen de a todo el país, desde cuánto ha llovido por cada seccional policial, a cómo están de pasto, a todo el problema de cómo se manejan los toros. Es importantísimo poder trabajar. Y después va a estar Horacio, este es el año internacional de la mujer rural. Por primera vez los testimonios de los productores van a ser tres mujeres, tres empresarias agropecuarias, que se van a estar disertando y van a estar acompañándonos del taller, explicando cómo manejan los campos. En el caso hay una especialista en extensión, que es la ingeniera Magdalena Platero, que nos va a estar acompañando. A su vez, la señora María Matos y Alicia Rodríguez van a estar acompañándonos y diciendo de él por qué son efectivas y exitosas en su establecimiento. Y cerrando los parroquiales, para el fin de mes, vaya reservando el 30 de junio, donde se van a estar festejando los 60 años del secretario de Guasolana.
1: Muy bien. Lo que sí tengo entendido, y todavía me ha pasado, no hay ningún inyectable para el piojo, ¿no?
0: No, ningún inyectable. Ni ivermectina ni doramectina. Y el que le quiera vender una ivermectina o una doramectina para controlar el piojo vino, le está tratando de vender gato por liebre.
1: Eso está clarísimo, ¿no? La única manera es bañando.
0: Bañando. A diferencia de la sarna, sí se trata con inyectables y no tenemos que estar bañando. La sarna no hay problema de ninguno, se trata tanto con ivermectina como con doramectina. Pero el piojo no hay ningún inyectable que controle.
1: Repetime las fechas que me contaste. El taller es en Paysandú, en Durazno.
0: El taller es en Durazno, por segunda vez, la rural de Durazno abre sus puertas y nos reciben en sus comunidades, cómodas de instalaciones, para hacer el 24º taller de evaluación de diagnóstico de piñas en vacunas. Eso es el martes 23. No hay partido de fútbol, no juega Uruguay, estamos ahí para poder ir viendo, y uno va escuchando gracias datos por ahí, que cuánto hay de preñez, que esto y lo otro. Bueno, nosotros por el 24º año vamos a estar dando los datos, los colegas que trabajan, uno ya es portero y barrendero, y vamos a estar acompañando como siempre con ese número nada despreciable de arriba de 8 millones de vacas que tiene evaluado este grupo de veterinarios, y con todos los datos de preñez que todos los años coinciden después con los datos de declaración de jurada y con la cantidad de terneros que nacen sacando las pérdidas embrionarias, que creo que es un lujo que nos damos los uruguayos de estar teniendo unas pérdidas de arriba del 10% de terneros. Es mucha plata, ¿verdad? Yo los escuchaba ayer cuando hablaban, el doctor Seco hablaba de hasta aquí llegamos por el problema de los terneros, solamente nos damos el lujo por pérdidas embrionarias de tener arriba del 10% de pérdidas, más todo lo otro. Yo creo que es algo muy importante, ¿verdad? Que tenemos que echarle el diente una vez por todas, ¿no?
1: Y la otra fecha es el 30, es el cumpleaños del Sul.
0: El festejo del cumpleaños del Sur, los 60 años, con sus altibajos, con sus alegrías, con sus tristezas, pero dando batalla, y bueno, ahí vamos a estar, en si os quieren, acompañándolos y bueno, pregonando. No nos interesa, Horacio, que se cambie el nombre, si es secretario de Guayo de la Lana, secretario de Guayo de la Lanar, pero pregonando para tratar de apuntalar, creo que lo vienen logrando hacer en esta directiva, el rubro vino, las perspectivas son buenas, pero tenemos que agacharnos y trabajar, ¿no?
1: Abrazo para vos, Gabriel.
0: Buen fin de semana, Horacio, un abrazo.
1: Igualmente.
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1: Llena su copa en abril. Dejemos a Gabriel allí en Solís de Mataojo y nosotros seguimos rumbo a Minas, donde se está esperando el señor Carlos Sabatini. Buen día.
7: Buen día, Horacio, ¿cómo anda?
1: Yo ando especial, con ganas de escucharlo, mi amigo.
7: ¿No tiene mucho para hacer, entonces?
1: Y bueno, siempre son cosas interesantes que vienen ahí de... de las sierras de Minas.
7: ¿Te parece?
1: Sí, sí.
7: Algo tendrá. Bueno, yo le agradezco entonces.
1: No, no. Algo tendrá para chipearme.
7: Y siempre hay cosas, Horacio, acá. Lo primero es la cerrazón que hay, ¿no? No sé ni las manos, Horacio.
1: Está bravo, ¿no?
7: Hemos tenido unos días complicados, la verdad. Complicados. Hoy nomás, yo venía para mi casa. Sí, antes las 2 eran, ya se veía que estaba espesa la cosa, ¿no? Y ahora recién pasó, me miré para afuera y no se ven ni las manos, ¿no? Así que la gente tenga cuidado porque acá es complicado. Hay zonas que son muy muy complejas, Horacio. Uh-huh. Acá en todas las sierras hay zonas que son con niebla prácticamente todo el año, ¿no? Así que a transitar con cuidado, Horacio, que se nos viene el fin de semana.
1: No se ve ni las manos.
7: No, acá no se ve nada, Horacio. Recién me asomé ahí y hay unas luces ahí en la calle acá y no se ve nada, Horacio. La verdad que está compleja la cosa, por lo menos aquí, ¿no?
1: Bueno, cuénteme, ¿por dónde va a arrancar?
7: Bueno, acá la policía ahora ya está trabajando duro en el tema de la droga, ¿no? Ayer hubo otro procedimiento grande, mucho policía, republicana, drones, perros, tratando de cortar un tema que acá está muy complicado, Horacio, pero muy complicado. Uh-huh. Hace 2 días, creo, 3 días, vi en la plaza de Minas una gurisa, Horacio, quemada por esta mugre, pero daba lástima, daba tristeza verla, Horacio, la huella joven, haciendo papelones en la calle, ¿no? Pues, lógicamente, no estaban sus cabales, ¿no? Por el tema de la droga, Horacio, una cosa complicadísima, no sé cómo se va, esto no es fácil determinarlo, Horacio, la verdad que es un negocio multimillonario, pero deberían, a mí, varía de entender, Horacio, habría que endurecer mucho más las penas, Horacio, porque esto es casi un homicidio lo que está pasando, ¿no? Están matando a la gurizada con esta mugre, lo que trafican con las drogas, y están un año y medio, y después están afuera y vuelven a hacer lo mismo, Horacio, y las secuelas quedan, ¿no? Lamentablemente las secuelas quedan y la gente, se pierden vidas, se pierden futuro, se pierden un montón de cosas, Horacio, que la verdad que no está bueno y no, uno no ve realmente acá en Minas que no ve que las cosas cambien, ¿no? Lamentablemente es así. Ojalá se dé algún cambio que no veo, para tratar por lo menos de mitigar esto, Horacio, porque es penoso, seguridad, la verdad que a uno le da, uno que tiene hijos, le da pena, Horacio, ¿no? Estas cosas que pasan, la Huisa tendría 21, 22 años, la verdad que estaba lástima como estaba, y la policía no puede hacer nada, porque son consumidores, ¿no? Entonces no hay forma. Lo que hay que hacer es tratar de cortar con los que le dan ese veneno y, bueno, y lo posible, bueno, que lo sacan más, ahora, es la realidad. Porque son tan laxas las penas que la gente hace lo que se antoja, ¿no?
1: Es increíble que en un lugar tan lindo como Minas, que parecería que todo, que todos sabemos todo, que funcione de esa manera, ¿no?
7: Sí, es lamentable, gracias. Aparte, pleno día, ya mediodía, era en la plaza mismo, de la Plaza Libertad acá, y son cosas que a uno le pegan, ¿no? Porque, bueno, uno tiene hijos también, ¿no? Y bueno, pero no sé, es un tema bastante... Mientras haya dinero y esto es un negocio, Horacio, es muy difícil de pararlo, ¿no? Sé que la policía hace lo que puede, la justicia hace lo que puede, pero no alcanza, Horacio. Realmente no alcanza por eso.
1: Bueno, queríamos el apunte hecho por ahí.
7: Y bueno, sí. Está en la lista de deseos, Horacio, pero por el momento no se ve nada. Bueno, acá estamos de festejo, Horacio, porque estamos en los 200 años de... del nacimiento del Toro de la Sierra, ¿no? De Juan Antonio Lavalleja, el marco del Bicentenario, del viernes al domingo hay un montón de actividades acá, Horacio. Van a homenajear a Juan Antonio Lavalleja y a Ana Monterroso, ¿no? A la señora también.
1: Ana Monterroso, exactamente.
7: Hay un montón de actividades, Horacio, pero un montón, El viernes arranca el lanzamiento, la celebración de en la UTECA a mediodía. El sábado hay una jornada también, un coloquio histórico. Van a estar visitando Olivia Pereira, Lía Panero, Marcos Hernández, Alejandro Sánchez, la museóloga Ana Cuesta y la historiadora Clara Monsanden. Esto va a ser acá en la UTEC, en donde era la vieja terminal de Minas. Bueno, acá se hizo la Universidad Tecnológica del Este. Se hizo un tremendo trabajo ahí. Bueno, tenemos una universidad acá en Minas y bueno, ahí se va a hacer la mayor parte de las actividades. Después va a haber en la Plaza de Libertad una feria de emprendedores, va a estar la banda, el Teatro La Valleja, espectáculos también. Una caminata, esto lo va a transmitir en vivo Canal 5, Antel TV y el canal de YouTube de la Presidencia. Esto reitero, los 200 años del nacimiento de Juan Antonio Lavalleja y Ana Monterroso en el marco del Bicentenario del viernes al domingo. Así que la gente está invitada, que se arrime, que hay una cantidad de actividades para conmemorar el nacimiento del Toro de la Sierra.
1: Yo le leí una vez, generalmente a los escultores antes de darle lo que debe transmitir la imagen que ellos deben hacer, dice un historiador, un insertante, hace un poco el perfil de ese personaje, ¿no? Uh-huh. Cuando tocan el personaje de Lavalleja, dice Juan Antonio Lavalleja, indudablemente en la frase de Lavalleja, ese carabina en la espalda y sable en mano, refleja la personalidad del hombre que tenían que retratar, y creo que es así, ¿no? Uno se lo imagina y no mucho más, ¿no? Con eso transmite todo, ¿no? De quién era, cómo actuaba y su forma de pelear, ¿no? Realmente el Toro de la Valleja es una linda imagen también.
7: Sí, inclusive Horacio, creo que es algo que quedó para historia también, para futuras generaciones. No se olvide que Lavalleja terminó en la indigencia, ¿no? Un hombre que condujo los destinos del país, terminó en la indigencia, Horacio, para que vean el nivel de nobleza del hombre, ¿no? No quiso nada, hoy que todo el mundo se prende de todo, creo que queda un ejemplo de lo que es una persona proba, ¿no? Como fue el Juan Antonio Lavalleja, ¿no?
1: Bueno, así que va a ser con mucho homenaje.
7: Y sí, va a haber de todo un poco, Horacio, creo que es merecido, Horacio. Esto creo que es merecido.
1: Está bien.
7: Bueno, acá otra cosa que está movida, hay dos cosas que están movidas. La intendencia al final va a sacar 300 empleados, Horacio. El lío grande, en la campaña electoral, el señor Jiménez dijo, si ganaba el Frente Amplio no se tocaba ningún puesto de trabajo. Bueno, ya volaron 15, van a volar 285 más, Horacio, de los afrales. No es el momento para hacerlo, me parece, pero bueno, está. Si marchó hasta ahora, sí, creo que podrían dejar que pasara el invierno, porque viene la época dura, ahora sí, ¿no? Usted en verano con un agua y refuerzo con mortadela lleva el día, pero en invierno hay que echarle comida de olla. Y por más poco que le pague la intendencia, son unos pesitos que se arrimaba la gente. Así que hay unos líos machazos, Horacio. Culpan unos a los otros, pero la verdad van a quedar 300 personas sin trabajar en el momento más complicado del año, ¿no? Y lo otro es las notificaciones de las expropiaciones de la represa de Casupá, ¿sí o no?
1: Está bravo eso, ¿no?
7: Una imposición, un capricho, esto avasallando los derechos de muchos, ¿no? Y esto está lleno de irregularidades, ¿sí? No hay proyecto de estudio ambiental, no se sabe cómo se va a llenar, porque si el tiempo no viene, llovedor no va a andar, cuándo va a quedar operativa, sin explorar otras opciones, Horacio, ¿sí? Perjudicando a familias con más de 3 generaciones en la zona, un atropello a los derechos civiles, esto sin ninguna duda. Y por más que griten y pataleen, esto ya está cocinado, Horacio, lamentablemente. Uno escucha que salen a la prensa todos los días, vecinos, bueno, el que lleva la voz cantante acá es Álvaro Rivadavia, que es productor de la zona allí, que es el que más o menos está en el ruido, y no hay mucha chance, Horacio, la verdad que no hay mucha chance, está prácticamente liquidado, lamentablemente, un avasallamiento de los derechos civiles, esto sin ninguna duda, Horacio. Bueno, esperemos que salga lo menos malo posible, pero la gente está muy complicada, Horacio, muy indignada, porque hay gente que se va a tener que ir sin querer hacerlo, ¿no? Y todavía, con lo que le van a dar, Horacio, no compran ni un rancho, Horacio, esa es la realidad.
1: ¿Hubo alguna reunión ahí con la gente o no?
7: Hicieron una reunión un día que quedó para la historia, Horacio. A los vecinos le avisaron 2 horas antes que había una reunión, que venía el ministro Ortuño, que venía el intendente Jiménez. Por supuesto, la gente vive lejos, no llegó. Estuvo el ministro Ortuño, no hubo diálogo. Él explicó lo que iban a hacer y se fueron, ¿no? O sea, no, la gente quedó esperando, no sé, explicaciones, nada, Horacio. La única vez que vinieron. Después ha sido todo por la prensa, ¿no? No ha aparecido más, porque ya que aparezca el morocho lo van a dejar blanco a mango, porque la gente está recaliente con él. Y la intendencia se jugó poco también, por la gente, ¿verdad? Que se jugó poco. Esto viene, el dedo viene de Montevideo, bueno, está liquidado. Pero no, acá no hubo reuniones, Horacio. Sé que se han movido, han ido al Parlamento, los vecinos, con Álvaro Rivadavia a la cabeza, ¿no? Que es el que más o menos se puede mover, porque él dice, usted sabe que es empresario, bueno, no, tiene un poquito más de tiempo que la gente, ¿no? Que la gente que tiene que trabajar. El productor de la gente tiene que estar todo el día en el campo. Y Álvaro más o menos era el que la peloteaba ahí. Pero la verdad, reuniones, no, esa que le digo yo, que le avisaron a los vecinos un rato antes que venía el ministro, y a la gente no le dio para llegar, ¿no? Después de ahí todo ha sido imposiciones, y lamentablemente esto va a seguir trayendo cola y van a patear contra el clavo, porque esto está cocinado, Horacio.
1: No, a uno le llama la atención es que la voz cantante, en este caso de esa obra que hay que hacer, tendría que ser el Ministerio de Obras Públicas. Y sin embargo, el que lleva la antorcha es el Ministerio de Medio Ambiente, es al revés. El Ministerio de Medio Ambiente lo que tiene que hacer es elevar un informe. El informe ese no ha aparecido, no está, pero al mismo tiempo el Ministro de Medio Ambiente es el que va y que prescinde de ese informe. Es una cosa que llama la atención, porque tendría que ser al revés, que el Ministerio de Obras Públicas espere el informe del medio ambiente.
7: Totalmente.
1: En este caso, va la voz cantante del medio ambiente sin tener los informes. Es todo muy, muy, muy raro. Yo creo que sí, que este buen señor lo ha tomado en forma muy personal. Esto viene de cuando él era integrante del directorio de OSCE. Y que, bueno, es un acérrimo defensor de eso. Y ha pasado por encima de una cantidad de cosas que en el caso anterior en Quillú él fue uno de los principales voceros de que tenían que estar todos los estudios hechos, y ahora acá opera totalmente en forma diferente. Es increíble, pero es así. No hay mucha vuelta.
7: Sí, está gozando de sus 5 minutos de fama, Horacio, ¿no? Acá hay obras que se han hecho, Horacio, que tuvieron paradas tiempo esperando justamente el relevamiento del Ministerio de Medio Ambiente, ¿no? De los estudios que se hacen. Bueno, acá no hubo nada. Acá esto se va a hacer y chau, y bueno. Pero, y a llorar el cuartito. Eso.
1: Pero se dice que falta ese estudio, y él sabe que falta, y tiene que tenerlo.
7: Y él es el ministro, ¿no? Si no sabe él, Horacio, ¿qué puede saber?
1: Es una cosa increíble, ¿no? Es difícil de entender.
7: Esto está digitado, Horacio, está digitado esto está digitado y chau. No le servía la otra obra que marcó el gobierno anterior, porque no era de ellos, Horacio, que era mucho más viable, mucho más, y que sabe que el Río de la Plata sin agua no se va a quedar nunca, Horacio, y se quejaban por problemas de que contaminación, y eso en Montevideo están tomando agua contaminada hace tiempo, Horacio, ¿no? Yo qué sé. Acá yo creo que hay mucha plata metida atrás, y ese negocio, Horacio, lamentablemente esto es todo por plata, y a mí que no me digan que no hay algún toqueteo ahí, porque nadie se lo cree, Horacio.
1: ¿Qué más tiene?
7: 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Voy a pasar, no tengo feria, Horacio, porque la semana que viene arrancamos con la feria, pero tengo embarques.
1: A ver.
7: La gente de Jaso y Jaso mandó a frigorífico 226 novillos, 348 vacas, 71 vaquillones, 9 toros, hacen 654 animales. Negocios en el campo de Jaso y Jaso, 118 terneros en el campo, 71 terneros para el campo también, 34 vacas invernadas, 44 piezas de crías, en total 267 animales, y están certificando para el remate Pantalla Uruguay el 306 con 1.500 vacunos a nuestra consignación, dice, y se siguen inscribiendo. La verdad que están juntando ganado imponente. El Chino de la Peña empezó el viernes, 35 novillos, 481 kilos, rendieron 53,37 a 5,67. El sábado pesaron 43 vaquillones de 414 kilos, rendieron 48,40 a 5,50. 36 vacas de 445 kilos, rendieron 46,35 a 5,28. Empezó el lunes, 28 vacas de 523 kilos, rendieron 54,61 a 5,40. Y 37 vaquillonas de 466 kilos, rendieron 54,19 a 5,62. Y vendieron en el campo 68 terneros y 160 kilos de campanero para Gaetán a 4,17. El Leo Rublo tiene feria el 18 acá en el campanero, al momento 300 lanares, 10 yeguarizos y 450 vacunos. En ferias el 10 tenemos la feria de Cuñete en compañía, que ya le digo que Jorge Cuñete está de cumpleaños hoy. El 11 Carlos Bachino en el campanero, está con 350 vacunos y 100 lanares. El 16 Ricardo Bachino Ortiz, el 20 Manuel Feporta en la Querencia, el 23 Eduardo Umpierre en Cañaba y Yaca, y el 26 Cuñete en Cuchilla de Silvera. La última actividad del mes, por lo menos la que cubrimos nosotros, Horacio, de la gente que nos arrima algún fideo a la olla. Le digo Carrón Bermúdez, más de 35 años, embarcándose en el frigorífico, habla nuestro compañero productor, que tenga interés, que lo llama Rubén 099-68172. 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Y por acá, Horacio, lo que tenemos, como les decía, estamos de fiesta el fin de semana, que la gente se arrime, hay bastantes actividades. El clima aparentemente va a estar medio complicado, pero creo que las cosas se van a ir haciendo igual, Horacio, en el aniversario de Juan Antonio Lavalleja y Diana Monterroso acá en las Sierras de Minas.
1: Amigo, para vos faltan 3 minutos para las 7 de la mañana. 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
11: Repasemos la información que ya está publicada en esta jornada. El martes 9, Fucrea celebra 60 años. Fue una jornada de porteras abiertas donde se cruzará la producción, la historia y el futuro, dice todo el campo. La jornada de porteras abiertas en 33 celebra la histórica jornadas compartidas de los grupos CREA, honrando el legado de las familias fundadoras y proyectando una ganadería más fuerte y sostenible para las próximas generaciones. En el marco de los 60 años, la Federación Uruguaya de Grupos CREA realiza este martes una nueva jornada de porteras abiertas en referencia a lo que es esta actividad. El ingeniero Gonzalo Ducós, coordinador ganadero FUCREA, dijo a todo el campo que la jornada del martes, cuyo programa se publica a final del artículo, es una de las 4 de porteras abiertas que el movimiento realiza este año con motivo de la celebración de sus 60 años. Fue el 7 de mayo de 1966, en el caso de la familia Zorrilla, que se realizó la primera reunión, que ni siquiera sabían que se iban a llamar Grupos CREA, porque era un conjunto de productores con ganas de compartir sus experiencias para mejorar sus empresas. La esencia de eso es lo que nos trajo hasta hoy, comentó. Por tanto, es una jornada para celebrar con nosotros esos 60 años del CREA 33 y los 60 años de la institución FUCREA, dice. Bueno, está un poco el programa de lo que es la actividad que se va a estar desarrollando, que en este caso, bueno, está la agenda prevista. Lo que piden, sí, es que si se pueden inscribir, sobre todo para que la gente que los recibe tenga una visión de cuánta gente va a participar, pero es porteras abiertas. Así que de 12:30 a 17 horas, establecimiento La Cartuja de Marcelo Gijena en el departamento de 33, hablando de los 60 años de los grupos CREA y los 60 años de este grupo CREA, que es de los fundadores.
1: Dice la historia que el promotor de esa reunión fue Enrique Zorrilla. Uh-huh. Y Marcelo es actualmente el que queda de aquella primera reunión que realizó este grupo de CREA, fue lo que después hoy se llama CREA 33. Uh-huh. Historia viva de todo lo que allí ha sucedido, ¿no?
11: Sin duda que sí. Y bueno, sí, está la agenda un poco, está la palabra de Ducós, también va a conversar con nosotros dentro de un rato, así que vamos a profundizar un poco, pero lo trascendente de los 60 años del movimiento y los 60 años de este grupo en particular. Le comento algún otro título. Repasamos un poco la trayectoria del ingeniero Esteban Montes, que después de 27 años, lo comentaba aquí en el diario, deja sus actividades, pasó a retiro en el plan agropecuario. Un poco un repaso de lo que fueron estos años y sí, es bueno decirlo, que nos va a seguir acompañando aquí en el diario Rural. ¿Qué otros títulos publica todo el campo en esta mañana? En referencia, exportadores sostienen que es necesario fortalecer la competitividad del país. La presidenta de la Unión de Exportadores, Carmen Portero, se refirió a los desafíos que enfrenta el sector. El pasado martes 2, la Unión de Exportadores celebró junto al Banco República una nueva edición del Día del Exportador, que bueno, contó con la presencia de algunos referentes internacionales. En la apertura del evento, su presidenta, Carmen Porteiro, se refirió a los desafíos que enfrenta el sector exportador en un contexto internacional marcado por las tensiones geopolíticas, la reconfiguración de las cadenas de abastecimiento, la seguridad alimentaria y energética, los nuevos aranceles y barreras no arancelarias. En ese marco destacó la necesidad de fortalecer la competitividad del país mediante una agenda que combine varias acciones o parámetros: acceso a mercados, reducción de costos, mejora de la conectividad, mejora de la capacidad de innovación, estabilidad económica, desarrollo sostenible, menor conflictividad. Bueno, está un poco la palabra y la visión de la presidenta de la Unión de Exportadores. Una pausa y después de la misma le comento algún otro título.
1: Vamos.
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11: Repasemos también, comenzaron las 53 jornadas de Buiatría. Hablando de la actividad, continúa hoy obviamente en Paysandú, pero ayer quedaron oficialmente inauguradas. El acto inaugural fue encabezado por el ministro interino de Ganadería, Matías Carámbula, en virtud de que Alfredo Frati se encuentra en un viaje oficial a Rusia, en este caso. Carámbula estuvo acompañado por el presidente de la Academia Nacional de Veterinaria y otras autoridades. Es una jornada que tiene su historia y hoy la sentí, la viví, pero además hoy tiene una vigencia impresionante. Estamos con problemas y desafíos, creo que hay que tomarlos así, como la garrapata, la bichera, pero a su vez también son instancias para reivindicar el aporte que hace la profesión a estos temas sanitarios del país. Los problemas no se resuelven con una norma, es un programa estratégico sanitario, como el plan de la garrapata o el plan de erradicación de la bichera. Lo importante es que sean programas construidos entre todos los actores e incorporar varias líneas de trabajo. No alcanza solo con una vacuna, tiene que ser todo integrado para que el plan tenga contundencia en lo que se busca, entre otras cosas, dijo Carámbula, que le tocó la parte oficial. Hoy continúan las jornadas de Buiatría, hablando de actividades que van hoy, y también mañana algunos talleres para aquellos que, bueno, que les interesa, obviamente, donde la medicina veterinaria se junta para discutir algunos temas. Argentina, exportaciones de ovoproductos crecen un 28% interanual entre enero y abril. La Secretaría de Agricultura de ese país informó que las exportaciones de envase a huevo mostraron un crecimiento interanual del 28% en el primer cuatrimestre. Los principales destinos de lo que es la producción, en este caso, de ovoproductos, fue de 1.312 toneladas a Dinamarca, Japón, Austria, Macedonia, entre otros destinos. ¿Algún título más que sale publicado en todo el campo en esta mañana? Algunas otras informaciones. Merino y Mundial de Fútbol. De verdad, están hablando de Uruguay, dice el título. En las últimas horas, debido a la presentación de la indumentaria que utilizará todo el equipo de la Asociación Uruguaya de Fútbol, jugadores y dirigentes, elaborado con lana merino de altísima calidad, producida en el campo uruguayo por productores uruguayos, se ha escuchado decir que con esa acción nuestro país y nuestros productores están en la atención de todo el mundo. Bueno, esta hace un análisis un poco de cómo algunos medios lo tomaron. En Argentina, el canal Todo Noticias informó, Gabriel Ajar presentó los trajes de la selección uruguaya hechos con lana merino. Bueno, también el artículo destaca lo que es un producto de lujo. Medios estadounidenses también tomaron la noticia. Bueno, algunos de los títulos en esta mañana de Todo el Campo.
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11: Y vamos a compartir con la audiencia, Horacio, que el miércoles, con toda esta movida de la presentación que se hizo de los trajes de la selección uruguaya en base a Lana Merino. Bueno, uno de los proveedores que tiene Gabriela Herz aquí en nuestro país es Manos del Uruguay. El miércoles estaba prevista una visita de Gabriela Herz, vinieron artesanas de integrantes de las cooperativas que trabajan para Manos del Uruguay, bueno, un poco para mostrar lo que hace Manos. Estuvo prensa, que habitualmente no está en este tipo de actividades, y siempre es una puerta que se abre. Y estuvimos conversando con parte de la comisión, que son mujeres, que integran las cooperativas de diferentes puntos. En este caso son gente de Río Branco, de Flores, de Fray Marcos, y bueno, estuvimos conversando con ellas acerca de la realidad de Manos del Uruguay, de su historia, obviamente, de lo que fue en un momento, y hoy tiene el gran desafío de conseguir que las nuevas generaciones también se adapten a ser parte de, que no es sencillo. Pero bueno, si le parece, compartimos esta linda nota con aquellas mujeres que son parte de Manos del Uruguay y que, bueno, que encontraron en Manos un sustento, sin duda.
1: Y yo me voy a dar una vueltita por Manos del Uruguay, que ando necesitando alguna cosa de ahí.
11: Bueno.
1: Vamos.
11: Bueno, seguimos conversando, en este caso, con la comisión directiva de esta Manos del Uruguay. ¿Tu nombre?
21: Beatriz Flores, de la cooperativa de Fray Marcos, departamento de Florida. Soy directiva de acá, representando a todas las cooperativas.
11: ¿En tu caso?
21: Yo soy Marisela, mi nombre. Soy de Trinidad, de la cooperativa Trinidad, del departamento de Flores.
11: ¿En su caso?
22: Mi nombre es Delcira y soy de la ciudad de Río Branco, departamento de Cerro Largo.
11: Delcira, ¿cuántos años trabajando y siendo parte de todo esto?
22: 52.
11: ¿52 años?
22: Sí, 52 años.
11: ¿Y cómo nació esa vinculación con Manos?
22: Ah, porque digo, en la ciudad de Río Branco había un grupo desde el año 68, que fue cuando Manos comenzó. Y yo tenía una señora que era conocida mía, una vecina. Y entonces fui un día, estaban haciendo una exposición, y fui a ayudarlas a arreglar un salón. Y a partir de ahí me ofrecieron, digo, para trabajar en el grupo, y acepté.
11: ¿Y qué empezó haciendo?
22: Yo empecé haciendo hilado. Hilado en rueca pedal. En aquel tiempo era rueca pedal.
11: ¿Y hoy cómo es la rueca?
22: A motor.
11: Pero ha cambiado. Sí, pero siempre hay que usar las manos.
22: Exactamente. Siempre es manual igual.
11: ¿En tu caso? ¿Cómo es el vínculo con Manos del Uruguay?
21: Y yo me crié afuera, y después, cuando me vine a Trinidad, a la ciudad, tenía personas conocidas que me vincularon a la cooperativa, y empecé a tejido a máquina, tejido a mano, que era lo que... Y después ya me vine para acá, para la central, y estuve trabajando en control de calidad, en el departamento técnico, y ahora pasé a la directiva.
11: ¿Cuántos años trabajando para Manos, vinculada a Manos?
21: 32 años.
11: 32 años. Y cuéntenos usted.
21: Bueno, yo, porque mis primas trabajaban en la cooperativa de la localidad, me propusieron.
11: ¿Fray de Marcos, nos dijiste?
21: Fray de Marcos, del departamento de Florida. Hace 28 años que estoy, y mi cooperativa es máquina manual.
11: Y un poco. ¿Y cómo empezaste? ¿Qué empezaste haciendo?
21: Máquina manual.
11: Máquina manual.
21: Lo que
11: seguís haciendo. Sí. ¿Y siguen haciendo? ¿Siguen trabajando?
21: No, yo hoy en día
22: no.
11: Usted no. Usted se
22: toca. Artesana igual de la cooperativa, digo, pero yo trabajaba en telares. Después del hilado pasé a telares, hice confección, todo eso.
11: ¿Y después se jubiló?
22: No me jubilé, no. Porque si no jubilé de la artesanía, pero no de la cooperativa. Yo sigo perteneciendo a la cooperativa Río Branco.
11: En el caso de la cooperativa Río Branco, ¿cuánta gente tiene?
22: Ahora somos 6, son pocas.
11: ¿Y llegaron a tener cuántas?
22: Nosotros llegamos a ser 119.
11: ¿En la cooperativa?
22: Sí.
0: ¿Qué encontró en manos del Uruguay? ¿Qué encontraron las mujeres, por decirlo? Y le voy a preguntar a la gente, Frei Marco. ¿Qué encontraron en manos del Uruguay? ¿Una solución económica? ¿Una tarea? ¿Una misión?
4: Sí, una solución económica, tarea, y como que nos sentimos parte, soy una familia, nosotros hicimos una familia grande, hermano Uruguay.
0: ¿Cuántos son en la cooperativa?
4: Sí, somos seis.
0: Son seis.
4: Nuestra cooperativa empezó con hilado, sí, teñido y mano. Después se pasó a máquina manual, que es donde cuando yo ingresé, y después se terminaron las otras manualidades, y hasta el día de hoy es máquina manual, o sea, hace 28 años máquina manual.
0: Sí. ¿Y las seis tienen determinada antigüedad? ¿Hay gente nueva? ¿Es difícil encontrar gente para esto?
4: Sí, en mi localidad es muy difícil porque hay mucho trabajo, entonces no. Pero sí, somos todos más o menos ahí estamos. Con esa, solo hace 3 años por ahí ingresó una compañera. Pero además somos de 20, 24, 26, 28, qué sé yo. Somos todas de muchos años.
0: ¿Qué tiempo le lleva esto? ¿O lo hacen cuando pueden? ¿Cómo funciona?
4: No, cumplimos un horario de 8 horas. Sea de corrido o cortado, pero...
0: O sea, hay que cumplir un horario.
4: Sí, es un trabajo.
0: En el caso de Flores, ¿tiene todavía grupos que funcionan?
5: Sí, todavía está funcionando la cooperativa y tienen tejido a mano, tejido a máquina, y también hay ahora otra manualidad que es fieltrado, que se llama, y siguen trabajando, sí, también.
0: ¿Cuánta gente más o menos?
5: Y somos alrededor de 8 personas.
0: Sí. ¿Y también cuesta renovar?
5: Sí, cuesta renovar, porque ahora como que hay más posibilidades para la mujer, trabajo en el interior, que antes no había tanto.
0: Entonces, Manos pasó en un momento a ser, un sustento, indudablemente, un objetivo.
5: Sí. Ahora ya como que ha cambiado. Opciones. Hay otras opciones.
0: Y cuesta integrar las nuevas generaciones.
5: Imagínate. Las nuevas generaciones es el tema.
0: Sin duda que una de las virtudes de Manos es la manualidad.
23: Sí, claro, la manualidad, y además digo que además de tu aprender, te capacita en todos los sentidos, Mano. Cuando nosotros comenzamos éramos grupo, después nos formamos en cooperativas, legalmente, y ahí necesitabas tener conocimiento, porque digo, las cooperativas nuestras son, por ejemplo, mi cooperativa tenía 5 localidades, por eso éramos tantas, ¿verdad? Teníamos en Plácido Rosa, teníamos en Cuchilla Cambota, teníamos en Poblado Uruguay, Río Branco. Entonces era mucho.
0: ¿Hoy queda solo en Río Branco?
23: Hoy queda Río Branco y Plácido Rosa, que es donde tenemos el teñidero, que teñimos lana para exportación, lana teñida, y hilado en Río Branco, hay una hilandera. Entonces digo, nos capacitaban, digo, teníamos asistente social, tenías que capacitarte para dirección, para saber dirigir la cooperativa y para saber en administración, ¿verdad? Porque tenías que llevar lo de caja, toda la administración de una empresa.
0: De una empresa,
23: a pesar de que ser chica, pero en aquel tiempo éramos 119, después pasamos 80. Y es difícil conseguir artesanas porque, ¿qué pasa? Viste que la artesanía es algo que viene como de la familia, ¿no? Antiguamente enseñaban las abuelas, las nenas, a tejer y todo. Hoy en día no, hoy en día la informática nos ha sacado toda la gente joven, que no les gusta tejer y están en otro trabajo. Y por ejemplo, la zona mía, que tenemos los frillos en Río Branco, cuando se instalaron los frillos, viste que ahí mucha gente se fue a los frillos a trabajar, sí, la gente joven.
0: Y es un desafío, me imagino que lo habrán conversado entre todo el equipo de Manos, ¿qué hacer? Porque está claro que todos tenemos un fecha de vencimiento.
23: Sí, y eso es lo que estamos tratando desde acá, de la directiva, de ver cómo... conseguir personas, hacer qué formas hacer de traer artesanas, ¿verdad? Personas interesadas, que no es fácil, pero es un trabajo arduo que tenemos en la directiva.
0: Hoy la artesana que está en Manos, la pregunta es, ¿gana buena plata? ¿Se puede autosustentar, por decirlo?
23: Depende de la zona que esté, pero digo...
0: ¿Y según lo que haga, depende? ¿O no? ¿O las 8 horas es un sueldo y esa
23: producción? No, nosotros ganamos a destajo.
0: ¿A destajo?
23: Sí.
0: ¿Así funciona?
23: Sí, así funcionan las cooperativas.
0: En referencia un poco al futuro, hay una cantidad de desafíos que imagino que la inteligencia artificial puede aportar o los puede disminuir.
5: No sé qué tanto puede aportar la inteligencia artificial, porque al ser todo un trabajo manual, es como que depende más de la capacidad de cada una que tenga
21: de manualidad.
0: Pero sí es cierto que hoy en un mundo que de repente va de vuelta hacia productos como la lana, que hay más clientela, que la gente busca más lo natural, es como un desafío que tienen de planificar el futuro. Imagino que no debe ser fácil romperse la cabeza para sacar algo positivo.
21: No es fácil porque, como te dijo la compañera, es difícil que la juventud vaya para tejer, para las manualidades, no están
0: para otras cosas,
21: no.
0: Y acá es todo manual. Digo, más allá de, por ejemplo, sí, lo que es el hilado hoy con un motorcito, pero sigue apareciendo la persona.
21: Sí, tiene que estar la artesana, sea máquina, sea telar o sea hilado, lo que sea, está la artesana. Es todo manual.
0: Y por clientela no es, porque estamos por recibir a Gabriela Herz, por ejemplo, pero nos contaba la diseñadora que son un montón de clientes.
21: Sí, tenemos mucha y a veces hay que rechazar porque la capacidad no nos alcanza para todos los clientes.
0: Muchísimas gracias.
21: Gracias a ti.
0: Gracias.
21: Bueno, muchas gracias a ti.
0: Gracias
21: a ti.
11: Bueno, ahí parte, mujeres que en algún punto están trabajando, son parte de la directiva, pero en algún punto trabajaron, y bueno, un poco la realidad de manos, ¿no? Conseguir nuevas manos para seguir adelante, que no es sencillo.
1: No, preciosa nota, y yo te digo, yo conozco muy de cerca todo eso, y en qué momento llegó, a dónde se instaló, y lo que significó y significa todavía, ¿no? Y la necesidad de adaptarse a los tiempos, que es lo que ya dicen, ¿no? Que ahora la cosa manual y toda la juventud arranca por otro lado, pero también eso que es el desafío para ellos, para que Mano siga creciendo, ¿no? Y esa parte artesanal tenga otros valores también, que es lo que importa.
11: Sí, porque además nos mostraron todo el proceso, ¿no? Que ahí en las instalaciones de Manos acá en Montevideo había, bueno, mujeres tejiendo y otras haciendo hilado y después nos mostraron la parte donde tiñen las lanas también y había una parte donde estaban preparando los buzos con la etiqueta, con todos los detalles, por ejemplo, que llevaban los productos de Gabriela Herz, hasta con el embalado que llevaban los productos de Gabriela Herz. Y yo pregunté, ¿cuánto vale el buzo? Era un buzo de cashmere. Y le digo, ¿cuánto vale esto en una tienda de Nueva York? Y me dice, esto en una tienda de Nueva York vale $2,000. O sea, no es por falta de valor de producto, no es por falta de clientes, porque ellas lo decían y lo decía el gerente después también, que muchas veces tienen que rechazar porque no dan abasto. Algunos clientes son flexibles, otros piden de repente con fecha que necesita determinadas cosas, pero realmente hay un mercado allí muy interesante en un mundo que tiene un nicho que paga estas cosas, que paga estas cosas manuales, que paga estos productos de alta calidad, con fibras naturales en general, con productos que vienen de la naturaleza, pero el desafío sin duda que es buscar manos para seguir adelante.
1: Lo que es increíble no, pero si uno mira esa famosa, esa lana que fue en sus orígenes de lo más popular, ¿verdad? Para la gente de menos poder económico, la lana era lo más accesible.
11: Sí.
1: De allí era que las propias abuelas tejían buzos y todo, porque era eso. Como al achicarse, al evolucionar, se ha convertido en una prenda de alto valor, porque no hay quien lo trabaje y porque al mismo tiempo las ovejas se han ido achicando.
11: Sí, eso sí.
1: Entonces también es difícil conseguir la materia prima a nivel mundial, ¿no? Y de ese calibre.
11: Y bueno, y que hay también un consumidor que busca algo más natural y no tan sintético, ¿no? Entonces, bueno, a ver, obviamente, hay un cliente que lo busca, que lo puede pagar también, porque está claro que el producto, al ser con estas características de menos lanas en el mundo, empieza a ser un producto muy valorado. Entonces, pero sí es cierto que hay hoy, las nuevas generaciones buscan productos más naturales. Pero bueno,
1: los aviones, por ejemplo, la lana, porque los otros son más combustibles,
11: seguro.
1: El tema de incendios se llama, ¿no? Todo un tema.
11: Es todo un tema, pero lindo, ni que hablar, décadas trabajando de parte de Manos y siendo sustento para muchas mujeres a lo largo y ancho del país.
1: Y esa imagen de la Rueca que sigue siendo tan hogareña.
11: Exacto. Exacto. Señor Jaume, una pausa y ya viene llamando para conversar con nosotros.
1: Vamos.
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3: Para cerrar el capítulo de lo que tiene que ver con Manuel Uruguay, el permanente recuerdo para Olguita Santayana, increíble esa cosa que Olguita decía de la madre y Olga la hija, era, fue al revés el diminutivo, creadora de Manos de Uruguay, allá por Rincón de la Urbana, donde nació y se extendió y bueno, y que merece hoy, en 2017, hoy en 26, estar haciendo un resumen de lo que es Manos del Uruguay. Llamando a Costa, buen día.
4: Buen día, Horacio, ¿cómo te va?
3: Bueno, vos sos de Cerro Largo también, así que conocés bien a Manos del Uruguay, dónde nació y todo eso.
4: Sí, te oí esa pequeña historia. No conozco de muchos detalles, pero alguna cosa sí. Alguna cosa había oído.
3: Y el Rincón de Urbana queda menos, más lejos de Melo.
4: Sí.
3: Llama, sugerencia para la lechería de hoy.
4: Digo, un poco, para darle un énfasis y un cierre al tema reproducción en el medio de la campaña productiva, ¿no? Habíamos dicho que venimos heredando de alguna forma un otoño bastante generoso en crecimiento de pasturas y en extensión. No obstante, hay algunos establecimientos que ya empiezan a tomar la decisión de retirar uno de los pastoreos del grupo de producción, ¿no? Es decir, el grupo de producción pasa a tener un pastoreo solo. En esos términos, empieza a jugar un rol muy importante las reservas, la calidad y la disponibilidad de reservas forrajeras que hayamos podido acumular. Era una práctica frecuente, afortunadamente, ya hay muy poca gente que la hace, si queda alguna, comerse todo el verde que disponía el establecimiento primero, y cuando no quedaba más verde, se abrían las reservas. Sepamos, en el fondo ya lo sabemos, que las reservas son muy buenas para acompañar, son un muy buen ladero, nos mantienen el ganado productivo, pero en realidad suelen tener una calidad que no promueve la productividad, no promueve la producción. Entonces, la estrategia recomendada, la estrategia más inteligente, es empezar a utilizar las reservas forrajeras cuando aún disponemos de esa cuotita de verde que es nuestra fuente de calidad. Y sepamos que, cumplen funciones separadas, pero necesarias ambas, y muy visibles en este momento. Las reservas forrajeras cumplen la función de llenado de nuestros animales, los completan. El llenado de los animales es el principal responsable de la condición corporal de los animales e indirectamente, por esa vía, es uno de los responsables más importantes que tenemos para asegurar nuestro éxito en términos de reproducción a nuestro ganado. Y la cuotita de verde que nosotros dispongamos es la responsable de mantener o de

0: mejorar incluso la productividad en leche de ese rodeo que está mayoritariamente con ternero chico, como dicen en campaña, ¿no? Este, está en una situación productiva muy favorable. Digo, enfatizar eso. Queremos la producción.
1: ¿Me decías? Me da la imagen como de salvavidas, ¿no?
0: Sí, sí, sí. Tal cual, tal cual. Pero, digo, hay muchas formas de usar ese salvavidas, ¿no? Y este, y algunas rinden más que otras. La cuestión es utilizar esas reservas o comenzar el uso de las reservas cuando aún somos dueños de la situación, aún piloteamos el destino de la producción del establecimiento, porque digo, la producción de leche se hace en base dominantemente, ¿no? En base a la calidad. Y la calidad, mayoritariamente, en nuestro esquema básico de producción, está en el campo, en lo que las vacas pastorean, ¿no?
1: La pregunta quizás sería, ¿cuál es el mejor salvavidas? Si es el heno, si es el silo, si es el linolaje, si es, no sé, las diferentes formas de que se pueden usar esas, darle a las reservas.
0: Sí, probablemente para... En términos de apetecibilidad y cantidad que los animales pueden llegar a levantar, los ensilajes, particularmente el de maíz, pero probablemente el de sorgo le sigue muy cerca, son muy buenas opciones. En el caso de animales con una disponibilidad de verde un poco más generosa, probablemente el heno va a funcionar muy bien, porque el resto de la comida que los animales disponen es sumamente acuosa, es sumamente inconsistente, digamos, en términos de materia seca, por lo que las reservas en base a forraje seco son muy aceptadas, muy bien recibidas por el ganado, ¿no? Sobre todo si son de pasturas de buena calidad, porque muchas veces nosotros llamamos heno a algo que es este, que levantamos de casualidad en el campo y después no calentamos porque la vaca no lo come, no le gusta, y en realidad, digo, no fue una reserva planificada, no fue pensada, digo, es prácticamente una reserva de oportunidad.
1: El olor a silo, quizás muchas veces uno detecta si esta es de buena calidad o no.
0: Sí, digo, en general, para la persona que es ducha, que está acostumbrada a los ensilajes, el olor de un ensilaje dice muchísimo. Dice si hay alcohol, dice si hay mucho ácido, dice si la fermentación fue correcta o hubo filtraciones de aire, entonces el producto final no es el más deseado, digo, dice muchísimo, es más, digo, cuando uno se pone medio vaquiano, uno entra a un establecimiento, cuando abrió el silo, y ese olor que hay en el aire, el olor del ensilaje recién abierto, ya dice muchísimo si atrae a los animales, si los animales rechazan alguna parte, digo, en fin, pero el olor dice muchísimo.
1: Dentro de tu experiencia, yo sé que de gusto es muy opinable, ¿hay algún cultivo que sea más, dirían los... más adaptable, es menos complicado para que salga bien, o depende de la experiencia de quien lo lleva adelante?
0: Y lo que pasa es que es como todas las cosas, ¿no? Hay cultivos que son espectaculares en un aspecto, pero hay que cuidar bastante otros. Yo siempre menciono el maíz. El hacer ensilaje de maíz, el después que tenés el cultivo, ¿no? El ensilaje de maíz es para los bobos, lo hace cualquiera, y con tres o cuatro cuidados sale bárbaro. El asunto es tener un buen cultivo de maíz para ensilar. Ese es el detalle. El maíz es...
1: ¿Qué característica debe tener un cultivo de maíz para hacer un buen ensilaje?
0: Exacto, sí. El maíz realmente es un cultivo que a nosotros nos da un poquito de dolor de cabeza, ¿no? Estamos hablando de épocas de siembra, largos de ciclo, niveles de fertilidad, momentos de carencia de agua en el perfil. Tiene sus bemoles, ¿no?
1: ¿Cuáles son las características principales de un maíz que para hacer un buen silo?
0: Digo, la función principal del maíz es la de proveer energía. Por lo tanto, la presencia de grano y que ese grano lo podamos romper, que ese grano entre a la panza de la vaca ya quebrado, es la mejor señal. Es decir, nosotros tomamos una muestra de maíz en la bolsa, en el lugar donde lo tengamos, y tenemos que ver la cantidad de grano que hay en esa muestra y el estado de esos granos, lo entero o quebrado que estén. Eso define la calidad, la performance que ese ensilaje va a tener.
1: Bueno, es una cosa, no se están echando.
0: Sí, escuché.
1: La seguimos viendo.
0: Me hago el sordo, pero no puedo, la escuché.
1: Un abrazo para vos, Yamandú.
0: Del mismo modo, Horacio. Un abrazo grande.
1: Hasta luego.
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13: 7:42 minutos de esta mañana, giras de otoño que están en agenda. Es el caso de la gira de la Sociedad de Criadores de Corridel, que se va para el norte. Está el presidente de la Sociedad de Criadores para conversar un poquito. Ignacio Tedesco, buen día.
14: Buen día, Estela. Buen día a la audiencia. Como tú bien decís, estamos en época de gira de diferentes razas.
13: Uh-huh. Ignacio, ¿por San José?
14: Sí, ahora estamos por San José, acá entre la niebla. No había niebla, pero ahora empezó a verse poco. Uh-huh. Y está medio pesadito, ¿no?
13: Sí. Queremos
14: que llueva.
13: Hace unos días que no llueve, ¿cómo viene la cosa?
14: Sí, la verdad que hace bastante que no llueve. Hay un cascarón arriba que haría bien un chaparrón de agua para un poco la siembra que se están realizando, así que esperemos que este fin de semana caiga ese pronóstico que está un poco anunciado, ¿no?
13: Uh-huh. ¿Ya sacó los carneros?
14: Sí, ya estamos, justo estaba bichando los animales ahora cuando largamos. Uh-huh.
13: ¿Cómo está eso? ¿Cómo vino la preñez?
14: Las primeras ecografías, la verdad que son buenos resultados, alto porcentaje de mellizo. Todavía recién estamos haciendo el plantel, digamos, las majadas generales, todavía en unos días lo vamos a hacer, pero uh-huh. Calculo que va a ser un buen año para el tema de los porcentajes de preñez, sobre todo de mellizo, ¿no?
13: Uh-huh. ¿Paren para cuándo? ¿Cuándo está previsto que paran?
14: Y bueno, el plantel, digamos, arranca a parir ahí en los primeros días de septiembre, fines de agosto, y la majada general es del 20 de septiembre para adelante.
13: Uh-huh. Muy bien. Bueno, Nacho, se van al norte. Contanos un poco de esta gira de la Sociedad de Criadores de Corridel.
14: Bueno, sí, este año la Sociedad de Criadores va a realizar su gira en el norte, como tú bien dijiste. Vamos a arrancar el miércoles 10 de junio, alrededor de las 9 horas, en el establecimiento Lucero de familia Rospíguez Alves, ahí cerca de Bella Unión. Un productor que en carnera alrededor de 1.000 ovejas, La verdad que por, siempre las giras las organizan, nos ayudan a organizar los técnicos del Zul, y bueno, es un productor que trabaja con los técnicos del Zul, no, y un poco la idea es mostrar ahí la rusticidad y la adaptación de la raza en eso, en esa parte del país. Así que bueno, la idea es arrancar ahí en el Lucero. Después vamos a estar yendo al mediodía a la Chacra Gourmet en Bella Unión. Que ahí un poco la idea es hacer una demostración y degustación de carne ovina que va a estar a cargo del bachillerato agrario de Bella Unión, y ahí va INAC, va a hacer una demostración de cortes ovinos, y en esa instancia la idea es juntar a los productores que participaron en el convenio con el Zul, el INEA, el Ministerio de Ganadería, el Mides y la Sociedad de Criados de Corrida, que bueno, que la verdad que fue un convenio que fue muy bueno. Y desgraciadamente este año no lo apoyaron.
13: No, bueno, no saben poco... por qué no siguió ese convenio entre la Corriel y el Mides.
14: Sí, no, en realidad el convenio no siguió, no se sabe bien por qué, pero bueno, sí lo que se supo es que había un proyecto a través del Ministerio de para el rubro vino que bueno, todavía no, como no ha salido, pero que ese sería un poco la instancia y los rubros para este proyecto a través del MIDI irían para otro proyecto. Eso fue un poco lo que logramos entender, que bueno, la verdad que no lo compartimos mucho. Fue un proyecto que anduvo muy bien, un proyecto que arrancó en Bella Unión con los productores que se van a juntar ahora, pero tuvo alcance en todo el país. No sé si te acordás que hace dos giras atrás nosotros fuimos a Rocha, especialmente una gira a visitar los productores que estaban en este proyecto, y la verdad que nos quedamos impactados la ayuda que le daba. Porque, a ver, son productores, pero son productores familiares, asalariados rurales, que el MIDE le facilitaba el criar ovino para tener otro ingreso o para consumo propio.
13: ¿Y en el caso de la Correa, ¿qué aportaba? ¿Los animales?
14: Bueno, en realidad la Correa ayudaba a elegir y le facilitaba la elección de los animales dentro de los socios y los productores de Correal. Cabe aclarar que esto, para mí, es lo más importante. Estos proyectos, si bien la Correa tuvo proyectos que donaba las ovejas, acá no, nunca se donó una oveja, siempre se facilitó a través de los créditos de microvaconfinancia del Banco República, y ellos tenían que pagar ese crédito con ovejas. La Correa lo que hacía era facilitar y intentaba facilitar esos vientres a los técnicos del Mides, y bueno, y después sí se facilitó muchas veces el tema de los reproductores, que bueno, a veces se donó algún reproductor para que trabajaran en diferentes productores, o incluso también a través de línea donde está la majada Corrial, bueno, ahí se dejaban reproductores para que trabajaran en este proyecto del Mides. Pero lo que va cabe destacar es eso, que no se donaron las ovejas, sino se facilitó, pero bueno, y toda la parte de asesoramiento y eso siempre era, se le daba. Y después, bueno, por supuesto, estaba el Zul, el Ministerio de Ganadería y el INEA, que trabajaron mucho también en ese sistema, que ahí se les era donde se ayudaba a los productores en el asesoramiento, ¿no? Con estas instituciones. Pero como te comentaba, me parece que fue un proyecto que abarcó todo el país. Y la verdad que muy bueno y dio resultado, y bueno, la verdad que una lástima que se le dé de baja a estas cosas que funciona, como se dice ahora que estamos en el mundial, ¿no? Cuadro que gana no se debería tocar, pero bueno, la verdad que son cosas que a veces que uno no entiende. Es un tema de gobierno, porque arrancó en el gobierno de Frente Amplio este proyecto. Después el gobierno anterior lo siguió, pero arrancó, o sea, no, que también a veces esto se hacen cosas políticas, pero me parece que no es el caso, ¿no?
13: Un poco la explicación fue, algo va a hacer el Ministerio de Ganadería, por eso dejamos esto stand-by.
14: Y bueno, los rubros del MIDES irían para otro tipo de proyecto, otra ayuda diferente a lo que es la parte de ruralidad, ¿no?
13: Porque el Ministerio de Ganadería iría a hacer algo parecido. Eso fue la explicación que les dieron ustedes. Muy bien. ¿Ustedes le quieren dar un poco un cierre protocolar a esto?
14: La idea, sí, darle un cierre, hablar con los productores, que cuenten la historia, porque me parece que hay que aprovechar las cosas que, como te decía, suceden, que pasan y son buenas, hay que replicarlas, y bueno, y me parece que mejor que contar uh-huh. por los mismos productores, los mismos que transcurrieron toda esta instancia, y bueno, a ver también, y me parece que está bueno también, qué piensan ellos, cómo seguir, porque acá ya, la verdad que ya el ovino lo tienen, pero capaz que la parte de asesorarse hoy en día es un costo capaz para ellos, y bueno, hay que conversar un poco a ver qué piensan, cómo piensan seguir en esta uh-huh. instancia, y bueno, me parece que es un poco la idea también de esta gira, y bueno, y replicar lo como te decía, lo que han vivido con este sistema, ¿no?
13: Uh-huh. ¿El jueves a dónde se van?
14: El día jueves arrancamos en lo que es La Milagrosa de Alejandro Stirling, de Jano Stirling, ahí y su familia. Que bueno, no necesita muchas presentaciones, uh-huh. una cabaña de muchos años, una cabaña que como está arrancando él nuevamente con su familia, ahí la idea es ver un poco lo que es el tema de las evaluaciones genéticas poblacionales de la córrea, que la verdad que es una herramienta que se ha trabajado mucho, que ha dado muchos resultados, y bueno, ver un poco esa herramienta y conversar. Ahí vamos a ver lo que es un sistema bastante intensivo con lo que son verdeos y praderas, y bueno, mostrar un poco la forma de trabajar de Jano y su familia ahí que maneja tres planteles. Hace poco estuvo la gira Milino Duni también, y bueno, me parece que son buena distancia también para ver y tomar alguna idea. Uh-huh. Y al mediodía nos vamos a ir a lo que es la Navidad de la familia Sanguinetti Vivo. Ahí entre más que nada está Tacuarembó ya, y bueno, ahí vamos a ver un sistema corridal en basalto, donde predomina mucho el campo natural, donde hay una integración fuerte entre el ovino y el vacuno, y bueno, y donde hay también una cabaña de caballos criollos, un establecimiento que tiene muchos números, que bueno, la idea es mirar un poco los números y la forma de producción. Sobre todo sobre el campo natural, donde la raza córrea también
13: a ver, se nos fue
14: Para la producción, ¿no?
13: Uh-huh. Muy ¿Hola? Bien, sí, ahí te tomamos nuevamente.
14: ¿Dónde me perdí?
13: No, en los números finales de ahí de la gente de la Navidad, que tiene mucho número y que bueno, van a estar mirando un poco eso.
14: Hola.
13: A ver ahí.
14: Hola.
13: A ver si nos escucha, vamos de vuelta o por lo menos en el tramo final con el presidente de la Corre, que nos estaba contando ya el fin de la gira que se da por el norte, y que bueno, que van a tener dos jornadas entre miércoles y jueves. A ver ahí, Nacho. Hola. ¿Me escuchás?
14: ¿Me escuchás?
13: Sí, ahí, perfecto. Ah,
14: vos sabés que entra la llamada y se corta, se ve.
13: Entra la llamada, no lo llamen a Tedesco, que ya se los liberamos. Nacho, ¿hay que inscribirse? ¿Hay que ir? ¿Cuál es un poco el método?
14: Bueno, la idea ahí está todo el cronograma, todas las ubicaciones andan en las redes sociales, tanto de la Correa, del Sur, bueno, mismo como te comenté, son giras organizadas uh-huh. por los técnicos del Sur, Mateo Orihuela, que está en la parte del norte, José Ignacio Aguerra, acá en Tacuarembó. Y ahí hay, la idea es, hay un formulario para inscribirse, más que nada para la organización de los almuerzos. Por supuesto, es una invitación abierta a todo público, el que quiera llegar a cualquiera de los, uh-huh. de los puntos está más que invitado. Así que bueno, si se puede inscribir, bienvenido sea, y para tener más un tema de organización, y lo importante que están todos hoy en día la tecnología uh-huh. nos deja llegar fácil, porque están los puntos en el Google Map ahí para llegar.
13: Uh-huh. Así que, ¿buenos accesos relativamente?
14: Sí. Buenos accesos, buenos accesos, y bueno, habrá que, la intendencia está trabajando en eso, ¿no?
13: Sí. Ignacio Tedesco, presidente de la Corre, gracias por los minutos.
14: No, Estela, muchas gracias a ti por la difusión, y bueno, lo esperamos todo en una nueva gira Corre por el miércoles y jueves de la semana que viene por el norte del país.
13: Gracias, Ignacio. Chau.
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1: Antes de recibir al próximo invitado, que tiene muchas muy importantes cosas a comunicar, simplemente hacer una aclaración. El sistema que hablaba Tedesco recién, que contaba con el apoyo de la, de, del, de la córdia y prueba con el MIBEM, es el mismo que se aplica con la juventud agraria, que anda muy bien, que tiene hasta hoy un campo ahí en la zona de San Gabriel, que la demanda supera la oferta de la cantidad de productores interesados en seguir funcionando de esa manera, que contó con el apoyo de la Cordial al principio a través de Jorge Rodríguez Britos, que yo lo llevé a una reunión y se expuso cuál es la idea del sistema de este del banco de vientres, y que se pagan con, se da los animales y los interesados pagan con hembras lo que de alguna manera en este caso la juventud agraria les da. Simplemente eso, que el sistema anda y goza de buena salud, que la Cordial en ese caso apoyó muy bien, y en este otro caso habrá tenido fallas humanas que muchas veces suceden y que no siempre todo tiene éxito. Simplemente hacer esa aclaración. Ahora sí, vayamos al próximo invitado.
13: Nos vamos al norte del país, está Carlos Ferrao en línea, ya que los transportistas autoconvocados se vuelven a movilizar el lunes, no solo por el tema de la guía, sino por el precio de los combustibles y bueno, y algunas cosas más. Carlos, buen día.
0: Buen día, ¿cómo va?
13: Bueno, el gusto de recibirlo en Artigas.
0: En Artigas, sí, señora.
13: Carlos, contanos un poco, ¿van a haber movilizaciones en todo el país? ¿Cuál es la idea para el próximo lunes?
0: Sí, la movilización va a ser a ámbito nacional. La incomodidad de todita la gente, de toda la gente que se unió a este propósito, llevó a que estamos hoy en todos los puntos del país pretendiendo que el gobierno nos evacúe dudas sobre la implementación de esta guía y todo lo que conlleva a lo que está caro para que el transporte pueda subsistir.
13: Uh-huh. En el caso de los autoconvocados, ¿estuvieron siendo recibidas por la ministra?
0: Sí, tuvimos una reunión el día 28, en la cual entramos con una duda, evacuamos varias dudas, pero asimismo nos dejaron más nerviosos de lo que entramos.
13: A ver, contanos.
0: Y claro, porque no hubo, lo último que lograron sacarnos y nos alcanzaron a decir que querían controlar el transporte por una trazabilidad para hacer el mercado para Europa, o el mercado europeo. Y nosotros entendemos que nosotros, los transportistas, no somos órgano de control para todo lo que están exigiendo. Ya tenemos controles hasta de que pensamos nosotros que son demasiados. No podemos tampoco asumir más gastos a la empresa porque le vamos a tener que transmitir al pueblo, a la gente, los costos operativos de la empresa, que hoy por hoy la liquidez que para nosotros es muy poca.
13: A ver si entiendo bien, lo último que les alegan estamos tratando de ordenar el transporte por un pedido o por estar en regla con la Unión Europea, algo así.
0: Exactamente, eso fue lo último que nos expresó Lucía Echeverri y Martín, y alcanzamos a no tener lo que andamos buscando la información por todo lado y no la logramos encontrar para que lleve la información que nos dan a nosotros para imponernos el sistema este. Tampoco nos quieren ayudar con decir, bueno, si hay que poner una trazabilidad, hay que hacer lo que haya que hacer con el transporte, pero tampoco nos quieren poner un piso que se pueda decir, bueno, acompañamos el combustible, acompañamos todo, la suba del precio. Nosotros lo hablamos como tarifa, no nos quieren poner un piso de una tarifa que acompañe todos los costos que se lleva al transporte. Entonces, digo, porque eso sería perjudicial para todo el Uruguay.
13: Ustedes buscan que les bajen los costos de tener, por ejemplo, una empresa de transporte o tener un camión, por decirlo.
0: No, una empresa de transporte. Hoy por hoy, tener un camión es una empresa de transporte. Por más que se diga, por más que la gente piense que el pequeño transportista no es una empresa de transporte, no, ante la ley, ante un BPS, todo, nosotros somos todos empresas de transporte.
1: Tú lo que decís, disculpame, buen día.
0: Día.
1: A ver si yo te entiendo, tú dices que las exigencias que le piden estarían encareciendo el transporte.
0: Exactamente, es por ahí.
1: Por ahí.
2: ¿Es complicada la guía de hacer? Algunos dicen que es muy fácil.
0: La guía tiene a lo que somos nosotros ahora, los transportistas, que hay gente muy joven y habilidosa a la tecnología, y hay gente con cierta edad que se puede trancar. Capaz que lo aprendemos todo, lo aprendemos y lo hacemos como todo lo que nos han impuesto, como todo lo que nos han hecho hacer hasta hoy en el transporte. Pero el tema no es hacer la guía. El tema es todo lo que está atrás de lo que es hacer la guía. Todo lo que hasta ahora se esconde en los costos que vamos a tener para adelante. A nosotros nos han dicho que la guía no tiene precio, y sin embargo la guía está en un montón de lugares. La guía tiene costo, tiene multas muy excesivas. A donde agarre una empresa que se mantenga al día con los impuestos y todo lo que nos piden para rodar por rutas nacionales, donde le hagan dos o tres multas, la empresa tiene que cerrar, automáticamente tiene que cerrar. Y Lucía Echeverry no nos ha dejado claro que eso es diferente a lo que pensamos nosotros o a lo que logramos entender de las cosas que están en la ley.
2: Uh-huh. Las movilizaciones, por ejemplo, cada departamento se organiza, va a haber en todo el país, lo tienen medio confirmado, esto va a ser el lunes, ¿desde qué hora las movilizaciones? Son movilizaciones, ¿no? ¿No va a haber un paro nacional o qué es lo previsto?
0: Es una movilización con el paro, ¿no? Porque si le decimos paro, ya tenemos una contra, ya tenemos algo en contra nosotros. Uh-huh. Es una movilización tranquila con lo máximo de explicarle a la gente que vaya transitando y todo más, y buscándole la mejor manera de que esto lleve a un punto que sea lo mejor posible para las dos partes.
1: Uh-huh. Tú dices que las exigencias que ellos pretenden en alguien que agarrara en falta prácticamente lo dejaría fuera de juego.
0: Y es que hoy por hoy no hay, si ustedes se, acá hay varios factores que nos han dicho, hay varias personas, hasta gente del transporte, gremiales del transporte, que se han apoyado en el tema de que quieren sacar la ilegalidad del transporte. Uh-huh. Hoy por hoy no existe tanta ilegalidad. Pueden haber, no le digo que no, pueden haber, porque tampoco sé todo el sistema, pero hoy por hoy cualquier empresa que circule por ruta nacional tiene que tener, le puedo decir que estamos 95% todo bastante en regla. Las exigencias hoy por hoy para tener una empresa anualmente, que tenemos que hacer revisiones técnicas, BPS, DGI, contables y todo más. Si no lo tenemos, no vamos a renovar nunca la libreta del Ministerio de Transporte para rodar. Entonces, ya ahí tenemos una carga tributaria, una carga de todo, que encarece muchísimo el transporte. Entonces, no vemos con buenos ojos que nos quieran poner eso otro más arriba.
1: Uh-huh. Ya con los compromisos que asumiste, tenés para divertirte para que te pongan uno más.
0: Y claro, ese es el tema.
2: ¿Cuánto han subido los fletes hoy, teniendo en cuenta cuánto ha subido el combustible? ¿Van de la mano directamente?
0: No acompaña. Y es ahí a donde nosotros le pusimos sobre la mesa a la gente de transporte, que si nos quieren imponer una guía, que nos pongan un piso acorde a las situaciones como hay en otros países. Uh-huh. Que si sube el combustible, tiene un piso mínimo, que de ahí para arriba se puede negociar con el cliente, de ahí para abajo no. Pero está más que claro que todo eso, lo que nosotros le planteamos al gobierno hoy, no le está sirviendo, porque también le va a transmitir esos costos a toditos los uruguayos, porque acá de toda manera todo se mueve a camión. Entonces digo, no, nosotros no tenemos cómo sacar más, ponerle más costo a lo que sobra, porque ya no nos está sobrando nada acá. Es más que claro.
1: Para algún lugar va a desbordar.
0: Y ya desbordó. Si usted lo mira, ya desbordó. Porque hasta hace muy poco tiempo atrás, el gobierno hablaba con las gremiales. El gobierno tenía trato directo con las gremiales. Sí. No tengo desacuerdo con eso, y creo que un montón de gente tampoco. Pero hoy, acá los que estamos acá, no somos agremiados, es gente que estuvo en agremiaciones y hoy está acompañando esto, y somos la mayoría. Entonces, hoy por hoy, ténganlo claro que esto lo estamos haciendo a ámbito de transporte y pensando en que no vamos a querer matar todo el pueblo por los costos que se nos van a venir. Uh-huh. Una que, así de corto, si seguimos con esto, muchas empresas quedan en el camino. Muchas empresas, al quedar en el camino, tendríamos una, hacia el gobierno, que no sé si lo pensó o no, digo, porque no sería lo mío que el gobierno piense lo que yo quiero, uh-huh. Pero ya tendríamos mucha gente a seguro de paro, mucha gente con despido, hoy por hoy. Me imagino que no le sería fácil a la gente del gobierno si quieren dejar a muchas empresas de transporte paradas, ¿no?
2: Uh-huh. El Subtra, que es un poco la gremial que reúne a algunos choferes, apoya la respalda la guía por un tema de las 8 horas, de ordenar el tema del trabajo de los choferes. ¿Está muy desordenada esa parte?
0: Y volvemos al punto de lo que nos sobra a los empresarios del camión, o a los camioneros, como le quieran decir. Uh-huh. Y es otro de los puntos que se lo puso arriba de la mesa, y hace un rato le dije, a nosotros si los costos no es viable, tampoco vamos a tener problema en pagar a los choferes, pero los costos hoy por hoy son más altos de lo que podemos ganar. Entonces es por ahí. Y tendríamos que sentarnos a charlar con la gente de Sutra, y tener muchas charlas sinceras, ¿no? Porque hay que sincerarse un poco cuando se sale a hacer las declaraciones y entrevistas y todo más. Hay que sincerarse un poco. Tendríamos todo un día para charlar con ese tema.
2: Muy bien, así que las movilizaciones, ¿desde qué hora la gente se va a encontrar con movilizaciones en las rutas?
0: Desde primera hora de la mañana. Desde 8:30 de la mañana ya va a estar todo el Uruguay medio
2: movilizado. Carlos Ferrao, gracias por los minutos.
0: Lo que le comento, sí, que esto es todo con paciencia, todo con tranquilidad. Nosotros no estamos yendo a tener conflicto con nadie.
2: No van a cortar rutas ni nada por el estilo.
0: La idea no es esa. Idea es hacer lo más pacífico posible dentro de la reglamentación que podemos.
1: Es una movilización parada.
0: ¿Cómo me dijo?
1: Es una movilización parada.
0: Exacto. Con él.
2: Carlos Ferrao, gracias por los minutos.
0: Un abrazo, que pasen bien.
2: Abrazo. Ahí Carlos Ferrao hablando de los transportistas autoconvocados que el próximo lunes tendrán movilizaciones en diferentes puntos del país, como lo decías, desde 8 y algo de la mañana. Una pausa, ya seguimos.
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1: Decíamos giras de otoño que se suceden, en este caso la Sociedad de Criadores de Hereford tiene su actividad la semana que viene, jueves y viernes por el centro del país. Lucía Perdomo, buen día.
2: Buen día, Estela, buen día a la audiencia, ¿cómo están?
1: ¿Todo bien?
2: Todo bien, acá, bueno, trabajando.
1: Bueno, no es poca cosa.
2: No es poca cosa.
1: Lucía, ¿cómo amanece ahí por San José?
2: Bueno, viste que ya te decía, Nacho, acá es tal cual, estamos a pocos kilómetros y es como que ahora empezó a bajar una niebla, el sol está perezoso, che, hace días que no se ve, las lluvias tampoco, pero bueno, está, es lo que hay, es cosas que no podemos dominar, así que...
1: Menos mal que no podemos dominar el clima.
2: Totalmente.
1: Si no, estaríamos... Bueno, Lucía, contanos, ¿tienen una agenda bien linda para la semana próxima?
2: Sí, tenemos, ahí va, la gira Hereford, que es una gira ganadera. Nosotros nos gusta llamarla gira ganadera porque es una gira abierta, es una gira que no es solamente para los criadores de Hereford, sino para todo aquel que es amigo de la cría del ganado. Vale bien la pena sumarse, que es muy productivo siempre y sumamos experiencias y accedemos a establecimientos que si no de otra forma no accederíamos, y entonces está bueno cuando alguien nos abre las puertas de su casa y nos invita a pasar y ver lo que hace. Creo que esas experiencias siempre suman a todos. El jueves 11 nos vamos a estar encontrando en la Paloma de Durazno, ahí a 15 kilómetros, en el establecimiento Las Gateadas de la familia Oscar Barro. Ahí nos va a estar recibiendo Gonzalo, que es el hijo de Fernando, Oscar Barro, que es hoy el que tiene a cargo la dirección de la empresa. Es una empresa con mucha tradición ganadera, con mucha tradición en la raza Hereford, una empresa familiar. Son compradores frecuentes, además de lo que son los toros de Quillú. Es un establecimiento que hace ciclo completo. Afuera, tiene un índice CONIAT de 93, tiene 80% del campo con campo natural, que hace aplicaciones también de fosforita, tiene verdeos que los utiliza para lo que es la invernada. Bien interesante, un ciclo completo bastante lo que vemos habitualmente, pero bueno, con distintos sistemas de manejo que cada uno tiene y tiene su impronta. Después nos vamos a estar yendo a las 11:15 para estar 11:30 ya saliendo para Cerrezuelo, que vamos a estar allí en la estancia Cerrezuelo de Juan José Gercar. A las 12 es la idea estar ahí para hacer un mediodía, nos van a estar recibiendo, que es sobre la ruta 6, en el kilómetro 268. Y después, inmediatamente de almorzar, vamos a ir a recorrer el establecimiento. También es un ciclo completo, con otras características más desafiantes, diría yo, porque tiene un índice CONIAT sensiblemente más bajo, un promedio de 67. Tiene muchas vacas criando, más de 1.200, con un 80% de preñez. Además suplementa toda la ternerada del primer invierno, capitalizando todas las ventajas que eso tiene en un animal que está creciendo y que convierte también como es esa categoría. Dos establecimientos, además muy interesantes, los datos que tienen, que productivos, ¿no? Que nos van a estar compartiendo, que eso también lo hace bueno y hace bastante a la empresa, ¿no? Contarnos todos esos datos productivos, como te decía. Y bueno, después de ahí nos vamos a estar yendo para San Gregorio de Polanco, vamos a hacer noche ahí y vamos a tener una charla distinta y especial para mi gusto, que es una charla de empresas familiares, de liderazgo familiar, que va a estar a cargo de Carlos Fole, que es un asesor de empresas familiares. Creo que es un tema que nos ocupa mucho a las familias que estamos en el campo y en otras empresas, por supuesto, también. Pero bueno, viste que esto del campo, que parece que siempre que es una como un modo de vida, que yo creo y estoy convencida que sí, que la gente que tiene esa relación con esto tan natural y la producción ganadera, creo que hace un estilo de vida muy diferente y nos preocupa que trascienda, que se mantenga el negocio. Entonces eso me parece que está muy bueno. Se me está como acoplando algo ahí, perdón.
1: Te escuchamos bárbaro por ahora, Lucía.
2: Ah, perfecto, bien. Y bueno, esa charla me parece bastante interesante, va a ser temprano, 18:30, o sea, quienes no se puedan sumar a la gira previa, me parece que está bueno también sumarse a esta charla, o quienes estén cerca uh-huh. Puedan sumarse, aprovechenla, porque son
1: en San Gregorio, donde Lucía va a hacer esta charla.
2: Bueno, te voy a ser muy sincera, estamos sí. definiendo bien. Exactamente el lugar. Si no es en el Hotel Los Médanos, va a ser en el club. Está. O sea, no hay muchísimas opciones, pero estamos con algún tema logístico, porque también, por eso yo escuchaba a Nacho ahora sobre la otra gira que va a haber de Corrial. Es muy importante, si les pedimos que se inscriban, porque el tema locativo, si son sí. más o menos, es muy importante para que todos estemos cómodos, y que podamos realmente cumplir las expectativas de que el lugar sea agradable, cómodo, confortable, y por eso es muy importante de que se inscriban, pero no va a ser más que uh-huh. eso. Ahora en la tarde, si Dios quiere, vamos a estar definiéndolo, porque también vamos a definir en ese mismo lugar la cena, pero bueno, si no es en un lado, va a ser en el otro. Exacto. Ahí en San Gregorio de Polanco, 3 cuadras más, 3 cuadras menos, pero bueno, como para cerrarlo del sí. día jueves, terminamos con una cena, como te estaba diciendo, con una degustación de carnes, que va a estar muy buena, como siempre, y bueno, al otro día nos vamos a la estancia La Hormiga, Cabaña La Hormiga, que qué decir, es una cabaña muy conocida uh-huh. también, como también lo es el Resuelo, que no lo nombré, pero que a mí es una cabaña que también ha incursionado en el Prado, que ha ido junto al Paraíso. Pero bueno, La Hormiga, como te decía, el viernes es a las 10 de la mañana, vamos a estar llegando ahí, tiene también un acceso muy simple, ahí en el kilómetro 318-800 de la ruta 5, si vamos de sur a norte, a mano derecha, 5 kilómetros, y a mano izquierda está el establecimiento La Hormiga, nos van a recibir también con los brazos abiertos, vamos a ver básicamente lo que es la cabaña, uh-huh. los animales del plantel. Creo que va a estar muy bueno, es una cabaña que, como todos sabemos, ha obtenido muchos grandes campeones en el Prado, son muy entusiastas de la raza y muy entusiastas de todo lo que la Hereford hace, y muy entusiastas de la jura, del show, así que toda la familia siempre muy involucrada, creo que va a estar sin desperdicio también. La verdad que una buena gira, que es abierta, que es gratuita, que están todos invitados, que está toda la información de la ubicación de cada establecimiento en la página web. Así que entrando al link que aparece en las redes, los direcciona a la uh-huh. página web donde está toda la información, que estamos a las órdenes, que los esperamos. Creo que va a ser muy buena. Y están todos invitados.
1: Perfecto, Lucía. Gracias por los minutos. Y bueno, está la información en la página de Hereford o a través de las redes sociales. Así que, sin más, que la gente se anote nomás, que es mejor organización para ustedes, sin duda.
2: Sin duda. Muchísimas gracias, Estela. Gracias, Horacio. Y gracias a la audiencia por este espacio.
1: Abrazo.
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14: Ingeniero Julio Prevefole, buen día.
15: Buenos días para todos. Intento celebrar varias cosas que ocurrieron en el Congreso de la Federación Rural, que me parece que no va a haber que insistir en ellas en forma permanente, persistente. Y

productores van a hacer lo que incluso ya han dicho públicamente, que es traerlos de Canuto, ¿no, verdad? Y se puede hacer de otra manera. Allí se puso en claro la gravedad del problema, en fin, eso fue realmente muy importante. Se habló, y no quisiera que cayera en saco roto, nunca la había visto así, de una forma tan explícita, de la oposición de los productores a seguir adelante con la empresa de Casupá, con la represa de Casupá, que se ha convertido en un tema, casi diría que político, cuando debería haber sido un tema, casi diría, técnico, de ver cuál es la que produce mejor agua con menor plata en un tiempo más rápido. Pero en fin, es una voz que hay que oír. La verdad es que la conducta del Ministerio de Medio Ambiente, que obviamente de plano ya saben que no cuenta con mi simpatía la existencia de un Ministerio de Medio Ambiente, pero en fin, ya está. Es notorio que el Ministerio de Medio Ambiente se ha planteado seguir para adelante a cualquier precio, la verdad, pasando por arriba de una cantidad de voluntades y casi como un objetivo obsesivo que va a generar problemas, va a generar muchos problemas. Después, lo que también me gustó, porque lo encuentro en cierto modo novedoso, bueno, por supuesto está el tema del subsidio del gasoil, que es una cosa disparatada, que está muy bueno recordar que la atención a algún sector de la sociedad lo tiene que hacer la sociedad en su conjunto, no un sector en particular, el sector consumidor de energía. Eso es un disparate en cualquier consideración política, de justicia, de administración correcta de los recursos públicos, ¿no? Bueno, y a llegar sobre todo a la gente que tiene más problemas y no así al barrer y desde cualquiera que eche un litro de gasoil. En fin, eso es un disparate, pero eso sí que no es nuevo. Lo que me gustó mucho es el enfoque de la caminería rural. Es decir, la caminería rural en manos de las intendencias es un tema muy complicado porque, obviamente, el país faenaba 1.100.000 cabezas hace 20 años, hoy faena más de 3 millones de cabezas, tenía, 10.000 hectáreas de soja y hoy tiene más de 1 millón, la verdad, tenía, por decir algo, de unas pocas hectáreas de forestación y hoy pasa lejos las 1.000, perdón, el millón, quise decir, hectáreas de forestación, que sí que el movimiento de camiones, si se calculara bien lo que ha aumentado en los últimos 20 años, supera largamente, me parece, las posibilidades reales de una intendencia, de las intendencias que hacen lo que pueden, por supuesto, entre lo que no deben es tener cada vez más gasto, pero claramente uno ve, moviéndose por el interior, que con las máquinas que tienen, poniendo un poco de balastro de vez en cuando, alguna alcantarilla a medias con los vecinos, la verdad, estamos hablando de algo de otra escala. Quiere decir que entender algún tipo de coordinación con el Ministerio de Transporte es algo completamente nuevo que habrá que empezar a trabajar, porque obviamente esas rutas municipales, llamémosle así, de intendencias, en verdad son rutas nacionales, porque un camión de ganado, un camión de madera, qué sé yo, no, transitan muchísimos más kilómetros que la simple vecindad, que es lo que seguramente se quiso atender originalmente con la fuerza de las intendencias. Quiere decir que acá tenemos un problema serio, y hay allí una linda propuesta que me parece que es interesante de considerar. Pero después está, me parece, el tema más importante, que es cuando la declaración de la Federación Rural pone focos de largo alcance y llega a señalar textualmente burocracia estatal hipertrofiada, generadora de un pesado déficit muy nocivo para quienes generamos la riqueza genuina de este país. Esto es valiente, ¿verdad? Porque es decir que los temas que tenemos, particularmente el tema cambiario y el tema tributario, aceptar que la raíz de todos los problemas pasa por el tratamiento que tenemos de las cuentas públicas.

0: Y además, me anima a decir la declaración que dice, el Estado sigue creciendo, la deuda pública también, y el sector primario se sigue haciendo cargo de este desajuste. No es solo el sector primario, pero es claramente situar los problemas donde están, incluso señalando cómo el sistema político no participa del que eso que hemos dicho tantas veces, de este diagnóstico, ¿verdad? De esta consideración respecto del origen de los males. Y me parece muy interesante que esto haya salido así. Justo a los 2 o 3 días aparece el presidente del Banco Central con su insistente política, que, en fin, se ve que cree y respeto que crea en ella, pero que el país no va por ahí. Es decir, el gobierno, al igual que el anterior, insiste en desdolarizar la economía y ahora propone que los bancos le avisen a los clientes que si tienen ahorros en dólares, corren riesgo de que el dólar suba o baje. Y eso es algo que no sé cómo calificarlo. Primero es de una ingenuidad flagrante, porque los que tienen o tenemos dólares sabemos que el dólar sube o baja, claramente. Pero sabemos algo mucho peor, que es que el peso también ha sufrido devaluaciones fuertes, en los últimos años, no, pero que todos sabemos que se corre allí un riesgo. Esto más bien parece un intento de pesadear a la gente para que se pase al peso. Y eso no es así. Nosotros vivimos en una economía bimonetaria y eso debe ser respetado. Porque además hay otra cosa. La desdolarización no la puede promover el gobierno. ¿Y saben por qué? Porque uno se dolariza precisamente contra los gobiernos, contra la conducta de los gobiernos. No es que uno se dolarice solo porque le gusta la cara de Benjamin Franklin. Es porque realmente lo que tiene recuerdo es de acciones gubernamentales que lo jorobaron. O sea, no puede ser el gobierno, que fue el que te jorobó en tu recuerdo personal o de tu familia, el que te plantea que hagas exactamente lo mismo otra vez. Bueno, eso no, es lo que definitivamente no puede ocurrir. Y por otra parte, es impensable, y esto yo lo quiero hacer que todos lo entiendan, los que me oyen, es con este pesado déficit, como dice la Federación Rural, es un delirio pensar que la inflación se pueda controlar solo con la política monetaria. Es decir, el gobierno nos dice, tenés que creer en nosotros porque cualquiera sea el nivel de moneda en circulación, vamos a hacer lo necesario para restringir esa circulación y que la inflación esté controlada. Eso lo único que quiere, eso quiere decir esencialmente dos cosas. La primera, que están dispuestos a esta política aún con este nivel de déficit, ¿no verdad? Que este nivel de déficit es, desde mi punto de vista, totalmente incompatible con una política monetaria que, lejos de ser restrictiva, pasa a ser estranguladora, ¿no es verdad? Sobre todo si la conducta del déficit sigue siendo esta. Y así el país se va endeudando más, lo cual de por sí no es desdeñable, sino que el que se endeuda particularmente es el propio Banco Central. Yo reitero siempre, el Banco Central, cuando nos invita a ahorrar en letra de regulación monetaria, pagando una tasa de interés por nuestros pesos y así sacarlos de circulación, va contrayendo una deuda que normalmente todo el mundo renueva por el momento, porque si en algún momento resolviera no renovarla, tenemos allí un stock de deuda de 2 veces y media el dinero en circulación. Quiere decir que si eso alguien un día dijera, no renuevo más las letras y me paso en fin, a consumo, a inversa, a lo que fuera, la verdad, el relajo que se armaría en el país sería de proporciones mayúsculas. En definitiva, y termino, porque veo que estamos pasados, muy bueno el Congreso en tocar los temas de coyuntura, muy bueno en insistir en estos temas que son de fondo, ¿no? De dónde vienen el corazón de nuestros temas tributarios, cambiarios, animarse a estar en desacuerdo con el Ministerio de Medio Ambiente, con el presidente del Banco Central, y recordando, cuando habla del Estado sigue creciendo, que el Frente Amplio, cuando el ministro Alfil le entregó el gobierno, tenía 230.000 empleados públicos y lo entregó con 310.000. Si uno toma esa cuenta de hace 70.000, multiplíquelo por, yo qué sé, por $1.500 por mes, después multiplíquelo por 13 meses, la cifra no cabe dentro de la calculadora de lo que es que todos los años, y es la, cuando a mí me hablan de las políticas sociales del gobierno este o del o de los otros de este mismo pelo, esta es la gran política social, 80.000 empleados públicos más que el gobierno anterior, por cierto, no modificó. Así que estemos atentos a la continuación de alentar a la Federación para que persevere y aún profundice estos conceptos, ¿no, verdad? Y que siga dando las batallas que como la que ocurrió ahora, nos dejó muy conforme. Y la dejo por acá.
1: Abrazo para vos, Julio.
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1: ¿Qué pasa con la moneda, Polón?
6: Bueno, le digo que la cotización del dólar 39.05, a la venta, a la compra 41.45, el euro 44.27, a la venta, a la compra 49.52, el peso argentino 0.02, la venta, la compra 0.20, el real, la venta 7.10 y la compra 8.80. Reitero, la cotización del billete verde en la pizarra está 39.05, lo que es la venta, la compra 41.50.
1: Vamos.
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1: No sí. Me diga que no la puedo interrumpir.
6: Bueno, ya empezó mal. Le digo, partimos de una base. Ay, Jaume, ¿qué vamos a hacer con usted? Porque ya no estoy sola. ¿Qué vamos a hacer con usted?
1: Bueno, vamos.
6: Dice El País, la Junta le vota a Vergara 260 millones de dólares. Qué lindo. Cuá extra, ¿no? 4 ediles de la oposición acompañaron. Los blancos se dividieron. Dice que el intendente de Montevideo, Mario Vergara, consiguió ayer que la Junta Departamental, con votos opositores, le aprobaron una inyección de 260 millones de dólares fuera del presupuesto. En cualquier momento vienen y nos dicen, ¿sabe qué? Montevideo es mía, me la llevo. al que le debemos tanta plata, donde su antecesora Carolina Cose había fracasado, no logró negociar con la oposición para llegar a una mayoría especial en un proyecto de limpieza, entre otros temas. Vergara pudo conquistar los 4 votos necesarios para su cambio de modelo de recolección de basura y para el arreglo de calles y veredas, dice, entre otras cosas. Duro choque por la gestión de la JUTEP. La JUTEP, en definitiva, es un escenario de batalla entre el oficialismo y la oposición. Eso quedó meridianamente claro ayer cuando su directorio asistió a la Comisión de Seguridad y Convivencia de Diputados para explicar la política de publicación de declaraciones juradas. Y la sesión terminó convirtiéndose en un tenso enfrentamiento en el que legisladores blancos y colorados defenestraron la conducción de la presidenta y el vice del organismo que conforman la mayoría frentista por considerar que solo responden a criterios partidarios. Abanderados, el presidente Orsi entregó el pabellón nacional al plantel celeste que viaja a Miami. Aparece parte del plantel con el presidente y la bandera. El momento central ayer en el complejo celeste llegó sobre después del mediodía con la entrega del pabellón nacional por parte del presidente. El capitán José María Jiménez fue el encargado de recibir la bandera uruguaya en representación de la delegación en una ceremonia que contó con la presencia de todo el plantel, cuerpo técnico, autoridades nacionales. Bielsa también participó de la actividad y tras la ceremonia el argentino saludó cordialmente a Orsi y permaneció conversando durante varios minutos con los representantes regionales de FIFA que estuvieron presentes en el evento. También se inauguró la cancha de césped sintético y un césped híbrido. Itaú advierte sobre el impacto del Niño en la economía. El Banco Itaú, uno de los más grandes de América Latina, advirtió que el impacto en la actividad del fenómeno climático del Niño en Uruguay, si bien mantuvo sus proyecciones de crecimiento, habla de ese impacto. Crecimiento de la economía para este año, según el Itaú, es 1,2 y 2027 1,5. En un informe elaborado para clientes al que accedió el país, la entidad consignó que un aumento significativo de las precipitaciones representaría un riesgo a la baja en el crecimiento económico para 2027, dada la probabilidad de inundaciones y disrupciones en todos los ciclos de siembra y cosecha, además de daños localizados en cultivos e infraestructura. Las lluvias excesivas también podrían afectar la actividad de la construcción, remarca el informe sobre el impacto de las precipitaciones. Vecinos de Carrasco y Punta Gorda juntan firmas por inseguridad. ¿Qué más dice? Dice también policlínicas móviles para gente que vive en la calle. Ay, ¿qué más dice? Que puede ser interesante. Dice Hezbollah ignora el alto el fuego ante el acuerdo entre Israel y el Líbano. Dice que retirada es una derrota y no se quiere retirar.
1: La cosa se contradice, ¿no? No se puede vivir en la calle y le pone policlínica.
6: Policlínicas móviles para gente que vive en la calle.
1: Pero no se puede vivir en la calle.
6: No, no se puede.
1: ¿De para qué pone policlínica móvil?
6: Porque hay gente que vive en la calle. No, no. Digo, no por... Pero hay gente que vive en la calle. Señor Jaume, una pausa y le cuento algo del Observador, porque todavía tenemos que venir a recibir al ingeniero Gonzalo Ducos, que tiene una invitación para hacerle a usted y a la audiencia, obviamente.
1: Muy bien, muy bien.
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6: Señor Jaume, le cuento títulos del diario El Observador. El saludo para Raúl, que nos escucha desde el litoral.
1: Raúl, saludos.
6: El Observador, el puñal dentro de la coalición y la Copa Libertadores para la intendencia. La tensa sesión que le dio 250 millones de dólares a Vergara para obras en Montevideo.
1: El puñal
6: dentro de la coalición. Y la Copa Libertadores, que dijo Marito. Ja, ja, ja, ja, ja, logré que votaran. Bueno, ¿Qué más dice el observador? Quitar derechos de admisión y triplicar aporte al FONASA, cambios legales para los seguros privados, un proyecto de ley de un solo artículo entró a la Comisión de Salud de Diputados para modificar un reclamo que viene desde que se diseña el sistema integrado de salud, dice la información en este caso, poco antes de dejar su cargo como directora general de salud, para convertirse en la primera catedrática mujer en ginecología, Fernando Nozar había dicho al observador, en el sistema sanitario uruguayo hay una competencia que en determinadas circunstancias es desleal, dice, hablando de lo que son los seguros privados de salud. Polémica por un nuevo aeropuerto en Rocha. Organización pide cambiar la ubicación por razones ambientales y solicita reunirse con Yamandú Orsi.
1: Ay, Dios.
6: Dice la información. ¿Qué más dice? Dice también... Dice, el único nacido en Uruguay que jugará el Mundial en otra selección y que tiene dividida la opinión por la titularidad en su puesto.
1: Bulera.
6: No, va a jugar en otra selección, Jaume.
1: Ah, en otra.
6: Nació acá, pero va a jugar en otra selección.
1: Ah, va a jugar en Paraguay, ¿no?
6: Exactamente. El golero paraguayo Gastón uruguayo, pero lo nacionalizamos paraguayo, Gastón Olveira.
1: Sí.
6: Que lo citó, ¿cómo que se llama el técnico paraguayo? No, se me fue ahora.
1: Argentina.
6: Sí, bueno, se me fue. Señor Jaume, cierro por acá los títulos y venimos a recibir al ingeniero Gonzalo Ducos.
1: Vamos.
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1: Ucrania está de cumpleaños y por buenos motivos lo van a festejar en 33. Gonzalo Ducos, buen día.
14: Buen día, don Jaume, ¿cómo le va?
1: Yo ando especial, gracias a Dios.
14: Esperando que salga el sol.
1: Bueno, esperemos que vayamos más allá de la esperanza y que salga por todas.
14: Lo tenemos contratado para el martes al mediodía ya.
1: Yo me acuerdo, no me acuerdo si era festejando, no era así, el cumpleaños Fucre, el cumpleaños Fleca, que hizo una reunión en Piriápolis, en el Hotel Argentino de Piriápolis.
14: Correcto, sí, fue un encuentro de productores en Piriápolis. Sí.
1: Muy grande.
14: Hace 20 años.
1: Bueno, a esa reunión yo los llevé a Enrique, sonrisa.
14: Mira vos.
1: Que justamente le hacían un homenaje, me acuerdo, o él llevaba un cuadro que iba a entregar un cuadro y él lo entregó, una cosa así. Y el cuento viene, que no sé si era vos o Hernán, que me contaron los otros días, que Enrique fue con la idea a 33 y le dijo a sus hermanos, y ellos invitaron a los productores, y allí se realizó, comenzó la primera reunión de CREA, que no sabía ni cómo se iba a llamar. El origen era el modelo de productores franceses. Hasta allí sé el cuento yo. ¿Es correcto?
14: Bueno, y ese cuento va a estar muy bien hecho, tanto por Hernán como por Gonzalo, que particularmente justo están de viaje por motivos de trabajo, pero va a estar muy bien hecho de cómo fue ese primer día, que fue el 7 de mayo de 1966, en donde unos locos se juntaron, y está muy bien redactado. El padre Hernán y Gonzalo tenía una cosa que era registrar durante casi 50 años unas líneas en un cuaderno, ¿te acuerdas? Como los escribientes de las viejas estancias.
1: Sí, no, el cuento es que Gonzalo escribía en un librito todos los acontecimientos.
14: Exacto, y bueno, y ahí decía cosas muy interesantes que son extrapolables hasta el día de hoy en un grupo de gente que se juntaba sin saber mucho para qué, y hoy están cumpliendo 60 años, ¿no?
1: Con un ingrediente, entonces, con un ingrediente que no es mejor, no es menor, un testigo viviente.
14: Correcto, y eso para nosotros es una felicidad inimaginable, pero aparte un testigo viviente que ayer a las 9:30 de la noche estaba dando instrucciones sobre lo que quería poner o no que quería poner en el informe de su casa. O sea, un tipo que está totalmente activo, plenamente activo, con ganas, te lo encontrás en todas partes, este, y siempre con una sonrisa y siempre con ánimo de construir. Y bueno, y por eso celebramos los 60 años en la Cartuja de Marcelo Gigena, porque Marcelo Gigena estuvo ese 7 de mayo del 66 ahí, fue parte de esos inicios, y es un gran homenaje y un gran placer, tanto para el CREA 33 como para nosotros, hacer esa jornada y que Marcelo sea nuestro anfitrión ahí.
1: Es maravilloso, ¿no? Es maravilloso. Digno de vivirlo.
14: Pero ahí, no solo celebrar, no solo homenajear a Marcelo, sino que también tenemos un par de cosas sumamente interesantes para mostrar en esta jornada de porteras abiertas que invitamos a todo el mundo a que vaya, este, en donde vamos a ver cómo la agricultura se da la mano con la ganadería en la zona del este, eso lo vamos a ver bien clarito en lo de Marcelo. Y después tenemos una historia que a veces es difícil de transitar, pero que a todas las empresas les toca, que es cómo se encara una sucesión y cómo una sucesión se puede transitar de manera exitosa, consensuando, arreglando, trabajando por el bien de la familia, para construir tres empresas exitosas, que las tres continúan dentro del CREA 33 como empresas independientes. O sea, una empresa que tiene una historia capaz que hace 70, 80 años, en la vuelta de 33, de la familia Radio Rado Cuadrado, que entra en el CREA 33 allá por el 2001, que la administraban dos de los hermanos, y en el 2022 se realiza una separación y tres empresas independientes. Entonces, Cecilia Rado, la hermana mayor de cuatro hermanos, nos va a contar toda ese tránsito, ese camino que los ha llevado a donde están hoy, y después vamos a mostrar cómo de esa empresa original se generaron tres empresas independientes, cada una con su rol, más que con su rol, cada una con su matiz, cada una con su nueva dirección, cada una con sus nuevos objetivos, y cómo cada una es exitosa en lo que hace y el gran vínculo que tiene cada uno de los hermanos entre ellos. Entonces, creo que es una jornada muy linda, que vamos a ver aspectos técnicos, que vamos a ver aspectos empresariales que son sumamente importantes porque todos podemos aprender de esas experiencias, y después vamos a cerrar con una mesa redonda en donde va a estar Raúl Uraga, donde tenemos invitado a Eduardo Urgal, donde tenemos invitado a Mauricio Rodríguez y tenemos invitado a Pablo Sánchez, en donde tenemos una visión queremos tener un intercambio sobre el 2036, y eso es un poco lo que estamos planteando para poder trabajar ese día de actividad.
1: Yo lo que uno se queda como enseñanza, ¿no? Ese grupo humano que se reunió y cómo logra sortear todos estos años, ¿no? Y siempre con una que siempre se reunió y que puso en práctica un sistema que muestra sus posibilidades de funcionar.
14: Fíjate que si no fuera bueno ese sistema, no podría haber llegado a donde está hoy. Claramente, los grupos CREA y FUCREA como institución que nos nuclea, es una escuela empresarial fabulosa del agro nacional, y te diría, la única. Porque vos podés tener, hoy en día, un MBA en la universidad, que vos tengas ganas, pero tener la posibilidad que durante muchos años de participar en un grupo la gente esté dispuesta a compartir su saber, que todos estén dispuestos a ayudarte para cumplir tus objetivos y que vos aprendas en la casa del otro. O sea, no solo es la experiencia en tu casa, sino aprendas en la casa del otro. Buenas y malas decisiones, buenos y malos aciertos, hace que vos crezcas de manera muy rápida. Y no solo transforma tu empresa, sino que también te transforma a vos como empresario. Entonces, es una escuela de negocios, si vos le querés poner el título actual, fabulosa. Y en estos momentos en donde se van dando transiciones generacionales, a mí me gusta hablarles de incorporaciones generacionales, porque no es que se retira con el número 5-1 y viene otro a ponerse la casaca del 5, sino que tenemos que empezar a convivir adentro y desarrollar adentro. No hay mejor escuela para que perduren las empresas en el tiempo que un grupo crea, pujante, moderno, innovador, que hace que las empresas se desarrollen y logren cumplir con sus metas, ¿no?
1: Sí, yo creo que sí, pero creo también en algo que siempre uno termina en lo mismo, ¿no? El material humano,
14: ¿no? Bueno, claramente, claramente. Y ahí, esa es la gran llave que a veces uno dice.
1: Con ello es posible todo, ¿no?
14: Claramente, claramente. El capital humano que tiene la institución es fantástico. Por supuesto que integrar un grupo CREA no es para todos, pero no es para todos por el tamaño de su empresa agropecuaria, no es para todos por el tamaño de su corazón o de su forma de pensar o de estar abierto a la crítica. Hay mucha gente que no quiere compartir sus números, compartir cuestiones que no tiene ganas de abrir, y es entendible y está perfecto. Pero para aquella gente que está dispuesta a abrir esas cuestiones, es fantástico.
1: Tengo un amigo que cuando se da en estos casos, me dice, mira, vos no tenés problema, vas a esos lugares, enfrenar a cualquiera que es bueno.
14: Hay de todo en la viña del señor, pero en general hay muy buenos caballos mansos de andar.
1: Ahí no es todo bueno, no puedo cerrarle. La verdad que es un placer anunciar el festejo. No sé cómo van a hacer para recibir tanta gente, porque creo que hay mucha gente que no solamente por el sistema CREA, sino que muchos amigos de esa gente.
14: Claro, bueno, y eso es lo que estamos esperando. Ya tenemos inscripciones, ya vamos arriba de las 250, 270 personas. Esperamos llegar a 400, 450. Tenemos todo pensado para poderlas manejar, esa es la realidad. Estamos haciendo un esfuerzo increíble. La gente del equipo de laburo del CREA 33, Marcelo, Santiago Rado, Fernando Rado, Pablo, en fin, le han puesto una gana terrible. Mauricio Rodríguez, hay mucha gente laburando en esto. El asesor del grupo, Juan Pérez, muy compenetrado en el tema. Y bueno, esperamos que va a ser un lindo día con una linda jornada, que todo el mundo se va a llevar algo para poder aprender. Y bueno, y los deseos de celebrar del movimiento CREA y abrir las puertas a la gente y que conozcan lo que hacemos.
1: Abrazo, suerte, y cualquier novedad nos la comunicación y la podemos difundir, ¿de acuerdo?
14: Muchísimas gracias, nos vemos, saludos a Estela por ahí y estamos a la orden.
1: Hasta luego.
6: Señor Jaume, vamos poniendo punto final a esta edición del diario, bueno, con esa invitación de la gente de FUCREA para el próximo martes a eso de las 12:30, y que en todo el campo justamente pueden encuentra los detalles, si quiere, la nota con Ducos y también la información de cómo se puede inscribir.
1: Porque por ahora
6: empezamos
1: a volver.
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0: Hola país, ¿qué tal? ¿Cómo les va? Muy buenos días, un gusto reencontrarnos, una mañana soleada la que tenemos por aquí por el norte en Salto. Repasamos rápidamente la vuelta que hemos realizado por el litoral en estos días, en Guichón, en el lanzamiento de nuevas tecnologías en el combate a la garrapata, la actividad de buiatría en la capital sanducera que continúa este viernes también con la presentación de estas novedades internacionales, y la Expo Sinergia y la conferencia Superpasturas que ha tenido lugar en la Agropecuaria de Salto. Con este panorama le damos la bienvenida a Romina Cuyungian, quien nos está acompañando, en Ofre Laborde, y Marcelo Montes de Oca, la puesta en el aire. ¿Cómo va todo, Romina? Buen día.
1: Buen día, Leo. Qué gusto saludarte aquí a la distancia. También saludar a todo el equipo y a todos los oyentes en este cierre de semana. Así que nos decías una mañana soleada por allí. Acá me atrevo a decir que es una mañana un tanto, bueno, pesada, húmeda, sí con presencia de sol, pero inestable, bien húmeda y pesada la mañana de hoy. Calor, pero empieza un día así, de esos extraños, donde podría percibirse que vienen precipitaciones. Bueno, la chance está de baja chance de lluvias, así que ese es el panorama aquí en la capital.
0: Bueno, les cuento una. Ayer cuando iba a la Agropecuaria de Salto, serían las 15 horas aproximadamente, había 26 grados. Wow. Aquí en la capital departamental.
1: Bueno, la verdad que alta temperatura, no llegó en Montevideo a esa temperatura, no sé tampoco si llegó a los 20 grados que estaban pronosticados, pero se siente sí la diferencia.
0: Sí, por supuesto. Bueno, tenemos hoy asuntos para conversar con Lopecito en un ratito que se va a estar sumando. También es día de sorteo de este libro magnífico de Pablo Melgar, a quien le mandamos un fuerte abrazo, estuvo por la radio. Además de toda la información y la actualidad con varios planos a nivel internacional, la preocupación por un ataque al puerto de Constanza en Rumania, una terminal clave en Europa del Este, y el temor de una generalización del conflicto entre Rusia y Ucrania. Nos venimos más cerquita a Santa Fe, en Argentina, con la Agroactiva, también las giras ganaderas que se están realizando tanto en el rubro vino como en la ganadería vacuna, próximamente en el caso de Hereford y de Angus, y una propuesta diferente: el Mundial de la Yerba Mate tiene como capital la ciudad de Dolores y la fiesta es el domingo.
1: El próximo domingo Dolores será la sede oficial del certamen internacional de mundial de yerba mate, una jornada abierta y gratuita en Plaza Constitución en la ciudad de Dolores. Y destacamos lo del sorteo también que mencionábamos, esta propuesta que tenemos para hoy vinculada a el terruño, el establecimiento rural, nacido en Paraje Minuano, departamento de Colonia. Este libro, esta recopilación de historias que realizó Pablo Melgar, vamos a estar hoy a modo de reconocimiento, de premio, de interacción con nuestros oyentes, realizando el sorteo del libro. Así que queremos remarcar desde ahora que todavía pueden sumarse a participar por el libro. Es muy sencillo participar, simplemente si nos escriben un mensaje a nuestro celular, ya se convierten en participantes del sorteo. El número 091-088-610.
0: Bueno, por ahí va parte de esta movida que nos está contando la audiencia en esta mañana, como bien decías entonces, con un panorama que tenemos por el litoral y por el norte con sol. Otros pagos del Uruguay siguen con ese color gris de esta última semana.
1: Sí, así es, está el clima, el tiempo en esas condiciones. También nos contaba ayer Gabriel Labrador, meteorólogo de Portal Meteorológico, Mateo, lo que se viene para los próximos días, la inestabilidad concentrada principalmente en el día domingo. Y bueno, y de esta forma vamos, ya estamos con un pie en el fin de semana. Labrador hablaba de un sábado más agradable y un domingo inestable, pero que sea cual sea la condición, se va a poder disfrutar de las actividades que estén previstas en el país para el fin de semana, porque no es tan significativo en lo que refiere a las lluvias.
0: Le vamos a pedir a nuestro compañero Marcelo Montes de Oca que optimice las grabaciones y contenidos del programa para que queden en condiciones de ser emitidos en un ratito. Así que vamos arrancando con Lopecito.
1: Vamos, adelante.
2: ¿Qué tal? Buen día. ¿Cómo les va? ¿Cómo están pasando este viernes 5 de junio? Aquí estamos con este micro de Americando de colección. Es un día muy especial. Bueno, por muchas cosas. Para mí todos los días son especiales. Para el equipo de Americando es especialmente lindo tener estos ratos con ustedes. Para nosotros, sinceramente. Lo valoramos, lo hemos dicho muchas veces, lo reiteramos. Tener un poco más de salud. Tener, ver bien, poder leer, tener memoria y tener un medio donde expresarnos, somos unos favorecidos de la vida, no tenga ninguna duda. ¿Y cómo se agradece esto? Y se agradece tratando de ser mejores. ¿Qué es ser mejor? Y bueno, buscando cosas que nos parece pueden aportar, aunque sea un chiquitín, un poquitito, a la cultura, al conocimiento, porque eso nos hace mejores personas. Nos hace mejores. Cuanto más sepamos, cuanta más ganas tengamos de aprender y de querer al terruño, a la querencia, al ser de acá, mejor nos va a ir. Como dice don Elías Regules, sin desconocer todo lo que la ciencia nos pueda dar, sin desconocer lo que a manos llenas nos da el progreso, sin desconocer todos los cambios, sin desconocer todos los desafíos, sí, pero ¿en dónde estamos parados? Acá. Y acá tiene un nombre, República Oriental del Uruguay. Oriental del Uruguay, que somos orientales. La gente de este lado del río Uruguay. Yo les voy a decir algo que estoy leyendo, les voy a leer. No es mío. Después le digo de quién es. En aquella época coseché, sin proponérmelo, mucho, mucho, mucho. Así empieza. En aquella época coseché, sin proponérmelo, mucho, mucho, mucho. El material humano para mi obra futura. Él lo dice, ¿no? En aquella época, o sea, cuando era joven. Ya entonces empezaba a dolerme, corazón adentro, la tragedia del hombre del pueblo. Fue de la vida y no del libro que recibí las primeras y más eficaces enseñanzas. Fue de la vida y no del libro que recibí las primeras y más eficaces enseñanzas. ¿Quién dijo esto? Un hombre que nació un día como hoy, hace 121 años, nació bien en la campaña, a pocos kilómetros de la localidad de Vergara. Más exactamente, en el kilómetro 333 de la ruta 18, departamento de 33. Estamos hablando de Serafín José García, o Serafín J. García, que es mucho más que el Orejano, que es mucho más que todo el libro que contiene Orejano, que está Cruces, que es mucho más que lo que ha trascendido. Es poeta, es un escritor, es un hombre de campo, es un hombre que sufrió con los sufridos de la campaña oriental, que tuvo una cantidad de oficios y que termina siendo miembro de la Academia Nacional de Letras. Estamos hablando de Serafín J. García. Hoy es su cumpleaños. Y para estos micros de Americando de colección, estos nombres son muy importantes. Serafín J. García, poeta de 33, hoy está cumpliendo años. Y saben, nos podemos dar el lujo hasta de escuchar su voz. Una época en que CX6, Sodre, la radio del Sodre, además de música clásica, hacía ciclos enteros con poetas o con narradores que iban a leer sus libros, o con cantores, como nosotros escuchábamos a Los Carreteros, grupos de folclore que iban al Sodre. El Sodre les grababa esas audiciones al aire y eso quedaba en un archivo. El Sodre, afortunadamente, en otra época, llevó a estos hombres postes de cerno duro que aguantan la cumbrera del país. Y son la base, por otra parte. Hay un disco de Serafín J. García que emerge de aquellos ciclos del Sodre, y esta es la voz del propio poeta diciendo uno de sus versos.
3: Sobre el lomo potro de mi campo crudo, que nunca ha sentido de un arau la marca, prontos pa' mellarles el filo a las rejas, estos altaneros tacuruses se alzan. Son como celosos troperos que rondan, envueltos en ponchos de chilcas bagualas, la tropa orejana de mis pensamientos, mis libres ideas, mis chúcaras ansias. Brujones que prueban el tiemple del campo, perebas en ruda machés levantadas, que son pa' mi orgullo lo que es pa'l de un gaucho el surco que le abre de frente una daga. Por eso, al que quiera cruzar los potreros sin trillos que tiene la estancia de mi alma, le advierto que debe tranquear muy despacio si quiere librarse de alguna rodada.
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0: 15 minutos pasan de las 9 de la mañana y comenzamos a actualizar las noticias, los títulos que tienen lugar a esta hora. El puerto de Constanza, el mayor de Rumania, está en estado de máxima alerta. Un dron marino ha exportado en una de sus dársenas cerca de una terminal de carga de gas. Tras hallar el aparato, las autoridades rumanas emitieron 2 avisos urgentes a la población y evacuaron preventivamente la zona, estableciendo un perímetro amplio. No ha habido víctimas de esta situación. El Ministerio de Defensa ha informado de que el objeto no pertenece al ejército rumano, sino que trata de uno utilizado en la guerra de Rusia en Ucrania. La recomendación a los residentes próximos es que permanezcan en sus casas mientras se verifica un perímetro amplio por si hubiera más aparatos con estas características.
1: Sí, es de destacar esta situación. Además, la presidenta de la Unión Europea ha advertido a la comunidad sobre el hecho y lo que puede significar como una escalada del conflicto de Rusia y Ucrania, con consecuencias en los mercados y las economías europeas y por consiguiente globales. Vamos a ver qué repercusiones trae esto en el transcurso de la jornada a nivel de los valores del crudo, a nivel de la situación de los precios de los granos, a propósito de lo cual la soja ha tenido una fuerte caída en el mercado internacional en los últimos días y ha quedado atrás ese nivel de precios excepcional que se estaba alcanzando en comparación con los meses anteriores. Se había llegado a dar un valor de los más elevados en las últimas semanas, aunque muy lejos de las excelentes cifras históricas en cuanto a cotizaciones. El sindicato de funcionarios de ANCAP a nivel local realiza un paro en la planta de La Tablada hoy viernes desde las 13 horas. La medida alcanza solo a La Tablada y se realiza para una asamblea y el conflicto vigente en el sector, según informó Subrayado. Se pondrá a consideración también una propuesta de un nuevo convenio colectivo que el sindicato presentará al directorio de ANCAP. Vamos a seguir con atención la posibilidad que esto pueda repercutir en el suministro de combustibles.
0: Aumentó el precio del peaje en rutas nacionales y rige desde que comenzó junio. Las nuevas tarifas se dieron a conocer en un decreto del Ministerio de Transporte que fue difundido durante la jornada de ayer. Está previsto que se actualicen 2 veces al año, en junio y la próxima en diciembre. Las nuevas tarifas básicas van desde 196,57 pesos para autos y camionetas de 2 ejes con remolque de 1 eje hasta 883 pesos para vehículos o equipos de carga tritrenes. Con tag de telepeaje va de 167 pesos a 751 pesos. La tarifa SUSIBE de 214 pesos a 963 pesos.
1: Fuerte suba entonces de la tarifa de SUSIBE.
0: Sí, sí, fuerte suba y bueno, vemos ahí desde 200 pesos hasta casi 1000 pesos es que está la amplitud de precios en lo que corresponde a la tarifa de SUSIBE.
1: Bueno, la nueva sede del Congreso Nacional de Intendentes, cerca de la radio en el Prado, se enmarca en el Bicentenario de la República, destacó el presidente Orsi e invitó a los jefes comunales a proyectar la celebración de estos 200 años que se cumplen en el 2030.
2: Esto sale también porque hay gente muy porfiada, antes de pasar al tema futuro, acá hay gente muy porfiada, que en algún momento yo recién le decía que yo hasta pensé, esto capaz que no sale, pero teníamos ahí algunos personajes que decían, ¿cómo no va a salir? Y quiero también reconocer en esa actitud permanente de empuje de Cacho y contigo, Cacho, de decir, se puede igual. Por supuesto que a las autoridades de Ministerio de Defensa, porque había que resolver eso también. Entonces, ahora sí, pasando al tema futuro, esto se enmarca, o deberíamos enmarcarlo, en este bicentenario de nuestro estado, de nuestra querida república.
0: El canciller Mario Lubetkin anunció el inicio del proceso para que los ciudadanos chinos puedan ingresar a Uruguay sin la necesidad de tener una visa. Esto fue anunciado en la despedida del embajador de China en Uruguay por indicación del presidente Orsi. Desde el Ministerio de Relaciones Exteriores se considera que la medida favorecerá especialmente el creciente turismo de esa parte del mundo.
1: Amigos, la Junta Departamental trató, decíamos, de Montevideo, trató el asunto fideicomiso sobre el financiamiento extra presupuestal que presentó la Intendencia de Montevideo. La iniciativa original contemplaba un plan de Ciudad Vieja por 40 millones de dólares que fue eliminado para reducir el costo original del mismo. También se redujo el monto de veredas, calles y limpieza para aumentar el saneamiento.
0: La policía de Canelones desmanteló un centro de acopio de motos robadas en un operativo en el barrio El Monarca. Las motos estaban en una edificación abandonada en las calles Costanera y Garrama. Hasta allí llegaron los efectivos policiales tras un reporte por moto hurtada en la ciudad de Joaquín Suárez. Ese vehículo tenía un dispositivo de GPS en tiempo real y a raíz de eso se pudo hacer el seguimiento hasta un terreno en el que estaba dicha edificación.
1: A partir de la implementación de la alerta roja por frío extremo establecida por el gobierno, se produjo un descenso sostenido de las personas a la intemperie, según estimó el ministro de Desarrollo Social, Gonzalo Sibila. Lo escuchamos.
3: El balance que hacemos es que esta herramienta nos permitió dar un salto en la coordinación entre instituciones para atender la emergencia. Eso ya pasó el año pasado. Tenemos alrededor de 500 o 600 personas más en el sistema de las que habitualmente teníamos, y esto es bueno, haber podido vincular a personas que por los otros mecanismos no se vinculaban. Otro proyecto que nos permitió dar un gran salto en la captación es el proyecto Puertas Abiertas. Las dos terceras partes de las personas que se vinculan con el sistema voluntariamente lo hacen por esa vía y es un proyecto nuevo del año pasado. Entonces, hacemos un balance muy positivo de la alerta para las circunstancias que tenemos planteadas, que son circunstancias difíciles. Vemos un descenso sostenido de presencia de personas a la intemperie a partir de la implementación de la alerta.
0: Estamos recibiendo sus mensajes al 091-088-610 en un programa donde estaremos sorteando el libro dedicado a El Terruño de Pablo Melgar, Una vida de trabajo y sueños. A una semana del inicio del Mundial de Fútbol, el presidente Orsi entregó el pabellón nacional a la selección uruguaya. El evento tuvo lugar ayer en el Complejo Celeste y contó con la participación de autoridades, incluyendo al intendente de Canelones. Además, Orsi afirmó que asistirá a uno de los partidos de la Celeste durante el torneo.
1: Bien, y así suena la canción de la selección uruguaya, Cielo de un solo color.

0: Un tema muy popular, muy conocido, que acompaña a la selección a cargo de No te va a gustar. Esta versión se presentó ayer, ya que No te va a gustar la canta junto a Jorge Drexler, Hugo Fattoruso y Agarrate Catalina, una renovación de este tema que acompaña a Uruguay y a su gente desde hace más de una década.
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0: Leo, como te podés imaginar, llueven mensajes, explotan las líneas de WhatsApp 091-088-610. Vamos poniendo a punto qué dicen los oyentes en esta mañana, en este 5 de junio. Buen día, quiero participar por el libro. Soy Víctor, de Paysandú. Saludos. Muy bien, saludos. Buen día y un feliz viernes para ustedes. Saludos desde Colonia, Palma Artigas. Soy Renato con la imagen del amanecer hoy tempranito en la mañana. Buen día, chicos. Excelente jornada para ustedes. Aquí Sandra de Paraje Sauce, Río Negro. El libro es para mí, dice Sandra. Hoy sorteamos el libro del Terruño. Buen día, muy lindo el programa. Quiero participar por el sorteo. Juan de Durazno. ¿Qué más tenemos? Buen día, acá en Malabrigo seguimos con cerrazón. Se ve que llegó para quedarse, varios días sin ver el sol por la mañana. Buena jornada, feliz fin de semana para ustedes. Susana les saluda, saludos. Impresionante la niebla hoy, a cuidarse y cuidar a los semejantes, que es importante. La consigna al inicio del día, vamos arriba, nos envía este oyente haciendo referencia a la consigna, a el mensaje que tenemos vinculado a la seguridad vial. En esta zafra el campo no descansa, pero la prudencia tampoco puede hacerlo. Cuando veas maquinaria en la ruta, baja la velocidad. Alguien te espera en casa y al trabajador del volante también. La seguridad vial es responsabilidad de todos.

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9: Vamos con algunas claves en el plano de la economía. Fundamentalmente, el Banco Itaú, uno de los más grandes de América Latina, advirtió por el impacto

0: De la actividad del fenómeno climático del Niño en Uruguay, si bien mantuvo sus proyecciones de crecimiento de la economía para este año y para el 2027. En un informe para sus clientes, al cual accedió el diario El País, titulado La inflación toma impulso por la suba de los combustibles, el banco analiza que la inflación se incrementó 0,70% mensual en mayo, frente a 0,11% de hace un año, y a una media de 5 años, la principal contribución en este incremento provino del sector del transporte con los combustibles. Otros asuntos, el Banco de la República está sin objeciones para implementar la obligación de advertir a los clientes con los depósitos en dólares sobre el riesgo cambiario. Esto se trata del proyecto normativo del Banco Central que obliga a los bancos a informar a sus clientes que abran o tengan cuentas en dólares sobre los riesgos derivados de las variaciones en el tipo de cambio, una iniciativa que está en definición. Nos quedamos en la ciudad de Mercedes porque el shopping local crece con una inversión de 4,7 millones de dólares en nuevos locales y estacionamientos. El centro comercial, administrado por el estudio Luis Lecueder, sumará 5 marcas como parte del proyecto y permitirá la ampliación y la renovación de otras 6 ya presentes en el complejo. El precio del dólar sigue en esta semana sin señales claras después de haber alcanzado los valores más altos en los últimos meses. Y es de destacar en este sentido que el billete verde continúa ahora con una caída en el tramo final de la semana. En el año aumentó 3,11%. Seguimos atentos a las repercusiones internacionales, en particular en la zona euro, por el ataque con drones al puerto de Constanza en Rumania y las repercusiones, los efectos en Europa del Este sobre esta situación.
1: Ya nos vamos rumbo al departamento de Soriano para vivir la previa del concurso de yerba mate, pero antes, ¿buscas invertir o tener un apartamento en Montevideo? 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
0: Dos actividades que convocan. A esta hora se está desarrollando la Agroactiva en Armstrong, en Santa Fe. Entre tanto, del lado uruguayo se está preparando el Mundial de la Yerba Mate el domingo en Dolores. ¿Qué tienen en común estas dos instancias? La persona de Federico Vigú, integrante de Despertar Agropecuario, quien nos acompaña desde Armstrong en Santa Fe. ¿Cómo estás, Fede? Buen día.
3: ¿Cómo andas, Leonardo? ¿Todo bien? Bueno, saludo para vos, para todo el equipo, para toda la audiencia. Sí, estamos del otro lado del río, pero ya pensando en el retorno rápidamente. Como decías, con dos actividades muy importantes por estos días. Hoy ya recorriendo Agroactiva aquí en Santa Fe, en Armstrong. Armstrong es una ciudad pequeña que está, podríamos decir, en la zona donde se ubican las metalmecánicas, las empresas metalmecánicas de Santa Fe, en la zona núcleo de Santa Fe. Muy cerquita de Las Rosas, de Cañada de Gómez, bueno, ciudades que están muy relacionadas a la industria metalmecánica. Y bueno, esta es una muestra muy linda, la verdad que para nosotros de las más lindas. Hacía años que no veníamos y decidimos venir este año y decidimos venir y participar en una actividad que vamos a tener hoy en la tarde a las 14:30 horas. Vamos a estar participando, yo principalmente voy a estar disertando en una charla con dos especialistas en empresas familiares agropecuarias que también van a estar en Uruguay en lo sucesivo y bueno, estaremos allí junto a María Soledad Bula, que es coach sistémica en empresas familiares del agro, y Claudio Lomelo, también especialista en esto, y estaremos brindando una conferencia allí que se denomina Empresas Familiares Eficientes. Así que bueno, el título lo dice todo. Vamos a estar ahí en una actividad muy linda, en una agroactiva, la verdad que muy linda también, muy linda, porque, bueno, a diferencia de nuestra zona Soriano, probablemente de las más castigadas a nivel productivo, bueno, aquí en Argentina están celebrando una muy buena cosecha, probablemente sea récord, y bueno, y esto se está notando mucha euforia, mucha gente averiguando por inversiones, por maquinaria, la verdad que una fiesta, y bueno, tenemos la suerte de compartirla y disfrutarla.
0: Bien, Fede, además destacar que en los próximos días está teniendo lugar esta movida en Dolores que hace al Mundial de la Yerba Mate.
3: Así es, Leo, estaremos el domingo de 9 a 19 horas en un lugar que vos conocés muy bien, como es la Agropecuaria de Dolores, porque estaremos celebrando el mate, así que podemos decir que Dolores durante el día domingo también se va a convertir en la capital nacional del mate, ciudad capital nacional del trigo. Pero bueno, tuvimos esta chance de organizar con nuestra productora del Sol, la subsede uruguaya del Mundial de la Yerba Mate, que es un evento que se está realizando ya en Buenos Aires y además que cuenta con varias subsedes en el mundo. Para decirte rápidamente, en Italia, en España, en Nueva Zelanda, en Australia, en México, en Canadá, en Estados Unidos, bueno, en varios lugares del mundo. Y resulta que hace un tiempito atrás, cuando encontramos que iba a estar este evento en Buenos Aires, nos comunicamos con la organización para participar allá y nos tentaron a generar esta movida, a tener una subsede, así como hay en otras partes del mundo, que Uruguay también, obviamente teniendo en cuenta nuestra gran cultura matera, nos dijeron, bueno, no puede ser que Uruguay no tenga una subsede del Mundial de la Yerba Mate. Y bueno, y ahí nos con muy poco tiempo, con un mes y poquito de anticipación, nos pusimos las pilas y sacamos este evento adelante, que la verdad que va a estar, creo, muy lindo para toda la familia, con entrada libre y gratuita. Va a tener varios enfoques, algunos más productivos y que tienen relación también con el campo, con la tradición del campo. La verdad que es una jornada muy interesante, así que están todos más que invitados.
0: ¿Y qué actividades van a realizarse allí el domingo?
3: Bueno, mira, te cuento que comenzamos temprano a las 9 de la mañana con una apertura institucional, una apertura oficial. Allí enseguida pasamos a un living donde vamos a estar compartiendo con el intendente de Soriano, Guillermo Besosi, y el alcalde de Dolores, Joaquín Gómez, una charla muy, muy linda, muy interesante. Vamos a hablar un poco de las tradiciones. Vamos a estar dialogando también con la gente, con aquellas personas que se acerquen. Esta charla se llama Arraigo y Comunidad, el encuentro como parte de nuestra identidad. Y como te decía, bueno, a cargo de estos dos líderes que además son personas muy carismáticas, pero que tienen origen agropecuario, pero además porque son muy amantes del mate. Después vamos a estar también mateando con los de la Fuente, personas que vos conoces muy bien también. Juntamos a las tres generaciones de escribanos, que además son referentes a todo nivel de la ciudad de Dolores, como el escribano Hernán de la Fuente, Juan Andrés de la Fuente y Juan Ángel de la Fuente. También son directivos de la agropecuaria de Dolores, como te decía, personas muy relacionadas a no solamente al agro, sino a toda la comunidad doloreña. Después, bueno, va a estar también, que viaja hoy para participar allí en Uruguay, María Soledad Ula, o sea que vamos a estar aquí en Santa Fe con ella y luego allá en Dolores, con la charla Legar Agro, que es el desafío de profesionalizar el legado familiar, esto que te decía de las empresas familiares del agro, y bueno, todo ese momento crítico que se da cuando hay que incluir a las nuevas generaciones. Después vamos a tener, bueno, grupos de danzas que van a estar participando, porque el mate también se baila, bueno, con un cancionero muy, muy extenso, de canciones relacionadas al mate y también a todo el territorio del mate. Vamos a estar con una actividad muy linda, muy novedosa, que se va a llamar el algoritmo del mate. Es ayudados por la inteligencia artificial, vamos a generar e invitar a la gente a que a través de un QR, de una encuesta, puedan generar una tendencia y cada uno pueda tener una diferente variedad de yerba de acuerdo a los gustos. Si te gusta el mate más intenso, más suave, si te gusta con algún yuyo, bueno, ahí las personas van a tener un tiempo de 30 segundos para generar un blend y bueno, el mejor se va a llevar premios. Esa va a ser una actividad muy linda. Va a haber una caminata matera también por puntos turísticos y especiales de la ciudad de Dolores, sobre todo ahí en el casco céntrico. Va a estar Jando Sasso, que es un artista doloreño que triunfa en Buenos Aires y que el mate también lo ha acompañado siempre y es una compañía infaltable. Vamos a tener el grupo de Tractores Antiguos, que creo que va a ser uno de los puntos fuertes, al menos si el tiempo nos ayuda, porque bueno, algunos pronósticos dan agua para Dolores para mañana, pero bueno, creemos que vamos a tener suerte y vamos a poder realizar esta actividad porque en los exteriores de la agropecuaria vamos a hacer una exhibición de maquinaria antigua, creo que va a ser uno de los puntos fuertes, y ahí vamos a recrear también, Leo, lo que fue hace algunos años algo tan importante, tan simbólico como ese mate cocido de la tarde en el campo, en los momentos donde se paraba en la trilla, y bueno, era prácticamente el momento más esperado de la jornada, el mate con la galleta, bueno, eso lo vamos a estar recreando también con un grupo folclórico de Dolores, que también conocieron esa parte tan linda de la producción, de la historia, del momento de parar a tomar el mate cocido. Supongo que vos habrás escuchado muchas historias de eso también. Así que la verdad que una jornada muy completa, muchísimas actividades, no puedo contarte todas porque sería larguísima la nota, pero los invito a que se conecten a través de nuestro Instagram. Tenemos un Instagram que es Dolores Mundial Yerba Mate. Ahí van a encontrar toda la cartelera de actividades, juegos, vamos a tener muchos regalos. Así que la verdad que una jornada muy linda, Leo, cerca de nuestras tradiciones, de lo más profundo. Creo que el mate en Uruguay probablemente sea donde más se toma, donde más nos acompaña, donde lo llevamos a todos lados. Y eso lo vamos a tener muy claro el próximo domingo.
0: Federico Iú, del equipo de Despertar Agropecuario, gracias, y el Mundial de la Yerba Mate invita en Dolores, entonces el próximo domingo. Te mandamos un abrazo y buen retorno.
3: Fuerte abrazo, Leo, y muchas gracias por el tiempo.
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1: Avanzamos en esta jornada, una noticia que nos estábamos compartiendo recién y que va llegando a estas horas de la mañana. Falleció el Indio Solari, mítico cantante de Los Redonditos de Ricota. Murió el Indio Solari esta mañana, tenía 77 años y falleció en su casa de Parque Leroy. Estaba enfermo de Parkinson y se había retirado de los escenarios en el año 2017, aunque se mantuvo muy activo hasta sus últimos días. El Indio es una conmoción del rock argentino. Llega esta noticia a estas horas, un cantante que sacude la escena musical y cultural tanto en Argentina como en la región, una figura central del rock, líder de Patricio Rey y sus Redonditos de Ricota. Seguramente el Indio va a dejar un legado que trascienda generaciones y todos los estilos más allá del rock.
5: Es una linda ración con un defecto, con uno, dos.
0: Bueno, un clásico que lo estamos escuchando, gracias Onofre. Y ahora nos quedamos en las 9.45 minutos recibiendo a la gente de Americando. Romina, ¿qué te parece? ¿Qué cuenta todo esto el amigo Lópezito?
6: Estamos en el día del nacimiento de Serafín J. García. Estábamos aportándoles algunos datos. Serafín nació el 5 de junio, decíamos, de 1905, hace 121 años. A muy pocos kilómetros de la localidad de Vergara, en el kilómetro 333 de la ruta 18 del departamento de 33. Sus padres fueron Sofía Correa y Serafín García. La familia se trasladará a Vergara en el año 1908. Allí Serafín tenía 3 años de edad. Después va a concurrir a la escuela número 13 de varones y a los 10 años lo vamos a encontrar lavando frascos en una farmacia del pueblo de Vergara, y tenía 14 años cuando fallece su papá. Este tema va a marcar la vida de Serafín J. García. Después, en la adolescencia va a estudiar música, va a ayudar a un rematador público, va a trabajar como tipógrafo en el periódico local en Vergara, va a ser bibliotecario en la única biblioteca del pueblo y va a comenzar a escribir y publicar en el periódico local. En 1930 se va a trasladar a la ciudad de 33 para trabajar en la jefatura de policía de la ciudad de 33. Y allí va a continuar escribiendo y va a comenzar a publicar en los periódicos de la ciudad olimareña. En 1934 va a contraer matrimonio con Blanca Elma González. Yo reitero parte de esta frase con la que comenzábamos el micro anterior, porque me parece que lo define a Serafín. Él aclara que en su época primera, como niño, como joven, muy cercano a la gente del campo, fíjense que era un niño, pues ya a los 10 años ya está en la ciudad en 33, pero allí va a cosechar el material humano para la futura obra, porque le dolía el corazón adentro conociendo la tragedia del hombre del pueblo, y que fue de la vida y no del libro que recibió las primeras y más eficaces enseñanzas. Hay mucho escrito sobre Serafín J. García. Me estoy preguntando cuánto conoce usted. Sus libros, Tacuruses, Tierra Amarga, Burbujas, Asfalto. Ha dictado decenas de conferencias. Va a tener una larga vida realmente, porque él nace en el 1905 en ese paraje Cañada Grande y va a morir en 1985, o sea, tenía 80 años, sobrevivió su señora, estuvieron más de 40 años juntos, era un hombre, un poco hosco, tal vez. Sí, puede ser. Pero digo, ¿cuánto hemos hecho por acercarnos a su vida, a su obra? Hay mucho escrito por él. Hay que buscarlo. Antes era más difícil. Uno tenía que ir a una biblioteca a ver si había un libro de Serafín, encontrarlo, a una feria, que esto que el otro. Ahora por redes, ustedes pueden buscar, es decir, toda la obra edita de Serafín. Y le puedo asegurar que es un placer volver a leerlo. Yo lo hago, quiero decir, yo lo leo, yo vuelvo a gente como Serafín y siempre me parece novedoso. Otros libros, En carne viva, Tierra amarga, Burbujas, Barrisol, Asfalto, Rey Siala, Romance del Dionisio Díaz, Las aventuras de Juan el Zorro, yo no sé, esto se daba en la escuela antes, no sé si se daba o no ahora, Las aventuras de Juan el Zorro, Agua mansa, Flechillas, El tutoral, Piquín y Chispita, Leyendas y supersticiones, Blanquita, Cuentos y crónicas, La vuelta al camino, Estampas uruguayas, todo esto lo ha editado, lo ha escrito Serafín J. García. Seguramente que los que más conocemos es Tacuruses, y sobre él hablaremos en el próximo encuentro de Americando en esta mañana. Ahora, hablando de Serafín, hablando de las cosas que trascienden su tiempo, de las cosas que quedan, de cómo los jóvenes hoy día siguen, algunos, agarrando parte de ese material, haciendo lo suyo los jóvenes, aportando lo de ellos, pero tomando también de lo de antes y proyectándolo hacia lo que viene. Allí está Catherine Bernes y el Gatiao Viejo.

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2: ¿Qué dice la gente del Inumet en esta mañana sobre las temperaturas máximas, que van a estar arriba de los 20 grados en todo el país, así que subiendo poco a poco?
3: Bueno, actualizamos, porque sí, la máxima es de 21 grados para hoy y estamos en 14 grados en este momento, casi a las 10 de la mañana, cielo nuboso y cubierto, probables precipitaciones escasas, nieblas y neblinas. Para la noche, baja probabilidad de precipitaciones. Temperaturas entonces que llegarán y hasta superarán, ¿por qué no?, los 20 grados en distintos puntos del país durante la jornada de hoy. Una mañana muy pesada, húmeda. ¿Y cómo se viene el fin de semana? Ya les vamos contando que mañana sábado 6 de junio, entre 12 y 17 grados, cielo nuboso y cubierto, baja probabilidad de precipitaciones, nieblas y neblinas. Y el domingo también, día inestable, nuboso, cubierto, baja probabilidad de precipitaciones y ya un poco más bajas las temperaturas, estableciéndose una máxima de 16 grados. Este es el fin de semana, el lunes 8, ya nos ubicamos con media chance de lluvias, por lo tanto es un poco superior en este pronóstico anticipado de Inumet.
2: A partir del martes baja la temperatura, pero sin lluvias.
3: Sí, sin lluvias durante la próxima semana, nada significativo, temperaturas más bajas. Ahora estamos llegando a los 20 grados en el correr de la tarde, ayer, hoy. Para la próxima semana las máximas se presentan en 14 grados, así que disminuye sí la temperatura.
2: En esta semana estuvimos por Guichón, Paysandú y Salto. Denominador común, el saludo y el reconocimiento de los oyentes a la propuesta de Radio Rural y de esta mañana en particular, trascendiendo sin dudas lo que han sido nuestros objetivos y generando una interesante adhesión que queremos agradecer especialmente todo el testimonio, el afecto, el cariño que se nos manifestó en estos días por aquí.
3: Qué bueno, Leo, me sumo a esa agradecimiento, es muy gratificante formar parte de ese intercambio con los oyentes, ya sea en persona, con los saludos, con los mensajes. Y aprovechamos a comentar por acá algunos mensajes que tenemos en el celular que no hemos leído todavía. Tenemos el sorteo, enseguida estaremos premiando a nuestros oyentes con este sorteo, el libro de Pablo Melgar dedicado a El Terruño, Una vida de trabajo y sueños. Nuestro número de celular 091-088-610. Mensajes. Uruguay compitiendo en el Mundial y nadie dice nada. Qué lástima, nos dice un oyente con una imagen de los primeros días del Mundial de NBA 2026 en Brasil. Bueno, muchas gracias por la información. Tenemos audio, ya lo vamos a escuchar. Buen día, gente de esta mañana. Que tengan buen fin de semana. Miguel, muchas gracias. Saludos. Buen día, barra de esta mañana. Día de mucha niebla por Río Negro. Acá estamos trabajando un rato por ser viernes. Voy por ese libro. Gracias. Buen día. Se viene el Mundial. Muy bueno el tema de No te va a gustar. Muy contagioso. Ahora también suena No te va a gustar. Acá Alicia nos escribe sobre Cielo de un solo color que sonaba hace un rato. Vamos con el audio.
4: Buen día para los tres ahí. Por acá sembrando un poco, fea la mañana, nos aflojan la cerrazón. Pero bueno, es lo que hay. Contra el tiempo no se puede. Así que tirando la siembra suave, arrancando, recién arrancando, está húmedo. Así que estamos escuchando acá, por lo menos hasta el mediodía. Esperamos si probamos la tris. Bueno, un abrazo grande para todos, buen fin de semana. Alberto de la Cuarta de Flores, vamos arriba, gente.
3: Claro, gracias, saludos. Buen día, como siempre, excelente programa. Quiero el libro, por favor, Elsa de Pueblo Macadán. Buen día, mucha niebla por aquí, voy por el libro, Rubén de Minas. En un ratito ya hacemos el sorteo. Buen día, en el Día del Medio Ambiente, voy por el libro de Historia del Terruño. Hermoso lugar, son mi compañía de todas las mañanas. Buen día, les cuento que en 33 hay un programa agropecuario a la tardecita y el comunicador todos los años lee el cuento de Juan el Zorro. No me canso de escucharlo, una gran obra. 091-088-610, nuestro celular.
2: Son las 10:02, viene esa oyente que nos recordaba el Día Mundial del Medio Ambiente. Hay un mensaje además de las autoridades del Ministerio de Turismo que está circulando aquí en la radio, pero el medio ambiente es responsabilidad de todos en cuanto a la limpieza del entorno, la prolijidad del hábitat, ni que hablar en el campo, es uno de los sectores más fuertemente comprometidos con el quehacer sustentable.
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0: Ahora en unos instantes, Romina nos cuenta que estábamos escuchando dos títulos breves simplemente para actualizar esta información. Familiares y vecinos de Ciudad del Plata se movilizaron ayer por la noche para reclamar por la muerte de Abril, una joven de 19 años asesinada a manos de un ex compañero de clases en Ciudad del Plata. El presunto autor del crimen, un hombre de 21 años, se entregó a la policía y la fiscalía formalizará la investigación del caso en este viernes. Nuevamente, tristemente, lamentable episodio. ¿Qué nos pasa? La Dirección de Educación Técnica Profesional de la UTU inaugura dos aulas móviles en el complejo deportivo de Montevideo City Torque, que formará parte de la Escuela Técnica de Colonia Nikolić. La ceremonia se realizará hoy a las 11 en el recinto deportivo de Montevideo City Torque. Estas aulas, entonces, móviles que instala la UTU allí en esa zona del Camino Los Aromos y la Ruta 101 en Canelones.
1: Llega ahora el momento del sorteo, de cerrar de alguna manera la semana con un premio, con un reconocimiento a ustedes, a nuestros oyentes que de lunes a viernes están bancando, apoyando y acompañando esta propuesta. Queremos saludar antes de avanzar. Aquí algún mensaje que nos quedó sin leer. Buen día, muy buen programa, buen fin de semana. Abrazo, Sandra de Tapes. El premio para hoy, el terruño, una vida de trabajo y sueños, este lanzamiento de Pablo Melgar, donde también participó Lopecito de lo que fue el lanzamiento del libro, y estuvimos esta semana con el autor, conociendo todo este proceso de investigación para culminar con esta publicación, que se consigue el libro en el establecimiento El Terruño, allí es donde está a la venta, pero acá tenemos esta facilidad de poder otorgarlo como premio a nuestros oyentes, así que ya recibimos a Adriana, la encargada de anunciar, de realizar este sorteo, la que trae las alegrías acá. ¿Cómo estás, Adri?
2: Hola, muy buenos días para todos, Romina, Leonardo, un saludo enorme a todo el equipo que hace esta mañana, Onofre de Laborde, que lo tenemos aquí cerquita, y a Marcelo Montes de Oca. Y bueno, y mi saludo especial, como siempre, a toda la audiencia que nos acompaña una vez más en este viernes de sorteo con este libro hermoso que acabas de mencionar, que, Romina, esto es más que un destino turístico, ¿verdad? Es introducirse en el interior profundo, en la tradición, en lo que es, nos conecta con la memoria afectiva de generaciones.
1: ¿Y te impactó cuando viste semejante libro?
2: Divino.
1: Dijiste, ¿lo que es esto?
2: Es como una enciclopedia realmente, que está todo acá muy cerradito, el libro, no pudimos, en este caso, sí, no pude yo hojearlo, pero imagino que tiene ilustraciones hermosas, realmente un libro para poder disfrutar y que invita a hacerse ese espacio de lectura, ¿verdad? Y dejar que nuestra imaginación tome vuelo.
1: Dos palabras claves tiene el libro: trabajo y sueños, conceptos que tienen mucho que ver con la historia de El Terruño, un emprendimiento rural que nació a partir de unas 40 hectáreas y terminó convirtiéndose en una experiencia pionera de turismo rural, una vida de trabajo y sueños. Narra la historia del emprendimiento en Paraje Minuano, departamento de Colonia. A través del esfuerzo, la visión y el trabajo de varias décadas, el relato muestra cómo un establecimiento de apenas unas 40 hectáreas logró transformarse en una referencia del turismo rural uruguayo, reflejando valores como el arraigo a la tierra, la cultura del trabajo y la perseverancia para convertir los sueños en realidad. Bueno, todo pronto, vamos a explicar cómo se realiza este sorteo, porque es un sorteo virtual, donde nosotros vamos registrando en nuestro celular todos los mensajes que recibimos desde que inició junio, desde el lunes primero de junio hasta el viernes 5 de junio. Tenemos todos los mensajes, muchos mensajes, Adri, decenas, de cientos de mensajes desde el lunes hasta ahora.
2: A nuestros oyentes les gusta participar muchísimo de los sorteos y quedan realmente muy felices felices. Yo luego cuando me comunico con ellos quedan más que agradecidos. Y qué lindo en esta época, ¿no? Que se presta muchísimo para la lectura. Estamos regalando libros todas las semanas.
1: De Colonia llegó el libro, vamos a ver a dónde se va a continuación. Tenemos los mensajes ya marcados, vamos a comenzar a deslizar el dedo en el WhatsApp y cuando tú lo dispongas, Adriana, frenamos para saber quién resulta ganador o ganadora de El Terruño, el libro de Pablo Melgar, cuando quieras.
2: Bien. Ahora...
1: Tenemos aquí, tenemos, viendo si es ganador o ganadora, tenemos ganadora del libro.
2: Bien, así la ganadora es de Sauce Río Negro, así que bueno, tenemos el nombre por aquí. Sí, perfecto, aquí está el nombre, la ganadora es Sandra de PA Paraje El Sauce.
1: Así que se va para Río Negro, el libro del Terruño. Felicitaciones a Sandra, que es la ganadora de esta semana. Sandra nos escribe, acá estoy viendo la conversación, nos escribe frecuentemente, todas las semanas. Así que las felicitaciones para ella, que es quien se lleva este libro, El Terruño, una vida de trabajo y sueños. Felicitaciones y bueno, muchas gracias a todos los que se sumaron con sus mensajes en la mañana, nos aportaron información, nos contaron cómo estaban comenzando la jornada. Es muy gratificante tener ese intercambio para nosotros, por eso seguimos con esta movida, con estos premios, estos regalos, que en este caso se trata de un libro. Veremos qué sigue la próxima semana.
0: Buenísimo, entonces las felicitaciones para Sandra de Río Negro por participar, por acompañarnos, y les decimos que seguramente en junio vamos a prepararnos para visitar El Terruño y realizar un programa desde allí.
1: Bueno, está hecha la invitación y sería muy lindo, muy interesante, en mi caso, conocer El Terruño, y qué mejor que hacer un programa desde allí.
2: Me sumo, Leo, Leonardo, me invitan a mí también, porque realmente...
0: Si nos invita El Terruño...
2: Qué lindo destino, realmente muchas ganas de poder visitarlo.
0: Bueno, los autoinvitados entonces de la radio para realizar este programa. En unos instantes cerramos la semana con Lopecito, hacemos una escala técnica a las 10 y 15 minutos.
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6: Bueno, un ratito más, solamente para recordar que estamos viviendo en el día del nacimiento de Serafín J. García. Hay un disco entero de Rufino Mario García diciendo los versos de Serafín. Si pueden, obténganlo, es una maravilla, Rufino. Rufino, el otro día me llamaba Milagros Herrera para invitarme a compartir un programa sobre Rufino, encantado de la vida. Es increíble, Rufino. Yo también a él vuelvo permanentemente y le escucho. Tuve la suerte de conocerle mucho, de trabajar mucho con Rufino, de hacer mil espectáculos. Y sigue siendo un decidor increíble. Estaba leyendo una edición, no sé si la primera, de Tacuruses, donde dice que la característica principal de Serafín J. García es su ánimo revolucionario, que a él ha llegado evidentemente porque entre las cardinales de su espíritu predomina el lado de la observación de la necesidad, y estudia y razona. No es un Juan Moreira más, el gaucho de Serafín J. García. No tiene nada que ver. Es un hombre que sufre, que piensa. Hay que leerlo a Serafín, hay que leerlo. Las dedicatorias también me parecen claves, porque ¿cuál era el sostén de Serafín? En el 35, cuando se edita Tacuruses, lo dedica a su mamá y dice: a Sofía Correa, porque supo ser la madre que yo necesitaba, por su ternura que restañó mis tristezas, por su tristeza que incubó mis rebeldías. Serafín J. García, 33, 1935. Y la otra dedicatoria, en 1942, es a Blanca, su señora, su compañera de toda la vida. Dice: a Blanca, mi compañera en el esfuerzo y el sueño, en la lucha y la esperanza, a ella que, como yo, procede de la entraña desgarrada del campo y conoce la raíz de su angustia y el obstruido rumbo de su llama. Pero yo destacaría algo que hemos comentado más de una vez y que de alguna forma sintetiza el Uruguay. No sé si el Uruguay que fue, o el que somos, o el que personalmente el equipo de Americando añora ser. Este libro de protesta, si le quiere llamar, de denuncia social, de compromiso con esa idea de estar con el que más sufre, con el de abajo, con el oprimido, eso está Tacuruses. ¿Y por qué lo pudo editar Serafín J. García? Porque era empleado de la Jefatura de Policía de 33. Y creo que el ministro de la época era Ledo Arroyo Torres, el ministro del Interior, y compra 500 ejemplares. Es la policía de aquel entonces la que hace posible que la obra Tacuruses sea editada. Y eso es una síntesis maravillosa de lo que fuimos, que me parece que está absolutamente alejado del hoy. Yo no quiero quedarme en lo que fuimos, porque lo que fuimos ya fue. Pero como no voy a querer recordar permanentemente a lo que ya fue, si ahí, entre otras cosas, están mis amores mayores. ¿Y acaso yo no tengo derecho a recordar lo que fui y los que estuvieron conmigo siempre?
7: Yo sé que en el pago me tienen
6: idea. Pepe Guerra, porque al fin y al cabo no será la obra mayor de Serafín. No será su poema mejor, pero es el que más ha trascendido. Pepe Guerra.

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1: Estamos en el Día Mundial del Medio Ambiente y ya vamos cerrando. Además está bueno estas jornadas del día de para recapacitar, para pensar lo que hacemos en este caso por el entorno, por la sustentabilidad, por el crecimiento sostenible, como se denomina ahora.
2: Así es, sí, este día está declarado el Día Mundial del Medio Ambiente por las Naciones Unidas y justamente tiene el propósito de concientizar y resaltar que la protección y el cuidado del entorno natural son esenciales para el bienestar humano y el progreso económico global. Así que Día del Medio Ambiente, 5 de junio, y estamos llegando al momento de despedirnos, Leo, de cerrar esta semana. Hace unos instantes hacíamos el sorteo del libro del Terruño, que se va para Río Negro. Sandra es la ganadora, así que felicitaciones.
1: Las felicitaciones y gracias por acompañarnos. Buen fin de semana. Nos reencontramos esta tardecita aquí en Rural. Que pasen muy bien.
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0: 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Se necesita persona mayor de campo para trabajar en cuidado de casa y haciendas. Teléfono 093-768-576. 093-768-576. Se necesita oficial de mantenimiento para campo en Solís de Mataojo. Se ofrece remuneración acorde y vivienda. Mandar currículum a rrhh@laboratoriosmicrosules.com. rrhh@laboratoriosmicrosules.com. Se necesita casero para chacra en Canelones. Mandar mensaje al 099-109-452. 099-109-452. Me ofrezco para capataz de estancia en Soriano. Teléfono 099-552-338. 099-552-338. Se ofrece matrimonio para trabajar en estancia. Cuentan con referencias recientes, en lo posible en zonas centro o norte del país. Teléfono 092-525-813. 092-525-813. Se ofrece peón de campo, también con experiencia como transportista de ganado. Interesados en su servicio, llamar al 092-959-812. 092-959-812. 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

Bueno, amigos, buenos días, buenos días. Estamos por Salto, aquí en el marco de la Expo Sinergia. Arrancó la Expo Sinergia anoche en el remate que realizaron en la agropecuaria de Salto el escritorio Zambrano y el escritorio Otto Fernández, junto bajo la organización del establecimiento El Ceibo. Muy interesante la venta. A cargo de Alejandro Zambrano y Otito Fernández, colocaron prácticamente o todos los lotes que presentaron, con mayoría, por supuesto, de lo que es razas tipo Braford y Brangus. Realmente muy buena demanda y muy buenos valores. Unas vacas preñadas Braford se vendieron en $1,550, y también hizo una venta especial de Paul Dorset, el escritor de Zambrano, de las cabañas locales, y sumado a las rosas, que van a tener su expo nacional ahora en el día de hoy y mañana aquí en el marco de la Expo Sinergia. Así que, amigos, la actividad de las cabañas, de este tiempo de cabañas, está hoy aquí por Salto. También está en arrancan los juzgamientos de más de 90 inscripciones tuvieron en la raza Braford y raza Brangus. Además, sumaron este año

0: La Expo Nacional de la Raza Paul Dorset y también una presencia muy importante de la cabaña, del establecimiento Los Guayabos, que está trabajando fuerte en la difusión de carne, la carne de calidad con marca registrada, con fuerte desarrollo, como veníamos diciendo, desde el mes de febrero. Estuvimos con Fernando Burgueño, se van a realizar degustaciones en el mediodía de hoy, en el mediodía de mañana. Y van a nuevamente con lo que es las hamburguesas de cordero de carne Los Guayabos, realmente trabajando fuerte esta gente en el desarrollo de la carne ovina. Les cuento que para conocer un poco más los detalles de Sinergia, hicimos una nota con Juan Andrés Borrazás, que es uno de los directivos del establecimiento El Ceibo, que nos va a contar un poco los entretelones de esta Expo Sinergia, que lleva su segunda edición, y también aportes importantes acerca de la genética en la cabaña nacional. Adelante, Juan Andrés. Bien, amigos, seguimos en este tiempo de cabañas, ahora es con Juan Andrés Borrazás. Estamos en Salto, pleno Expo Sinergia, ya arrancó la Expo Sinergia. Juan Andrés, contanos cómo viene todo aquí por Salto.
1: Bueno, buenos días a todos. La verdad que espectacular. Bueno, muy contentos sobre todo con el apoyo de la gran mayoría de todas las cabañas de ambas razas. En este año con Braford y Brangus. El año pasado estuvimos acompañando, nos acompañaron también gente con Nelore y Brahman. Pero bueno, muy consolidada, yo creo que desde la parte de las cabañas apoyando en la presentación de los animales, que tienen la verdad que un nivel. Hoy estuvimos con Rafa trabajando en todo lo que es el ingreso, en los pesos, las medidas, y la verdad que un nivel, es como si fuera el Prado, ¿no? En el nivel de preparación, la gente que aporta animales en casi todas las categorías. Y bueno, con mucha expectativa de una gran exposición para mostrar lo que las cabañas hacen. Y también, bueno, acabamos de terminar el remate en la parte comercial, que fue la verdad que un éxito. Pocos lotes de buena calidad, ganados preñados, bueno, un gran momento de la ganadería también, donde se pudo vender todo y donde creo que se hicieron muy buenos negocios de todas las partes. La verdad que muy contentos y bueno, con ganas de seguir sumando y de poder mostrar todo este evento para los criadores, que como siempre digo, es una herramienta muchas veces en la hora de los cruzamientos y de la producción de carne.
0: Juan, la Expo Sinergia la organiza el establecimiento El Ceibo. Contanos, ¿qué es El Ceibo?
1: Bueno, el Ceibo es un centro genético de preparación de reproductores para exposiciones, que lo fundamos con Rafa Brutarán hace ya 12 años. Qué bueno que con el apoyo de mucha gente al principio y dándole ese servicio integral de preparación de los animales para las exposiciones, sobre todo el prado, exposición en el interior y lo que sea eventos de genética. Y ya hace un par de años quisimos darle un vuelco más que no solo el servicio integral de cuida, que es una parte importante, y solución para las cabañas. Darle también el dinamismo de hacer eventos comerciales y de promoción de las razas y de las cabañas. Ahí también hicimos ya el Campeonas, que es en el marco de la Expo Prado, donde las cabañas, sobre todo de Angus y Hereford, nos dan o nos ponen a disposición y seleccionamos las mejores hembras de cada fila para poder venderse en el 50% o en el 100%. Son todas vacas que van a pista y todas vacas que califican para ser futuras donantes y para ser núcleos genéticos de cabañas incipientes que van naciendo o intercambio genética entre cabañas también ya con mucha trayectoria. O sea que esos eventos han ayudado mucho a dinamizar, ¿no?, la parte genética y bueno, Sinergia nació un poco de eso también para apoyar y dar un poquito de vuelo a lo que son las sintéticas y las razas índicas, que son herramientas fundamentales en la producción de carne y en los cruzamientos. O sea que es un poco eso, y tenemos ya siempre con ganas de hacer algunas cosas más, y bueno, metiéndole con todo eso, ¿verdad?
0: En el mundo de las cabañas, siempre presente el campeón, es realmente una muy buena idea que se viene consolidando. Este año se hace en el Prado.
1: Sí, correcto, es el domingo antes de la jura, el primer domingo, va a ser la cuarta edición, y la verdad que muy contentos, ya trabajando fuertemente en la elección por parte de las cabañas y nosotros para ir de alguna manera mostrando sus animales. Muchos son animales que a veces trabajan con nosotros y claro, que le cuidamos nosotros, o muchas cabañas que han depositado la confianza en nuestro trabajo, en nuestro expertise de años atrás de las vacas. Y bueno, la idea es seguir potenciando eso, ¿verdad?
0: Bien, Juan, ya que estamos en el Sinergia, ¿cómo ves la situación de las razas, las sintéticas, como estamos trabajando ahora aquí en el Uruguay?
1: Yo veo que vienen creciendo fuertemente. Hay mucho trabajo de intercambio genético, tanto de Argentina, sobre todo Argentina, ¿no? En inversión con embriones. Hoy está muy dinamizado. Yo, por mi parte laboral, también estoy en la parte de la transferencia de embriones, trabajando en la firma in vitro. Y bueno, vemos eso, ¿no? Hacemos mucho intercambio genético o comercialización, importación, exportación de embriones. Y hoy está regionalizado, ¿no? Lo que es Mercosur, Paraguay, Brasil, Argentina. Hemos exportado incluso también a Colombia, Paraguay, Ecuador. Entonces, el intercambio genético y diferencia embrionaria, que es una manera muy rápida de crecer, vemos un nivel en ambas razas, ¿no? El Brangus viene creciendo así aceleradamente, vemos criadores nuevos. Yo tengo clientes incluso que de núcleos que estamos formando en otras regiones del país, ¿no? Como hoy comentaba que en el departamento de Canelones hay gente que está con planteles Brangus, armando para armar toros, para salir a vender, para mejorar el margen bruto por hectárea con ganado de calidad. Y esa es un poco la razón.
0: Con la genética como insumo.
1: Exacto. Con la genética, come lo mismo un animal con genética que sin genética, y con genética se expresa más. Esa es la realidad. Y hay muchos productores o cabañeros nuevos que van incorporando genética, y lo vemos en los niveles de los animales, ¿no? O sea, incluso ya criadores o cabañeros que antes hacían quizá una raza sola, como la Bradford o la Brangus, y ahora hacen las dos, ¿verdad? También por un sistema, por un fin comercial, porque a veces hay demanda de ambas razas, y son razas que se comportan sobre todo en el norte y en las zonas hoy, cuando vemos todo el tema del cambio climático, que los calores son ganados que muy resistentes al calor, a los ectoparásitos. Bueno, hay todo un tema, sería muy largo ponernos a abordar todo eso, pero la verdad que creo que vienen creciendo fuertemente, y que esto es como un mar sin orillas, ¿no? No tiene techo, ¿no? Yo creo que esto va, cada vez va, viene para más e incluso para quedarse.
0: Esta pregunta te va a gustar, Juan, es la última. ¿Es más fácil hoy en día ser un cabañero que hace 30 años?
1: Bueno, es una excelente pregunta, Diego. Yo creo que las situaciones han cambiado. Uno que ya peina canas, vamos a decir, antiguamente, lo que uno se crió, ¿no? Siempre atrás de las vacas, las estructuras en los establecimientos. La gente vivía más en los campos, el personal, había otra fidelización, ¿no? Yo me acuerdo de chico, desde el campo de mi abuelo, o sea, la gente pasaba años trabajando, nacía, crecía y se jubilaba a veces en un campo. Eso, yo creo que eso no existe hoy. Hoy hay mucha rotación de gente, hay las nuevas tecnologías o los adelantos técnicos han hecho que la gente también se haya ido un poco de los campos. De hecho, vienen el Seibo nace por justamente por dar ese servicio integral, porque no hay gente que le ponga pasión también y a lo que hace y valorice su trabajo, y hay mucha rotación y hay poca gente que se dedique, ¿no? Entonces, yo creo que hay diferencias, sí, hay diferencias que hoy no vemos un recambio generacional.
0: Y justamente el servicio, por ejemplo, el que tú mencionabas de in vitro, dinamizó todo, ¿no?
1: Exacto.
0: Acceder a la genética de calidad.
1: Bueno, eso también, porque hoy vemos gente que respalda vacas de producción, incluso que no, vamos a decir que no van a ninguna pista, sin embargo, en la réplica genética de dentro del pool de genes, qué sé yo, vacas que son fértiles, vacas longevas, o que han producido muchos terneros en su vida, respaldan esas vacas genéticamente, y eso se va replicando en los establecimientos, y la gente, a través de la tecnología de la transferencia embrionaria, respalda vacas con genética o vacas realmente funcionales y útiles, claro, para los campos. Entonces, hoy es una técnica que a veces la gente piensa que es algo que solamente las cabañas, e incluso las que van al prado, lo hacen, y hoy es una técnica que creo, claro, que lo estamos desarrollando en productores, bueno, con buenos ganados, que lo replican a través de los embriones, ¿verdad?
0: Perfecto, estamos hablando con Juan Andrés Borrazás, director del Seibo. Felicitaciones, Juan Andrés, por un nuevo Sinergia y, bueno, éxitos en lo que se viene.
1: Bueno, muchísimas gracias, Diego, y saludos a toda la audiencia. Y, bueno, los esperamos para siempre estar apostando a la genética para que todo el mundo crezca en su producción de carne.
0: Perfecto.
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0: Bueno, ahí escuchábamos a Juan Andrés Borrazás, perdón, la voz del establecimiento del Seibo, que están trabajando intensamente aquí en el departamento de Salto con la segunda edición de Expo Sinergia. Les decimos que otro de los eventos importantes que se desarrollaron el fin de semana pasado, por ejemplo, fue la Expo Angus de Flores, que ya veníamos hablando con ellos, con la organización. Realmente fue un gran éxito, tanto la venta previa que realizó el escritorio Zambrano, como lo que fue el juzgamiento de esta modalidad en la quinta edición de lo que es la Expo de Terneros. Terneros y Junior fueron las categorías que se juzgaron, con Alejandro Stirling como jurado. Vamos a conversar ahora, no sé si tenemos a Juan Pablo Pérez Frontini o Andrés Peña Garicano, pero vamos a conocer la visión de los directivos de Angus acerca de lo que fue la quinta Expo Angus Flores. Conversamos con Juan Pablo Pérez Frontini, ex presidente de la Sociedad de Criadores de Angus del Uruguay.
3: Sí, la verdad que es un grupo, ¿no? Esto es un grupo, está Nazario, está el hoy presidente, Cristina la fomento, Angus, por supuesto, dando el soporte, pero creíamos que esto surgió con la idea de los animales, que por ahí gente que no hace bozal o que no están tan mansos, una jura suelta tiene lo diferente, es más difícil por ahí, pero tiene su encanto. Se juntaron 130, 140 terneros, hoy consolidado, ayer con un remate sumamente consolidado de la firma Zambrano y el escritorio Vecchio, así que contentos, contentos. Y el día que acompañe, las vacas preñadas, porque fue un sobresalto, pero novillos, terneras, había muy buenos ganados de acá del centro del país, muy buenos ganados Angus, y la verdad que eso también es lo que sustenta toda esta parte, la parte comercial, esa pantalla que da sustento a la fomento, Y todo lo comercial que ronda esta, o que da marco a estas exposiciones, es lo que realmente también importa y da sustento a esto. La idea era en el centro porque nos queda un poco equidistante a todos, pero hoy están cabañas de todo el país, incluso hay cabañas de Paysandú, la verdad que contentísimos. Esto, siguiéndole poniendo cabeza, ayer nos decían que estaría bueno que el viernes también hubiera algún evento con animales, o sea que bueno, Mientras hay demanda y hay interés, hay que empujar.
4: Y ahí estaba Juan Pablo Pérez Frontini, que estuvo en el núcleo organizador de lo que es esta idea de Expo de Terneros Angus, a la que se le agregó también el Junior. También recogimos la palabra del vicepresidente de la Sociedad de Criadores Angus del Uruguay, el ingeniero agrónomo Andrés Peña Garicano, quien se refirió a este evento y el soporte y apoyo que le brinda la Sociedad de Criadores. Adelante, Andrés.
5: La quinta edición de la exposición del ternero acá en la Sociedad Fomento de Flores, con un nivel y una cantidad de animales muy importante en la mañana, donde se hicieron todas las hembras, y ahora comenzando los machos, ya vamos en el ternero intermedio, lo mismo, calidad y cantidad. La verdad que un profesionalismo en la puesta a punto de los animales y esas nuevas generaciones que se vienen, que siempre estamos mirando, buscando cómo producen determinados padres, llama la atención e impacta la homogeneidad, los datos, además acompañado con datos objetivos muy buenos. La verdad que terneros que prometen muchísimo. Uruguay lleva muchos años con un trabajo por parte de los cabañeros muy intenso en buscar ese tipo de animal para nuestras condiciones, ese animal donde hay matices pero no hay grandes diferencias, y es lo que uno ve en estas exposiciones. O sea, yo diría que los cabañeros uruguayos tienen un molde muy claro del animal que quieren lograr, y es lo que se ve en este tipo de exposiciones. Y además el uso de datos objetivos para apoyar esos animales que de fenotipo son muy buenos. También está el tema del exponer sin pelo. En Uruguay, desde nuestro punto de vista, ha mejorado muchísimo el tipo de animal. Capaz que esos son los matices más grandes que hoy tenemos con Argentina, que se trabaja muchísimo el pelo en los animales. Hay un profesionalismo tremendo en la puesta en escena de esos animales. Y acá, al ser los animales esquilados, da la sensación que lo que uno está viendo es el animal en forma más natural. Creo que Uruguay está por muy buen camino, la raza está por muy buen camino, en un momento ganadero de los que uno no recuerda, ¿no? En un momento donde creo que además la genética hace la diferencia en el ingreso de los productores. Bueno, Loma Azul, esta ya es la última exposición de otoño que nos va quedando. Participó en lo que es Angus en Florida a fin de abril. Hoy vinimos con dos terneras y dos terneros. Los terneros están para entrar ahora como terno mayor. Y después, en lo que respecta a la raza Hereford y Poli de Hereford, la participación en la nacional este año en Rivera. Muy contentos con lo que fue lo que se pudo mostrar del programa de las dos razas, ya ahora abocados a la preparación del remate para el viernes 2 de octubre en la Asociación Rural de Florida, como siempre. Y bueno, con cualquiera de las dos razas, contando con toros todos de 2 años, con sus datos de PD, y en el caso de los vientres también, una cantidad importante que la firma saca de sus rodeos comerciales, tanto de vaquillonas Hereford como Angus.
4: Bien, amigos, ahí estaba Andrés Peña Garicano, que es vicepresidente de la Sociedad Criadores Angus del Uruguay. También es administrador de la cabaña, reconocida cabaña Loma Azul, que está con las cabañas, con las razas Hereford de toda la vida y con la raza Angus, y que prepara su remate para el 2 de octubre. También que está en la cartelera de Paisano TV. Les recordamos, quienes quieran ir agendando para las transmisiones de los remates de primavera, ya se abrió la agenda, intensa agenda viene, que arranca más temprano este año, así que se pueden ir comunicando para ir organizando los detalles de cada una de las transmisiones de los remates. Siguiendo con la información de los cabañeros, les cuento que se viene la semana que viene intensa actividad, la semana que viene y la próxima, intensa actividad de lo que son las giras, las clásicas giras de otoño, digamos, ya en el fin del otoño, arrancando con el miércoles 10 y jueves 11, está la gira Corriel, que va por el norte del país, la gira que organiza la Sociedad Criadores bajo la presidencia de Ignacio Tedesco. Va a estar recorriendo los departamentos del norte del país. La Corriel, una de las razas
0: tal vez creadora de lo que son las giras donde se encuentran los productores, los cabañeros, los técnicos, la gente de la industria, en torno a la nueva situación del ovino, digamos así, con una coyuntura muy positiva acerca de lo que son los precios de la lana y de la carne. Eso es en Corriel. Luego tenemos el 11 y el 12, ahí se junta el día jueves, el jueves 11 y viernes 12, tenemos la Hereford, que continúa con intensas actividades. Luego de lo que fue el gran éxito de la Expo Nacional en Rivera, con Jura y Remate, ahora 11 y 12 entonces, gira Hereford, que va por el centro del país, departamentos de Durazno y Tacuarembó. Se van a visitar el primer día dos estancias, Las Gateadas y Cerrezuelo. Una es de la familia Oscar Berro, y eso es en Durazno. Luego la noche será en San Gregorio de Polanco, ahí un poco apoyando todo el desarrollo turístico de lo que es San Gregorio de Polanco, con unas charlas técnicas y la cena de camaradería tradicional que organiza la Sociedad de Criadores. Va a ser el día jueves por la noche. Para el viernes 12, ya cruzar hacia Tacuarembó, y la visita principal va a ser a la estancia La Hormiga, La Hormiga, de la familia Olegui y la familia Store. Realmente va a ser una linda instancia para el recuerdo del queridísimo Enrique Olegui. Y bueno, va a estar toda su familia presente. Y toda la obra de La Hormiga, de los grandes toros que se produjeron, seguramente se puedan observar y acompañar allí el día viernes 12. Bueno, y Angus también prepara su gira anual. Esto ya va a ser el 18 y 19 de junio. La raza Angus se va a mover en la zona de Cerro Largo. Va a ser noche en Melo, allí en el Hotel Juana. Así que ya vamos a estar contando acerca del programa más detallado de la gira Angus, pero está prevista para el jueves 18 y viernes 19. Así que intensa actividad de los cabañeros entonces, para lo que son los próximos días, tanto en actividades, exposiciones, como en lo que tiene que ver con las giras. Onofre, poneme una tandita de La Chacarera, que vos ya conocés, y vuelvo en un minutito.

0: Quiero agradecer al amigo Nofre, el técnico que siempre nos está acompañando, y ayudando en esta tarea. Realmente estamos con Blasina en el interior, también tengo entendido. Está a tiempo de cambio ya en las gateras, pronto para arrancar con todo lo que es la información. Diciéndole, siguiendo con los remates importantes, digamos, de Cabañas, les digo que el jueves 18, también coincidentemente con la gira Angus, se realiza el remate del modelo, de los vientres del modelo, el tradicional vientres supremos, que se va a realizar, pero el remate se realiza con Zambrano y compañía, aquí en Montevideo. Es un remate 100% virtual. La novedad es que el día jueves 18 en el Hotel Juana se va a instalar una especie de telecentro para que los integrantes de la gira Angus puedan ver y participar del remate durante la cena. Ya estamos coordinando todas esas acciones junto con la Sociedad de Criadores para que esto suceda de la mejor manera. Y el miércoles 17 se anuncia un lindo remate de criollos, para los que están con los criollos, de Rancho Jubelí, un remate virtual. Sacan a la venta, según el informe de Germán Zapelli, unos 40 criollos, una especie de reducción de plantel, que ya tal vez le vamos a estar dando más información. Y hablando de criollos, amigos, este fin de semana, más precisamente este domingo, termina la marcha FIC, que se viene desarrollando desde el 22 de mayo, se viene desarrollando el Melo. Ya estamos en las etapas finales. En la marcha, como ya habíamos informado, se denomina José María del Campo Gigena, ingeniero agrónomo José María del Campo Gigena, en homenaje a ese tremendo criollista y marchero que tenemos allí en Cerro Largo, que justamente está corriendo la marcha junto con sus hijos. Así que bueno, llega a su fin este domingo. Todos los que quieran arrimarse para ver la llegada de la marcha lo pueden hacer, es ahí en el predio de la agropecuaria de Cerro Largo. Así que de esta manera vamos completando también la vuelta a Cerro Largo, ya les digo, porque hay actividades de todo tipo, ¿no? El viernes 19 está el remate del Aras Don Yuca, ahí en la zona de Caraguatá, en Melo, con el escritorio Abelenda, para los que quieran, los amantes del pura sangre, que viene también con tremendo desarrollo aquí en el Uruguay. Pero la cita es el fin de semana, este domingo precisamente, sábado y domingo, con las etapas final libres, y la etapa final el día domingo de lo que es la marcha, que completa las actividades de la Expo FIC. La Expo FIC, recordamos que era por una parte todo lo que se realizó en el Prado, y la segunda parte de la Expo FIC era esta marcha que termina en el día de domingo. Así que, amigos, tiempo de Cabañas, la actividad de los cabañeros, una puesta al día. Nos estamos reencontrando. Abrazo grande para todos. Sigue Tiempo de Cambio.
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0: En punto de la mañana aquí en Rural, última jornada de esta primer semana del mes de junio, humedad fuerte, mucha humedad aquí en el sur del país, por lo menos es lo que tenemos aquí en la capital del país. No llueve, pero la verdad que está todo mojado. Se vienen, sí, precipitaciones para el fin de semana. Tenemos muchísima información para compartir con ustedes a lo largo del programa de hoy, viernes 5 de junio. Enseguida venimos con los principales contenidos hasta las 13 horas.
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0: Vamos a ver un mercado internacional que lo que quiere, por ejemplo, en el caso de granos de Chicago, lo único que quiere es que termine la semana, que pasa la ganadería con la confirmación de la bichera de Estados Unidos. Ayer subieron los futuros, vamos a estar analizando lo que puede pasar en Estados Unidos con Alejandro Carrillo, un operador mexicano. México está la bichera, de ahí llegó a Estados Unidos. Tenemos el contacto con Alejandro Carrillo sobre el mediodía de la jornada de hoy. Vamos a estar también hablando con Santiago Bordaberry sobre lo que son los datos de preñez. Recordemos, los primeros datos iniciales fueron mejores que los posteriores. Lo cierto es que tenemos hoy por hoy también por delante la jornada de línea en que se van a explorar los datos sobre preñez. Vamos a estar conversando también con Ariel Núñez, director de Freire Negocios Rurales, cómo termina la semana en términos de lo que es el mercado ganado gordo, con entradas más largas, disparidad. Según Ariel Núñez, hay una meseta de precios para el mes de junio, coincido bastante con esa previsión. Va a haber temas logísticos, están las movilizaciones de los transportistas, vamos a actualizar sobre ese tema. También lo que tiene que ver con el paro de la semana que viene, va a haber un paro parcial del PIT-CNT, va a ser de 24 horas para la FOICA el miércoles 10. Vamos a hablar de todo eso con Ariel Freire. También vamos a estar haciendo algún análisis sobre lo que puede venir en términos de clima. Vamos a estar con Diego Rosmarino desde la Expo Sinergia. Probablemente estemos con la gente de Dolores, que tienen en este domingo, la verdad que no la tenía, pero bueno, tienen el día del domingo evento internacional. Dolores subsede 2026, Día Mundial de la Yerba o Mundial de la Yerba Mate. Así que eso va a estar la gente de Dolores muy con el tema mate en este fin de semana. Vamos a estar dando el cierre de lo que es el mercado del dólar aquí a nivel local, que parece sostenerse sobre los 40 pesos. Hoy los datos en Estados Unidos hacen avanzar el dólar, así que como hay mucha información para compartir con ustedes, si les parece, ya venimos con lo principal de los mercados.
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0: Yo creo que lo único que quiere el mercado hoy, o algunos mercados, por ejemplo el de granos, es que se termine la semana. Básicamente que se termine la semana. Ayer mínimos en dos meses, en cuatro meses para la soja aquí en Chicago, aquí referencias sobre lo que es soja disponible, ¿no? Lo que es la soja que se está terminando de cosechar, $380, recordemos hace tres semanas hubo referencias arriba de los, o cerca de los $420, y bueno, ha habido una conjunción de factores, que han hecho mover esto a la baja. Primero, como siempre digo yo acá en Rural, se dio una super compra, una compra muy fuerte de los fondos, tanto en soja como en maíz. Eso es un dato, y cuando los fondos están comprados, tienen el margen de vender para tomar ganancias. Eso está sucediendo, los fondos están comprados, salieron a vender. Por otro lado, la primera parte del partido, yo no sé decir la mitad del partido, pero buena parte del partido, de la primera parte del partido de la Soja, pongámosles en términos futbolísticos hasta los 30, 35 minutos, ha sido positivo. Si bien la condición de los cultivos que reportó Luz del lunes tuvo algo por debajo de lo esperado, son condiciones de cultivos entre condición muy excelente, entre 65-70%, son buenas condiciones. Y si uno mira los mapas, que algo, la gente que sigue los mercados, y en general el productor, si quiere saber, tiene que mirar los mapas hacia adelante en Estados Unidos, si bien luego pueden llover o no llover como están las previsiones. Pero si yo actualizo hoy la proyección de 8 a 14 días en Estados Unidos, o sea, me cubre toda la mitad de junio, y me da lluvias en general por encima del promedio, básicamente lo que está dando hoy. Entonces se suma eso, se suma que la posibilidad o esas ventas o esas compras que iba a hacer China de productos estadounidenses, y bueno, por ahora no se dan, porque en el caso de la soja van a seguir comprando desde Brasil en los próximos meses, hay que ver a partir de septiembre, octubre. Entonces, ¿qué pasó con eso? También un elemento bajita. Y a la vez, esta intención de la administración Trump de poner aranceles o castigar a países por el tema de trabajo forzado, que incluyó Uruguay, que Uruguay obviamente eso no lo tiene, pero según explicaban ayer, era porque Uruguay puede estar importando de países con trabajo forzado, la verdad que una cosa hiper, pero hiper, hiper, hiper rebuscada, tampoco favorece. Cualquier amenaza de Trump a países como China, sin estar este grupo de países investigados por el tema de trabajo forzado, como la Unión Europea, que es un gran comprador de soja, pero especialmente harina de soja estadounidense, y tampoco contribuye. Entonces, por ejemplo, ayer la posición julio de la soja acá en Uruguay terminó en $415, mínimos en 4 meses, y referencias locales sobre $380 por tonelada. Estamos hablando de una prima del orden de $35 por tonelada. No compensó nada el tema primas. No mejoraron de alguna manera las bases respecto a Chicago. Así que, señores, ayer lo hablaba con Pablo de la Mea en la tarde de la radio. Él decía, es un momento de esperar. El que no vendió 4.20, no es que hay que enrostrárselo, pero el que no vendió tampoco ahora es desesperarse a salir a vender. Quizás se conjugaron varios factores negativos. Hoy, sobre el comienzo de la jornada, se había dado un intento de mejora en el caso de la soja. Ahora está operando estable. En el caso del maíz lo mismo, el maíz también cayó a mínimos en 2 meses y medio, y el trigo, que venía en las últimas 11 jornadas, 10 había caído, hoy está tratando de encontrar un piso, llegó a estar arriba de $250 por tonelada, claramente arriba el trigo Chicago, y ayer cerró en 225, o sea que perdió 25 o más de $25 en 2 semanas. Hoy está tratando de encontrar un cierto piso en términos de valores. ¿Qué pasó ayer con los futuros del ganado en Estados Unidos con la detección de del primer caso de mosca de la bichera en un ternero en el sur de Texas? Y bueno, los futuros de ganado ayer subieron en el mercado estadounidense. Nosotros hoy, más adelante, el programa, vamos a tener un contacto a ver qué se puede esperar. Obviamente, con esto, la prohibición de importar ganado de México se va a extender muchísimo tiempo. Pero ayer los futuros del ganado en Estados Unidos avanzaron. Veremos cómo cierra la semana, en un contexto a la vez que hay un mercado a nivel de carne vacuna un poquito más pesado en Estados Unidos. Se estira mucho la definición sobre si Estados Unidos va a hacer algo o no con los aranceles, pero lo cierto es que tenemos un mercado que ayer rebotó para lo que es, de alguna manera, una mejora en los precios del ganado, no así en los precios de la carne vacuna. Eso lo vamos a ver probablemente más adelante a lo largo del programa. Poco es el resumen, ¿no? Mercado de granos que corrigió muy fuerte a la baja. En el caso de la urea también siguió corrigiendo a la baja fuerte, no así el fósforo. El fósforo, lamentablemente, para la gente está pensando en ya en lo que es el maíz, soja, comprar. La verdad que está durísimo, durísimo el tema del fósforo hacia adelante. Esto es lo principal. Como decíamos, el mercado de granos lo que quiere es que se cierre de alguna manera ya. acá, decíamos referencia local de soja $380, el maíz sigue firme, está sobre $260. Hoy por hoy hay que esperar a que venga el maíz paraguayo, más sobre julio en adelante, quizás se habla de precios algo menores de paridad de importación con el maíz paraguayo, pero no mucho más allá de $250, el maíz sigue siendo un valor que está firme. Trigo, hay pocas referencias, 220, 225 para el trigo nuevo, pero nadie va a fijar, y más con un pronóstico del Niño hacia adelante y su posible eventual, ojalá que muy poco o nulo efecto sobre la calidad, pero siempre está ese riesgo. Así que el mercado de granos lo que quiere es que se termine la semana, que empiece a haber algo de paz después de esta fuerte caída, y obviamente que empezar a ver, si no cambian estas proyecciones a nivel de clima, cuándo va a empezar a haber algo de ruido por el mercado climático en Estados Unidos. La primera parte de junio parece venir al pelo para lo que son los cultivos de soja y de maíz.
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0: Muy bien, ¿qué está sucediendo con las monedas a esta hora? Y bueno, el dólar sube frente a las principales divisas. Nosotros seguimos el índice dólar, que está subiendo 0,3%, va contra 6 monedas, el euro, el yen, franco y 3 más. No los voy a aburrir. ¿Por qué sube el dólar hoy frente a las principales divisas? Porque el dato de empleo en Estados Unidos fue positivo, superó las expectativas de los analistas, 172.000 empleos en el mes de mayo, superó claramente las expectativas. La tasa, sin embargo, la tasa de desempleo se mantuvo en el orden de 4,3%. Lo cierto es que con este dato el mercado lo que estima es que, pobre, el nuevo presidente de la Reserva Federal, Kevin Warsh, que supuestamente venía designado por Donald Trump para bajar las tasas, obviamente que no va a poder bajar las tasas, porque tenés un dato de empleo positivo, tenés datos de inflación que se afirman, y obviamente que eso, más que bajar las tasas, lo que va a hacer es que el mercado cada vez considere más que vaya a haber una suba en las tasas de interés, ¿no? Si uno mira lo que son los futuros de los fondos federales, el mercado está viendo que este señor Kevin Warsh lo que va a tener que hacer es subir las tasas de interés, porque se le conjugó una economía que sigue con un nivel sostenido, porque la inflación está alejándose de la meta de la Reserva Federal, que es 2%, y de esa manera el dólar sube frente a las principales divisas. Probablemente tengamos un cierre también hacia arriba aquí en el mercado local. Ayer el dólar terminó, a ver si lo tengo por acá, tenemos la referencia para el dólar ayer. Ayer no hubo mercado en Brasil por feriado, vamos a ver cómo reacciona hoy, pero lo cierto es que el dólar aquí en Uruguay en la jornada de ayer terminó bajando 40.25, probablemente hoy terminemos arriba de 40 pesos con 30. Si miramos lo que es el dólar en Brasil, que el día miércoles había terminado había caído sobre 5.01, vamos a ver cómo está en este momento el dólar en Brasil, 5.12, señores, salta más de 1%, 5.12 el dólar en Brasil con un 5.12, acá vamos a estar arriba seguramente de 40 pesos con 30, eso es lo principal en los mercados financieros. Vamos a estar entonces con mucha información. Hoy hablaba con un economista más temprano y decía, bueno, lo que está viendo el mercado también acá a nivel local es que el Banco Central del Uruguay termine en las próximas reuniones ajustando hacia arriba la tasa de interés, ¿no? Pero tenemos, como decíamos, una economía en Estados Unidos con buenos datos de empleo, con presión inflacionaria. De esa manera deberíamos tener una presión sobre el dólar hacia arriba, no extraordinaria, pero sí con el dólar hacia arriba. También acá en Uruguay, en general, lo que estamos viendo es que, bueno, las proyecciones apuntan a un dólar en este nivel para la segunda parte del año. Veremos qué sucede en Brasil con la campaña electoral, veremos también, pero lo que pueda pasar con la Reserva Federal, que hoy por hoy tiene muchas más condiciones para subir la tasa de interés con estos datos de empleo, con estos datos de inflación, que para bajarlos. Así que ese es el escenario más probable hacia adelante, un dólar probablemente arriba de los 40 pesos aquí en Uruguay. No hablamos de 42, no hablamos de un rebote, pero sí se mantenga arriba de los 40 pesos.
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0: Continuamos aquí en Tiempo de Cambio. Ya están riendo ahí en la radio, porque iba a decir 100% mercados. No. Tiempo de Cambio en Rural. Estamos por tener un contacto, señores, con Alejandro Carrillo. No, ningún galán de telenovela, nada por el estilo. Es un productor mexicano y es un productor que trabaja mucho en regeneración y que obviamente queremos aprovechar el diálogo con él para hablar un poco de qué pasa con la situación en México, con la bichera. Ahora Estados Unidos está la bichera. ¿Es posible contenerlo, el tema bichera? ¿Cuál es la realidad hoy de un productor estadounidense, un productor mexicano con esta situación? La verdad es que con este caso, la posibilidad que México vuelva a exportar ganado en pie a Estados Unidos queda más que descartada, que importe Estados Unidos de México queda descartado. ¿Cómo está respondiendo, por ejemplo, México? México está exportando más carne, está procesando más carne y de esa manera está tratando de compensar lo que fue un declive totalmente a la baja, lo que tiene que ver con las importaciones. Y mientras esperamos por este contacto con Alejandro Carrillo, comentarles lo siguiente. Ayer, porque muchas preguntas nos hacen, ¿qué va a pasar con el tema de transporte? ¿Va a haber movilizaciones? No, para este lunes. Porque además el tema a nivel ganado, ayer me decía un consignatario, es relevante, ¿no? Que va a haber camiones, no va a haber camiones. Acá tengo el comunicado que nos enviaron de la Intergremial de Transporte Profesional de Carga de Uruguay. Y dice lo siguiente. Este jueves 4 de junio se realizó una Asamblea General de la CTPC con la participación de gremiales asociadas y con el objetivo de analizar la situación de la guía de carga que viene impulsando el Ministerio de Transporte y Obras Públicas, ¿no? Recordemos, desde el comienzo de 2026 está siendo analizado el tema de la guía de carga. Hubo cerca de 50 transportistas, directivos y representantes de gremiales asociados a ITPC provenientes de todo el país. En la reunión cada gremial expuso su opinión respecto a la guía y existió una mirada mayoritaria tendiente a señalar que la iniciativa podría ser aceptada como idea general, pero señalando que no es posible acompañar la implementación efectiva como está planteada, ya que su actual diseño presenta inconvenientes que hacen imposible su plena aplicación en las circunstancias actuales. Señala como principal crítica que la fiscalización del sector no puede recaer en su totalidad sobre el transportista, y lo que señalan también sobre el tema de despacho de cargo es que hay una carga económica de un esfuerzo que no le corresponde. Se ha señalado, bueno,

0: los comunicados para justamente ver cómo va a ser esta movilización. Lo vamos a compartir con ustedes en un ratito. ¿Con quién estamos ya y que tenemos el gusto de recibir? Es Alejandro Carrillo, productor ganadero mexicano. Obviamente que es un día para hablar de mucho lo que está pasando con el tema de la bichera, obviamente en la frontera, en esa frontera tan grande entre México y Estados Unidos. Alejandro, gracias por estar con nosotros. Buenos días.
1: Buenos días, ¿cómo están?
0: Muy bien. Bueno, ¿cómo ves como productor esta situación? ¿Tú produces en México y también en Estados Unidos?
1: Sí, la finca, el rancho lo tenemos en el norte de México. Está en el estado de Chihuahua a 100 millas nada más en línea directa con Estados Unidos. Y es un criadero y hemos estado exportando ganado por décadas a Estados Unidos, lo que es la novillada, los becerros. Claro, hace 2 años nos cerraron la exportación por la cuestión de la mosca, del gusano barrenador que entró a México, creo, hace año y medio, más o menos.
0: Sí, fue una crisis de Centroamérica que, bueno, obviamente empezó por algún estado del sur y se fue yendo al norte. Creo que había empezado los primeros casos por Chiapas y, bueno, ahora ya está en Estados Unidos, como todos sabemos. ¿Y cómo se puede pensar en controlar esto, Alejandro, teniendo en cuenta lo que es la frontera, lo que fueron los esfuerzos de poner moscas, de millones de moscas estériles? ¿Cómo lo ves vos como un productor que está cerca de la frontera?
1: Sí, mira, yo creo que la respuesta tanto de México como de Estados Unidos fue lenta. O sea, si lo comparamos con la última vez que tuvimos el problema hace más de 50 años, el presupuesto que se le asignó fue 5 veces mayor. Y ahora en este momento sí se están liberando moscas, pero en muy poquita proporción. Las plantas que están diseñadas para eso siguen en construcción, entonces están en muy poca capacidad.
0: ¿Y cómo ha respondido? O sea, ¿vos cómo ves, como un productor ganadero, pensás que se puede controlar o esto en Estados Unidos? Ayer la secretaria de Agricultura de Estados Unidos, Brooke Rollins, decía, bueno, vamos a tratar, porque esto se detectó en el sur de Texas, en unos terneros, o dijo, vamos a tratar, o se va a intentar, de que no salga de Texas esta situación, que no se propague más allá de lo que es Texas. Vos que sos productor, que trabajás también en Estados Unidos, que conocés, ¿es posible evitar, teniendo en cuenta lo que es la logística, los controles, evitar que esto se lo puedan encerrar, para decir de una manera, en Texas?
1: Yo creo que sí es posible, pero te digo, vamos atrasados en ese aspecto. Tiene mucho más posibilidades de extenderse hacia el lado norte y este de Texas, porque tiene las condiciones ideales para que se propague la mosca, humedad, calor. Se me hace un poquito más complicado que la mosca se propague hacia el oeste de Estados Unidos, porque es más seco, hace más frío. Pero pues yo creo que la afectación ya está. O sea, según me enteré, el precio del ganado bajó ayer, en estos días, después de la noticia. Sin embargo, también yo creo que va a traer oportunidades para la gente que está haciendo bien el trabajo y que tiene, ya eso es más bien ya de cada ganadero, que estemos pendientes de nuestro propio ganado y que a nivel estatal y nacional se hagan los protocolos para que siga esto funcionando.
0: ¿Y qué pasa entonces con el ganadero como vos que criaba y le vendía ganado a México? ¿Qué ha hecho en este contexto? Pensando que ahora, lo más probable, Alejandro, es que este cierre de frontera se mantenga por un tiempo muy largo.
1: Fíjate que los precios en México no están mal. Yo creo que México tiene años exportando a otros países carne. Porque nosotros lo que hacíamos como ganaderos es que exportábamos el ganado en pie, el ganado joven, las novillas, los novillos. Sin embargo, obviamente sí hay diferencia de precio.

0: Porque actualmente un novillo de, vamos a suponer, 220 kilos en Estados Unidos te lo pagan en $2,200 por cabeza, más o menos. Y en México está a la mitad, está a 1,100. Pues podemos seguir haciendo buen negocio con ese precio en México a 1,100. Y te digo, esto es gracias a que ya México tiene algunos años exportando carne a otros países.
1: Además está aumentando las exportaciones ahora de carne a Estados Unidos, porque bueno, si no podés exportar ganado, tenés que exportar carne. ¿Se podrá compensar con eso?
0: Sí, yo creo que sí, fíjate. Sí. Digo, para nosotros idealmente sería tener las dos opciones, ¿verdad? O sea, poder exportar novillos en pie y poder también exportar carne. Eso es lo que mantendría bien el precio, no solo de los novillos, sino también de las vacas y toros y toda la industria. Pero yo creo que sí, como te comentaba, lo importante es que nuestro negocio sea bien manejado y para que siga siendo rentable, si los precios están a $1,000 a 2,000, pues que no tenga mucha afectación a nuestro negocio. Nosotros no sé si estés enterado, pero manejamos la ganadería regenerativa y eso, fíjate que nos ha ayudado mucho a bajar los costos, porque cada día
1: ¿Y logras
0: estamos.
1: precios más caros por vender ganado en este nivel de producción? Acá en Uruguay, Alejandro, no sé si conocés, también hay empresas y hay frigoríficos que están con el tema de lo regenerativo. El tema es, siempre, viste, que está el tema de si hay un premio por vender carne de producción regenerativa. ¿Ustedes lo están logrando?
0: Mira, yo pienso que el mayor beneficio como una finca regenerativa es bajar los costos. Eso yo creo que es lo que todos, porque a la misma vez que baja los costos y a los insumos, también sube la capacidad de carga. Eso es lo que hemos experimentado en el norte de México, que es, el norte de México es una parte muy ganadera y que tiene condiciones secas, como de sequía, de lluvia de temporales, es una zona también limpia por ese lado. Pero yo creo que el mayor beneficio ha sido bajar los costos y poder aumentar la capacidad de carga. En cuestión del el premium, en Estados Unidos hay un mercado muy, muy bien establecido y también un consumidor que paga más por la carne grass-fed, por la carne de pasto. Fíjate que a última fecha se hemos mandado, bueno, en México está este incipiente mercado, pero sí estamos vendiendo ya ganado para ese mercado de grass-fed también en México. Y a última fecha se hemos mandado nuestra carne a analizar a la Universidad de Utah, que tienen una muy buenos parámetros para darte el perfil nutricional de la carne y hemos tenido muy buenos resultados, fíjate. Yo pienso que se lo atribuimos mucho a la ganadería regenerativa, que vas mejorando el suelo, vas aumentando el número de plantas que tienes, la diversidad de tus plantas. Y eso ya está correlacionado que entre más número de plantas come gramíneas, pastos, hierbas, arbustivas, come tu ganado, mayor es la densidad nutricional. Entonces, en ese aspecto, yo creo que vamos a tener también un diferenciador tanto en el ganado en pie como en el ganado, como en la carne en sí, porque el consumidor va a pagar por un producto que le pueda dar más salud al final del día.
1: Bien, estamos con Alejandro Carrillo, la verdad que interesantísimo, productor ganadero mexicano, que está muy cerca de Estados Unidos, y uno de los temas que también se habla mucho acá, cuando hacemos lo que tratamos de hacer análisis de mercado ganadero, es qué va a pasar en Estados Unidos con el stock ganadero, que están mínimos. Hay zonas de Estados Unidos que siguen muy secas, lo que es el sur de las planicies, Kansas, Nebraska, son estados productores grandes y ganaderos. Se habla también que hay mucho envejecimiento, o sea que no hay productores nuevos. ¿Cómo ves a la ganadería estadounidense? ¿Pensás que pueden volver a tener un stock ganadero mayor o como que es más este stock que tienen es el que van a seguir y que van a depender más de las importaciones de carne? ¿Cómo lo ves vos?
0: Sí, mira, yo estoy muy familiarizado con el oeste de Estados Unidos, del paralelo 100 hacia el oeste, que es realmente más de la mitad de Estados Unidos. Y no, o sea, la tendencia no va a cambiar a corto plazo. porque la realidad es que mucha de esa área se está desertificando, está degradada, no hay mucha lluvia para cambiarlo rápidamente, porque tú sabes que la regeneración depende de la cantidad de humedad en el suelo, ¿va? O sea, entonces yo creo que la tendencia va a seguir hacia abajo, o sea, va a haber menos ganado y Estados Unidos va a tener que depender más de las importaciones. Ahora, nosotros como productores, ustedes como productores en Uruguay, nosotros en México, creo que lo importante aquí es producir con calidad y a bajo costo, y por eso nosotros somos unos firmes creyentes de practicar la ganadería regenerativa, que es lo que nos está dando, gracias a Dios. Pero
1: Sí.
0: no, la tendencia va a seguir, porque yo te digo, me ha tocado asesorar muchísimos ranchos en los Estados Unidos, y tú bien lo mencionaste, o sea, ¿de dónde va a venir la mano de obra para apoyar en el cambio, ah?
1: Claro, uno ve la edad promedio del productor ganadero estadounidense y es bastante elevada, ¿no? O sea, no se ve mucho, pero además ha habido mucha concentración en grandes establecimientos, me imagino.
0: Sí, bueno, todavía hay muchas familias ganaderas. Ahorita lo que sí estoy viendo en Estados Unidos es mucho apoyo por parte del gobierno para hacer ya la transición de ganadería convencional a regenerativa. O sea, ya estoy viendo muchísimos programas, muchos apoyos económicos. Se están abriendo muchas tierras públicas también para cambiar la forma convencional de que te dijeran, oye, aquí nada más puedes tener 300 vacas. Y fíjate, yo le digo a la gente que si hubiera una varita mágica que nos dijera, oye, ¿sabes qué? Ya todos los ganaderos del oeste de Estados Unidos ya son regenerativos, ya están educados y ya están listos. El primer problema que tendríamos en el oeste de Estados Unidos sería que no hay suficiente ganado para hacer la regeneración, porque al final del día necesitas ganado para hacer la regeneración, o sea, para traer la cuestión del biológica de vida a los suelos, ¿verdad? Entonces también hay un problema muy grande que el hato es muy chico, el terreno es muy grande y aún sabiendo lo que tienes que hacer, no hay suficiente ganado en Estados Unidos para hacer la regeneración. Y el ganado en esas partes un poquito más secas, pues tiene que ser un ganado muy adaptado, porque si no te va a costar mucho dinero tenerlo ahí. O sea, crear un ambiente artificial para que pueda tu ganado reproducirse, crecer y todo está complicado, o sea, son ciclos largos.
1: Bien, Alejandro, vos hablabas hoy de valores muy interesantes para el ganadero mexicano y supongo estadounidense. ¿Eso lo ves como un factor que con este contexto de oferta y demanda se va a mantener? ¿Cuál es el espíritu o cuál es de alguna manera el sentimiento que hoy tiene un ganadero en términos del futuro de su negocio?
0: No, sí, fíjate que es bueno, sobre todo cuando hablas de ganaderos que ya están dentro del modo de regeneración. Creo que sí hay mucho positivismo, sí estamos viendo ya más jóvenes que están involucrando en todo esto, que son los que están haciendo el cambio, o sea, los jóvenes entre 30 y las personas entre 30, ganaderos 30 y 40 años son los que estamos viendo que están haciendo ya cambios que ya no están contentos con la ganadería convencional y tampoco les atrae porque el trabajo es el mismo, pero no se ve el dinero, o sea, no se ve dónde está quedando ese dinero.
1: O sea, hay precios altos, pero también costos altos.
0: De acuerdo, sí, yo he visto la tendencia a que suben los precios y gastamos más. En vez de mantenernos en esa disciplina de decir, oye, vamos a seguir por la misma línea. Si bajan los precios, seguimos por la misma línea. Si suben los precios, seguimos por la misma línea. Pero no tratar de cambiarle, no, pues ahora puedo meter todo mi ganado a un corral porque me da el precio. Pues sí, pero no tenemos ninguna certidumbre de que el precio va a seguir alto, ¿verdad?
1: Bien. Alejandro Carrillo, productor ganadero mexicano, también trabaja y asesora en Estados Unidos, como ustedes han escuchado, un defensor de la ganadería regenerativa. La verdad, con gusto que hayas estado con nosotros. Si te parece, a cuenta de futuros contactos aquí en Radio Rural, te mando un gran abrazo, Alejandro, y gracias por haber compartido estos minutos con nosotros.
0: Muy buen día, muchas gracias.
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1: Bueno, yo lo que quiero ver es cuándo vamos a tener sol nuevamente. La verdad que hoy fue una jornada que, claro, han subido las temperaturas, o sea, las temperaturas mínimas. Si miramos, por ejemplo, hoy el litoral y el fin de semana va a estar arriba de 10 grados. Tampoco que va a ser calor, pero va a haber mucha humedad, precipitaciones escasas y aisladas sobre el sábado, también el domingo. En general se ve más las lluvias por lo menos más firmes sobre lo que es domingo y lunes. Tampoco nada del otro mundo en términos de precipitación. Estaba viendo hoy, ustedes saben, tengo la referencia con el amigo Mario Edegain, y él ponía acá para Montevideo, a partir recién de miércoles mejora el tiempo con descenso de temperaturas, va a seguir subiendo un poco, o sea, no va a estar frío, pero sí va a estar húmedo, claramente, lo que son las lluvias. A ver, según estaba viendo, para Montevideo 35 milímetros, estaba viendo cómo va a ser el pasaje de las precipitaciones, y en general no se ve mucha agua, ¿no? Entre 30, 20, 30, quizás algo más en términos de precipitaciones, es un poquito más sobre el litoral del país, pero con temperaturas que recién, o sea, con un tiempo que podría despejar, recién sobre mitad de la semana que viene. Nosotros tenemos mucha información todavía para compartir con ustedes. Tenemos a la gente de Freire Negocios Rurales a hablar de mercado de ganado gordo. Tenemos también lo que es el contacto con Santiago Bordaberry, con Diego Rosmarino de la Expo Sinergia. Vamos a ver si contactamos a algunos amigos de Lores que tienen el día, van a tener un día muy de mate, muy de yerba mate el domingo ahí por la Agropecuaria de Dolores, así que mucho para compartir. Son las 11:50 de viernes 5 de junio. Enseguida abrimos con más contenido aquí en Tiempo de Cambio.
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15: ¿Cómo cierra el mercado ganadero la primera semana de junio? Más disparidad, entradas muy disparejas. Ayer escuché de una semana hasta tres semanas. Ariel Núñez, director de Freire Negocios Rurales. Ariel, ¿cómo te va? ¿Cómo cierra? ¿Se consolidó la disparidad? Buenos días.
16: Buen día, Ricardo. Un gusto estar contigo y con tu audiencia. Bueno, sí, hay cierta disparidad de entradas. Hay plantas que están haciendo algún novillo pesado y que cargas a los 4 o 5 días, sobre todo ganado bien terminado, y algunas plantas que han mechado un poco de ganado de pasto con ganados de grano, ¿no? Y esos están un poco más largos. Bueno, digo, sí, esa disparidad se está consolidando un poco, y bueno, digo, y también estamos, te diría, en una meseta de valores del ganado, ¿no?
15: Uh-huh. Y a ver, el tema de las entradas, ¿qué plazo estás viendo vos? No sé cómo están posicionándose y cómo depende el tema de la oferta de ganado. También hay temas, Ariel, vinculados a lo logístico, ¿no? Hay temas de transportistas. Creo que, bueno, la semana que viene, el miércoles, hay paro del PCRT, creo que FOICA, creo no, para 24 horas. Eso también está distorsionando un poco.
16: Sí, ni que hablar, también estaba pronosticado o hablado un paro de los camiones, de los transportistas el lunes. Eso también distorsiona un poco las entradas, pero saltando eso, te diría lo que estábamos hablando al principio. Hay industrias que cargan una semana, sobre todo novillos, las que están más abocadas a los novillos, y bueno, las que están más abocadas a repartir pasto y grano están un poco más, te diría, para el 16, hoy tomando una entrada para el 16.
15: Bien, y a ver, ¿qué factores están jugando? Por un lado eso, bueno, tenés ganado corral. La oferta, ¿empezó a salir algo más? ¿No sale? Ahí viste después de lo que son los... Pueden ser los descartes de las vacas. ¿Hubo algo más de vacas? ¿Cómo lo estás viendo vos?
16: Mira, hubo un poco más de oferta que empezó a insinuarse la semana pasada, que la industria absorbió enseguida. Y sí, digo, estamos en la época de que teníamos una pequeña mini zafra, porque no hay una oferta abultada, ni grande, ni interesante. A lo que veníamos apareció un poco más de oferta. Tampoco las faenas incrementó un montón y los días de paro que hemos ya vivido sí han influenciado en eso. Bueno, digo, te diría que empezó a aparecer un poco de oferta. Hay alguna vaca más que ha aparecido, algún ganado de pasto del norte. Bueno, eso ha hecho que el mercado se aquietara y las entradas se corrieron un poco, porque no hay un nivel de faena mayor al que veníamos manejando, ¿no?
15: ¿Y cuál es el posicionamiento de precios de las industrias? Digo, el que está más largo te pasa precios, te anota sin precio. ¿Cómo está el posicionamiento si tuviéramos que hablar de novillos y vacas?
16: Y bueno, yo te diría que hoy nosotros no hemos hecho negocios para adelante sin precio, y creo que hoy no debe ser lo normal, ¿no? O sea, los negocios que se hacen se cierran con valores ya prefijados. O sea, no hay esa cantidad de oferta para decir anotamos y después vemos. Y te diría que hoy los valores están, lo que te dije al principio, era una meseta. O sea, hay una insinuación de la industria de querer pasar algún valor menos que veníamos manejando. Y te diría que un novillo se maneja en el eje de 5.65 a 5.75, dependiendo, ni que habla de la terminación, y ganado especial de pasto no es lo que abunda, y de verdeos están empezando a aparecer algo tímidamente, ¿no? Y una vaca se mueve un poco más, capaz que tenga un espectro un poco mayor, se mueve entre 5.25 y 5.40, son los valores que hoy se están manejando.
15: Una vaquillona gorda. Pero hay plantas que han pasado menores precios, te digo, porque allá me decía, mira, hay gente que ha pasado menos de 5.50 por novillos o menos de 5.10 por vaca. Digo, no digo que se haya cerrado, pero hay plantas y algún grupo importante que esté con ese valor de referencia.
16: Y yo creo que la intentona de bajar los precios es el trabajo diario del comprador de la industria. Ahora que eso se concrete es otra cosa. Te vuelvo a repetir, tenemos una oferta que creció un poco a lo que veníamos de principio de año, que era cero. Claro. Pero eso no da el peso de decir, bueno, voy a anotar ganado para adelante. Porque no se ve, hay que ver un poco qué pasa con los verdeos. Hemos tenido buenas lluvias, un clima favorable, pero lo que nos está faltando es sol, el crecimiento se quedó un poco, o sea, eso va a atrasar también la terminación de ganados. A mí me parece, lo que te dije al principio, estamos en una meseta de precios, o sea, ni que hablar que la industria siempre va a buscar...
15: El tema es si es una meseta que le sirve a todos, ¿no, Ariel?
16: Y yo creo que es una meseta que en realidad le tiene que servir a todos, digo. No me parece... Arrancamos un año con un novillo a $5, en marzo estábamos en 5.70, 5.80 y con una ebullición fabulosa de que el novillo se iba a $6, y hoy esa parte se apagó y ya se jugó la mitad del año, ya estamos en la mitad del año y los valores siguen siendo lo mismo, digo. Y a nivel regional, nuestros vecinos están en valores más que interesantes, deben colocar la carne igual que nosotros. O sea, yo no veo que sea consistente hoy, ni que hablar, lo que te dije al principio, tirar el precio, de tratar de bajar el precio, y sí, es el trabajo diario de la industria, pero la concreción, la oferta de ganado importante, el volumen para que eso se concrete, yo no lo veo. Y no lo veo en el mes de junio. Veo un mes de junio como ahora, un novillo que se manejará 5 centavos para arriba, 5 centavos para abajo, pero el promedio va a andar ahí, 5.60, 5.70, los novillos bien terminados. Veremos qué acontece con el clima, qué pasa más para adelante, cómo se plantea julio, qué intenciones tiene la industria de seguir faenando, y bueno, ahí veremos qué es lo que pasa, pero yo te digo, yo veo este mes de junio en estos valores, con industrias que van a mechar ganados de grano, con ganados de pasto, bueno, digo, y ahí nos vamos a ir moviendo, ¿no? De cualquier manera, los valores que estamos manejando son más que interesantes. Estamos hablando de novillos 5.60, 5.70. Son precios históricos que en Uruguay nunca habíamos visto. Son precios continuados. O sea, no es que duraron 43 días y se murieron esos precios. Son precios que se mantienen. Que desde que empezamos el año hemos tenido valores con sus, digamos, vaivenes, pero siempre en suba, ¿no?
15: Bien, estamos con Ariel Núñez de Freire Negocios Rurales. ¿Cómo viste? Se ha hablado mucho en estas semanas, bueno... El otro día hablaba con Gonzalo Ducos, en la tarde estuvo también Álvaro Ferraz acá con Eduardo Lacina. El tema, bueno, empieza a verse un emparejamiento de novillo corral, novillo de campo, como que hay quizás en el corral, no sé si cierto agotamiento. ¿Lo estás viendo eso en la demanda de los corrales?
16: Sí, hay este último mes ha habido menos demanda y la verdad que la reposición te diría que hoy está demandada, pero más cautelosa, con valores un poco más cautelosos. Y viendo un poco de lo que va aconteciendo para adelante, ¿no? Digo, también en enero, febrero, manejábamos un novillo para corral en el eje de 3.35, un novillo cuota, y hoy te diría que lo estamos manejando entre 3.10 y 3.20, y con negocios un poco más lentos. Sí, lo veo más cauteloso el corral y en general, ¿no? Veo más cauteloso la compra de reposición en general. Hablábamos de una vaca de 2.50 y hoy los negocios están haciendo a 2.35 para poner un precio. Y bueno, lo mismo, creo que lo que está más firme hoy es la exportación de terneros, que estuvo un poco quieta estas últimas semana y media porque no habían llegado los barcos, no se había empezado a cargar, pero es lo que veo más estable en los valores. Un ternero de 200 kilos se maneja en el eje de $4 para tener una referencia con diferentes plazos. Bueno, eso pero digo, también en la reposición veo más cautela, no solo de los corrales, veo más cautela en general y precios que se van acompasando. También estamos hablando de valores más que interesantes, novillos de 380, 400, 420 kilos en el eje, un novillo cuota de 315, 320, es $1,200 y pico en una cuenta por arriba, o sea, los valores son interesantes.
15: Ariel Núñez, director de Freire Negocios Rurales, muchísimas gracias por estar con nosotros.
16: Un abrazo y gracias a ti.
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1: Continuamos aquí en Tiempo de Cambio, son las 12:06 de este viernes 5 de junio, se nota en la garganta a veces, estas temperaturas y esta alta humedad. ¿Cómo está la situación o cómo está Paysandú hasta ahora? Estamos con Santiago Bordaberry, médico veterinario, ustedes lo conocen, que además de todo, bueno, está en las jornadas de biotría, claramente es una instancia a nivel del año que siempre reúne a mucha gente. ¿Cómo te va, Santiago? Gracias por estar con nosotros.
31: ¿Qué tal? ¿Cómo te va? No, un gustazo estar con ustedes. Le agradezco la llamada.
1: Me imagino que mucho, ayer hablamos con Eduardo Blasina, que bueno, que andaba por ahí y decía que había mucho para aprender y mucho para avanzar en temas bien importantes de la profesión.
0: Sí, sin lugar a dudas. Beatriz es una referencia en esa materia, temas sanitarios, reproducción, nutrición y demás vinculados a la producción bovina, y desde hace muchos años está impuesto en el calendario de los veterinarios y de todo lo que tiene que ver con la producción animal en general. La verdad que una instancia muy importante, muy concurrida, con la experiencia de tantos años de organización, que funciona perfecto.
1: Bien, perfecto. Contanos un poquito, queríamos saber, por lo menos tener algún dato adicional sobre el tema preñeces. Dentro de un tiempito ya va a estar, obviamente tenemos siempre instancias de taller y donde se van viendo los datos. Se había visto quizás unos mejores resultados al comienzo, quizás los en algunas zonas, lo hablamos con colegas tuyas. Hoy por hoy, si tuvieras que pararte en los datos que ves de tus, o la gente que tú trabajas y de los colegas, ¿cuál es tu balance? No te digo número, no te digo que me digas, me pongas números arriba de la mesa, pero sí que en el balance.
0: Bueno, que fuimos de más a menos en la zafra. Cuando arrancó teníamos un entusiasmo bárbaro, porque, bueno, había tenido una primavera muy buena y habíamos hecho algunos diagnósticos de fibra que inicialmente mostraban una buena situación. Y después la cosa se plantó, sobre todo una amplia zona de cría con una seca importante, y sobre todo en la zona nuestra, pero también hacia el sur, que tiene una realidad totalmente diferente, como lo pudimos ver todo el verano con el norte. En algunas zonas del norte también se plantó un poco de seca, pero ya estaban servidos los ganados. Conocido que en la zona de basalto, donde llovió mucho más, además está entonces un poco más temprano, si se quiere, que en algunas zonas de campos más estivales, donde está en el este, donde está en el noreste, y la cosa vuelve más, es más dependiente de las lluvias de verano, ahí faltó. Y después en la amplia zona del sur, Durán, nosotros lo tenemos bien claro, bien delimitada la zona, pero también en Flores, en Florida, en San José, en La Valleja, momentos muy duros para mucha gente que tiene el número hacia abajo. O sea, pasamos de una situación de que todo iba casi con seguridad a momentos dramáticos. Y con una realidad que, bueno, pensábamos que también el estímulo importante que había por el hecho de los valores del mercado iba a hacer que mucha gente tomara muchas medidas, se tomaron. Pero, bueno, muchas no llegaron a tiempo. Entonces hay resultados muy dispares. Muy dispares, incluso dentro de las zonas. Y si le agregamos a eso, todo el jolgorio de pasto del norte tampoco se tradujo en una preñez extraordinaria. Fuera de lo común, no. Los reportes son de gente que le fue muy bien y otros que se quedaron con ganas de bastante más. Así que me decís en líneas generales, hay una expectativa de no tan buena preñez, casi con seguridad, con una enorme disparidad por zonas e incluso entre las zonas.
1: Por fechas, exactamente, sí. Nosotros cuando hablamos con gente del norte, nos decían, Guillermo Nava nos decía justamente eso también, ¿no? O sea, que comenzó, no digo que quedemos con gusto a poco, pero obviamente que no se va probablemente a tener los resultados que quizás incluso los que se marcaron en el taller del año pasado, por ejemplo, ¿no?
0: Lo que pasa es que, Ricardo, veníamos de dos años muy buenos, verdaderamente muy buenos, históricamente buenos. En la historia no hubieron nunca dos años tan buenos de corrido. Siempre es uno bueno y después uno es un serrucho, pero veníamos para un tercero y ha sido verdaderamente un récord. Y veníamos perfilados para eso, y ha sido notable. Porque también es cierto que hay un cambio estructural, hay un cambio muy importante en la ganadería. Hay una inversión importantísima en pasturas, hay un cambio de la estructura del rodeo que hace que sea más difícil, pero al mismo tiempo con una tecnificación mucho mayor, con un grado de inversión en infraestructura en general para mejorar las cosas que bueno, hubiera supuesto también un mantenimiento que va a ser difícil que se logre. Por ejemplo, O sea, casi no hay vacas malladas. Entoradas de nuevo. Esa categoría ha bajado. Pues la gente lo que falla lo vende generalmente, salvo lo cuento, alguna excepción, algunos productores que sí lo hacen, son en otoño, para invierno, o gente que se guarda para ahí. Pero esa categoría consistentemente en los números de talleres ha venido bajando. Entonces, prácticamente lo que se entora de vaca es parido, salvo la vaquillona. Eso no deja de ser un desafío. Antes se parecía que era más sencillo, porque tenías una parte de ganado de vaca soltera muy fácil de preñar, más la vaquillona, te cubría en la mitad del ganado, estaba servido seguro. Entonces, ahora ha variado la edad de entore. Cuando empezamos a medir hace 23 años, la mitad de la vaquillona era de 3 años. Hoy en día prácticamente no existe esa categoría, son todas de 2 años, salvo algunas que son de 15 meses o 18 meses. Es decir, que también es más desafiante tener que trabajar con categorías más nuevas. Es más valioso los 2 años de 80% que tuvimos que cualquier otros años en los cuales se incluía también. Bueno, después de una seca fallaba el ganado, la gente lo conservaba y al año siguiente era bueno, y como tenía mucho ganado parido volvió a bajar, y eso no está sucediendo. Esto, no solamente hemos mejorado los índices de preñas, sino que hemos evitado mucho ese serrucho. Esa era un poco la lástima de este año, que fue tan duro en la seca, porque probablemente casi con seguridad no podamos llegar a esos índices otros años, y la duda enorme es hasta dónde llega, si baja, si no baja y cuánto es que baja, porque tenemos que sumar los promedios de todo el país. Ya se está ingresando toda la información al sistema en el taller de diagnóstico de gestación para poder evaluar en el conjunto de todos los veterinarios del país que contribuyen con la información para poder emitir alguna opinión. Si fuéramos por nosotros mismos, tenemos una opinión que difiere de repente de lo que sucede en el norte, en el este o en el noreste, ¿no? Naturalmente hay variaciones grandes.
1: Bien, ¿y cuándo es el taller, Santiago?
0: ¿Cómo, perdón? El taller es el 23 de junio, es el martes 23 de junio. ¿Sí? Es en la Sociedad Rural de Durazno de nuevo. La verdad que anduvo bárbaro el año pasado, así que el grupo decidió volver
1: a... Te eligieron de anfitrión, ya está, vas a quedarte ahí, me parece.
0: ¿Cómo, perdón?
1: Ya te eligieron de anfitrión, se ve, o sea que vas a tener el taller de San Durazno medio que instalado.
0: Se están aprovechando de la oportunidad de la gente de Durazno. No, pero aparte viene rodeado, Ricardo, de otros temas muy interesantes. Va a arrancar el doctor Pablo Mariño y Lauro Arpía, que van a hablar sobre el tema de los toros y patología de toros, la influencia del toro en el rodeo. Me toca a mí una breve introducción sobre el tema pérdidas. Siempre decimos que, bueno, discutimos si van a haber un 5% para arriba o para abajo de niñez, y no miramos el 10% que perdemos después de preñado, y que eso hace 23 años que en el taller lo estamos mostrando, que me va a tocar a mí. Después viene un técnico argentino muy, pero muy reconocido en el tema neospora y de abortos, que es el doctor Martín Dorrosoro, de Azul, que va a hacer una charla realmente sin desperdicio. Van a dar testimonio de tres productores, en este caso van a ser productoras las tres, sobre el tema de la cría, sobre productoras que bueno, que nos abren su establecimiento, dan toda su información. Y finalmente el doctor Emilio Machado, en nombre de todo el equipo, va a hacer la información, a dar la información sobre el resultado de preñez y todas las correlaciones que bueno, que el sistema y que el mecanismo de taller han logrado ampliar bastante más la información que solamente el preñado vacío, ¿no? Que por eso va a ser mucho más interesante todavía. Así que 23 de junio ahí en la Sociedad Rural de Durazno.
1: Impecable. A Santiago Borrador le agradecemos estos minutos aquí, porque además sabemos que está con actividades ahí en las jornadas de buiatría, así que agradecemos estos minutos y obviamente que vamos a estar pendientes de ese taller. Santiago, muchas gracias, que pase muy bien, buen fin de semana.
0: Ricardo, te mando un abrazo, gracias a ti, un saludo a la audiencia.
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1: Continuamos aquí en Tiempo de Cambio. Ya le damos la bienvenida a Alejandro Barañano, productor agropecuario y es distribuidor de Tau and Fert para Sudamérica. ¿Cómo andás, Alejandro? Buenos días.
12: Hola, Ricardo. Buenos días. ¿Cómo te va?
1: Muy bien. Contanos un poquito. Bueno, se está en momentos fuertes en términos de fertilización. Contanos un poquito, bueno, qué es lo que están haciendo, un poco lo que hablamos incluso con algunos productores, el tema de manejo, ¿no? En este momento siempre hay que ver el tema de las condiciones climáticas, la fertilización foliar, qué recomendaciones hay que tener en cuenta. Contanos un poquito, bueno, qué es lo que están haciendo, un poco lo que hablamos incluso con algunos productores, el tema de manejo, ¿no? En este momento siempre hay que ver el tema de las condiciones climáticas, la fertilización foliar, qué recomendaciones hay que tener en cuenta cuando se aplica nitrógeno. ¿Cómo viene el trabajo de ustedes en este sentido?
12: Sí, perfecto. Te comento para empezar que Tau and Fert es una máquina de Nueva Zelanda que permite disolver la urea y aplicar foliar. Uh-huh. Entonces, por eso está interesante hablar de las eficiencias de aplicar la urea de esta forma. Y bueno, está bastante medido, por lo menos en producción en pasturas en Nueva Zelanda, y acá tuvimos un ensayo hace 2 años que dio muy parecido. Cuando se aplica urea de forma tradicional, y bueno, se aplica al suelo, hay que esperar que llueva, que se incorpore y demás, la respuesta es más o menos por kilo de nitrógeno de 10 a 1, o sea, 10 kilos de producción de materia seca por kilo de nitrógeno. Cuando se aplica foliar, los ensayos que tenemos,

0: La respuesta es de 19 a 1, o sea que casi el doble. Y acá los ensayos que tenemos, más a campo, también dieron que a misma dosis se produjo un 20% más de pasto. Eso obviamente es porque la curva de nitrógeno ya se empieza a topear, ¿no? Pero cuando redujimos la dosis a la mitad, se produjo 5% menos nomás de pasto. Y bueno, ahí es cuando de verdad vemos que a mismo precio, porque si usamos la misma urea, solo que la aplicamos diferente, hay un gran beneficio, ¿no? Que igual está bueno hablar un poco de las fertilizaciones foliares en general, porque se puede comprar ya nitrógeno líquido, ¿no? Que hay muchos proveedores. El tema es que en general, cuando comparamos precio, el producto ya líquido tiene, en general vale un 30% más. Hay que ver momento a momento, pero como línea general, el kilo de nitrógeno vale un 30% más. Pero
1: Y
0: bueno,
1: además,
0: igual.
1: sí, en un contexto más donde si bien ha bajado el nitrógeno, sigue en niveles bastante elevados, ¿no?
0: Sí, sin duda. Es mucho más eficiente, pero es más caro, en ese caso.
1: Está claro.
0: Pero bueno, está bueno tener algunas consideraciones si están aplicando foliar en verdeo. O sea, dentro de poco se van a empezar a fertilizar los trigos también. Que para hacerlo mejor y tener la mayor eficiencia posible, ¿no? Un tema clave es que haya área foliar, por ejemplo, en pasturas o, bueno, o en trigo, que tratar de que el suelo esté cubierto y que la gota, cuando caiga, caiga sobre la hoja, ¿no? Otro tema muy importante es la humedad ambiente, que en esta época del año no hay mayor problema. Pero cuanto mayor al medio ambiente o mayor al 70%, ya estamos en momentos óptimos. Y eso en otras épocas del año se logra, sino en la madrugada y en la tardecita, ¿no? Y eso va un poco para que, o la intención o el objetivo sería que la gota quede la mayor cantidad de tiempo en la hoja, para que la hoja después la pueda asimilar, ¿no? También no aplica para ahora, para el invierno, pero altas temperaturas pueden ser problemáticas. Y también si hay mucho viento y viento seco, ¿no? O sea, todo en función de tratar de que la hoja quede, o que la gota quede en la hoja el mayor tiempo posible para que esa planta pueda asimilarlo, ¿no? Y después traslocarlo a otra planta. En cuanto al caldo, también es algo que incluso con herbicidas medimos poco. Pero bueno, cuando se aplica nitrógeno foliar, está bueno que sea en torno a un 5,5 de pH, no tratar de que no sea mayor a 6 o 7. Y después pasa algo muy interesante, que también se puede mitigar, pero la hoja está cargada negativamente. Entonces, si aplicamos cosas positivamente, o sea, cationes, se genera un cuello de botella en la entrada de la planta y no logra entrar tan bien. Y si está cargada negativamente, también se empieza a repeler. Entonces, ahí podemos usar fuentes de carbono, que pueden ser tan sencillas como melaza, y después hay un montón de otras, ¿no? Pero extracto de algas, extracto de compost, y bueno, otros bioestimulantes que hay en el mercado. Y eso lo que hace es neutraliza la carga. Y también complejiza la molécula, o sea, más o menos como que la quelata y la estabiliza. Entonces ahí también mejora muchísimo la absorción. Esas son cosas que se pueden agregar en el caldo o en el tanque con muy, muy bajo costo. Creo que la melaza puede valer $1 por kilo, por ejemplo. Entonces por $1 o $2 por hectárea, además de agregar una fuente de carbono que ayuda como comida para los microorganismos, también mejoramos la aplicación.
1: Bien, Alejandro, contad un poquito, este tipo, digo, ustedes manejan ensayos, manejan información, o sea, cuantitativa, que yo siempre digo lo mismo, o sea, habrá que medir algo para cualquier cosa. ¿Ustedes están con alguna página o contacto como para que la gente pueda ver esto? ¿Cómo hacer? ¿Cómo hace?
0: Sí, me pueden escribir.

0: definición de ser lo más eficiente posible el tema de fertilizar y manejo, así que estaba bueno tener este contacto contigo.
1: Bárbaro, te agradezco.
0: Un abrazo, chau, chau.
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1: Hace un ratito escuchábamos lo que eran las tendencias en términos de un mercado más, de alguna manera, con una meseta de valores, ¿no? Más disparidad, está todo el tema logístico también, mucha disparidad en las entradas, hay que ver cada uno con qué tipo de ganado está, qué tipo de ganado está precisando. Hay gente que está hasta 3 semanas ya comprada, gente está a 1 semana. Lo cierto es que el mercado se ha estabilizado. Ayer me decía, bueno, algunas plantas obviamente intentan bajar los precios, otras mantuvieron los valores. Hoy, hace un ratito, Ariel Núñez me decía, bueno, 5.65 en ese orden. Bueno, hay gente que pasó menos, pero difícilmente consiga negocios, ¿no? O sea, si vos pasas un 5.40, un 5.50 por novillo y hay otros que están en 5.60, van a cerrar por ahí. Yo quiero compartir con ustedes la última referencia por parte oficial del INAC, que a mí lo que me gusta ver mucho es el indicador de frecuencia, distribuidor de frecuencia, cuántos negocios se hacen en cada precio. Lo actualiza habitualmente el INAC los días miércoles. Acá lo tengo. Esto es radio en vivo, señores. Son las 12:35. Y en el caso del novillo, el precio en mediana, o sea, al 30 de mayo del novillo, era de 5.70. 5.70 con un porcentaje de poco más de 10% de negocios arriba de 6 dólares, ¿no? Eso marca más bien lo que puede ser. Bueno, los de 5.90 en adelante puede ser lo que suelen ser negocios de corral. Y la vaquillona, por ejemplo, daba 5.62. Las semanas previas la gallina había superado, por efecto más corral creo que el novillo, ahora estábamos en 5.62. Digo esto y pongo esta referencia para las vaquillones porque es difícil manejar a veces un valor. Ayer hablaba con un consignatario y me decía, mira Ricardo, con la vaquillona está muy demandada y el tema que hay es casi lote a lote. Que hay que negociar. Entonces, obviamente que para mí hoy el abasto tiene que pagar tranquilamente lo mismo que paga la industria por un novillo. Así, básicamente, es lo que sucede ahora. Por otra parte, Estados Unidos, con todo este tema de la bichera, suba. Hoy Alejandro decía, bueno, que habían caído los precios. Habían caído antes. Ayer los futuros del ganado habían avanzado y fuerte. Por lo menos los futuros. Por ahora no tenemos la actualización del mercado, pero en general, con los operadores que hablamos, y bueno, en la tarde de la radio hablamos con Juan Lema esta semana, ya, bueno, es un mercado más pesado, mucha gente se volcó más oferta a Estados Unidos, China compró stocks, entonces yo creo que estamos en etapa de transición a la espera de que pasen cosas. China de momento va a tener que mover un poquito más, un poco más, compró y tiene stocks. Por otra parte, Estados Unidos, todo el mundo quedó esperando qué, y esperando que hubiera alguna definición que algunos consideraban que era inevitable, que era inminente sobre lo que es una baja o una eliminación temporal de los aranceles, cosa que no se dio. Hay una interna bastante fuerte justamente con el gobierno estadounidense, y de esa manera lo que está sucediendo es que el mercado estadounidense, si uno ve los reportes y habla con operadores, es que el mercado está bastante planchado en Estados Unidos. En Europa bajó, de nosotros vender arriba algo inédito, vender arriba de 20.000 dólares un Ramp and Loin Hilton, estamos más bien sobre 18 dólares, se está defendiendo ese valor. Todavía no hay mucha información sobre los negocios de la cuota nueva, la europea, esta que va a ir hasta 99.000 toneladas. No hay acuerdo entre los países de Mercosur para distribuir la cuota esa, cómo distribuirse la cuota. Un ejemplo claro de cómo actuamos como bloque. Es una opinión muy personal, no quiero convertir a Eduardo, pero para mí es clarísimo, ¿no? Creo que hay hasta septiembre para tratar de llegar a un acuerdo entre los países del Mercosur. Eso es lo que tiene que ver entonces con el mercado ganadero, que tiene un mercado internacional un poquito más suave, más flojo, en precios notablemente buenos, históricamente altos. Se está viendo ahora el indicador de la FAO de precios de la carne, y el precio de las carnes terminó, estuvo prácticamente cambiado en mayo respecto a abril, y con un porcentaje 6% superior al año anterior. Y en el caso, si uno mira los datos de la FAO, lo actualizó hoy, básicamente para lo que es carne vacuna, marcó una nueva suba, nada extraordinario, pero si hoy hacemos el número de cuánto está el indicador en el mes de mayo de la carne vacuna, en términos nominales está en niveles récord. Eso desde hace ya varios meses está en niveles récord. Pero si lo comparamos, y acá esto es Radio Verdad, lo actualizamos en este momento, está 16% arriba del año pasado. Si miramos el indicador de carne ovina, que básicamente no se movió en el mes, o tuvo una leve suba en el mes de mayo, está 22% arriba del año anterior. El tema es la evolución de los precios de la carne ovina y vacuna especialmente, y los precios de la carne, de otras carnes alternativas. Se habla mucho, bueno, en un momento los precios llegan a un nivel en que se desvía la demanda. Si miramos en el mes de mayo, estamos con un valor, hay una caída en el precio de la carne de cerdo, y obviamente que eso desvía demanda seguramente para la carne de cerdo. Estamos mirando, por ejemplo, los datos de carne aviar y carne de cerdo. Yo les decía, en el caso de la carne vacuna, el valor en mayo del indicador de la FAO estaba casi 16% arriba del año pasado. En el caso de la carne ovina, 22% arriba del año pasado. En el caso de la carne aviar, si miramos el año pasado, estamos 2% arriba. Y en el caso de la carne de cerdo, casi 1% por debajo. O sea, hay una divergencia que se ha consolidado claramente en los últimos meses.
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4: Estamos en contacto con Federico Holzman, transportista. Les leía hace un ratito el comunicado de la Intergremial de Transporte Profesional de Carga, que dejó en libertad de acción a los, de alguna manera, empresarios del transporte. Federico, ¿cómo te va?
5: ¿Qué tal, Ricardo? Es un gusto participar de esta audición.
4: Cuéntanos un poquito, ¿cómo va a ser o qué definición tienen de esta movilización el lunes 8 y qué va a afectar?
5: Bueno, nosotros justamente estamos viendo la, obviamente que después del resultado de esa reunión que se mantuvo con el ministerio y esa negativa por levantar este nuevo control que quieren imponer, nos mantuvimos, estamos en asamblea permanente y bueno, la asamblea decide realizar una manifestación, en este caso. Van a ser en 24 puntos de todo el país, donde lo que se va a hacer es un enlentecimiento, es decir, la gente va a poder circular, nosotros obviamente que le vamos a entregar un papel con los reclamos y los puntos candentes, digamos, de esta discusión y el por qué el rechazo a estas nuevas disposiciones. En base a eso, vamos a ir conversando con cada transportista, con cada camión que se acerque, que venga circulando por la ruta y le vamos a hacer entrega de este documento y de esa manera lo que hacemos es, generar un enlentecimiento que es lo que en definitiva va a terminar afectando las horas de llegada y de entrega de las cargas que en definitiva es lo que podemos llegar a hacer dentro del marco de la ley.
4: Bien, o sea, pero a ver, otro te consulto esto, Diego, porque te consulto esto, Federico, porque el otro día hablando con algunos consignatarios ganaderos decían, bueno, está el tema de los transportistas, eso quizás afecte la llegada de camiones a la industria, a levantar al ganado, entonces el alcance puede haber un impacto importante en términos de las actividades habituales.
5: Honestamente sí, por el hecho de que viste que el tiempo que llevan en ir conversando con los transportistas y explicándole estas razones, obviamente que se empiezan a generar cuellos de botella, ¿verdad? Ya por los enlentecimientos mismos de cada lugar de manifestación o de concentración, se van a ir juntando camiones que posteriormente al seguir su tránsito y encontrarse con el nuevo lugar de manifestación, los va a hacer llegar en tarde, digamos, al horario estipulado de llegada normal que van a tener. Por lo tanto, eso va a haber un entorpecimiento e incluso quizás lleguen en horas donde muchos esas que van a recibir la mercadería ya están cerradas, o bueno, eso queda responsabilidad de cada cargador, digamos.
4: Ahí se nos cortó la comunicación, estamos con Federico Holman y queríamos preguntar justamente en qué estaba la situación sobre lo que es el despacho carga, ¿no? Porque ahí, si bien hay una conciencia en cuanto a que es necesario, incluso estas nuevas informaciones de despacho carga tienen que ver con la trazabilidad de las cargas que pide la Unión Europea, entonces creo que no hay una disidencia, no hay una oposición respecto al tema de los beneficios que puede tener una trazabilidad. El tema es cómo se reparten los costos, ¿no? Ese es un tema a tener en cuenta en este sentido, porque incluso Federico en su momento nos explicaba eso, ¿no? Que lo que señala él, bueno, Federico, justamente volvíamos, quería preguntarte un poquito por el tema de despacho de carga, porque vos la otra vez me has dicho que hay tema de exigencia, trazabilidad de la carga, hay muchas cosas vinculadas a la Unión Europea, que ustedes no es que estén en desacuerdo como tal, sino la implementación.
5: Justamente, tú sabes que eso, con respecto a eso, no buscamos información, intentamos ir a donde podían llegar a estar la digamos los anuncios que podían estar eso, y la verdad que no encontramos absolutamente nada de esto. Por lo tanto, tiene algunas inconsistencias en la forma que fue, digamos, explicado a nosotros por medio de las autoridades, y bueno, no de esa forma lo que tú decís. Nosotros no queremos más controles, debido a que entendemos que hay un alto cumplimiento en lo que hace a los controles que ya tenemos, ellos expresado incluso en varias notas de prensa y en esa misma reunión se generó, y por medio del director, diciendo de que el transporte tiene un cumplimiento muy alto, en el entorno del 98%, 97-98% de esas regulaciones y esos controles. Por lo tanto, nosotros sinceramente seguimos en la lógica de que no necesitamos una nueva burocracia más, que nos genera perjuicio, ya sea de tiempo, de costos, porque si bien acá las autoridades están diciendo que no tienen costo, el texto expreso de la ley marca 12 unidades indexadas de costo. Por lo tanto,
4: ¿eso a qué se aplica, Federico? Esas 12 unidades indexadas.
5: Eso va a ser el costo que va a tener cada guía. Si un transportista chico que hace 5 o 6 viajes por día, bueno, tendrá que tener 5 o 6 veces ese costo. Estamos hablando en el torno a los 80 pesos por guía. Entonces, de vuelta, las autoridades diciendo cosas que no van en línea con lo que marca la ley, con lo que dice la ley. Posteriormente a ese, estudiamos un poco más en los alcances legales, constitucionales y jurídicos de la ley, y ahí encontramos importantes inconsistencias también. Recordemos que esta ley es del 2001, por lo tanto, controles que hoy se pueden llegar a dar no están contemplados en la ley, como todo este tema de rastreo de GPS y demás. Entendemos que ahí tampoco Uruguay legisló sobre eso, entonces vemos que la ley ahí tiene inconsistencias realmente serias. Por lo tanto, son nuevos argumentos que van a empezar a pesar de aquí para adelante.
4: Bien, así que bueno, a estar atentos a lo que va a ser entonces estas movilizaciones, este enlentecimiento y información que van a hacer ustedes. ¿Hay alguna zona especial? ¿Va a ser en todo el país esta movilización, Federico?
5: Mira, en estos momentos están saliendo los distintos puntos, le van a llegar por redes sociales y te lo vamos a compartir. Y te quiero explicar de que, bueno, obviamente comienza este lunes 8, a eso de media mañana, justamente por algún lugar que haya niebla o demás, evitar algún accidente. Y bueno, vamos a estar seguimos en asamblea permanente, por lo cual la asamblea va a decir si esto se prolonga un día, dos días, tres días, dependiente de cómo vayan resultando las informaciones que lleguen del ministerio en este sentido.
4: Impecable entonces, Federico Holzman, de los transportistas autoconvocados. Te agradezco mucho, un abrazo.
5: No, gracias a ti, como siempre, a las órdenes.
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4: Bien, como les decía yo al comienzo del programa, lo que quizás nos en Chicago básicamente hoy es que se termine la semana, porque hay un ajuste muy fuerte de las cotizaciones. Ahora, en este momento, el trigo que había comenzado al alza ligeramente está operando estable. Recordemos, trigo llegó a estar la posición diciembre arriba con claridad de los $250. Este momento se acercó más a a los $255, si no me acuerdo mal, hoy está en 225. La soja, ayer, perdiendo la de julio, $415, $380 por tonelada a nivel local, cuando llegó a acercarse a los estuvo para mí en $420 por tonelada base acopio. El mercado le sacó drama, le sacó expectativa a lo de China, claramente, como lo decíamos hoy, a que China va a comprar tanto o no va a comprar tanto, sea de soja o otros granos. China tiene problemas de calidad con el trigo, pero como creo que le dije ayer, China no le va a comprar trigo, a no ser que realmente cumpla con ese compromiso, pero hoy por hoy le compró medio millón de toneladas a Argentina, sí, tiene problemas de calidad, pongamos que compre algo más, pero hoy por hoy, el mercado estadounidense para rebotar necesita algo más a nivel climático, algún ruido que pueda darse para la soja del maíz, que por ahora no se ve, la primera está bien regada en términos de agua, y no sé, que realmente empiece a haber más demanda. El maíz sí tiene demanda, hoy por ejemplo es también una reporte de venta de luz de harina de soja, y la harina de soja está barata, ¿por qué? Y ellos son competitivos al exportar en Estados Unidos, y porque están produciendo, están moliendo a lo bestia, necesitan más para lo que es aceite de soja para el biodiesel y tienen muchísima harina de soja y son competitivos y estamos viendo también el tema de la bichera empieza a generar preocupación. Bueno, ¿qué pasa si esto se propaga, si hay un problema a nivel ganadero? ¿Cómo está la demanda de grano? Yo creo que eso va a seguir siendo relativamente firme la molienda en Estados Unidos, pero la soja corrige fuerte a la baja, lo mismo que el maíz en esta semana, lo mismo que el trigo, que va, reitero, la posición diciembre de trigo en Uruguay, en Chicago, perdón, que la referencia para las materias en Uruguay, está cayendo en, hoy por hoy, 11 de las 12 últimas jornadas. 11 de las 12 últimas jornadas. La gente que vendió cebada arriba de $245, $250, por ahora, digo, por ahora está haciendo buen negocio.

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2: Señores, ya nos despedimos. Estuvimos con Onofre Labor de los controles. Hoy Patricia Sereno, ahí la coordinación. Cecilia Favera también, ¿no? Si bien hoy estaba en otras cosas, siempre está atenta al celular para mandarnos información y para actualizarnos. Así que todo el equipo, Eduardo Blasina va a volver con ustedes el lunes en Tiempo de Cambio. En lo personal, yo los invito a las 18:30 horas a estar conmigo en 100% Mercado Sean Rural, y el lunes van a estar con el Rural Cine a partir de las 11 de la mañana en Tiempo de Cambio. Así que lo que les digo, gracias por estar ahí, sigan en la radio, sigan en Rural.
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4: Bienvenidos a 60 minutos de información agropecuaria, bienvenidos a Identidad Rural. Hasta las 14 horas estaremos con toda la información para el sector y arrancamos diciéndoles que luego de la primera etapa libre de la marcha funcional de caballos criollos, José María del Campo Gijena, que además es marcha FIC, se ordenaron las filas de las pruebas que el próximo domingo completará los 750 kilómetros en la ciudad de Melo. En la categoría mayores 7 años quedó en primer lugar Minga, La Calavera de la Cabaña, La Calavera de Alfonso y Andrés Magallanes. En segundo lugar, Telma del Totoral, de Cabaña del Totoral, de Totoral Agro SAS. Y tercero, Camaleón, La Invernada, de Cabaña, La Invernada, de La Invernada Agronegocios Sociedad Anónima. Por su parte, de menores, en la categoría menores de 7 años se ubica Despensa La Invernada, de La Invernada Agronegocios. El segundo lugar quedó con Amarga de S, de Cabaña Don Salvador, de Pablo Paiva Machado. Y tercera, Lunática Divisa Blanca, de Cabaña Divisa Blanca, de Fernando Vera Say. Este viernes será la segunda etapa libre, con 50 kilómetros en estos momentos y 20 kilómetros en la tarde. Mañana sábado volverá a ser una etapa regulada, con 30 kilómetros en la mañana y 20 en la tarde. Y la prueba internacional se va a definir el próximo domingo a las 7 de la mañana con los últimos 40 kilómetros libres.
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4: Hoy es viernes, día de convocar al amigo Federico Morice para hablar de los mercados de los granos, así como también vamos a hablar del mercado ganadero y de lo que se viene para el primer remate del mes de junio de lote 21. Convocamos a Manuel Acevedo Fagunde de Ganadería del Norte del departamento de Artigas. También vamos a compartir la nota que le hicimos al presidente del Instituto Nacional de Colonización, Alejandro Henry, y vamos a compartir también todo el material que está generando el Vasco Echevarne allí en Agroativa con Claudia Paisino de Uruguay 21, Gustavo Berestegui de la empresa Mari y por supuesto también con todo el equipo de Mario Bizoso. En este momento están retornando a nuestro país, así que buen regreso a Uruguay.
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4: Como abre la pizarra este mediodía, el dólar a la compra 39 pesos con 40, a la venta 41 pesos con 60, el euro 44 44 49 46, el peso argentino 0.02 0.20 y el real 7 pesos con 0.5, 8 pesos con 75, compra y venta respectivamente.
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4: ¿Cómo está el tiempo en este momento en la capital? Está con neblina, la temperatura actual 17 grados 7, 5 décimas, los vientos del noreste a 6 kilómetros, la presión atmosférica 1022.8 hectopascales, 87% humedad, 2 kilómetros la visibilidad. Para la tarde, noche, nuboso y cubierto, baja probabilidad de precipitaciones, nieblas y neblinas, máxima prevista para hoy 21 grados. Para mañana sábado, por la mañana, nuboso y cubierto, baja probabilidad de precipitaciones, nieblas y neblinas. Para la tarde, noche, nuboso y cubierto, neblinas y bancos de niebla, mínima de 12 y máxima de 17 grados.
5: Bueno, y hoy vamos a cambiar, Carlitos. Siempre hablamos con Luis Averastegui de Mari. Hoy vamos a agarrar a, no solo a uno de los directores de Mari, que pasamos por la empresa Mari cuando veníamos con Mario Bizoso, sino también al presidente de CUSMA, Gustavo, y vamos a hablar de la presencia de CUSMA, ¿no? Qué importante que la industria uruguaya esté presente en esta feria, que es imponente.
6: Sin lugar a duda, Vasco, es para la industria uruguaya es muy importante estar hoy acá, en esta feria, una de las principales, más importantes ferias de la Argentina. Está representando a toda la industria nacional y con CUSMA, Cámara Uruguaya de Fabricantes de Maquinaria Agrícola, todo el sector. Por segunda vez consecutiva, tuvimos la suerte de venir el año anterior y bueno, nuevamente nos fue muy bien y nuevamente estamos en esta feria. Así que bueno, muy contento por estar acá.
5: Sin duda, la presencia del pabellón uruguayo es importantísimo. ¿Cómo lo recibieron la organización? ¿Cómo lo recibieron los productores argentinos? Por ejemplo, Mari vino con el M25. Sin duda, un mixer insignia en Uruguay y de la empresa Mari por su rusticidad, por toda su presencia. Pero Mari ya con presencia, ya con artículos ya vendidos en Argentina. ¿Cómo venimos este año?
6: Bueno, tal cual como tú lo dices, hemos tenido una recepción muy buena acá en Argentina, ya vendiendo productos puntuales, mixer desde hace algunos años. Y bueno, y traer este mixer mediano chico, como es un M25, 2,5 metros de capacidad, que acá en Argentina no es normal que se fabrique, claro. o no lo hay, porque acá ya son todos modelos más grandes. Entonces llama mucho la atención, porque hay, obviamente, como en todos lados, productores medianos, chicos, grandes y muy grandes, exactamente. Pero bueno, venimos con todos los modelos de mixer verticales y en este caso puntual es como el mixer llamador, ¿no? Porque a lo que es un modelo más chico y acá no fabricarse, llama la atención. Después, bueno, el estar en contacto con los productores. Obviamente las consultas son por mí también en el más grande, hasta cuánto fabricamos, lo demás, y cuando uno le dice 37 metros también llama la atención, porque acá en Argentina tampoco se fabrica miser tan grande.
5: ¿Ves posibilidades de seguir avanzando comercialmente en Argentina? ¿Como lo hicieron en Paraguay y en otros países?
6: Sí, yo creo que hoy con la frontera más abierta, con este gobierno de turno que hay acá en Argentina, las posibilidades están de seguir estando, ingresando maquinaria uruguaya, porque tenemos muy buena tecnología, tenemos herramientas robustas, sencillas, fáciles de operar, que también, como en todos lados, hay faltante de mano de obra calificada, más allá que acá en Argentina hay, obviamente, un montón de industria, un montón de productores a muy alto nivel, pero también tenemos de los otros. Y bueno, y comparan en el caso del Miser la practicidad que tiene, robustecidad, y bueno, entonces queda una herramienta competitiva en lo económico, y lo mismo, en Argentina no se fabrica el Miser con doble baranda, doble fondo, es otra cosa que llama la atención, no tienen el sistema regador, entonces venimos con un producto que no se fabrica acá en Argentina.
5: Gustavo, y ahora, mira, voy a una pregunta media especial también, sobre todo por el conocimiento que tengo con la empresa. Y teniendo en cuenta, por ejemplo, que Maxi, que Mari, a sus productores, a sus clientes, tiene un plan recambio, que lo opera muy bien, que tiene máquinas restauradas a nuevas, ¿verdad? Vamos a hablar de mixer, en este caso, en especial, que tiene mixer restaurados a nuevo, con garantía y demás. Y considerando de que en Argentina se abrió la habilitación de que pudiera entrar maquinaria usada, ¿hay una posibilidad, por ejemplo, por ahí también de tener un mercado?
6: Y bueno, sin lugar a duda, hoy nos consultan solamente por miser nuevo, pero al estar esa posibilidad de poder traer producto usado, sin lugar a duda que...
5: Porque hay una diferencia de precio importante, ¿no?
6: Hay una diferencia.
5: Y acá en Argentina con Uruguay, creo que también la diferencia en la herramienta, en la maquinaria, en los tractores, es considerable.
6: Es considerable. Quedamos muy competitivos, muy atractivos, porque los miser que nosotros, o sea, o toda la máquina que nosotros reparamos, que tomamos, reconstruimos, sale con un año de garantía, lo mismo que nuevo, y es igual. Entonces quedamos más competitivos obviamente con la máquina restaurada que con la nueva, así que también estamos obviamente con esa posibilidad de poder ingresar maquinaria usada, reconstruida, que hoy, yo te digo, no tengo ninguna vendida, pero puede haber posibilidades.
5: Vamos, imaginariamente vamos a cruzar el charco y vámonos para Uruguay. ¿Cómo ves el mercado uruguayo para este segundo semestre del 2026?
6: Bueno, yo sigo que sigue pujante, con el valor de la carne que sigue fuerte, la lechería también pasando por, que son los dos rubros nuestros, el mar y puntualmente. Así que yo veo un segundo semestre muy bueno, como ha sido este primero.
5: Como siempre, un gusto, Gustavo. Éxito en esta feria.
6: Muchas gracias, Vasquito. El gusto es nuestro, como siempre, y a las órdenes.
5: Carlitos, seguimos desde ahí, desde estudios. Nosotros acá con un día muy gris, no sé si no se viene el agua en cualquier momento, por lo menos hay un vientito de agua, así que vamos a hacer una pausa y capaz que volvemos más tarde. Te mando un abrazo.
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13: En la tierra rural de Radio Rural 610 AM nos vamos a ir al interior del país, vamos a recorrer un poco el litoral, vamos a hablar con Manuel Acevedo Fagundes, titular de Ganadería del Norte, también integrante del consorcio Lote 21. Siempre que aprovechamos y nos encontramos con Manuel, hablamos de diversos temas. Y bueno, arrancamos preguntándole cómo está viendo el mercado ganadero en este momento, tanto ahí en el litoral, en el norte, como en la región. Buenas tardes, Manuel, un gusto como siempre.
14: Muy buenas tardes, Carlos. Es un gusto para mí estar conversando con un mercado que creo que ya es la tercera semana que muestra una cierta estabilidad, con una oferta que viene bastante reducida, más bien en lo que refiere a la hacienda gorda. Se vio una faena bastante reducida en lo que fue la última semana, pero con precios que creo, como te decía, que son estables y realmente muy buenos en todas las categorías, tanto para hacienda gorda como para reposición.
13: Manuel, ¿a qué se debe esto, que están guardando un poco el ganado?
14: Y no, Carlos, creo que es una época que se reduce un poco la oferta. También tuvimos acá, al menos acá en el norte del país y en el litoral, como tú lo decís, los verdeos se han quedado un poco, la gente ha entrado un poco más tarde, capaz que eso también influye un poco a lo que refiere a la oferta, y bueno, y también todo lo que venimos hablando hace meses atrás, que sin duda que vamos a tener una oferta en cuanto a los novillos más escasa de lo que fueron años anteriores.
13: ¿Fue una buena zafra de ternero este año?
14: Sí, creo que una zafra realmente histórica, lo que refiere a precios, con precios realmente muy muy buenos, que se fueron vendiendo los diferentes de terneros durante la zafra a precios realmente históricos. Sin duda que tuvo su pico, creo que hace 45 días, 2 meses atrás, el pico en cuanto a los precios. Hoy te diría que tenemos un ternero en el entorno de los productores y con precios realmente estables, que creo, como siempre lo digo, es muy importante mostrar una estabilidad en lo que refiere a los mercados. Eso da una cierta seguridad mirando el futuro.
13: Todas las categorías venían flechitas para arriba esta semana. ¿La reposición como que quedó ahí?
14: Sí, Carlos, viene oscilando los precios de la reposición de acuerdo a la oferta y la demanda. creo que también estas últimas semanas, lo que refiere a diferentes categorías como son los novillos, un poco mal, a lo que refiere a la invernada, han bajado un poco los precios, un poco menos de interés para lo que refiere a los novillos, pero es normal, sin duda que esto se va a acomodar a corto plazo van a ir aumentando o estabilizando los precios. Esto se va a ir, el mercado se va a ir haciendo semana a semana, siempre teniendo en cuenta lo que te decía, la oferta y la demanda. Hoy la demanda en esta categoría de que el novillo está un poquito más quieta, los floteros grandes están un poco más quietos, y eso hace que sin duda los precios en esta categoría bajen y que lleven consigo también lo que es toda la fila de ternero.
15: Siempre que llega el invierno se ve la preocupación, pero me parece que están ahí por el norte, van a llegar muy bien, ¿no?
16: Sí, se va a llegar realmente muy bien, con pasturas realmente muy buenas en la mayoría de los establecimientos. Los ganados entraron con muy bien en cuanto al peso corporal. Eso va a hacer de que podamos pasar un invierno realmente muy bueno acá en el norte del país.
15: Así también, días pasados, más precisamente el pasado fin de semana, estuvimos en el Congreso de la Federación Rural. Allí tuvimos oportunidad de hablar con el presidente del subsecretario uruguayo de la lana, Alfredo Frost, y él me decía que todavía el mercado ovino sigue su momento histórico. Artigas pertenece a la región norte, hay una zona bastante ovejera, la negra. ¿Siguen los números históricos en el mercado ovino?
16: Sí, Carlos, lo que refiere a la industria, a la comercialización de lanares para la industria, con precios realmente históricos, con ya superando lo que es los $6, una escasez en esa categoría por la época del año, que todos están esperando para esquilar, para luego sí comercializar, y lo que refiere a la lana con precios que los negocios que se han hecho hasta ahora con precios realmente muy, muy, muy buenos, y con una perspectiva de que esto perdure un poco en el tiempo, y todos aquellos productores que vienen realmente muy, muy, muy golpeados, que son todo el sector ovino, puedan tener años buenos mirando el futuro. Esperemos que sea así, que el productor agarre nuevamente fuerza en este sector que realmente, como te decía, ha sido muy, muy golpeado, y precisamos de que tengamos un mercado sostenido tanto en la carne como en la lana.
15: Y hablando de lana, ¿hay algo en stock o se vendió todo?
16: Yo creo que, Carlos, sin duda que algo puede haber, pero la mayoría se comercializó. Tuvimos años complicados anteriormente con en algunos lugares de seca, se venía complicando los años en cuanto a la parte económica del productor, y sin duda que los que tenían un poco estoqueado tuvieron que vender en el año pasado, comercializar. Entonces, si hay, te diría que es muy poco o nada lo que hay estoqueado de que pudo sostener, aguantar la lana. Así que creo que los negocios que se están haciendo son más lanas ya que esquilas de este año.
15: Hablando de negocio y dejando el mercado de ganadero de lado, ¿cómo está el mercado del arrendamiento y venta de campos?
16: Bien, acá en el norte, como todos saben, había una oferta importante de campos. Esos campos se vienen concretando los negocios, se vienen arrendando, se vienen concretando un negocio de venta también. Hay un poco de interés de la parte vecina, de la parte de los brasileños. Esto se ve, muchas consultas durante la semana de los vecinos brasileños. En cuanto a los arrendamientos, los campos que te diría que hasta 2.000 hectáreas se han arrendado en su mayoría. Así que creo que acá en el norte del país, si bien hay un poco de oferta, pero se ha concretado muchos negocios y se han ocupado muchos campos que estaban vacíos.
15: Bien, ahí se viene el primero de dos remates, ¿no?, del mes de junio de lote 21. ¿Siguen las inscripciones todavía?
16: Inscripciones abiertas para el 9 y 10. con un remate realmente muy interesante de que va a presentar el consorcio Lote 21, que creo que va a andar en el entorno de unas 10.000 reses. El escritorio viene con a muy buen ritmo de certificaciones, tienen tiempo, pueden comunicarse con cualquiera del equipo de ganaderos para coordinar tanto la inscripción como la certificación de los lotes.
15: ¿Qué se ha inscrito por parte de la empresa?
16: Arriba de los 1.200 vacunos ya hay inscritos, con lotes realmente muy interesantes en lo que refiere de vientres privados.
15: ¿Cuándo cierran las inscripciones, Manuel?
16: Y van a cerrar el día lunes, hasta el día lunes.

0: jóvenes tenemos tiempo tanto de escribir como de certificar.
1: Manuel Acevedo Fagundes, de Ganadería del Norte, Departamento de Artigas, integrante del consorcio Lote 21. Muchas gracias por esa comunicación con Identidad Rural de Radio Rural de Montevideo. Un abrazo.
0: Carlito, muchas gracias por la entrevista. Te mando un abrazo grande a ti y un saludo a toda la audiencia.
2: Mis amigos, tengan ustedes muy, pero muy buen mediodía. ¿Cómo están? Qué lindo reencontrarnos, qué lindo poder compartir.
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2: Kuma, como les contábamos ayer, Carlitos, está presente aquí en Agroactiva y en una exposición muy importante. Sin duda por el nivel, hay que tener en cuenta que, no sé, pero debe ser de las más grandes de la región. Y la verdad que la presencia de Kuzma, la Cámara aquí, con la presencia también de Uruguay 21 y de las empresas, ¿verdad?, fabricantes, tiene un sentido muy especial. Su secretaria ejecutiva, Cecilia Cazuelo, está con nosotros. ¿Cómo anda, mi amiga? ¿Qué dice?
5: Bueno, Vasco y toda la audiencia, realmente un honor y un privilegio poder estar por segundo año consecutivo en Agroactiva, este año con más empresas fabricantes de maquinaria e implementos agrícolas de Uruguay, de diferentes localidades, y bueno, realmente sorprende, es muchísimo más grande que el año pasado. Este año la exposición cuenta con más de 1.100 expositores, bueno, y Uruguay se hace presente con 6 empresas uruguayas de diferentes localidades con diferentes productos.
2: Argeriz vino con un cabezal, Mari con un mixer, el Corral con un comedero imponente, la gente de IBG con un hidráulico gancho, Franco con una posera. ¿Cómo si lograste gestionar todo esto para venir, para cruzar, para unificar en un flete y un despacho, ¿no? Que no es fácil eso.
5: Perfecto, agrego una empresa más que es Dilogic, que hace soluciones integrales para la industria frigorífica, que se sumó en esta oportunidad al desafío, y este año fue mucho más fácil que el año pasado. El año pasado, si bien tuvimos que hacer varios despachos, tuvimos una semana en aduana con la mercadería varada, y este año no, este año la gestión fue mucho más fácil. Nosotros hicimos los trámites con muchísimo más tiempo y, bueno, Aduana Argentina ya tenía el antecedente de que Uruguay había participado el año pasado, y con la ayuda del Ministerio de Industria, de Uruguay 21, que están apoyando esta iniciativa, fue mucho más fácil poder estar acá.
2: ¿Qué significa para estas empresas poner un pie en Argentina?
5: Para nosotros, después de tantos años haber insistido en pisar territorio argentino con implementos uruguayos, hoy ya habiendo exportado el año pasado y teniendo grandes posibilidades de exportar este año, marca un hito, es un antes y un después para las empresas uruguayas, porque la idea es complementar con Argentina. Nosotros compramos muchas agropartes, partes, piezas, componentes para fabricar en Uruguay de origen argentino, y se nos hacía muy cuesta arriba con las trabas para arancelarias, ya sea declaraciones juradas, licencias no automáticas, ingresar al mercado. Hoy tenemos precio, tenemos calidad, tenemos liberadas esas trabas para arancelarias, y bueno, el mercado argentino

0: Ya puede llegar directamente al productor, si está habilitado para importar en Argentina, o directamente al distribuidor.
1: ¿Ves posibilidades de tener una corriente comercial más allá de la feria?
0: Sí, ya hemos tomado contacto. Hace unos minutos nos reunimos con la Asociación Rural de Soriano, con interés en algunos productos nuestros, y no nos podemos quedar, pero el 19 volvemos a Argentina a tener una reunión con la Asociación Rural de Córdoba y los industriales de Córdoba para poder tender puentes entre lo que es la industria metalmecánica uruguaya y la industria metalmecánica de esa localidad, que sin duda es muy fuerte y nos convoca a través de los diferentes trabajos y alianzas que venimos haciendo con el sector a poder tender puentes y que no solamente sea una corriente para un lado solo, sino que nosotros podamos suministrarnos de materias primas, partes, y que la maquinaria agrícola uruguaya venga hacia Argentina para nivelar un poco lo que es la balanza comercial que está desfavorable a Uruguay.
1: ¿Cómo aplicaría esta nueva reglamentación que tiene Argentina sobre la habilitación de maquinaria usada, que descarto que desde Uruguay ya se ha hecho algo, pero también desde otros países? ¿Esto beneficia al sector, no beneficia?
0: No, eso es tremendamente desfavorable al sector. Nosotros veníamos trabajando con el gobierno de Uruguay hasta el año pasado, cuando nos enteramos las medidas del gobierno argentino, y permitir en un país que tiene industria nacional que fabrica esos mismos productos, el ingreso de productos usados realmente va en contra de todo lo que es el desafío y las diferentes herramientas que hacen las diferentes instituciones o políticas de los países para desarrollar sus industrias nacionales. En el caso del Mercosur, hasta el año pasado solamente Uruguay y Paraguay permitían el ingreso de maquinaria e implementos usados. Cuando Argentina promueve la iniciativa y la instala, nos sorprende a todos. De cualquier manera, nosotros en Uruguay seguimos insistiendo de que si el producto se fabrica en Uruguay, tendría que haber un diferencial, por lo menos de fomento a la industria nacional, y no que permitan ingresar el producto usado de cualquier lugar del mundo, porque sin duda van desmedro de todo crecimiento, y más Uruguay siendo un país chico, afecta directamente el crecimiento de las localidades.
1: Sin duda. Cecilia Cazulo, como siempre, un gusto, gracias.
0: Un fuerte abrazo y gracias como siempre.
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7: Presidente del Instituto Nacional de Colonización, Alejandro Henry, participando aquí en Bella Unión.
8: Sí, teníamos previsto reunirnos con los colonos en la mañana, con colonos y no colonos, agricultura familiar, una asociación que están trabajando mucho con morrón, además de caña. Muy interesante lo que vimos, el trabajo, la intensidad, de la calidad del producto y la intensidad del trabajo, con asistencia técnica. La verdad que una propuesta muy interesante que están llevando a cabo acá en Bella Unión, agregándole a la caña otras actividades, ¿no?
7: Importante noticia en los últimos días para las mujeres rurales, principalmente aquí para Artigas.
8: Sí, muy interesante. El jueves pasado lanzamos Tierra de Mujeres 2, que es un nuevo proyecto del instituto. De alguna manera

0: efectivizando lo que habíamos escrito en el plan estratégico del instituto, de priorizar a la mujer en este periodo y a los jóvenes. Y bueno, esto es la concreción de lo que habíamos escrito en el plan estratégico, y estamos muy contentos porque fue muy emotiva, porque vinieron las mujeres del Tierra de Mujeres 1 a contar sus experiencias y experiencias muy exitosas, colonas que se dedicaron a la cría de terneros, otras colonas ganaderas,
1: aquí para
0: han funcionado muy bien.
1: Hectáreas.
0: Son 300, esa fracción son 309 hectáreas.
1: ¿Quién puede ser favorecido?
0: Bueno, todas las mujeres que tengan perfil de agricultores familiares, que sean dentro de la reglamentación de colonización, pero exclusivamente mujeres.
2: Presidente, muy hablado fue en los últimos días el tema de Pablo Caran, el ex intendente de Artigas. ¿En qué está ese tema actualmente?
0: Bueno, nosotros teníamos un informe de jurídica del 2024 que estaba en jurídica, valga la redundancia. Ese informe subió a directorio y bueno, hemos resuelto por 4-1 la rescisión del contrato. Esto se va a confirmar en las próximas reuniones de directorio, pero nos parece que el informe jurídico es contundente en cuanto a al procesamiento de Caram, lo inhabilita para seguir siendo colono.
2: ¿Qué reflexión les deja a ustedes lo mencionado por el director Manás, en este caso, que estaba de acuerdo a que no se rescindiera el contrato?
0: Y bueno, es una opinión personal. Nosotros nos basamos en el informe de jurídica del instituto, y igual que los informes técnicos. Nosotros cuando se hace una adjudicación de una fracción, lo que sea, nos basamos en los informes técnicos. O sea, no. Y esto es una, vamos a decir, Caram, lo de Caram capaz que es más público por su participación en actividades públicas, pero en realidad es una resolución general que está en el plan estratégico del instituto de hacer cumplir la ley, la 11.029, y aquellos colonos, que ha habido muchos, lo que capaz que lo de Caram tiene más repercusión por este caso, pero en realidad se están rescindiendo más de un contrato de cuando encontramos anomalías a la ley. Hemos encontrado colonos que no viven en el predio, que tienen el predio subarrendado para agricultura. Bueno, en esos casos hacemos la rescisión del contrato.
3: Si bien esto es un proceso que inicia ahora, ¿se estima cuándo tiene que devolver o en qué condiciones? Porque también se había hablado que había hecho reformas y quizás desde la otra parte, que Caram va a recurrir, habían dicho, bueno, que eso se le había dicho desde colonización, que habían reformas o que no era una casa de un...
0: Cuando hay mejoras en el predio, colonización lo que hace es tasa las mejoras y le ofrece un monto de dinero al colono que se retira por las mejoras que ha realizado en el predio. Y el caso este va a ser igual que todos los demás. O sea, se hace una tasación de las mejoras, se le ofrece un dinero de acuerdo a la tasación del Instituto de Colonización. Si el colono no está de acuerdo, lo que hace es un juicio a colonización y ahí, bueno, ahí resuelve la justicia.
4: Ahora son dos fracciones.
0: Son dos fracciones de 700, en total son 706 hectáreas.
4: Ahora, ¿el productor puede tener dos fracciones?
0: Y bueno, no es lo ideal, ¿no? Pero son cosas que vienen de atrás, o sea, hay muchas, aplicaciones de la ley que desde nuestro punto de vista no han sido las más adecuadas, y trataremos de, en la medida de que nos ampare la ley, corrigiendo estas situaciones.
4: Ahora, el director de la oposición dice que es una persecución política.
0: Y bueno, son las palabras de él.
1: Gracias. Gracias.
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7: Uruguay 21, la representación aquí en Agroactiva está Claudio Paisino. Y por suerte nos volvemos a encontrar. El año pasado estuvimos por acá, Carlitos, hablando con ella. Intentamos tener una comunicación hace unos días que estaba haciendo una presentación de Uruguay por allá, por Guadalajara, por México, y bueno, las comunicaciones no nos anduvieron bien y no pudimos. Y por suerte hoy, ahora la agarramos un poquito más desocupada, tenemos unos minutos para conversar. ¿Cómo andas, Claudia?
8: Bien, y vos, buenas tardes.
7: Buenas tardes.
8: Gracias por esta oportunidad de charlar. No pudimos hablar de Guadalajara. Estuvimos desde Uruguay 21, fuimos invitados por la OMPI, que es la Organización Mundial de Propiedad Intelectual, que lo que está buscando es, con todos los referentes regionales de las oficinas de propiedad industrial y de las oficinas de promoción de exportaciones, unirlos para ver qué pasos se pueden dar en conjunto. Nos pareció una buena iniciativa, nos convocaron ahí en Guadalajara, participaron Perú, Bolivia, Cuba, Venezuela, México, por supuesto, Nicaragua, Paraguay, Brasil, Argentina, Chile y Uruguay. Fuimos un representante de la Dirección de Propiedad Industrial y un representante de la Promoción de Exportaciones. Fueron dos días, dos jornadas de trabajo intenso, donde nosotros desde Uruguay 21 lo que hicimos fue mostrarles cómo trabajamos en conjunto esta parte con las empresas exportadoras. Sabemos que las empresas, cuando piensan en exportar, no piensan en que registrar su marca y registrar su patente de producto es importante. Y sabemos que lo es. ¿Por qué? Porque genera mayor valor. Y además los protege de lo que sabemos pasa muchísimo en este sector, que es el que te copien tu producto.
7: Buscamos, o se busca, por lo visto, unificar criterios de trabajo a nivel regional y que todos hagan el mismo trámite de la misma manera, con los mismos
8: resultados. Exacto. Está el Tratado de Madrid, en el cual Uruguay aún no se ha sumado, pero muchos de los países en la región ya lo tienen. Y un convenio de propiedad industrial que sí Uruguay ya se sumó, es el país 159 que se sumó a este convenio. ¿Y qué tiene de bueno? Que ahora, cuando vos querés saber si tu marca o tu patente está registrada en algún país, lo que vas a hacer es ingresar una consulta ahí a Ginebra, a este convenio, a la gente de administrativa de este convenio. Ellos hacen la consulta, ¿está? Entonces vas a tener un solo costo, claro, por país, y bueno, después obviamente vas a tener que hacer el trámite con las oficinas necesarias.
7: ¿Son todos en todos los países?
8: En todos los países es similar, es algo costoso, pero te genera una tranquilidad a la hora de salir, porque cuando pasa con el sector de maquinaria agrícola, que generan un producto que tiene innovación, que tiene una determinada calidad, y bueno, si lo llevaste, lo exportaste a un país donde no tenés el registro de la patente, y bueno, te lo copian, no podés hacer nada después. Entonces, necesitamos que las empresas piensen desde el momento que van a salir en esto. ¿Qué se hizo durante estas dos jornadas de trabajo? Generar estrategias, ¿para qué? Para hacer, sobre todo, una estrategia de comunicación. ¿Qué quiere decir? Que todos los países bajemos de alguna manera a nuestras empresas la importancia de que registren, la importancia de que averigüen si su marca existe o no, si existe el producto, la patente del producto o no. Y a partir de ahí ya salir hacia afuera, pero más preparados. Y Uruguay, como un pequeño país que es, la importancia de registrar tanto las patentes como las marcas.
7: ¿Cómo está Uruguay 21 hoy en el sector, en la región, perdón, y más efectivamente aquí en Argentina? Uruguay 21 apoyando a CUSMA con el Ministerio de Industria, ¿verdad? Pero, ¿cómo es su participación?
8: Bueno, nosotros venimos desde el año pasado, sí, como bien decías, acompañando a CUSMA y acompañando a las empresas. ¿Por qué? Porque es un sector que recién comenzó, es un sector que se está apoyando, con el que estamos trabajando en el día a día, en ayudar a Guzmán a solucionar los pequeños problemas que genera cualquier tipo de exportación hacia afuera, cualquier tipo de trámite que tienen que hacer. Bueno, desde Uruguay 21 no es de los sectores priorizados, desde el gobierno, porque sabemos que hay determinados sectores y maquinaria agrícola no está entre los sectores priorizados, pero sí está dentro de los sectores que se le genera importancia. Por algo Industria participó en esto, estamos muy en contacto con la Dirección de Industria, quien dejó en manos de mi representación ambos trabajos, ver que los deberes que me llevo para ellos, para nosotros. ¿Para qué? Porque bueno, cada año, el año pasado vinieron 4 empresas, este año ya son 7, se sumaron 3 más, y eso nos demuestra la importancia que tiene este sector, cómo de a poquito va creciendo, y por supuesto para Uruguay 21 es sumamente importante porque genera exportación de un producto que no es el commodity que exportamos siempre.
7: ¿Qué desafíos tiene Uruguay 21 para este segundo semestre?
8: El desafío que tenemos es la Unión Europea. Estamos trabajando muchísimo. Como bien saben, Mercosur y Unión Europea firmaron en mayo. Uno de los desafíos que tiene Uruguay 21 es generar una plataforma virtual para las pymes. ¿Qué quiere decir eso? Vamos a tener una web donde cualquier empresario pequeño va a poder poner su producto. Automáticamente le va a salir la clasificación, le va a salir el arancel o la desgravación que tenga, la cuota que existe, cuánto de la cuota ya fue utilizada, va a poder entender un paso a paso cómo funciona el acuerdo, cuáles son las oportunidades que va a tener y cuáles son los requisitos para ingresar allá que va a tener. Estamos trabajando, ya llevamos varios meses trabajando en esta plataforma, creemos que en un mes va a estar pronta, la vamos a poder lanzar, y bueno, y a partir de ahí, para Uruguay, Uruguay 21 va a ser el referente que va a trabajar con el resto de los países de estos acuerdos, con lo que es el apoyo a las pymes para que finalmente aprovechen lo que este acuerdo significa para el país.
7: Mirándolo a ojo de buen cubero, esta apertura de la Unión Europea para el Mercosur y en especial para el Uruguay, le da un potencial de clientes a la producción uruguaya tremenda, ¿no?
8: Sí, no solo por la cantidad.
7: Si se logra captar, el 1%.
8: Exacto. ¿Por qué? Porque nos genera un tipo de cliente que sí, puede que sea más exigente a la hora de comprar, pero también paga mejor. Entonces vamos a vender productos con un mayor valor agregado, de mayor calidad, pero un mejor precio. Por eso esto se suma a lo que hablábamos hace un rato. ¿Por qué la importancia de la propiedad industrial, de la propiedad intelectual del producto? Porque eso genera valor también.
7: Aparte, productos que van a salir de acá y van a llegar.
8: Exacto.
7: Sin una certificación.
8: Claro, entonces necesitamos trabajar en eso, necesitamos que las empresas se certifiquen marca país. ¿Por qué? Porque también este licenciamiento nuevo de la certificación los ayuda a que a través de LSQA, ¿está?, tengan las certificaciones que necesitan y que son las que finalmente Europa paga. Nosotros creemos que en unos años va a haber un aumento, va a generar mayor empleo, va a generar mayor PIB, por supuesto va a generar mayor crecimiento en las exportaciones. Estamos muy confiados en eso y los estudios nos demuestran que va a ser así, que va a ser así.
7: Claudia Paisino, como siempre, placer de con.
8: El placer es mío, gracias.
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9: Viernes en el Teatro Rural es de día de hablar de los mercados de los granos local, nacional e internacional, y convocamos como siempre al amigo Federico Morice para que nos cuente cómo está cerrando esta semana, la información desnuda, con el tema del petróleo, en fin, toda esa información con Federico Morice. ¿Qué tal, Federico? Un gusto.
10: un gusto, un placer, como siempre, como todos los viernes. Y bueno, estamos en una semana con 3-4 meses, con mucha volatilidad. Ahora todos sí están sorprendidos, como hablábamos con el Vasco hace ya un mes, lo veníamos repitiendo, que el precio de la soja en Chicago estaba muy soportado, no lo dejaba bajar el aceite como va para el consumo de biodiesel por los subsidios que ha puesto en Estados Unidos para que el 40-45% del poroto de soja va para combustible. Eso generó una expectativa, y a esa noticia muchos inversores vieron y compraron aceite. Uh-huh. Y al mismo tiempo subió el petróleo, subió el diésel, entonces estaba como de fama el aceite. Ahora que el petróleo empezó a bajar, se ve buena siembra en Estados Unidos, buena producción. Todavía con China no se ve ninguna noticia positiva, no se ven exportaciones de soja, ni de harina, ni de aceite en Estados Unidos. Y el inversor se está cansando y está empezando a vender la soja que tenía comprada, la harina que tenía comprada y algo del aceite. Entonces estamos viendo estas bajas, que eran esa espuma que tenía el mercado y nadie lo podía entender. Y bueno, ahora está ajustando, volviendo al precio de la realidad.
9: ¿Cómo vienen las siembras?
10: Las siembras vienen muy bien, bien adelantadas, y a más área. Ahora la próxima semana vamos a tener más información oficial sobre eso, pero la siembra viene. Hay más área de lo normal, viene más avanzado de lo normal, y ahora hay que esperar el clima, porque si va a haber más área, una expectativa de mayor producción, y el clima viene bien, vamos a ver los precios bajar.
9: ¿Y rendimiento?
10: El problema climático, va a empezar a subir el precio.
9: ¿El rendimiento?
10: Y el rendimiento están dando el mismo que el año pasado, hay buena expectativa de rendimiento, hablan de un super año como tuvo Brasil, como tuvo Argentina, se habla de un super año por el evento de buena humedad que puede tener Estados Unidos. Pero si eso cambia, el precio va a volver a subir.
9: A nivel local en Palmira, ¿qué número me podés tirar del trigo, la soja?
10: Y bueno, el precio han venido bajando, hay más demanda en la región, sí, pero Brasil, Argentina, por lo que está ofreciendo Argentina, tanto sea soja, harina y aceite, ofrece precios más abajo, ha presionado un poco, pero el mercado interno siempre sigue demandando para el ganado, para el pollo, sí hay bastante demanda. Y el precio estamos viendo un 400, 390, a veces 410, porque Chicago está teniendo volatilidad y el consumo interno también está teniendo cierta volatilidad. Entonces a veces se mueven en contra, no bajan ni suben los dos, pero las demandas del grano cada vez es mayor en la región y además internacionalmente. Pero para transformarlo en carne, que está teniendo buenos mercados, se siguen pagando precios caros, sea por soja, por maíz, por trigo, y eso está ayudando al sector.
9: ¿Cuál es la perspectiva para la próxima semana?
10: Y bueno, las perspectivas es, hay que tener en cuenta que si hay mucha producción en el mundo y no vemos el precio bajar, tarde o temprano, y el consumo es el mismo, tarde o temprano va a bajar. A veces que se sinceren los precios puede demorar una semana, un mes o 6 meses, como ha venido pasando con la soja, pero tarde o temprano va a pasar, y es bueno no convencerse que los precios esos iban a ser para siempre. Todavía falta para ver toda la película, pero sí, para los productores que están mirando ya el 2027, es importante ir mirando mayo y julio, porque no han caído tanto como ha caído ahora julio de este año y noviembre. Han caído menos y se mantienen en buenos niveles de precio, aunque todo el sector viene bajando los precios.
9: Feliz como dice, le deseo buen fin de semana, buena semana la siguiente, y nos estamos juntando el próximo viernes. Un abrazo grande.
10: Un abrazo y buen fin de semana para todos. Gracias a ustedes.
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7: Bueno, ya finalizando esta estadía en Agroactiva acá en Santa Fe, la verdad que un agradecimiento muy especial a la empresa Mario Visoso, a Yomel, que nos recibió y nos acompañó permanentemente, nos dio un lugar muy especial, Carlitos, para estar acá y para, como siempre, para recorrer y para estar. Considerando como siempre la ausencia en esta feria de Jorge Médica, que si Dios quiere ya pronto va a estar acompañándolos. Nosotros queríamos hoy hacer un balance de lo que ha sido esta exposición agroactiva más grande que la del año pasado. Según nos decían, Mario, 400 expositores más que el año pasado, algo impresionante. ¿Con qué te vas de aquí? Con una presencia de Yomel, con un stand gigante.
14: Sí, sí, como bueno, buenas tardes. Sí, como todos los años, la presencia de todo de Yomel en la feria se va incrementando. La feria también ha crecido mucho, mucha cantidad nueva de empresas que tienen necesidad de venderle, abiertas. Y bueno, una feria que te lleva 3 días para recorrerla porque es impresionante, impresionante. Y el nivel de maquinaria, ¿no? Que tiene hoy en día, la presencia de maquinaria de Oriente, que asusta la cantidad de tractores que de marcas nuevas que hay.
7: Más de 37 marcas de tractores.
14: Sí, increíble, increíble. Ves tractores de todos los colores, parece de juguete.
7: ¿Y cómo viste esta nueva ley que habilita también a ingresar herramientas usadas? ¿Es viable para Uruguay? ¿Viste alguna posibilidad?
14: Y bueno, mirá, para Uruguay es viable porque van a comprar máquinas en Uruguay que ya están importadas o usadas en Uruguay. Para Argentina, sobre todo a nivel de los productores, los industriales, va a ser complicado porque le va a afectar mucho. Hay mucha diferencia de precio entre la maquinaria que entra usada con la nueva que hay.
7: Mario, ¿cómo viste presentado Yomel? ¿Qué posibilidades hay de ingresar nuevos productos para Uruguay de toda la línea Yomel?
14: Y bueno, siempre ellos tienen lanzamientos, productos nuevos, mejoran, y en este momento, digo, la línea de Yomel en Uruguay puede ingresar toda, porque toda es adaptable para Uruguay. El tema que en Uruguay también tenemos un momento que las ventas no están muy, muy beneficiosas para nosotros, que sigamos, pero bueno, por lo menos conocemos los productos nuevos que están sacando y estamos en contacto permanente con ellos, pues cuando en Uruguay el mercado pueda ir mejorando, a medida que vaya mejorando, se pueden incorporar los productos para Uruguay.
7: De todas maneras, Yomel, con un pie firme en lo que es fertilización, rastrillo, chirquera, toda esa línea, ¿no? Y ahora también con la nueva línea de enfardadoras que sin duda va a marcar una referencia entre lo que ha venido de origen italiano y lo que va a empezar a venir ahora.
14: Sí, sí, claro, sí. Sí, yo ya tengo una presencia de casi 40 años en Uruguay a través de varios importadores, y todo lo que es la línea forrajera, que es muy conocida, la línea de fertilización muy conocida, y últimamente con todos los equipos forrajeros italianos que han incorporado.
7: Bueno, nosotros ya con Nito García, con Mario Visoso, vamos a empezar a pegar la vuelta, así que nos vamos a estar viendo por ahí. Por ahora, Carlitos, desde acá, muchas gracias. La verdad que mucho fierro, enorme esto. La verdad que da gusto tener la posibilidad de venir, de disfrutar la ciudad de Armstrong, de Rosario, donde nos quedamos también, excelente, divina. Y bueno, y no, nos vamos contentos porque bueno, Argentina sin duda marca una referencia. Tuvimos con muchos amigos de muchas industrias que están en Uruguay, les cuento, tipo Sestari, Massey Ferguson, todas esas marcas, como es Argeris, y otras más que sin duda marcan referencia a industria argentina muchas veces. Yo, Mainero, impresionante lo de Mainero también, Tansi, bueno, si nos pone Estara con una presencia tremenda, si nos ponemos a nombrar, bueno, es impresionante. Nos estamos viendo. Gracias, Carlito.
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16: Mis amigos, ya llegamos al final. Un gusto de haber compartido con ustedes, como siempre. No se vayan de Rural, como siempre, ya llega desde la Cruz del Sur y toda la información agropecuaria, donde nosotros nos vamos a volver a reencontrar 19:30, como todos los días en Agroprecios. Pasen lindo, y nos reencontramos. Muchas gracias.
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El canto de los hacheros, mis queridos amigos, como siempre, nos introduce en esta nueva edición de Desde la Cruz del Sur, edición de viernes. ¿Qué significa? Que va lo más paisano, lo más tradicional, significa que vienen los chefs, significa de que ustedes mandan a través del 099-426020. Esas son las condiciones de los viernes, el día que tratamos la cosa sea un poco más distendida, por aquello tal vez de que la estadística marca de que el día de más accidentes, por ejemplo, en Uruguay, es el viernes. Se ha hecho mala fama el pobre, no porque él tenga la culpa, pero uno que se acelera, otro que se acelera más, y que se cierra el banco, que yo que sé qué cosa, y que me quiero ir para afuera. Entonces, todo eso coadyuva para que, entre otras cosas, la estadística marque eso, ¿no? Federico Ríos está poniendo al aire esta edición el día 5 de junio del 2026. Según el INUMET, en la última hora hay algún reporte de alguna precipitación en el área metropolitana y hay bruma. Eso me está marcando el mapita y condice con la visibilidad que tenemos a esta hora, por ejemplo, que es de 2 kilómetros. 18 grados 8 décimas. Bastante, muy elevado para un junio, la verdad. Está como pasadrela la cosa. 22 grados en Artigas, 22 en Salto, 21 y medio en Paysandú, 21 en Agraciada, 19,4 en Colonia, Rivera tiene 20, 21 hay en Durazno, 20 hay en Florida, 21 grados en Cerro Largo, 18 en 33, 15 grados 9 décimas en Santa Teresa Rocha, es el lugar más fresco a esta hora de la tarde. El viento nor-noreste a 4 kilómetros a la hora, no está de buen lado, ni cosa que se le parezca. 1022.1 la presión, 85% la humedad y ya les dije 2 kilómetros de visibilidad. 1 grado con 2 décimas arriba del cero en la Antártida, hoy amaneció a las 7:47 y el atardecer será 17:42. Ya venimos con la cuenta regresiva. ¿Qué dicen o qué han dicho los pluviómetros? Poco y nada. 1 décima en Artigas, 2 décimas en San Jacinto Canelones, 2 décimas en Colonia, 3 décimas en Flores, 2 décimas en Durazno, 2 décimas en Montevideo, 3 décimas en Rivera, 2 milímetros con 2 en Rocha, 2 décimas en Yung, 2 décimas en Mercedes, 2 décimas en Tacuarembó y 1 décima en 33. No está, no quiere, No quiere abrir la canilla el patrón viejo y que vengan 40, un 50, un 60 y la otra semana otro poco y así llevarla, ¿no? Pero no, está emperrado en que no. Esta noche, mis amigos, hay que esperar una temperatura mínima de 12 grados, 17 para mañana. Hay una baja probabilidad de precipitaciones. Ojo mañana de mañana a las nieblas y a las neblinas que pueden estar. Domingo, baja probabilidad de precipitaciones con 12 grados de mínima y 16 de máxima. Lunes, probabilidad media de lluvias o de precipitaciones. 11 la mínima, 15 la máxima. Martes 9. 9 de mínima, 14 de máxima, miércoles 10, 8 de mínima, 14 de máxima y jueves 11, 6 grados de mínima, 14 grados la máxima. Es que, por lo que veo y sigo viendo, no hay que hacerse ilusiones con el tema lluvias, con el tema precipitaciones. Yo, ¿se acuerda que ayer les decía que miraba para Mata 7 y me daba 12 milímetros? Y bueno, quiera que no, pero ahora ya ni eso. Nada, alguna bruma mañana, el domingo sin lluvias, el lunes me quedó ahora en 2 milímetros con 2, o sea que no da ni para mojar, ¿no? Y después la semana que viene marcada por las brumas, por la temperatura que va a bajar, pero lluvias nada, es más, le digo, hasta el 19 de junio, o sea, bastante más allá de la primer quincena, yo no veo lluvias, al menos las páginas privadas no marcan. Seguimos con un déficit muy pronunciado, realmente, de precipitaciones. Así están las cosas, mis amigos, 099-426020, como les dije. Hay mucha tela para cortar. Va a estar Paola de León en un ratito hablándonos del queso Cuartirolo. Va a estar Freddy Hernández, 2:30, hablando de... Esta suena lindo hasta del título.
Espinazo de cordero con boñato. Germán Curbelo vendrá a las 3 con Desde el Monte. Hoy andaba embarcado pescando, eso hablé con él de mañana. No sé si va a hablar de caza o de pesca. Y a las 3:30, Danilo López va a estar hablándonos del oso buco, que está de moda el oso buco ahora. Bueno, Danilo López nos va a contar algunas cosas del oso buco y vinculándolo con Italia, además, donde en algún lugar de Italia hay un plato con denominación de origen que tiene como base el oso buco. Bueno, vamos arrancando, señores. La Cruz del Sur va arrancando como arranca siempre, con Vinos Faisán, un buen amigo en su mesa, y Carlos Gardel, el cantor uruguayo más famoso de todos los tiempos.

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1: Bueno, habíamos arrancado la tarde de la Cruz del Sur hoy con un tango que se llama Mala Entraña, letra de Celedonio, Esteban Celedonio Flores, nacido en Buenos Aires. Vio poco, pero fue muy prolífico Flores en letras, ¿no? La música del tango Mala Entraña es de Enrique Maciel, pero vivió muy poco, 51 años nada más. Falleció muy joven, pero dejó una obra bárbara realmente. Bueno, Mala Entraña, te criaste entre malevos, malandrines y matones, entre gente de avería desarrollaste tu acción, por tu estampa en el suburbio florecieron los balcones y lograste la conquista de sensibles corazones con tu prestigio sentado de buen mozo y de varón. ¿Eh? Bien, bien, la pintura de un compadrito de aquella época, ¿no? Mezcla rara de magnate nacido en el Zabalaje, vos sos la calle Florida que se vino al arrabal, compadrito de mi esquina que solo cambió de traje, pienso siempre que te veo tirándote a personaje, que sos mixto gaulero con berretín de zorzal, y ya le pega un palazo ahí, ¿no? Malandrín de la carpeta, te timbeaste de un viabazo, el caudal con que tu vieja pudo vivir todo un mes, impasible ante las fichas, en las noches de escolazo, o en el circo de Palermo, cuando a taco y a lonjazo te perdés por un pescuezo, la moneda que tenés. Y es por eso que asentaste tu cartel de indiferente, insensible a los halagos de la vida y al sufrir, se murió tu pobre madre, y en el mármol de tu frente, ni una sombra, ni una arruga que deschavara elocuente, que tu vieja no fue un perro, y que vos sabés sentir. 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Vos, que sos más estirado que tejido de fiambrera, Dios no quiera que te cache la mala vida fulera, que si no, como un alambre, te voy a ver arrollar. Es dura, ¿eh? Mala Entraña se llama eso. Es una letra bien de Celedonio Flores, ¿no? Y como les digo, vivió poco, 51 años nada más, pero grabó cosas, escribió cosas tan bonitas como esa, que es del año 1927, dicho sea de paso. Bueno, hay gente en pila, y yo voy a ir ya mismo, bueno, escuchándolos, viendo a ver qué me dicen, a ver qué me cuentan. Buenas tardes.
2: Buenas tardes, Jorge, Federico, ¿todo bien por ahí? Bueno, ¿va a aportar algo? Ayer que estaban hablando de las caleras que hay en el país. Te digo que acá en Cardona, va, en Cardona no está, está en el lado de Florencio Sánchez, viste que acá somos dos ciudades pegadas. Hay una calera, que la conozco de toda la vida, por lo menos está, no, ni que hablar que no está en funcionamiento, ¿no? Está el gran terraplén ese que se les hacía para cargarla y eso, y bueno. Y la parte del horno que se ha abierto y se ha hecho como, usado como galpón e inclusive como hubo hasta una discoteca funcionando ahí. Bueno, para aportar eso, entonces, vamos arriba.
1: A mí me sorprendió el libro de Carlitos Duera porque yo pensé que las caleras todas eran antiguas y resulta ser de que por allá por el año 70 todavía se construyó alguna, en aquellos pagos, ¿no? Allá en la Cuchilla Grande. Él prolijamente los va poniendo. Así que yo me estoy lambiendo para ir de vuelta para aquellos lados, porque seguramente que con Carlitos Duera vamos a poder recorrer, yo qué sé, 3-4 caleras de repente, para que ustedes las vean. Hay algunas que están formidablemente conservadas, otras ya no tanto. Una historia, ¿no? De las caleras en aquella parte de Cerro Largo. Están las de Carapé, ahí en la vuelta de Minas hay muchas. Pero por aquel entonces, allá en la Cuchilla Grande, en Cerro Largo, fueron un boom, una especie de oro blanco por aquel entonces. Bueno, ya sigo con la gente. Me quedé pensando en las escaleras y en algún próximo viaje, si Dios quiere, para aquellos lugares. Buenas tardes.
3: Bueno, Jorge, Federico, Un abrazo grande a los dos. Hace tiempo que no me comunicaba porque salieron unas changuitas y vos sabés, Jorge, que yo me prendo de un fierro caliente. Anduvimos trabajando ahí en el evento de Arjona, en el estadio, armando una carpa y algunas otras changuitas que han salido. Por eso no me comunicaba. Pero siempre soy parte de la familia, no me siento parte de la familia. Un abrazo a todos y que tengan buen fin de semana. Y bueno, saludo al Pato de Costa de Pando, Pingüino, al Canario de Pan de Azúcar, a Juancito de la Bollada, y bueno, si quedó alguno afuera no hay problema ninguno, pero son todos parte de mi familia. Gracias, Jorge, un abrazo grande y espero que se encuentren bien.
1: Bueno, gracias por los saludos, ya les confirmo, la semana que viene, el jueves, empezamos con el ciclo con Padrón Fabre, si Dios quiere, sobre hombres uruguayos vinculados al ruralismo. Va a arrancar Padrón con Carlos Reiles, Carlos Reiles padre. Así que una vez más la Cruz del Sur se engalana, ya el agradecimiento, ni que tal vez eterno, a el principal historiador uruguayo, y esto lo digo yo, no él, que es Óscar Padrón Fabre, y que acceda, como hizo el año pasado, a hacer un ciclo tan importante como hizo sobre los jesuitas, este año vaya a hacernos conocer en detalle la vida y la obra de un montón de hombres uruguayos que, como Carlos Reiles, por ahí no están muy metidos en nuestro pensamiento y por ahí no los conocemos todo lo que deberíamos en base a lo que hicieron por el país. Esa es la cosa. Bueno, vamos a escuchar uno más. A ver, buena jornada para hoy, acá escuchando La Cruz del Sur. Bueno, y saludos para Gamarra, pero no me puso quién es él. Bueno, capaz que Gamarra se da cuenta de quién estamos hablando. Buenas tardes.
4: Buenas tardes, Jorge Landi, le habla Alejandro Carpintero de Casarino. Bueno, aparentemente el fenómeno del Niño dice que viene en fin del 2026 y parte del 2027. Y otra cosa que quería preguntarle a la muchacha de los quesos, ¿dónde es mejor dejar el queso ahora en invierno? ¿Afuera en la heladera o adentro? Muchas gracias, bueno, lo escucho todos los días.
1: Bueno, no creo que te lo pueda contestar hoy, ya te lo digo, porque ya está Paola entrando al aire. Hagamos una cosa, mi querido Federico. Vamos a escuchar Guiso de Porotos por Gabino Sosa ya. Eso es una maravilla. Guiso de Porotos es una institución nacional. Gabino, como todas las cosas que hacía, siempre le buscaba una vuelta jocosa que la tiene y se imaginan por qué la viene. Así que hacemos eso. Canta Gabino Sosa, Guiso de Porotos, y pegadito viene Paola de León.

comensales hasta las fibras más frías. 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En campaña dos por tres se hacen grandes poroteadas que luego son devoradas con la mayor avidez. 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

0: Seguimos avanzando, amigos, en la tarde de Rural. Estamos desde la Cruz del Sur y con muchísimo gusto recibimos a la técnica en lechería, Paola de León. Un gusto recibirte, Paola. ¿Cómo te va?
1: Jorge, buenas tardes. ¿Cómo andan? ¿Todo bien por acá?
0: Bueno, me alegro mucho. ¿Qué queso vamos a seleccionar hoy?
1: Y vamos a hablar un poquito del cuartirolo. No sé si lo tenés. ¿Sos consumidor de cuartirolo?
0: Yo, a mí los quesos me gustan prácticamente que todos. Ya te he dicho que me gustan más los fuertes, ¿viste? Los semiduros. Sí. Pero el cuartirolo tiene su que ver también con un Martín Fierro, por ejemplo, a mí me gusta. No sé si es el ideal para comerlo, pero para mi paladar queda bárbaro.
1: Sí, pero va para un Martín Fierro también. Claro que sí.
0: Bueno, a ver.
1: Bueno, te cuento un poquito. En realidad, el cuartirolo es un queso italiano. ¿Ah? Viene de la parte, específicamente es de origen de Lombardía.
0: Bien.
1: De esa parte de Italia. ¿Ah? Es un queso que se elabora con leche de vaca. Vos sabés que estuve tratando de averiguar cuánto tiempo hace que nosotros lo producimos acá en el país. Y no llegué a ninguna fecha muy, muy, muy exacta. En realidad pasa tan rápido el tiempo.
0: Claro.
1: Que es como muy difícil, ¿viste? No sé, creo que cada vez pasa más rápido el tiempo.
0: Pero hace mucho.
1: Incluso el otro día, ¿no? Mucho tiempo. Mucho tiempo. Y además, me aparto un poquito del queso.
0: Sí.
1: El otro día, cuando recibí el saludo de mi profesor, César.
0: Sí.
1: Que está en Italia ahora. Tenemos un grupo de exalumnos de la Escuela Agraria de mi generación. Y nos pusimos, les comenté a los chiquilines que había tenido noticias de César, no sé qué. A los chiquilines, digo yo, ¿viste?
0: Sí.
1: Y vos sabés que sacábamos la cuenta que hace 30 años.
0: Mirá vos.
1: ¿Entendés? Es como que vos decís, pasa muy rápido el tiempo, ¿verdad? Es
0: sin
1: una
0: duda,
1: locura.
0: Sin duda.
1: Bueno, entonces no llegué a una fecha exacta de cuánto tiempo, pero hace mucho tiempo que se elabora en el país. De hecho, ahora se elabora también en envasado al vacío.
0: Claro.
1: En sus orígenes, claro, en sus orígenes cuando se empezó a hacer, se hacía con queso cáscara, ¿ah? que se maduraba en tabla, digamos.
0: Seguro.
1: Y ahora hay mucho que se sigue haciendo cáscara, pero hay mucho cuando se produce a gran volumen, sobre todo, que se hace envasado al vacío. ¿Ah? Después, te comento, se elabora generalmente con leche de vaca, acá en nuestro país, este, casi todo es con leche de vaca. Es un queso que tiene la pasta blanda a semiblanda, dependiendo de la maduración y del contenido de materia grasa que tenga y demás. ¿Ah? El color es un color blancuzco amarillento, también dependiendo de la maduración. ¿Ah? La textura es una textura suave, húmeda, y bastante cremosa, sobre todo los que son artesanales, ¿no?
0: Claro.
1: Que son elaborados con leche entera. Esos son bastante cremosos. El sabor es suave, fresco, es un queso muy, muy, muy fresco de sabor. Y es un poquito ácido. Ah, eso es, por naturaleza, sí tiene que ser así, es una característica de él. ¿Tá? Y cuando es joven, que es un queso que se puede consumir después de 2 semanas de elaborado y hasta varias semanas más, o sea, que tiene una maduración bastante larga. Y cuando es fresco, tiene un dejo ácido que es característico del queso cuartirolo. ¿Ah? A medida que madura, después va adquiriendo otros aromas y otros sabores más intensos que por el paso del tiempo y todo lo que pasa en la maduración del queso, ¿no? Le aporta sabores más intensos. Después, los que son madurados en cáscara, digamos, la cáscara en realidad es una cáscara muy fina, ¿ah? Que lo que hace básicamente es sostener el cuerpo del queso, ¿ah? Y después están los que no tienen cáscara, que lo puedes aprovechar todo, que es el que está envasado al vacío. Igual para una casa, por ejemplo, comprar un queso entero envasado al vacío es bastante, porque generalmente vienen en normas cuadradas de 4 kilos.
0: Claro.
1: Entonces es como mucho, ¿no?
0: Es bastante, seguro.
1: Sí, claro, te da como, a no ser que sean grandes consumidores de ese queso y que sea una familia numerosa, es como mucho comprar una horma entera. ¿Ah?
0: ¿Por qué dijiste generalmente de leche de vaca? ¿Hay otras leches que se pueden hacer también?
1: Sí, hay algunas queserías acá, acá en el país me refiero, en la zona de Canelones,
0: ¿sí?
1: Que hacen algún tipo cuartirolo con leche de cabra.
0: ¿Verdad?
1: Para mí, gustos muy buenos. A mí me gustan mucho los quesos de leche de cabra, porque me gustan mucho la intensidad, el sabor que tienen. Y hacen algún tipo duro de cabra también. Están muy buenos, son muy buenos quesos.
0: Bien.
1: Y tienen como la variante, digamos, no son tipo porque llevan el mismo proceso que si fuera con leche de vaca, pero en realidad están hechos con leche de cabra.
0: De cabra, claro.
1: Sí, son quesos que vienen en formatos mucho más pequeños, ¿no?
0: Sí, sí, claro.
1: Claro, el mercado es muy distinto y si bien hemos tenido un crecimiento importante, igual no se compara con la cantidad de la variedad que tenemos con la leche de vaca.
0: De vaca, claro. ¿Algo más sobre
1: y
0: el cuartirolo? Decime.
1: Te comento. Algunas, por ejemplo, con tostadas. Ah, es muy rico.
0: Sí.
1: Porque aparte es un queso que, si está maduro y cremoso, queda como de untar, ¿viste?
0: Claro.
1: Con tostadas queda delicioso.
0: Tal cual.
1: Después, en ensaladas y sándwiches queda muy bueno. Después hay gente que lo usa en tartas y para rellenos de empanadas, por ejemplo. Yo lo he hecho esto también. Cuando quiero hacer una pizza, por ejemplo, que tenga cuatro quesos, el cuartirolo es uno de los que uso,
0: sí.
1: ¿Ah? Porque funde muy bien además. Y después es un queso que se puede usar en picadas, acompañado de frutas, de aceitunas, de fiambres, de escones. O sea, es muy versátil en ese sentido y es un queso muy rico para usar en picadas.
0: Impresionante. Tiene su fama, ¿no? Bueno, es un queso, yo creo que si hacemos un día una encuesta, es de los preferidos por la gente, me parece, ¿no?
1: Yo creo que sí. ¿Mm? Yo creo que sí, porque es un queso que se puede usar en muchas cosas. Es un queso que, ya te digo, que lo puedo usar hasta para untar. Entonces, hasta para hacer las salsitas de queso, ¿viste? Eso es muy versátil en ese sentido. Y sí, tenemos un consumo importante de queso cuartirolo. Y también una variedad importante. Unos un poco más húmedos, otros más secos, ¿viste?
0: Está bien. Te mando un cariño grande y te espero la semana que viene, Paola.
1: Gracias, Jorge. Nos hablamos. Saludos para todos.
0: Yo quiero decirles a ustedes, amigos, de que la semana que viene seguramente vamos a charlar con Santi Ruibal, pero ustedes apúntense el teléfono. Está armando, como todos los años, la ida a Estello. Santiago Ruibal tiene el teléfono. Apúntelo, ¿eh? Porque sale de Tres Cruces, ya lo tienen claro ustedes. 091-645-000. O sea, 091-645-000. Para hacerlo fácil. Es el teléfono de Santi Ruibal.

0: grande, en verso, en prosa, haciendo cosas graciosas como los partes de Don Menchaca, Juan el Zorro, yo qué sé, un fenómeno. Serafín J. García, un fenómeno. Nacido en Vergara, departamento de 33. Vamos a mirar bien la fecha, la de hoy, el año, quise decir. Hoy hace 121 años, creo, del nacimiento de Serafín J. García, sí. 5 de junio de 1905. Ahí muy cerquita de Vergara, nació en Cañada Grande, en realidad. Él es de Cañada Grande, en el kilómetro 333 de la ruta 18. Hay un museo. Este año, ¿se acuerda que habíamos entrevistado a gente de Vergara por el museo? Y yo prometí, y voy a cumplirlo si Dios quiere, cuando vaya para Vergara, quiero visitar ese museo donde hay un montón de cosas que pertenecieron a Serafín, y que fue a la escuela ahí, además, y que lo recuerdan con mucho cariño, por supuesto. Bueno, me dice Danilo, el osobuco allá, milanesa registrado de Milán, de la región de Lombardía, como el queso que está hablando este Paola. Mirá vos, viste como una cosa trae la otra. Bueno, vamos a hacer una cosa, Federico, mire, apunte bien. Vamos a tomar un faisán, que lo primero, lo más importante ya es eso. Pegadito, vamos a escuchar algo que tiene que ver con la gastronomía, porque va a cantar Omar Romano algo que se llama Canto al Pirón. Pirón es sinónimo de puchero, al menos para los de mi generación, de fariña, de... hay quien le ponía ajo, quien no, hay quien le ponía más o menos caldo, según le gustara, un poquito más sólido o un poquito más chirlo. Pero es caldo con fariña, fundamentalmente. Y perejil, mi mamá le ponía perejil. Y era una cosa, no me chupaba los dedos, sinceramente. Así que, el faisán primero, el canto al pirón de Omar Romano, y pegadito va a venir ya Freddy Hernández a ver, de contarnos una receta de espinazo de cordero con boñatos.
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0: Estamos amigos en el viernes de la Cruz del Sur, estamos con los chefs. Viene de visita el señor Freddy Hernández de la Mansedumbre. ¿Cómo andamos, Freddy?
1: Buenas tardes, ¿cómo andamos?
0: Pero buenazo.
1: Bueno, acá muy, muy contento porque volvimos a hacer un plato un poco loco a veces y como a veces digo, yo he pasado recetas que son muy simples y muy fáciles de hacer. Hoy voy a pasar una receta que capaz que más de un oyente va a decir, pero yo no tengo eso. Bueno, lo entiendo, pero a veces las recetas simples y que todos tengan todo son más pero después está también en que cada uno diga, bueno, lo puedo reemplazar por determinada cosa. Y vamos a cocinar. Acá hicimos hace unos días un espinazo de cordero, unos pequeños espinazos de cordero, y yo tengo horno a leña y tengo unas fuentes de hierro fundido con tapa. Y yo coloqué estos espinazos de cordero, los salé con la sal necesaria, obviamente, y con una salsa de tomate especiada que hago yo. Yo hago una salsa de tomate todos los veranos, con muchas especias, y después la pongo en botellas y la esterilizo en la olla, ¿no? Y a estos espinazos los rocié con bastante salsa y le puse una mezcla de especias que se llama jariza, que vos en algún programa para Uruguay por dentro la has comido,
0: sí, claro.
1: es una mezcla de especias picante que hay que tener cuidado en la cantidad que le pone. Una vez que masajé esos espinazos y un buen chorro de vino blanco en esa fuente de hierro, con los espinazos, la salsa y la salsa jariza, los tapé con la tapa de hierro y los mandé al horno, a un horno con bastante temperatura. Pero el recipiente de hierro nos protege. O sea que se cocinó y se hirvió ahí adentro de todo eso. Y en otra fuente de hierro pusimos boñato. Vos sabés que yo soy un gran defensor del cordero con boñato.
0: ¿Sí?
1: Me parece que es una gran guarnición el boñato al lado del cordero. Puse bastante boñato y una cebolla y unos morrones. También los condimenté y los tapé en otra bandeja de hierro con la tapa y los puse al horno. Llegaron casi 2 horas las dos cosas.
0: ¿Mm?
1: La verdad que los boñatos quedaron que se deshacían. Después retiré las tapas y dejé que tostara un poco porque el cordero estaba muy bien cocido, pero no había dorado. Lo dejé dorar el cordero, lo dejé dorar los boñatos y bueno, después pasamos a comer con una pareja amiga ahí de Aiguá que me vino a visitar. Y la verdad fue un invento esa comida porque la había hecho algo similar, así como la estoy pasando. Nunca la había hecho y se salvaron los huesos del espinazo.
0: Claro, imagino.
1: Sí, raspábamos la salsa en la asadera porque quedó impresionante.
0: Claro. Una manera más de hacer una carne ovina, ¿no? Que en este caso es el espinazo.
1: En este caso es el espinazo. Puede ser la paleta, puede ser el cuarto trasero, puede ser algún corte. La salsa de tomate especiada que hago yo, bueno, puede ser una salsa de tomate común y le meten especias. Y en el caso del jariza, que es una salsa picante, y pueden usar un condimento picante, algún pimienta y darle picor. Está bueno a veces levantarle un poco el... Y más en invierno, ¿no? Para tomarse
0: claro,
1: un vinito después y comerse
0: loco.
1: Una comida...
0: Claro.
1: Me iba a preguntar,
0: esas especies que vos usás no son de fácil acceso, ¿no? ¿O sí?
1: No, no son. Yo siempre digo, Jorge, y es muy fácil conseguir mi teléfono porque soy bastante, la mansedumbre es bastante común. Yo puedo recomendar dónde conseguir esas especies porque hay una empresa que no viene al caso nombrarla.
0: Claro.
1: Por obviedad. Pero sí, se puede, es hacer un llamado, pedirle, se la mandan por DAC
0: claro.
1: A cualquier parte del país, ¿no?
0: Ahí está. Es una mezcla de especias, pero, en realidad, ¿no?
1: La jariza es una mezcla de especias, es de color rojizo y tiene un perfume muy interesante. Y está bueno a veces irse un poco a la receta de siempre y de toda la vida, que es lo que hacemos nosotros siempre, ¿no?
0: Claro.
1: Freddy,
0: te mando un abrazo y nos estamos hablando la semana que viene.
1: Muchas gracias, Jorge. Saludo a la audiencia y nos vemos la semana que viene.
0: Bueno, estaba Freddy Hernández de la Mansedumbre. Faltan 19 minutos para que sean las 3 de la tarde. ¿Dónde está mañana mi buen amigo Héctor la gente de El Car, mañana tiene una feria y el domingo tiene dos, ¿no? Vamos a decirles bien para que ustedes sepan. Mucha gente que va a la feria, que le gusta. A mí me gustaba mucho ir a la feria también. Pero después ya, son costumbres que uno va dejando y que trabajo y que una cosa y que la otra. Mañana sábado están en Grito de Asensio, esquina Guaycurú. Y en Pagola y Cabildo. Mañana tiene dos. Dos ferias. Grito de Asensio y Guaycurú y Pagola y Cabildo. Y el domingo tiene la feria de Andrés Lamas, 3545 entre Arechaga y General Flores. O sea que el móvil del Car lo van a encontrar ahí. Mañana, Grito Asensio y Guaycurú, o en Pagola y Cabildo. Y el domingo, Andrés Lamas, entre Arechaga y General Flores. 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Bueno, la gente, ¿eh? Hay muchísima gente queriendo contarnos alguna cosa, queriendo decir algo. Así que con ustedes hoy.
2: Buenas tardes, Jorge, equipo. Espero estén bien. Acá en Carmelo, un día nublado, pero lindo. No hace nada de frío, un poco de humedad. Estamos sin viento en este momento. Pero muy muy lindo, muy agradable para escuchar la Cruz del Sur. Y en especial para saludar a toda su vasta audiencia y a todos, como siempre, muy lindo el programa. Vamos arriba, como siempre. Un abrazo, Miguel de Carmelo.
0: Bueno, la semana que viene también tengo, ya les confirmo, a Sergio. Va a estar el martes con nosotros, Sergio, contándonos algunas historias de esas escalofriantes. Y las llamadas misteriosas siguen en la Cruz del Sur. El martes está Sergio. Tres historias en una para contar.
3: Jorge, equipo, muy buena terminación de semana para ustedes. Acá una tarde calurosa, mucha tormenta, hay mucha humedad. Si sigue así, yo diría que esta tardecita van a estar cayendo las primeras goteras.
0: Mira.
3: Bueno, un saludo para mi querido amigo Aníbal Ramírez en Agroland, Don Blanco en Velázquez, Diego Caballero en Los Talas, mi hermano en Rincón de Aparicio, Carlitos Muñoz, y para Héctor Sosa en Aiguá. Un abrazo enorme para ustedes, Sandro, Plantación de Olivos.
0: Un abrazo para Sandro, de los escuchas fieles también de la Cruz del Sur. La semana que viene, el día miércoles, vamos a estar recibiéndolo a Sergio Alonso, cantor de los pagos de Trinidad Flores, que vuelve por sus fueros. Estuve hablando con él anoche y la semana que viene nos va a acompañar el miércoles, si Dios quiere. Y vamos a estrenar también algunas versiones, algunas canciones nuevas, o algunas canciones que no son nuevas, pero las versiones sí son nuevas. Así que el miércoles que viene, Sergio Alonso en la Cruz del Sur.
4: ¿Qué dice, Jorge? Muy buenas tardes. Saludos para vos y saludos para Federico. Espero se encuentren muy bien. Acá estamos, prestándote el oído como siempre. Disfrutando de este mini veranillo, por llamarlo así. Aunque estas humedades son terribles. Y bueno, vemos el fin de semana a ver qué nos depara el tiempo. Buen fin de semana para todos. Un saludito ya a Elsa, la compañera del Pato. Y al Pato que prepare la cocina esta noche que le vamos a caer ahí. A ver si comemos un asadito. Acompañado de algún vinito, ¿no? Porque se presta la ocasión.
0: Un paisán, claro.
4: Saludos para todos, el chiquito de Santa Rosa.
0: Bueno, muy bien. Y con este mensaje me voy a ir al corte. Pegadito al corte vamos a escuchar La Pulpera de Santa Lucía. Tiene muchas versiones, La Pulpera, en la música del Río de la Plata, ¿no? Empezando por aquellas antiguas de Corsini, el Caballero Cantor, y siguiendo por un montón de argentinos y terminando nuestro Santiago Chalar, que la grabó magistralmente. Así que después que tomemos un faisán, Santiago Chalar va a cantar La Pulpera de Santa Lucía.
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0: La pulpera de Santa Lucía de Blomberg y Maciel, Santiago Chalar en la tarde de La Cruz del Sur. Viene Germán a las 3 con desde el monte. Hoy es de pesca en realidad la cosa. Pesca del sargo y hacer ceviche con ese mismo sargo, ¿no? Esa es la propuesta para hoy de Germán.
1: Buenas tardes, ¿qué tal? ¿Cómo andan? Jorge, Federico, audiencia. Si algún oyente sabe, o vos, Jorge, o alguien sabe, ¿cuándo venía el pampero? Que avise, porque la verdad que da, ya da asco esta humedad. La pucha. Es bravo, ¿no? Yo soy, me gusta el calor, pero cuando viene ese viento pampero frío, es lo más grande que hay, que limpia todo. Avisen si alguno lo ve por ahí, díganle que lo estamos esperando por acá, por los, por otro paisito, por la banda oriental. Bueno, un saludo enorme, que pasen bien, buen fin de semana.
0: Sí, vendría muy bien, la verdad, ¿no? Que se vaya un poco la humedad. Hace no sé cuánto que venimos con unas humedades tremendas. En mayo se vio muy poco el sol, y eso lo sabe la gente que está en la agricultura, y los que tienen campos naturales y tienen praderas también, porque no se vio mucho el sol en mayo. Y tenemos una temperatura que es rara, alta, y venimos sosteniendo, yo creo que estuvo todo mayo, ese anticiclón sobre el Uruguay. Anticiclón es eso de un sistema de alta presión, que está en 1025, en 1026, en 1030 llegó a llegar en algún momento, y no baja de ahí. Y eso hace de que no permita justamente que pase lo que dice el oyente, ¿no? Que vengan vientos pamperos y contribuyan a acomodar un poco la cosa. Vamos a ver. Buenas tardes, compañeros de todos los días. Aquí estamos terminando la semana. Y bueno, mañana sí, al firme detrás del jabalí, dicen los buenos de Jung, que se van de cacería mañana seguramente. Bueno, que anden bien, tengan cuidado con las armas, tengan cuidado con los perros. Buenas tardes.
2: Buenas tardes, Landy. Buenas tardes a todos por ahí. Acá escuchando desde Florida, siempre con la ranita, mientras fabricamos algún autoconsumo para ganado. Siempre escuchando y siempre bueno el programa. Y es muy bueno relatando usted. Siga así.
0: Bueno, muchas gracias por el concepto. Y se ve que tiene una metalúrgica el amigo, manda la foto, donde evidentemente está haciendo unos autoconsumos ahí para ganado. Y mientras va escuchando La Cruz del Sur.
3: Jorge, buenas tardes. ¿Qué tal? ¿Todo bien? Bueno, saludo para ti, para Federico, para tu gran audiencia. Y es para avisarle a la gente del Tala que mañana sábado, aunque llueva, vamos a estar ahí. Vamos a estar con los dos grupos, el de la mañana y el de la tarde. ¿Estamos? Así que no se olviden. Vamos arriba. Fuerte abrazo para todos. Acuña, el Guasquero acá en Nuevo París. Chao.
0: Bueno, un abrazo para Acuña y Guasquero. Vamos a andar por el Tala mañana entonces. Por acá Andrés, siempre lo estamos escuchando para que la tarde se haga más llevadera. Muchos saludos. Muchas gracias, Andrés, por más que no me puso el pago. Gracias por los saludos. Buenas tardes.
4: Buenas tardes a todo el equipo de La Cruz del Sur, a Jorge, Federico. Quisiera aprovechar a saludar a todos los oyentes, y en especial a los patitos, al Pisapedales, que ya veo que me saludó hoy temprano, con mucho afecto, igual que yo para él, y un saludo a todos los oyentes de esta Cruz del Sur que tan escuchada. Juan de la Bollada.
5: Hola Jorge, buenas tardes. Bueno, por ser viernes, vamos a aprovechar a mandar un saludito para Matías, el alambrador en Barriga Negra. Excelente alambrador y un amigo. Así que un saludo cordial desde acá de Los Zorrillos. Un abrazo. Buen fin de semana para todos.
0: Buenas tardes desde las sierras de San Miguel. Un abrazo para todos y otro para Freddy Hernández. Aprendí mucho con él sobre la cabra en el Prado cada vez que exponía. También hablábamos de la cocina de campaña. Abrazo, dice, el vasco Celayarán. ¿También dije bien? Sí, Celayarán. Bueno, San Miguel ahí en el departamento de Rocha. Vieron que la concurrencia es variada, ¿no? Hay gente de todos los pagos y eso a mí me pone muy feliz realmente. Freddy, yo lo conocí también, igual que el vasco, en el Prado. Y ahí forjamos la amistad que conservamos hasta hoy, gracias a Dios.
6: Buenas tardes, Jorge, mi amigo Jorge, Federico, y como siempre digo, los oyentes, todos. ¿Cómo estamos? ¿Todo bien? Acá un día, pesado y un solazo, ay, quema el solcito ahí. Ahora está el sol descubierto y al otro, muy pesado, muy húmedo. Los vamos a seguir así, no vamos a organizar, no sé cuántos días llevamos, pero está, no hay otro. Estamos trabajando en la chacra, matando un poco de cebolla, así que está. Bueno, para mandar un saludo para mi compañera Alcita, que está a la escucha, ahí para el chiquito de Santa Rosa, que va a venir por acá, vamos a comer un asadito. Para los patos, tocayo mío, para todos ellos, un abrazo grande. Para Aldo, el camionero de Estados Unidos que anda por acá. Para el canario Pan de Azúcar. Para el canario ahí de Ladrillo, camionero. Para Juan de la Huellada. Para Ferseque, la señora. Ahí, para Macario. Y bueno, y no sé si queda algún son tanto que... Para todos. Para Gloria Rubén. Y así que está. Para todo en general, un gran abrazo y vamos a ver qué pasa con el tiempito, a ver si viene una agüita, que está haciendo falta para el fin de semana. Anoche te cuento, también anduvimos por un amigo, a ver los Copra Alta y al Teatro por lo que te ama, que está precioso, un recital de 2 horas precioso, la verdad que pasamos divino, cada vez cantan más lindo, será porque a mí me encanta y soy muy amigo de ellos, hincha, pero soy de todos los cantores, pero de ellos más. Y que les mando un abrazo gigante, buen fin de semana, el Pato de Costa de Pando.
7: Buenas tardes, Jorge, Federico y toda la audiencia del Club del Sur. Acá te habla Rubén de Melilla. Está pesado, hace calor. Y acá seguimos limpiando y quemando. Aprovechar ahora el invierno porque después en el verano se puede quemar. Bueno, un abrazo grande para toda la audiencia en general. Saludar a Elsa, a Patito, a Gloria Teresa, a Alberto la 48, y para todo, Evo Fonseca, y para todo en general. Vamos arriba. Buen fin de semana para todos.
0: Bueno, muy bien. Yo ya estoy casi que en el corte. Me gustaría reiterarles, el lunes viene Stadnik, vamos a hablar de Boitatá, habíamos quedado en eso con él los otros días. Vamos a estar el lunes les voy a contar algunas historias de canciones que hace mucho a mí me gustó hacer un ciclo con eso y lo vengo trayendo, cada tanto aparezco y voy a buscar algunas canciones por dentro, como le llamamos, para traer el lunes si Dios quiere. Ya le dije que el martes que viene vamos a tener la llamada misteriosa. Sergio va a contar 3 cosas que le pasaron a él. El miércoles que viene, que va a ser 10, vamos a estar con Sergio Alonso, cantor de Flores, que vuelve por sus pagos y por sus pasos. El jueves iniciamos el ciclo con Padrón Fabre, sobre los grandes hombres que ha tenido el ruralismo de este país. Muy probablemente el miércoles, y ya se los quiero ir adelantando, yo no voy a estar, yo tengo unos trámites, unos papeles que hacer, que justo me caen en el medio de la Cruz del Sur el miércoles, pero no lo tengo 100% confirmado. Ya el lunes voy a saber, ya le puse en antecedentes a Germán para que esté atento, pero muy probablemente entonces el miércoles que viene, si Dios quiere, la Cruz del Sur lo tenga a Germán como conductor, pero claro que vamos a tener igual la presencia de Sergio Alonso. La pausa y viene desde el monte.
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0: Bueno, ya voy a estar con Germán, no me está estableciendo la comunicación en este momento, así que vamos a tratar de probar una vez más. Ahí vamos de vuelta, a ver. Es un tema de enganche nada más, a veces pasa cuando se hace radio en vivo, esto es, no es una cosa extraña. Ahí está, ahí me parece que enganchó. Germán, ¿cómo andás?
16: Jorge, ¿cómo andás?
0: Pero bien, ¿y vos?
16: Bien, bien, acá recién llegadito de salido del mar.
0: ¿Estabas pescando?
16: Estaba pescando, entré ahí en Jaure por el arroyo y fui hacia enfrente a Jaure, más bien hacia Paraíso Suizo, que hay unos buenos pesqueros, y sacamos una linda pesca, salió corvina, mingo, un pejerrey solo, dos o tres brotes, las chicas, y algún sargo, o un tipo de piedra.
0: Bueno, para ser muela, ya va a dar.
16: Y con una experiencia de esas que los pescadores dicen que mienten, no es mentira, de que me pasó hoy, nunca había pasado. Me pica un sargo por la forma del pique del pesquero.
17: El sargo es parecido al que es de campo, que pesca en agua dulce, parecido a la castañeta, digamos. Uh-huh. Y tiene unos dientes como los del caballo, parejitos, cuatro dientes arriba, cuatro abajo, bien parejitos. Come mejillón, digo. Pero ¿qué pasa? Me pica un sargo, lo prendo, engancho, me pareció que peleó, y de repente arranca la caña a doblarse mucho y a sonar la chicharra. La chicharra es un freno que tiene, y a doblarse y a doblarse, y se me dio para abajo el bote. Y digo, me corta la, pensé que era una corvina, me corta la tanza con el motor. Uh-huh. Y se mueve, se va, y de repente sale un tiburón, que conozco poco de tiburones, creo que es un gato pardo, porque han sacado en San Luis, acá salieron dos. Se ve que lo vio el sargo peleando, lo mordió y se lo llevó a 10 metros del bote. Un tiburón, pero grande, no sé si hay más grande que eso, no, yo lo vi muy grande, sacó medio cuerpo hacia afuera, obvio que reventó todo. Y no es que yo lo enganché con el anzuelo, él se comió el sargo y se lo llevaba en la boca cuando luchaba, cuando peleaba para... Ni él ni cuenta, calculo que sería, porque con la caña finita. Pero una cosa única, que tengo una materia pendiente, que es pescar un tiburón, que después se libere, porque da mucha batalla. Uh-huh. Pero la verdad, nunca, no me había pasado. Hablando con un pescador que estaba cerca mío, que lo vio, me dice, a mí me pasó lo mismo hace un par de años, y que es zona de mucho tiburón ahí, de mucho. Claro. Y mirá que estaba a 600 metros de la costa, no estaba más que esa distancia. Uh-huh. Lo que no atacan a la gente, lo que estuve leyendo, por eso que salieron en San Luis el otro día, hablaba un científico, decía que no atacan a la gente, no tienen miedo, y que Uruguay tiene bastante población de escualos, de tiburones, que no son cazones. El cazón es una familia de los tiburones, pero no tiene dientes, tiene como el bagre, tiene como si fuera una lima. Uh-huh. Pero no porque el tiburón sea chico es cazón, ni todos los cazones son los tiburones chicos, que es una confusión que hay en general en la gente y en muchos pescadores de mar también.
0: Claro, claro. Bueno, hoy viene de pesca la cosa, pero de sargo, me decías hoy por internet.
17: De sargo, sí, que lo voy a hacer esta noche porque tenemos una reunión con unos amigos y ya lo voy a aprovechar para hacer. El sargo, ¿cómo se pesca? Un anzuelito chico, de estilo pejerrey y un poquito más grande. Con mejillón es la carnada ideal, porque esos dientes que decía que tienen como los de caballo son para romper la cáscara del mejillón y comen la pulpa. Es la carnada ideal. Entonces también se pescan con camarón, con langostino, con almeja, también se pescan, no es que sea específico solo el mejillón. Es la mejor carnada, el mejillón, y cebarlo con mejillón. ¿Dónde lo buscamos? Donde hay piedra y donde hay mejillones. Se puede pescar a ril a fondo, como lo pesqué hoy yo en este caso. También se puede pescar a flor con una caña con boya, como se pescan en La Pedrera, se pescan en Santa Teresa, en Punta Colorada, en Punta Ballena, se pueden pescar. Hay los medallones, que son más o menos de una cuarta de ancho, y los un poquito más grandes, que llegan a pesar 800 gramos, un kilo, los más grandes de todo, por lo menos que yo he sacado. Y es una carne muy firme, muy sabrosa y muy apta para hacer a la plancha, tanto como la brótola, como el lenguado, e incluso está mejor, más firme, e incluso puedes hacer sargos a la brasa. En este caso, como es una carne muy blanca, también se hace ceviche. La pesca, como te decía, a olla con una cañita, se encarna con una caña fina para que trabaje, para poder clavar bien el pescado. Se encarna con mejillón, un pedacito de camarón, un pedacito de langostino, se ata, en el mar casi siempre es mejor atar la carnada, con el movimiento de la ola y el tirón, y aferrar, nos permite aferrar más fuerte y de repente no tener que estar encarnando cada vez que tiramos o querramos un pique. Muchas veces salvamos la carnada y no se nos pierde con el movimiento de la ola y cuando revienta la ola contra las piedras y eso. A fondo lo mismo, exactamente lo mismo. Y bueno, si querés, Jorge, vamos al corte y vemos cómo preparamos el sargo.
0: Me parece fenómeno.
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0: ¿Cómo sigue para preparar el sargo ahora?
17: Bueno, el sargo. Lo ideal para el ceviche no sea, el ceviche no es pescado crudo, es pescado cocido con ácidos, el ácido con la sal y el ácido de la lima o el limón. Por lo tanto, al cocerlo con el ácido, que es el que va a cocer la proteína, tiene que ser carne, la carne muy fresca. Lo ideal es recién sacada, no más de 24 horas y en la deja, ¿no? Se limpia el sargo, se sacan los dos bifes, cortando por abajo de la aleta atrás de las agallas, venís contra el espinazo, bien pegadito al espinazo, hasta la cola. Ahí nos va a quedar un bife que de un lado es pulpa, del otro lado va a tener las escamas. Del lado de la cola, donde cortamos contra la cola, se baja el cuchillo, se lleva hacia adelante, hacia lo que vendría a estar la cabeza, que ya no está, y le sacamos el bife bien limpito. Y al medio del bife, te das cuenta, vas a ver que tiene como una línea roja chiquita hasta la mitad del pescado, la parte de la cabeza hacia atrás, hasta la mitad de la panza, digamos, del pescado, hay una línea roja. Bueno, ahí se corta una vez que hay una fila, una hilera de espinas. Esa hilera de espinas, junto con la cabeza, la guardamos y la separamos. Para cuatro o cinco personas, con un bife de sargo por persona está bien. Para seis personas de sargos está perfecto, porque el ceviche no es para llenarse, sino que es una entrada muy sabrosa, muy rica, pero es como entrada. Hacemos los seis bifes así, sacamos y retiramos las seis espinas, algo del espinazo que nos quede, algo de pulpa que siempre nos queda, también lo sacamos y lo conservamos aparte, la cabeza, y bueno, los ingredientes que llevan son la carne del pescado, sal, ají, picante, cuanto más picante mejor, le ponemos menos, pero eso ayuda al picante a cocer la proteína, lima, mejor que el limón, pero si no hay lima le ponemos limón, una lima por bife, seis limas, si son seis bifes, tres sargos, que salen seis bifes, seis limas o seis limones, agua, y las espinas que tenemos aparte, exprimimos las limas en un vaso. La mitad es para ponérsela a los cuadraditos. Los bifes de sargo los cortamos en dados de un centímetro por un centímetro aproximadamente, para que nos queden todos iguales, que se cosan todos iguales. A eso le agregamos ya la lima que se exprime. La cebolla colorada, no va la cebolla blanca, en este caso solo colorada, el ají, y ponemos todos en un bol de acero inoxidable con cubos de hielo, y ponemos los cuadraditos de sargo, de carne de pescado, el jugo de la lima, el picante, puñadito de picante bastante, que no, igual no queda muy picante, como que la lima le saca todo el picor fuerte, el demasiado picor al ají. Se le puede poner ese cilantro. Uh-huh. Un poquito de cilantro, no mucho porque es muy invasivo. Eso lo dejamos en un bol aparte con unos cubitos de hielo. Y en el vaso de la licuadora o en un mixer, las espinas que habíamos sacado, un poco de cebolla colorada, un poco de cilantro, un poco de ají, algo de las cabezas, toda la carne que podamos de pescado, el resto de la lima, agregamos agua y le pasamos por un mixer. Eso se llama leche de tigre. Cebolla también, y se licúa. Lo licuamos bien, que quede bien espeso, agregamos un poquito más de agua, que nos quede bien como una sopa licuada, digamos. Y eso lo pasamos por un colador, para que no vayan espinas, para que no vaya nada de las espinas, que es lo que molemos, ni de las telas de la cebolla, pero sacamos ese jugo. Ese jugo se lo tenemos por arriba al ceviche, que ya está en un bol, preparando y tomando todo el sabor, y lo metes en la heladera no más de 2 horas. Y después ya está, la carne ya queda blanca, queda cocida por el ácido de la lima, por el picante, por la sal, y después a disfrutarlo, Jorge, que es un plato típico peruano, pero es exquisito, me encanta. Y bueno, de estos sargos que saqué 6 o 7, creo, van a salir 2 o 3 para ceviche seguro.
0: ¿Y cuál va ahí, el blanco, el tinto o el rosado?
17: Blanco, pero bien frío, porque el ceviche se come frío, y bien frío, y el blanco bien frío, un faisán bien frappé.
0: Espectacular. Buen fin de semana, Germán.
17: Igual, Jorge, buen fin de semana, saludo a toda la audiencia, y bueno, que si Dios quiere estaremos el miércoles con la gente ahí.
0: Sí, señor.
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muchacho de unos 10 años o más, cuando cumpliendo los 30 enviudaba la Vicenta, pero en un par de semanas ya se volvió a collarar con un peón que en otro tiempo le anduvo rondando el rancho, y en el lugar del puestero esa ocasión se plantó. Lo que eso fue ya no era, puso

0: El que termina de interpretar es Héctor del Valle, desde el recuerdo, gran amigo, gran cantor, de los mejores sureros argentinos, sin ninguna duda. Yo a veces armo ese pedestal imaginario y lo pongo a Del Valle, sin duda, y lo pongo a Omar Moreno Palacio, sin duda también. Eso que termina de interpretar se llama El Entenao. 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
1: Buenas tardes, Jorge. ¿Qué tal? Te habla Pablo de Arteaga, acá en este momento en Cerros Verdes. Zonas rurales de Santa Ana de Libramento, Brasil, Río Grande del Sur, Brasil. Muy linda la jornada, sinceramente, amaneció una niebla fría, un poco fría, pero muy lindo día, sin viento. Ayer fue igual, un poco más de niebla, más pesado un poco, pero muy bien. Por acá, Jorge, han caído varias heladas, ¿no? Al principio del mes de junio. O sea, del 15 de mayo en adelante han caído, yo llevo contadas 6 o 7. Pueden haber más. Lamento que quede un poquito largo el audio. Pero bueno, estamos por acá. Un día muy lindo hoy, templadito. No, para eso estamos acá escuchando el programa. Desde Cerros Verdes, zonas rurales de Santana de Libramento, a 50 kilómetros de la ciudad de Rivera. Están quemados los campos, ¿no, Jorge? Están quemados. Donde la pastura está más alta, están quemados. Pero bueno, en el otoño un poco anticipado, ¿no? Estas heladas. Pero bueno, el meteorología lo podrá explicar mejor. Abrazo grande, Jorge, y muchas gracias por la compañía de todas las tardes.
0: Bueno, ahora entramos, en la semana que viene podíamos entrar en eso, que cada vez que viene el invierno hay mucha gente que pregunta, ¿no? ¿Qué es la helada blanca? ¿Qué es la helada negra? ¿Cuál es la agrometeorológica? ¿Cuál es la otra? 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
2: Buenas tardes, don Landi, ¿cómo le va? Habla Quique, camionero, bueno, hacía tiempo que no intervenía, pero lo escucho siempre. Por acá, por la capital, llegando de cercano más de Libertad. Y bueno, esperando alguna agüita, no sé si no se vendrá, está pesado. Y bueno, traemos un poco de chancho de afuera, una paleta, un cuartito para hacer unos buenos cholecitos caseros este fin de semana. Así que bueno, mi saludo para usted y para la audiencia. Muy lindo programa.
0: Lástima que no va a estar tan frío, que es el ideal, ¿no? Para hacer alguna faturita, alguna cosa, que el tiempo esté asentadito. Pero bueno, que sabe, sabe y lo va a capear al temporal sin problema. 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Buenas tardes.
3: Jorge, ¿cómo le va? ¿Todo bien? Acá Daniel de José Ignacio. Había amanecido, a mi punto de vista, lindo. No había viento, no había mucha neblina. Arrancó 8, 9 de la mañana, arrancó a venirse niebla. Quiso salir el sol, no salió. Y ahora se quedó nublado de nuevo y empezó a caer unos lindos chaparrones. Bueno, saludar a la audiencia. Gracias por la compañía de siempre, Jorge y todos sus escuchados. Ahí le mando una imagen de una linda vista desde José Ignacio.
0: Bueno, muchas gracias. Seguro cuando mandó el mensaje ahí contra las dos, tenía, ahora me parece que ya no debe haber nada. Aunque es el único departamento que a mí me muestra algo de niebla, de neblina en realidad. Hay en dos lugares del país neblina, en Montevideo y área metropolitana, y en Maldonado. En el resto hay algo de sol, y las temperaturas están llamativamente altas, no va a terminar bien esto, ¿eh? Casi 24 en Artigas, 24 en Salto, 24 en Paysandú, hay 21 en Mercedes, Colonia tiene 17, un poco menos, hay 22 en Rivera, 23 en Durazno, 23 en Florida, Rocha tiene 17, Rocha capital, Santa Teresa tiene 16, 33 tiene 21 y Melo tiene 23. Esa es la realidad, con visibilidades reducidas. 1.200 metros nada más la visibilidad en área metropolitana y Montevideo, por la niebla. Seguramente lo mismo pasa en Maldonado, que esas son las condiciones. Bueno, voy a hacer la pausa, bien tranquilo, si les parece bien, vamos a tomar un buen faisán con Federico. Y enseguidita vamos a escuchar las décimas a Jacinto Luna, que son unas décimas perfectas, como casi todas las cosas que escribió Osiris. Osiris, si no logró la perfección en todo lo que escribió, anduvo pegándole en el palo, no tengo ninguna duda. Así que tomamos el faisán y Zitarrosa canta de Osiris Rodríguez Castillos.

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0: Y continuamos, amigos, en la tarde de viernes en Desde la Cruz del Sur con nuestros queridos amigos, los chefs. Viene ahora Danilo López. Qué gusto saludarte, Danilo. ¿Cómo te va?
1: Buenas tardes, Jorge. ¿Todo bien? Un saludo grande a la barra, bueno, como buenazo. Siempre.
0: Te llamó la mucha gente con el osobuco para allá, osobuco para acá. ¿Y te gustó para entrarle al osobuco?
1: Y sí, porque pobrecito, ¿no? Pobrecito el osobuco, pero tiene credenciales el hombre.
0: Pero ya te era palpuchero el pobrecito nada más, un corte medio baratón nomás, ¿viste? A mí me sigue gustando el palpuchero, ¿no?
1: ¿Y qué era? ¿Era palpuchero porque era barato o porque era un corte rico se usaba? Hay un dilema ahí.
0: Bueno, ahí está, ¿no? ¿Viste? A mí me gusta mucho porque tiene el caracú, por ejemplo, ¿viste?
1: Lógico. A la realeza europea, antes de que llegara el tomate, te digo, ya estaban con el osobuco porque les gustaba el caracú.
0: O sea que yo soy medio sangre azul, entonces.
1: Vos sos medio real, hijo. Sos medio real. Mirá, obviamente toda la carne subió porque el precio del ganado subió. No sé, el osobuco no sale barato porque incluso capaz que seguimos bajando, se consume más el osobuco porque está dentro de los cortes más económicos. Pero en realidad es un plato buenísimo, riquísimo y bien preparado. Le sale un guiso buenísimo.
0: Claro.
1: Otra cosa, ¿sí? Lo que siempre, ya lo he dicho, no vamos a comprar un kilo de lomo para hacer una lenteja o hacer un guiso, porque no tiene gracia. El corte de lomo es para, no por lo que sale, sino por lo que es el corte. Vamos a respetar el corte, lo hacemos un churrasquito, lo hacemos un chivito, lo hacemos...
0: Lógico.
1: Y bueno, el osobuco, sí o sí lo tenemos que hervir porque es un corte duro. Es un corte que viene con mucho tejido conectivo, que tenemos que hervirlo para que quede tierno, pero eso también suma sabor en la cocción. Entonces está, bueno, te cuento, Jorge, sí. y a los oyentes, el osobuco, ya el nombre nomás nos está refiriendo a Italia, ¿está? El oso se divide en dos partes, oso y buco, significa hueso agujereado, hueso con hueco, ¿está? Y se refiere al corte transversal que se le hace a la pata del animal.
0: Correcto.
1: Mirá este dato. Vamos a volver a hablar de Artusi, que alguna vez lo nombré, Pellegrino Artusi, un gastrónomo que escribió libros allá en 1800. Tiene una referencia en 1891 en el libro La ciencia y la cocina. Deja explícito una receta que se consumía en las tabernas de Milán, ¿tá? En ese momento, que es el osobuco a la milanesa. Capaz que no, yo te digo osobuco a la milanesa, pensás que la carne la empanamos y la fritamos, pero no, se refiere a Milán, la ciudad de Milán. Esa receta contaba de la carne con el hueso y el caracú, cebolla, tomate, zanahoria, apio, vino y caldo. ¿Tá? Esto lo que se hacía era la carne se pasaba por una harina, se pone, la receta original viene con, se ponía manteca, ¿tá? Se lo hacemos en aceite, se sella la carne, se retira y ahí se pone a cocinar la cebolla, zanahoria, apio. Después que queda un poquito blanda la cebolla, se vuelve la carne al sartén o al olla que estemos usando, se le agrega el vino y se le agrega el caldo suficiente como para una hora de cocción y que la carne quede tierna. Una vez que está tierna la carne, se retira, ¿tá? Y va al plato acompañado de dos, yo le voy a decir dos opciones, una es polenta y la otra un risotto con azafrán.
0: No se me hubiera ocurrido polenta como acompañamiento.
1: Claro, en Italia lo utilizan así. Otra cosa que te voy a decir, que te escuché que habías dicho que vos lo cocinaste con un tinto, un vino tinto.
0: Sí.
1: Bueno, y el tanat es un vino fuerte, entonces fuerte, está bueno claro. para comidas o con adobo, con picante o comidas un poquito más fuerte. Pero esta se utiliza vino y ahora le voy a contar, se utiliza vino blanco.
0: Ah,
1: la receta viene para vino blanco.
0: No se me hubiera ocurrido,
1: O un caldo, un vino un poquito más suave, un merlot, algo más tinto, pero un poquitito más suave de sabor. Claro. Bueno, la otra noticia grande para el osobuco, que ahí ya le estamos dando el pasaporte italiano, es que el 14 de diciembre del 2007, la comunidad de Milán declaró oficialmente al osobuco a la milanesa con denominación de origen, denominación comunal. Existe una receta, ¿tá? que que en Italia, por ya repito, de 1891 que se viene consumiendo, entonces ya quedó declarada como denominación de origen, que es el osobuco a la milanesa, que es este que yo les estuve leyendo ahora. Cebolla, zanahoria, apio, tomate, vino, caldo. Y esa receta incluye el vino blanco, por eso les decía, y viene, la receta oficial viene acompañada de un arroz con azafrán, un arroz bien amarillo. Entonces en el plato nosotros hacemos el arroz con azafrán, servimos una porción de arroz, y la carne cuando la sacamos de sartén va directo al plato y eso es lo que se consume. Acuérdense que el azafrán, me acuerdo que estuvimos hablando de esto también, que valía unos 500 pesos el gramo de azafrán. Así claro. Que no se les ocurra salir a buscar azafrán.
0: Sí, sí, no, barato no es. Barato no es. Por más que lleva poquito, ¿no? Pero igual.
1: Claro, se hace un poquito, pero hay otros condimentos que vienen mezclados con otras hierbas que son amarillos, que bueno, llegado el momento sirve para hacer un arroz amarillo y probarlo. Queda muy bueno. Claro, capaz que también estamos hablando de que los osobucos lo metemos en un puchero, lo metemos en un guiso y viene así con otra cosa, pero esta receta que yo les estoy dando, perfectamente se puede hacer en un sartén o una olla baja, ¿tá? Y cuando se retira el osobuco entero, que ya está tierno por la cocción larga, ¿tá? Eso va al plato. Entonces se come tipo un pedazo de carne diferente, no mezclado en una olla. ¿Tá? Así que... digo, no sé, nosotros, capaz que por costumbre o por algo, lo usábamos con una carne de segunda, pero el hombre tiene la cédula italiana, así como lo escuchan.
0: Espectacular. Como vos dijiste al comienzo, se ha revalorizado y seguramente, bueno, la gente lo va adoptando para otros platos y eso también hace de que su valor de mercado aumente, ¿no?
1: Sí, sí.
0: Es real.
1: Claro, no. Hay que tener la paciencia de tener de repente una comida una hora, hora y media, la cocción.
0: Claro,
1: pero después
0: claro,
1: es un plato de primer nivel, sabroso, muy sabroso, y bueno, hay que entrarle. Porque es rico, estamos en época de...
0: Estamos de acuerdo. Danilo, mando un abrazo, te espero la semana que viene.
1: Bueno, un saludo grande a todos.
0: Me gustaría, ya que estoy con Danilo, decirles de que ayer estuve hablando con Danilo y a propósito de la niña... de 9 años, Maite Fernández, que tiene que ser operada estos días, en la próxima semana o la otra es la operación, y para la cual se están necesitando donantes del grupo O positivo, A positivo o AB positivo. Me decía Danilo que se presente en todo el mundo igual, aunque no sean de estos grupos, porque el problema de la niña es un gen, y de repente, por más que vaya alguien del grupo O positivo, por ejemplo, no necesariamente esa sangre le va a servir. O si va alguien del A positivo, tampoco es seguro que le vaya a servir. Por ese. Tiene que coincidir el gen. Y de repente va alguien que es ARH negativo y el gen coincide y se lo pueden dar igual. Su caso es raro, por eso el pedido es muy especial. Así que Maite, una niñita de 9 años que tiene que ser operada, los amables donantes tienen que ir a Impasa, allí Luis Alberto Herrera y Cardal. Recuerden el nombre, Maite Fernández, digan que van a donar para ella. Así, bueno, puede, pobrecita, tener la sangre que necesita con esa característica. Porque obviamente que los volúmenes de sangre, lo sabe cualquiera, llegado la de la operación, después que te volvés a la, aparecen. El tema es que no es cualquier sangre que le sirve a esta niña. Maite Fernández, internada en Impasa, ahí en Luis Alberto Herrera y Cardal. Los amables donantes vayan, pueden comunicarse antes si quieren. Por teléfono, 248-71016, interno 5123, 248-716, interno 5253, o agendarse por www.donate.ui. Acuérdense del nombre Maite Fernández. Y a todos muchas gracias, por cierto. Bueno, vamos a hacer el corte, el último, y lo que me resta de tiempo es para ustedes. Ya venimos.
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1: La Cruz del Sur, que languidece, ¿eh? Una hora y pico ya estamos otra vez con la noche. Buenas tardes.
2: Buenas tardes. Bueno, hoy acá medio lejos de los pagos. Escuchando la radio por internet. Acá un día feo también, por lo argentino. No, me da bárbaro, ¿eh? Está pesado, pesado. Pero bueno, es lo que hay. Estamos en época y creo que ahí también está igual. Por lo que vengo escuchando. Un abrazo grande, saludo a la audiencia, al Pato, a Baigorria y al zapatero Menotti, el pingüino de Pan.
3: Jorge, audiencia, bueno, pasamos a saludar, a desear un fin de semana, como siempre, para toda la barra de la Cruz del Sur. Y acá estamos volviendo, entrando a Montevideo de San José, que nos agarró una lloviznita. Pareciera que viene la cosa, pero aguantándose. Un abrazo para todos.
4: Hola, Jorge, a todos, ¿cómo andan? Pajarito de artilleros acá. Bueno, saludarlos. Hoy es el Día del Medio Ambiente. Espero que a todos nos llegue un momento de reflexión, aunque sea, en este día, para donde nos toca vivir, en el rol que cumplamos en esta sociedad, que podamos hacer las cosas un poquito mejor. No simplemente es como siempre dicen, cerrar la canilla ni reciclar. Eso no queda ahí la cuestión. Está bien cómo consumimos, cómo producimos nuestro alimento, alimentos de verdad, que sean buenos para nuestra salud. Es un poco más profundo el asunto. Espero que lo puedan pensar desde ese modo también, que el medio ambiente también tiene su salud y esa salud nos repercute a nosotros mismos también como seres de este planeta, de esta naturaleza que somos parte. Bueno, un saludo, buenísimas las recetas. Acá con Elena, entre ayer y hoy hicimos un guiso que quiso ser una filloada con poroto negro y eso. Salió parecido, pero rico, seguro, con carne de nutria que cazaron las perras hace un tiempo y estaba en el freezer. Y se incorporó chorizo y poroto de manteca y negro y alguna papa y alguna cosita más. Y medio sencillo, pero salió imponente. La verdad que a chuparse los dedos. En la olla de cerámica encima. Muy bueno, olla de barro. Un abrazo grande, que pasen bien.
5: Buenas tardes, Jorge, audiencia. ¿Cómo andan? Hugo, acá de Colonia. Bueno, buen programa, como siempre. Bueno escucharlo, poder escucharlo siempre. Yo estoy arriba del auto. Y de acá siempre está la rural puesta. Bueno, saludo para todos. Buen fin de semana.
6: Jorge, Federico, buenas tardes. ¿Cómo andan? Bueno, por acá por Tala está medio raro el clima, está caluroso, está medio pesado. Y ya que estamos, dígale a Cuña que sí, que ya estamos todos pronto esperando mañana, el turno de la mañana y el turno de la tarde. Con todo pronto para seguir con el tema de las trenzas. Bueno, buen fin de semana, Jorge, que pasen bien, Andrés de Tala.
7: Buenas tardes, Jorge y audiencia, por acá sembrando, voy por los pagos de Cerro Colorado. Un día medio nublado, pero bueno, se deja ver el solcito de rato, aprovechando la siembra. Bueno, un saludo grande para toda la audiencia, muy buen fin de semana, para toda la gente de la Escobilla, de donde soy oriundo ahí. Y bueno, un saludo grande para todos.
8: Buenas tardes, Jorge Landi y a todo el equipo de la Cruz del Sur. Saludos para toda la audiencia. Sí, falta mucha luz, falta mucho sol. En el sector de producción intensiva hortícola estamos sintiendo eso bastante. Ya venimos con muchos días ya sin sol y eso afecta lo que es la productividad de los cultivos. Bueno, saludos para toda la audiencia.
9: Buenas tardes, Jorge. Un saludo cordial, un saludo fraterno. No participo con mayor frecuencia porque no deseo quitar el espacio a quienes tienen cosas muy interesantes que acercar a la emisora. Pero es bueno recordarte que somos asiduos y diarios compañeros de tu audición. Hoy, disfrutando acá en Sarandío, ¿sí?, de un hermoso día primaveral, en pleno otoño y pisando el invierno. Que tengas una buena jornada, Jorge, y recuerda, estamos siempre de 14 a 16 junto a ti, de lunes a viernes. Un abrazo fraterno. Buena jornada.
10: Buenas tardes, Rural. Buenas tardes, Jorge y audiencia. Un abrazo bien grande de David Rodríguez, de San Carlos, trabajando acá en Punta del Este. Bueno, me hice una escapada antes que me agarre el capataz ahí a escuchar la radio un poco hoy. Me rebelé, ya llevo 4 meses de antigüedad. Así que bueno, si me corren, veo que hablen con usted, Jorge, ahí. Un abrazo bien grande para todos y un abrazo bien grande para Danilo, mi hermano, que es fanático de la Rural, del programa, está escuchando por ahí también. Un abrazo grande.
1: Ayer se hablaba de la niebla y neblina. Vos sabés que en la madrugada, en la ruta 74, casi llegando a la 8, la intensidad no solo de la niebla, sino también del humo de un horno de ladrillos, se acumuló en el bajo y era imposible seguir. Visibilidad cero, dice el oyente. Y bueno, por eso lo que decíamos ayer, ¿se acuerdan? Que en definitiva, niebla es la espesa. La un poquito más finita, neblina. Y después está la bruma, que es la mezcla de las gotas que forman la niebla, por ejemplo, con humo, llegado el caso. Y lo hace impenetrable, más vale. Y eso seguramente fue lo que le pasó al oyente en la madrugada. Acá desde Los Pagos de Montecoral, sembrando cebada, dice el loco Víctor Guridi, que así mismo se identifica. Buenas tardes, cayó el manco viejo, lo íbamos a disfrutar con un faisán, mirá. ¿Qué lo parió, bruto padrillo? Un jabalí, pero son dos en realidad, ¿no? A ver, el otro no es jabalí. Sí, es, sí. No. Pero el jabalí es machazo, es imponente. Te voy a dar para hacer factura en pila y para hacer algún guiso y para quién sabe cuánta cosa más, ¿no? Buenas tardes, Jorge, acá en Ruta 14, cargado de novillos, buenazo. El programa, dice el Juanchi, allá de el camionero, por supuesto, el Juanchi de Cardona, que viene en ruta y que viene escuchando La Cruz del Sur. Este que me dice, no, este ya fue al aire. Quería decirles de que el domingo, no se me olviden, estamos a las 11 de la mañana en Canal 5, en Televisión Nacional, produciendo para ustedes Uruguay por Dentro. Vamos a tener, entre otras cosas, un caminante que va a incluir la zona de Arbolito, allí donde se hizo la batalla. Hay mucha gente que conoce el lugar, mucha gente que de repente no, así que se lo vamos a mostrar como parte de los relatos de un caminante el domingo a las 11 de la mañana. Va a ir la tercera parte de Fraile Muerto, una intersección de caminos, del camino que va a la Cuchilla Grande con uno que se mete para el Rincón de Pi, para todos esos lugares donde la canción del Serrano Abella nombra, bueno, para ahí adentro. Y está la tapera ahí donde un viejo curandero habría curado a Martín Aquino. Eso va mañana. Y también mañana está Freddy Hernández desde La Mansedumbre, contándonos la receta del paté de riñones. Mire que es una cosa imponente eso, ¿eh? El paté de riñones es una cosa imponente. El paso a paso. Y no es una cosa tampoco complicada, ni lleva mucha cosa. Yo le puedo asegurar que queda de re chupete. Nosotros lo probamos con una galletita, con una tostada, pero es un manjar de los manjares. Y la semana que viene, y ya me estoy yendo, recuerden de que vamos a estar el lunes con Nelson Stañik y con la historia de alguna canción, o sea que vuelve el ciclo Canciones por Dentro. Vamos a estar el día martes que viene con Sergio, que va a traer dos historias de esas inquietantes, tres historias en realidad, tres en una. Historias inquietantes que le pasaron a él en algún momento de su vida y las va a contar. El martes que viene, Sergio, como dije, el miércoles, yo 99% de certeza de que no voy a estar personalmente, porque ya digo, tengo unos trámites que correr y que me coinciden con el horario de la Cruz del Sur y no los puedo cambiar. Así que va a estar Germán Curbelo conduciendo y vamos a tener la visita de Sergio Alonso, cantor de Flores, que viene por la revancha. El jueves que viene reiniciamos con Padrón Fabre su participación en la Cruz del Sur. El nombre elegido para arrancar el ciclo 2026 va a ser Carlos Reiles. Así que ya tiene la agenda de la semana armadita de esto que es una ventana abierta, o pretende serlo por lo menos, a la cultura nacional, a las cosas uruguayas y a todo eso que a veces a mí me gusta decirlo y repetirlo, pa' que dentre, como diría Larralde, cosas chicas para el mundo, pero grandes para mí. No ha cambiado el tiempo para nada, tenemos una temperatura llamativamente alta para esta época del año, mucha lluvia no se espera, falta el agua, así que ojalá que los pronósticos puedan darse vuelta. Ustedes se van a quedar con Fanáticos, gracias a Federico Ríos por la producción técnica, por la puesta al aire, gracias a ustedes por estar, con su presencia ustedes agrandan la rueda de cada día, que tengan un excelente fin de semana. Vuelvo el lunes a las 2 en punto, para juntos, como siempre, desandar los caminos de la tarde desde la Cruz del Sur. Hasta el lunes, si Dios quiere.
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1: Abrazo celeste. La selección entrenó esta mañana en Pando y compartió parte del movimiento con cientos de niños. Hablaron los jugadores. En zona mixta, Rodrigo Bentancur se refirió a la lesión de Georgian de Arrascaeta. Fue un duro golpe, pero mantenerlo en el plantel nos da fuerzas para iniciar el Mundial.
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1: Hay algo que sigue vivo. La AUF, en conjunto con No Te Va a Gustar, Drexler, Fatoruso y Agarrate Catalina, presentaron una nueva versión de la canción Cielo de un solo color, que será el tema oficial de nuestra selección en la Copa del Mundo. El presidente viaja al primero. Yamandú Orsi, que ayer le entregó el pabellón a José María Jiménez, estará presente en Miami en el partido debut de Uruguay frente a Arabia Saudita.
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1: Arranca la cuarta, la última fecha del intermedio antes del parate del Mundial comienza hoy con el partido, en blanco y negro, Wanderers versus Danubio. Vuelve Lucas. Jorge Baba podrá contar con Lucas Rodríguez para el partido del sábado con Juventud de las Piedras.
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1: Los 11 de Baba, Suárez al arco, el Ojito Rodríguez, Rogel, Tomás Viera, Cándido, Juan Ignacio García, Boggio y Agustín Dos Santos, Tomás Verón Lupi, Rodrigo Martínez y Pavel Núñez. ¿Abel o Facu? Ante la baja de Arezzo por suspensión, Aguirre deberá optar por Abel Hernández o Facundo Batista para enfrentar a Cerro.
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1: Resultado explosivo. No pudo con Irak. España, tercer rival de la fase de grupos de la Copa del Mundo de Uruguay, empató de local con Irak 1-1. Arrancó la Liga de Ascenso. Con victorias de Trubil, Olimpia y Estocolmo, dio comienzo el viejo metro.
0: Pinta el partido, JC.

0: El grito de la tribuna, ¿no? Los redonditos de ricota. Hoy un día especial para la gente del rock argentino, para la música toda, con la muerte del Indio Solari. Toda una época, ¿no? Patricio Rey antes, pero después del 76, con los redonditos y hasta el 2000 y pico, en una versión que era de tribunas saltando, de tribunas cantando, de la música asociada, sigue siendo, pero ahora con más frecuencia, antes no tanto, a bandas, a música, con una letra transformada, esto que escuchábamos era la hinchada Atlanta, para alentar, para estimular, para darle colorido. Era la época donde mirabas por televisión y veías que quedaba poco lugar para el pasto y mucho para el papel picado, que las serpentinas le ganaban a la tarde y que se sentaban y se callaban en el entretiempo. Y acá llamaba la atención, porque era al revés. Acá mirabas el partido como si fuera un cine, se sigue haciendo en la mayoría de la tribuna, y te paraba para ir al baño, comer algo, o charlar, o estirar las piernas. Y después venía el partido y te sentabas de nuevo. En Argentina era diferente. Y muchas veces estas bandas, y sobre todo la que estoy nombrando en el momento y hoy de la pérdida del Indio Solari, fue una diferencia que se marcaba. Claro, después, como en todo, ¿no? Te llamaba la atención que hacían avalancha, que las banderas las pusieran en forma vertical, la aparición de las sombrillas, después el paravalancha, porque seguían, después los tejidos más grandes, y después empezó una semi-imitación primero, acá en nuestro país. Y después, claro que vinieron otras cosas. Claro que de la emoción, el canto, el salto, el colorido, empezaron las otras, ¿no? Que era la violencia, el negocio, la droga, los estacionamientos, las armas, las corridas, los balazos, la muerte, el vínculo. Primero que era, dame para la colecta para la bandera, porque hay un partido importante. Después dame para la nata, que con el único vamos a ir a otro país a seguirlo. Después ya el vínculo era mayor y ya la amenaza para con el dirigente también. Transformaciones, nada buenas. Que ya aparecen seguir y no encontrar un retorno a aquello que se vivía. Pero pasa el tiempo y a veces esta música, situada en el estilo barra, en el estilo fútbol, también puede servir para los más jóvenes para darse cuenta que todo fue variando, todo fue cambiando. Lamentablemente en el tema de la violencia y de las barras, no todos, ¿eh? Porque no es Barra de la Antra ni la Banda del Parque, no es el nombre, es los pocos que hacen de esto último que les mencioné un daño terrible al fútbol.
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0: Momento de Mundial, a pocos días del debut. Está bueno empezar a repasar algunos datos de los debut de Uruguay. ¿Recuerdan esto?
2: Tocando la paralización del príncipe, el arranque de Enzo Francescoli entre tres jugadores de Alemania. Se cae Francescoli, aprovecha para quitar Eder, que toca para Matau. Matau le tira muy mal para atrás, atención al reto, Zamendi. Dentro con golpe de cabeza, está el gol. Esto con el arquero.
0: Cuatro minutos iban, en México, 86, debut contra Alemania, la Alemania campeona del mundo. Después vino el gol de algo, después se termina el partido sobre final con empate 1-1. Alguno de los debuts celestes, no hay muchos ni tantos, con goles tampoco tantos, con victoria este fue con empate 1-1. La selección se prepara para ese debut, se prepara para el Mundial, hoy con un día muy especial. ¿Cómo te va? ¿Cómo estás, Tomás? ¿Cómo andás? Contame.
3: Buenas tardes, ¿cómo estás? Espero que te encuentres bien. Sí, hoy a las 10 de la mañana tuvimos el evento Abrazo Celeste que se llevó a cabo en el Emilio López de Pando. Un evento donde tuvo más de 600 niños conociendo a los jugadores, generando interacciones con ellos, firmar camisetas, algunas fotos, generando esa ilusión previo a la Copa del Mundo. Una especie de despedida con su gente. También dijeron presente las autoridades del departamento de Canelones y la Asociación Uruguaya de Fútbol. A continuación, la palabra de su intendente, Francisco Leñón.
4: Bueno, la verdad que es un sueño cumplido que la selección, las dos despedidas que tenga, sean en el departamento de Canelones. Hoy en Pando, mañana en el Monegal de Canelones. Y la verdad que hemos logrado una sinergia con la selección, con la Asociación Uruguaya de Fútbol. Estamos orgullosos de que Canelones sea la casa de la Celeste. No solo esto termina acá, tuvimos la semana pasada una charla de Marcelo Bielsa en el Teatro Politeama con los entrenadores del departamento. Vamos a tener a los chiquilines del departamento yendo a la platea olímpica, a los partidos de la selección en los años que vienen, la posibilidad de que conozcan el complejo Uruguay Celeste y que entrenen ahí los domingos de mañana, en fin, una serie de actividades enmarcadas en esto que tiene que ser el gobierno de Canelones y la Asociación Uruguaya de Fútbol, pues como decíamos recién, Canelones en la Casa de la Celeste.
3: Recordar que el entrenamiento de hoy de mañana no fue de manera oficial, fue pura y exclusivamente para generar esa interacción con los niños. Lo que sí va a ser oficial va a ser el entrenamiento de hoy a la tarde, ya pensando en la Copa del Mundo. A continuación, la palabra de dos protagonistas, Darwin Núñez y Matías Olivera.
5: Y bueno, siempre bueno venir a la selección, siempre tengo ganas de estar acá, de compartir momentos buenos con mis compañeros y disfrutar, ¿no? Disfrutar porque pasa rápido el tiempo y es un picar de ojo y ya esto se termina. Entonces, nada, estoy contento, tenemos un lindo grupo, estamos bien, estamos enfocados en nuestro trabajo, nuestro objetivo. Y nada, seguir disfrutando para ir entrenando como venimos haciendo para poder llegar bien al Mundial.
6: Por suerte, genial, ansioso, la verdad, quiero que empiece ya mañana, pero bueno, preparándonos para hacer un lindo campeonato, un lindo mundial y bueno, vamos con todas las ganas posibles, ¿no?
0: La palabra de protagonistas, el informe, muy bueno, Tomás, con todo lo que pasó en Canelones, seguirá pasando, buena iniciativa, lo decimos siempre, la de la gente de Canelones, ligándose y mucho a la selección uruguaya.
7: Rodrigo Bentancur.
8: Motivado, con ganas, feliz de esta oportunidad y de esta nueva experiencia con la selección de vivir otro mundial, así que nada, la verdad que estamos chochos y muy con muchas ganas. No sé, nosotros vamos a ir partido a partido, la verdad que estamos con muchas ganas, con muchas expectativas, objetivo es partido a partido y bueno, después el objetivo mayor que es poder traer la Copa de vuelta. No, estamos haciendo mucho fútbol entre nosotros, que eso la verdad que cada tres días estamos haciendo fútbol, eso nos ayuda y más que nada también a lo que venimos con no tantos minutos nos ayuda un montón, pero no, vamos a llegar.
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0: El medio campo de Uruguay. Yo creo que ahí está cifrada gran parte de la historia que pueda tener en este campeonato del mundo. El mediocampo, digo, y falta de Arrascaeta, sí, por eso mismo. Con de Arrascaeta era uno, sin de Arrascaeta será otro. Habrá que disimularlo. Yo pienso que De la Cruz crece como para ser titular y alternativa, pero es una opinión muy particular. Y después, ver en Bentancur, que recién lo escuchábamos, en Valverde, que de esa mitad de la cancha. Es una mitad de la cancha combativa. Es una mitad de la cancha que tiene marca, es una mitad de la cancha a que todavía se te puede sumar Ugarte en un momento determinado para tener balance, más marca, soltar. Es un mediocampo donde vos podés jugar 4-3-3, o si jugás con un 4-2-2, se te puede colocar por el sector izquierdo un jugador como Canovio, que te puede dar ida y vuelta, o hasta por derecha para buscar un perfil determinado. Repito, me da la sensación que ahí en la mitad de la cancha está gran parte del manejo. No porque uno hable de los sectores, pues también otro le podrá decir, los partidos se definen en las áreas. Tu arquero anda bien, tenés seguridad, tu delantero centro hace goles, te soluciona los partidos. Pero en la mitad de la cancha, esta, con la constitución que tiene Uruguay, con los jugadores que tiene Uruguay, ¿dónde están jugando esos futbolistas? Si levantan, si se parecen al rendimiento de sus clubes, creo que ahí puede estar el secreto de cómo funcione Uruguay y cómo le vaya a Uruguay en este Mundial.
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0: Estrofas del himno español que sonó fuerte en Riazor, en La Coruña, ayer en oportunidad del partido internacional premundial entre España e Irak, que terminó 1-1. Hoy, si uno repasa los titulares de los diferentes medios de prensa del mundo, hablan de alarma, de dudas, de sorpresa, pero no es para tanto, JC. ¿Y por qué le digo no es para tanto? Porque el equipo español, que ya le adelanto, hizo 11 variantes en el segundo tiempo, lo que obviamente desvirtúa un partido, tuvo 6 futbolistas que no están en la lista que va a jugar la Copa del Mundo. Son reservas. Si pasa algo, si alguno se lastima, el día antes podrán cambiar. Pero hoy día, Torrientes, Javi Guerra, Gonzalo, Leo Román, que ingresaron en el segundo tiempo, Bernal, que fue titular, por ejemplo, no forman parte de la lista de España. Aparte de eso, varios futbolistas, como Nico Williams, como el arquero del Arsenal, David Raya, Víctor Muñoz, como Cucurella, el hombre del Chelsea, Pedri, Ollarvide, el futbolista Lamine Yamal, que sabemos que está lesionado, por ejemplo, y Rodri Hernández, no fueron de la partida, no tomaron minutos. Entonces hay atenuantes para esto que fue el empate de España con Irak. A los 16 minutos, Ferran Torres, el delantero del Barcelona, ponía el 1-0 en favor de España, y unos minutos después lograba empatar para el equipo iraní, Marchas Duski, al minuto 27. Partido que España, más allá de estas cosas que decíamos, tuvo el dominio y se caracterizó por una férrea defensa del conjunto iraquí.
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3: Tuvimos a Víctor Hugo Morales con el gol de Antonio Alzamendi. Debut de Uruguay. Otro mundial, otro gol, recordamos.
4: Va a pegar Sánchez, vamos, y en el centro va Godín, cabezazo, ¡gol! ¡Gol, Josema! ¡Gol! ¡Gol! ¡Josema! ¡Gol! ¡Uruguayo! ¡Uruguay no más!
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0: Todos juegan, Juan Carlos. Los que van al Mundial.
3: ¿Se sabe quién relataba?
0: Dígame, a ver.
3: No, lo despisté.
0: Me despistó. ¿Sí?
3: Roberto Mar. Muy, muy emocionado, casi que la voz distorsionada, último minuto, el debut. Así que el saludo grande a Roberto, que capaz que nos está escuchando, porque sabemos que como es todo en esto.
0: Éramos tan jóvenes, lo conozco hace mil años a Roberto.
3: Bueno, 2018.
0: No, pero esto lo conozco de mucho antes.
3: En 2018, usted joven no tenía nada de 2018. Bueno, ¿me va a decir que Danubio Wanderers el partido en qué?
0: No le iba a hablar, en blanco y negro, pero no, ya se lo dije. Le quería hablar algo.
3: Eso de... sí que es antiguo, frase bueno, hecha.
0: Pero a Wanderers se juega de magenta.
3: Ya. Juega contra Danubio. Cuidado en la curva. Puede perder por la curva.
0: Es buena esa, pero nah, es antigua. Pero
3: son cosas de...
0: Por eso digo, éramos tan jóvenes, le dije recién. Escucha, hablemos del Mundial. Dígate. Todos juegan. Dele. Los que van al Mundial y los que no también. Ayer, sí. 12 partidos amistosos. El que hablábamos recién, el empate de España e Irak 1-1, entre otros. La victoria de México 5-1 sobre Serbia. La derrota de Francia, que también llamó la atención, a manos de Costa de Marfil 2-1. Hoy, 18 partidos. Y mañana, 20 partidos. Entre los partidos de mañana, por ejemplo, Portugal va a estar jugando con Chile, Argentina con Honduras y Brasil con Egipto. Pero hablando de Portugal, uno de los que será seguramente figura, o por lo menos eso esperamos, en la Copa del Mundo. CR7, no precisa más presentación.
6: Mucha gente me pregunta por qué lloré por solo ganar una Liga Saudí. Llevo casi 30 años jugando al fútbol profesional. He escuchado los elogios más increíbles y también las críticas más crueles. La verdad es que esas voces ya no me afectan como antes. Pero hay una frase que sí me toca, cuando dicen: Cristiano ya está viejo. sé perfectamente lo que está pasando con mi cuerpo. Antes muchas cosas salían de forma natural, pero ahora necesito más tiempo para recuperarme y mucho más trabajo para mantener este nivel el mayor tiempo posible. A veces, después de entrenar, me quedo pensando, ¿cuánto tiempo más podré seguir haciendo esto? ¿Será momento de retirarme? Con el tiempo entendí algo, todos vamos a envejecer, nadie puede vencer al tiempo. Por más que entrenes, no puedes conservar tu juventud para siempre. Pero eso no significa que vaya a rendirme. Voy a seguir entrenando, voy a seguir exigiéndome y voy a seguir luchando por ser la mejor versión de mí mismo. Porque mientras siga pisando un campo, no quiero estar ahí solo por estar. Por eso lloré después del partido. No porque este título sea el más grande de mi carrera, sino porque a los 41 años todavía pude demostrarme a mí mismo que sigo siendo esa persona capaz de pelear por la victoria hasta el último segundo.
3: Se viene fecha pasada que va a tener, Javier, y te saludo, mucho que ver con el Mundial, pero me quedé con la reflexión de seria, profunda y muy muy sentimental, ¿no? De lo que está sintiendo en este momento alguien que sabe que, bueno, es el Mundial y poco más. ¿Cómo andas, Javier?
7: ¿Cómo estás, Juan Carlos? Hablando bien de Mundial, Diego Forlán, Enzo Cavani, Pablo Montero, Rubén Sosa, Recoba, Alzamendi, Tabárez, Francesco, Liguilla, todos ellos formaron parte de la historia del Mundial con la selección de Uruguay. Todos ellos formaron parte de Fanáticos en estos más de 750 programas.
3: Es verdad, varios capítulos. ¿No me digas que tenés algo de eso?
7: Todos ellos.
3: A ver.
8: Cuando terminó el partido, la verdad que me dio mucha bronca, ¿no? Porque estuvimos a un paso. Aparte, siempre lo dije y lo sigo pensando, Holanda no fue superior a nosotros. Entonces fue una sensación rara, ¿no? Obviamente que después que termina el partido entramos todos en el vestuario y no se habló, se aplaudió nada más.
9: Partidos decisivos, donde el vestuario estaba mal, donde sabíamos que era difícil y que había que...
3: Que era la última.
9: Entonces, después de esas victorias, es donde vivís los momentos que realmente especiales. Donde realmente te sentís familia, donde realmente sentís que el compañero dio la vida, que el compañero dio todo. Y esas para mí son las cosas más lindas, esas son las cosas que te quedan.
10: Y ahora cuando juega Uruguay, vos ves cualquier canal y todo el mundo ya con la camiseta, los niños, equipo deportivo, la camiseta de Forlán, Suárez, Cavani, el que sea igual. Y eso es espectacular.
11: Hay que tirar los penales. Yo me lo sentía, quizás estaba lento, quizás estaba gente con experiencia, pero la agarré y me gustó agarrarla y no me arrepiento de nada. Yo creo que salió afuera, no íbamos a ganar el Mundial porque capaz que si lo decíamos, capaz que mejorábamos, pero era el primer partido mundial, tampoco no era... Y si vos me decías contradictorio, yo lo quería tirar también.
12: El jugador uruguayo lleva el Mundial, que ya lo jugó, para salir campeón tiene que salir campeón dos veces, porque primero la tensión que te lleva a salir de acá. Digo, no vas a la fiesta, la verdad, nosotros no vamos a la fiesta. No.
13: Perdemos con Argentina, que ahí incluso, bueno, fui al banco y me acuerdo que me contaba Ruggeri y todo, que Bilardo había hecho una charla relacionada a cómo marcarnos tanto a mí como a Rubén Paz, ¿no?
3: Claro.
13: O sea, que la preocupación de Bilardo en ese momento, una de las preocupaciones había sido...
3: Ustedes dos que no estaban.
13: Y no estábamos.
3: Y no arrancaron.
14: Pero que todos los sueños son libres y posibles, entre comillas, para un niño, jamás pensé que pudiera llegar en el fútbol a donde me llevó esto de la pelota, ¿no? Sobre todo como entrenador.
15: Uruguay durante los 80 y 90 tuvo jugadores, pero no tuvo propuesta. ¿Por qué? Porque estábamos siempre malinterpretando, para mi gusto, malinterpretando la garra charrúa. Uruguay ganó con garra y con huevo en el 50, pero ganó porque tenía un cuadrazo.
3: Tenían excelentes jugadores, si no, no ganás.
15: Y siempre fue así la historia de Uruguay. Nosotros confundimos muchas veces, y me incluyo, nuestra generación, entre la garra y pelear, que la garra y tener que meter más de lo que metes.
16: Y por suerte el Maracaná se nos dio, ¿sabes? Fue un escalón más que hicimos en la vida deportiva mía. Creo que es lo máximo que el juego del fútbol puede llegar, ¿no? A ser campeón del mundo.
17: Cuando juega la gloriosa celeste, la camiseta.
3: Material hay, ¿no? Una cantidad de campeones mundialistas, la palabra, los testimonios de muchos años de producción de Fanáticos. Buenísimo lo que mandaste, y aparte creo lo disfruta la gente, lo disfruto en lo personal también. ¿Y qué más?
7: José Francisco Sanfilippo.
3: Bueno,
7: falleció con 91 años.
3: Sí, 91 años. sirve, nene, ¿no? Sí, el nene San Mirimo sirve como homenaje para muchos. Si no se fractura o lo fractura, en el 64 Nacional tenía ambición de campeonato, ¿no? ¿Qué tenemos de San Filipo?
7: Un homenaje, una nota de fanáticos en el Gran Parque Central.
18: Bueno, San Filipo, créame que es un enorme placer tenerlo aquí en el programa de fanáticos. Y esto es un poco su casa, porque sí, estar en el Parque Central creo que le remueve una cantidad de cosas a usted, ¿no?
19: Yo aquí en Nacional tuve compañeros de primerísimo nivel, jugaban muy bien al fútbol, eran buenas personas. Pero claro, es la gente, como te decía recién. No es una crítica que los periodistas y la gente tienen la culpa. Es que el que tiene la suerte o la habilidad de definir siempre se va a llevar los elogios. Es la última puntada, ¿no?
18: Aparte es la gran satisfacción del hincha.
19: La satisfacción del hincha. Ese desahogo. Que va a seguir por.
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20: Mañana será el último partido de Nacional, previo al parate por el Mundial del Torneo Intermedio. El conjunto tricolor va con Juventud de las Piedras, donde la principal novedad en la oncena de Jorge Bava es la baja de Maximiliano Gómez, quien está sentido de un pie, viene arrastrando el dolor y durante el partido con Deportivo Maldonado fue golpeado en la zona. En el día de ayer se resintió de la lesión y no estará en principio como titular seguro para el partido de mañana. Ignacio Suárez será el arquero, línea final para Nicolás Ojito Rodríguez, Agustín Rogel, Tomás Viera y Camilo Cándido, zona de volante para Juan Ignacio García, Luciano Boggio y Agustín Dos Santos, arriba estarán Tomás Verón Lupi, Rodrigo Martínez y Pavel Núñez, el más que probable 11 de Jorge Bava para enfrentar al equipo de Juventud de las Piedras. Recordar que Coates llegó a la quinta amarilla.
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22: Nacional y Juventud jugarán el partido número 31 en el historial de Primera División. El dato es que el Pedrense suma 2 sin perder, viene de ganar y de un empate. La última vez que Nacional le ganó a Juventud fue el 18 de junio de 2025 por 4-1 en el Parque Central. Será el duelo número 31 en el historial. Hay 21 victorias para Nacional y 5 para el equipo pedrense. En el Parque Central van a jugar el partido número 13, 7 victorias para Nacional y 2 para Juventud, que ganó 1-0 en 2014 y el último en 2025, el 30 de marzo, ganó por 2-1 el historial de tricolores y pedrenses para el fútbol del fin de semana.
5: 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Puesta a punto Carbonera.
20: Peñarol enfrentará al equipo de Cerro el próximo domingo por la tarde en el Monumental Luis Trócoli, sin hinchas de ninguno de los dos equipos. Para este partido, Diego Aguirre no tendrá ni a Matías Arezzo, ni Eric Remedy y Lucas Ferreira. Los tres fueron expulsados en el último partido. Mantiene una duda en la oncena si va Maximiliano Olivera, que había estado sentido, o en su defecto será Lucas Hernández nuevamente el titular en el lateral izquierdo. El probable once de Aguirre será con Washington Aguirre en el arco, línea final para Brian Barbosa, Emanuel Gularte, Lucas Lemos y la duda de Maximiliano Olivera o Lucas Hernández. En zona de volantes estará Jesús Trindade con el Indio Fernández. Arriba, un poquitito más arriba, un Pierre por un lado, Gastón Togni por el otro y suelto Laxalt. El hombre de ofensiva que sustituirá a Matías Arezzo será Facundo Batista, el más que probable 11 de Aguirre para jugar ante Cerro.
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22: Duelo con historia entre Cerro y Peñarol, que protagonizarán un nuevo capítulo en el Cerro Capitalino. En el Trócoli será escenario para el duelo de Velleros y Carboneros. Será el juego número 157 en el historial de Primera División. Hay 22 victorias para Cerro y 107 triunfos para Peñarol, que ganó en el Apertura 3-1. En el Trócoli será el duelo 37. Hay 5 victorias para Cerro y 19 para el equipo carbonero. Y hay un dato con respecto a Peñarol y sus visitas al Trócoli. Además de jugar 36 partidos ante Cerro, allí jugó otros 2 duelos. En el 80 fue empate 0-0 con Wanderers y en el 81 le ganó a Rampla en el Trócoli 1-0, mire usted, con gol de Ernesto Vargas. Cerro de local viene de una victoria central y Peñarol como visitante fuera del campeón del siglo suma 4 triunfos consecutivos, los números de Cerro y Peñarol para el fútbol de este fin de semana.
3: Había una frase

0: para la Copa del Mundo, la previa de una nueva fecha, la cuarta del intermedio y el básquetbol, porque ayer arrancó el ascenso con 3 partidos, así que mucho tema para tocar en un ratito en BTV Noticias.
1: Te hago la última, y es de percepción, porque vos estás bien informado. ¿Resultado ligado a futuro de Aguirre en el fin de semana o, independientemente del resultado, reunión del lunes puede ser decisiva, sea cual sea el resultado, para el futuro de Aguirre?
0: Para mí el resultado puede llegar a ser determinante, y si el resultado es positivo, tampoco me cierro la posibilidad de que sea el último partido el domingo de Aguirre como técnico de Peñarol.
1: Bueno, el lunes desde el aeropuerto engancho ahí el primer minutito de Modo Mundial. Estaremos todos los días desde acá de Estados Unidos, los compañeros, viviendo el campeonato del mundo de manera muy particular, con Sergio Borsi allá, conmigo, con Máximo Goñi, con Juan Pablo Tamborini en la conducción, junto con Joca, junto con Oscar Vero, y el aire acondicionado prendido al mango como lo tiene Oscar Vero, y terminás con gripe increíblemente. Pero es así, estaremos en conjunto ya desde el lunes, Juan Pablo.
0: Así es, así que en un ratito ya atento a las redes que nos ponemos en Modo Mundial.
1: Abrazo grande.
2: Déjeme 30 segundos antes que nos vayamos. El amigo Agustín Montemuño le manda un abrazo grande, le desea buen viaje. Usted emprende el viaje el día lunes. Obviamente voy a ser un poco el vocero de todo el equipo de fanáticos. Le deseamos muy buen viaje. Damos por descontada una muy buena cobertura, no solo para Fanáticos Radio, sino para todos los emprendimientos que tenés a nivel periodístico. Damos por descontado una muy buena tarea, una muy buena cobertura. ¿Por qué? ¿Porque somos compañeros de trabajo? No, porque tenemos la suerte de ser compañeros de mucho tiempo, de compartir de alguna manera tu línea periodística, de verte también del otro lado del mostrador como un simple espectador. Sabemos de la calidad de tu trabajo, te deseamos lo mejor, y también queremos dar gracias en nombre de todo el equipo a Infantino y a la FIFA por tener un mundial a varios miles de kilómetros de acá. Así podemos descansar, no mucho, pero por lo menos un poco de tu presión y tus cosas.
1: Tiene que decirle a la gente de internet o de Antel para que yo no lo esté llamando. Mire que
2: avise cuando vuelva, así nos vamos preparando. Una semana antes avise.
1: No, voy a seguir llamando. Gracias por el mensaje. Éxito, a la audiencia. El lunes desde el aeropuerto vamos a estar ya en contacto con una gran cobertura, porque, como todos lo saben, se hace costumbre. 4 de la tarde, de lunes a viernes, Fanáticos en Rural. 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
7: Buenas tardes, familia granjera, familia tambera. Mi saludo a todas las familias de la producción agropecuaria que nos siguen en la tardecita de Rural. Vamos a hacer referencia a la reciente inauguración de la Central Hortícola del Norte. Como ustedes lo tienen seguramente presente, en esa ceremonia de inauguración estuvo presente el presidente Yamandú Orsi, autoridades nacionales, departamentales, representantes obviamente del sector productivo, el ministro Frati, el subsecretario Matías Carámbula, que dieron un marco institucional fuerte al acto inaugural en Salto de la Central Hortícola, un emprendimiento que llevó un periodo extenso de maduración antes de salir a luz y que busca en esencia fortalecer la comercialización, la logística y la competitividad de la producción hortifrutícola.

0: agrícola que tiene epicentro en Salto, que es muy relevante, la famosa contraestación y los primores, etcétera. Todos sabemos lo que significa esa región del país en cuanto a proveer al mercado interno en los rubros frutícola y hortícola. La Central Hortícola del Norte está seguramente llamada a jugar un rol preponderante. Diríamos que oficia como una especie de equilibrio con la UAM en el sur, de allí que hayan estado las principales autoridades nacionales en el momento de su puesta en marcha. La central es realmente un hito para el desarrollo productivo y logístico del litoral norte del país. Un proyecto que es resultado de un largo proceso, como mencionábamos, que fue impulsado durante varios años por los mismos productores hortícolas y frutícolas organizados de Salto y aledaños, también por las distintas autoridades comunales del departamento de Salto, organismos nacionales, en determinadas etapas el propio Ministerio de Ganadería y la UPP. También ANDE, la Agencia Nacional de Desarrollo, jugó un rol en todo esto. La central está ubicada en la intersección de las rutas nacionales 31 y 3 y fue siempre concebida como la primera central de servicios hortifrutícolas del norte del país, del norte del Río Negro. Su propósito, su objetivo es el de mejorar las condiciones de comercialización, de logística, de almacenamiento de la producción y también de agregado de valor de esa producción regional, todo lo cual seguramente va a incidir en un fortalecimiento de la competitividad a nivel de muchas micro, pequeñas y medianas empresas de la producción. La central seguramente se va a convertir en un centro de acopio y distribución de hortalizas y de frutas para todo el norte del Río Negro y seguramente va a contribuir también al abastecimiento en las ventanas de comercialización tradicionales en todo el sur. Y por qué no también en ciudades cercanas de los países limítrofes. Les cuento que la junta directiva de la central está integrada por el Ministerio de Ganadería y también forma parte de la misma la Intendencia de Salto, respectivamente, ocupan la presidencia y la secretaría general y participan asimismo componiendo el órgano ejecutor representantes de la intergremial Salto Hortícola, también representante de los operadores, un delegado del Congreso de Intendentes en representación de las intendencias ubicadas al norte del Río Negro. La presidencia en cuanto a las personas recayó en esta etapa en Martín de Abreu, que es el delegado del gobierno departamental de Salto, y Javier Teixeira representa al Ministerio de Ganadería, como decíamos, en carácter de secretario general. En las etapas iniciales de este proyecto, la OPP tuvo un rol clave mediante el apoyo técnico, institucional y financiero. La iniciativa tomó cuerpo en el marco del programa llamado Uruguay Más Cerca y del proyecto de competitividad territorial denominado Avanza Salto Hortícola, impulsado junto a la intergremial Salto Hortícola, a la Intendencia de Salto y a ANDE. Luego, más adelante, como decíamos, esto fue un largo proceso, se sumó la Dirección General de la Granja, la DIGEGRA, del Ministerio de Ganadería. La infraestructura construida contempla los puestos de venta, las áreas destinadas al packing, las cámaras de frío, los espacios de almacenamiento y de la mercadería de la producción y los servicios logísticos consistentes con la misma, y se espera que esta central tenga un impacto significativo sobre la cadena hortifrutícola regional, particularmente en el departamento de Salto, que Salto concentra cerca del 42% de la producción hortícola nacional, 42% de la producción hortícola nacional, y una región que reúne a, según datos oficiales, 780 productores hortícolas registrados oficialmente en el Ministerio de Ganadería. De manera que la inauguración de la central hortícola es un ejemplo de una compleja articulación entre las organizaciones de productores, las intendencias, el gobierno nacional a través del ministerio y de la UPP, con un objetivo común, en definitiva, que es la promoción de políticas de desarrollo territorial, de impacto económico y, por supuesto, impacto social. Como decíamos, la ubicación en de la central en las rutas 31 y 3 y está ocupando un área aproximada de unas 90 y pico de hectáreas, donde se proyecta ahora, en los próximos años, que se constituya en un parque agroalimentario y logístico de lo que se llama multimodal, es decir, abarcativo. Y en ese contexto, esta puesta en marcha de la Central Hortícola del Norte es realmente un paso muy importante para el desarrollo de la producción intensiva vegetal, y no tengo dudas que está llamado a convertirse en un polo estratégico para todo el norte del país. Y vamos a lo financiero, ¿no?, del proyecto. Acá estuvo involucrado en conjunto el Fondo de Desarrollo del Interior de la OPP, participó la Intendencia de Salto y el Ministerio de Ganadería, como decíamos, a través de la DIGEGRA y del Fondo de Fomento de la Granja. Un gran paso, sin duda. Bien, ahora vamos ya al encuentro de nuestros invitados y columnistas de hoy. Invitados y columnistas de Fuste, como siempre.
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0: Qué gusto es contar hoy con la participación en nuestro programa del ingeniero Javier Figliuti, nuestro columnista en materia de fertilidad, de fertilizantes. Javier, un gustazo, ¿cómo has pasado?
2: El gustazo es mío, Daniel, como siempre, siempre que estamos en contacto y conversamos sobre los temas que más nos gustan, realmente es un gusto, así que a disposición ahí para lo que necesites.
0: En tu anterior visita habías mencionado que se iban a realizar algunas acciones de capacitación. Me gustaría que nos contaras al respecto, cómo se concretaron.
2: Bueno, bien, sí, en una instancia donde estamos trabajando de la mano de ISUSA, tanto Mantra como ISUSA, estamos implementando la llegada a distintas instituciones, entre ellas la UTU. Específicamente nos hemos acercado a las escuelas agrarias, Escuela Agraria de Sarandí Grande, Escuela Agraria también de Quebracho, donde hemos participado en una capacitación sobre todo de lo que es la interpretación de los análisis de suelo, también qué tipo de recomendaciones se requeriría, basada en el hecho del mejoramiento de las pasturas y sobre todo con foco en la producción de alfalfa, ya que tanto la producción lechera como la producción ganadera, evidentemente están viendo como la reina de las forrajeras tiene que entrar dentro de las rotaciones pastoriles debido a su capacidad productiva. Pero cuando empezamos a ver los requerimientos de la alfalfa para poder instalar una buena alfalfa y que realmente tenga la capacidad de productiva y también sobre todo de permanecer en tiempo, los requerimientos se basan en que tengamos un pH bien balanceado, sobre todo lo más cercano a lo neutro posible, entre 6.5 y 6.8, y bueno, y cada vez más se hace carente contar con esa situación. Entonces, la capacitación estuvo vinculada al hecho de poder entender un poco más en detalle realmente el impacto frente a los nutrientes que tiene el pH del suelo. Entonces, en esas capacitaciones lo que hablamos específicamente cómo el fósforo desde un punto de vista químico queda, digamos, atrapado entre la solubilidad y la posibilidad de quedar como fósforo lábil frente a un pH ácido. Cuando estamos en un pH ácido, la reacción normal que sucede es con el aluminio, y ahí queda atrapado. En pH ya inferior a 6, comienza a atraparse con el aluminio y no lo disponibiliza. Se queda de una forma inmóvil. Y como los suelos hoy están reteniendo muchísimo fósforo, pero que lamentablemente nunca lo vamos a tener disponible.
3: Entiendo.
2: Y eso desde el punto de vista químico directo para el elemento.
3: Sí.
2: Pero también desde el punto de vista del pH del suelo, realmente la parte microbiológica es sumamente importante, dado que los rizobios no sobreviven a un pH 5.5, 5.6, 5.4, y ahí el problema que tenemos es que si bien podemos implantar algunas alfalfas, lo que nos vamos a encontrar es con una muy baja nodulación y una persistencia muy deteriorada. No sobreviven los 3 años bajo esa circunstancia. Y la única forma de poder solucionar esto básicamente está en hacer una buena implantación con una buena inoculación, pero frente a un pH neutro. Si no se logra ese pH neutro, difícilmente vamos a contar con los rizobios en el suelo. Entonces hablamos de esos dos puntos y después por último sobre el nitrógeno en términos generales, cómo también puede llegar a ser afectado por la microbiología del suelo, dado que efectivamente para transformarse de la urea a nitrato principalmente, que es la principal molécula que las plantas absorben el nitrógeno, y de esa forma como dependemos de nitrosomonas, nitrobacter, donde realmente si no contamos con estas bacterias vivas, evidentemente la urea va a quedar atrapada en la instancia de llegar a estar en forma de amonio y de ahí se va a volatilizar directamente. Entonces no tenemos posibilidades de disponibilizar ese nitrógeno si no tenemos microorganismos vivos, y eso también depende del pH.
3: Comprendo. Me imagino que el auditorio se tiene que haber interesado mucho en estos aspectos.
2: Participó mucho porque de hecho hicimos una instancia de preguntas donde cada uno de los grupos pudo participar y mostrar las partes que le tocaba en base al conocimiento que tenían, y también les permitió introducirnos cada vez más en estas fases químicas, físicas y biológicas que son realmente las que hacen a la disponibilidad de los nutrientes. Esto es importante porque en general productores técnicos lo pensamos como algo muy estático, preciso tanto de nitrógeno, le aplico tanto urea y eso ya lo voy a tener, seguro. Y no es así, lamentablemente hay muchísimos factores y hay que saberlos entender, comprender, trabajarlos para que realmente tengamos la posibilidad de que asegurarnos esas cantidades que realmente lleguen a la raíz de la planta, que esencialmente es la boca de consumo que tienen las plantas para poder crecer, desarrollarse y producir.
3: La tarea que están haciendo ustedes con estas acciones de capacitación es realmente encomiable, ¿no? Porque abre un campo de conocimiento al productor común y corriente, ¿no? Y eso redunda indudablemente en un resultado económico a la postre.
2: Sobre todo eso, porque si uno comienza a entender esas interacciones, tiene la capacidad de poder decidir efectivamente qué aplicar, qué no aplicar. Entonces, de esa forma, no solo va a tener un impacto directo desde el punto de vista productivo, sino también las decisiones van a ser mucho más de la mano de un resultado económico positivo, porque hay muchos gastos que estamos realizando y son gastos que están mal direccionados. Nos encontramos muy a menudo resultados de análisis de suelo de por encima de 25 partes por millón de fósforo y pHs de 5,2, 5,3, y le preguntamos a los productores con qué fuente van a fertilizar y le van a aplicar más fósforo. Entonces, efectivamente, estamos gastando dinero, mucho dinero, y perdiendo mucha plata en lugares que no tiene sentido. Acá el secreto no está básicamente en los productos que utilicemos, sino más bien en interpretar muy bien un análisis de suelo completo. Y eso lo hablamos también, porque un análisis de suelo no es así nomás tampoco. Contiene y comprende varios elementos. Y entre ellos, para entender un poco más cómo funciona el pH del suelo, hay que solicitar a los laboratorios el acidez titulable. Muchas veces nos encontramos que no tenemos ese dato o que se le pide la capacidad de intercambio catiónica total y nos encontramos que eso lo realizan con la acidez intercambiable, lo cual no nos ayuda para poder entender con qué cantidades de calcio, magnesio debemos incorporar para poder neutralizar el pH del suelo. Es necesario mediante la utilización de la acidez titulable. Y para ello también hay ecuaciones que son requeridas para sacar las cuentas de cuánto se requiere y bajo esas ecuaciones hacer una recomendación profesional y también que tenga realmente el impacto que busca el productor. Porque recomendaciones al barrer son muy comunes y llevan a malos resultados y llevan al mal entendimiento también de los productos que hay disponibles. Hay muchos, por suerte todos funcionan, cada uno los puede adaptar a su forma, a su naturaleza de aplicación, pero todo tiene que estar basado en este tipo de análisis de suelo.
3: Bien, ingeniero Siluti, ¿y qué situación estamos teniendo en los mercados de los fertilizantes y en los precios? Estupendo. Cuento contigo, Javier, en el curso de estas acciones de capacitación. Seguramente tendrás comentarios para compartir con la audiencia.
2: Claro que sí, con mucho gusto. En cada instancia que tengamos vamos a estar comentando un poco hacia dónde fue derivado cada una de las conversaciones y poder también compartir las experiencias de otros técnicos y productores.
3: Estupendo. Cuento contigo y cuenta también la audiencia. Ingeniero Javier Siliuti, un fuerte abrazo y muchas gracias.
2: Fuerte abrazo para ti y un saludo muy grande a toda la audiencia. Gracias.
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3: Con nosotros Ricardo Curbelo, principal de la cooperativa Rabbit. ¿Cómo estás, Ricardo? ¿Qué novedades tenemos?
4: Buenas tardes, Daniel. Buenas tardes, audiencia. Gracias por acompañarnos toda la semana.
3: ¿Has avanzado en las líneas de acción que nos habías puesto al tanto en tu visita de la semana pasada?
4: Seguimos trabajando, Daniel, fuerte. Esto, tú viste que todo lo que es agropecuario, como cualquier negocio aparte, se necesita mucha actividad, mucha acción, mucho trabajo para sacar adelante los proyectos. La gente estaba muy involucrada y bueno, en visitas continuas, en llamadas continuas, en negociaciones permanentes para poder llegar a la meta, ¿no? Estamos trabajando lo más arduamente posible.
3: Estupendo. ¿Se está vendiendo el conejo?
4: Se está vendiendo, lo que hay es lo que hablamos un poco, es la desde las llamadas que estamos haciendo contigo, de incitar a la gente que pueda consumir el conejo, las carnicerías, los restaurantes, los hoteles. Bueno, están escuchando y están llamándonos para justamente poder empezar a consumir el producto, por más que mucha gente lo conoce, mucha gente no lo ha consumido, y no lo ha trabajado en los restaurantes de ellos, no le ha llegado el producto. ¿Cómo hablamos? El frigorífico trabaja con grandes superficies, o sea, supermercados grandes. Sí. El frigorífico, lamentablemente, no estaba haciendo la venta de carnicerías y restaurantes. Entonces, parece mentira, pero no digo que no hemos vendido en algún año pasado a ellos, pero básicamente no se le vendía a toda esta gente que estamos hablando, ni carnicería, ni restaurantes, ni hoteles. Entonces recién arrancamos este año a empezar a llamar y a venderle a ellos, y la radio mismo está trayendo gente que nos está golpeando la puerta, que quiere consumir y vender en sus lugares el producto nuestro. Entonces parece mentira, pero capaz que la misma cooperativa un poco culpa al frigorífico por no estar haciendo la venta adecuadamente, de ir y golpear puertas, ¿no? O sea, ni siquiera ofrecer mucho, ofrecer el producto que tenés. Si tú no lo ofreces, no te lo compran, como ya he dicho.
3: Se sigue necesitando mayor producción.
4: Se sigue necesitando producción, se sigue necesitando actores diferentes que nos den la promoción adecuada. Estamos hablando, siempre yo reitero, los políticos y los empresarios uruguayos. Hay mucho empresario uruguayo que tiene ganas de hacer algo y no saben qué invertir. Bueno, hablamos hace poco que tenemos la invitación a poder exportar carne de conejo para Oriente. Entonces, se necesita más producción nacional y apoyo de empresarios que lo vean viable como negocio, para poder comprar y poder tener, llenar los contenedores y poder mandar fuera del país. Eso es trabajo y es plata que le va a entrar a gente que puede invertir plata también, ¿no? Entonces, digo, eso involucra no solamente la actividad nuestra como productores y cooperativa, sino también la otra parte, que son empresarios, que a veces no quieren criar conejos, porque obviamente no están en esa, están en tema de números, de finanzas. Los políticos que de repente están hablando de muchas cosas, bueno, les pedimos que también que nos den una mano a terminar las políticas para los cunicultores, que hace falta que nos ayuden a terminar las políticas para los cunicultores. ¿Y qué es la política? Y bueno, es hacer todas las entrevistas necesarias, todas las necesidades necesarias para el ramo cunícola, y poder plasmarlo a nivel gubernamental y darnos las herramientas que nosotros necesitamos a nivel de gobierno para poder manejarnos mejor en plaza. Hoy nos está faltando eso. Gente que tiene ganas de trabajar a veces no está teniendo las herramientas. La cooperativa no tiene espalda para darle herramientas a la gente que quiere trabajar, porque no tenemos capital, es una pequeña empresa. Entonces, ¿qué se necesita? El acompañamiento del gobierno y de gente entusiasta que quiera poner, como restauranteros lindos, que quieran poner, estamos hablando no grande, estamos hablando de restaurante de Chacra, restaurante de Montevideo, restaurante del este, restaurante de mediano, del medio del departamento de Uruguay, ¿no? Que quieran poner en sus cartas la carne de conejo como estuvo en el pasado, ¿no? Y que no queda relegado para nada, como nos habló un chef de Maldonado, que quería seguir trabajando con las paellas de conejo. Entonces, estamos hablando, cuando hacemos paella, se hace para mucha cantidad de personas. Es un plato rápido, es un plato que gusta mucho a la gente. Y es un plato clásico, porque tampoco estamos inventando nada. No estamos inventando nada, es un plato que ya existe, que mucha gente lo conoce. Pero si no volvemos a reiterar las cosas, si no volvemos a poner en el tapete toda esta información, la gente, parece que hay un dicho que dice repetición para énfasis, ¿no? Cuanto más hablamos del tema, la gente va grabando las necesidades que tenemos. Y es lo que está pasando. Agradecemos obviamente a la radio tuya, al espacio tuyo, que nos está siempre dando la oportunidad de poder proclamar las necesidades que tenemos, ¿no?
3: Muy bien, Ricardo, recordamos a la audiencia el teléfono de la cooperativa Rabi.
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3: Estupendo. Te mando un abrazo y te dejo continuar con tu tarea.
4: Abrazo, Daniel. Muchas gracias.
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0: Bien, por aquí nos quedamos por un Uruguay productivo. Nos reencontramos con la audiencia de Rural mañana tempranito en todo Tambo. Pasen ustedes una excelente jornada.
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9: Buenas tardes, ¿qué tal? ¿Cómo les va, amigos? Un placer saludarlos. Nos establecemos en la comunicación habitual de la radio, como hemos venido compartiendo con ustedes. El equipo de Rural se movió por todo el país y por todo el litoral y parte del norte durante esta semana. Estuvimos visitando en Guichón la Liga del Trabajo Local con una actividad técnica sobre Garrapata, posteriormente la capital sanducera con la jornada uruguaya uruguayas de buiatría y además las actividades cumplidas en Salto con el evento de la Expo Sinergia y la conferencia realizada sobre megatérmicas promovida por parte de Cercán Semillas en el marco de su 50 aniversario. Una intensa movida, como veníamos comentando, lo cual llevó a una serie de programas especiales desde estos ámbitos. Es de destacar que a esta hora está terminando en la capital sanducera la actividad del Congreso de Buiatría, la especialidad de la veterinaria, entonces, que refiere a este aspecto, y se espera ya el pronunciamiento de un grupo técnico integrado por diferentes organizaciones relacionadas con la profesión veterinaria a propósito de la problemática sanitaria del país y en particular el tema principal que concierne a la garrapata. Hay una convocatoria de parte de las autoridades que han estado reunidas en esta semana en Paysandú en cuanto a integrar, generar sinergia y también enfocar una estrategia en conjunto para contribuir a desestigmatizar la situación en torno a la parasitosis en el territorio nacional. Además, recordamos que la semana pasada hubo un simposio sobre la garrapata que se llevó a cabo en el marco del Congreso de la Federación Rural, donde tanto públicos como privados, como también actores de distintos puntos de la región, fueron coincidentes en la necesidad de avanzar con propuestas comunes en esta dirección. Vamos acercándoles ya a los asuntos de esta jornada en el Día Mundial del Medio Ambiente. Hay mensajes, muchos vinculados con el tenor de esta actividad en torno a la preservación del suelo, del entorno, las estrategias de la sustentabilidad, que son algunos de los puntos principales que hacen entonces a la recordación y a la conmemoración de una jornada de características muy particulares, fuertemente vinculada además con el quehacer de nuestro campo, por lo tanto lo vamos a estar abordando más tarde. Las vías de comunicación 099-697834 por WhatsApp y mensaje de texto. Además, destacamos la participación de Federico Ríos en controles técnicos y Gastón Neme en la puesta en el aire. Ya arrancamos repasando algunos de los asuntos principales de la información. Ha salido el sol en muchos puntos del país, en otros la posición de las nubes ha predominado, pero hay anuncios de lluvia para el transcurso de este fin de semana que estaremos acercándoles entonces en unos instantes en el detalle. En los mercados, el panorama vinculado a los granos, que tiene un fuerte debilitamiento en la posición de la soja. El tema lo vamos a abordar también en la perspectiva del maíz, porque en el viaje de retorno desde el litoral hacia el sur vimos una fuerte movida de cosecha y de siembra ahora que las actividades lo permiten, y además enfocados en lo que refiere a los resultados de la trilla de maíz de segunda, que en muchos casos está por arriba del rendimiento en kilos por hectárea alcanzado para el maíz de primera. Y ya algunas empresas con los lanzamientos 2026-2027 para el forrajero. Vamos a estar dialogando con los integrantes de Agroterra sobre algunas de las novedades que presentan en el transcurso de estos meses.
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9: Hoy vamos con las tendencias más a corto que a mediano plazo, quizás, Federico, porque tenemos inestabilidad durante el fin de semana. Actualizamos las temperaturas primero y va a continuar entonces de esa forma hasta el lunes, luego ya con ausencia de precipitaciones. Hoy, por un lado, alguien nos decía está faltando el agua, por el otro lado vimos mucha actividad en rutas y carreteras nacionales de la mano de la actividad agrícola fundamentalmente, con maquinaria. Así que esto nos lleva a recordar este mensaje que a lo largo de este mes estamos presentando. Enfoque en la seguridad vial. porque en esta zafra el campo no descansa, pero la prudencia tampoco puede hacerlo. Cuando veas maquinaria en la ruta, baja la velocidad. Alguien te espera en casa y al trabajador del volante también.
11: Leo, ¿cómo estás? Qué placer saludarte, qué alegría volvernos a reencontrar. Te cuento, por acá tenemos 17,8 la temperatura en el Prado, viento del sur-suroeste a 4 kilómetros a la hora, 1020.2 la presión a nivel del mar, 87% la humedad, 1.2 kilómetros la visibilidad y la neblina que se hace presente en un atardecer que vendrá 17.42 minutos, casi en 40 minutos, en media hora. Bueno, tenemos 21 la máxima, 13 la mínima para esta tarde-noche. Por acá, por Montevideo y el área metropolitana, habrían precipitaciones escasas y aisladas. Seguro que informa el INUMET para mañana sábado, 17 la máxima, 12 la mínima, con baja probabilidad de precipitaciones. Y bueno, neblinas y bancos de niebla para mañana sábado. Para el domingo, 7, 16 la máxima, 12 la mínima, con cielo cubierto y baja probabilidad de precipitaciones. Y bueno, cerramos la... el pronóstico extendido con 15 la máxima y 11 la mínima para el lunes con probabilidad de lluvias en media. Les cuento también que el pronóstico agrometeorológico nos indica también para determinadas zonas de Montevideo, por ejemplo, nos vamos a ir al, si agarramos el mapa, Colonia, Río Negro, Soriano, también por el país se ve lo que es probables precipitaciones escasas, nieblas y neblinas. Así que esto es lo que nos indica el INUMET para este fin de semana, para esta cierre de semana también, así que vamos a la actualización de los temas del día, que como les digo siempre, tenemos mucha información para compartir con todos ustedes.
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9: El precio internacional de la soja encadenó su quinta caída consecutiva y en una semana perdió más de $20. Las cotizaciones de la oleaginosa bajaron $9 en estas horas en Chicago y también hubo fuertes retrocesos en el aceite, en la harina y en los cereales. Esto lo analizamos ayer en un adelanto con el doctor Gonzalo Gutiérrez. Más adelante los detalles, pero la oleaginosa emprendió hace casi una semana la tendencia bajista que a medida que se suceden las jornadas parece profundizarse, afectada por variables disímiles entre la guerra de Medio Oriente, las condiciones climáticas en Estados Unidos, el accionar de los fondos especulativos y las tensiones comerciales entre Estados Unidos y China. Fue justamente este último punto el que más afectó la cotización de la soja en el mercado de Chicago, con una caída en el entorno de $9 hasta los 415 por tonelada. Los subproductos también tuvieron fuertes retrocesos en el caso del aceite, la harina y otros. Los cereales no salieron indemnes y el maíz encadenó los precios en baja con un descenso de $2.76 hasta los 167 por tonelada, mientras que el trigo retrocedió también en estas posiciones. Vamos a los valores de cierre de las operaciones de la semana con las referencias de los operadores locales, con este detalle naturalmente que el afloje se viene profundizando en esta dirección, tanto para la soja, el maíz, la canola, que lo hace desde un escalón muy superior en el entorno de los $545, pero dejó atrás al menos 3 puntos, el trigo en 220 y la cebada en $224. Otros asuntos de esta tarde vinculados fundamentalmente con el panorama que se está registrando en esta hora en Paysandú, con el cierre de la jornadas uruguayas de buiatría. Allí los profesionales veterinarios realizan una comunicación en torno a exhortar la integración, la sinergia y la información en la campaña contra la garrapata. En un ratito estamos en contacto con la heroica para conocer los detalles y el alcance de estas expresiones al cierre de la reunión de la profesión veterinaria que lleva más de 50 ediciones cada mes de mayo o junio en este departamento. Seguimos con las novedades y las propuestas en cuanto al maíz, el balance de la cosecha en cuanto a rendimientos para las siembras de segunda que superan a las de primera, y además las novedades en el ciclo 2026-2027. Recibimos al responsable comercial de Agroterra, Gonzalo Reynoso. En el Día Mundial del Ambiente, pasturas, cultivos, suelo y el entorno productivo. La visión desde AUCID con Santiago Miguel, presidente de la gremial. Y también hablaremos del Mundial de la Yerba Mate y otras yerbas, porque se viene esta movida que se va a estar realizando en el transcurso de las próximas horas durante el fin de semana en Dolores, la capital del trigo, se ensancha y se transforma en la capital uruguaya de la yerba mate, con una serie de propuestas que vamos a conocer más adelante.
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9: Seguimos avanzando entonces con los diferentes aspectos de la información en la jornada y nos enfocamos en otros de los puntos que hacen también a este cierre 5 de junio con un mensaje que están transmitiendo las autoridades del Ministerio de Medio Ambiente y que vamos a traer más adelante. Les comento que este 9 de junio se cumple una jornada histórica. Se viene la sectorial ganadera de Fucrea en 33 en el marco de los 60 años de la organización y las características principales del evento que vamos a estar compartiendo en un ratito aquí en el programa. Cierre de la semana para el precio del dólar, que tuvo diferentes comportamientos a lo largo de los últimos días. En pizarras del Banco de la República los valores fueron los siguientes y entramos en el detalle entonces de los diferentes números que predominan al término de la operativa semanal: 39,15 a la compra y 41,65 en la venta. Hablamos hoy por la mañana de la situación de tensión en Europa del Este, con explosiones con drones en el puerto de Rumania y allí el alerta que se expande en el viejo continente. ¿Qué pasó con el precio del petróleo en la jornada? Siguiendo de cerca este indicador determinante entonces para las tarifas locales de los combustibles, que es uno de los puntos principales hoy en la economía uruguaya desde el plano energético. Se aflojó el crudo Brent, quedó 2,17% por debajo de la jornada anterior y hace $93 el barril entonces en este viernes a la tardecita. Ya venimos con la puesta a punto de la información, con los destacados principales, particularmente hablando de las voces protagonistas del acontecer de la información.
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0: Las claves de la información de la semana. Hablamos fundamentalmente de las estrategias de integración entre el capital y el agronegocio. Salvador Ferrer, CEO de Nobilis, en la gira país que realiza esta empresa.
1: También, sin duda. Nosotros, como te digo, mucho foco en lo que es la posibilidad de invertir y diversificar el negocio, pero también de acercar soluciones financieras. Y cuando te digo esto de las similitudes, un poco lo que hemos usado, lo que he usado por lo menos en estas charlas como ejemplo a qué nos referimos. El productor agropecuario convive en general todos los días con conceptos que en el mundo financiero muchas veces parecen sofisticados, como puede ser la diversificación, el manejo de los riesgos, la volatilidad, los ciclos. Son temas que en el mundo financiero parecen complicados, pero el productor agropecuario con esto vive todos los días. Y entonces cuando pensamos en su negocio, el productor agropecuario tiene la tierra como soporte del negocio. La tierra en sí es un tipo de activo, un activo real, un activo finito, que ofrece naturalmente protección contra la inflación, que tiene muy baja correlación con los activos financieros. Y cuando pensamos en las diferentes inversiones que hace el productor agropecuario, nosotros nos gusta decir, la agricultura tiene mucho que ver con lo que cuando uno piensa en invertir en acciones. En general, más volatilidad, años buenos, años difíciles, pero en general también mayor retorno esperado en el largo plazo. La ganadería es mucho más similar a lo que llamamos la renta fija en el mundo financiero, un negocio estable, predecible, con menos sobresaltos, y también la forestación o la infraestructura rural tiene otro tipo de características de inversión, son lo que llamamos tipo de activos alternativos, inversiones de largo plazo, menos líquidas. Entonces, hay muchas similitudes en el razonamiento de lo que es las inversiones financieras y lo que es la forma de pensar en el mundo agropecuario. Y esto es un poco el mensaje que estamos tratando de transmitir, de acercar ideas, de mostrar la importancia de poder diversificar, salir solamente del riesgo que uno está acostumbrado a manejarse, que el propio productor está acostumbrado a manejarse, a ver otras alternativas como complemento de lo que es su día a día a la toma de decisiones. Y es un poco el tipo de conversaciones que estamos tratando de tener con el sector, simplemente para agregar algo más al menú de decisiones del día a día.
0: El Banco República en sus 130 años y el reconocimiento al Día de los Exportadores, los desafíos para el sector cárnico que encabeza la nómina, seguido de la forestación y los lácteos. El presidente de la institución bancaria, Álvaro García.
2: La fortaleza de la institución con sólidos niveles de solvencia, liquidez y eficiencia. El cierre de 2025 encuentra al Banco República con activos por más de 25.400 millones de dólares y un patrimonio de casi 2.900 millones de dólares, con crecimientos superiores al 12% respecto al cierre anterior. El banco mantuvo además un incremento sostenido del crédito, que es uno de los objetivos principales, y esto se complementa con mejoras en los indicadores de liquidez y de productividad, además de una nueva reducción en los niveles de morosidad. Más crédito y crédito sano. Todo esto confirma que el banco continúa siendo una institución fundamental para el desarrollo económico y social del país, capaz de combinar solidez financiera, liderazgo comercial y compromiso público. Contamos además con uno de nuestros principales activos estratégicos, la cercanía territorial. Las 130 sucursales distribuidas en todo el país, que como ustedes bien saben, venimos recorriendo y este año completaremos el 100% de las mismas, son el mejor ejemplo de ello. Esa cercanía también se refleja, 365/24, en el desarrollo sostenido de nuestros canales digitales, que crecen sin parar, en una demostración palpable de que el banco acompaña en primera línea la revolución digital que el mundo transita. Ambas cosas, lo presencial y lo digital, permiten consolidar cercanía, eficiencia e inclusión financiera. A esta digitalización creciente de procesos se suma otro eje transversal del banco, la sostenibilidad. Como ejemplo de ello, informamos del éxito de la convocatoria para el financiamiento de proyectos sostenibles que cerró en febrero de este año y por la que fueron recibidas propuestas por casi 300 millones de dólares.
0: Con Aprol en sus 90 años y los nuevos objetivos comerciales de la empresa como la exportación a Indonesia.
3: Los mercados, en realidad, los crecimientos en los mercados de demanda no son de este orden, ¿no? No, digo, no crece el mundo con esta, como ha crecido la remisión en este periodo, en este último ejercicio con la prole. Yo creo que la leche se ha ido colocando. Creo que en definitiva no vamos a terminar el ejercicio con un excedente importante de stock. Capaz que terminamos con algo más de stock, sí, pero no da acorde a lo que fue el crecimiento de la remisión. Eso lo que dice es que, bueno, que hemos encontrado quien nos compre el producto, habilitándonos a mantener precios que sean aceptables para los productores, para poder producir con rentabilidad. Y bueno, el clima nos ha dado una mano, pero sobre todo creo que hay negocio en la medida que la relación grano-leche ha sido muy buena, se ha ido deteriorando en los últimos tiempos, pero todavía sigue siendo razonablemente buena. Y eso, el productor empuja y la cooperativa tiene que seguir el tranco, ¿no?
0: Sí, ahora se están profundizando las oportunidades de mercado, por ejemplo, en lo que refiere a Rusia y otros destinos. Está también muy reciente lo del acuerdo Mercosur-Unión Europea y otros objetivos. Se ha hablado de Indonesia en el sudeste asiático.
3: Bueno, sí, Rusia es un cliente histórico para Conaprole, tanto para manteca como para quesos, sobre todo pasta dura. Hemos colocado también leche en polvo en algunos momentos. Ahora, en este momento en particular, estamos en un impas con ese mercado, que esperemos que se retome rápidamente. Y referente a Indonesia, recientemente se acaban de habilitar las plantas. Y bueno, y por suerte ya pudimos hacer una primer colocación muy chiquita, pero que de alguna manera es ir entornar la puerta, digamos, del mercado para empezar a entrar. Esto fue muy reciente y creo que es una buena noticia porque ellos son un destino muy importante para la producción láctea en el mundo. Producto de leche en polvo entera y leche en polvo descremada, fue prácticamente una muestra, un contenedor de cada uno de los productos, que 50 toneladas, digamos, prácticamente entre los dos. Y los precios son los precios del mercado. A ver, Indonesia es un comprador importante y en general compra básicamente a los valores que uno ve en el mercado, sí.
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0: sol. Amigos, seguimos avanzando en el marco de esta jornada, como decíamos recién, del Día Internacional del Medio Ambiente, el mensaje que están transmitiendo las autoridades de la cartera sectorial en torno a la biodiversidad como uno de los objetivos principales que se proponen. El ministro del Rubro enfatizó en que Uruguay tiene en desarrollo herramientas para la gestión del conocimiento ambiental. En el marco de esta jornada, el encuentro coincidió hoy con el Día del Medio Ambiente y más de 20 representantes internacionales para fortalecer la cooperación entre los países en gestión e intercambio de información sobre la biodiversidad. En un ratito vamos a volver al tema desde el punto de vista de los agronegocios con la actividad de AUCID en la preservación del suelo como uno de los recursos capitales.
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0: Retomamos los asuntos de este repaso de la información de la semana. El mercado ganadero muy firme en precios, retraída la oferta de vacunos y más aún la de ovinos. El presidente de los consignatarios de ganado, Otto Fernández.
7: Vemos que el mercado sigue estando firme, ¿no? Un poco quizás en lo que es reposición, el productor obviamente en la entrada de invierno, o sea, en lo que es el invierno ya, y con muchas comidas por ahí a lo largo y ancho del país atrasadas, especula un poquito más o estudia más el negocio el momento de ofrecer, pero sigue estando la firmeza y el interés en cuanto a reposición. En lo que es ganado gordo, también te diría que una estabilidad, si se quiere, en valores, más allá de que esta semana lo que fue la planilla algún centavito...

0: Y con un mercado que, más allá de esa tendencia a la estabilidad, que también es bastante típico para esta época, es lógico que comentar y decir que el mercado está con firmeza, con dinamismo, más allá de que en valores la tendencia es a estable. Esta época el ovino empieza a escasear en un año de los históricamente bajos en stocks, es lógico que se vea menos aún, pero realmente, bueno, están las dos situaciones, ¿no? La baja cantidad de stock de la NARED. Esta época normalmente el productor retiene porque empiezan las esquilas, empiezan las pariciones, pero fundamentalmente la retención que vemos que está habiendo en materia de lanares por la recomposición de precios y de nivel de valores en lo que refiere a carne, en lo que refiere a lana, todo eso hace que el productor hoy lo vuelva a tentar el rubro vino con firmeza, sobre todo el productor del norte, y vemos que hay cierta retención de categorías.
1: El Foro Mercosur y la Unión Europea para la Integración Económica y de las Empresas. El contador Gustavo Weigel.
2: Te comentaba en este foro que hay un nuevo escenario económico global y las oportunidades concretas que se abren para el comercio, la inversión y la cooperación entre Europa y Mercosur. Se invitaba al foro como una instancia estratégica para entender hacia dónde se mueve el mundo y cómo Uruguay puede consolidarse como un hub de negocios para la región. Este foro económico AHK 2026, que se hizo esta semana, tuvo la concurrencia de una nutrida delegación de empresarios ejecutivos alemanes. Se hizo en el Radisson y realmente fue una jornada muy productiva. Y mañana ocurrirá un foro Uruguay-Unión Europea organizado por la Fundación Euroamérica y la delegación de la Unión Europea en Uruguay, que lleva como título Nuevo Horizonte de Negocios con la puesta en marcha del Acuerdo de Unión Europea-Mercosur, oportunidades y desafíos que abre la implementación del acuerdo entre ambos bloques. Esto es mañana a las 8 de la mañana en el Hotel Sofitel en Montevideo. Es decir, en la misma semana dos foros importantes con nutridas delegaciones europeas. Esto habla de la importancia que se le está dando al acuerdo Unión Europea-Mercosur y la importancia que se le está dando a dónde identificar las oportunidades a raíz de este acuerdo.
1: Sí, en esta línea, ahí está, vamos al tema oportunidades de corto y de mediano plazo, pero para capturarlas, para tomarlas, hay que estar preparado. ¿De qué manera?
2: Bueno, a ver, obviamente hay oportunidades a explorar en el corto y mediano plazo. Si nos remitimos a las relaciones comerciales de importación y exportación sobre los productos con relación arancelaria más competitiva al amparo de este acuerdo. Eso en el corto y en el mediano. O sea, ¿cómo me puedo favorecer de oportunidades de exportar más o de importar desde la Unión Europea?
1: Los granos y en particular la soja y su fuerte caída en precios.
3: Bueno, más tarde o más temprano te llega la realidad y es un poco lo que está pasando, ¿no? O sea, estamos entrando en la cosecha de trigo del hemisferio norte. Ahí empezamos con el primero que empieza a bajar es el trigo, de haber tocado la posición diciembre de 720 centavos, ahora estamos en menos de 620, o sea, 100 puntos en 10 días. De un mercado que, bueno, o sea, empieza a pasar raya y se da cuenta que todos aquellos factores que lo empujaron al alza desmedida hoy no están, ¿no? No está ni el crudo a 120, los fertilizantes empiezan a bajar, la demanda no aparece. Entonces, bueno, la cosecha ahora es más grande de lo que se esperaba hace un par de meses, en cuanto a todo eso complica. Por otro lado, en el caso del maíz y de la soja, más allá, digamos, de que la soja llegó a los precios que llegó por una suma de factores, ¿no? El mandato de biocombustibles en Estados Unidos, las noticias de que China compraría más, mucho más a Estados Unidos, bueno, nada.

0: O sea, salvo el mandato de biocombustibles, todo lo demás no pasó y el mercado empieza a pasar raya y se da cuenta que, bueno, que en realidad, mientras la demanda no aparezca, la oferta sobra. Brasil terminó su cosecha, lo mismo que Argentina, con resultados muy buenos. China comprando en esos dos destinos y bueno, y la demanda china por soja norteamericana no aparece. En un escenario en el cual la soja y el maíz norteamericanos ya se sembraron dentro del calendario, no están teniendo problemas de desarrollo, el clima para las próximas 12, 2 o 3 semanas, que es lo que ven bien los modelos, es bastante benigno para el desarrollo de los cultivos, y bueno, esto provoca que los fondos especulativos, que fueron esos grandes promotores de una subida de precios a niveles ridículos respecto de los fundamentos, hoy estén reconsiderando esas posiciones, estén haciendo la ganancia de esa suba, y bueno, te dejan con esta realidad, ¿no? Y esto todavía no termina, o sea, todavía nos queda un rato más de dolor viendo las cotizaciones bajar un poco más, porque la realidad es que no hay problema de oferta que justifique el riesgo de una suba.
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5: 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Buen fin de semana.
6: Bueno, gracias igualmente, como siempre, y a la salud.
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5: El próximo domingo llegará a Dolores el Mundial de la Yerba, una propuesta que pone a la capital del trigo como eje central de las actividades culturales, artísticas y gastronómicas que tendrán lugar en Soriano durante el próximo fin de semana. Con autoridades departamentales y locales se desarrollará el evento que tiene como uno de sus impulsores al director de Despertar Agropecuario, Federico Iú.
13: ¿Cómo andás, Leonardo? ¿Todo bien? Bueno, saludo para vos, para todo el equipo, para toda la audiencia. Así es, Leo. Estaremos el domingo de 9 a 19 horas en un lugar que vos conocés muy bien, como es la Agropecuaria de Dolores, porque estaremos celebrando el mate, así que podemos decir que Dolores durante el día domingo también se va a convertir en la capital nacional del mate, ciudad capital nacional del trigo. Pero bueno, tuvimos esta chance de organizar con nuestra productora, Productora del Sol, la subsede uruguaya del Mundial de la Yerba Mate, que es un evento que se está realizando ya en Buenos Aires y además que cuenta con varias subsedes en el mundo. Para decirte rápidamente, en Italia, en España, en Nueva Zelanda, en Australia, en México, en Canadá, en Estados Unidos, bueno, en varios lugares del mundo. Y resulta que hace un tiempito atrás, cuando encontramos que iba a estar este evento en Buenos Aires, nos comunicamos con la organización para participar allá y nos tentaron a generar esta movida, a tener una subsede, así como hay en otras partes del mundo, que Uruguay también, obviamente teniendo en cuenta nuestra gran cultura matera, nos dijeron, bueno, no puede ser que Uruguay no tenga una subsede del Mundial de la Yerba Mate. Y bueno, y ahí nos con muy poco tiempo, con un mes y poquito de anticipación, nos pusimos las pilas y sacamos este evento adelante, que la verdad que va a estar, creo, muy lindo para toda la familia, con entrada libre y gratuita. Va a tener varios enfoques, algunos más productivos y que tienen relación también con el campo, con la tradición del campo. La verdad que es una jornada muy interesante, así que están todos más que invitados.
5: ¿Y qué actividades van a realizarse allí el domingo?
13: Bueno, mira, te cuento que comenzamos temprano a las 9 de la mañana con una apertura institucional, una apertura oficial. Allí enseguida pasamos a un living donde vamos a estar compartiendo con el intendente de Soriano, Guillermo Besosi, y el alcalde de Dolores, Joaquín Gómez. Bueno, una charla muy, muy linda, muy interesante. Vamos a hablar un poco de las tradiciones. Vamos a estar dialogando también con la gente, con aquellas personas que se acerquen. Esta charla se llama Arraigo y Comunidad, el encuentro como parte de nuestra identidad. Y como te decía, bueno, a cargo de estos dos líderes que además son personas muy carismáticas, pero que tienen origen agropecuario, pero además porque son muy amantes del mate. Después vamos a estar también con mateando con los de la fuente, personas que vos conocés muy bien también. Juntamos a las tres generaciones de escribanos, que además son referentes a todo nivel de la ciudad de Dolores, como el escribano Hernán de la Fuente, Juan Andrés de la Fuente y Juan Ángel de la Fuente. También son directivos de la Agropecuaria de Dolores, como te decía, personas muy relacionadas a no solamente al agro, sino a toda la comunidad doloreña. Después, bueno, va a estar también, que viaja hoy para participar allí en Uruguay, María Soledad Ula, o sea que vamos a estar aquí en Santa Fe con ella y luego allá en Dolores, con la charla Legar Agro, que es el desafío de profesionalizar el legado familiar, esto que te decía de las empresas familiares del agro, y bueno, todo ese momento crítico que se da cuando hay que incluir a las nuevas generaciones. Después vamos a tener, bueno, grupos de danzas que van a estar participando, porque el mate también se baila, bueno, con un cancionero muy, muy extenso, de canciones relacionadas al mate, y también a todo el territorio del mate. Vamos a estar con una actividad muy linda, muy novedosa, que se va a llamar el algoritmo del mate. Es ayudados por la inteligencia artificial, vamos a generar e invitar a la gente a que a través de un QR, de una encuesta, puedan generar una tendencia y cada uno pueda tener una diferente variedad de yerba de acuerdo a los gustos. Si te gusta el mate más intenso, más suave, si te gusta con algún yuyo, bueno, ahí las personas van a tener un tiempo de 30 segundos para generar un blend y bueno, el mejor se va a llevar premios. Va a ser una actividad muy linda. Va a haber una caminata matera también por puntos turísticos y especiales de la ciudad de Dolores, sobre todo ahí en el casco céntrico. Va a estar Jando Sasso, que es un artista doloreño que triunfa en Buenos Aires y que el mate también lo ha acompañado siempre y es una compañía infaltable. Vamos a tener el grupo de tractores antiguos, que creo que va a ser uno de los puntos fuertes, al menos si el tiempo nos ayuda, porque bueno, algunos pronósticos dan agua para Dolores para mañana, pero bueno, creemos que vamos a tener suerte y vamos a poder realizar esta actividad porque en los exteriores de la agropecuaria vamos a hacer una exhibición de maquinaria antigua, creo que va a ser uno de los puntos fuertes, y ahí vamos a recrear también, Leo, lo que fue hace algunos años algo tan importante, tan simbólico como ese mate cocido de la tarde en el campo, en los momentos donde se paraba en la trilla y bueno, era prácticamente el momento más esperado de la jornada, el mate con la galleta. Bueno, eso lo vamos a estar recreando también con un grupo folclórico de Dolores que también conocieron esa parte tan linda de la producción, de la historia, del momento de parar a tomar el mate cocido. Supongo que vos habrás escuchado muchas historias de eso también. Así que la verdad que una jornada muy completa, muchísimas actividades, no puedo contarte todas porque sería larguísima la nota, pero los invito a que se conecten a través de nuestro Instagram. Tenemos un Instagram que es Dolores Mundial Yerba Mate. Ahí van a encontrar toda la cartelera de actividades, juegos, vamos a tener muchos regalos. Así que la verdad que una jornada muy linda, Leo, cerca de nuestras tradiciones, de lo más profundo. Creo que el mate en Uruguay probablemente sea donde más se toma, donde más nos acompaña, donde lo llevamos a todos lados. Y eso lo vamos a tener muy claro el próximo domingo.
14: Federico Iú, del equipo de Despertar Agropecuario, gracias, y el Mundial de la Yerba Mate invita en Dolores entonces el próximo domingo. Te mandamos un abrazo y buen retorno.
13: Fuerte abrazo, Leo, y muchas gracias por el tiempo.
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14: Amigos, en unos minutos va el cierre de las jornadas uruguayas de Buiatría. Estamos en contacto con la doctora Carmela Dos Santos, presidenta del Centro Veterinario de Paysandú, coorganizador del evento. ¿Qué tal, doctora? Muy buenas tardes. ¿Cómo ha ido todo por allí?
21: Muy buenas tardes.
20: Bueno, muy bien, la verdad que terminando en 2 horas estas jornadas con una mesa redonda de reproducción, pero muy satisfecho por la cantidad de gente, por los asistentes, por el nivel de las conferencias. Bueno, en general el tiempo acompañó, así que bueno, más que satisfechos. 2 jornadas, en realidad mañana hay un cursillo sobre diagnóstico de enfermedades clínicas en rumiantes, pero eso es un cursillo más acotado para un grupo reducido, pero entre ayer y hoy se basó en 2 salas simultáneas donde hubieron simposios de bienestar animal con fuerte presencia de efectos de estrés calórico en vacas de cría, en engorde a corral, en terneros. Después, sobre producción animal, una charla de Gianni Bianchi, pues hubieron simposios de neospora, simposios de patología y clínica, que también es un clásico. Bueno, ahora se está desarrollando la de reproducción, de lechería. Bueno, creo que me estoy olvidando de alguno, pero en realidad fueron 7 simposios y ahora la verdad no estoy con el programa a mano. Pero muy variado, con disertantes que vinieron de Chile, de México, de España, de Estados Unidos, por supuesto que de la región. Hubo también presencia del ministerio referente a fiebre aftosa, cómo prevenir frente a estar alerta frente a posibles situaciones complicadas, digamos de riesgo. Bueno, es más o menos por ahí.
14: Sí, uno de los puntos altos ha sido la problemática de la garrapata, incluso con el lanzamiento de productos de nuevas tecnologías para enfrentar esta situación.
20: Exacto. En realidad, de garrapata específicamente, el año pasado en Beatriz hubo un simposio entero sobre garrapata. No en este año, pero sí hubo... hoy de mañana una mesa redonda coorganizada con INAC sobre la problemática de los residuos en carne, herramientas para detección, digamos, temprana de residuos, conocer el Programa Nacional de Residuos, con participaciones de varias instituciones, entre ellas facultad, técnicos de INAC, investigadores, así que bueno, esa sala la verdad que esa conferencia estuvo muy completa y la sala llena también. Así que si bien no se trató directamente la problemática de la garrapata, sí se trataron las consecuencias que está sufriendo el país por los residuos, por el uso o mal uso de específicos veterinarios.
14: ¿Y qué instrumentos se han identificado para trabajar allí por parte de la profesión?
20: Lo que la profesión está proponiendo en concreto es no hay una solución, es compleja, el ministerio está tomando medidas o está tratando de tomar acciones a una problemática que tiene tantas aristas, porque no es solo por las consecuencias sobre todo que tiene la garrapata. Lo que plantea la profesión es la figura, lo que se ha hablado en estos días, lo de la figura de veterinario corresponsable de predio, que refiere a un trabajo ni del productor aislado, que por ahí es lo que se ha generalizado o se ha venido haciendo, ni del veterinario aislado, sino un trabajo en conjunto, conociendo el predio. Cada predio tiene su epidemiología, sus características. Entonces, un trabajo permanente, donde el veterinario llega a firmar una certificación, un despacho de topa aisladamente, sin de repente haber incidido o conocer cómo se viene trabajando. Sino un poco asesorando en qué características tiene ese predio. Bueno, un trabajo más a detalle, permanente, que permita un mejor control de enfermedades en general, no estamos hablando solo para esto, pero además un uso más razonable y de lo que son los tratamientos, las drogas, los tiempos de espera, todo eso.
14: Sí, es necesaria una mayor comunicación, integración de los diferentes actores en este plano, entonces.
20: Sin duda, sin duda. Eso es lo que se plantea, trabajar en conjunto. Las gremiales de productores están bien preocupadas y lo han mostrado. Bueno, de hecho, lo que hubo en Salto hace unos días, no es un trabajo aislado, sino tiene muchas aristas y lo que se plantea es eso, un trabajo en conjunto. No es fácil, va a llevar tiempo, no es lo que soluciona todo, pero bueno, hay que intentar un enfoque distinto.
14: Quizás lo más grave, lo más urgente es el riesgo que tenemos sobre la afectación de la residualidad en carne.
20: En carne también ha aparecido en manteca, o sea, sí, todo lo que es producto animal, ¿no? Sin duda. No es problema de un productor o de un sector, es un problema que está afectando a todo el país. Este congreso, una de las características que tiene es que quienes vienen al congreso ya salen con el libro, con todas las conferencias impresas, digamos, ya se van con eso. Después lo que busca es, la actividad es actualizar, reflexionar y bueno, enriquecer al ejercicio de la profesión. Respecto a lo que decía de más en sí de la garrapata y los residuos, paralelamente acá en la jornada hubo una reunión de la profesión, de las instituciones que integran la profesión, las 5 instituciones: Colegio Veterinario, Academia, Facultad de Veterinario, Sociedad de Medicina Veterinaria y el Ministerio, que son quienes están elaborando un documento, digamos, como para cambiar este enfoque de trabajo, y bueno, y eso lleva tiempo, no es tan rápido. Se está presentando al Ministerio, ya se presentó al Ministerio para su estudio, y bueno, son reuniones y que estos siguen próximamente en actividades y generan todo un movimiento y un contacto de técnico que, bueno, esperemos que a corto o mediano plazo tengan su fruto.
14: Carmela Dos Santos, presidenta del Centro Veterinario de Paysandú, muchas gracias, muy amable.
20: A las órdenes, gracias.
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2: El cultivo de maíz en el foco, la estrategia que pone Agrotarra a consideración de los agricultores en el marco de esta movida 2025-2026 y ya proyectando el escenario del próximo ejercicio. Estamos con Gonzalo Reynoso, técnico y responsable del área comercial de Agrotarra. ¿Qué tal, Gonzalo? Muy buenas tardes. Evaluando los resultados, pero ya planteando lo que se viene. ¿Cómo va todo?
3: Buenas tardes, Leonardo. Sí, tal cual. A ver, claramente se ha adelantado un poco lo que es el verano, pero también tiene un poco el contexto de lo que fue esta campaña pasada, que fue una campaña, por supuesto, que compleja desde el punto de vista climático y por tanto, si bien estamos en general en el cierre, te diría que de las siembras de invierno, porque se ha avanzado bastante, ya arrancando y pensando en lo que se viene de cara a un año que desde el punto de vista hídrico parece ser bastante diferente al que tuvimos.
2: Sí, la presencia del Niño básicamente en las proyecciones.
3: Sí, claro, sin duda la proyección del Niño siempre ha sido un determinante de sobre todo en el caso del maíz y sobre todo en lo que tiene que ver en las siembras de primera, un fuerte influenciador del aumento o disminución del área, y en este caso, como está planteado el año, entendemos que va a haber un empuje fuerte, que también lo deja un poco de espacio el trigo, sobre todo lo que tiene que ver con los cultivos de invierno, y el maíz ahí puede ocupar un lugar importante en el área de siembra.
2: Sí, estamos viendo una fuerte actividad agrícola de cosecha, de siembra, la movida es intensa en las chacras, aún con la trilla de maíz de segunda.
3: Sí, los maíces de segunda ya se están cosechando, por supuesto que eso siempre arranca en el norte primero, sobre todo más al sur todavía se está con algunas últimas chacras de soja, pero ya cambiando y entrando en los maíces, que la verdad que arrancamos un poco más tímido en las primeras cosechas y ya ahora están entrando nuevos y la verdad que sorprendiéndonos de los buenos rendimientos, rendimientos que van de los 4.500 kilos hasta los 6.000, 6.000 y pocos kilos por el momento, lo cual viene siendo bueno para todo lo que tuvo que lidiar el cultivo durante el verano.
2: Sí, e incluso por arriba el maíz de segunda, el de primera en resultados.
3: Y bueno, sí, hay que ver a ver cómo termina todo. Posiblemente sí, y esté más parejo también en cuanto a la distribución, digamos, de los rindes en las diferentes zonas. El maíz de primera anduvo más o menos en los 5.700 kilos, según los registros que nosotros tenemos, y bueno, y ahora monitoreando un poco la segunda, que está bueno que corra un poco más el avance de cosecha para poder ir hablando de los números, pero como te decía, son rendimientos que y relativos a lo que es el cultivo de soja, son buenos para lo que tuvieron que enfrentar como año climático. Y hoy con el negocio que se puede hacer con el maíz, que la verdad que está teniendo una demanda realmente muy buena, traccionada por supuesto que por la ganadería, pero también con una lechería que está fuerte, con las avícolas que también empujan, como siempre. Entonces hay demanda, hay flujo de negocios y eso es muy bueno para el cultivo.
2: Sí, y en lo que tiene que ver con el crecimiento del cultivo también responde a estas oportunidades, lo vimos en la última campaña en el área expandida y qué es lo que advierten en adelante.
3: Y el área de la campaña que se está cosechando, pasada ya diríamos nosotros, no se terminó de concretar en su plenitud hacia el final, por lluvia, por humedad, pero bueno, como te decía al principio, un año climático distinto, con un cultivo que está con buena demanda, y teniendo la oportunidad de realmente aumentar los potenciales en función del año climático, estimamos que va a crecer con respecto al año pasado, o al menos mantenerse en la intención que tuvo en su momento el año pasado y que después no terminó de poder concretarse, como te decía, por faltante de lluvia en la siembra. Entonces, sobre todo, también sí me parece que va a ser más fuerte en, al menos a priori, en el área de primera también, por los motivos que también hablábamos recién.
2: Por lo tanto, hablamos de una expansión que se mantiene en las proyecciones para el maíz.
3: Sí. Yo creo que hoy hablaría de eso, sin lugar a dudas, con una buena expectativa de poder hacer un buen negocio, eso sí, por el clima. Estuvimos haciendo un lanzamiento de campaña ya ayer, en el cual estuvimos hablando de dos temas importantes para nosotros. Uno era, queríamos plantear las decisiones que rinden, en definitiva, cuáles son esas decisiones que estoy tomando hoy en función del ambiente productivo que tengo y la elección del híbrido, pero de esas cosas, cuántas otras cosas disparan después a cuestiones que tienen que ver con el manejo por densidad, por nitrógeno, que tienen que ver con la tasa de secado de los cultivos y el ciclo que hace el negocio hacia el final del cultivo y que terminan impactando en decisiones ahora temprano, que tienen que ver con la sanidad, un aspecto que también es muy importante elegirlo en el germoplasma, porque un año más lluvioso tiene una presión muy alta. Entonces, todos esos componentes, cómo terminan desde el punto de vista productivo, pero también a su vez asociado al negocio, que en definitiva es lo que nos mueve. Y después planteamos también, bajo el contexto actual de suba que hemos tenido en los insumos, y sobre todo el nitrógeno y los fertilizantes, siendo un componente tan importante del cultivo de maíz, bueno, cómo se viene manejando, cuáles son los diagnósticos que hay, cuáles son las dosis, y sobre todo mostrando información cada vez más contundente de que hay una respuesta más tardía al agregado de nitrógeno. Entonces también mostrando algunos modelos de diagnóstico y definición de dosis en esas etapas más avanzadas, que son mucho más precisas para poder agregar un nutriente que hoy tiene mucho peso económico, y a su vez también no solamente genera mucho impacto en el rendimiento, pero muchas veces también el exceso genera también impacto en el ambiente, con lo cual tratar de tener una visión mucho más integral en todas las actividades que hacemos. Y eso es un poco, ha sido a lo largo de todos estos años también la propuesta nuestra, mirar el cultivo de una forma mucho más integral, sistémica. Estamos insertos en rotaciones, en que hacemos cosas hoy, tiene impacto mañana. Las malezas, por ejemplo, es un claro avance de eso. El cultivo de maíz es la oportunidad de poder rotar distintos principios activos en las estrategias de control de malezas, principios activos diferentes a los que estamos haciendo todo el año, que son factibles de poder hacer resistencias, y después, si no, nos pueden condicionar también otras tecnologías en el cultivo de soja, por ejemplo. Entonces, bueno, va un poco por ahí en tratar de generar todas las herramientas posibles para poder capitalizar los mejores rendimientos, y por supuesto, dentro de nuestro rol en la genética, el germoplasma, de lo que ha sido de Calve en este tiempo, hoy un germoplasma que está muy renovado, muy robusto para diferentes tipos de ambientes, situaciones de inversión, lanzando híbridos nuevos todos los años. Este año se está lanzando un híbrido nuevo que es el 7373, que está mejorando todo lo que te diría que venimos trabajando hasta el momento. Así que la verdad que con muchas cosas ahí haciendo por el cultivo y tratando de aportar nuestro granito de arena a la mejora continua de la productividad y del negocio también.
2: Gonzalo Reynoso, responsable del área comercial de Agroterra, lanzamiento de la zafra 26-27, que seguimos monitoreando entonces en el cierre del anterior y cómo viene la próxima. Hasta pronto, muchas gracias.
3: Gracias, Leonardo, un abrazo.
2: Igualmente.
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2: Hoy es una jornada especial, el Día Mundial del Medio Ambiente, cómo está posicionado el agronegocio y el campo uruguayo en este plano. Uno de los recursos principales es el suelo, y en ese plano el trabajo de la Asociación Uruguaya de Siembra Directa. El presidente de la institución, Santiago Miguel, nos acompaña. Bienvenido y un gusto estar en contacto. ¿Qué tal?
5: Bueno, muchas gracias igualmente para mí. Sí, tal cual, la verdad que fue una jornada de bastante interesante de campo que tuvimos el otro día, con una buena convocatoria, y bueno, fueron pocas paradas, pero temas bien interesantes. Y sí, respecto al día de hoy, Día del Medio Ambiente, como conversábamos al inicio, el recurso suelo es de los más importantes en el rubro nuestro.
2: Bueno, y eso se vinculó directamente con la actividad que tuvieron el miércoles, porque se abordó pasturas, cultivos, el empleo de nutrientes en tres paradas. ¿Qué se vio allí?
5: Y bueno, sí, fueron tres paradas en donde cada una trató de representar un poco una fase dentro de la secuencia de cultivos en sistema de producción con un recurso suelo con limitantes, son suelos 9.3, 9.5, entonces bueno, estuvimos viendo la fase pastura, qué se pretende de la fase pastura dentro de la rotación, cómo se maneja, cuáles son las estrategias de fertilización, de manejo, las combinaciones de especies y todo eso. Y después en la fase agrícola estuvimos viendo una colza y un trigo. Y un tema que surgió bastante, que se conversó bastante, es el tema de la acidez de los suelos, la evolución del pH, cómo mitigar posibles riesgos que estemos tengamos que empezar a lidiar con ellos, y bueno, estuvo bastante dinámica la jornada, por suerte. Fueron dos establecimientos con mismo tipo de suelo, son campos vecinos. Suelo, ya te digo, 9.3 y 9.5 en la zona de Palmitas, con la forestación cerquita. Uno de los campos es el Retiro, de la firma Gralur, y el otro es Los Pirinchos, de Nelson Moleda. Ahí en esos dos establecimientos se dio la jornada.
2: Sí, teniendo en cuenta fundamentalmente lo que es el sistema productivo, la intensidad de la producción y cómo mitigar esos efectos. ¿Qué propuestas está realizando el equipo de AUCID allí?
5: Y bueno, lo que se estuvo viendo fue justamente eso, tratar de, más en una zafra que, si se quiere, el balance insumo-producto está un poco medio desequilibrado, por decirlo de alguna manera, ver cuáles pueden llegar a ser las estrategias de manejo y fertilización en pos de tratar de ser lo más eficiente posibles. Y la jornada tratamos de hacerla, vimos de repente una colza que se estaba implantando y un trigo que en realidad todavía no se había sembrado. Entonces, un poco el espíritu de la jornada era que le sirva a los dueños de casa el intercambio antes de tomar decisiones, y a su vez a los asistentes que fueran, los productores, técnicos, que también aprovechen la instancia como para la instancia de intercambio y bueno, poner temas arriba de la mesa como para sacar ideas de cosas para hacer o no hacer, o cuidados a tener y cuáles pueden llegar a ser los desafíos que que hay que tratar de enfrentar una zafra como esta, y bueno, un poco por ahí fue la idea de la actividad.
2: Sí, Santiago, ¿y cómo equilibrar todas estas cosas para a su vez generar un margen en estos tiempos tan complejos, como decías?
5: Y bueno, por sobre todo tener un sistema bien pensado, una secuencia de cultivo que sea lógica, cuáles son los antecesores, qué es lo que se va a hacer hacia adelante, y en base a eso ir tomando decisiones, análisis de suelo, estrategia de fertilización en función de análisis de suelo, o en función de expectativas de rendimiento, o en función de potenciales, en función de los históricos. Estamos en un ambiente, estamos en sistemas con suelos con limitantes, sin embargo los rendimientos que ellos vienen logrando son muy buenos, o muy aceptables para lo que es el tipo de suelo y eso. Así que bueno, fue más o menos por ahí. Y después surgió el tema de la acidez del suelo, en el sentido de que son suelos arenosos, con tendencia a que el pH baje, pero se habló mucho sobre la importancia del diagnóstico del tema del pH. No son, si bien hay una tendencia que con el pasar del tiempo, digo que eso que está más que estudiado, el pH tiende a bajar con el uso agrícola y con la fertilización y todo eso, eso está todo más que estudiado. Pero no son situaciones en las cuales estemos prendido fuego que tengamos que salir a solucionar ya. Al momento de corregir pH, de repente pueden haber muchas otras variables que pueden estar limitando los rendimientos de los cultivos y que son más fáciles de corregir o más necesarias de corregir, como puede ser una rotación con pastura, con cultivo de servicio, armar bien la secuencia de cultivos, riego. Hay una de las empresas que incorporó riego y levantó el piso de los rendimientos. Hay un montón de cosas que pueden ser más urgentes, entre comillas, que lo que puede ser la acidez, que es un tema a no dejar de atender, pero a ponerle mucho análisis y criterio, suelo a suelo, ¿no? Sistema a sistema.
2: Sí, cada vez más con una integración, diversificación y planificación de cultivos.
5: Sí, tal cual, integración entre rubros. Ahí es una zona en la cual la forestación estaba cerquita, el alambrado por medio. Pero más allá de eso, son suelos en los que se está, en una de las firmas se está regando, se está teniendo buenos rendimientos, y está, indudablemente, tiene una fase de pastura robusta que tiene que ser buena, tiene que ser competitiva, no puede ser marginal, tiene que ser, si bien al servicio de toda la rotación, también tiene que ser, los números tienen que dar positivos, y los márgenes se tienen que acercar a lo que son los márgenes agrícolas, por más que puedan haber variaciones que a veces hagan que la ganadería dé márgenes mejores que la agricultura, pero todo eso son vaivenes, cosas que van variando.
2: Bien, ¿y cómo va la expansión de la siembra directa en el país de la mano de estas propuestas?
5: Y bueno, la siembra directa es una tecnología que está bastante adoptada, está madura, ya no se conversa sobre la importancia de la siembra directa, sino se conversa sobre todos los temas que están asociados, como puede ser la importancia de la materia orgánica del suelo, tener los suelos siempre cubiertos, ya sea por un cultivo de renta o por un cultivo de cobertura. La importancia de la sistematización de las chacras, principalmente en esas zonas de pendientes largas, capaz no muy, digo, todo lo que sea mitigación de riesgo de erosión, las conversaciones van mucho más por ahí, y por cómo levantar los pisos de rendimiento, que si bien capaz que no es directamente por la siembra directa, son cosas asociadas, yo que sé, mejoramiento genético de las especies que se siembran, maíz, trigo, todo ese lado, el ajuste de la fertilización, yo qué sé, es como que si bien la siembra directa está bastante adoptada, se va conversando sobre tecnologías asociadas que son las que ayudan a no solo conservar el recurso suelo, sino tratar de un poco levantar los rendimientos o otorgar más estabilidad.
2: ¿Y cómo hay que prepararse para un año niño, como se dice, desde el punto de vista de la producción en un manejo sostenible?
5: Y bueno, siempre es bueno estar diversificado. Es difícil tomar decisiones tan temprano de modificar los cultivos a cero, la rotación en función de un pronóstico, hay que tenerlo en cuenta y tomar medidas que mitiguen posibles riesgos, pero bueno, nunca se sabe cuál va a ser el momento en el que se va a manifestar más ese niño, pero hay que tener los cuidados de diversificación de cultivos, de ciclos, creo que va un poco medio por ahí.
2: Bueno, algunas recomendaciones seguramente van a ir surgiendo en este tiempo por parte de AUCID.
5: Bueno, aprovecho a invitarlos a una jornada que está planificada para el próximo, creo que es 15 de julio, en la cual la idea va a ser conversar de la transición de la fase de pasturas a la fase agrícola. Después hay otras dos jornadas más de campo, que una es en agosto, la otra es en noviembre, y después tenemos el Encuentro Nacional de Agricultura Sostenible, que es el, si mal no recuerdo, el 7 y 8 de octubre en Mercedes, con un día de salón y otro mediodía de campo en la zona, así que están más que invitados.
2: Santiago Miguel, presidente de AUCID, muchas gracias por este tiempo, muy amable.
5: No, muchas gracias a ti, Leo, abrazo y saludos a la audiencia.
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2: Tips principales de la información: diversificación de cultivos agrícolas y las propuestas para planificar y asegurar la transición en el rubro entre agricultura y ganadería. Estuvimos conversando con Santiago Miguel, el presidente de AUCID, fundamentalmente teniendo en cuenta esta jornada. Las claves en pasturas y cultivos en el marco del Día Mundial del Medio Ambiente. La propuesta de AUCID, su presidente.
5: Esta integración entre rubros, bueno, ahí digo, ayer es una zona en la cual la forestación estaba cerquita, alambrado por medio. Pero más allá de eso, son suelos en los que se está, en una de las firmas se está regando, se está teniendo buenos rendimientos, y está indudablemente se tiene una fase de pastura robusta que tiene que ser buena, tiene que ser competitiva, no puede ser marginal, tiene que ser, si bien al servicio de toda la rotación, también tiene que ser, los números tienen que dar positivos, y los márgenes se tienen que acercar a lo que son los márgenes agrícolas, por más que puedan haber variaciones que a veces hagan que la ganadería dé márgenes mejores que la agricultura, pero todo eso son vaivenes, cosas que van variando. Una tecnología que está bastante adoptada, está madura, ya no se conversa sobre la importancia de la siembra directa, sino se conversa sobre todos los temas que están asociados, como puede ser la importancia de la materia orgánica del suelo, tener los suelos siempre cubiertos, ya sea por un cultivo de renta o por un cultivo de cobertura, la importancia de la sistematización de las chacras, principalmente en esas zonas de pendientes largas, capaz no muy, digo, todo lo que sea mitigación de riesgo de erosión, las conversaciones van mucho más por ahí, y por cómo levantar los pisos de rendimiento, que si bien capaz que no es directamente por la siembra directa, son cosas asociadas, yo que sé, mejoramiento genético de las especies que se siembran, de, no sé, maíz, trigo, todo ese lado, el ajuste de la fertilización, yo que sé, es como que si bien la siembra directa está bastante adoptada, se va conversando sobre tecnologías asociadas que son las que ayudan a no solo conservar el recurso suelo, sino tratar de un poco levantar los rendimientos o otorgar más estabilidad.
2: Las empresas ya se preparan para la zafra 26-27 de maíz, cuando el forrajero defendió a La Plata en los rendimientos de segunda y de primera.
3: A la distribución, digamos, de los rindes en las diferentes zonas, el maíz de primera anduvo más o menos en los 5.700 kilos, según los registros que nosotros tenemos, y ahora monitoreando un poco la segunda, que está bueno que corra un poco más el avance de cosecha para poder ir hablando de los números, pero como te decía, son rendimientos que y relativos a lo que es el cultivo de soja, son buenos para lo que tuvieron que enfrentar como año climático. Y hoy, con el negocio que se puede hacer con el maíz, que la verdad que está teniendo una demanda realmente muy buena, traccionada por supuesto que por la ganadería, pero también con una lechería que está fuerte, con las avícolas que también empujan, como siempre. Entonces, hay demanda, hay flujo de negocios, y eso es muy bueno para el cultivo. Y el área de la campaña que se está cosechando, pasada ya diríamos nosotros, no se terminó de concretar en su plenitud hacia el final por lluvia, por humedad, pero bueno, como te decía al principio, un año climático distinto, con un cultivo que está con buena demanda, y teniendo la oportunidad de realmente aumentar los potenciales en función del año climático, estimamos que va a crecer con respecto al año pasado, o al menos mantenerse en la intención que tuvo en su momento el año pasado, y que después no terminó de poder concretarse, como te decía, por faltante de lluvia.

0: es eso, un
1: Hay...
0: trabajo en conjunto. No es fácil, va a llevar tiempo, no es lo que soluciona todo, pero bueno, hay que intentar un enfoque distinto.
1: Quizás lo más grave, lo más urgente es el riesgo que tenemos sobre la afectación de la residualidad en carne.
0: En carne también ha aparecido en manteca, o sea, sí, todo lo que es producto animal, ¿no? Sin duda. No es problema de un productor o de un sector, es un problema que está afectando a todo el país. Este congreso, una de las características que tiene es que quienes vienen al congreso ya salen con el libro, con todas las conferencias impresas, digamos, ya se van con eso. Después lo que busca es, la actividad es actualizar, reflexionar y bueno, enriquecer al ejercicio de la profesión. Respecto a lo que decía de más en sí de la garrapata y los residuos, paralelamente acá en la jornada hubo una reunión de la profesión, de las instituciones que integran la profesión, las cinco instituciones: Colegio Veterinario, Academia, Facultad de Veterinario, Sociedad de Medicina Veterinaria y el Ministerio, que son quienes están elaborando un documento, digamos, como para cambiar este enfoque de trabajo, y bueno, y eso lleva tiempo, no es tan rápido. Se está presentando al ministerio, ya se presentó al ministerio para su estudio.
1: Amigos, nos despedimos. Que tengan muy buen fin de semana. Un abrazo grande para todos.
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0: Tres, buenas tardes, ¿cómo les va? Esta semana la verdad que Federico Ríos estuvo así un fuego con lo que es la música. Yo casi ni moví lo que tiene que ver con las elecciones musicales que fueron de Federico Ríos y que fueron aprobadas en un 100% por mí. Así que Federico, muy bien, tenés el puesto de DJ que creo que asegurado hacia adelante. Tenemos mucha información para compartir con ustedes. Jornada nuevamente doble turno aquí en Rural con tiempo de cambio y 100% mercados. Un gusto estar con ustedes para hacer un repaso de lo que fue la primer semana del mes de junio, que para algunos mercados fue muy, muy negativa. El dólar avanzando, los granos subiendo. Si les parece, enseguida venimos con los principales contenidos que tendremos en esta edición de 100% mercados.
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0: Y bien, vamos a estar obviamente con un balance de lo que fue la semana en el mercado de Chicago, que yo creo que lo mejor que tuvo la semana o este viernes en Chicago es que terminara la semana, porque fue una sangría impresionante. En el caso del trigo, dos semanas a la baja fuerte.

0: La soja y el maíz, una corrección negativa. Vamos a explicar un poquito cómo estamos viendo el mercado en lo que tiene que ver con las principales referencias agrícolas, con subas en el dólar hoy en el mundo por un muy buen dato y mejor de lo esperado del empleo en Estados Unidos, que lleva a pensar en que el nuevo presidente de la Reserva Federal, más que bajar las tasas de interés, las va a tener que subir, contrariando al presidente Trump, con un petróleo que retrocedió. Vamos a estar analizando, como siempre, también noticias del mercado ganadero a nivel local e internacional. Hay datos importantes a tener en cuenta sobre, por ejemplo, la relación Europa y Brasil en carne vacuna. Vamos a estar también con información que recibimos de la Liga de Defensa Comercial sobre lo que fue la evolución de los concursos judiciales de empresas en los primeros 5 meses del año. Se siente mucho lo que es el menor impacto que tuvo en los primeros meses del 2025 todo el tema de los fondos ganaderos, ¿no? Que llevó a varias empresas a presentar concursos. Vamos a estar conversando con Alfonso Capurro, director socio de CPA Ferrer. Estuvimos este lunes en Experiencias Clipex junto a él y vamos a analizar un poco cuáles son los escenarios más probables en términos internacionales, pero también en términos de tasas de interés del dólar aquí en Uruguay. Si puede haber, según CPA, una suba en las tasas de interés por parte del Banco Central. Vamos a estar también, si podemos, haciendo un contacto con la gente que estuvo en Agroactiva en Argentina. Se viene una fecha especial el domingo en la Agropecuaria de Dolores con el tema de la yerba mate. Vamos a estar analizando y vamos a estar comunicando e invitando a la gente a esta instancia. 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Así que, como ven, mucho para compartir, mucho para analizar. Enseguida venimos con los principales números de esta primer semana del mes de junio.
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0: Y bien, lo decía en titulares, ¿no? Recién, lo mejor de la semana en Chicago básicamente es que cerró, que terminó la semana, porque la verdad es que fue un sufrimiento. Tenemos hoy, por ejemplo, en el caso de la soja y el maíz, la sexta caída consecutiva. Si miramos el trigo Chicago, que hoy intentó, de mañana decíamos, intentaba una recuperación, también terminó a la baja. Vamos a ver algunas referencias, si les parece. La posición julio de soja perdió casi 3 dólares, 412 dólares por tonelada, referencia cámara mercantil hoy, 381, 385. Yo manejaba referencias de 380, el cual con las primas que hay me parece que está más bien sobre los 380 y peleando el 380, con la estimación de producción ya fijada en precio del orden de 60%, por lo cual queda un 40%. Ayer hablábamos con Pablo de la Mea, que decía, es momento quizá de esperar. Ha habido una conjunción de factores muy fuertes en estas últimas jornadas. En el caso del trigo, le decía, perdió la referencia para las malterías en Uruguay, que es en la posición diciembre. Chicago hoy cayó un poquitito, no fue mucho, 225 dólares, pongámoslo en esa perspectiva. Y si miramos la semana, perdió 4,5%. Si miramos en dólares, la soja julio perdió 24 dólares prácticamente. 24 dólares prácticamente. En el caso del trigo Chicago, perdió 12 dólares. La verdad que fue importante. El maíz terminó el de diciembre en 176 dólares, perdió más de 6% en la semana, mínimos en 10 meses. ¿Y qué pasó? Pasó que si ustedes ponen cualquier, a ver, les voy a hacer así, pongan en Google, si tienen para poner Google, NOAA 8 a 14, y ustedes me dirán, ¿qué está diciendo este loco? Sí, ese es el mapa de mediano plazo del la Administración Nacional de Océanos y Atmósferas de Estados Unidos, que es la empresa o el Instituto de Meteorología de Estados Unidos. Y si miramos en las principales regiones productoras, en todas hay lluvias algo por encima de lo esperado, e incluso en algunas zonas lluvias relativamente y forma importante por encima de lo esperado. ¿Qué indica esto? Que hay buenas lluvias, que no hay falta de agua, quizá alguna zona pueda estar con alguna necesidad puntual, pero lo cierto es que maíz y soja, que se están terminando de sembrar en Estados Unidos y que ya están emergiendo y desarrollándose, lo están haciendo bajo condiciones positivas. También, si miramos las temperaturas, salvo más al norte del país, que hay temperaturas por debajo del promedio, el resto del territorio está con lluvias, con temperaturas, perdón, dentro del promedio o por encima del promedio, lo cual es favorable para la condición de los cultivos. Y eso obviamente que juega en forma importante luego que América del Sur terminará, salvo Uruguay, que lamentablemente tuvo un problema productivo, terminará con 50 millones en Argentina, con 180 millones en Brasil y con más de 12 millones en Paraguay. Soja hay. Hoy conversábamos con alguien vinculada al mercado y la verdad es que decía para él, todavía la soja sin el sostén del maíz tiene para bajar. El trigo, según este analista, no le queda mucho para bajar, coincido con él. Y según amigo, el maíz es el primero que va a subir, según su proyección. El maíz tiene el respaldo que va a haber menos área en Estados Unidos, que la demanda internacional es muy fuerte y eso obviamente que alimenta las expectativas de un mercado sostenido. Estos son básicamente los balances. También Estados Unidos y Trump no contribuyeron mucho a el escenario de demanda. ¿Por qué? Y bueno, con esa investigación y amenaza de poner aranceles entre 10 y 12,5% de los países por tema de trabajo forzado, que Uruguay también lo incluyó, pero por importar supuestamente productos de países con trabajo forzado, todo el mundo ve esto como un intento de Trump de finalmente poner algún tipo de aranceles, excluye la carne, y ahí el tema de la carne está si van en algún momento a bajar o no los aranceles a las importaciones de la carne, algo que se manejó con mucha insistencia y que por lo menos hasta ahora ha perdido algo de fuerza. Pero lo cierto es que no da una buena señal, y especialmente cuando en ese grupo de países que podrían tener un arancel de 12,5% está China. Entonces, querés que China te compre soja, que te compre otros granos, que te compre carne, y vos a la vez lo amenazás con arancel. No es muy constructivo eso, y eso justamente se sintió en estas semana que realmente fue una semana negra o de números rojos para los principales granos. Lo que subió, y bueno, lo que subió fue el dólar. ¿Por qué subió el dólar a nivel mundial? Porque el dato de empleo en Estados Unidos superó las expectativas. Tenemos creo que fueron 172 mil nuevos puestos de trabajo en mayo. El mercado esperaba 85 mil. Estamos hablando del doble en el mes de mayo, también revisó hacia arriba el dato de abril. Y cuando uno dice precios altos del petróleo, un mercado de trabajo firme, ¿qué quiere decir? Presión sobre el consumo, eso implica presiones inflacionarias, eso implica que el mercado lo que está viendo, según algunos algunas maneras de medirlo, es que básicamente hay una 100% probabilidad de al menos una suba de tasas en Estados Unidos antes de fin de año. Eso es lo que manejamos si vemos los futuros de los fondos federales, la manera de anticipar lo que puede pasar con las tasas. Y el pobre Kevin Warsh, que es el presidente nuevo de la Reserva Federal, que Trump lo puso después de pelearse con Jerome Powell para que bajara las tasas de interés, y bueno, no va a tener la posibilidad de bajar las tasas de interés claramente, y el mercado ya estima que va a tener que subirla. El dólar aquí en el mercado local terminó en 40,47, una suba de más de medio punto. Terminó la primera semana del mes de junio con una suba de 30 centavos. Va ganando 3,7% en lo que va del año. No es mucho, está tampoco es una no es un rebote impresionante, pero se ha sostenido arriba de los 40 pesos. En Brasil, ¿cómo terminó el dólar? Y bueno, con estas señales ya en el exterior, hoy subió casi 1,8%, 5 reales con 15. El mayor nivel de cierre desde el 2 de abril, cuando se desató la guerra en el conflicto en Medio Oriente. Subió más de 2% en la semana la divisa estadounidense en Brasil. Reiteramos un dato muy positivo de empleo en Estados Unidos. También hoy una baja en los valores del petróleo. Siguen arriba de los $90. Ahora en un ratito lo vamos a analizar junto a Alfonso Capurro de CPA Ferrer.
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0: Y les decía, tenemos datos referentes a la cantidad de concursos solicitados en los meses de enero a mayo de este año, información de la Liga de Defensa Comercial, que marca que entre enero y mayo se pidieron concursos 45 contra 73 de enero-mayo de 2025, es el menor nivel para este periodo desde el 2023, cuando fueron 39, del total de esos 45 fueron 35 concurso necesario y voluntario fueron 10. Y obviamente que ahí incide, y lo hablamos con gente de la Liga de Defensa Comercial, que incide lo que fue el año pasado el efecto fondos ganaderos, que tuvo no solamente el efecto en los propios fondos, que tuvieron que declarar concurso voluntario o necesario en algunos casos, sino también muchas empresas vinculadas justamente a los fondos ganaderos que también que tuvieron que entrar en concurso. Según nos decían desde la Liga de Defensa Comercial, básicamente a nivel del sector agro en estos primeros 5 meses del año decían no hay casi nada, o sea que por suerte por ese lado no se vieron movimientos o concursos, sí se habían dado en los primeros meses del año pasado por el efecto fondos ganaderos.
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0: Hoy veíamos por parte de Meteorología un aviso más bien sobre niebla, sobre la baja visibilidad. Toda la gente, por favor, que está en ruta, que va a estar moviéndose, por favor, tener mucho cuidado con el tema de la visibilidad, justamente por esto, ¿no? Por lo que puede ser esta baja visibilidad, por lo que son las neblinas. En general, se están manejando a partir de mañana precipitaciones y probables tormentas en buena parte del país, luego ya a partir del martes comenzaría a despejar con una baja en las temperaturas, ¿no? Eso es un dato a tener en cuenta. Hoy lo manejaban algunos analistas y climatólogos, lo que puede ser justamente a partir de martes un descenso en las temperaturas mínimas. Veíamos hace un ratito Mario Videgain a través de sus cuentas en redes sociales la última actualización del pronóstico de anomalías para la región del Niño, lo que se mide y lo que se evalúa para ver la presencia del Niño y la intensidad, muestra, según dice Mario Videgain, esta es una medición o una actualización de pronósticos hecha en junio, muestra un aumento respecto a mayo en la mayoría de los miembros que hacen los pronósticos. El promedio de diciembre sería de más 3 grados, Niño muy fuerte, esperaremos a julio por la próxima corrida, pero esto no pinta bien, dice Mario Videgain a través de su cuenta X.
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0: Y bien, les decíamos, vamos a hablar de economía. Hoy las bolsas en Estados Unidos cayeron. ¿Por qué cayeron? Habitualmente cuando se considera que va a haber una suba en las tasas de interés, ustedes van a ver que las bolsas caen, porque eso encarece el costo del dinero, pero también hace más atractivos los rendimientos en los bonos y de esa manera puede llevar a más dinero que fluya en lugar de las acciones y a los mercados financieros a los bonos, por lo cual hoy se dio un descenso bastante importante, no solamente en el mercado de Chicago, sino también en los mercados financieros. Otro elemento que vamos a ver con más detalle el lunes, bueno, recibíamos hace un ratito el informe de ingeniería de fertilizantes, que sigue marcando para lo que es la urea bajas en las últimas semanas. La verdad que el descenso ha sido bastante marcado, sigue arriba de un año atrás, pero vemos un descenso, por ejemplo, en la última semana $26 la referencia internacional, $610 por tonelada, llegó a estar, yo estoy viendo la gráfica de el precio internacional que llegó a marcar justamente ingeniería de fertilizantes, y lo había estado arriba de los $900, hoy están 600, o por lo menos esta semana cerró en $600. La mala noticia es que el mercado de fertilizantes, fosfatados o el fósforo, no cede, sigue en niveles muy altos, a pesar de que la demanda se destruye en este nivel. Pensemos que el precio internacional del MAP está en casi $890. El tema es que, si bien la demanda está destruida, también hay muchos problemas en términos de oferta por los insumos que necesitan los productores de tanto DAP como MAP, y eso lleva a que los precios, la verdad, que no es una buena noticia pensando en las compras que hay que ya empezar a hacer para la zafra de verano. Es verdad, estamos en junio recién, pero pensando en el verano hay que empezar a ver estos precios. En el caso del fósforo, realmente no vemos un alivio por esta razón. Pasado esto, vamos a repasar lo que conversamos con Alfonso Capurro, socio de CPA, con quien comenzábamos la charla preguntándole cuáles son o cuál es el escenario más probable a nivel internacional en lo que tiene que ver con el conflicto de Medio Oriente y la evolución de las tasas de interés y del dólar, tanto en el mundo como a nivel local.
10: 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Entonces, nosotros estamos asumiendo para nuestro análisis del entorno para Uruguay de que la solución del conflicto se estira un poco. Eventualmente va a emerger y algún día vendrá, pero nos da la impresión de que el escenario internacional, en términos de los escenarios que manejaba el Fondo Monetario Internacional en abril, se parece a lo que el Fondo Monetario llamaba una especie de escenario adverso, donde la solución del conflicto se demora y nos quedamos con un petróleo entre $90 y $100 durante este 2026, y el shock económico se va transformando en un shock duradero, y las consecuencias económicas de la guerra empiezan a estirarse y a perdurar un poco, ¿no? Tal vez hacia el 2027 o hacia fines de este año, esperemos, las cosas empiecen a mejorar y tal vez en 2027 el shock se empiece a revertir, ¿no? Pero al final, cuando la guerra empezó en marzo, había mucha incertidumbre sobre cuánto iba a durar la guerra, qué efectos podía tener, si escalaba o si se terminaba rápido, y bueno, al final parece ser un conflicto un poco más largo. Y bueno, esto nos lleva a este escenario donde, como decía recién, los efectos son más, un poco más duraderos, tal vez no tan graves, no escaló y el petróleo no se fue arriba de 120, 140, 150 dólares, que podría haber sido un escenario posible, pero nos quedamos en este escenario de petróleo caro, de un poco más de inflación y de tasas de interés relativamente altas que perduran en el tiempo, ¿no? Y no tenemos que perder de vista de que al final las tasas de interés en términos históricos están relativamente altas, ¿no? Las tasas de 10 años de Estados Unidos, por ejemplo, en los últimos 2 años o 3 años han subido por distintas razones, ¿no? Subieron en 2023 por el pico de inflación de Estados Unidos, subieron al 4,5%, luego subieron porque el déficit fiscal en Estados Unidos aumentó mucho y ahora vuelven a subir por este pico inflacionario, ¿no? Y cuando uno la mira en perspectiva, entre 2010 y 2019 tuvimos prácticamente una década de tasas de interés muy bajas y eso fue un impulso para la economía internacional que ayudó a los precios de los commodities, entre otras cosas, pero ahora estamos con tasas altas y son las tasas más altas, las tasas de interés más altas de los últimos 20 años, ¿no? Para ver tasas de 10 años en el entorno del 4,5% tenemos que irnos hasta el año 2007, ¿no? Y esto obviamente quiere decir que las condiciones financieras internacionales son relativamente duras para lo que han sido en el siglo XXI, ¿no?
0: Claro, el otro día lo que te planteaban un poco era qué pasa en esos términos, hablando de tasa de interés. Esta semana salió el dato de inflación, es 3.8 en el año, la meta del Banco Central es 4.5. El Banco Central, la última reunión de política monetaria, mantiene la tasa de interés, pero deja abierta, me parece, la posibilidad de decir, bueno, si estos datos de inflación siguen acelerándose por factores externos, podríamos no mantener, sino quizás hacer algún ajuste. Hoy considerás probable, a ver, ¿qué probabilidad tiene que el Banco Central del Uruguay de esta política pase eventualmente a un ajuste al alza en las tasas?
10: Bueno, a ver, moviéndonos para Uruguay, sí, un poco para hacer un poquito de repaso. La inflación venía bajando en Uruguay muy rápidamente hasta marzo.
0: Incluso hasta niveles que el gobierno consideró bajos a la hora de, por ejemplo, hacer un ajuste en la tasa en la tasa de interés, ¿no?
10: Sí, por eso mismo, en las reuniones del Copom de diciembre se había tomado la decisión de bajar las tasas de interés. En enero se hizo una reunión extraordinaria del Copom y se bajó de nuevo la tasa de interés. El MEF tomó medidas para, de alguna forma, junto a las empresas públicas, hacer compras de dólares en el mercado de cambios y tratar de contener esa baja de la inflación. Y en la reunión de marzo, el Banco Central volvió a cortar las tasas de interés a valores mínimos de los últimos años. Todo eso para tratar de que la inflación no se le vaya por debajo del 3%. Y la inflación justamente llegó a 2,94 en marzo, que es el valor más bajo casi de los últimos 50 años, ¿no? Y desde ahí empezó a rebotar. Nosotros sabíamos que la inflación iba a rebotar, y creo que todos nuestros colegas y el Banco Central también, porque la inflación del año pasado en estos meses había sido muy, muy baja porque el dólar caía muy, muy rápido el año pasado en estos meses, ¿no? Para que tengan una idea, Ricardo, en el segundo trimestre del año pasado, o sea, abril, mayo, junio del año pasado, la inflación mensual promedio había sido de 0,11% mensual, ¿no? Entonces, cuando vos sacás de la medición 12 meses, meses de 0,1% y te entran meses normales, es bastante natural pensar que la inflación iba a rebotar bastante rápido después de marzo. La cuestión era a qué velocidad rebotaba esa medición de la inflación. Lo que pasa que vino la guerra, el dólar saltó, ¿no? También ayudado por esa política de baja de tasas del Banco Central, y arriba de eso le cargamos los aumentos de naftas producto de la guerra, ¿no? Entonces la inflación rebotó más rápido de lo que nosotros teníamos proyectado. Sabíamos que iba a rebotar porque salían meses de inflación baja y entraban meses de inflación normal, pero rebotó más rápido y hoy estamos a mayo, como vos decías recién, con inflación de 3,8%. Nuestra proyección para fin de año es una inflación de 4,7%, ¿no? O sea que entre el dato de marzo de 2,94 y el dato de fin de año de 4,7, también el aumento punta, digamos, el aumento total de la inflación es prácticamente de 1,5 o 1,7, parecido a lo que ya aumentó en Estados Unidos también, ¿no? Y eso no es necesariamente producto de la guerra, pero la guerra ayuda porque el dólar saltó y porque los combustibles le ponen una presión adicional. Por eso nosotros pensamos que el Banco Central, y contestando a tu pregunta luego de esta larga explicación, el Banco Central va a subir tasas, porque la tasa que tenemos hoy de 5,75 es una especie de tasa de emergencia que el Banco Central recortó para tratar de que la inflación no se le vaya por debajo del 3%. Ya salimos de la situación de emergencia, ya la inflación ya no existe un riesgo de que la inflación se vaya por debajo del 3, y por eso pensamos que el Banco Central va a ir hacia una tasa más normal. La discusión tal vez es cuál es la tasa más normal para la situación en la que va a estar la economía en el segundo semestre, ¿no? La tasa neutral, según nuestras estimaciones, sería del orden del 7% en términos nominales, esto es, con una inflación en torno del 4,5% y con una economía que esté creciendo de cerca de su potencial, la tasa debería estar en torno al 7% nominal. Lo que pasa que a fin de año nuestra estimación es que la inflación va a estar en torno a ese nivel, las expectativas van a estar ancladas, pero la economía va a estar todavía un poco débil, creciendo por debajo de su potencial. Por eso es razonable que el Banco Central suba la tasa, pero que no la lleve todavía a su nivel neutral del 7%, y por eso pensamos que el Banco Central posiblemente esté subiendo la tasa en el entorno de medio punto, o sea, llevarla de 5,75 a 6,25.
0: Bien, y la pregunta que siempre te hacen en cualquier reunión vinculada a temas agropecuarios, ya sabemos, ¿no? Lo que tiene que ver con el dólar, porque en realidad pasamos de ese dólar a 37 que asustaba a esa inflación baja, decisiones del Banco Central, del Ministerio de Economía, a un repunte, al momento tuvo un rebote, tampoco pasó demasiado, y ahora estamos ahí en el orden de los 40 pesos. En un contexto de una leve suba de la tasa de interés, en un escenario internacional como el que tú describías, quizás no de tanta tensión, pero de no vuelta a la normalidad, ¿cuál es el escenario más probable sobre lo que va a ser el valor del dólar a lo largo de la segunda parte del año?
10: Bueno, nosotros estamos asumiendo que hay algún riesgo a la baja sobre el dólar en la segunda mitad del año, por esta idea de que posiblemente el conflicto va a ir aflojando un poco, y porque una suba de la TPM podría, de la tasa de interés en pesos, podría de alguna forma presionar algo a la baja, ¿no? De hecho, si vos mirás en el mercado internacional, y sobre todo en la región, algunas monedas de la región se han ido apreciando estas últimas semanas, tal vez por factores locales más que por factores globales, ¿no? El caso del real, por ejemplo, en Brasil, y algunas otras monedas, ¿no? Eso hace que cuando uno mira qué viene pasando en 2026, Uruguay viene mejorando bastante su competitividad, y sobre todo con los socios de la región, ¿no? Al final, este dólar que hoy lo tenemos en 40 pesos, 40, 40, 50, depende de estas últimas semanas, pensemos que estamos con un tipo de cambio que básicamente está en los mismos niveles hoy que a principios del año, ¿no? Grosso modo. Pero en Brasil se acumula una apreciación del orden del 10% y tenemos más o menos los mismos niveles de inflación que con Brasil. Entonces, todo ese comportamiento diferencial del dólar de Uruguay versus Brasil es básicamente mejora de la competitividad con Brasil en este primer semestre, ¿no? Y es una mejora bastante, bastante importante. El tipo de cambio en Brasil es bastante volátil también, ¿no? Estos días también se ha movido por las particularidades del año electoral.
0: Sí, el año electoral. Y ahí no sé si tenemos un escenario. A ver, ha pasado, no es un juicio de valor, que cuando Flavio Bolsonaro, más allá de otros factores, por ejemplo, ellos tienen una tasa de interés alta en reales, lo cual también debilita el dólar, pero cuando Flavio Bolsonaro se perfilaba mejor que la cantidad de oposición, el dólar tenía una presión a la baja. Cuando Lula ahora recupera terreno, también sube un poco el dólar. Toda noticia negativa de Flavio Bolsonaro fue alcista para el dólar. Pero más allá de eso, no ves un peligro que el dólar, no sé, en Brasil vaya a 5,50, a 6 por temas electorales. Eso sí sería un driver para el dólar acá en Uruguay.
10: Está claro que las elecciones meten un poco de ruido, pero a veces es difícil, viste, me parece, distinguir cuánto de ese ruido es partidario y cuánto es institucional, ¿no? Voy a poner un ejemplo. Durante todo el año pasado, el real se apreció durante el primer trimestre de este año, con Lula a la cabeza de las encuestas, el real se apreciaba. Después Bolsonaro pasó a estar en la cabeza, el real se siguió apreciando. Y el real se dio vuelta o saltó cuando salió el escándalo de los audios, ¿no? Del involucramiento de Flavio Bolsonaro con con el dueño del Banco Master.
0: Sí, del Banco Master, ¿no? Todo el escándalo.
10: Uno podría pensar que eso es porque al mercado le gusta a Bolsonaro y prefiere que Bolsonaro gane. Uno también podría pensar de que en realidad al mercado no le gusta que la política esté involucrada en escándalos de corrupción. O sea, la interpretación de esa depreciación del real puede ser múltiple, no es que le gusta más un candidato que otro, no me queda tan claro de que sea preferencia por un candidato u otro. Está claro que al mercado no le gusta que la política esté involucrada en asuntos de financiamiento oscuro, ¿no? Eso seguro. Pero bueno, cuando Lula venía a la cabeza en las encuestas, el real también se venía apreciando. Lo que sí está claro, me parece, es que en un año electoral el real va a estar probablemente un poco más volátil que años normales, ¿no? Del otro lado de la orilla también estamos mejorando bastante la competitividad con Argentina, porque el tipo de cambio está relativamente estable, 1.400, pero Argentina está con un nivel de inflación que no logra bajar, en el orden del 3% mensual. Nosotros tenemos 3% anual, ellos tienen 3% mensual, o sea, más o menos algo más de 30% anual, ¿no? Entonces tienen mucha inflación en dólares, tienen como 30% de inflación en dólares, mientras nosotros tenemos muy muy poca inflación en dólares. Entonces todo eso también hace que estemos mejorando mucha competitividad con Argentina. Obviamente Argentina también es muy volátil por otras razones, pero venimos mejorando también bastante la competitividad con Argentina, ¿no? Entonces nosotros estamos esperando para el segundo semestre probablemente una moderada apreciación de la moneda, porque en definitiva el dólar que tenemos hoy está sostenido en parte por esta política expansiva, esta política monetaria relativamente expansiva, y por los efectos de la guerra. Las dos cosas se van a revertir moderadamente en el segundo semestre, y por eso esperamos que el dólar pierda algo de soporte. No estamos esperando igual un dólar que se pinche en el segundo semestre, pero sí una baja moderada, ¿no?
0: Impecable. Economista Alfonso Capurro, socio de CPA, la verdad que estuvo bueno la actividad el lunes, estaba bueno hablar de estos temas, de las proyecciones. Te mando un abrazo, buen fin de semana y seguimos conversando.
10: Bueno, un saludo para todos, nos vemos pronto.
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0: Y muy bien, tenemos un mercado ganadero que terminó estable con algunas dudas respecto a las cargas. Hay mucha información sobre, bueno, qué plazo se está manejando para las entradas a planta. Yo creo que alguna puede estar media corta, pero muy poca. Hoy hablamos en tiempo de cambio con Ariel Núñez de Freire Negocios Rurales. Después algunos comentarios que hicieron algunos operadores que en general están más largas. A la vez también recordemos temas que tienen que ver no solamente con las decisiones de la programación de la faena por parte de los frigoríficos, sino también temas de logística y sindicales. ¿Por qué digo esto? Porque el lunes los transportistas autoconvocados, hoy hablamos en la mañana con Federico Holzman, va a haber medidas, por lo menos el lunes no va a haber interrupción ni cortes, obviamente la ruta no está permitido, pero sí un enlentecimiento, información a los conductores sobre el tema. Ahí hay una diferencia importante del Ministerio de Transporte sobre el despacho de carga, y eso puede llegar, nos decían algunos operadores, a generar alguna demora o alguna restricción en las cargas de ganado. Por otra parte, el día miércoles 10 va a haber un paro parcial del PIT-CNT, pero en el caso de la FOICA, según nos decían desde el sindicato, el paro va a ser de 24 horas, por lo cual no va a haber actividad. Todo eso confluye a con una oferta que todavía sigue siendo ajustada, que se haya entradas más largas, que haya estabilidad, que algunos intenten poner precios algo más abajo. Por ahora, en general, los precios se convarían para los novillos, están sobre 5.60, 5.20, más bien 5.30 quizás la vaca, pero es verdad que hay plantas que están intentando moderar precios. A ver, son precios en niveles prácticamente récord. Es un mercado que a la vez tiene una fluidez bastante importante. Obviamente que ahora hay que ver si empieza a mover o no algo de oferta. Por ahora no se ve demasiado. Eso es lo que tiene que ver con el mercado local de a nivel ganadero. Por otra parte, está viendo hoy el índice FAO de precios de los alimentos y en especial del precio de la carne vacuna, de las carnes y de la carne vacuna, y claramente uno mira que el índice de precios de la carne vacuna sigue anotando nuevos récords nominales, ¿no? Subió en la última semana, por acá tengo los datos, en la última semana, en el último mes subió 0,6%. Si miramos el valor del índice FAO de la carne vacuna al mes de mayo, era 16% superior a mayo del año pasado, en el caso de la carne ovina 22%, y si miramos, por ejemplo, la carne de ave, solamente 2% arriba, y en el caso de la carne de cerdo, si bien aumentó algo en este último mes, estamos hablando de un valor que está 7% abajo, y mirando lo que es la evolución de las diferentes precios de la carne, claramente la carne vacuna y ovina se distancian de lo que es carne aviar y de cerdo, lo cual siempre que los precios son muy altos en carne vacuna y aviar, tienden, obviamente, o puede haber cierto desvío hacia proteínas más baratas. Por otra parte, también más información y temas que tienen que ver con Brasil y la Unión Europea, porque hoy se comunicó, o la Unión Europea publicó este viernes 5 en el diario oficial, una actualización de las regulaciones que sobre el tema de antimicrobianos en la producción ganadera. Brasil, que no estuvo en la primera lista de países autorizados, sigue estando fuera de esa lista. Recordemos, a principios de mayo hubo un gran fue noticia que Europa dejara fuera a Brasil a partir del 3 de septiembre, no podría seguir exportando, y según lo que se dice, no hay todavía suficiente garantía para garantizar la ausencia de ciertos antibióticos en productos ganaderos, lo cual lleva a que, bueno, va a haber una intensísima negociación de ahora a septiembre. Va a tener que actuar todo con mucha seriedad para ver qué sucede entonces con Brasil. Si Brasil efectivamente, me parece raro, a ver, lo digo de esta manera, me parece raro que Europa deje afuera a Brasil, no tanto por los cortes de mayor calidad, sino por los cortes carne congelada, que son muy usados ya, precios de Brasil más competitivos. Y entonces, me parece raro, pero ciertamente va a haber alguna restricción en ese sentido. Por otra parte, tenemos en el caso de Uruguay, que estar muy preparados. En septiembre hay una auditoría de la Unión Europea en Uruguay sobre el tema residuos. Hay que estar bien atentos a eso, hacerlo más prolijo. Recordemos, siempre Uruguay es como la esposa del César, tiene que serlo y parecerlo. Brasil puede ser más desprolijo con la soja, con la carne. Nosotros no, porque no tenemos ni cerca el peso de negociación que puede tener Brasil. Entonces, a tener en cuenta todo eso a la hora de analizar lo que está sucediendo. Mercado, como decíamos, de carne, vacuna, en Estados Unidos más flojo, quizás con más oferta, China, que está todavía expectante, cierta estabilidad. Y vamos a recordar para eso justamente lo que nos decía Juan Lema, director de AgroMills, esta semana respecto a la evolución de estos dos principales mercados para la carne vacuna uruguaya.
18: 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Los altos valores de Estados Unidos se mantienen. Está habiendo cierta corrección a la baja en estas últimas semanas, principalmente para bloques. Argentina está colocando también bloques a valores bastante bajos. Entonces, no está siendo sencillo para Uruguay competir, más allá de que los valores son buenos.
0: Bien, y China, ¿cómo lo ves después de, bueno, toda la especulación si iban a liberar cupos, reabrir a Estados Unidos? Veremos si Estados Unidos puede tener colocación. ¿Cómo la ves para Uruguay? ¿Uruguay va a ser un segundo semestre donde aumente la participación de China, donde aumente las colocaciones en detrimento quizás de lo que puede ser Estados Unidos para vos?
18: Para Uruguay. Ahora, lo que vemos en China es que, en base a la información disponible hasta abril, ¿no?, que es el primer cuatrimestre del año, China lleva importado 1.080.000 toneladas más o menos de carne, lo que representa un 40% del cupo global de importaciones asignadas en diciembre de 2025, ¿no? Y eso es resultado más, con la jerga comercial de lo que le venden las ventas front-loading, que es todo lo que se adelantó de embarques, principalmente de Brasil, a fines de 2025, porque China demandaba mucha carne especulando a la aplicación de cupos, y eso hizo que hubiera un uso muy fuerte en el primer cuatrimestre del año, ¿no? De hecho, si lo ves en términos relativos al cuatrimestre del año anterior, subió un 21%. Pero eso no fue demanda genuina, o sea, no fue demanda de consumidor chino que quería más carne, sino fue una conducta de los importadores ante la inminente aplicación de cupos. Por lo tanto, hoy China tiene mucho stock disponible comprado en el primer cuatrimestre, ¿no? Obviamente hay menos, va a empezar a haber menos disponibilidad de Brasil y Australia porque están muy adelantados en los cupos. Entonces yo veo que en el cuatrimestre mayo-agosto va a ser estable, que gran medida ya está jugado, y de repente el último cuatrimestre es donde hay más duda de qué pueda pasar con China. De cualquier manera, yo no veo un cambio muy brusco de valores en China, sí una posición privilegiada de Uruguay porque no van a tener muchas alternativas de compra, entonces van a volcar más a Uruguay y a Argentina, pero no veo a los chinos haciendo locuras de aumento de precios significativos básicamente por el hecho que a partir del 1 de enero después vuelven a entrar volúmenes importantes de Brasil y Australia y eso impacta en precios. Entonces nadie, es distinto al año pasado que era una especulación de algo desconocido. Hoy ya las reglas de juego las conocen todos y por lo tanto, si bien Uruguay puede tener una mejor posición en el último cuatrimestre y tal vez alguna corrección de precios al alza, no veo que sean grandes cambios en el mercado.
0: Escuchábamos a Juan Lema, director de AgroMills, que estuvimos esta semana conversando con él. Otro tema importante esta semana es la detección de la mosca de la bichera o gusano barrenador del nuevo mundo, como le dicen en Estados Unidos. Nosotros lo conocemos como mosca de la bichera. Les adelanto que el lunes vamos a tener una entrevista bien interesante con un uruguayo que trabajó mucho tiempo en Estados Unidos, que está ahora justo en Uruguay, que conoce muchísimo el mercado, no es veterinario, pero conoce muchísimo del mercado, tanto en Estados Unidos como en México, así que ya estamos trabajando en forma importante, porque es un tema muy, muy relevante a tener en cuenta. Ayer se había dado un asalto en los precios del ganado, del ganado vivo en el mercado de Chicago, hoy estaba corrigiendo la baja. Hay proyecciones sobre, bueno, qué puede suceder si esto se propaga más allá de Texas. En general se considera que podrían restringirlo, veremos. Hay países que ya están tomando medidas, por ejemplo, Canadá, estaba leyendo hace un ratito, prohibió la importación de animales de zonas cercanas a Texas, obviamente curándose en salud, pero la posibilidad, no sé, quizás me equivoco, que México vuelva a exportar ganado a Estados Unidos es de alguna manera parece poco probable, aunque hay alguna gente que considera que podría ser parte de la solución. Lo cierto que fue una semana bien, pero bien importante en estos términos sanitarios para Estados Unidos.
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0: Ya estamos en contacto con Alejandro Carlet, director de Clipex. 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

0: 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Cuando pase lo otro, ya estar, digamos, con costos bajos de producción, que eso es bien importante, o sea, menos mano de obra, mejor trabajo, más seguro, lo que siempre pasa, ¿no? Ahí está.
1: Impecable, entonces, a Alejandro Carle, director de Clipex. 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
0: 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Desde ya gracias. 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
1: Nosotros nos vamos, son las 19:34, que tengan un gran, gran fin de semana. Recordar, ¿no? Antes de irnos, vamos a hablar con la gente vinculada a Dolores, a una actividad que se va a dar, les digo, este domingo en la agropecuaria de Dolores, desde las 9 a las 19 horas. Dolores, subsede 2026 Mundial de la Yerba Mate, la pasión que nos une, la tradición que nos representa, un evento que celebran nuestra identidad y cultura. Así están todos invitados, la gente de Dolores y, bueno, a todo el mundo en general, pero especialmente la gente de Dolores de Soriano, a las 9 de la mañana el domingo en la agropecuaria de Dolores. Nos vamos, sigan el radio, sigan el rural, nos reencontramos el lunes 18:30 horas. De mañana.
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1: Mis amigos, ¿cómo están ustedes? Bienvenidos, gusto de recibirlos, gusto de estar con ustedes, gusto de compartir estos últimos 30 minutos de información agropecuaria aquí en la vieja Radio Rural. Ya arrancamos con los temas que tenemos para hoy en Agroprecio.
2: Matías Orihuela, referente del sur por el norte del país. Hombre, está en la organización de lo que va a ser la gira de la Sociedad de Criadores Correo del Uruguay 2026. ¿Es así, ingeniero? Gracias por recibir el equipo del Vasco Echevarne.
3: Bueno, saludo para toda la audiencia, para el Vasco, y bueno, encantado de estar en los micrófonos de Radio Rural. Quiero, comentar que ya estamos organizando ahora, Carlos, la gira Corrial, que va a ser el 10 y 11 de junio. Vamos a visitar el 10, vamos a visitar el establecimiento del Lucero de la familia Rospide Alves, que está ubicado en la zona de Colonia, entre Colonia Palma y Bella Unión, para ubicarlo más claramente. Vamos a comenzar sobre la mañana, un predio que, bueno, históricamente ha tenido el Corrial, maneja una majada bien interesante, con buenos indicadores y un sistema de producción en donde la rusticidad es la clave ahí para la producción, ¿no? Después, sobre el mediodía, nos vamos a trasladar a Bella Unión, y ahí en la Chacra Gourmet, que es un restaurante ubicado específicamente en Bella Unión, vamos a invitar a los productores que han participado en un convenio que hubo entre la Corrida, Línea Azul, el Ministerio de Ganadería, como parte de la DGDR, y el Mides, en donde, bueno, se trabajó con productores ovinos, específicamente con la raza Corrial. Entonces vamos a invitarlos y vamos a charlar, intercambiar sobre los resultados que han tenido, cómo han llevado adelante la producción, y bueno, también tenemos la presencia del Bachillerato Gastronómico de Bella Unión, que ya, como hemos hecho algunas veces anteriores, van a hacer una demostración de la gastronomía con la carne ovina. Ahí vamos a ellos hacen empanadas de carne ovina, hacen ravioles, por supuesto que diferentes cortes a la plancha, en la parrilla y demás, y bueno, creo que es una linda instancia para acercarse y conocer un poco más las opciones culinarias que se tienen con la carne ovina, ¿no? Bueno, después el 11 vamos a visitar el establecimiento La Milagrosa de la familia de Alejandro Stirling, está ubicado

0: en la zona de, bueno, de entrando ahí en Colonia Itapeví, en la zona de Colonia Rubio, un establecimiento que maneja una cabaña Corrial, ¿no? La familia también histórica en la raza, y bueno, ahí vamos a ver un poco lo que es el manejo genético que hacen, o están dentro de las evaluaciones genéticas, un poco comentar ahí cómo es la integración entre la familia y la empresa. Y después, para finalizar la gira, que será sobre, llegaremos sobre el mediodía y estaremos en la tarde, vamos a visitar el establecimiento La Navidad de la familia Sanguinetti Vivo. Allí vamos a ver también lo que es una majada en la cual se ha emprendido un fuerte afinamiento, un fuerte trabajo en eso, en lo que refiere a la producción de lana. Y bueno, también de la mano de Guillermo, en donde recientemente los visitó la gente del pastizal, lo visitó y estuvieron haciendo jornadas muy importantes, en donde reivindica el campo natural y le da mucha importancia. Vamos a ver cómo la producción ovina se acopla ahí a ese sistema, ¿no?
1: ¿Quiénes pueden participar? ¿Cómo pueden tener información?
0: Nosotros estamos difundiendo por WhatsApp las invitaciones. Hay un link de inscripción que pedimos que se inscriban, porque bueno, evidentemente las giras no tienen ningún costo para los participantes, los almuerzos están incluidos y demás, pero nos sirve por un tema logístico que se inscriban al link. Nosotros difundimos uno en donde pueden anotarse específicamente los establecimientos que van a visitar. Así nosotros ya los tenemos en consideración para el almuerzo y para los repartidos y bueno, y demás cosas que se tienen que resolver, ¿no? Así que es abierta a todo público. Invitamos siempre a que participen, a que los vecinos de la zona se arrimen, a que aquellos técnicos que trabajen en el establecimiento, los productores, a trabajadores, estudiantes, que se arrimen, porque son jornadas bien interesantes de intercambio.
1: Principalmente el norte del país, la Corrial siempre fue la líder, ¿no? A pesar de que hay otras razas que van creciendo poco a poco, pero siempre la Corrial fue la raza del norte.
0: Yo creo que las razas lo hacen las sociedades, y sí. Corrial siempre se ha caracterizado por tener una sociedad muy fuerte, donde los, propiamente dicho, ¿no?, los socios hacen un trabajo espectacular de integración, de camaradería, y creo que en parte, como hay muchas sociedades también que así lo trabaja, en parte te das cuenta cuando se juntan y cuando este tipo de actividades que realmente tienen su trabajo en conjunto. Creo que eso es muy defendible y sería deseable que todas las sociedades tengan ese tipo de gente que empuja para adelante, que trabaja, porque realmente las razas en muchos casos las hacen las sociedades.
1: Reiteramos, el punto de encuentro de la primera jornada, donde se van a juntar todos los interesados y los participantes.
0: Bien, recuerden, el 10 de junio sobre las 9 de la mañana vamos a comenzar en el establecimiento El Lucero, que está ubicado entre Colonia Palma y Bella Unión. Específicamente la ubicación es en la zona de Colonia Viñar. Nosotros mandamos un link para que se inscriban, para que se puedan puedan ver también todas las ubicaciones, y si no, pueden consultar con cualquier técnico de Sul que conozcan, no hay problema, que los van a derivar con nosotros, o bueno, por supuesto, con cualquiera de los socios o directivos de la sociedad de Corrial.
1: Siempre convocamos a Matías, dejamos un poco la gira de la sociedad creadora de Corrial Uruguay 2026, y qué recomendaciones como técnico del Sul para el sector lanero. Ahora ya a pocos días del invierno, ¿qué recomendaciones principales?
0: Bien, sabemos que bueno, que ya finalizaron prácticamente el 100% de las encarneradas, ¿no? En general los productores que hacen encarneradas de otoño estarían finalizando máximo sobre el 15 o 20 de mayo. Ahora se nos viene la época de, bueno, aquellos que realizan ecografía, lo cual es totalmente deseable y recomendable. Lo van a hacer entre los 30 y 60 días retirados los carneros, así que estamos ahora entre el 15 de junio y el 1 de julio se terminan todas las ecografías, o se concentra la mayor cantidad de ecografías. Vamos a saber qué, no solo qué porcentaje de preñez tuvimos, que en general ronda un 93-95%, sino que lo más importante, que siempre siempre lo hablamos, es detectar los mellizos, que depende de la raza, la cantidad que tendrá, y por supuesto hacer tercios o medios de gestación, con el objetivo de que al momento de la aparición, que en general va a caer entre agosto y septiembre, y podemos tener problemas de temporales, o podemos tener o tenemos que estar más atendidos a ese tema, en vez de tener que cuidar 500, 600, 1000 ovejas juntas en carnerada, vamos a cuidar por tercio, ¿no? De a lotes de a 200, a 300, de a 100, 50, lo que sea, pero sin duda que aquellos productores que la realizan y que apartan las que están más próximas a parir, ven la diferencia que hay en el porcentaje de aparición. Y después tenemos también la esquila preparto. Aquellos que la realizan, bueno, saben que tienen que pensar en realizarla como muy máximo 20 días antes del inicio del primer parto. Es decir, si esperamos los partos desde el 1 de agosto, tenemos que estar pensando en como máximo esquilar la primera semana de julio para tenerlos, para lograr los beneficios que buscamos con la esquila preparto, que es sobre todo maximizar el crecimiento del cordero en el último tercio de gestación, que nazca un poquito más pesado, y que también tenemos unas ventajas, ¿no? Por supuesto que vienen asociadas a eso, que son que la oveja para sin lana, es decir, tiene menos necesidades tiene que hacer menos fuerza para pararse si se cae, porque no tiene el vellón. La calidad de la lana que se cosecha es muchísimo mayor, porque bueno, ahí en la época de parición, lactación, ocurre un quiebre en lo que son los requerimientos metabólicos, y se destina mucho a la lactación, y bueno, podemos tener algunos problemas de que se nos rompa la fibra en ese momento, y entonces dependiendo del momento que se esquile después, puede ser que ese problema de resistencia a la tracción nos quede en la mitad de la fibra y nos devalorice mucho más la lana. Así que tiene muchas otras consideraciones importantes la esquila preparto, pero bueno, siempre hacemos énfasis en que sobre todo es para el crecimiento del cordero ahí en el último tercio de gestación. Y bueno, hay pronósticos de que el invierno podría ser un poquito más llovedor de lo normal, o por lo menos así algo se anuncia. Entonces siempre lo que recomendamos es no pecamos por esquilar más temprano. En general está demostrado en trabajos de línea del SUIL que, pues bueno, esquila hasta 70 días antes del parto, o sea, 2 meses, pueden tener buenos resultados. Así que aquellos que lo puedan hacer o lo quieran hacer, siempre recomiendo, es mejor hacerlo más temprano y no irnos muy tarde, y bueno, y caer en la posibilidad de que la primera semana de julio llueva o estén complicados los esquiladores, o vengan días anteriores lloviendo y tengamos que esquilar muy sobre la aparición, que sería totalmente contraproducente, ¿no? Así que bueno, eso es importantísimo ya planificarlo con el equipo de esquila y no dejar para el último momento.
1: Para prevenir enfermedades, ¿qué recomienda el doctor, el ingeniero Orihuela?
0: No, bueno, ahí siempre nosotros nos guiamos por el equipo de veterinarios del SUIL, que es muy bueno. Bueno, en el sur está Sofía Salada, acá en el norte está Sergio Fierro, y muchos de los técnicos de zona son veterinarios, así que pueden contactarse con ellos, porque realmente la parte sanitaria, o por lo menos así lo veo yo, es muy más sencillo de armar un buen plan sanitario para nuestro establecimiento. Más sencillo en el sentido de que si se planifica, lo podemos llevar adelante sin mayores problemas, como son los controles por HPG, el manejo de las afecciones podales, el manejo de enfermedades como clostridiosis y demás. Se pueden planificar muy bien, pero sin embargo, si no lo hacemos, el costo que podemos pagar es altísimo, porque podemos tener muchas mortandades, podemos tener problemas de afecciones podales, como que se nos dispare el pietini, y realmente es mucho más difícil de controlarlo, no solo en dinero, sino también en energía por parte del productor, por parte de los trabajadores. Así que siempre invitamos a que se arrimen al SUIL, que se arrimen a sus técnicos de confianza, al veterinario, para poder armar un buen plan de sanitario, que como les digo, por lo que los lo vemos, no es un no es algo totalmente complejo de organizarlo, y en general se puede planificar bien con un par de visitas al establecimiento, con un par de charlas, se pueden ir organizando un buen plan sanitario, y creo que es la base para cualquier sistema, no solo para uno en específico.
1: Reiteramos la invitación para la gira Courier 2026.
0: Sí, recuérdenlo, es el 10 de junio, 10 y 11 de junio, vamos a comenzar sobre, la zona de Bella Unión, visitando dos productores, un productor y después un grupo de productores, y después el 11 de junio vamos a visitar a dos establecimientos de la zona de Salto, así que, ellos que quieran participar, que se arrimen, porque realmente va a estar bien interesante.
1: Si el Vasco Echevarne nos autoriza, lo estaremos acompañando. Gracias, Matías Orihuela, referente del Secretario Uruguayo, la Arena Azul, por el norte del país.
0: Bueno, muchas gracias a ti, un saludo para el Vasco y ojalá que tenga la autorización.
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1: Joaquín Martín y Corena participando en representación agropecuaria de Salto en lo que es la Comisión de Seguridad Rural aquí en el Congreso de la Federación Rural. ¿Qué tema están tratando ahí en esa comisión? Gracias por recibir al equipo del Vasco Echevarne, Joaquín.
6: Bueno, un gusto tenerlos aquí por el nuevo Congreso de Federación Rural y esta vez en el norte. Y bueno, hacía 22 años que no venía por acá el Congreso en el marco del 125 años de la agropecuaria de Salto. Bueno, esperemos que sea fructífero para todos. Y bueno, la Comisión Nacional de Seguridad Rural se reúne siempre en los distintos congresos y tiene una puesta a punto de las, como estuvieron funcionando las distintas comisiones departamentales, y ese intercambio es muy productivo y nos llevamos siempre nuevas formas o cómo siguen actuando o cómo está el mapa de calor de las denuncias, cómo siguen trabajando y también la participación en cada comisión. Hay algunas que están completas y otras que faltan, sea fiscalía, jueces, las intendencias, y bueno, eso es, siempre es productivo, ¿no?
1: Me decía un colega suyo del departamento de Artigas que justamente usted mencionaba que una de las principales fallas en el tema de inseguridad rural es fiscalía. ¿Pasa lo mismo en Salto?
6: Bueno, en Salto llevamos un par de reuniones este año y sí, digo, no estaba participando hace tiempo. Sí, es uno de los puntos débiles que tenemos. Es bueno que estén todos los actores siempre al tanto, ¿no? Y la información que se genera es importante, ¿no?
1: ¿Cuál es el tema de inseguridad aquí en el departamento de Salto más preocupante?
6: Bueno, Salto tiene un tema que es un departamento muy grande, segundo en extensión. Tenemos también, a veces se demora más en llegar al fondo de Salto que llegar a Montevideo, increíblemente, porque la caminería no está muy bien, y de aquí a Masoyer se pone cuatro horas y algo a veces, y Masoyer sigue siendo Salto, el liceo que está ahí sobre la ruta 30, el destacamento y todo es Salto, y entonces una amplia área Rivadavia y el de la capital, que tiene una capital de más de 100.000 habitantes, está en un vértice. Entonces, si trazamos una diagonal, son más de 200 kilómetros que hay de punta a punta, y también hay una zona de 5.000 kilómetros de caminería tiene el departamento, y todos sabemos que cada vez la campaña tiene menos población, entonces hay lugares alejados que se dificulta, hay muchas zonas que quedan aisladas. Digo, hay algunos proyectos de levantar algunos puentes para que no queden aislados, pero es muy, muy incipiente. Digo, están los anuncios, están los fondos, esperemos que salga, y bueno, mejorar la caminería y mejorar también que se le hace difícil a la jefatura poder cumplir con los destacamentos, algunos destacamentos que estaban cerrados, algunos se trata de que se vuelva a funcionar, y bueno, y también la comunicación, no solo por eso, también la salud, la higiene, la escuela, y el tema, también tenemos la frontera con Argentina, que tenemos dos ciudades aquí al norte, Constitución y Belén, y el tema, bueno, todos sabemos el tema del contrabando, algún navijato acá al sur de la ciudad, que en la época se usaban caballos, y bueno, el contrabando, y no deja estar la vuelta a la ciudad, todo lo que es el cinturón de chacras, que es el cinturón hortifrutícola, que hoy justo se están inaugurando también en la central hortícola aquí del norte, que es, o sea, también tiene una población en la vuelta de la ciudad muy importante, y bueno, ahí también hay zonas que la vigiato o la inseguridad, hay que tener cuidado.
1: En esta reunión con la gente del Ministerio del Interior, ¿quién está presente? ¿Y el tema vigiato ha crecido, ha disminuido en los últimos años?
6: Bueno, según la cifra que el Director Nacional de Seguridad Rural, Suárez, proporcionó, que se han bajado un poquito las denuncias en este 2026, y están presentes, bueno, falta, no están los delegados de la Intendencia, tampoco de Fiscalía y de Juez, y están la delegada de INAH, que está, bueno, tampoco vino el de la Asociación Rural, pero hay una amplia participación de los delegados de Federación Rural en los distintos departamentos, y bueno, se está intercambiando y poniendo al día, y está muy bien este puesto a punto.
1: ¿El tema ataques de perros?
6: Bueno, está hoy pasó a estar en, es algo que bueno, la superpoblación canina, y bueno, algún comentario que se está parando un poco las castraciones, ese plan que se venía impulsando, y bueno, sabemos que el tema de que nadie quiere los perros, que hay en una zona, lo mencionamos, la interna, por ejemplo, lo que pasó con el productor en Flores, que bueno, o sea, cansado, tomó por su cuenta, y bueno, cansado de repetir el evento, y que le dio un infarto y falleció. Bueno,
1: ¿está complicado el tema de la jauría de perros?
6: Y por zona, siempre generalmente en la zona cerca de los pueblos, ¿no? En los pueblos de campaña, donde se.
1: ¿Por,
6: se
1: esta, sale, regi- con, por esta región del país, acá por el norte? ¿Cómo está?
6: Y hay algunos pueblos que es complicado, sí. En la zona, aquí en Salto, algún evento hubo en la zona de Colonia La Valleja. También tenemos el pueblo de Asini, y eso, la vuelta Valentín, y bueno, distintos pueblos, la zona de Belén y Constitución también. Pero digo, es un tema de no acabar eso. O sea, no te lo mencioné porque hace mucho tiempo que está en un tapete y no se le encuentra una vuelta.
1: Lo dejo volver a la reunión. Gracias, bueno, Joaquín.
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10: Mis saludos a la audiencia, espero que estén todos bien. Bueno, quería comentar hoy el tema de las relaciones exteriores del Uruguay y cómo eso afecta a nuestra producción. Hemos tenido el caso de una acción antidumping de Brasil para nuestros productos lácteos. Y la verdad es que acá se presentó el resultado como un triunfo en el sentido de que no se van a aplicar aranceles compensatorios por el momento por razones de interés general, pero el resultado de fondo es que Brasil sí consideró que nuestros lácteos cometen dumping en ese mercado y que por lo tanto queda abierta la posibilidad de aplicarle aranceles a nuestras exportaciones hacia Brasil. Y este ejemplo nomás nos muestra cómo debemos prestar más atención y realizar un esfuerzo más profesional en la defensa de los intereses de Uruguay en el mundo para mejorar el perfil de nuestras exportaciones. Hemos hecho a lo largo del tiempo un buen trabajo a nivel de abrir mercados, pero no solo es un tema de abrir. Porque si yo abro un mercado y tengo una cuota chiquita, o si yo abro un mercado y tengo un arancel grande, está bien abrir el mercado, pero de lo que se trata es que venga más plata para los productores uruguayos. Y por lo tanto, pagar aranceles es una forma de hacerles pagar un impuesto a los productores uruguayos que mandan su producto hasta ese mercado. Porque ya sabemos que del mismo cuero salen todas las lonjas. Entonces yo encuentro que estamos flacos, tenemos poco músculo en nuestra gestión comercial internacional. Yo recuerdo cuando fui director general de política del Ministerio de Ganadería, Agricultura y Pesca en el primer gobierno de Sanguinetti, la oficina tenía tres funciones esenciales. Una, apoyar a nuestros negociadores internacionales, que por supuesto son diplomáticos, son muy hábiles, muy serios, muy reconocidos internacionalmente, pero de agro no tienen por qué saber nada. Y en las contrapartes de los otros países hay técnicos apoyando a sus diplomáticos permanentemente. Yo recuerdo que me tocó trabajar con un grande, don Julio Lacarte Muró, un grande, reconocido. Es una de las dos personas que tienen una sala con su nombre en las oficinas de Ginebra de las Naciones Unidas, de la Organización Mundial del Comercio. Y bueno, era una parte del trabajo que había que hacer. Había que ayudar al Ministerio de Relaciones Exteriores para conseguir las mejores condiciones para la exportación de nuestro producto. Y ahí hay que estar con los técnicos ayudando. Otra función, naturalmente, era apoyar al Parlamento cuando se discute una ley que tiene que ver con el sector agropecuario, sea impuestos que afectan al sector, sea otro tipo de medidas que afectan al sector. Y hay que ir a las comisiones del Senado, desde el Ministerio de Ganadería, con técnicos, a informarle a todos los parlamentarios, de cualquier partido que sea, porque es un trabajo que hay que hacer, hay que calcular, hay que medir, hay que presentar información veraz, de buena calidad. Es otro trabajo que hay que hacer. Y por último, lo que son todas las partes de las políticas sectoriales sobre las que hay que trabajar. Bueno, yo creo que de aquel trabajo que lo hacíamos ayudando a nuestros diplomáticos, Galdós Ugarte, desde la oficina de la Dirección General de Política, desde aquella época hasta ahora se ha perdido un poco músculo. Hemos dejado tener aquella presencia constante, seria, profesional, negociando con nuestras contrapartes técnicas o ayudando a los diplomáticos en sus negociaciones diplomáticas. Y los resultados son estos. Nos declaran dumping en los productos lácteos en Brasil. Pero ¿qué? No tiene gollete. ¿Cómo no nos podemos defender mejor? ¿Cómo no podemos tener un resultado mejor para una gestión, obviamente, contra nuestro interés, nada menos que en el vecino de al lado? Bueno, es un llamado de atención. Y con esto, estimados oyentes, me despido. Hasta la próxima, si Dios...
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11: Mis amigos, nos vamos. Gracias por acompañarnos, como siempre. Un gustazo enorme. Gracias a los amigos de Gomidas, como siempre, por acompañarnos. 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

0: 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Hoy estaremos con ustedes hasta las 21 horas. Estamos junto a Federico en controles de Radio Rural. Vamos a estar acompañándolos en un programa muy interesante con mucha música patriótica que va a estar aquí, que vamos a poder disfrutar. Les comentamos que en Audición Gomidas estamos teniendo un espacio dedicado a candidatos que está realizando nuestra compañera Betty Arslanian en Armenia, debido a que el próximo domingo 7 de junio se celebran las elecciones parlamentarias de Armenia. Así que nuestra compañera Betty Arslanian, nuestra corresponsal en Armenia, en Artsaj y la diáspora, realizó entrevistas a representantes de distintos partidos políticos, tanto del oficialismo como de la oposición. Hasta el momento escuchamos a Narek Garabedian, representante del partido Armenia Fuerte, y Jacob Garabedian, representante del partido Nueva Fuerza. Mañana vamos a continuar con este espacio de candidatos de nuestra compañera Betty Arslanian en este marco tan importante, en este contexto que nos estamos encontrando como pueblo armenio. Todo esto también lo pueden seguir en nuestras redes sociales, que allí vamos actualizando todo el contenido de Audición Gomidas.
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0: El día de hoy vamos a estar informando las nuevas noticias, que son varias en este contexto, como comentábamos. También vamos a tener el espacio Artsaj, Memoria y Verdad. En esta ocasión vamos a estar hablando de un monasterio armenio de Artsaj. Y también vamos a tener mucha música. Vamos a seguir ahora con el programa escuchando la voz de Arevik Armenagian.

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5: Comenzamos con la primera noticia del día de hoy. La CNN reveló que Israel desplegó tropas secretas en Azerbaiyán durante la guerra con Irán. Israel desplegó de manera secreta unidades militares y de inteligencia en territorio de Azerbaiyán durante la guerra con Irán, según reveló un informe. La operación formó parte de una red de bases encubiertas establecidas por Israel en distintos países de Medio Oriente para facilitar acciones militares y de espionaje contra la República Islámica. De acuerdo con la investigación, fuerzas israelíes operaron desde varios puntos del sur de Azerbaiyán, próximos a la frontera iraní y a unos 100 kilómetros de la ciudad de Tabriz, uno de los objetivos alcanzados por ataques israelíes durante el conflicto. CNN citó a 4 fuentes familiarizadas con la operación, quienes señalaron que comandos especiales israelíes realizaron misiones de recopilación de inteligencia y operaciones con drones desde territorio azerbaiyano. El despliegue incluyó a decenas de efectivos pertenecientes a fuerzas especiales, unidades de rescate aerotransportado y agentes del Mossad. Según el informe, la presencia militar en Azerbaiyán permitió a Israel ampliar significativamente su capacidad operativa dentro de Irán, facilitando ataques repetidos contra distintos objetivos estratégicos y proporcionando una plataforma avanzada para vigilancia e inteligencia. La embajada de Azerbaiyán en Estados Unidos rechazó las acusaciones. La cadena estadounidense informó que Israel mantuvo posiciones encubiertas en otros países de la región. El informe destaca además la estrecha cooperación estratégica entre Israel y Azerbaiyán. Bakú suministra una parte importante del petróleo consumido por Israel, mientras que el Estado israelí provee armamento avanzado al país caucásico. Por otro lado, Kevin Bryan en Gelatina, el Estado turco moderno se gesta sobre un genocidio. El analista internacional participó del programa Industria Nacional del canal de streaming Gelatina, conducido por Pedro Rosenblatt, para analizar el legado del Imperio Otomano, el proyecto político del presidente turco Erdogan y el lugar de Turquía en la política internacional, con especial referencia al genocidio armenio, el negacionismo estatal turco y la alianza con Azerbaiyán contra Armenia, en una emisión del 4 de junio. Durante el especial titulado Erdogan, el sultán turco del siglo XXI, Bryan planteó que la transición entre el final del Imperio Otomano y la formación de la República de Turquía no puede explicarse sin mencionar el genocidio armenio. También es importante mencionar que mientras todo esto estaba gestándose en paralelo, también estaba ocurriendo un genocidio que era el genocidio armenio, señaló. El analista definió ese proceso como uno de los hechos fundamentales para entender también la génesis de que el Estado turco moderno se gesta sobre un genocidio. En ese marco recordó que se trató del genocidio de los armenios y mencionó 1,500,000 de personas asesinadas entre 1915 y 1923, además de la persecución contra otros grupos. Bryan explicó que el genocidio armenio se produjo en el contexto de la crisis del Imperio Otomano y de la presencia de comunidades con identidad propia dentro de ese territorio. Armenia tiene una tradición propia, tiene una iglesia ortodoxa propia, histórica. De hecho, fue el primer país cristiano del mundo, sostuvo, al describir los elementos históricos y culturales que diferenciaban a los armenios dentro del imperio. El programa también abordó la política de negacionismo sostenida por el Estado turco. Al analizar la figura de Erdogan y su vínculo con la tradición nacional turca, señaló que el presidente de Turquía es un fuerte defensor de la idea de que, por ejemplo, Turquía no tuvo en la Primera Guerra Mundial ningún rol con el genocidio armenio. Turquía niega su participación, afirmó el analista, y agregó: aunque las cifras son contundentes y toda la documentación que tenemos, la postura oficial del Estado turco sigue siendo la negación del genocidio armenio, y este hombre mantiene también esta postura. Sobre el conflicto entre Azerbaiyán y Armenia, Bryan recordó la guerra de 2020 y afirmó que fue bastante sangrienta para los armenios. También mencionó la disputa por la República de Artsaj y planteó que el desenlace del conflicto marcó una nueva relación de fuerzas en la región. Hay una alianza muy fuerte entre Turquía y Azerbaiyán para, de alguna manera, acorralar a Armenia en este sentido, sostuvo Bryan. En su análisis, agregó que el gobierno armenio adoptó en los últimos años una postura más conciliadora frente a Turquía y Azerbaiyán como parte de una estrategia de supervivencia estatal. En el cierre del tramo dedicado a la presencia armenia en la conversación, Bryan y los conductores también se refirieron a la inmigración proveniente del Imperio Otomano hacia Argentina y al uso del término turco para nombrar a comunidades que no eran turcas.

0: Por último, el candidato a primer ministro de la Alianza Armenia y segundo presidente de Armenia, Robert Kocharyan, llamó a votar por su espacio de cara a las elecciones parlamentarias del 7 de junio y aseguró que su objetivo es restaurar la calidad del Estado armenio en un mensaje difundido el 4 de junio durante el tramo final de la campaña electoral. Kocharyan sostuvo que la actual campaña se convirtió en el proceso político más sucio de la historia de Armenia y afirmó que refleja la esencia misma de los 8 años de gobierno de Nikol Pashinyan. Esta campaña se ha convertido en la personificación de la esencia misma de sus 8 años de gobierno, manipulación, mentiras, odio, agresión y populismo, declaró. El exmandatario planteó que los próximos comicios representan una oportunidad para revertir el rumbo político del país y afirmó que solo nosotros determinamos nuestro destino y nuestro futuro. Kocharyan aseguró que una eventual victoria de la Alianza Armenia no buscará únicamente reemplazar al gobierno actual, sino impulsar una reconstrucción institucional más amplia. En materia de política exterior, el dirigente defendió una estrategia de equilibrio entre los principales actores internacionales y cuestionó el rumbo adoptado por las actuales autoridades. También sostuvo que Armenia debe preservar sus vínculos estratégicos con Moscú y Teherán. Respecto a las relaciones regionales, Kocharyan aseguró que está dispuesto a dialogar con Turquía y Azerbaiyán. El expresidente también rechazó la posibilidad de impulsar represalias contra empleados estatales en caso de llegar al poder y prometió un cambio de clima político. Según Kocharyan, los funcionarios públicos deberían percibir de inmediato un ambiente diferente, tranquilo, justo y profesional. Planteó la necesidad de exigir responsabilidades políticas a las actuales autoridades. Entre sus propuestas, anunció además la intención de impulsar una amnistía general vinculada al próximo aniversario de la independencia armenia. Kocharyan concluyó su mensaje afirmando que Armenia enfrenta una nueva misión histórica y recordó su gestión al frente del país durante el periodo posterior a la década de 1990.
1: Hasta acá las noticias destacadas de la fecha.

recordarles que mañana, sábado 6 de junio, se viene la gran celebración de la Fundación de la República de Armenia, organizada por el Bramián Gomidé junto a las instituciones del Club Bramián. Mañana se celebran los 108 años de la Fundación de la República de Armenia. La noche va a contar con la participación musical de Alejandro Chipián y Beto Aksarlian, además de la presentación del conjunto de danzas Shiraz. Todo lo recaudado será a beneficio del grupo de viajes Alhama Menagam Panagum de la agrupación Scout Gamk, este campamento mundial en Armenia. Los socios del club presentes van a poder participar del sorteo de 2 pasajes a Buenos Aires. La entrada es libre y es mañana a las 20:30 en el Club Bramián, ubicado en Avenida Millán 3872. Además, por otro lado, la agrupación Scout Gang está organizando una penca con el objetivo de recaudar fondos para el viaje a las Amas o Menagam Panagum 2026, que se realizará en Armenia. La inscripción de la penca tiene un costo de 400 pesos y habrá 3 grandes premios. El primero, un whisky Johnny Rojo, un pack de cerveza armenia Kotaik y una caja de vinos finos Traversa. Segundo premio, set de dormitorio Lumière con acolchado sábanas King y 2 almohadas. Tercer premio, merchandising de Home and Men, mate y buzo y una bordeadora. Quienes quieran participar o inscribirse pueden comunicarse al siguiente número: 091-204-089. Se pueden sumar y colaborar con el grupo de viajes de GAMC a viajar al Jamborí, al campamento en Armenia. Seguimos con Audición Gomidás y en minutos nada más vamos a continuar con nuestro espacio Artsaj.

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Hoy estamos hablando de un monasterio no tan conocido de Artsaj, construido a fines del siglo XVII. Durante siglos funcionó no solo como un centro religioso, sino también como un lugar de educación, cultura y preservación de la identidad armenia. En los últimos años, este monasterio volvió a ser noticia debido a las denuncias sobre daños y actos de vandalización registrados en el monasterio tras la ocupación de la región por Azerbaiyán. Organizaciones dedicadas a la protección del patrimonio cultural alertaron sobre los deterioros y alteraciones que hubo en el complejo. Por eso hoy más que nunca es importante recordar los lugares armenios pertenecientes a Artsaj, a Nagorno-Karabaj, porque estamos a 2 días de las elecciones en Armenia y como armenios no queremos que gobierne Armenia un gobierno que entiende y que afirma que Artsaj no es de Armenia. Queremos un gobierno que sea representativo de todos nuestros derechos, que defienda los derechos del pueblo armenio. Y desde Uruguay, desde Audición Gomidas, vamos a seguir recordando lo que es nuestro, a pesar de que el gobierno actual armenio no lo haga.

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Muy bienvenidos a Radio Transmundial. Ya llegamos al día viernes, estamos a 5 de junio, un día que ya todos esperamos porque es un día que ya terminamos la jornada laboral, estamos en un momento ya de descanso en nuestros hogares o tal vez llegando, así que para mí es una gran alegría que estén con nosotros ahora para bajar un poquito el ritmo y así poder disfrutar de todo el estudio que tenemos para compartir con ustedes y por supuesto buena música que vamos a compartir hasta la medianoche, así que espero que nos acompañen hasta el final. 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Ahora los dejo en compañía de nuestra programación de hoy que ya comienza con la palabra de Dios para hoy. Luego seguiremos con más de Misión 66 y tendremos mucho más hasta la medianoche, que espero que nos acompañen hasta el final.

Bienvenida, bienvenido. Esto es la palabra de Dios para hoy. Un estudio de la Biblia, libro por libro, capítulo por capítulo, con el pastor Chuck Smith en la voz del pastor Nelson Regueira. Estamos estudiando el Nuevo Testamento y allí volvemos nuevamente hoy. ¿Recuerda dónde estábamos? Siguiendo la profecía de Israel en Isaías, siendo bendecido, y como hemos visto en todo esto, al verle como uno de los exportadores principales de frutas del mundo. ¿Lo pensó alguna vez? Estudie el libro de Isaías y percátese de esos detalles interesantes. En esta ocasión, el pastor Chuck Smith estará mirando la reunión hecha por Dios de su pueblo nuevamente.